0: México ha pagado más de 1.6 billones de pesos. El pago original era de poco más de 500 mil millones.
1: ¿Cómo se mueve la inflación? Con cierta periodicidad se tiene que actualizar y es un rubro que se pone en el presupuesto, que fue lo que mencionó la presidenta hace un par de días, que en este caso para 2027, entre el rubro de ahorradores y deudores de aquel entonces, representa cerca de 48 mil millones de pesos.
0: Amor a México y a ningún otro país. La Cámara de Diputados avanza con la propuesta para que quienes busquen la presidencia, una gobernatura o la jefatura de gobierno de la capital, renuncien a una segunda nacionalidad. La presidenta Sheinbaum recordó que su lealtad debe ser al Estado mexicano.
2: ¿Por qué? Porque solamente deben jurar a la bandera de México. No pueden, siendo presidente o presidenta, jurar a dos banderas. Porque solamente representan a una nación. Los que tienen hoy dos o tres nacionalidades que quieran aspirar a ser gobernadores, pues tendrán que renunciar a las otras nacionalidades para solo ser mexicano.
0: A horas del inicio formal del proceso electoral 2027, Claudia Arlette Espino renuncia a la Secretaría Ejecutiva del INE. Guadalupe Tadei designa a Roberto Carlos Félix López como encargado de despacho. Esto y más regresando de una muy breve pausa. No se vaya, miércoles y mucho, pero mucho que darle a conocer aquí, en Fórmula Noticias.
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14: Ozzfest confirmó que regresará en 2027 y tendrá como sede Villa Park en Birmingham. El mismo estadio donde Black Sabbath y Ozzy Osbourne ofrecieron sus últimas actuaciones. Sharon y Jack Osbourne ya habían adelantado que el festival volvería primero a Inglaterra y después a Estados Unidos. Por ahora, todavía no hay fecha ni cartel confirmados.
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24: Birria de res o chivo. Carne adobada en una rica mezcla de chiles secos y especias, cocinada a fuego lento hasta quedar suave. Se sirve como caldo caliente con cebolla, cilantro y limón o en tacos dorados con abundante queso, conocidos como quesabirrias.
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0: Son las 6:08 p.m. Gracias por continuar con nosotros aquí en Fórmula Noticias. Ayer le di a conocer a través de estos micrófonos, justo a esta hora, el secretario de Hacienda y Crédito Público, Edgar Amador, entregaba en la Cámara de Diputados el paquete económico 2027. Poco más tarde lo hizo también en la Cámara de Senadores. Hoy la presidenta Sheinbaum aseguró que este paquete, el económico 2027, no contempla nuevos impuestos, tampoco aumentos extraordinarios a los combustibles. Dijo que el incremento de los ingresos, ¿de dónde provendrá? Pues principalmente el combate a la evasión, a la elusión fiscal.
1: No hay nuevos impuestos, eso es lo primero. No va a haber nuevos impuestos, tampoco va a haber gasolinazos. Lo que hay son medidas para evitar, porque todavía hay evasión fiscal.
0: El proyecto prevé un crecimiento económico de entre 1.5 y 2.5%. Además, se mantendrían los incentivos para las nuevas inversiones, los programas del Plan México y se garantizan recursos para los programas del bienestar. Vamos a escuchar.
1: Estamos aumentando el presupuesto para lo más importante, que es la inversión en la gente, inversión en el pueblo, que es más del 10% en educación, 10.7%, incluye todos los niveles educativos, 13% de aumento en ciencia, 11.3% de aumento en salud, seguridad también va a tener un aumento, sobre todo vinculado a la consolidación de la Guardia Nacional y de las áreas de inteligencia e investigación.
0: Habrá incrementos para sectores prioritarios, entre ellos, por supuesto, la educación tendrá un aumento del 10.7%, ciencia 13%, salud 11.3%, seguridad también 11.5%. Vamos a escuchar lo que dijo al respecto la presidenta Sheinbaum.
1: Sí, por ejemplo, se paga IEPS porque entraron 10 barriles, es una hipótesis, ¿no? Obviamente. Y después en la gasolinera se venden 12, pues algo pasó, ¿no? Si llegan a vender 12, pues tienen que pagar el IEPS de esos 2 barriles adicionales que vendieron.
0: Y yo agradezco mucho que nos acompañe esta tarde el secretario de Hacienda, Edgar Amador. ¿Cómo estás, secretario? Muy buenas tardes.
2: ¿Qué tal, Juan? Muy buenas tardes. Bien, con algo de trabajo, pero bien.
0: Y por eso te agradezco doblemente que nos acompañe, secretario de Hacienda. No habrá nuevos impuestos. ¿Cómo se garantiza el gasto proyectado en el paquete económico 2027 sin eso, sin aumentar impuestos, sin crear nuevos impuestos, secretario?
2: Mira, el paquete económico para el 27 contempla gasto por 10.5 billones de pesos, ¿no? Uh-huh. La mayor parte pues vendrá de los esfuerzos fiscales, ya sea ingresos tributarios, los ingresos no tributarios, y dentro de esos ingresos tributarios viene justamente un conjunto de medidas que ninguna de ellas implica ninguna modificación en los impuestos, no va a haber ninguna modificación ni alza de impuestos ni nada por el estilo. Tenemos una estrategia para aumentar la recaudación que consta en 4 pilares. La primera es la continuidad del programa de regularización fiscal. Esta opción para que ponerse al corriente con sus obligaciones y digamos, eliminando multas y recargos y accesorios. Uh-huh. La segunda, que es muy importante, que es el combate a las factureras y a la elusión y elevación fiscal. ¿Qué es lo que estamos haciendo ahí? Para empresas que tengan ventas mayores a los 50 millones de pesos, que sí, tengan más de 5 años en operación, va a haber un límite a las deducciones que puedan acreditar contra su base, de forma tal que va a haber, digamos, un pago respecto de esa base. Estamos esperando ahí un aumento en la recaudación importante y también es importante decirlo, es una medida que nos va a ayudar a controlar el tema de las factureras, que ha sido muy perjudicial para la base fiscal del país.
0: Así es, las factureras, que además fueron deporte nacional durante una época. Entonces, ¿cuánto se espera recaudar justo por el combate a la evasión, el apretón que se está dando a las factureras, el que algunas personas morales, me parece, si te entendí bien, secretario Edgar Amador, pues ya no tendrán exactamente las mismas deducciones y también un apretón en aduanas habrá, ¿no?, entre otras cosas?
2: Aduanas, también tendremos, por ejemplo, muy rápidamente, hay unos controles específicos contra evasión del pago del ISR, acreditación de intereses y un mecanismo de control del IEPS de gasolina y dice para ver la trazabilidad de toda la cadena. Entre esas medidas estamos esperando una recaudación adicional de cercana a los 140 mil millones de pesos, que junto con los esfuerzos que vamos a hacer del lado de los ingresos no tributarios, como por ejemplo los derechos, los aprovechamientos, vamos a financiar un presupuesto, como te mencionaba, de 10.5 billones de pesos, dentro de los cuales se encuentra, por supuesto, de manera prioritaria los programas sociales, que tienen un monto cercano a 1 billón de pesos, y el presupuesto para proyectos de inversión, que son alrededor de 560 mil millones de pesos, que nos van a ayudar a que detonar el crecimiento, a que el crecimiento se enfile para arriba del 2%.
4: ¿Habrá recortes en alguna dependencia, secretario, con este paquete económico 2027?
2: En la carátula tú vas a ver probablemente nada más la Secretaría de Energía, que tiene menos presupuesto, pero eso es por una buena razón, porque lo que se llama la línea presupuestal para Pemex, que se daba a la empresa petrolera para que cubrieras las amortizaciones de su deuda, se reduce con un 60% de 263.081.000 millones. ¿Por qué? Porque el rescate financiero que la presidenta instruyó para ayudar en las finanzas de Pemex ha dado muy buenos resultados y tenemos ya un perfil muy, muy adecuado para las finanzas de Pemex. Entonces hay una reducción muy importante que en la carátula se refleja como un presupuesto menor a la Secretaría de Energía, pero en realidad todos los programas de la Secretaría de Energía, de la Comisión Federal de Electricidad, de Pemex, tienen todo el presupuesto suficiente. Pero hay que destacar, hay unas áreas que son particularmente importantes para la consecución de los objetivos del Plan Nacional de Desarrollo de la presidenta Claudia Sheinbaum, y estas son las que tienen un reforzamiento de su presupuesto, ¿no? Salud, educación, seguridad pública, tienen crecimientos cercanos o superiores al 10%, y el presupuesto para el campo en particular tiene un crecimiento de alrededor del 20%. Entonces, estas áreas que son sustantivas para el Plan Nacional de Desarrollo van a recibir una aportación presupuestal muy sólida para el siguiente año.
4: ¿Hay un plan de contingencia que esté contemplado en este paquete económico, secretario de Hacienda, si se complica aún más, si hay más tensión comercial con los Estados Unidos?
2: Siempre tenemos, la forma de construir un margen fiscal, un margen financiero con el gobierno, pero específicamente el Fondo de Estabilización de los Ingresos Presupuestarios, el llamado FEIP, está alcanzando prácticamente 140 mil millones de pesos de saldo con este presupuesto. Es uno de los saldos más altos en varios años ya. Hay una reconstitución muy importante que nos da un margen para enfrentar eventualidades. Es una de las de los elementos de la línea de defensa que tiene, el presupuesto público. Algunos son fiscales, otros son no fiscales, como por ejemplo las reservas internacionales del Banco de México son una provisión muy importante contra cualquier eventualidad financiera. Creo que son un mecanismo muy importante de credibilidad. Tenemos la línea de permuta en dólares, más la línea contingente con el fondo. Entonces tenemos un conjunto de herramientas importantes para que nos dan este margen de maniobra para enfrentar eventualidades, pero estamos creemos que de corto plazo lo que vemos es una economía que está creciendo, que está generando empleos que están generando mejores salarios y mayor bienestar, un abatimiento de los índices de pobreza y de marginalidad. Entonces, sí, a pesar tenemos, siempre he contemplado un margen en el momento actual tenemos una economía sólida que está respondiendo bastante bien.
4: Secretario Edgar Amador, ¿va a haber más presupuesto para hospitales, para medicinas, para escuelas públicas el próximo año?
2: Sí, como te mencionaba, uh-huh. Salud, uh-huh. Educación, seguridad pública.
4: Eso está clarísimo.
2: El campo tienen en su conjunto incrementos básicamente de doble dígito, entre 10%, 12%, 13% en algunos de los casos. Hay un reforzamiento de la estrategia del sistema universal de salud, del IMSS Bienestar. Todo el sistema de cobertura de salud va a recibir un presupuesto muy importante y un incremento importante para el siguiente año.
4: Nos queda un minutito antes del corte. Secretario de Hacienda, no te quiero quitar más el tiempo. Edgar Amador, en una frase, ¿qué le dices a personas que viven con el salario mínimo, que ha aumentado además históricamente, sobre cómo le va a afectar este paquete económico 2027 para bien o para mal en su vida diaria?
2: Muy sencillo, a ver, casi como lo mencionaste, Juan, el reforzamiento de la política salarial del país ha demostrado que se puede incrementar los salarios al mismo momento que se incrementa el empleo, que baja la inflación. Este paquete económico contribuye a este entorno, es un paquete responsable, creíble, es un paquete realista, que reduce paulatinamente el déficit y ayuda a crecer la economía, garantizando la prosperidad compartida, que es el objetivo de esta administración.
4: Pues yo te agradezco mucho, Edgar Amador, secretario de Hacienda, que nos hayas tomado la comunicación, y hablamos pronto.
2: Hablamos pronto, Juan.
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25: Enchiladas Mineras, especialidad de Guanajuato en honor a la cuna de la independencia. Tortillas fritas pasadas por salsa de chile guajillo, rellenas de queso y cebolla, servidas con una abundante guarnición de papas y zanahorias cocidas en la misma salsa.
26: Cuida lo que comes.
25: Fajitas de res con champiñones. Cocina tiras finas de bistec de res magra con una cantidad generosa de champiñones rebanados y cebolla. Sazona con pimienta y una pizca de sal. Es un plato proteico delicioso que no requiere grasas añadidas para destacar.
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27: Reducción de homicidios en México, así como la reducción de 54% en robo de vehículos, se ha alcanzado con el trabajo coordinado entre el Gabinete de Seguridad, estados y municipios, que permiten a las y los mexicanos vivir en mejores ambientes, salvaguardados y más pacíficos, destacó la presidenta Sheinbaum.
1: 53% de reducción en homicidios dolosos. Diario se publican los homicidios. El día de más bajos homicidios en nuestra administración fueron 20 homicidios. Si medimos de septiembre del 2024, nosotros llegamos al primero de octubre de 2024, agosto de 2026, la reducción es del 53%. 46 homicidios menos cada día.
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11: Son las 6 de la tarde con 23 minutos. Gracias por continuar con nosotros aquí en Fórmula Noticias. El gobierno de nuestro país, escuche usted, va a destinar cerca de 48,000 millones de pesos del presupuesto 2027, el cual acabo de hablar con el secretario de Hacienda, con Edgar Amador, al pago de la deuda del FOBAPROA o IPAP. En la Mañana del Pueblo, el secretario de Hacienda explicó que los pagos cubren intereses mientras que el capital se refinancia mediante nuevos bonos, por lo que la deuda pues no ha desaparecido. A lo largo de los años se han pagado cerca de 1.6 billones de pesos. Escuche.
12: La parte nominal y el principal de los bonos no se paga, se refinancia con nuevos bonos. Eso ha hecho que pues no se pueda pagar hasta la fecha. Hemos pagado casi 1.6 billones de pesos a lo largo de estos años y no se ha pagado un solo peso. El principal, al contrario, ha crecido.
11: México busca mantener el T-MEC, el tratado entre México, Estados Unidos y Canadá, el acuerdo trilateral, aunque actualmente Washington mantiene negociaciones por separado con cada uno de sus socios. La presidenta Sheinbaum así lo aseguró, que México busca mantener este tratado. Sí, pero por supuesto, sin poner en riesgo la soberanía ni la economía de nuestro país.
1: Lo que sí, que sepa el pueblo de México que no vamos a firmar nada que tenga que ver con una afectación a nuestra soberanía o alguna afectación a nuestra economía. Lo que estamos buscando pues son mejores condiciones comerciales.
11: Y como ayer se lo informé, la presidenta Claudia Sheinbaum tuvo una conversación con el secretario de Comercio de los Estados Unidos, Howard Lutnick. Marcelo Ebrard, secretario de Economía de nuestro país, dijo que esta conversación fue cordial, que también fue útil. Jenny Valencia, el reporte tú lo tienes, voy contigo.
13: Gracias, Juan. Comentarte que el secretario de Economía, Marcelo Ebrard, informó que la conversación que sostuvo la presidenta Claudia Sheinbaum vía Zoom con el secretario de Comercio de los Estados Unidos, Howard Lutnick, fue cordial y útil para las negociaciones comerciales que ambos gobiernos mantienen en curso. El secretario Ebrard confirmó el encuentro virtual y destacó que tuvo la oportunidad también de participar en la conversación. Originalmente, Lutnick tenía previsto, Juan, viajar a México para reunirse con Sheinbaum y Ebrard, pero el clima no le permitió viajar, por eso se dio este encuentro de manera virtual, y el secretario de Economía anunció que este jueves él viajará a Washington para continuar con las conversaciones y avanzar en los temas pendientes de la agenda económica bilateral. La conversación adquiere relevancia, pues se tiene programado este mes la celebración de la cuarta ronda de conversaciones bilaterales entre México y Estados Unidos, la cual se llevará a cabo en Washington, por lo que estamos prácticamente, Juan, en un momento crucial en relación con el tema de el T-MEC. Es la información y estamos atentos.
11: Por supuesto que estamos atentos y pendientes. Jenny Valencia, muchísimas gracias por tu reporte.
13: Muy buenas tardes.
11: Bueno, vamos con más información. Vamos a temas de Michoacán. Cae otro implicado. Escuche usted, en el homicidio del alcalde de Uruapan, de Carlos Manso, cometido, le recuerdo, en noviembre del año pasado, en las celebraciones del Día de Muertos. Esta información la da a conocer el secretario de Seguridad de nuestro país, Omar García Harfuch. Se trata de Alexis N., el operador del crimen organizado de un grupo delictivo en ese municipio, en el municipio en el que fue asesinado Carlos Manso, en Uruapan. Con esta acción suman ya cuántas personas detenidas por este caso, me parece que 32. Marcos Morales, el reporte tú lo tienes. Voy contigo a Michoacán.
14: Así es, Juan, muy buena tarde, un gusto el poder saludarte, y es que en seguimiento a labores de investigación, justamente por el homicidio del presidente municipal de Uruapan, Carlos Manso, la Fiscalía General del Estado, en coordinación con autoridades estatales y federales, complementó en Zapopan, Jalisco, una orden de aprehensión en contra de Alexis de Jesús N., alias El Brilloso. La acción fue realizada en coordinación con la Secretaría de Seguridad Pública de Michoacán, la Secretaría de Seguridad y Protección Ciudadana, la Fiscalía General de la República, Secretaría de Defensa, la Secretaría de Marina y la Guardia Nacional, todo esto con apoyo de autoridades de Jalisco. Cabe señalar que Alexis de Jesús, de 31 años de edad, contaba con un orden de aprehensión vigente por su probable responsabilidad en delitos de homicidio calificado y lesiones calificadas. Además, existen indicios que relacionan a alias El Brilloso con un grupo de comunicación en una aplicación de celular utilizado para intercambiar información vinculada con la planeación y el seguimiento del atentado contra Carlos Manso. El investigado ha sido identificado como operador regional del Cártel Jalisco. Habría asumido estas funciones dentro de la estructura criminal tras la detención de Jorge Armando N., alias el licenciado, uno de los probables autores intelectuales del asesinato. El brilloso también es investigado por su relación a actividades delictivas en Michoacán y Jalisco, en particular en los municipios de Uruapan, Zapopan y Atotonilco, sobre todo relacionadas con delitos contra la salud, extorsión y homicidio. Finalmente se supo que el detenido es hermano de Cristian N., alias El Vikingo, un boxeador y presunto extorsionador de aguacateros en la región de Uruapan. Juan, es la información.
11: Gracias, muchas gracias, Marcos Morales. Pendientes y bueno, un detenido más por este caso, el del asesinato de Carlos Manso, alcalde de Uruapan. Muchas gracias por tu reporte. Ya 32 personas detenidas por el caso. Gracias, Marcos. Bueno, vamos del estado de Michoacán al estado de Sinaloa. Fuerzas federales detuvieron a Ángel N., a este sujeto, le dicen el Tronco o el Milton N. Bueno, también el Milton N. fue detenido, disculpe usted. Ambos son señalados como integrantes de la facción de los Chapitos del Cártel del Pacífico. Es decir, dos detenidos en Sinaloa, ellos vinculados al Cártel de Sinaloa, la facción de los Chapitos. Los detalles los tiene mi compañero Felicitos Trujillo.
15: Un gusto de saludarte, Juan, excelente tarde. Y es que, pues, derivado de diversas acciones que han estado realizando las autoridades federales en el sur de Sinaloa, como lo conocemos acá, pues dieron información importante derivado de los trabajos de inteligencia militar, personal de las Fuerzas Especiales del Ejército Mexicano, coordinación con la Secretaría de Seguridad y Protección Ciudadana, también a este grupo de operaciones especiales de la Secretaría de Seguridad Pública de aquí de Sinaloa, realizaron reconocimientos terrestres y patrullajes en el municipio de Concordia, en Sinaloa. Ahí realizaron la detención de Ángel Gabriel, conocido como el Tronco, y de Milton Yair. Estas personas, el Tronco y Milton Yair, están relacionados con la privación ilegal de la libertad de 10 trabajadores de la empresa minera Vizsla Silver Corp. Ocurría el 23 de enero de 2026, aquí precisamente en el municipio de Concordia, Sinaloa. También, de acuerdo con los reportes militares, estos individuos están identificados como integrantes del grupo delictivo de los menores. También a estas personas les fueron aseguradas armas largas, un aditamento lanzagranadas calibre 40, cargadores y municiones de diversos calibres, drogas y equipo táctico. Estas personas han sido puestas a disposición de la Fiscalía General de la República, con sede aquí en Culiacán, Sinaloa, para continuar las acciones ministeriales conducentes. Comentarte, pues, que los operativos siguen, el reforzamiento está en la región sur de Sinaloa, así como en el centro, Juan.
11: Ahí está. Oye, entonces, bueno, están estos dos sujetos detenidos. Todavía mucho que hacer con el caso de estos mineros que fueron asesinados a principios de año, ¿no? Mineros que colaboraban en una mina canadiense, doctor Felicitos Trujillo. Cuando estuve allá en Mazatlán durante el carnaval, bueno, acababa de suceder este lamentable hecho.
15: Sí, una situación compleja y la cual, pues, de hecho movilizó del anuncio del propio Mar García Jafuz, era que habían 1,000 elementos federales, Ejército Mexicano, Marina, Guardia Nacional, Secretaría de Protección Ciudadana, realizando la búsqueda, peinando todos estos recónditos lugares de Concordia, Sinaloa, hasta que dieron precisamente con esta fosa donde desafortunadamente se localizaron estos 10 cuerpos, quienes, pues, ya pues, a pesar de las circunstancias, pues fueron entregados a sus familiares. De hecho, de inmediato también se reportó que habían detenido a personas involucradas en este suceso, y así han estado reportando en diversos operativos detenciones de personas que pudieran tener algún vínculo con el grupo que secuestró precisamente estos mineros, y pues las detenciones continúan. Ahorita se ha estado visibilizando pues una serie de operativos en esta región sur de Sinaloa. Vamos a estar pendientes a ver qué otras novedades, qué otras detenciones se reportan por parte de las autoridades federales, Juan.
11: Pues pendientes, doctor Felicitos Trujillo. Yo te mando un abrazo hasta allá, hasta Culiacán, hasta la capital del estado de Sinaloa. Muchas gracias por tu reporte, doctor.
15: Vamos al pendiente, excelente tarde.
11: Gracias. Con esto del estado de Sinaloa, vamos a la Ciudad de México, donde inicia el operativo Código 1, Policía en tu Calle. ¿De qué trata? Pues de que al menos unas 2,000 patrullas y unos 8,000 policías estarán recorriendo calle por calle de la Ciudad de México para reforzar la seguridad. 22,000 cuadrantes, me parece. Raquel Flores, tú tienes mejor el dato y el reporte. Me enlazo contigo.
3: ¿Cómo estás, Juan? Muy buenas tardes. Sí, hoy la jefa de gobierno de la Ciudad de México, Clara Brugada, puso en marcha en la alcaldía Álvaro Obregón la estrategia Código 1, Policía en tu Calle, este nuevo modelo de proximidad policial que busca garantizar que las patrullas recorran de manera sistemática y verificable todas las calles y los callejones de la Ciudad de México. El programa contempla la participación de 2,044 patrullas y 8,176 policías que tendrán a su cargo recorrido calle por calle. Cada una de las 1,022 cuadrantes de la Ciudad de México será dividido en dos partes para hacer más reducido el territorio que vigila cada patrulla. Clara Brugada explicó que el objetivo no es solamente que las patrullas, Juan, pasen por las calles, sino que los policías bajen de las unidades, toquen la puerta de un vecino registrado como enlace y se pongan a disposición de la comunidad, de manera que los propios habitantes puedan verificar que el patrullaje efectivamente se realizó. Esta estrategia también incorpora tecnología para comprobar la ubicación y los recorridos de las patrullas, además de una red de enlaces denominados Por la Paz, integrada de manera voluntaria por vecinos que ayudarán a verificar el servicio y señalar dónde hace falta mayor presencia policial. Actualmente, Juan, existen cerca de 20,000 enlaces, cifra que se prevé incrementar. La jefa de gobierno, Clara Brugada, señaló que este modelo busca mejorar no solo los resultados delictivos, sino también la percepción de seguridad de la población bajo las premisas de menos escritorio, más territorio, y el Código 1 inició este miércoles en Álvaro Obregón y se extenderá a toda la Ciudad de México. Buenas noticias, Juan.
11: Pues sí, buenas noticias. Estaremos esperando los resultados. Entonces, más patrullas, más policías recorriendo las calles y llevando a cabo labores de vigilancia, pero también de cohesión con la sociedad. Gracias, Raquel.
3: Un abrazo, Juan. Muy buenas tardes.
11: Muy buenas tardes. Vamos a ir a una pausa, pero bueno, ya estamos en septiembre, ya huele a pozole, ya huele a ponche, ya huele a mariachi. Y si usted quiere oler a pólvora y a fuegos artificiales y a pirotecnia, tome nota porque hay operativos. ¿Sabe cuántas personas han detenido en el metro con pirotecnia y cuántos kilos de pirotecnia se han decomisado en los últimos días desde que inició septiembre? Al volver de la pausa se lo digo.
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17: La red social de videos cortos Vine regresó, pero ahora como Divine, y promete compartir contenidos de momentos reales, ya que es totalmente anti-inteligencia artificial. Con videos de solo 6 segundos, Divine busca recuperar el espíritu original de las redes sociales, la creatividad, espontaneidad y contenido hecho por personas para recuperar una experiencia social más abierta, auténtica y participativa. Después de casi 9 meses de desarrollo y construcción de comunidad, Divine apuesta por la creación de contenido original, y a diferencia de otras plataformas, prohíbe el contenido generado por inteligencia artificial. Así, para impulsar la creación, incluye herramientas como animación stop motion, propinas para creadores, Divine Kids, Divine Greenlight e inspirado en. La plataforma está basada en el protocolo abierto Nostr y cuenta con fundamentos de código abierto, una estructura que, según sus creadores, busca dar a los usuarios mayor control sobre su identidad y contenido. Soy Aide Rivera. 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
25: La Torre Eiffel puede ser 15 centímetros más alta en verano debido a la expansión térmica del hierro bajo el sol.
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19: La consejera presidenta del INE, Guadalupe Tadei, designó a Roberto Carlos Félix como encargado de despacho de la Secretaría Ejecutiva del Instituto. Esto luego de la renuncia de Claudia Arlette Espino previo al inicio del proceso electoral. Los delitos de alto impacto en Ecatepec disminuyeron 42% en el actual gobierno, lo que representa 2.000 ilícitos menos en la entidad, informó la alcaldesa del municipio, Azucena Cisneros, quien atribuyó esto a la implementación local de la Estrategia Nacional de Seguridad, con la que se instalaron 20.000 cámaras y alarmas vecinales para brindar seguridad a los ecatepenses. La fiscal de la Ciudad de México, Berta Alcalde, dio a conocer que en la capital del país están abiertas dos investigaciones contra Diego Sebastián N., señalado como uno de los presuntos responsables del multihomicidio en Atizapán, Estado de México. Informó Itzel Vanegas. 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
11: Son las 6:38 p.m. Gracias por continuar con nosotros aquí en Fórmula Noticias. Le decía antes de la pausa que ya hay decomisos de pirotecnia en estaciones del metro de la Ciudad de México desde que inició el mes patrio, desde que inició septiembre, es decir, desde hace 9 días. ¿Cuánta pirotecnia ha sido asegurada por elementos de la Secretaría de Seguridad Ciudadana de la capital del país? Ulises Soriano, voy contigo y el reporte, te la sabes.
2: Juan, muy buenas tardes, qué gusto saludarte. Pues en los primeros 6 días de septiembre, 33.5 kilos de pirotecnia fueron decomisados dentro del metro, principalmente en las estaciones Merced, Valderas, Pino Suárez y Candelaria. Todo esto como parte del operativo Cero Pirotecnia implementado por la Secretaría de Seguridad Ciudadana. En estas fiestas patrias, la vigilancia también se ha extendido a mercados, paraderos y otros posibles puntos de venta para impedir que cohetes lleguen a manos de niños. Esto fue lo que explicó Erasto Gil, suboficial de la Fuerza de Tarea de los Zorros.
4: En estos momentos se colocan algunos dispositivos en las entradas de los metros, en las entradas y salidas de los mercados, inclusive en las algunos paraderos de camiones, para que no se distribuya a través de la ciudad.
2: Para mostrar el peligro detrás de estos productos, Juan, especialistas de los zorros realizaron una detonación controlada de artefactos conocidos como garra de tigre, hulk y paloma. Y aunque suelen venderse como entretenimiento durante las fiestas patrias, su poder puede provocar quemaduras graves, lesiones permanentes e incluso la amputación de los dedos. Y cada paquete asegurado, Juan, comienza entonces otro recorrido, y así lo detalló el suboficial Gil León.
5: En esas fiestas patrias, como la unidad de metropolitana Fuerza de Tarea, es la recopilación de toda la pirotecnia que se decomisa a través del operativo Cometa en todas las alcaldías. De Protección Civil, así como Policía de Proximidad, hacen el trabajo de campo. Nosotros, con toda la precaución, recabamos la pirotecnia y la colocamos en nuestro polvorín para que se tenga en resguardo y su posterior destrucción.
2: Mientras tanto, Juan, el llamado de las autoridades es primero que nada a evitar la compra, el almacenamiento y el traslado de estos productos. Porque un cohete puede parecer inofensivo, Juan, hasta que una detonación en medio de las fiestas patrias se convierte en un verdadero grito de emergencia que puede cambiar la vida. Juan, el reporte que te tengo.
11: Pues gracias, Ulises Soriano. Muchas gracias por el reporte. Y si usted quiere tronar cohetes pirotecnia en estas fechas patrias, yo le voy a dar una recomendación para que no tenga problemas con sus vecinos. Póngalos toda la noche a remojar en una cubeta con agua. Y con esto vamos con más información. En la mañana del pueblo, la presidenta Claudia Sheinbaum, bueno, habló sobre el proyecto del tren de pasajeros México-Veracruz a pregunta expresa que se le formuló en la mañana. Continúa en etapa de estudio y se utilizará pues la vía ferroviaria existente en caso de que tenga viabilidad, en lugar de construir una nueva. Le comento, vamos a escuchar lo que dijo la presidenta Sheinbaum al respecto.
1: Están en estudio todavía. El objetivo es usar la misma vía que existe ahora, porque ya no nos daría para construir una nueva vía. La idea es que sea México-Puebla, Puebla-Veracruz.
11: Bueno, los estudios están a cargo de la Agencia de Trenes y Transporte Público Integrado que coordina Andrés Layú, a quien yo le agradezco mucho que nos tome la comunicación. ¿Cómo estás, Andrés? Hace rato que no hablábamos.
20: ¿Qué tal, Juan? ¿Cómo te va? Muchas gracias por la invitación. Qué gusto.
11: Oye, a ver, Andrés, los trenes ya se perfilan y son cada vez más uno de los principales ejes de inversión e infraestructura del gobierno actual, pero no solo eso, también de las opciones de movilidad que tenemos las y los mexicanos. Y conversaba hace unos minutos con el secretario de Hacienda, con Edgar Amador, sobre el presupuesto 2027, el paquete económico 2027, que contempla una buena cantidad para la construcción de nuevos corredores ferroviarios. ¿Cómo vamos con este tema? ¿Qué tanto se ha avanzado en lo proyectado y qué podemos esperar sobre nuevas inversiones?
20: Lo primero, como dices, es que los trenes pues están de regreso. Hoy tenemos trenes de pasajeros, por supuesto, en el Tren Maya, pero también el tren del Insurgente, que es Ciudad de México-Toluca, y el tren al AIFA, que es Ciudad de México-AIFA. El proyecto del tren al AIFA en realidad va a continuar y está en obra. La continuación del AIFA hasta Pachuca, que son 57 kilómetros adicionales, esa obra lleva un poco más de 25% en su ejecución. También ya están comprados y están en fabricación propiamente los trenes, que el primer tren llegará ya ahí a Pantaco, cerquita de Buenavista, a finales de septiembre. Ese es el tramo que es más corto y va más avanzado. También está en obra de la Ciudad de México hasta Querétaro, que tendrá más o menos un avance de 20%, lo mismo que de Querétaro-Irapuato, que pasa por Celaya, Salamanca, etcétera. Iniciamos también la construcción desde principios de este año de Saltillo a Nuevo Laredo. De hecho, tenemos ya obras en Saltillo. Tenemos obras en Monterrey, acabamos de iniciar ya, porque en Monterrey tenemos un viaducto muy grande, acabamos de iniciar la perforación para las columnas de ese viaducto cerca de Santa Catarina, y en el norte, en la salida por Salinas Victoria, también ya tenemos obra, y tenemos obra ya en todo el tramo, desde Salinas Victoria casi hasta Nuevo Laredo, que son alrededor de 300 kilómetros. Entonces, sí, realmente lo que es obra, pues está todo en ejecución. También mandamos a comprar o fabricar otros 47 trenes que se están fabricando en Ciudad Sahagún, que van a servir para estos recorridos.
11: A ver, Andrés Layú, con un plan ferroviario pues estimado en más de $1 billón, presupuestos anuales que superan también una muy buena cantidad, ¿cómo se distribuye esta carga presupuestal? Pues ya que hoy también estamos hablando del paquete económico, de cara a las necesidades de financiamiento para el próximo año, para que tengamos esta viabilidad, porque la vida de una enorme cantidad de personas van a cambiar muchísimo con el Tren México-Querétaro. Pero no solo con eso, esto lo digo porque puede ser el más famoso para los chilangocentristas, pero en otras regiones del país, en el norte, Andrés, el poder tener conectividad entre distintas poblaciones a través de una red ferroviaria da una enorme cantidad de certeza, desde el ámbito social hasta el ámbito económico.
20: Sí, de hecho, como dices, para lograr esto, que ahorita te hablaba de los que están en obra, eso es una primera asignación presupuestal que se hizo desde el año pasado. Pero parte del presupuesto que se está asignando al 2027 ya incluye las obras que se van a hacer de Querétaro a Saltillo, cruzando por San Luis Potosí, que son casi 600 kilómetros, y de Irapuato a León y de León a Guadalajara. Ahorita el presupuesto y justo lo que salió en la propuesta de presupuesto de este año son 108 mil millones para 2027 para continuar con la ejecución de los tramos que ya existen, más la ejecución de estos tramos nuevos que están en proceso de licitación ya casi todos, ¿no? Eso tiene mucho impacto en la conectividad que va a generar, pero durante el proceso de obra también tiene mucho impacto en el empleo en todas estas zonas, porque realmente, digamos, el volumen de obra es un volumen muy, muy grande. No estamos hablando en total de que habrá un momento donde en paralelo vamos a tener obra de 1.700 kilómetros de vía.
11: Oye, Andrés, así para darnos una idea, ¿qué rutas o tramos específicos para el próximo año, para el 2027, van a conectar a comunidades aisladas que el día de hoy no tienen buenas opciones de transporte? A ver si nos pudieras dar unos ejemplos para pues tener un poquito más o menos la idea de la dimensión de lo que implica la construcción de vías férreas.
20: Es muy interesante que la forma en la que está diseñado el sistema, y creo que eso va a ser un gran beneficio para la gente, es que tiene dos funciones básicas. Una es la conexión, y ahorita estamos hablando de los nombres de ciudades grandes, ¿no? La conexión entre ciudades, y se conectan zonas metropolitanas que ya tienen cierta vida en común, económica, educativa, incluso de turismo, como es Ciudad de México con Querétaro, Querétaro con León, León con Guadalajara, pero también hay otro componente que tiene más que ver con el fenómeno que tenemos en nuestro país, sobre todo en el centro y norte, que es el crecimiento de grandes zonas metropolitanas. Uh-huh. Entonces, por darte un ejemplo, salir de la Ciudad de México hacia Querétaro no es solo Ciudad de México-Querétaro, es también pensar en Huehuetoca como una de las paradas importantes que está en el Estado de México, en la zona metropolitana del Valle de México, donde hay personas que optarán por ir hacia Tula, en Hidalgo. Tal vez tienen razones para trabajar o al revés, razones para vivir en Tula y ir hacia la zona de Huehuetoca, que también es una zona de empleo. Y después lo mismo, por ejemplo, ya en Querétaro, uh-huh, de San Juan del Río hacia el Marqués y del Marqués hacia el centro de Querétaro. Hay una vida económica cotidiana que sabemos que hay muchas personas que trabajan en la industria en San Juan del Río que tienen que ir todos los días desde Querétaro y lo tienen que hacer en autobuses que pues no son ni lo más cómodo, ni lo más rápido, ni lo más barato.
11: Claro.
20: ¿No? Entonces a esas personas claro que les va a cambiar mucho. El ejemplo que siempre me viene a la mente porque lo puede ver uno físicamente es en la zona de Derramadero en Saltillo, es de las zonas industriales más importantes del país, está alrededor de 20 kilómetros de Saltillo, pero realmente no hay vivienda en Derramadero, solo okay, hay zona de trabajo. Todas las mañanas ves una fila de camiones, de como camiones escolares viejos, que llevan el transporte de personal. Uh-huh. Entonces, a esas personas les va a cambiar la vida de forma muy importante.
11: Oye, me mencionabas, ¿no?, de pues, las otras opciones que hay en este momento, algunas pues obligadas porque no hay de otra, que puede ser el autobús. Así rápidamente, antes de que se nos acabe el tiempo, Andrés Layú, ¿el precio del boleto de tren sería más barato, igual o más caro que un boleto de autobús para el mismo trayecto?
20: La idea es que, digamos, la referencia siga siendo el precio del autobús, que la gente no pague más de lo que paga actualmente. Así es como lo hemos hecho en otros proyectos, por ejemplo, en el de México-Toluca, y pues tiene sentido. Realmente las personas mejoran mucho su tiempo, calidad y certidumbre, y seguridad y certidumbre sobre el viaje,
11: sí,
20: básicamente al mismo costo.
11: Pues yo te agradezco mucho, Andrés Layú, director general de la Agencia de Trenes y Transporte Público Integrado, y si me lo permites, te busco pronto para seguir hablando de estas obras.
20: Claro que sí, con muchísimo gusto, Juan.
11: Gracias.
20: Muchas gracias por la invitación.
11: Muchas gracias, Andrés, en serio. Y con esto también agradezco mucho a la secretaria de Semarnat, Alicia Bárcena, que nos acompañe esta tarde. ¿Cómo estás, secretaria? Qué gusto saludarte.
6: Muy buenas tardes. Encantada, mi querido Juan. Encantada de estar en tu programa.
11: Secretaria, y muy importante, una iniciativa que envía la presidenta Claudia Sheinbaum a la Cámara de Diputados, es la iniciativa de Ley General de Protección Ecológica y Justicia Ambiental. Con esto, bueno, pues se actualiza una legislación que, si no me equivoco, debe ser de 1988, ¿no?
6: Sí, justamente. La primera ley que se estructuró era la Ley General del Equilibrio Ecológico y la Protección al Ambiente. Se emitió en 1988 y la verdad es que yo debo reconocer que me tocó, yo fui subsecretaria en esa época y me tocó pues articular esa ley, debo decir, y ahora me toca revisarla, qué maravilla la vida. Y después fue modificada y se hizo una reforma muy importante que se emitió en 1996. Muy buena también, que es el marco que creó la institucionalidad ambiental, la Secretaría de Medio Ambiente y en ese entonces Recursos Naturales y Pesca, entonces era la Semarnat. Uh-huh. Y después entonces ahora estamos reformando, realmente es una nueva ley porque tiene aspectos muy importantes y muy novedosos. En realidad lo más importante, creo yo, es que está claro que estamos enfrentando nuevos desafíos ambientales, el cambio climático es uno de ellos, y desde luego pues tenemos que poner en marcha nuevas herramientas, como por ejemplo un programa de adaptación al cambio climático. Sabemos que cada vez hay más fenómenos naturales como huracanes, etcétera, y necesitamos realmente tener elementos para proteger a la población. Y además, pues queremos realmente fortalecer en esta ley la prevención y la restauración, porque realmente necesitamos abocarnos a la restauración de muchos lugares que hemos acumulado muchos pasivos ambientales y muy importante además incorporar en ello, en la restauración, la participación de las comunidades, especialmente de los pueblos indígenas, de las comunidades afromexicanas, pero de muchas comunidades en nuestro país, porque la mayor parte de nuestro territorio nacional es de propiedad social. Y sobre todo las áreas forestales, por ejemplo, bosques, selvas, manglares. Así es de que tenemos una tarea muy importante para poder realmente avanzar en el tema de la restauración ambiental y también garantizar un ambiente, un medio ambiente sano, como dice la Constitución en el artículo 4, para proteger la salud y el futuro de nuestra juventud, de nuestras niñas, niños. Y también otro punto muy importante es la justicia ambiental. Nosotros estamos incorporando el acuerdo de Escazú, que es un acuerdo fundamental para asegurar, garantizar el acceso a la información, a la participación ciudadana y a la justicia ambiental.
11: Se llamaba equilibrio, ¿no? Perdón, secretaria, era como equilibrio ecológico, pero ahora justicia ambiental pues abarca muchísimo más y jurídicamente tiene implicaciones muy importantes, ¿no? Porque muchos se preguntaban por qué sustituir protección ecológica con justicia ambiental. Me parece que la pregunta, pues es, la respuesta más bien es obvia, ¿no?
6: Sí, porque lo que queremos precisamente es brindar

0: de basura diarias, nosotros en México, ¿no? Cada persona genera alrededor de 1.1 kilos de basura por per cápita, pues eso es mucho, la verdad. Tenemos que ver cómo hacemos para realmente reutilizar mejor estos residuos, ¿no?
1: Secretaria,
0: y entonces esta ley
1: sobre eso, ¿sí? sobre esta ley, porque además lo acabas de decir, secretaria, no puede existir justicia social ni injusticia ambiental, y esto se tiene que traducir en herramientas legales para todos, incluyendo por supuesto a comunidades históricamente vulneradas. ¿Se contempla fortalecer a la Profepa para que pueda actuar como un órgano de justicia ambiental? Porque me parece que le falta dientes, ¿no?
0: Mucho, y sobre todo le estamos incluso cambiando el nombre de Procuraduría Federal de Justicia Ambiental en la propia ley. Bueno, esa es la propuesta, por supuesto, que ahora ya se fue a la Cámara de Diputados, pero definitivamente es muy importante porque la Profepa actual y futura necesita más recursos para poder hacer las inspecciones, la vigilancia, y realmente es un recorrido por todo el territorio y no tenemos los suficientes recursos actualmente para que lo puedan hacer con eficacia. Imagínate que acaba de haber este derrame en Sonora, ¿no? Del descarrilamiento de unos trenes, unos ferrocarriles que incluso generaron un derrame de muy importante de cobre y de hidrosulfuro y de sodio, que para nosotros, imagínate, tenemos que ir al terreno, ver, verificar, inspeccionar, sancionar e incluso imponer medidas para que se restaure y se limpie lo que haya sucedido. Y esto nos pasa con todo, con la tala ilegal, con, por ejemplo, el comercio ilegal de la fauna silvestre, tú sabes, tantos animales que son traficados ilegalmente. Entonces, sí, efectivamente la Profepa necesita más recursos.
1: Y vamos a estar muy pendientes de las discusiones de esta iniciativa, que es urgente, porque desde la Ley Forestal de Miguel Ángel de Quevedo, de por ahí de 1926, cuando Plutarco Elías Calles era presidente de México, no había existido ninguna actualización hasta la que mencionábamos, ¿no? De 1988, en la que colaboraste, secretaria, y ahora viene esta iniciativa de Ley General de Protección Ecológica y Justicia Ambiental. Nos agarró la pausa, Alicia. ¿Hablamos pronto de este tema?
0: Sí, mucho gusto. Claro, y además para que se abra el Parlamento abierto, que ya está en la Cámara de Diputados.
1: Ahí está, vamos a estar pendientes
0: e invitando
1: a las legisladoras y legisladores a discutir este tema. Muchas gracias, Alicia Bárcena.
0: Absolutamente, gracias a ti, un abrazo.
1: Abrazo, regreso, secretaria Semarnat, nos vamos a una pausa, volvemos.
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6: Los seguidores de Warhammer 40,000 tendrán una nueva aventura en pantalla. Amazon MGM Studios junto con Blur Studios y Games Workshop desarrolla una serie animada inspirada en este universo de ciencia ficción. El guapote de Henry Cavill participará como productor ejecutivo mientras continúa preparando la esperada adaptación live action de la franquicia. La serie funcionará como un spin-off de Secret Level y estará dirigida por Dave Wilson, con guion de John Orloff. Porque el universo de Warhammer 40,000 apenas comienza a expandirse en la pantalla.
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3: Explorando la naturaleza.
4: Playa de Vidrio, Estados Unidos. Situada en Fort Bragg, California, esta playa tiene una historia de transformación ecológica asombrosa. Durante la primera mitad del siglo XX, el lugar fue utilizado activamente como un vertedero público de basura y botellas. Con el paso de las décadas, las olas del Océano Pacífico limpiaron la costa y trituraron los desechos de vidrio, puliéndolos hasta convertirlos en millones de pequeñas joyas de colores lisas y brillantes. Hoy, es un área protegida en donde la naturaleza transformó la contaminación en un paisaje artificialmente hermoso.
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7: Son las 7 de la tarde, soy Juan Becerra Costa, estamos en Fórmula Noticias y le voy a dar a conocer los sucesos más importantes, más destacados del país y del mundo ocurridos hoy, miércoles 9 de septiembre. Continuamos con este espacio informativo, nos sumamos a la señal de Telefórmula y estas son las noticias.
8: Sin nuevos impuestos ni gasolinazos, el presupuesto 2027. La presidenta Sheinbaum destaca que habrá más recursos para educación, ciencia, salud y seguridad. Asegura que habrá mayor recaudación por el combate a la evasión fiscal.
9: ¿Qué quiere decir eso? Personas que deberían pagar impuestos y que no pagan buscando, pues, o facturas falsas o mecanismos que evitan que se paguen los impuestos que se deberían pagar.
8: México defiende el T-MEC y la soberanía. La presidenta Sheinbaum asegura que buscará mantener el acuerdo entre México, Estados Unidos y Canadá, pero advierte que no se firmará nada que afecte la soberanía o la economía del país.
9: Bueno, obviamente nosotros queremos que los tres países sigamos en un acuerdo comercial. Nos conviene a los tres, a Canadá, Estados Unidos y a México. ¿Qué queremos nosotros? Pues primero, que bajen los aranceles de acero, aluminio y autos, porque además de que consideramos que es injusto, está afectando a nuestra economía.
8: Washington siendo Washington. El secretario de Estado de los Estados Unidos, Marco Rubio, asegura que los esfuerzos de México contra los cárteles no son ni de lejos suficientes y advierte que su país enfrentará a esos grupos de una forma u otra. Ya del narcotráfico en su país, no hablo.
10: Sí, el caso de México es un reto por el tamaño del país, por el poder que tienen los cárteles allá. No creo que sea ningún secreto para nadie que hay territorios en México que no están gobernados por el Estado, sino controlados por estas organizaciones narcoterroristas. Ahora bien, reconozco esto. Los mexicanos han hecho más de lo que jamás habían hecho para ir tras estos grupos, pero todavía no es suficiente. Ellos lo saben.
8: El grupo criminal de la línea se queda sin la Pepa. Autoridades mexicanas, con apoyo de información de Estados Unidos, detuvieron a Epifanio N., la Pepa, señalado como presunto operador de la línea. El embajador de Estados Unidos, Ron Johnson, reconoció la detención. Golpe a los chapitos. En Sinaloa, fuerzas federales detuvieron a dos integrantes de este grupo delictivo. Son señalados del secuestro y asesinato de 10 trabajadores de una minera canadiense a principios de año. 48 mil millones de pesos del presupuesto 2027 irán al pago del Fobaproa. México ha pagado más de 1.6 billones de pesos. El pago original era de poco más de 500 mil millones.
7: Y bueno, ya estamos en septiembre y le digo, ya huele a pozole y a fiestas patrias. Hoy el general secretario de la Defensa Nacional, Ricardo Trevilla Trejo, pasó revista a quienes van a participar en este desfile del 16 de septiembre tradicional. Hubo ensayos y bueno, ya todo listo. David Galván, voy contigo y el reporte. Ahí estuviste.
11: Así es, Juan, y el general Ricardo Trevilla fue quien encabezó esta... este pase de revista que se hace como ensayo de la columna que integrará el desfile cívico-militar del 16 de septiembre en el Día de la Independencia de México en este 216 aniversario. Esta práctica o este ejercicio que se realizó en el campo militar 1A tuvo más de 15,000 elementos del Ejército, la Fuerza Aérea y la Guardia Nacional, que presentaron sus uniformes de gala, sus mejores atuendos, además de todo el aparato del Estado militar que se encuentra precisamente en posesión del gobierno mexicano. Este contingente que participará de este recorrido que se hace tradicionalmente el 16 de septiembre desde la plancha del Zócalo hacia la zona del Paseo de la Reforma, que pues se integra una columna que según el parte que dio a conocer el secretario Enrique Martínez López, integra a más de 15,458 integrantes de las Fuerzas Armadas, 21 banderas de guerra, 524 soldados de servicio militar, además de civiles, charros y 536 vehículos terrestres. Y será la primera vez, Juan, que haya más Galván, de 90.
7: Las Fuerzas Especiales también. Nos vamos a una pausa y volvemos. No se vaya.
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4: La campana de Dolores en Palacio. En 1896, por órdenes del gobierno federal, la histórica campana con la que Hidalgo convocó al pueblo fue trasladada desde Guanajuato hasta el balcón central del Palacio Nacional para ser utilizada cada año en la ceremonia oficial del grito.
3: Territorio Animal.
4: El mono capuchino. Este pequeño primate destaca como uno de los habitantes más inteligentes y astutos de la selva tropical. Utiliza de manera constante herramientas naturales como piedras y ramas para romper frutos secos. Vive en comunidades ruidosas y muy sociables.
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7: Son las 7 de la tarde con 8 minutos. Gracias por continuar con nosotros aquí en Fórmula Noticias. Importante, a través de trabajos de colaboración entre autoridades de México y de los Estados Unidos, fue detenido en el estado de Chihuahua Epifanio N. A este sujeto le dicen la Pepa, es operador regional del cártel de la línea, buscado por los Estados Unidos para su extradición por delitos de narcotráfico. Los detalles los tienes tú, Mara Almeida. Me enlazo contigo a Chihuahua, compañera. ¿Cómo estás? ¿Cómo se dio esta detención?
8: Muy buenas tardes, Juan. Pues este trabajo se realizó con el apoyo de Defensa y también de elementos de la Guardia Nacional. Es trabajo de la Fiscalía General de la República. Y bueno, mediante apoyo de pues lo que son instituciones de Estados Unidos, se detectó a este sujeto que estaba en Ojinaga. Y bueno, Epifanio N., la Pepa, fue detenido junto con Alejandro, quien es también su hijo, y fueron encontrados en posesión de armas de fuego, también drogas. Y como te digo, están acusados de la producción y el trasiego de drogas hacia los Estados Unidos. Esta persona, Juan, auditorio, pues era buscado por las autoridades y tenía un monto de recompensa por su captura. Ahora ya se encuentra pues en custodia de la Fiscalía General de la República. Continúan pues los trabajos y los resultados por parte de las instituciones de seguridad nacional en el territorio de Chihuahua. Juan, así la información.
7: A ver, Mar, bueno, entonces lo detienen, es sujeto a la Pepa, a su hijo, junto a Alejandro N., un operativo en Ojinaga, en Manuel Ojinaga, y bueno, vamos a estar pendientes de lo que siga con ellos relacionados con la producción y trasiego de drogas a los Estados Unidos, pero también de personas. Muchas gracias, Mar. ¿Cómo está el clima allá en Chihuahua?
8: Fíjate que empieza a cambiar, pero el calor, de verdad, Juan, ha estado súper pesado el calor. Ha habido muy poca lluvia y eso pues no es bueno para Chihuahua porque va a reducir el ciclo agrícola y estamos enfrentando serias complicaciones, Juan. Recen por nosotros, nádenos un poco de agua porque está pesado.
7: Ahí está, les mando aguas porque el calor también es político, así que aguas allá en Chihuahua. Gracias, Mar.
8: Nos vemos, abrazo. Saludos a Juan Barrera.
7: Ahí está. De tu parte. Gracias, Mara Almeida. Y bueno, sobre esta detención, sobre la Pepa, el embajador de los Estados Unidos en nuestro país, Ronald Johnson, reconoció el operativo conjunto. Oscar Zúñiga, voy contigo y los detalles. Tú tienes el reporte.
9: Gracias, Juan. ¿Qué tal? Muy buenas tardes. Efectivamente, y tras darse a conocer precisamente el arresto de estos operadores clave de trasiego de drogas hacia territorio estadounidense y el tráfico ilegal de migrantes, el embajador de Estados Unidos en México, Ron Johnson, reconoció el resultado del operativo, subrayando el impacto de la colaboración en materia de seguridad entre ambos países. El diplomático agregó que la captura de Epifanio N., en quien además cuenta con una solicitud de extradición a Estados Unidos por cargos relacionados con narcotráfico, fue catalogada como un éxito derivado del trabajo coordinado de inteligencia militar mexicana e intercambio de información transfronteriza. El representante de Washington indicó que con esta detención las autoridades de ambos lados de la frontera asestan un golpe a la estructura del crimen organizado en la frontera de Estados Unidos y México en el estado de Chihuahua. Juan, el reporte.
7: Gracias, Oscar Zúñiga. Oye, también el embajador Ronald Johnson habló sobre personas que ha enviado a Estados Unidos privadas de la libertad a México, sobre pues fugitivos, ¿no?, buscados por delitos graves.
9: Así es, Juan, y precisamente el embajador Ron Johnson informó que desde el inicio de la administración del presidente Donald Trump en 2025, el gobierno estadounidense ha entregado a las autoridades mexicanas a más de 350 fugitivos requeridos por la justicia por delitos de alto impacto. A través de un mensaje publicado, el diplomático detalló que entre los entregados se encuentran personas acusadas de homicidio, tráfico de personas, tráfico de armas, violación, abuso de menores, robo y vinculación con organizaciones narcoterroristas. Johnson destacó que estas acciones reflejan los resultados de la cooperación bilateral entre ambas naciones en materia de seguridad y procuración de justicia, señalando que la cifra continúa en aumento. Juan, el reporte.
7: Muchas gracias, Oscar Zúñiga. Que tengas muy bonita noche.
9: Gracias, Juan. Igualmente. Y buenas noches.
7: Vamos al estado de Sinaloa, donde fuerzas federales detuvieron a Ángel N. A ese sujeto le dicen el Tronco. También detuvieron a Milton N., ambos integrantes de la facción de los Chapitos del cártel de Sinaloa. Y muy importante, relacionados con el secuestro y asesinato de 10 trabajadores de una mina, de 10 mineros a inicios de año. Doctor Felicitos Trujillo, tú tienes los detalles, tú tienes el reporte y voy contigo a Culiacán.
10: Me gusta saludarte, Juan, excelente tarde. Y es que derivado de trabajos de inteligencia militar central, personal de las Fuerzas Especiales del Ejército Mexicano, coordinados con la Secretaría de Seguridad y Protección Ciudadana y del Grupo de Operaciones Especiales de la Secretaría de Seguridad Pública de aquí en Sinaloa, estuvieron realizando reconocimientos terrestres y patrullajes de vigilancia en el municipio de Concordia, en la zona serrana de Sinaloa, donde realizaron la detención de Ángel Gabriel, conocido como El Tronco, y de Milton de Jair N. Estas dos personas, a decir del ejército mexicano, estarán relacionados con la privación ilegal de la libertad de 10 trabajadores de la empresa minera Vista Silver Corp, ocurrida el 23 de enero de 2026 en el municipio de Concordia. Además, estas personas son identificadas como integrantes del grupo delictivo de los menores, es lo que ha dicho el ejército mexicano. A estas personas les aseguraron dos armas largas, un aditamento lanzagranadas calibre 40, cargadores y municiones de diversos calibres, así como droga y equipo táctico. Estas personas detenidas fueron puestas a disposición de la Fiscalía General de la República con sede aquí en Culiacán, Sinaloa, junto con todos estos artefactos del delito que les aseguraron, y van a dar continuidad a las acciones ministeriales conducentes. Juan, el reporte.
7: Ahí está. Entonces, esta captura es resultado de trabajos de inteligencia militar central y patrullajes terrestres sorpresa. O sea, mucha inteligencia detrás de esta acción, ¿verdad?
10: Es correcto, y de hecho se destaca que no se realizaron disparos al realizar esta importante detención que han informado las autoridades. Siguen los operativos en la región sur, como le decimos acá, a estos sectores de Sinaloa.
7: Oye, ya nada más para concluir, que quede bien claro, los reportes, indican que estos sujetos y toda esta célula que fue relacionada con la desaparición, el secuestro y el homicidio de los 10 mineros, se debió a que los confundieron con integrantes de los mayos, ¿verdad?
10: Sí, es lo que dijo el propio Omar García Harfuch, secretario de Seguridad y Protección Ciudadana, cuando se dio conocimiento de esta situación en enero de este año, y luego pues también precisamente de este pues imponente operativo que realizaron en esta región sur, pues para esclarecer todo este tipo de situaciones. Más de 1,000 elementos se desplegaron, se han estado deteniendo personas relacionadas precisamente con estas células criminales y vinculados con esta desaparición de estos 10 trabajadores mineros que fueron confundidos, con de acuerdo con lo que dijo el propio Omar García Harfuch, con otros integrantes de otro grupo delincuencial. Siguen cayendo personas pues relacionadas con este caso, y también pues generadores de violencia en la región sur de Sinaloa.
7: 6 detenidos por este caso al momento, ¿verdad? Me acuerdo que detuvieron al Gavito, o el 80 también le dicen.
10: Es correcto, además de otras personas que en los arranques de los operativos, otras 2 personas más habrían sido detenidas, y como bien señalas, pues esta importante detención del Gavito, y ahora pues también de El Tronco y de Milton Yair. Juan, pues sin duda, pues importantes las reacciones que se han estado registrando.
7: Bueno, pues ahí está, vamos a estar pendientes, y también pendientes de conocer, de tener claro si Ángel Gabriel N. o Milton Yair cuentan con ingresos anteriores a la cárcel o antecedentes penales formales. Esto se dará a conocer en las próximas horas. Gracias, un abrazo hasta allá, hasta Culiacán, doctor Trujillo.
10: Abrazo de regreso, Juan, quedamos al pendiente.
7: Muchas gracias. Vamos con más información. Ya fueron vinculados a proceso Diego Sebastián Rosell y Gerardo N., usted recordará, ellos acusados del multihomicidio de el integrante de la banda Camilo VII, de Jonathan Meléndez, de su esposa, de su pequeñita de 3 años y de la trabajadora del hogar, Aleida Romero. Voy contigo y con el reporte, Polo Espejel, tú nos tienes los detalles.
11: ¿Cómo estás, Juan? Efectivamente, en una audiencia que se prolongó por 8 horas, fueron vinculados a proceso estos 2 sujetos, Diego Sebastián Rosen y Gerardo Cisneros. Ellos están señalados, Juan, pues por el multihomicidio de la familia del productor musical, fundador y tecladista de la banda Camilo VII, Jonathan Meléndez, de su esposa, de su hija, de la nana de la familia y también de la mascota de la familia. En esta audiencia se presentaron más de 70 datos de prueba, Juan, para llevar a cabo esta conclusión. Luego de 2 recesos que hubo en este lapso, la jueza Iris Miranda determinó vincularlos a proceso por los delitos de homicidio, por interrupción de embarazo y también por daño a seres sintientes. Es el abogado Hugo Salcedo. Vamos a escuchar.
12: ¿Sirvió para que en este caso ambos imputados se quedaran vinculados a proceso y en este caso se estableciera un plazo de investigación complementaria de 4 meses?
11: Decirte, Juan, que la defensa de las víctimas señaló que cada uno podría alcanzar hasta 296 años de prisión o bien la pena vitalicia. La defensa de las víctimas va a reunir en este lapso de 4 meses las pruebas necesarias para evaluar las sentencias en contra de estos homicidas, Juan.
7: Pues hay que estar pendiente de las diligencias, no puede haber impunidad en este caso como en ningún otro, Leopoldo Espejel, y bueno, un multihomicidio que cimbró sin duda alguna a la sociedad mexicana, además la hazaña con la que asesinaron una enorme cantidad de personas inocentes, incluyendo menores de edad, una trabajadora del hogar, y Leopoldo Espejel, me parece que hay que hacer justicia, y no se ha hecho a la trabajadora del hogar, a Leida Romero, porque hay un pequeñín que salvó la vida. Y de acuerdo a lo que me han dicho fuentes, este pequeñito salvó la vida porque Aleida lo escondió y le dijo que no se moviera, no importara lo que sucediera, lo que escuchara, lo que viera, que no se moviera, que no hablara y que no hiciera ningún ruido. Y a ella, Aleida, también la asesinaron.
11: Sí, lamentablemente, y decirte rápidamente que el pequeño de 6 años, hijo de esta familia, se encuentra a buen resguardo con la familia materna, Juan.
7: Ahí está, pendientes, Leopoldo Espejel, muchas gracias por tu reporte.
11: Buenas noches, Juan.
7: Con esto nos vamos a una muy breve pausa, no se vaya, volvemos con más, pero mucho más que darle a conocer aquí esta tarde, mitad de semana, en Fórmula Noticias.
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27: Marvel Studios ya puso fecha al regreso de Ghost Rider. La película, protagonizada por Ryan Gosling como Johnny Blaze, llegará a los cines el 28 de julio de 2028. Disney confirmó el estreno tras actualizar su calendario después de D23. Así que el motorista más infernal de Marvel ya tiene fecha para encender nuevamente la pantalla grande.
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7: Son las 7 de la tarde con 23 minutos. Gracias por continuar con nosotros aquí en Fórmula Noticias. Regresamos con temas económicos. Es parte de la agenda del día de hoy, el paquete económico para el próximo año. De ello conversaré ya en unos minutos con mi compañero José Yuste. Pero también vamos a hablar sobre la inflación. Sorprendió a la baja en agosto, dicen algunos. ¿Por qué habría de sorprender? Voy contigo y el reporte, Jenny Valencia.
0: ¿Qué tal? ¿Cómo estás? Comentarte, Juan, que así es. La inflación en agosto se mantuvo dentro de esta meta permanente del Banco de México de 3%, al ubicarse a tasa anual en 3.26% y mensual en 0.20%. El INEGI resaltó que los precios de las mercancías se elevaron, al igual que los servicios, algunos productos agropecuarios, así como los energéticos, de manera específica, aquellos productos y servicios que reflejaron incrementos en sus precios fueron cebolla, huevo, vivienda propia, loncherías, fondas, torterías y taquerías, así como otras frutas, chile serrano, taxi, universidad, colectivo y limón. En tanto que aquellos que reportaron disminución en sus costos fueron papa y otros tubérculos, gas doméstico LP, pollo, automóviles, transporte aéreo, así como también aguacate, servicios turísticos en paquete, calabacita, jitomate, lechuga y col. Y cabe destacar que en agosto el índice de precios al consumidor de la canasta de consumo mínimo tuvo un crecimiento mensual de 0.26% y también de 2.97% a tasa anual. Es el reporte sobre esta información. El día de hoy se publicó la inflación por parte del INEGI. El reporte, Juan.
7: Gracias, gracias. Muchas gracias, Jenny Valencia. Que tengas muy bonita noche.
0: Igual también para ti, Juan. Un abrazo.
7: ¿Y el dólar también bien? ¿O no, José Yuste? Ya con nosotros viene llegando mi compañero Pepe Yuste, analista financiero, compañero en Fórmula Financiera. ¿Cómo estás?
1: ¿Cómo estás, querido Juan? ¿Cómo te va?
7: Bien, trae los ojos tal? Bien chiquitos. El Pepe Yuste la pasó leyendo el paquete económico 2027 toda la noche, se me
1: y
7: hace.
1: Y mandaron con iniciativas y todo, se alocaron, ¿no?
7: Sí.
1: Ahora sí se pusieron intensos.
7: ¿Y cómo lo ves el paquete económico? El dólar también, ¿no? Ya que habló de la inflación, el dólar pues, se mantiene, ¿no?
1: El dólar por debajo de los 17, está bien, una así buena cotización. La verdad que...
7: Por la razón que sea.
1: ¿No? Por la razón que sea, nadie lo hubiera creído. Es una buena cotización.
7: Ahí está. Oye, el paquete económico, ¿cómo
1: el paquete económico, este que presentaron, creíble. Creíble. Es un paquete que se modera en crecimiento. No está pensando, vamos a crecer al 3%, ¿no? Vamos a crecer al 2%, lo cual se ve creíble, ¿no? Es un rango de 1.5 a 2.5. Vamos a crecer al 2%, se ve creíble totalmente. Y el gran dato era si se podía bajar o no el déficit público, Juan. ¿Por qué el déficit público? Porque las agencias calificadoras te están viendo, porque sí dejó López Obrador, dejó un muy alto déficit público y se tenía que bajar. Lo han estado bajando. De hecho, el ajuste que se ha hecho en esta administración ha sido de 1.5 puntos del PIB, que no es un ajuste muy fuerte, no se había hecho en décadas prácticamente, es un buen ajuste. Sin embargo, bueno, ahora lo vas a hacer de manera más gradual. La verdad es que para muchos querían verlo más fuerte, la reducción del déficit público, pero pasa de 4.1 a 3.9. 3.9% del PIB. Del 4.1% del PIB al 3.9% del PIB. Va bajando el déficit público. La verdad es que también es una señal positiva y consistente de que sí lo vas a poder lograr. Si hubieras puesto hoy va a bajar al 3.5, al 3.3, seguramente no lo ibas a poder lograr. Entonces, por eso te digo que está siendo creíble en reducir el déficit público a ese nivel, en crecer también a ese nivel 2%, creo que es creíble el paquete presupuestal.
7: Oye, conversé con el secretario de Hacienda, con Edgar Amador, en esos micrófonos hace unos minutitos, y pues para obtener ingresos adicionales, ¿no? Hablé con él sobre este tema, es importante, porque estamos hablando de un presupuesto de ¿cuánto? 10.3.
1: Sí, más de 10 billones de pesos, sí, por primera vez.
7: Billones de pesos, y además hay programas sociales que son constitucionales, y no va a haber nuevos impuestos, ni incrementos de impuestos. ¿De dónde va a sacar el dinero? Vamos a escuchar parte de lo que me dijo.
2: Hay unos controles específicos contra la evasión del pago del ISR, acreditación de intereses y un mecanismo de control del IEPS de gasolina y dice para ver la trazabilidad de toda la cadena. Entre esas medidas estamos esperando una recaudación adicional de cercana a los 140 mil millones de pesos, que junto con los esfuerzos que vamos a hacer del lado de los ingresos no tributarios.
7: Pues ahí está, 140 mil millones de pesos de recaudación adicional, o cercano al menos, Pepe Yuste.
1: Fíjate que hubo un pecado original. No se hizo una reforma fiscal, que hubieras movido el ISR, el IVA, incluso era, pues, es un partido de izquierda morena, lo pudo haber hecho, pero así se quedó desde López Obrador, no mover los impuestos. Entonces, se han buscado dónde aumentar sin mover impuestos o sin mover tanto los impuestos. Sí hemos visto el IEPS a refrescos, ajustes, ¿no? En fin, ha habido ajustes, ¿no? En lo de refrescos, que sabemos, todo esto sí ha pesado. Ahora, ¿de dónde lo van a sacar? Pero en esta ocasión sí me llama la atención.
7: ¿Qué?
1: ¿Dónde lo van a sacar? ¿Sabes de dónde? Del tema de factureras. Y sí es cierto, hay muchas empresas y personas físicas.
7: Bueno, que uno de los rubros donde lo van a sacar.
1: Uno de los rubros,
7: ¿no?
1: pero
7: las
1: sí.
7: Las factureras. Pero Deporte Nacional hace algunos años, ¿eh? Y que sigue.
1: Y sigue siendo, fíjate, sigue lamentablemente sigue siendo, porque hay una enorme deducibilidad. Entonces tú haces una deducibilidad de casi todo. Y terminas, pues mira, tengo cero, no tuve ningún ingreso. No, dices, no tuve ningún ingreso, deduces prácticamente todo y le pagas pues el 10% a la facturera que te lo hace. Eso viene muy fuerte en este paquete, tanto para personas físicas como para personas morales.
7: ¿Cómo viene? O sea, porque se ha hablado que se va a atender el tema de las factureras y se van a atacar y bueno, hay personas detenidas, pero ¿cómo específicamente? En el paquete económico 2027 se habla de las acciones para evitar las facturas.
1: Lo dice textualmente.
7: Que la gente compre facturas.
1: Sí.
7: No son falsas, simulan una operación.
1: Mira, por el estudio que trae la Secretaría de Hacienda, llega hasta el 96%. Entonces, si el 96% ven que tiene deducibilidad, de manera inmediata, en esos rangos, ya tan altos de deducibilidad, te van a empezar a cobrar impuestos.
7: A ver, quien nos está escuchando y hace su declaración mensual y luego su declaración anual y habla con su contador o lo hace la misma persona, si usted deduce el 96% de...
1: Sí, pues, sí, joder,
7: le van a caer, ¿eh? Sí. Le van a caer, como decíamos cuando éramos chiquitos.
1: Te cae Dolores, en lugar de Lolita, te cae Dolores.
7: Dolores, luego fue Lolita.
1: Si no te la quieres ver, si prefieres ver a Lolita o te la quieres ver con Dolores.
7: Oye, pero a ver, también sobre las cosas que se pueden deducir, no en personas físicas, sino en personas morales, es decir, en empresas, José Yuste, también va a haber algunos ajustes de qué se puede y no se puede deducir, dependiendo también del rubro de la empresa, ¿verdad?
1: Sí, claramente.
7: Ya no se va a poder deducir lo mismo.
1: No, y ahí viene que logras deducir prácticamente todo, lo van a cuidar y va a ser casi por porcentaje, ya no
7: también
1: va a ser...
7: También habrá ya un ingreso, ¿no?
1: Obviamente. Entonces, ISR. Bueno, de eso lo van a poner como ingreso. Algo interesante que viene, a mí sí me gustó...
7: Pero a ver, ¿cómo qué? ¿Con qué ejemplo podrías dar de que ya no se va a poder deducir? Porque no puede ser algo general. Cada empresa pues tiene características distintas, por lo tanto insumos diferentes,
1: sí,
7: por lo tanto gastos que no.
1: Pero por ejemplo, haces como que compras una maquinaria y entonces la deducibilidad de la maquinaria la llevas muy rápido, ¿no? El gasto de la maquinaria lo llevas muy rápido, eso puede ser que sí la puedas llegar a deducir en 5 años, pero dices que hay un gasto mucho mayor y lo llevas a un año. En fin, ese tipo de subterfugios que hay un montón, los que quieras. Un montón en lo que le llaman contabilidad creativa.
7: Ok. Oye, también le pregunté al secretario de Hacienda sobre las medidas, si se complica la relación comercial con los Estados Unidos. Me dijo que estaban pues establecidas, ¿no?, y contempladas dentro del paquete. ¿Tú qué has podido revisar al respecto?
1: Viene una ley aduanera, viene totalmente una ley aduanera, una ley que es más de control.
7: Hay ajuste en aduanas.
1: Hay ajuste en aduanas.
7: ¿También de ahí se va a sacar la
1: ley? Sí, claro. Mira, los rubros son... El principal es ISR, entonces en ISR van contra factureras. IVA no lo tocan. En IEPS, en esta ocasión, no lo tocan. Ya ves que se había dicho mucho de cerveza o de productos con alto contenido de sodio, no los tocaron. Y entonces te queda aduanas y aduanas sí lo van a tocar.
7: Ahí está. Pepe Yuste, ¿hay recorte en la Secretaría de Energía?
1: Fuerte, porque están pensando en que darle menos presupuesto, pues obviamente a Pemex. Están pensando menos presupuesto.
7: Por el rescate.
1: Por el mega rescate que ha habido para Pemex. Ha sido exagerado el mega rescate para Pemex. Y aún con que le van a dar menos presupuesto, menos transferencia a Pemex, van a ser más de 80 mil millones de pesos. O sea, realmente esperemos que Pemex empiece a dar resultados, Juan, porque en efecto la transferencia que ha habido para Pemex sí ha sido impresionante. Es una empresa totalmente quebrada y esperemos que dé resultados.
7: Bueno, a final de cuentas, rápidamente, en un minutito máximo, Pepe Yuste, tienes una buena impresión del paquete económico 2027 e incluye lo que tiene que incluir, protege a quien tiene que proteger y es realista.
1: Sí, es lo que decíamos.
7: ¿A qué le pones no?
1: Ya, mira, algo, lo que no me gusta, no me gusta obviamente que le sigan dando dinero a Pemex, porque no veo muchos resultados en Pemex, no me gusta. Sí me gusta que sí reducen el déficit fiscal de manera gradual, poquita, pero lo llegan a reducir, está bien, y que por fin piensan en crecer, Juan. Okay. El crecimiento es importante, ya piensan que sea al 2%. Si no hay crecimiento, pues no hay inversiones y no hay empleos formales y y no hay ingresos. Entonces, necesitas crecer.
7: Gracias, Pepe. José Yuste.
1: Juan, qué gusto.
7: Te veo a las 9 de la noche en Fórmula Financiera con Marco Amares y Mari Carmen Cortés.
1: Ahí estamos, Juan.
7: Gracias, José Yuste, como siempre. Y con esto rápidamente voy contigo, Oscar Zúñiga. Pues ya no falta mucho para que inicie el proceso electoral 2027 y el INE se queda sin su secretaria ejecutiva. Renunció Claudia Arlett Espino. Oscar Zúñiga.
3: Así es, Juan, ¿qué tal? Muy buenas noches. Efectivamente, cambio de estafeta en el INE. Claudia Arlett Espino presentó este 9 de septiembre su renuncia irrevocable a la Secretaría Ejecutiva del organismo, cargo que ocupaba desde diciembre de 2024. En su carta enviada a la consejera presidenta Guadalupe Tadei, Espino explicó su salida, que se debe estrictamente a motivos de salud y a la necesidad de atender prioridades personales y familiares ante la alta carga de trabajo que implica preparar las elecciones concurrentes 2026-2027. Sin embargo, aseguró que para no afectar los trabajos del instituto participará en el proceso de entrega-recepción. Ante esta dimisión, Juan, Guadalupe Tadei designó a Roberto Carlos Félix López como nuevo encargado del despacho de la Secretaría Ejecutiva del INE. Juan, el reporte.
7: Muchas gracias, Oscar. Oscar Zúñiga, que tengas bonita tarde-noche.
3: Gracias, Juan. Muy buenas noches.
7: Nos damos una pausa. Al volver, el alcalde Nicolás Flores Hidalgo admitió irregularidades en el manejo de recursos. De veras, dijo, robé, pero poquito. Al volver.
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6: El cambio de vida para Ingrid. Al ser la primogénita, Ingrid Alexandra de Noruega a sus 22 años tiene claro su futuro cuando se convierte en reina, pero a la muerte de su abuelo Harald V asumió un papel más relevante en la Casa Real de Cloxburg. Debido a la salud de su madre, Mette Marit, Ingrid acudió al Parlamento junto a su padre para el juramento. Ella lo hizo por escrito y como ella es mayor de edad, puede ser regente en alguna ausencia de su padre. Y es que Ingrid es parte de la nueva generación de royals que en algún momento se convertirá en jefes de Estado. Debido a la gran amistad entre su padre, Hakun, y el rey de España, Felipe VI es el padrino de confirmación de la princesa heredera, y seguramente podría ser una especie de mentor en el futuro. Tanto se toma en serio su papel de padrino que estuvo presente en los 18 años de Ingrid. 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
8: Los sentimientos de la nación. En 1813, José María Morelos y Pavón propuso formalmente en los sentimientos de la nación que el 16 de septiembre se declarara como Día Festivo Nacional para honrar el inicio de la gesta libertaria y recordar a sus héroes.
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9: El primer animal en órbita espacial fue la perra Laika, lanzada por la Unión Soviética en 1957.
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9: El rugido de un león adulto puede escucharse hasta 8 kilómetros de distancia en una noche clara y despejada.
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20: El secretario de Gobierno de la Ciudad de México, César Cravioto, garantizó el libre tránsito para la marcha del próximo 26 de septiembre por la conmemoración de los 43 normalistas de Ayotzinapa a 12 años de su desaparición. Además, garantizó que podrán ingresar a la plancha del Zócalo. El Partido Verde Ecologista destacó la relevancia de la reforma aprobada por el Congreso para dotar a las autoridades federales de herramientas tecnológicas avanzadas en el combate a la delincuencia. Destacó que esta reforma es relevante tras revelarse que redes de tráfico de personas utilizan drones comerciales para espiar rutas fronterizas libres de vigilancia. La gobernadora de Baja California, Marina del Pilar Ávila, informó que por motivos climáticos las clases en todos los niveles educativos serán suspendidas de manera presencial y se impartirán a distancia este jueves y viernes para proteger a la comunidad estudiantil del calor extremo que vive la entidad.
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7: Son las 7 de la tarde con 38 minutos. Gracias por continuar con nosotros aquí en Fórmula Noticias. Vamos con información del estado de Hidalgo y que parece información sacada de una película de Luis Estrada, como La Ley de Herodes. Fíjese usted que el alcalde de Nicolás Flores, allá en Hidalgo, Nicolás González Elizalde, pues estaba hablando y admitió irregularidades en el manejo de recursos para justificar una deuda de 7 millones de pesos. Esto durante su segundo informe de gobierno, donde el alcalde pues desafió a aquellas personas que le estaban exigiendo y cómo no cuentas, y dijo que él solo responde ante la Auditoría Superior. ¿A cuál se referirá? Ignacio García, voy contigo, corresponsal de Grupo Fórmula en Hidalgo. Muy buenas noches.
11: ¿Qué tal, Juan? Un saludo para ti y para todo el auditorio. Pues sí, efectivamente, como bien lo refieres, el alcalde del municipio de Nicolás Flores, Nicolás González Elizalde, pues generó controversia al rendir su segundo informe de gobierno, justo al tratar de justificar el uso de un crédito de 7 millones de pesos que contrató el ayuntamiento y que había generado una serie de dudas. El edil, emanado del Partido Acción Nacional, pues rendió este segundo informe en su tercera etapa como presidente municipal y trató de explicar los recursos públicos que se emplearon supuestamente para obras públicas e infraestructura. Según el munícipe, el crédito se integró para otros recursos públicos para una inversión superior a los 25 millones de pesos y señaló que no se utilizaría para recursos para fines personales. Comentarte que también por la forma en la que contestó, pues también generó más cuestionamientos entre los propios habitantes del ayuntamiento de Nicolás Flores, debido a que consideraron a que no existe una suficiente transparencia en el uso de los recursos públicos del municipio. Escuchemos un poco lo que menciona el polémico alcalde de Nicolás Flores. Y bueno, como acabamos de escuchar, Juan, pues justamente este alcalde ha generado una serie de controversias al respecto. La dirigencia estatal del Partido Acción Nacional todavía no se ha pronunciado, pero justamente este personaje pues ha gobernado el municipio en tres ocasiones. Algunos de los usuarios en redes sociales han señalado que pues se convirtió en una cacique regional. Y bueno, la primera vez que gobernó este municipio fue en el año 2009 por el PRI, después lo hizo en 2016 por el PAN, y nuevamente desde 2024 lo está haciendo otra vez por el Partido Acción Nacional, que además es uno de sus bastiones en uno de los municipios con mayor concentración de marginación y pobreza del estado de Hidalgo. Es parte de la información, Juan, que tenemos hasta el momento desde el estado de Hidalgo.
7: Bueno, pues ahí lo tienes, vamos a ver qué procede de esto. Y bueno, pues pero por el PRI y luego por el PAN, bueno, y dos veces por el PAN, y pues PAN duro de este, luego por el que se convierten en PAN molido. Gracias, muchas gracias, Ignacio. Ignacio García, corresponsal de Grupo Fórmula en el estado de Hidalgo. Bueno, vamos con esa información, porque en todos lados se cuecen habas, ¿eh? Fíjese usted que durante un mitin sindical de la CATEM en Ixtapaluca, ya está con nosotros Hamlet Almaguer, consejero nacional de Morena, asesor parlamentario. Cuando dije eso, luego se sintió agraviado.
12: ¡No, hombre!
7: Sí, dijo, ya me va a caer. Y sí, en Ixtapaluca, en el Estado de México, Pedro Haces de Morena, pues ahí estaba muy contento, platicando y abrazándose con personajes de la oposición. Hoy la presidenta Claudia Sheinbaum dijo que, pues, la agenda del diputado es como muy rara, ¿no? Muy extraña. No se puede ser diputado de un partido y andar haciendo campaña por otro. Y bueno, pues estas acciones rompen con los principios de la Cuarta Transformación, porque el zigzagueo pues es traicionar principios. Ya le corresponderá al partido Morena pues determinar qué procede. Vamos a escuchar.
13: Pues no puede ser de un partido político y andar haciendo campaña por otro, ¿no? Eso ya ni es zigzaguear, pues eso ya está como que no viene al caso, ¿no? Digo, la verdad. Entonces, no puede ser diputado de un partido y andar haciendo campaña por otro, pues digo, eso está muy extraño, ¿no? Ya más allá.
7: Pues sí está extraño, no sé qué opine Hamlet Almaguer, él es de Morena. ¿Cómo ves? ¿Esos zigzagueos son comunes? ¿Sí fue un zigzagueo? ¿Cómo te llevas con Pedro? Bienvenido, Hamlet.
12: Hola, ¿qué tal? Muy buenas tardes, saludos a toda la audiencia. Mira, él habla...
14: No, perdón.
12: Él habla con una... Es que me da risa. Él habla con una cachucha, digamos, se pone la cachucha de Catem.
14: Ajá.
12: Y a veces se la quita y habla con la cachucha de Morena. Entonces yo siento que esas afirmaciones de que van a competir con quien los reciba las está haciendo como a nombre de su organización.
14: O sea, legalmente, ¿dirías que es un queda bien o qué?
12: No, pues él en muchos
14: Porque
12: momentos...
14: quedó muy mal.
12: Él en muchos momentos representa a su organización y no al partido. Así lo quiero manifestar. Ahora, te quiero decir que legalmente...
14: ¿Y hay, es excluyente una cosa de la otra?
12: Yo creo que en momentos no son compatibles, sobre todo si tienes un cargo... legislativo. Uh-huh. Si solamente fueras líder sindical o podrías, digamos, tener diálogo con distintos uh-huh. sectores, pero si eres legislador de un partido, pues tienes que apoyar a ese movimiento. Uh-huh. Es en lo que crees, es en lo que pues compartes, ¿no? Por lo que luchas. Y te quiero decir que legalmente hay una determinación ya uh-huh. de la Sala Superior del Tribunal Electoral que se da desde 2015 en relación a que un militante de un partido político no podría ser postulado por otro partido.
14: Sí.
12: A un cargo de elección. Antes ya había habido un criterio de quién pudiera haber participado en dos procesos internos de partidos que no estén, digamos, en un convenio de coalición. Uh-huh. Esto, pues, ha evolucionado. Entonces, tiene razón la presidenta al decir que no se puede hacer campaña por otro partido.
14: Oye, pero ya van varios
12: partido.
14: Regaños, ¿no? ¿Te acuerdas del voto fantasma desde Nueva York, de Pedro Aces, ¿no? Que se registró un voto a favor a su nombre en una reforma constitucional y ni siquiera está en el país. Luego vamos al veto a la cobranza delegada. ¿Te acuerdas esa iniciativa que intentó meter que se llevó una regañiza al presidente López Obrador? Un abuso contra la clase obrera. Quería hacer Pedro Aces meter una iniciativa, una reforma laboral, ¿no? Que permitía a los bancos embargar directamente el salario de los trabajadores por cobrar créditos de la nómina. ¿Te acuerdas? O sea, ni en la época de Porfirio Díaz se daban ese tipo de cosas. Y bueno, pues esto, pues ya la austeridad republicana, en fin, vamos a estar pendientes, ¿sabes? Pero ya, o sea, no es nuevo, o sea, también lo quieren mantener.
12: Yo pienso igual que la presidenta Sheinbaum, no se puede hacer campaña por otro partido político, menos si eres legislador de nuestro movimiento.
14: Ahí está.
12: Se pudiera, digamos, en un determinado caso que exista coalición. Ha habido diputados que están siglados a los aliados, por ejemplo, PT o Partido uh-huh. Verde, pero eso va en un convenio de coalición. No puedes hacer campaña por alguien que no esté en tu coalición. Eso ya es legal.
14: Bueno, pues ya lo hizo.
12: Sí.
14: Vamos a ver, ya he hecho muchas cosas y no ha pasado nada. Maru Rojas, voy contigo a la Cámara de Diputados, donde se discute o se discutió, infórmame, la iniciativa que busca evitar que personas con doble nacionalidad puedan ser gobernadoras, gobernadores, presidentas o presidentes. Maru, buenas noches.
15: Fue en la Comisión de Puntos Constitucionales, Juan, te saludo con gusto con las imágenes de Miguel Ángel Brígido. Ayer ya avanzada la noche con 31 votos en total, fueron 26 a favor de Morena y aliados y solo 5 en contra de Movimiento Ciudadano y el PRI. Los panistas abandonaron la sesión de puntos constitucionales cuando les dijeron por parte del presidente de esta comisión, que es Leonel Godoy, que no se podía detener esta votación, que no se podía suspender para abrir un parlamento abierto como lo pedía el PRI y el PAN, porque se tiene que votar ya en el pleno. Ellos dijeron que no podrían aceptar que esta votación, que consideraban una ilegalidad, que siguiera a su curso. Y es que aseguran que en más de 20 estados del país la población con doble nacionalidad es mucho mayor a la que ahí habita. Así lo dijo Federico Doring.
16: Hacer ninguna pieza de legislación en la Ciudad de México que le arrebate un derecho previamente reconocido a cualquiera de sus habitantes. Yo estoy en contra del orden del día, sobre todo porque, con datos del CONAPO, presidente, hay 4 millones de mexicanos que viven en el exterior que podrían tener doble nacionalidad. Déjeme leerle todas las entidades federativas, que son 22, donde hay menos población que a la que se le pretende arrebatar hoy uno de sus derechos políticos más fundamentales. Esas 20...
15: Tan solo este año que corre, 1.2 billones de pesos entrarán por remesas de estos mexicanos en el exterior. Su dinero sí, sus derechos no, dijeron los panistas. Pero por parte de Leonel Godoy, una y otra vez, no se está violando ningún derecho. Ya lo marca la Constitución, solo es reafirmar que no solamente para presidente de la República, sino también para gobernadores. Pero los votos no dan. Más de la mitad de los diputados del Partido Verde, que son aliados, y una reforma constitucional requiere las 2/3 partes tienen doble nacionalidad. No tienen todavía los votos. La próxima semana hay dos sesiones, lunes y martes, y por eso se va a dar el tiempo para el estudio de esta iniciativa hasta el martes 22 de septiembre. Estaríamos viendo la votación en el Pleno, Juan. El día de hoy, sesión solemne para un homenaje por postmortem para el diputado Sen Jansen Escobedo, y hoy aquí en Escobar, hoy aquí en la Cámara de Diputados, las condolencias, sí, pero regresó Cuitláhuac García. Él fue diputado federal antes de ser gobernador del estado de Veracruz y vino a este sentido homenaje en el que primero diputados de Morena y aliados reconocieron su liderazgo, no desde el magisterio, sino también su liderazgo político. Era el coordinador de la bancada de Morena del estado de Veracruz, y el diputado Adrián González Navera fue el que fijó la postura por parte del Partido del Trabajo, reconociendo este liderazgo.
5: Sen Jansen no se ha ido, lo llevamos en la lucha, lo llevaremos siempre a la lucha a Sen Jansen. Manifestamos nuestro más sentido pésame a su familia, a sus amigos, hacemos votos por el pronto esclarecimiento de los hechos. Desde esta soberanía política estaremos muy atentos y lo diremos siempre. Es un honor haber caminado con Sen Jansen. ¡Que viva Sen Jansen!
7: Y bueno, por supuesto, nos unimos a las condolencias. Maru, muchísimas gracias por tu reporte. Y yo le agradezco mucho a Hamlet Almaguer, que nos acompaña aquí esta tarde, que siga con nosotros. Ya después de hablar de Pedro Aces, vamos a hablar de temas que sí son realmente importantes. Hamlet, la iniciativa que se discute, de la cual hablaba yo con mi compañera Maru Rojas, para evitar que personas con doble nacionalidad puedan ser gobernadoras, gobernadores, presidentas, presidentas de México, pues no es quitarle derechos, o sí, políticos, no, a las personas. Si alguien quiere ser presidente de México y tiene otra nacionalidad, que renuncie a ella y ya, ¿no?
12: Hay que hacer una distinción, y la presidenta también lo abordaba acertadamente en la conferencia matutina, sobre todo por los paisanos.
7: Vamos a escuchar lo que dijo, ¿no? Correcto. Vamos a escuchar lo que dijo la presidenta Sheinbaum al respecto.
17: Solamente puedes ser mexicano, no puedes tener dos nacionalidades, porque frente a una diferencia entre dos naciones, ¿a quién le vas a hacer caso como presidente? ¿A México o al otro que también tienes tu nacionalidad? No puedes jurar a dos banderas y ser representante del Estado mexicano.
7: Ahí está.
12: Pues así de claro, evidentemente hay generaciones que han nacido en Estados Unidos, descendientes, digamos, de personas que nacieron en uh-huh. México, y
7: o
12: no les está,
7: o mexicanos que tienen la doble nacionalidad.
12: Sí, sobre todo las generaciones jóvenes y digamos que viven en la frontera y que tienen como esa dualidad. No está prohibido que tengan la doble nacionalidad, eso sigue vigente en la Constitución y en la propuesta que se está realizando. Lo que sí se regula es, al llegar a un cargo de la eminencia, de la importancia de una gubernatura o de la presidencia de la República, hay que optar por una de estas nacionalidades, evidentemente por la mexicana, en el caso de que se busque esa postulación, lo cual me hace pues todo el sentido por la importancia que tienen estos dos cargos, gubernaturas y presidencia.
7: A ver, como abogado constitucionalista, argumentame el cómo esto está bajo nuestro marco jurídico, bajo nuestro marco legal, y no se vulnera ningún derecho de ninguna persona mexicana.
12: Todos los mexicanos, conforme a la propia Constitución, mayores de edad y que no estén suspendidos de sus derechos político-electorales, tienen derechos a la asociación, a la afiliación y a ser electos, a votar y ser votados para los cargos, reuniendo las calidades que exija la ley, dice la propia Constitución textualmente. Entonces, si la legislación te exige que en el caso de dos nacionalidades optes por la mexicana, cabe dentro de esta fórmula constitucional sin ningún problema, Juan.
7: Ahí está. Bueno, vamos con otro tema. Rápidamente traes unos apuntes sobre el paquete económico 2027. Conversaba de él hace unos minutos con mi compañero José Yuste, analista financiero, poquito antes con el secretario de Hacienda, con Edgar Amador. Lo entregó ayer en la Cámara de Diputados, luego en la Cámara de Senadores, en el Congreso de la Unión, tal y como lo establece la Constitución.
12: Correcto. Se cumple con ese deber constitucional. A mí parece que es un paquete que tendrían que ser cubierto, protegido, apoyado por todos los partidos políticos, y te voy a decir por qué.
7: A ver.
12: De los 560 mil millones de pesos que se están destinando a prioridades de inversión, que son proyectos de infraestructura, hay una partida muy importante que son 150 mil millones para trenes. Uh-huh. Gran parte de las entidades federativas donde se van a edificar o ya se están construyendo estas líneas de tren están gobernadas por la oposición. El proyecto 1, por ejemplo, es el Tren México-Querétaro. Querétaro es gobernado por el PAN, pasa por Pachuca, ahí gobierna Morena, por el estado de Hidalgo también, por supuesto parte del AIFA. Después tenemos el tren Saltillo-Nuevo Laredo, que pasa por la zona metropolitana de Monterrey. Saltillo, capital de Coahuila, es gobernado por el PRI. Nuevo León es gobernado por Movimiento Ciudadano y llegaría hasta Nuevo Laredo de Tamaulipas, que es gobernado por Morena. Hay un tren Querétaro-Irapuato, Irapuato en Guanajuato, Querétaro, ambas entidades gobernadas por el PAN. El tren, Irapuato-Guadalajara, pues también en Jalisco, gobernado por Movimiento Ciudadano, y la capital Guadalajara, gobernada por Movimiento Ciudadano. Entonces, me parece que es un proyecto que demuestra que no se está diseñando con colores, sino para beneficiar a toda la República y a las grandes ciudades y zonas metropolitanas de nuestro país, Guadalajara, Monterrey, Ciudad de México, en su megalópolis.
14: Bueno, hay un fenómeno, ¿no? Ahí me parece... A ver, ¿qué opinas? Durante el sexenio anterior hubo una inversión importantísima y qué bueno, en el estado de Yucatán.
12: Sí.
14: Ahí se llevó a cabo, en otros estados del sureste mexicano, la obra del Tren Maya, entre otras. Y Yucatán, un est-

0: en este proyecto porque va a beneficiar a sus estados. Claro, la ciudadanía de esas entidades ve que hay el ánimo de la federación, del gobierno de la República, de la presidenta Sheinbaum, de apoyar de manera contundente a sus entidades, y bueno, ellos hacen las valoraciones políticas de manera individual y libre.
1: Y me parece que ninguna valoración política podría estar o debería estar por encima del bienestar de la población. Y si un gobierno federal, sin importar de qué partido es, lleva obra de infraestructura en un estado, sin importar de qué partido es, pues esta obra se recibe, se colabora, porque finalmente va en beneficio de los pobladores, de los municipios, de las colonias, de las rancherías, de las poblaciones, ¿no, Hamlet?
0: Lo que me preocupa es encontrar un escenario en donde todos estos gobernadores de oposición estén a favor de la construcción del tren en su entidad, uh-huh, y todos los diputados federales de oposición voten en contra del presupuesto de egresos de la federación que destina los recursos para la construcción de estos trenes.
1: Ahí está. ¿Cómo está la relación, cómo la ves tú desde fuera, de los gobernadores de oposición con sus líderes de partido, con sus dirigencias?
0: Pues en algunos casos es buena y en otros es regular. En pocas ocasiones es mala la relación y públicamente han peleado, ¿no?
1: Bueno, ahí está, públicamente es lo que se dice, Hamlet. Sí. Oye, muchísimas gracias por acompañarnos.
0: Gracias a ti,
1: vamos a seguir revisando el presupuesto, el paquete económico en 2027. Gracias, Hamlet.
0: Gracias a ti, Juan. Saludos a la audiencia.
1: Y no hubo debate hoy. Se disculparon de último momento el diputado Carlos Mancilla, ya había confirmado, pero bueno, se fue a Durango, nos dijo hace como un par de horas, al informe del gobernador Villegas. Y no, y Santiago Torreblanca, el PAN, desde un principio dijo que tenía un compromiso también fuera de la Ciudad de México. Le agradezco a usted que nos ha acompañado, que haya estado con nosotros, y lo invito a que mañana también nos acompañe en punto de las 6 de la tarde a través de esta señal. Mientras tanto, pues es mitad de semana, ¿qué le cuesta? Pórtese bien y a las 10 de la noche, piso 6, con Sofía Enríquez. No se lo ve usted a perder. Igual invita a Ricky Moreno.
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17: La consumación sin armas. 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
8: Muy buenas noches, 8:01 en la Casa de la Radio al aire, en vivo. Bienvenidos.
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8: Los Olmecas de Tabasco están al frente en la final de la Liga Mexicana de Béisbol. Un juego a cero en contra de los Toros de Tijuana. Ayer, en el parque de pelota tijuanense, los Olmecas ganaron 7-1 al conjunto local. Mientras que, en unos minutos más, en unos 33 minutos, va a iniciar el segundo compromiso en el mismo parque, con la obligación, los Toros de Tijuana, de llevarse el segundo compromiso en su casa. Shohei Ohtani vuelve a ausentarse. Ahora ya son 6 de los últimos 7 compromisos. Mientras que hay 3 novatos en esta campaña de las Grandes Ligas con 30 jonrones o más. Entre ellos, por cierto, hay un compatriota de Shohei Ohtani. UEFA Champions League. El Arsenal se mete a la casa del Nápoles para vencerlos por la mínima, mientras que el Barcelona, una máquina que está muy bien aceitada, 5-1 venció hoy al Feyenoord, mientras que el campeón inició como tal, 6-1 venció al Bratislava. Me dirán lo que sea que es el Bratislava, pero el PSG poniendo el golpe sobre la mesa con un Ferran Torres, nueva contratación procedente del Barcelona, haciendo hat-trick. Además, anotaron a Ousmane Dembélé y Fabián Ruiz. Kickoff en la NFL. Los Patriotas de Nueva Inglaterra le están ganando 7-0 a los Seahawks de Seattle. Se juega el tercer cuarto allá en el estado de Washington. En el fútbol mexicano dicen que el América busca fichajes bomba, y se habla de David Alaba y que quieren a otro más. No se desvela, no se ha filtrado quién podría ser. De todo esto y mucho más, hoy aquí, por cortesía de Grupo Promotora Residencial. 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
28: La actriz que dio voz a Megara en la película animada de Hércules de 1997 ya tiene a sus candidatos para el live action de Hércules. Susan Egan propuso a Zendaya como Meg y a Tom Holland como Hércules, la pareja que ya ha compartido pantalla en Spider-Man. Sus películas acumulan más de 7 mil millones de dólares. Pero esto es únicamente el casting soñado de Egan.
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8: Estamos de vuelta, 8 de la noche con 8 minutos. El tiempo del 105.1 de FM. Austin Warner lanzó 6 entradas en blanco de solo 3 imparables y con un rally de 4 en la tercera entrada, los Olmecas de Tabasco vencieron 7-1 a los Toros de Tijuana en el primer duelo de la Serie del Rey el día de ayer. Los Olmecas se fueron duro en la apertura del segundo episodio con ese rally que mandó a las regaderas al abridor Daniel Martínez, quien ha sido en la campaña del 2026 el líder en efectividad, en el rol regular, y el día de ayer me lo sacaron en 2 capítulos. Mientras que Calvin Estrada abrió la tanda con un infield hit, José Godoy negoció base por bola, y 2 outs después, Jason Atondo abrió la pizarra con un infield hit por el rumbo del campo corto que mandaba a Estrada a rasgar el celofán. Después vinieron 3 más para el rally de 4. El zurdo de los Olmecas finalizó su labor con 6 entradas en blanco, 3 imparables, otorgando una base por bola y recetando 5 chocolates. Así es que el primero de la serie para los Olmecas de Tabasco. A ver si responden el día de hoy los Toros de Tijuana, el claro favorito, pero ya saben, esto es béisbol y hay que jugar todos y cada uno de los episodios. 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
8: Shohei Ohtani, la gran estrella de las grandes ligas, no estuvo en el lineup de los Dodgers por segundo partido consecutivo este miércoles por la noche, en el final de una serie de tres juegos contra los Rojos de Cincinnati en el Dodger Stadium. El bateador designado habitual de los Dodgers ha estado fuera del lineup titular en seis de los últimos siete, mientras maneja lesiones persistentes en la rodilla izquierda y el bíceps derecho. Ohtani se perdió cuatro encuentros consecutivos, empezando el jueves pasado. Regresó al lineup el lunes, solo para sentarse el martes, mientras que los Dodgers buscaban acostumbrarlo poco a poco, afirmaba el manager Dave Roberts. Incluso con Ohtani fuera de juego, los Dodgers han ganado seis partidos seguidos. Los Dodgers no consideran a Ohtani como día a día, pero sí buscan ser proactivos en la gestión de su carga de trabajo para el resto de la temporada regular. Esto podría significar días adicionales de descanso para Ohtani en el tramo final. Ha lidiado el japonés con problemas de salud desde junio, incluyendo dolores en la rodilla izquierda, que han sido el motivo principal por lo que no ha lanzado desde el 3 de julio. Desde que comenzó un programa de tiros el 8 de agosto, batea para un miserable .198, además de sumar 34 ponches. Ohtani no ha lanzado desde el 28 de agosto y espera ser apartado de la lomita por el resto del año. 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
8: Vámonos con los resultados al momento. 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Kickoff en la NFL y Nueva Inglaterra está ganando 10-0 a los Seahawks allá en Seattle, en la casa de los Seahawks. Un pase de anotación de 5 yardas ponía adelante al equipo patriota y después un gol de campo terminaba por dar estos 10 puntos. En total se está jugando ya el tercer cuarto, 9:29 marca el reloj en ese periodo. Son los resultados al momento. 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
8: Vicente, don Vicente Santos, muy buenas noches.
6: ¿Qué tal, Dante, amigos de Zona D? Muy buenas noches. En un miércoles, mitad de semana, de arranque de la NFL, le están apoyando la corona del Moros hasta el momento a los Halcones Marinos, que en prácticamente tres cuartos no han podido causar estragos a los Patriotas de Nueva Inglaterra. Así está iniciando la nueva temporada. Ya cayó el primer touchdown, el primer gol de campo, también los primeros lesionados. En una de las primeras jugadas sale el quarterback de los Halcones Marinos. También, por supuesto, pues la serie del Rey, ¿no? Y que hay que hablar de algunas situaciones de la Liga Mexicana, como suele suceder ayer, pues antes del arranque de la serie del Rey, se llevó a cabo la tradicional rueda de prensa de Horacio de la Vega, el presidente del circuito. Y bueno, adelanta que es probable entre las decisiones que se tomarán o que se analizarán en la próxima junta de presidentes para la próxima temporada, pues es la posibilidad de volver a incrementar el calendario de juegos, que recordará se recortó por la pandemia y luego se quedó, casi estamos como la Liga Mexicana del Pacífico, de 2 meses, de 3 meses, esta es muy, muy cortita la campaña en relación a lo que eran años anteriores. Lo que sí descartó por completo, y no sé a quién se le puede ocurrir, es que haya expansión. O sea, que alguno por ahí, pues se le ocurrió esa idea de que si puede, la posibilidad de que exista expansión y siga incrementando la liga, si así estamos como estamos, imagínatela con más equipos, ¿no, hombre? Y de todas maneras, lo que siempre hemos dicho, prácticamente siempre ganan los mismos.
8: Sí, no, nuestra economía no da para una expansión en el béisbol, ¿no? Pero sí es una, no quiero decir contradicción, yo estoy de acuerdo que antes de la pandemia había más juegos, gente. Pero si metes más, solo que haya más encuentros contra el norte, porque si no vas a jugar 1000 veces contra los mismos equipos del sur o los mismos del norte.
6: Pues es que son los que quitaron, recordar, las series interzonas, aunque solo enfrentabas en una ocasión a determinado rival, recordarás que en ese momento pues eran 8 por zona, ¿no? No llegábamos a los 10 de ahora. ¿Qué pasaba? Que a 4 visitabas y los 4 restantes recibías en las series interzonas. Ahora la redujeron. Ahora en realidad en todo el calendario solo son 4 series interzonas. Y esto también volvemos a lo mismo. O sea, por ejemplo, la afición de los Leones de Yucatán. De ver 60 juegos contra los Tigres, 80 contra los Piratas, pues cuando menos 3 contra Tijuana y 3 contra Monterrey. Pero ahora o viene Tijuana o viene Monterrey. O vienen los Charros. O sea, entonces...
8: Ahora, gente, pero no pueden hacer un calendario como el de esta campaña. Digo, al menos lo que le tocó a Leones, iba y venía, iba y venía.
6: No, claro. No, y regresar a las series que eran, digamos, por parejas, ¿no? Incluso, por ejemplo, venía Tijuana y jugaba contra Leones, y luego iba a Cancún, ¿no? Leones iba a Monterrey y a Saltillo, y o sea, plazas vecinas para que no fuera el vecino y sobre todo ahora, ibas a Puebla, venías a jugar aquí una serie contra Tigres, luego ibas a Querétaro, regresabas, o sea, no, también, pues yo no sé de dónde la Liga Mexicana igual salió con este calendario.
8: Sí, claro, sin duda, bueno, pues a ver, yo no, desde luego estoy de acuerdo contigo, Chente, no da esta Liga Mexicana para abrir el abanico con más equipos, a menos de que pues sean así tipo don Alfredo Harp, ¿no? Que se meta tu tío, ¿no? De manera directa, no sé, de los grandes empresarios de México, ¿no? Porque y que esté dispuesto a perder.
6: Es que luego.
8: Pero además dime, ¿a dónde?
6: Luego hay pasos que han levantado la mano. Aquí la situación es que son las mismas que ya han estado y que luego se mantienen 1, 2 temporadas y no aguantan y vuelven a salir. O sea, entre las que han levantado la mano y que se han escuchado que quieren regresar a tener equipo en Liga Mexicana otra vez, está Reynosa, por ejemplo, los Broncos. Ya fueron, vinieron. Es una plaza que generalmente tiene problemas. Otra es San Luis con aquellos tuneros. De San Luis quiere regresar. Igual, de repente juegan una temporada, se van 2. El estado de Veracruz como tal, ¿cuántos equipos ha tenido? Porque ahora está el Águila, pero tuvo a los Cafeteros de Córdoba, que son otros que han sonado y quieren regresar. Tuvo a los Petroleros de Poza Rica, tuvo a Minatitlán. Y no se consolida. A los Azules de Coatzacoalcos. Entonces,
8: creo que es el estado, gente, con más conjuntos, ¿eh? Minatitlán, Coatzacoalcos, Veracruz, Córdoba.
6: Sí, en las cafeteras de Córdoba, exactamente.
8: Es que no es sencillo. Y son ciudades pequeñas, ¿no? A excepción de Veracruz, que vamos, es la capital. Bueno, Coatzacoalcos en su momento, pues, el tema del petróleo allá ayudaba un tanto, pero...
6: No, pero Poza Rica, también tu equipo.
8: Oh, Poza Rica, tienes razón, sí. Como diría un buen amigo, Poza York. Pues sí, más Poza Rica, ¿no? En temas petroleros, bueno, los dos.
6: Sí, mira Poza Rica.
8: Pero sí, es difícil. Dime, Reynosa, gente, pues es una ciudad pequeña, ¿no? Vamos a la pausa, gente. Vamos a la pausa, regresamos.
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8: Ocho de la noche con 23 minutos. El tiempo del 105.1 de FM. Don Vicente, ¿en qué nos quedamos? Ah, en lo del aumento de equipos de la Liga Mexicana de Béisbol. Sinceramente lo veo difícil, al menos
37: la intención de expansión. De hecho, tenemos el caso de Chihuahua, ¿no? O sea, acaban de regresar y mira qué pésimas temporadas han tenido, entradas paupérrimas en el estadio. Te aseguro que no tarde y se van.
8: Pues sí.
37: Entonces, digo, cuando menos esta última temporada, porque dos plazas que le habían pasado muy mal y que habían tenido muy bajas entradas y que ya se escuchaba la posibilidad de que dejaran el circuito, una era Campeche y la otra era Durango, que igual Durango es de reciente regreso. Afortunadamente, el Campeche tenía dos muy buenas temporadas, la gente regresó al Nelson Barrera, todo el año pasado Piratas llegó a la final del sur, y en este año, pues cuando menos se metieron a playoff otra vez, la gente ha regresado, y cuando menos por ahora, pues ya se dejaron escuchar esos rumores. Y Durango lo mismo, digo, fue su líder esta temporada en la zona norte, tuvieron muy buena campaña, y cuando menos las entradas mejoraron en el Parque Duranguense y no se escucha, por lo menos por ahora, un cambio de sede. Pero son plazas que hemos comentado, empiezan a tener problemas los equipos,
8: y luego gente, resuelven es su situación, cuarto para la hora, ¿no? Y a buscar jugadores de donde sea, a buscar el dinero para financiarse, eso también. Si, las expansiones deberían de ser de a cuando menos a un año vista, como lo hacen los deportes profesionales en el mundo, ¿no?
37: Sí, claro. No, y al menos que pues vaya a salir la Liga Mexicana con que ahora se amplían las tasas extranjeras a 35 por equipo, y pues así ya es para buscar elementos, y obviamente también en detrimento del pelotero mexicano, que lo hemos dicho, eso tampoco te garantiza tener éxito, ¿no? Y pero sinceramente, si aún así para mí 20, 10 personas son muchas, imagínate una expansión.
8: Sí, bueno, ahí está el tema. Desde luego que estaremos dándole seguimiento al béisbol de la Liga Mexicana con estos temas y desde luego también con la gran final de esta denominada como Serie del Rey, que vaya, pues, sorpresa, ¿no, Chente? No sé si por la victoria, pero sí por la paliza de Olmeca, 7-1 a Toros. Y teniendo en cuenta que enfrente estaba el líder de efectividad.
37: Sí, que aunque en realidad líder de efectividad, pues puedo decir que no aceptó carreras, porque Dani Martínez no tuvo una sólida salida. Pero las cuatro carreras que aceptó fueron...
8: Y ya estaban en la tercera entrada, claro.
37: Y fueron sucias, porque fueron gracias a un error que se abrió la puerta. Debo recordar que fue Guzmán, el parador en corto, realiza un mal tiro al inicial. Ahí abre la posibilidad a dos carreras. Y luego, con un imparable, entran dos más. Pero las cuatro terminan siendo sucias porque esa jugada de Guzmán representaba el tercer out. Y ahí terminaba la entrada. Entonces, digo, para la gente que no entiende mucho de esas cuestiones del béisbol, al representar tentativamente esa jugada, el último out del episodio, así hubiesen caído 60 carreras, las 60 iban a ser sucias, porque para el lanzador, para Dani Martínez, ya retiró la entrada, ¿no? Entonces, las cuatro anotaciones terminaron siendo sucias. Dani Martínez sufre la derrota, pero tiene efectiva cero, ¿eh? Entonces, esa es la realidad, claro. Al score, si cuentan, para los Olmecas de Tabasco, qué mejor. Y yo creo que eso fue las formas, ¿no? Nadie se esperaba una diferencia de 7-1 a favor de los Olmecas. De que incluso sigue siendo favorito Tijuana, pese a la derrota, sí lo sigue siendo. Pero igual, a veces, ¿cuántas veces hemos comentado aquí en Zona B? Los partidos hay que jugarlos. Muchas ocasiones el no favorito termina ganando y se termina imponiendo. Y nos remontamos incluso a series del Rey de los Leones, la de 2006 contra Sultanes de Monterrey. Era hiper favorito el equipo regiomontano y los Leones los liquidaron en 5. Entonces, y así por el estilo, nos ponemos a repasar. Han habido otras series del Rey donde el equipo que no es marcado como favorito se termina imponiendo. O sea, si lo vemos de ese modo, pues hay que darle crédito a la labor de los Olmecas. Aún así sigue siendo favorito. Sí, bueno, claro. El mismo Toros contra Yucatán en 2001 perdió los dos primeros juegos de la serie del Rey en su casa. Incluso perdió el tercero aquí, recordemos, se levantaron de aquel 0-3 para lograr el título, ¿no? No estamos diciendo que va a pasar lo mismo, pero eso significa que o sea, haber perdido ayer para los Toros, pues no, es un partido más de béisbol. Y así pierden hoy también y se van a Tabasco 2-0, pues ahí sí, a ver cómo reaccionan los Bureles.
8: Bueno, ahí está el tema del primer juego de la serie. El segundo todavía no arranca. El segundo está programado a las 8:35. Así como estaba programado el de ayer. Y bueno, y a pesar de la tardanza por el tema de la inauguración, gente, pues en 2:45 se lo despacharon, ¿eh? No es un mal tiempo.
37: Porque hubieron entradas muy rápidas. Y finalmente, hasta que decíamos del rally en la cuarta, pues igual al rally fue bastante rápida. Y el otro, pues hubo un cuadrangular, ¿no? En la octava entrada, novena, el remache. Entonces no hubieron rallies muy prolongados y además pues el picheo de Tabasco sacó las entradas igual con velocidad, tenían prisa, sobre todo en la primera parte del encuentro, y eso agilizó afortunadamente el partido, y como bien decía, se arrancó prácticamente a las 9, después de las 9 de hecho.
8: Exactamente. Si te parece, vámonos con el resultado al momento. Los Seahawks ya se pusieron en el marcador, pero siguen perviendo. Ahora 10-3 ante los Patriotas de Nueva Inglaterra. Todavía se juega el tercer cuarto, 3:13 le quedan al reloj. Es el kickoff en miércoles, mañana hay juego también en Melbourne.
37: Sí.
8: Y el viernes, y nos quieren recetar toda la semana.
37: Y sí, así va a ser, porque el fin de semana ya este lunes. De hecho, el lunes va a estar interesante el Monday Night Football, porque son los Chiefs, los jefes de Kansas City, encabezados por Patrick Mahomes.
8: Exactamente. 10-3 entonces los Patriotas ganándole a los Seahawks allá en el estado de Washington. Gente, se queda sin el entrenador que pues presumiblemente llevó al Hormiga González, se va Mendilibar del Olympiacos, y eso que venía de ganar la Copa. Otro español es el que se hace del equipo, y Manol es el que se queda con el conjunto. José Luis Mendilibar fue destituido este miércoles como director técnico de la Olympiacos, después de ciertamente un irregular comienzo, en el que lleva 7 puntos de 9 posibles, a 2 del líder Panetolikos. Pues, ¿qué quieren? Hay gato encerrado, ¿no?
37: Y en una liga en la que en cualquier momento Olympiacos agarra ritmo y ya no lo para nadie, ¿no? Porque sinceramente, recuerden, Olympiacos, Panathinaikos, y de repente la AEK de Atenas se mete a la pelea, pero con todo respeto, no hay más equipos. Esa es la realidad. Sí, yo creo que no es la cuestión futbolística, ¿eh?
8: Sí, seguramente hubo algo de fondo. Los griegos son muy extraños en ese sentido, no es la primera ocasión que ocurre esto. No sé qué tanto le vaya a perjudicar a la Hormiga González, ¿no? Bueno, si sigue haciendo goles y trabajando.
37: Claro que el fin de semana hizo un doblete, marcó un doblete, claro. Y aparte en asistencia, ¿no? Pero a veces también incluso puedes estar muy bien, y si el técnico que llega no nada más no le gusta el jugador.
8: Sí. A muchos jugadores les ha pasado eso, incluso jugadores que expresamente han pedido la llegada de tal o cual jugador, y a los pocos días o a las semanas los corren, muchos salen de la vista del técnico, ¿no?
37: Exacto.
8: Sí, no es sencilla la situación. En la UEFA Champions League, gente, el Barcelona, una verdadera máquina, apúntenle otro juego más, en este caso el primero de Champions, con 5 goles.
37: Sí, bueno, yo no le voy a restar ningún mérito al Bar, pero lo de hoy, digo, el Feyenoord, de hecho yo pensé que le iban a meter más, sinceramente.
8: Sí, el Feyenoord no presentó nada, ¿no?
37: No, claro, la realidad es que no, yo creo que se quedaron cortos, además sí generaron más. Yo pensé que cuando el Barcelona logra el tercero, le dije, les van a meter 7, que pues la realidad es que el Feyenoord, insisto, no
8: sea el que sea, Barcelona no ha sufrido ninguno de sus partidos, incluidos la Liga, ¿eh?
37: Bueno, pero ¿qué rivales le han tocado?
8: Todavía.
37: Y sin embargo, en esta primera etapa de Champions lo analizamos en su momento, y solo el PSG le puede poner realmente resistencia, ¿no?
8: Sí, que sería el próximo partido. Sería el próximo partido. Pero al menos la idea, y eso que hay varios jugadores nuevos de Flick, está bien plasmada, ¿eh? Buen toque de pelota, ya no es tanto el tiki-taka, ahí arriba por las bandas, mucho más seguido, mucho más
37: vertical.
8: Servicios, sí, mucho más vertical que en antaño. Fíjate, antes de la pausa, quien pasó por la zona mixta fue Rodri, el campeón del mundo con España, y ahora nuevo jugador del Barcelona, pasó a ofrecer disculpas porque durante el partido que tuvieron el fin de semana contra el Valencia, dijo, bueno, creía que no le estaba grabando nadie, pero ahora hay que ocultarse de todos. Hay un programa o una sección en Movistar Plus que se llama El Día Después, es muy, muy famosa ya en España, y allá, como dicen ellos, pillaron a Rodri diciendo qué malos son los del Valencia. Y ha salido hoy a ofrecer disculpas, dice que ya habló con Gallá, en fin. En una época donde ya es tan fácil ofrecer disculpas, ¿tú crees? Vamos a suponer que sí, ya tenemos que ir a la pausa. Vamos a suponer que Rodri sí siente las disculpas. Pero lo que dijo es la verdad. Ya no estamos rasgando las vestiduras. Vamos a la pausa, gente. Regresamos.
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1: Me da mucha risa cuando en el celular te dicen, no se escucha, no se escucha. A ver, no se dice no se escucha. Oír es la forma correcta, no se oye. Oír es que te llegue el sonido, percibir un sonido. Oigo un ruido, oí algo por ahí, oí de pasada. Escuchar es poner atención a lo que estás oyendo. Escuchar música poniendo la atención. Escuchar un sermón, escuchar una conferencia. Escuchar una persona con detenimiento. Por ejemplo, los enamorados escuchan. Pero oír es simplemente percibir el sonido. Cuando alguien no lo oigas bien en el celular o en una llamada, le dices, no te oigo. No te escucho.
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2: Los Olmecas de Tabasco derrotaron 7-1 a los Toros de Tijuana para quedarse con el juego 1 de la Serie del Rey. En estos momentos ya se disputa el juego 2, de nueva cuenta en la frontera. En relación al próximo año y la organización en la Liga Mexicana de Béisbol, Horacio de la Vega no descarta algunos cambios, sobre todo un análisis en relación a las franquicias que quizá no tienen las mejores entradas, además de la posibilidad de alargar el campeonato.
3: Pues hay posibilidad de crecerlo posiblemente unos 4 o 5 juegos más por equipo, lo cual representa un número importante, ¿no? Si estás hablando de 20 equipos, es significativo el crecimiento, pero no mucho más que eso. Entonces vamos a ver los resultados que nos arroja este tipo de estrategia que estamos haciendo y ver si nos mantenemos exactamente igual que lo tenemos esta temporada o posiblemente tengamos un incremento mucho más marginal hacia las siguientes temporadas.
2: Informó José Luis Cuevas. 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
5: 8:38, estábamos hablando de Rodri, campeón del mundo con España y ahora nuevo jugador del Fútbol Club Barcelona, y quien el fin de semana ante el Valencia salió del campo y pues dijo, qué malos son estos, y tiene toda la razón, ¿no? Además de que ellos son muy buenos. Pero esto, donde tampoco quiero entrar a un debate filosófico, Chente, pero eso de es que estamos en la época de ofrecer disculpas, digo, que bueno, pero de aquí a que lo siente y que ya lo dijo.
6: Y además
5: está todo dar, decir algo y después disculparse.
6: Además, a lo mejor para algunos no son tan malos, para él son muy malos y es muy respetable, que además yo sí lo creo. Un caso muy similar, no sé si ya sabías, se presentó hoy con Cáceres, entre ayer y hoy, que llega al Celta de Vigo en España. Hacen la presentación oficial. Creo que la pregunta obvia que le tenían que hacer era la diferencia que él encontraba entre los fútboles de España y de México, y él dijo que el fútbol en México es más desordenado que el de España, y ya lo están matando aquí en México por eso que dijo que, porque para empezar, ¿cómo es posible que critique tanto el fútbol mexicano?
5: Le dieron de comer.
6: Pues sí. Esa parte la puedo entender, pero, o sea, ¿a quién? ¿Quién realmente puede poner en tele? Obviamente somos mucho más desordenados y más malos que el fútbol español. O sea, ¿por qué aceptarlo? Que Mico Gareola, que Ibar Cisniega y que los directivos del fútbol mexicano nos quieran pintar que tenemos la mejor liga del mundo y que la liguilla y que los partidos competitivos y cerrados que tenemos. Tenemos un asco de fútbol, hay que aceptarlo.
5: Totalmente, así de sencillo, ¿no? Yo creo que eso, lo que debería hacer el Valencia es que le sirva de acicate, ¿no? Yo, sinceramente, no veo por qué Rodri tenga que ofrecer disculpas.
6: Claro,
5: además,
6: ni yo.
5: Estaba con un compañero, y pues sí, es que el Valencia no pasó del medio campo.
6: Exacto.
5: ¿Sí? ¿No? Digo, quiere digamos, curarse. Quiere curarse en salud.
6: Llegaron a jugar unos muy buenos contra unos muy malos y se resultó totalmente en la cancha.
5: Totalmente. Pero ya no, es que ya creemos que por ofrecer disculpas ya estamos perdonados, ¿no? Mejor hay que callarse el océano y ya. Don Peter P. sí, don Pedro Quevedo, muy buenas noches.
7: Buenas noches, Dante, un saludo a todos por allá. Estoy viendo muy interesante, muy entretenido el fútbol. Oye, a ti que te gustan los chismes y todo, ¿qué te parece? Hay un tema que de repente se puede poner muy interesante. Audi se quejó de que no sancionaron a Yuki Tsunoda en este último Gran Premio, porque la vuelta adicional que se dio después de la bandera roja fue culpa de él. Y de acuerdo al reglamento, si tú eres culpable de una vuelta roja, de una vuelta adicional, número uno, tienes que salir de atrás, y número dos, tienes que ser sancionado. Y no pasó ninguna de las dos. Audi se quejó para ganar posiciones. Si eso procede, Cadillac puede meter su queja para que aplique lo mismo con Checo y Checo recupere su puntuación. Así que está en una encrucijada hoy la FIA. Si sancionan o no sancionan, va a haber consecuencias. Y eso va a terminar pudiéndole dar su punto a Cadillac, que fue lo que estaban peleando desde hace tiempo. Muy, muy interesante. Estamos listos ya para el fin de semana de carrera. Yo veo sólido a Mercedes para ganar.
5: ¿Dónde va a ser, Pedro? El siguiente.
7: En España, en Madrid.
5: Sí, es cierto. Va a ser el Madrid. Madrid.
7: En el Madrid.
5: Sí.
7: Sí, en el Madrid. Entonces, pues yo los veo muy listos para terminar de consolidar su victoria. Y eso sí, están buenísimas las patadas. La prensa italiana ya salió a gritar porque no toleran lo que le están haciendo a Lewis Hamilton. Con tal de proteger al principito, el no darle el respaldo y todo a Lewis Hamilton, que puede pelear algo más si lo apoyan, ya se está estallando, ya no es rumor, ya no es chisme, ya no es entre líneas, ya se dice claro, alto y fuerte en la prensa italiana, y están pidiendo la cabeza de Fred Vasseur. Pero el tema no es la cabeza de Fred Vasseur, el problema es quién va a ponerle el cinturón y el bozal a Charles Leclerc para que él obedezca. Ese es el verdadero tema, porque él es un príncipe, y sabes que esos personajes no están acostumbrados a recibir órdenes de nadie.
5: No, claro.
7: Entonces, para que le puedan hacer eso a Charles Leclerc, va a estar interesante, va a estar difícil y puede estallar más. Pero eso ya lo está reventando la prensa italiana, ya no es chisme, ya se dice en voz alta, ya lo lees en los medios italianos. O sea, está interesante, se está poniendo interesante, porque están viendo que Luis podría pelear algo más, pero nada más que no le dan por ningún lado. Muy bueno, muy divertido, va a estar buena este fin de semana. Checo dice que puede estar mejor este fin de semana, pues vamos a ver si eso es cierto, pero bueno, todo apunta a que vamos a tener otro fin de semana donde domine Mercedes, donde probablemente McLaren pueda ofrecer pleito. También se habla grueso de que McLaren está apoyando muy sólido y olvidándose de Piastri. Todo esto, creo que en la prensa oficial salió que ya son tres equipos con un piloto nada más. Muy bueno, están los chismes a la orden del día, pero bueno.
5: Oye, ¿cómo sé que me imagino que lo platicarás más ampliamente el viernes, pero ¿cómo tomar un nuevo Gran Premio, una nueva ciudad y un nuevo circuito en la Fórmula 1?
7: Pues te voy a decir una cosa, como equipo, para ti no cambia nada. Tú sabes que haces lo mismo, estás en la misma rutina, estás con los mismos ejercicios, y a aprenderte rápido el circuito. Pero, pues, obviamente, Fernando Alonso y Carlos Sainz están con mucho trabajo extra, pues porque ahora están en casa otra vez, y hay mucha afición española. ¿Qué pasa? Que como Fernando no está peleando victorias, pues ese es un tema. Mientras no estés adelante, no, y ahorita, o sea, volvieron a caer, o sea, estaban peleándose con Cadillac otra vez, o sea, su motor no va, y no ven para cuándo mejore. Entonces, todos esos temas no apoyan, no abonan, ¿sí? Ese es un tema muy importante. Para que algo, para que un gran premio tome fuerza y levante esperanza, pues tienes que tener a los pilotos locales cerca del podio o algo así, para que la afición pues tenga una motivación extra. Eso es parte del tema. Pero bueno, hoy no lo hay. Y ni siquiera Carlos Sainz está en posición de pelear algo, entonces...
5: Estaba viendo una entrevista hoy que le hizo Antena 3 a Sanz, hablando de las curiosidades. Dice, me siento muy extraño de estar en casa, ¿no? En pleno, él es madrileño, me siento muy extraño de estar en casa en pleno...
7: En plenas
5: carreras. Dice, y me siento aún más extraño que ahora estoy literalmente en mi casa comiendo la comida de mi madre, dice, ¿no? Así es que...
7: Lógico.
5: Sí, claro.
7: Le tocó por completo. Porque una cosa es que esté en el otro circuito, que no es su casa, y bueno, está cerca, pero no está en casa.
5: Claro.
7: Pero allá sí, literal, sale del autódromo y se va a su cuarto, a su casa, cuando era joven. Pero bueno, el tema es este, y el fin de semana ya el viernes estaremos platicando de cómo vemos después de las prácticas. Yo te voy a decir una cosa, voy con todo ahorita, debe estar inspiradísimo, Mercedes debe estar obviamente de rodillas para darle todo lo que necesite al nene, pero te voy a decir una cosa, por allá me estaban comentando unos amigos en uno de los múltiples chats de Fórmula 1, que Mercedes apoyó, no. Mercedes, si hay que reconocerles algo, es que son justos y dejan pelear libremente hasta cierto punto. El que no tuvo los arrestos, no tuvo las armas, no tuvo el talento, fue George Russell, porque tenía la oportunidad todo el año anterior, siendo novato Andrea, lo pudo haber pisado, lo pudo haber dominado, y no fue así. Y este año, de plano, se lo comieron vivo en una de las mejores líderes, en uno de los mejores pleitos. ¿Por qué? Porque no hay favoritismos, los dos están apoyados, los dos tienen las armas, pero simple y sencillamente, Russell no tiene la fuerza mental. No estoy hablando de que no tenga talento, son pilotos muy rápidos,
5: sí, claro,
7: muy capaces, pero en esos momentos lo que ya necesitas no es talento, es cerebro, que es parte de todo tu talento. Pero aquí hoy, oye, en la última vuelta que Kimi Antonelli se echara todavía la vuelta más rápida de la carrera, o sea, por si tenías dudas de que soy el más rápido, te tiro la última vuelta a tope, o sea, con lo que resta del auto. O sea, te queda claro que eso no lo hace Russell, ¿sí? Y eso es parte de lo que hace que él sea tremendo rival para el campeonato del mundo, Andrea. Si me lo pones con Max, si me lo pones con Luis, con quien lo pongas, que a lo mejor ahorita, si los pones con ellos dos a la par, le cueste y tenga que aprender un poco, bueno, él está en su proceso de aprender. Todavía está creciendo. Pero de que se va a poner a las patadas al tú por tú, eso, ni dudarlo. No así, Russell. El viernes lo platicamos más a fondo.
5: Sí.
7: Y pues ahí veremos si te traigo otro. Sí, oye, oigan, cosas así. Si tenemos un momento, no me sabía esta. ¿Tú sabías con qué dinero compró Bernie Ecclestone la Fórmula 1? Eso no me lo sabía. Se dice que en el robo más espectacular en Europa en 1960 y tantos, se robaron un tren de dinero. Ajá. Y con parte de ese dinero pagó la Fórmula 1 Bernie Ecclestone. Por algo es un capo, te lo digo.
5: Pero, ¿y qué fuente es?
7: Pues te voy a decir una cosa.
5: ¿Es confiable?
7: Te voy a decir una cosa. Lo dijo el argentino Andrés. ¿Cómo se llama?
5: O sea, comentarista.
7: Sí. Pero esto es algo que ni siquiera se rumora, ni siquiera lo ponen, lo mencionan. Yo tengo el libro de su biografía, autorizada por él, en donde lo pintan tal cual, o sea, no se ponen a medias tintas. Él no dijo, no, yo no soy un caballero, yo soy lo que soy y punto. Así lo dijo, y en el libro así está. No lo ponen como un santo, lo ponen como una verdadera bestia en los negocios. Claro. Pero lo que sí no mencionaron es cómo se hizo de la Fórmula 1.
5: ¿Y cómo habrá? ¿Cómo habrá hecho chaca-chaca con ese dinero para...?
7: Pues, te voy a decir una cosa.
5: Es que en esa época, pues no.
7: Sí. Estás hablando de hace 40, 60 años.
5: Sí, exacto.
7: La ley era otra. Era otra.
5: Y además, ¿no? Lo vende en lo que lo vendió, ¿no? A Liberty Media, 2,000 millones, ¿no? Una locura.
7: O sea, no. Y te voy a decir una cosa. No dudes que se los haya vendido, pero que se le haya quedado con un pedacito, un cachito o algo así.
5: No lo dudo.
7: No. Y bueno, ¿cómo hoy, a su edad, 90 y pico de años, y sigue moviendo hilos? O sea, explícame.
5: Sigue moviendo hilos y sigue teniendo hijos, sí.
7: Bueno.
5: Sí. Bueno, perfecto.
7: ¿Qué te digo? Estamos pendientes. El viernes platicamos y voy a indagar un poco más esa historia, porque sabes que ese cuento sí nunca lo había escuchado, pero ni por ocurrencia.
5: Mira, no.
7: Por ningún lado había oído que cómo compró la Fórmula 1, porque sí sé que él era parte de un equipo. No era como que digas ya un magnate, no. Se hizo un magnate comprando la Fórmula 1 y creciéndola como la creció.
5: Claro.
7: Pero no llegó allá así. O sea, no llegó como un Charles Leclerc. Ese es un príncipe. El dinero lo trae de familia, por generaciones. Pero no, él no. Él no fue así. Y eso es un tema interesante. Ahí investigo a ver qué indago, qué averiguo.
5: Perfecto.
7: Para tener más certeza. Porque sí, estás hablando de hace 60 años, la justicia era otra. Pero pues, si fue verdad. Y si no, ahí está. Y lo dijo comentarista de bastante respeto.
5: Si no, ya prescribió, dice, así que no pasa nada.
7: Sí, no pasa nada, bueno, ya sabes. Si no le hicieron nada hace 60 años, ¿tú crees que le van a hacer algo hoy?
5: No, y ahora por la edad no puede entrar a ningún lado.
7: No, podía entrar, pero va a tardar más en entrar, que ya se murió. Pues estamos pendientes el viernes. Saludos, buenas noches.
5: Claro que sí. Es don Pedro Quevedo, es don Peter Pitts, hablando de su miércoles de automovilismo. Ya arrancó el segundo de la serie, gente de la serie del Rey, 0-0. Ya se juega la parte alta del segundo rollo, mientras que en la NFL se ha empatado el juego, ¿eh?
7: ¿Sí?
5: No quieren que la voy en la corona, 10-10, Seattle Seahawks y Patriots, New England Patriots.
7: Sí, se empató, los halcones marinos nivelaron las acciones con una carrera por tierra, vino el punto extra y ya está 10-10 en el último cuarto, así es que me parece que el cierre va a estar interesante en el kickoff, primer partido de la temporada, tenemos empate en el último cuarto para que podamos disfrutar de los últimos minutos.
5: Gente, lo del América, dicen que quieren a David Alaba.
7: Pero la pregunta es, ¿para qué lo quieres?
5: Yo no lo sé, pues defensas en México hay muchos, ¿no?
7: Sí, de hecho saben.
5: Y así como que me digas que David Alaba tuvo buenos años en el Madrid. Pues sí, tiene nombre, seleccionado austríaco, exjugador del Bayern de Múnich, pero así como que vaya a cambiar algo.
7: Sí, no, ya digo, para su edad, lo vimos en su momento cuando vino Ramos al Monterrey, ¿no? Ya entre sobre todo la edad no es lo mismo. Y además, si está buscando el América un central que meta orden, que vaya bien por arriba, pues sinceramente igual me parece que Alaba ya sus mejores años ya pasaron, ¿no? Entonces yo no veo que pueda encajar, yo creo que lo haría nada más igual por la cuestión mercadológica, que igual no creo.

0: Claro, claro.
1: lo puedes habilitar como central y no lo hace mal, pero su posición al lado es lateral por izquierda.
0: Sí. Y ya y forma la misma velocidad. Claro. Bueno, nos vamos, gente. Por cierto, un comentario rápido con respecto a la situación. Bueno, tampoco es una situación que haya que rasgarse las vestiduras, pero no están de acuerdo ni María José Galcalá con Rommel Pacheco, la primera presidenta del Comité Olímpico Mexicano, el segundo director de la CONADE, porque dice Rommel, ya le prometió a la señora presidenta que van a ser 10 medallas en los Juegos Olímpicos de Los Ángeles.
1: Pues sí, como
0: y tiene razón María José Alcalá, hay que esperar, hay que esperar que no se califican.
1: Pues si él ya no compite para que se comprometa. Exacto. De esa manera.
0: Bueno, nos vamos, gente.
1: Vámonos. Buenas noches, hasta mañana.
0: Gracias a todos. Que viva el deporte.
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7: Un histórico piano de cola Yamaha C3 utilizado por Freddie Mercury saldrá a subasta y podría alcanzar los $528,000. Mercury utilizó el instrumento en los Musicland Studios de Múnich para trabajar tanto en su carrera solista como en discos de Queen como The Game, Hot Space y The Works. El piano forma parte de la colección del productor Reinhold Mack, integrada por 81 objetos relacionados con el cantante. También se subastarán un micrófono utilizado para grabar su voz y letras originales escritas a mano. La colección completa podría recaudar alrededor de $4,000,000. Más que memorabilia, son piezas que estuvieron presentes mientras Freddie Mercury hacía historia.
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11: Los humanos pierden aproximadamente 40,000 células de piel cada minuto, renovando su superficie externa de manera totalmente constante.
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17: El patrimonio nacional.
18: ¿Qué tal? Muy buenas noches, doctor Cotillo.
19: Es un tema que presiona mucho la agenda bilateral.
7: ¿Pero el periodismo lo haces tú?
0: Prensa debe efectivamente contrapesar.
13: Leonardo Curcio.

0: Muy buenas noches, saludo con gran cariño al auditorio de Telefórmula, que en un momento se enlaza con los trabajos de esta emisión. Es miércoles 9 de septiembre. Sol, ¿cómo estás?
1: Muy bien, Leonardo, qué gusto saludarlos, bienvenidos.
0: Bueno, pues tenemos mucha información, reacciones al paquete económico, dice Coparmex. El paquete económico depende de supuestos exigentes y mantiene la presión sobre finanzas públicas. BBVA dice paquete económico proyecta avance gradual en consolidación fiscal, y Banamex dice reducción lenta del déficit ante prioridades en conflicto. Algunas de las lecturas de este paquete económico que fue presentado el día de ayer. Hoy platicaremos en un momento más con el secretario de Hacienda. Le comento que la presidenta tuvo hoy una conversación vía Zoom, no fue finalmente presencial, con Howard Lutnick. En este caso, Ebrard adelantó que viajará a Washington para continuar las conversaciones y avanzar en los temas pendientes de la agenda económica bilateral. Muchos temas el día de hoy. Fíjense que el secretario de Estado norteamericano Marco Rubio está en Ecuador, ya anunció que Perú se une al escudo de las Américas. Viene la elección en Brasil, vamos a ver, leía Sobato estos días, están empatados en 41 puntos Bolsonaro y Lula, o sea que igual Brasil cae del lado de la derecha también. Lo digo por ir haciéndonos una idea de cómo va cambiando el mapa de América. Y hoy Marco Rubio, a ver si tenemos el fragmento, dijo lo siguiente sobre México.
2: The case of Mexico is it's an even graver challenge because of the size of the country.
0: Es un reto todavía mayor porque todo el mundo sabe que buena parte de los territorios, efectivamente, territorios importantes en México siguen siendo controlados por el crimen organizado. Parte de lo que dijo, y el que está hablando ahora en las primarias de los republicanos en Texas es Trump, Sol.
1: Así es, Leonardo, pues el presidente Trump está presente en esta convención republicana de medio término, se lleva a cabo en Dallas. Esto de cara a las elecciones es muy importante para el 3 de noviembre. En su discurso, entre otros temas, destacó que el trasiego de drogas ha disminuido, la tasa de asesinatos en Estados Unidos es la más baja en 125 años y que ha sido gracias a las deportaciones, Leonardo.
0: Así es. Bueno, pues ahí lo tiene Donald Trump en la primaria de los republicanos. En otros temas, bueno, pues se llevó a cabo la comida anual de los 300 líderes. Fíjese que quien estuvo ahí fue el embajador de los Estados Unidos, Ronald Johnson. Destacó efectivamente que la detención en Chihuahua de un importante, en fin, aristócrata entre comillas de la delincuencia organizada fue efectivamente detenido, y él lo celebró. Así es que bueno, estuvo finalmente reunido con este grupo. Habló Mikel Arreola, hizo un balance muy interesante de lo que fue el campeonato del mundo. Hemos visto las cifras, el impacto enorme que tuvo la Copa del Mundo. A veces en algunos temas, por ejemplo, lo económico no impactó demasiado en la ciudad, pero la proyección, los ratings de televisión, el número de gente que vio, estuvo pendiente del Mundial, datos muy interesantes los que compartió en esa importante comida Mikel Arreola. Bueno, vamos a una breve pausa, constatar simplemente que Noruega hoy despidió al rey Harald, y en el vuelo en el que iba Zelensky precisamente a los funerales, lo esquivaron, frustraron efectivamente un atentado, un intento de ataque contra el avión de Zelensky. Las cosas se ponen todavía o cada vez más tensas en Europa. Volvemos con toda esta información.

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15: Territorio animal.
16: El conejo. El conejo se ha consolidado en los últimos años como un animal doméstico sumamente popular gracias a su naturaleza dócil, su tierno aspecto y su comportamiento silencioso. Estos pequeños y asombrosos herbívoros son criaturas extremadamente sociables y curiosas que disfrutan explorando su entorno, dando divertidos saltos de alegría cuando se sienten completamente seguros y felices en el hogar. Requieren una alimentación balanceada basada estrictamente en heno fresco, verduras de hoja verde y sustrato específico para mantener su salud digestiva y el desgaste necesario de sus dientes. Con paciencia y un trato delicado, los conejos pueden aprender a usar una caja de arena e interactuar activamente con sus dueños, respondiendo cariñosamente a las caricias en las orejas. Son mascotas perfectas para quienes buscan un compañero dulce, pacífico y visualmente encantador.
15: Cuida lo que comes.
16: Caldo de pollo con verduras. Prepara un reconfortante caldo utilizando pechuga de pollo desmenuzada sin piel. Agrega chayote, zanahoria, calabacitas picadas y un toque de cilantro fresco. Es una comida hidratante y perfecta para mantener una digestión ligera.
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17: Bueno, y vamos con José Ramón Cosío. Antes de saludar al ministro y miembro del Colegio Nacional, que escuche un fragmento de lo que dijo hoy Enrique Acevedo. Estas son cosas muy serias. Un senador de Coahuila, Luis Fernando Salazar, por cierto, le pico a su tweet, al post que subió en el tweet, dice ya no hay nada que ver por aquí. Por ahora ya lo bajaron, pero bueno, hay una amenaza directa de vamos a ir tras de ti. Y esto dijo Acevedo en su espacio aquí en Fórmula.
18: Escribió públicamente una serie de insultos y una amenaza. Vamos a ir tras de ti. De nuevo, no preocupan los insultos. Sí preocupa que un representante del Estado mexicano anuncie públicamente que va a ir tras un periodista por una investigación que incomoda a los integrantes de su grupo político. Y preocupa todavía más cuando alrededor de esos mensajes aparecen de pronto personas vinculadas al mismo entorno político, contactando mi teléfono personal, preguntando por mi familia, tratando de obtener información sobre mi domicilio particular. El senador Luis Fernando Salazar, senador de la República por Morena, escribió públicamente una serie de insultos y una amenaza. vamos a ir tras de ti.
17: Bueno, pues eso dijo Acevedo y es muy delicado en este contexto de periodistas muertos, diputados muertos. Estaban velando un diputado allá, un diputado de Morena también en Veracruz, que estén usando este lenguaje inadmisible, vamos a ir por ti. Mejor que aclaren las cosas, qué es lo que tendrían que hacer y que entiendan que en una democracia, lo que tenemos todavía de democracia, el periodismo independiente tiene que denunciar los excesos del poder. Mal que les pese, y el poder no está para estar amenazando a nadie. Ojalá lo llamen a capítulo, pues estas cosas son muy inquietantes. Le mando, por supuesto, un abrazo a Acevedo. Mi querido doctor Cosío, ¿cómo estás?
2: Hola, querido Leonardo, ¿cómo estás? Muy buenas noches.
17: Oye, el tema de la justicia no figuró demasiado en el segundo informe de la presidenta, José Ramón.
2: Fíjate que me hice esa pregunta leyendo la transcripción completa del texto de la presidenta que se subió en la página del gobierno de la República. Y dije, a ver, vamos a hacer con esta función que tiene de control F, ¿cuántas veces menciona o aparece la palabra justicia? Ninguna en el sentido de procuración o impartición, sí algunas en el sentido de justicia material, de justicia conmutativa, y justicia de equidad. Tampoco apareció nunca jurisdicción, no apareció una sola vez Fiscalía General de la República, pero no apareció Ministerio Público, jueces, jurisdicción, Suprema Corte, nada relacionado con esto. Pero sí aparecieron 11 veces la palabra seguridad pública o vinculada con la seguridad pública. Entonces, cuando termina uno de leer el informe, queda la siguiente sensación: que la presidenta está tratando de combatir, y qué bueno, única y exclusivamente a las delincuencias organizadas o no organizadas, cárteles o no cárteles, únicamente mediante acciones de fuerza. Pero me parece que no, ella y sus colaboradores, lo digo con mucho respeto, no han acabado de comprender que la fuerza como fuerza nada más, pues no termina por concluir ninguna actividad. Si pusiéramos frente a frente a las fuerzas del Estado y a las fuerzas de la delincuencia en un choque armado como los que frecuentemente vemos en el país, desafortunadamente, ¿qué es lo que diferencia a unas y a otras? Su capacidad de fuego, su capacidad táctica, sus capacidades de comunicación. No vemos otra diferencia. Creo que lo que al final de cuentas termina por diferenciar a las fuerzas estatales frente a las criminales, por una parte, y dos, darle su legitimidad, es precisamente el que una vez que se hayan realizado esos actos de fuerza, pues se abran los procesos judiciales para que las leyes que se han aprobado democráticamente por medio de nuestros representantes en los órganos legislativos se les apliquen y se les sancionen. Entonces me parece que seguimos bajo una modalidad diferente, y sé que esto les va a doler mucho, parecida a las guerras contra el narco de otros presidentes de la República, pero no hay ninguna acción judicial, ministerial, de procuración y de impartición de justicia que permita hacer estas diferenciaciones. Creo que no hay una comprensión cabal, si no es, vamos, démonos de frente unos contra otros y a ver quién tiene más poder, a ver quién tiene más fuerza. Pero no se está aplicando ni una legitimidad al Estado y se está aplicando la totalidad de los instrumentos que el Estado tiene para combatir legítimamente a las propias delincuencias, querido Leonardo.
17: Y en el subcapítulo de atención a las causas, en el que ponen mucho énfasis, ayer leí el informe y tú lo citas en tu texto del número de personas detenidas. Ayer reportaban 67,000 ligadas al tema este del tráfico de drogas, la lucha contra las organizaciones criminales. De todas estas, ¿a cuántas reinserta el Estado? ¿A cuántas reubica? ¿Cuántos de estos sicarios se han convertido en sastres, en tenderos o en tintoreros, José Ramón?
2: Fíjate que ese es otro punto importantísimo. Por un lado, pues ya sabemos que está ante la Suprema Corte de Justicia por resolverse el tema de la contradicción de tesis, que va a definir si la prisión preventiva oficiosa se puede o no se puede considerar convencional o puede desaplicarse conforme a lo que determinó la Corte Interamericana de Derechos Humanos. Pero más allá de eso, y es igual, exactamente igual lo que yo decía, querido Leonardo, es, oye, ¿y cuándo has oído que se esté haciendo algo novedoso, inteligente en materia de prisiones? Y adicionalmente, dentro de las prisiones, algo en materia de reinserción social. absolutamente nada. Las cárceles de nuestro país, por la saturación que tienen, por sus condiciones, por la política, y lo dijo en varias ocasiones el presidente López Obrador, de seguridad pública por vía de la prisión preventiva oficiosa, pues se están convirtiendo, ya lo habíamos platicado alguna vez yo por aquí, y lo digo también con mucho respeto, en un pudridero de gentes, como en otros momentos pudo haber funcionado San Juan de Ulúa u otras prisiones igualmente ignominiosas. Simplemente se van, se depositan gentes allí en pésimas condiciones, sin ningún tipo de control, permitiendo que se sigan realizando actividades delictivas desde dentro de las prisiones, sin ninguna posibilidad de reinserción, pero tampoco sin ningún mecanismo, sin ningún sistema de administración, salvo las muy conocidas prisiones de alta seguridad, que desde luego rebasan estas condiciones que estamos diciendo. Entonces tampoco hay una política carcelaria, entonces no hay una política definida de fiscalía. La gente de México Evalúa sacó hace unos 3 meses un reporte buenísimo sobre fiscalías en general del país y el abandono en que están. La situación del poder judicial en el país, no estoy hablando de una sola institución, ya la conocemos. Y al final, con lo que se cierra la cadena, con la política carcelaria abandonada, pues así sí es muy difícil lograr algún tipo de mejoramiento. Y entonces lo que te queda son otra vez las acciones de fuerza, los operativos, los balazos, ya no los abrazos, ya no más los balazos, y todo lo que esto va implicando. No es que esté mal, pero me parece que el Estado no está cerrando sobre sí mismo, sobre su legitimidad, sobre su orden jurídico, sus propias acciones.
17: Sí, efectivamente, así están. Pues, doctor Cosío, como siempre, muy agradecidos contigo.
2: Al contrario, muy buenas noches para ti y para todos, Leonardo.
17: José Ramón es miembro del Colegio Nacional, es investigador emérito del SNI y ministro en retiro de la Suprema Corte, para fortuna nuestra, comentarista de este espacio Sol.
4: Pues, Leonardo, te comento que el secretario Marco Rubio, además de lo que mencionó hace unos momentos que comentabas, pues dice que designó a la pandilla con sede en Ecuador de los Tiguerones como una organización terrorista extranjera y terrorista global especialmente designado. Es otra pandilla ecuatoriana que ayuda a los cárteles mexicanos a mover y a exportar drogas ilícitas para financiar el terrorismo y la actividad criminal. Él dice que, bajo el liderazgo de Trump, nunca dejaremos de luchar contra los terroristas.
17: Bueno. Entonces ya es el agregado político, pero el mensaje es otro grupo que está vinculado con las organizaciones terroristas mexicanas, ubicado ahora como grupo terrorista, lo cual pues le da otra situación. Fíjese que la UNAM anuncia que aprobó la designación del doctor Vicente Jesús Hernández Abad como nuevo integrante de la Junta de Gobierno. También me alegro de enterarme que la Escuela Nacional de Trabajo Social ya es facultad. Su director hace unos días me lo dijo, va a ver que pronto seremos facultad. Me alegra mucho, directora, que ya lo sean. Modificaron el estatuto del Sistema de Universidad Abierta, Educación a Distancia, el reglamento del estatuto del Sistema de Universidad, efectivamente. Pues esto les permite pasar a la condición de facultad. Eso es lo que anuncia efectivamente la UNAM. Vamos ahora contigo, Jenny Valencia. Buenas noches.
5: Hola, ¿qué tal, Leonardo? Muy buenas noches. Informarte que el secretario de Economía, Marcelo Ebrard, informó que la conversación que sostuvo la presidenta Claudia Sheinbaum vía Zoom con el secretario de Comercio de los Estados Unidos, Howard Lutnick, fue cordial y útil para las negociaciones comerciales que ambos gobiernos mantienen en curso. El secretario Ebrard confirmó el encuentro virtual y destacó que tuvo la oportunidad de participar en la conversación. Originalmente, Lutnick tenía previsto viajar a México para reunirse con Claudia Sheinbaum y también con Marcelo Ebrard, pero el clima no le permitió viajar, por ello se hizo esta reunión de manera virtual. El secretario de Economía
17: dijo
5: que el jueves... ¿Perdón, Leonardo?
17: ¿Fue el clima, Jenny?
5: Así es, supuestamente se dijo el día de ayer que por temas o cuestiones del clima no pudo viajar Lutnick a México y por ello se insistió en hacer esta reunión de manera habitual este mediodía. Y finalmente se dio el encuentro porque cabe destacar que la intención es que mañana ahora viaje Marcelo Ebrard allá a Washington y también se reúna con el equipo técnico norteamericano para continuar con esas conversaciones y avanzar en los temas pendientes de la agenda económica bilateral.
17: Pues atentos, gracias, Jenny.
5: Buenas noches.
17: Y en el INE, quiero decirle que la secretaria ejecutiva, Claudia Arlet Espino, renuncia a ella porque no tiene condiciones de salud satisfactorias, que considero indispensables para asumir el proceso electoral federal, y por tanto presenta efectivamente su renuncia, con lo cual la secretaria, la consejera presidenta, ha efectivamente pues dado el nombramiento para que Roberto Carlos Félix López asuma como encargado de despacho de la Secretaría Ejecutiva del INE. Esto es lo que anuncian en Viaducto Tlalpan. Pausa, volvemos.

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4: Tom Cruise volverá a las pistas con Days of Thunder 2. Y Anne Hathaway será su nueva compañera de carrera. Cruise retomará el papel del piloto Cole Trickle, mientras Hathaway interpretará a la propietaria e ingeniera de un equipo. La secuela llegará a los cines el 2 de junio de 2028, casi 4 décadas después de la película original.
5: Una vuelta al mundo.
6: París, Francia. París, la célebre ciudad de la luz, es un faro global de elegancia, arte, intelecto y romanticismo que ha cautivado a viajeros durante siglos. Sus amplios bulevares y la majestuosa Torre Eiffel enmarcan una urbe que es sinónimo de alta costura, diseño vanguardista y alta cocina sofisticada. Más allá de su innegable herencia histórica, el París contemporáneo es un crisol multicultural sumamente diverso, donde comunidades de origen africano, asiático y árabe aportan dinamismo a barrios bohemios como el Belleville y Montmartre. Sus museos de clase mundial como el Louvre y sus icónicos cafés a la orilla del Sena siguen siendo el punto de encuentro de artistas, pensadores y estudiantes internacionales, consolidando su estatus como una de las metrópolis más influyentes del planeta.
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6: La vestimenta de Hidalgo. Contrario a la imagen popular de Miguel Hidalgo levantando un estandarte en la madrugada, los historiadores señalan que el cura no vestía sus hábitos religiosos, sino ropa civil cómoda al convocar al pueblo a tomar las armas.
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11: Y seguimos con la información. Fíjense que habitualmente, bueno, pues uno lamenta la situación de movilidad en la Ciudad de México. Yo llego y vocifero. Hoy, por cierto, no estuvo tan mal el tráfico. Y los adictos al gobierno en redes sociales se enojan mucho por eso. ¿Cómo? ¿Por qué se quejan? No sé qué. Supongo que a ellos les encanta estar 3 horas en el coche. Supongo que no tendrán cosa mejor que hacer que defender al gobierno, a pesar de que hay ciertas cosas que podría ser mucho mejor. Pero bueno, no deja de ser un desahogo solidarizándome con los radioescuchas que están en el coche. Yo cuántas veces he deseado que mis ídolos radiofónicos dijeran de vez en cuando, oiga, aquí estamos, todos los que están ahí en el tráfico, estamos haciendo este programa por ustedes. No sé, es una cosa que a mí me ocurre con frecuencia. Y sí es como estar cerca de la gente, ¿no? En un sentido de nos estamos percatando de lo que están viviendo. Pero hoy leí un artículo interesantísimo de Jimena de Gortari, es la coordinadora de la licenciatura en arquitectura de la Ibero, brillante. La vamos a invitar, ¿eh? Porque tenemos que hablar con el derecho, dice, a detenerse. Ella dice, que bueno, pues las ciudades deben estar planeadas, entre otras cosas, para resistir el tipo de clima que tienes. Yo cuando me quejo del tráfico, lo primero que te dicen todos los cafres del Twitter, camina, vete en bicicleta. Y dices, pues sí, bueno, nada más que llueve 9 meses al año y me dirá usted si puede efectivamente llegar a trabajar empapado. Bueno, son cosas que uno dice así al calor de la conversación cotidiana. Pero ella lo razona muy bien, ¿eh? Dice, durante décadas planeamos una ciudad alrededor del movimiento, llegar más rápido, ampliar avenidas. Mucho menos hemos pensado en la pausa, ¿eh? Sin embargo, puede detenerse en una condición la movilidad. La Organización Mundial de la Salud reconoce una ciudad amigable, la que tiene banquetas seguras, cruces con tiempo suficiente, áreas de descanso. Una ciudad donde una persona mayor puede caminar y descansar suele ser la mejor de todas. Hay muchas ciudades donde hay bancas, donde la gente mayor se puede sentar y decir, voy caminando, y donde necesite, me siento. En la nuestra es muy raro que haya, ¿eh? Una banca, un baño público, un lugar protegido de la lluvia, son infraestructura cotidiana de cuidado. Ese es muy brillante lo que dice. Por supuesto, es un tema que se debería discutir. Permiten recuperar el aliento, reorganizar un trayecto o simplemente no quedar expuesto, ¿no? Estás en medio de una tormenta y dices, ¿cómo demonios sigo caminando aquí o qué hago? ¿No? Que haya posibilidad de decir, tengo un lugar donde resguardarme, tengo un lugar donde sentarme, espere a pase el chaparrón, una red de refugios urbanos útiles para el calor y las lluvias intensas, lugares gratuitos con agua, asientos, baños, donde sea posible esperar con seguridad. Para eso tendrían que ser visibles y accesibles, estar abiertos. Habría que mapear zonas de riesgo, revisar horarios y preguntarnos qué encuentra una persona al llegar. La adaptación climática es fundamental. Y sí, si en esta ciudad dice el derecho a detenerse, si el derecho a moverse ya no nos lo garantizan, que por lo menos digan, bueno, si tiene usted que caminar de aquí a la colonia donde vive Sol, pues que haya un lugar donde guarecerte en caso de que te agarre el tormento. Que son raros aquí en la Ciudad de México los tormentones, ¿no?
12: Sí, son muy raros.
11: Muy
12: pero,
11: raro.
12: Bueno, las coladeras destapadas, los baches, las inundaciones.
11: ¿Dónde sentarte? ¿No? Todos piensen que traemos un viejo encima, ¿eh? Y que dicen, camine, pues sí, a ver, camine usted. A ver, invitamos a la jefa de gobierno a que camine por esta ciudad. Laura Cardoso, hoy se celebró la comida de los 300. Yo, por supuesto, ¿qué le puedo decir? Me siento absolutamente complacido, satisfecho, pero me siento particularmente vinculado con las ideas de esfuerzo, de disciplina, de mérito y por supuesto de dedicación, porque finalmente el liderazgo no significa otra cosa que poder proyectar a los demás que vale la pena todo esto que hace uno todos los días, que es volcarse a darle a usted la mejor información, estar cerca de usted con las problemáticas, digamos, más ingentes que vive en nuestro país. Hoy se celebró la comida, como le platicaba su Mikel Arreola. Hola, una interesantísima presentación. Tuve la ocasión de saludar ahí al embajador de los Estados Unidos y por supuesto a todas las personalidades de Grupo Fórmula que también nos acompañaron, que acompañaron esta importante reunión de distintos liderazgos. Laura Cardoso, cuéntanos, buenas noches.
13: ¿Cómo estás, Leonardo? México se reunió en una misma mesa para mirar hacia donde hacia el futuro, Leonardo. Ahí había empresarios, científicos, deportistas, artistas, periodistas y representantes de los poderes del país participaron en esta vigésima comida anual de los 300 líderes mexicanos, que además ya celebran los 25 años de esta lista. Fue una fotografía de México que cambia cada año, nuevos rostros, nuevas voces y nuevas formas de transformar al país. Ahí vimos a Raúl Ferráez, el director de esta revista Líderes Mexicanos, que dijo que detrás de todos estos líderes, de estos 300, que si bien no se ha definido prácticamente qué es la palabra de líder, porque obviamente el mundo va evolucionando, pero lo que sí dijo es que detrás de todos ustedes, de los 300, hay empresas, organizaciones, instituciones, familias, equipos, comunidades, millones de personas. Y por eso, hijo, le gusta pensar que los 300 son en realidad una fotografía anual de dónde está el talento, las ideas, la influencia, el poder, la capacidad de transformar a México. En esta edición, como lo mencionabas, el deporte tuvo un lugar protagónico. El fútbol, como espejo de una afición capaz de convertir la pasión en fuerza colectiva, y fue justamente Mikel Arreola, el presidente de la Federación Mexicana de Fútbol, quien dijo que México es el mejor anfitrión del mejor mundial de la historia, dio números, dijo que es el segundo, México es el segundo país, es tener la mejor afición del mundo, la mexicana dijo es la mejor afición, y el tercero, pues también porque somos el equipo número 9 del mundo en el mundial, y dice que cuando nos ponemos de acuerdo los mexicanos superamos todas las expectativas. Ahí vimos
11: a Hugo Sánchez, ¿verdad? Estaba Herrera, hubo bastantes, efectivamente, futbolistas famosos. A mí me tocó al lado del Hijo del Santo, una cosa maravillosa, algunos rectores, por supuesto, una comida extraordinariamente interesante y un ánimo de pensar en nuestro país de distintos ámbitos, como tú dices, escritores. La más aplaudida fue Belinda, ¿no? Yo no la conocía.
13: Así es, Belinda, que cerró prácticamente esta la serie de discursos con tres canciones, ahí estaba Belinda, la mejor representante, yo creo que en este momento de la música pop mexicana y que tuvo pues un gran aplauso.
11: Me aplaudiste más a Belinda que a mí, vas a ver, ¿eh? Tú y yo éramos amigos.
13: Oye, a ver, te estuve esperando en la alfombra, en la carpeta. Ahí estaba yo con mi micrófono esperando.
11: No cambies de tema. Le aplaudiste más a Belinda que a mí. Bueno, tomo nota. Adiós, Laura. Cuídate. Bueno, pues vamos ahora contigo, Enrique de la Madrid. ¿Cómo estás?
14: Doctor Curcio, ¿cómo estás? Saludos aquí desde Guadalajara, aquí en Jalisco, muy contento.
11: ¿Qué tema nos compartes?
14: El gusto saludarte.
11: El gusto es mío.
14: Dos comentarios de aquí. Me reuní con un grupo de empresarios y de la sociedad civil de aquí de Guadalajara, que se llama Coincides, que es un grupo que empezó hace como 8 o 9 años. Y creo que de las cosas a destacar es que aquí en Jalisco han logrado una buena comunicación entre los empresarios, la sociedad civil y su gobierno. ¿Para qué? Para impulsar políticas públicas. Me parece que eso es algo que han logrado hacer aquí. No tengo la impresión de que eso hayamos logrado a nivel nacional y me parece que es un referente interesante. El otro, Leonardo, es que también me reuní con autoridades de la Universidad de Guadalajara, que es la Universidad Pública de Jalisco. Por cierto, para que lo conozca el público, es prácticamente del tamaño de la matrícula de la UNAM. Atienden algo así como a 340 mil estudiantes, un poquito menos que la UNAM aquí en Jalisco, pero es la universidad. Y lo digo porque las universidades en México, a mi juicio, como lo hace la de Guadalajara, deberían de jugar un papel más protagónico en la conversación del país. Son las universidades las entidades que tienen más prestigio, pero las noto también en general, y repito, con la excepción de la de aquí, un tanto inhibidas, cohibidas, cuidándose también porque tienen amenazas de recortes presupuestales, pero la gente espera más de las universidades. Y creo que las universidades tienen mucho que aportar sobre el rumbo del país. Hablé de dos temas importantes, un nuevo acuerdo entre los mexicanos, porque el acuerdo que hoy tenemos pues simplemente no funciona, ya no da, y tenemos que pensar nosotros en una agenda de crecimiento, y eso se hace a través de las políticas públicas. Jalisco es un buen lugar a visitar, y Jalisco también es un buen referente para muchos lugares de nuestro país.
11: Sí, eso es una universidad efectivamente muy, muy relevante. Hay muchas áreas en las que tiene pues una papel muy, muy importante en la gran, digamos, en el mapa universitario nacional. Además tiene una rectora muy carismática y con mucha presencia. Pero sí, las universidades deberían estar mucho más activas, por ejemplo, en la grave crisis educativa que tenemos, Enrique.
14: Sí, bueno, finalmente hoy también salieron estos resultados de PISA, que primero hay que reconocer que en el mundo entero hubo una caída pues a partir de lo que pasó también en la pandemia, pero nuestra caída es más abrupta y finalmente esas evaluaciones internacionales también nos ayudan para saber algo muy sencillo: ¿estamos avanzando o estamos retrocediendo? La educación debe ser el principal factor de movilidad social. Pero si esa educación no es de calidad y no es pertinente, pues es más bien una generadora de frustraciones. Lo voy a estudiar bien ese tema, porque sé, Leonardo, que el encargado del tema de PISA quiere mandar un mensaje a los jóvenes que yo creo que es el relevante. Estos datos no son para desanimar, son al revés, para animar al joven que busque vías también de compensarse. Y yo creo que el mundo digital es una alternativa para compensar si la educación de la escuela no es la mejor. Para eso también está el mundo digital. Y ahí no hay pretextos porque puedes tener acceso a la mejor educación del mundo entero.
11: Sí, los mejores contenidos y toda la información. Te mando un abrazo, Enrique.
14: Abrazo, Leonardo. Saludos al auditorio.
11: Cuídate. Y hoy dieron a conocer datos del Índice Nacional de Precios al Consumidor. Va bien, está en 3.26 la inflación general. Las escuelas han subido y las tarifas autorizadas por el gobierno por encima de la media. Datos también de los precios al productor están más o menos en regla. Bueno, dentro de lo que prevé la previsión del Banco Central. Vamos a una breve pausa, volvemos.
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1: Me da mucha risa cuando en el celular te dicen, no se escucha, no se escucha. A ver, no se dice no se escucha. Oír es la forma correcta, no se oye. Oír es que te llegue el sonido, percibir un sonido. Oigo un ruido, oí algo por ahí, oí de pasada. Escuchar es poner atención a lo que estás oyendo. Escuchar música poniendo la atención. Escuchar un sermón, escuchar una conferencia. Escuchar una persona con detenimiento. Por ejemplo, los enamorados escuchan. Pero oír es simplemente percibir el sonido. Cuando alguien no lo oigas bien en el celular o en una llamada, le dices, no te oigo. No, no te escucho.
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2: Los Olmecas de Tabasco derrotaron 7-1 a los Toros de Tijuana para quedarse con el juego 1 de la Serie del Rey. En estos momentos ya se disputa el juego 2, de nueva cuenta en la frontera. En relación al próximo año y la organización en la Liga Mexicana de Béisbol, Horacio de la Vega no descarta algunos cambios, sobre todo un análisis en relación a las franquicias que quizá no tienen las mejores entradas, además de la posibilidad de alargar el campeonato.
3: Pues hay posibilidad de crecerlo posiblemente unos 4 o 5 juegos más por equipo, lo cual representa un número importante, ¿no? Se está hablando de 20 equipos, es significativo el crecimiento, pero no mucho más que eso. Entonces vamos a ver los resultados que nos arroja este tipo de estrategia que estamos haciendo y ver si nos mantenemos exactamente igual que lo tenemos esta temporada o posiblemente tengamos un incremento mucho más marginal hacia las siguientes temporadas.
2: Informó José Luis Cuevas. 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
4: Con 38 minutos. Me he hecho muchas preguntas en estos días a propósito de PISA, no solamente por lo que ocurre en México, que en gran medida me lo explico, ¿no? En este país no ha sido prioridad tener una política educativa de Estado. Ya ve que pues o se lo dan al sindicato, o se lo dan a los clientes políticos, o van cambiando funcionarios que llegan con ideas geniales. Cuando hoy leí algún comentarista que decía, pasamos más tiempo en explicar que en el 2006 hubo un fraude electoral que en tratar de explicarle a los muchachos por qué las habilidades matemáticas son fundamentales. O sea, hay mucha ideología. Me explico muy bien lo que ocurre en México. Además, pues le han metido a la educación esta idea que todo el mundo aprueba y que los exámenes son una cosa neoliberal y patética y que la exigencia del mérito son valores burgueses que hay que desterrar. Lo que entiendo menos, y pido auxilio a mi audiencia selectísima, es por qué en el mundo las generaciones jóvenes van peor que las generaciones anteriores. O sea, ¿qué está pasando? Hoy veo el debate en España, veo el debate en Francia, veo el debate en varios países en donde tienes jóvenes cada vez peor educados, o sea, con menores habilidades de expresión, menores habilidades de comprensión, menores habilidades matemáticas, y me pregunto cómo es posible que con todo el recurso digital, como decía Enrique hace unos momentos que tienen, la gente no es más lista. Parece que estamos teniendo un proceso de, pues no me atrevo a calificarlo de ninguna manera, pero de retroceso de las habilidades de Homo sapiens que me resultan inquietantes. Me podrán decir, es la pandemia, que la gente está muy distraída, que hay muchos elementos que por aquí y por allá requieren tu atención, o que hemos consentido mucho a los niños también, ¿no? Que estamos en la época de todo mundo tiene derecho a todo y no lo vaya usted a perturbar, aprenderá a hacer lo que tiene que hacer cuando él decida. Decida, ¿no? Y como él decida, hoy varios han recordado, creo que lo decía Loret de Mola, la maestra de esta, el lero lero, ¿no? ¿Cómo se llama? El que saca 10, y esta estigmatización de los listos. Pero sí me interesaría mucho leer por qué tenemos este deterioro, porque estas generaciones tan conectadas son menos listas que las precedentes, o tienen menos habilidades, déjeme decirlo así, que las precedentes. Me refiero no a generaciones anteriores como la mía, sino las de hace 5. O sea, se va perdiendo progresivamente la habilidad. Ulises, buenas noches.
5: Doctor, muy buenas noches, qué gusto saludarle. Le comento que el día de hoy una pipa de gas volcó sobre la carretera federal México-Cuernavaca, esto en el perímetro de la alcaldía Tlalpan, y provocó el cierre total de la vialidad en ambos sentidos. Durante este accidente, la unidad alcanzó a afectar un vehículo particular, sin embargo, no se registraron personas lesionadas. El personal táctico operativo, en coordinación con bomberos de la Ciudad de México, revisó el contenedor y descartó cualquier fuga de gas. Mientras tanto, elementos de la Subsecretaría de Control de Tránsito realizaron los cortes vehiculares pertinentes y, como medida preventiva, la circulación permaneció durante varios minutos cerrada en ambos sentidos mientras los trabajos de los servicios de emergencia se realizaban. Con apoyo de dos grúas de Capufe, se realizaron las maniobras para colocar la pipa nuevamente sobre sus ejes y posteriormente retirarla del lugar. Mientras tanto, doctor, pues en estos momentos de la circulación ya se ha normalizado luego de al menos 3 horas de trabajo intenso de cada uno de estos elementos y pues déjeme decirle, doctor, que no se registró mayor incidencia más que esta volcadura.
4: Bendito Dios, pero fue Tlalpan, ¿verdad?
5: Efectivamente, ya fue en la zona de la México-Cuernavaca, el kilómetro número 32, donde se registra pues ya un poco más allá de la caseta.
4: ¿Te acuerdas que hace un año tuvimos el desastre en la Concordia y nos prometieron y archiprometieron que iban a ser mucho más estrictos con los camiones que llevan sustancias peligrosas? El gas, tú ves pasar por el periférico, las pipas de Pemex y las vas pasando a velocidades que ciertamente no funcionan. Yo me pregunto si la autoridad tiene una mirada estrábica o selectiva sobre esto, ¿no? Hace un año tuvimos la tragedia, hoy afortunadamente no pasó a mayores, pero ¿qué esperamos, Ulises, que pase a mayores para entonces tomarnos en serio las cosas?
5: Ahí es donde las autoridades deben de poner el ojo, porque el día de mañana, pues doctor, se cumple prácticamente este año del puente de la Concordia, de esta tragedia que pues dejó muchísimas víctimas, y pues el día de hoy podemos tener un escenario similar. Sin embargo, por estos protocolos que han empezado a adoptar algunas de estas pipas, pues no se registró a mayores. Sin embargo, la autoridad sí o sí deberá tener mayores pues cuidados, sobre todo en el tránsito de estos vehículos, que si bien ya se ha regularizado, hoy en día deberíamos de pensar en mucha más seguridad, no solo para los conductores, sino también para quienes van a un lado. Y
4: por por ahí te estalla esa vaina, no la cuentas. En fin, lo dejamos ahí, Sol.
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4: Muy bien, bueno, pues hoy viernes 9 también tenemos una edición especial aquí en Fórmula. Pues está el secretario de Hacienda allá en el enlace. Señor secretario, ¿cómo está? Buenas noches.
7: ¿Qué tal, Leonardo? Muy buenas noches. Pues muy contento de poder compartir un rato contigo y con el auditorio.
4: Un privilegio. Oiga, es muy difícil ir bajando efectivamente el déficit. Veo que en los dos últimos años, del 25 al 27, vamos de dos décimas en dos décimas. ¿Por qué es tan complicado bajar el déficit, secretario?
7: Muy buena pregunta, Leonardo, y déjame contestártela en dos partes. Creo que, por un lado, no es poco, venimos de 5.8, 5.9%, planeamos llegar a 3.9, son 2 puntos porcentuales del PIB.
4: ¿Qué es el dinero? ¿Cuánto es, secretario?
7: A ver,
4: como 1.700.000
7: millones. Como un billón y medio, más o menos un billón y medio de pesos. La reducción del déficit que se realizó en el 25, en el primer año de la presidenta Claudia Sheinbaum, fue el más grande en más de 30 años en el país.
4: De 5.8 a 4.3.
7: De 5.8 a 4.3, lo cual es un esfuerzo muy importante. Esa es la primera parte de la respuesta. La segunda es, hay que hacerlo atendiendo a dos criterios. El primero, preservar, por supuesto, los derechos constitucionales de la población a sus programas del bienestar. Estamos garantizando en todo momento los programas del bienestar de la gente, del pueblo. Y el segundo, atentar, digamos, cuidar en todo momento la inversión y el crecimiento. hay que recordar, probablemente tú y yo, y digo probablemente tú y yo tengamos la edad, para recordar el 82 y el 94 cuando se hicieron ajustes de los déficits, incluso no tan importantes en escala como este. Se dieron en un contexto de devaluación, de recesión económica, de incremento de las tasas de interés, de procesos inflacionarios. Esta consolidación fiscal, esta reducción del déficit, se está dando en un contexto de crecimiento económico, de aumento a niveles récord del empleo, de reducción a niveles mínimos del desempleo, de reducción de la pobreza, de reducción de la pobreza laboral, de reducción de la desigualdad. Entonces, es difícil porque, déjame poner entre comillas difícil, porque lo hacemos de manera responsable, sin descuidar, por supuesto, las garantías de los programas sociales y sin descuidar el crecimiento. Tenemos una economía que crece, una inflación a la baja, un peso que se nos ha apreciado 3.5% en lo que va del año, tasa de interés a la baja, a pesar de lo que diga por ahí de repente The Economist y Bloomberg, pero las tasas en pesos están bajando. Entonces, es en este contexto ordenado en el que se está dando esta reducción en los déficits.
4: Sí. Preguntarle, secretario, ¿cómo piensa el Estado mejorar su posición fiscal? Veo que pues aspiran a recaudar un número determinado de puntos del PIB. Hay una perspectiva de crecer al 2% el año siguiente. ¿Y cómo piensa reforzar las finanzas públicas, secretario?
7: Los ingresos públicos dependen de las variables macroeconómicas. El crecimiento te da un monto de ingresos. La actualización por parte del Índice Nacional de Precios al Consumidor te da otros. La actividad aduanera, el tipo de cambio, el precio del barril de petróleo, la plataforma petrolera, te dan una base de ingresos. Adicionalmente, estamos llevando a cabo unas modificaciones en la ley del ISR para mejorar los controles contra la evasión y contra la elusión fiscal. Mm. Y déjame ir un poco más allá, incluso contra fraudes fiscales que no son escasos, digamos, en ciertos sectores. ¿Qué es lo que estamos? Y creo que estamos moralmente obligados a la lucha contra las factureras. Tú, yo, las personas que tributamos bajo el régimen general, tenemos deducciones acotadas a servicios médicos, servicios educativos. Y hay muchas personas morales que usan de manera abusiva esta salida, esta opción de las factureras, y reducen con ello su base gravable. ¿Qué quiere decir esto? Que a lo que venden le deducen con facturas falsas el monto hasta llegar a una diferencia entre su gasto, entre su ingreso y gasto que es cero y no pagan impuestos.
4: Pero no está muy, no habían acotado mucho la posibilidad de que se emitan facturas así sin ton. Se supone que todas tienen el sello, ¿no? Del SAT, el timbre del SAT, y por tanto, ¿cómo es que tienen esta, digamos, actividad tan amplia, secretario?
7: ¿Qué es lo que estamos haciendo en esta ocasión? Estamos homologando nuestras reglas y nuestras herramientas con lo que se hace en países de la OCDE, los mismos Estados Unidos. Ahí tienen una especie de límite máximo a las deducciones de sus gastos. Estamos armonizando y tomando las buenas prácticas de esos países que se muestra que han funcionado bien. Es muy importante la siguiente diferenciación. Va a haber un límite a las deducciones que las empresas, y son las empresas que facturan más de 50 millones de pesos, que tienen al menos 5 años de operación. Es muy, muy importante. Las personas físicas, las personas de a pie, el pueblo no va a tener absolutamente ninguna modificación. Pero no vas a perder las deducciones. Las deducciones que no pudieron entrar en este ejercicio fiscal te las vas a poder llevar al año siguiente, y vas a poder acreditarlas al año siguiente, y así hasta un periodo que estamos extendiendo de 20 años. Entonces es muy importante porque no va a haber una, no debería haber en principio una afectación a la inversión, porque tú vas a poder deducir tu inversión si no cabe dentro del límite en este año, te lo vas a poder llevar al siguiente año. ¿Qué es lo que estamos buscando con eso? Evitar prácticas de empresas, y te sorprendería el número en este sector, que nunca reportan beneficios, siempre reportan pérdidas. Se nos hace muy raro que existan empresas que durante muchísimos años reportan pérdidas y sigan operando, sigan abiertas. Sí, sí. Claramente es algo que tenemos que ver. Si tuviste un mal ejercicio y no pudiste reportarlo, lo acumulas y lo llevas al año siguiente.
4: Sí, sí, ahí está, porque nuevos impuestos no habrá, ¿correcto?
7: Correcto, no hay nuevos impuestos, pero este conjunto de medidas, estamos también, por ejemplo, limitando la acreditación de intereses, de nuevo, bajo las recomendaciones de la OCDE, lo mismo, vas a poder deducir tus intereses acreditados en el momento en que lo pagues, también es una recomendación de la OCDE. Ese conjunto de medidas nos va a dar alrededor de 140 mil millones de pesos adicionales. Entonces, son este conjunto de herramientas, de técnicas que nos van a permitir incrementar los recursos del Estado.
4: Ya. Secretario, se ha discutido mucho el tema de cuánto se va a gastar en programas sociales, son las prioridades del gobierno, se entiende, y un presupuesto refleja las prioridades del gobierno. Le pregunto, porque usted ha impulsado mucho el cambio este para invertir más en infraestructura, y entiendo que uno de los puntos centrales del Plan México es incrementar la inversión. ¿Cómo se va a mover la inversión pública? ¿Cuáles son los grandes objetivos del plan de inversión en infraestructura, secretario?
7: Te comento los grandes rubros. En términos presupuestales, tenemos en los proyectos prioritarios de inversión, únicamente los prioritarios, 560 mil millones de pesos en presupuesto para el siguiente año, más toda la inversión que no está dentro del conjunto prioritario. Entonces, hay un aumento importante en la inversión presupuestaria. También con cargo, digamos, a los esquemas de la nueva ley de infraestructura para el bienestar, planeamos entre este ejercicio y el 2030 llevar la inversión a 5.7 billones de pesos a lo largo de estos ejercicios. Eso está detrás de nuestros pronósticos de un crecimiento. Nuestro rango es de entre 1.5 y 2.5, pero estamos confiados en que podemos acercarnos al límite superior gracias a este impulso importante, que tiene una modalidad muy relevante para su operación presupuestal. Y por último, los proyectos mixtos, por ejemplo, la Comisión Federal de Electricidad para el sector de renovables generó un esquema que ha sido muy exitoso entre los inversionistas y que ya le ha permitido que le pidieran cuatro veces más de lo que había solicitado en términos de capacidad, y que se está concretando en estos momentos. Entonces, entre proyectos presupuestales, proyectos al amparo de la ley de inversión para infraestructura para el bienestar y los proyectos mixtos, vamos a tener un empuje muy muy importante en la inversión, y eso se va a traducir en una dinamización de la inversión privada que seguramente acabará en una potenciación del crecimiento del PIB. Y si crece el PIB, vamos a tener una mejoría en las métricas fiscales y
4: todos más contentos.
7: Pero sobre todo, crecimiento del empleo y los salarios.
4: Claro. Preguntarle, ¿el crédito está acompañando o se está moviendo? Veo que el sector bancario privado tiene mucho dinero en la panza y podría prestar más. Veo que la banca de desarrollo tampoco se está moviendo mucho. ¿Hay que incentivar el crédito, secretario?
7: Completamente. Y en ese sentido van un conjunto de acciones. El primero, lanzamos el año en la convención de la bancaria antepasada un programa de garantías para las pequeñas y medianas empresas. Este programa se agotó ya, digamos, la demanda fue tan importante que ya se agotó y estamos buscando una nueva ronda de garantías. El crédito, nos habíamos puesto unas metas para crecimiento del financiamiento a pequeñas y medianas empresas, el cual ya rebasamos y estamos optimistas junto con la Asociación de Bancos

0: también junto con el paquete, digamos, el Congreso no forma parte, digamos, de los documentos del paquete.
1: Es una de las complementarias, ¿sí?
0: Esperamos tener un impacto muy, muy importante.
1: Muy bien.
0: Como pasó en la India, como pasó en Brasil, en la productividad y en la competitividad del país.
1: Secretario, me da mucha pena, pero me va a sonar la campana. Le agradezco mucho que esta noche haya estado con nosotros.
0: Leonardo, un abrazo.
1: Un abrazo. El secretario de Hacienda, hoy para fortuna nuestra, conversando con usted. Sol, nos vamos.
2: Nos vamos. Muy buenas noches.
1: Cuídese y sea rabiosamente feliz. Se lo merece.
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1: Xbox anunció un nuevo sistema que permitirá convertir juegos físicos compatibles en derechos digitales. La función comenzará a probarse la próxima semana entre miembros de Xbox Insiders y permitirá que determinados títulos comprados originalmente en disco puedan integrarse a la biblioteca digital del usuario. Asha Sharma, responsable de Xbox, explicó que el objetivo es preservar las colecciones que los jugadores han construido durante décadas, incluso a través de diferentes generaciones de consolas. Microsoft asegura que la iniciativa forma parte de una estrategia más amplia de preservación y busca combinar las ventajas del formato físico con flexibilidad del digital. ¿Por qué esos discos que llevan años en tu colección ahora también podrían tener una segunda vida digital?
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5: Bacalar, Quintana Roo. Famoso por su espectacular laguna de siete colores, este pueblo mágico caribeño ofrece un descanso paradisiaco inigualable. Sus aguas cristalinas de variados tonos azulados, alimentadas por cenotes submarinos, son perfectas para nadar y relajarse. El histórico fuerte de San Felipe añade una dosis de mística pirata a este entorno natural virgen, ideal para los amantes de la tranquilidad.
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17: Por eso salimos mal en la evaluación PISA. Laida Sansores alarga el puente hasta el 18 de septiembre para que alumnos y maestros participen en los desfiles y tengan un buen descanso.
18: Mercado acuático. Rescatan a mujer que quedó atrapada en su auto en las inundaciones en el mercado de abasto de Guadalajara.

0: Mi pobre angelito, encuentran a niño de 2 años que fue secuestrado en Puebla en plena calle. Su abuela dijo que los secuestradores se lo regresaron.
1: Está que arde. En Puebla una camioneta avanzaba mientras la parte trasera del coche se incendiaba.
0: Triste final. Encuentran cuerpo de Wendy, joven de 25 años que llevaba 10 días desaparecida en Sonora.
1: Antes sí sabían leer. Tras malos resultados en la prueba PISA, el exsecretario de Educación, Aurelio Nuño, culpa a Morena de tener a México en un colapso educativo.
2: Desafortunadamente, la prueba PISA 2025 confirma el colapso educativo de México. En 2022, Morena culpó a la pandemia. Hoy ya no puede esconderse detrás de ese pretexto. Morena utiliza las escuelas como botín político.
0: Toma tu premio. Una pareja denuncia que los estafaron en un juego de azar en la feria de San Pedro Cholula y los agredieron por reclamar.
1: Que se quede sin recreo. Estudiante del Colegio de Bachilleres de Cozumel golpea a uno de sus compañeros. Tras difundirse el video, exigen que sea castigado.
0: Llévele, llévele, desarticulan red de extorsionadores y narcomenudistas que operaban en la central de abastos de Ecatepec. Entre los detenidos se encuentra un agente del Ministerio Público.
1: Se echó para atrás. A unas horas de que inicie el proceso electoral, renuncia a la secretaria ejecutiva del INE, Claudia Arlet Espino, por motivos de salud, y en su lugar nombran a Roberto Carlos Félix.
0: ¡No tiren su basura! Abuelito intenta ganarle el paso a los vehículos en Paseo de la Reforma, Hidalgo, y cae. Un motero lo alcanzó a esquivar.
1: Asesinan a 2 hombres en hotel de Mazatlán. Uno de ellos era Guardia Nacional.
0: ¡Qué poca cosa! Un hombre desnudo agrede a una mujer sobre el bulevar central de Huejutla, Hidalgo, y se da a la fuga.
1: Uno más. El secretario de Estado de Estados Unidos, Marco Rubio, designa a la pandilla ecuatoriana Los Tiguerones como organización terrorista y los acusa de ayudar a cárteles mexicanos. Insiste que hay regiones de México controladas por el narco.
0: Por un pelito de rana calva, avión en el que viajaba el presidente de Ucrania rumbo al funeral del rey Harald de Noruega estuvo a punto de ser alcanzado por un dron.
1: ¿Quién dijo 80s? Pet Shop Boys anuncia su nuevo disco, A Man from the Future. El nuevo álbum conceptual está inspirado en algunos de los momentos decisivos de Alan Turing.

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8: Me da mucha risa cuando en el celular te dicen, no se escucha, no se escucha. A ver, no se dice no se escucha. Oír es la forma correcta, no se oye. Oír es que te llegue el sonido, percibir un sonido. Oigo un ruido, oí algo por ahí, oí de pasada. Escuchar es poner atención a lo que estás oyendo. Escuchar música poniendo la atención. Escuchar un sermón, escuchar una conferencia. Escuchar una persona con detenimiento. Por ejemplo, los enamorados escuchan. Pero oír es simplemente percibir el sonido. Cuando alguien no lo oigas bien en el celular o en una llamada, le dices, no te oigo. No, no te escucho.
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9: Playa Punalú, Estados Unidos. Esta es la playa de arena negra más famosa del archipiélago de Hawái. Su intenso color oscuro nació del encuentro violento entre la lava ardiente de los volcanes activos y las gélidas aguas del océano, provocando que la roca se pulverizara instantáneamente. Además de su espectacular contraste visual con las palmeras verdes, Punalú es un refugio vital para las tortugas marinas verdes, que suelen descansar bajo el sol sobre la arena negra calurosa, creando una de las postales silvestres más exóticas de la isla.
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10: Se abren las puertas del elevador. Ya está usted en el piso 6 de Grupo Fórmula. Yo soy Ricky Moreno.
11: Yo soy Sofía Enríquez.
10: Y vámonos con información, Sofía. Información triste, información pues de último minuto y que nos llega aquí en el corazón a todo Fórmula, y es que el Consejo de Administración de Grupo Fórmula, colaboradores, la familia Azcárraga Romandía, expresan su más sentido pésame por el sensible fallecimiento de don Óscar Mario Beteta. Usted sabe bien, Óscar Mario fue conductor de esta casa por 30 años, labor que siempre fue valorada y reconocida en todos sus méritos. Óscar Mario Beteta fue fundador del primer noticiero bursátil, Sofía, de la televisión mexicana allá en los 80s, en el Canal 11, y durante 30 años encabezó aquí en su casa, en los tiempos de la radio, en Grupo Fórmula. En 2024 se despidió de ese espacio y llegó al Heraldo de México, y yo le agradezco mucho que esta noche esté en la línea con nosotros nuestro querido compañero Juan Manuel de Anda, que usted sabe fue parte fundamental, fue parte de En los tiempos de la radio, que llegaron juntos a casi 8,000 emisiones. Juan Manuel, muy buenas noches, y antes pues un sentido pésame por este triste fallecimiento.
12: Ricky, Sofía, muchas gracias, buenas noches. La verdad es que sí, es una noche muy triste. Pues qué decir, ¿no? De qué decir de Óscar Mario Beteta, si efectivamente fueron 30 años al aire ahí en Grupo Fórmula, de los cuales, bueno, pues yo tuve la oportunidad de estar con él 24 años se dice, pues muy fácil, pero no, es toda, no, toda una, es vida, una vida, ¿no? Sí. Exactamente, de convivir, pero sobre todo, Ricky, Sofía, de vivir, ¿eh? Porque sí, así era prácticamente vivir, pues digamos, no el minuto a minuto, pero sí una gran parte del día vivir con él. Pues la verdad es que uno llega a encariñarse y pues a tomarle, a considerarlo parte de la familia, ¿no? Parte de, pues, o sea, tenerlo muy en el fondo, y la verdad es que duele mucho, pero pues también un tema de estar muy agradecido por la enseñanza, por todo lo que nos dejó, ¿no? Por sí, todo, las oportunidades, sobre todo, Ricky, Sofía, fue una persona muy generosa.
10: Sí.
12: Digamos, sí, un jefe muy estricto, pero digo, eso justamente fue lo que nos dejó el aprendizaje y lo que bien o mal somos el día de hoy.
10: Es correcto, Juan Manuel. Y platicar aquí, porque también hay que platicar los bonitos recuerdos. Tú recordarás que el primer streaming que llevamos aquí en el área de Grupo Fórmula fue el de Oscar Mario Beteta, que no traía la televisión. No sé si lo recuerdas. Ahí es donde tuve el placer de conocerte, de convivir más de cerca contigo, con Oscar Mario. Y bueno, pues de ahí empezó también esta importante área. Y ahora, pues ya todos los noticieros estamos en streaming. Pero si tú recuerdas, Juan Manuel, ustedes fueron, ahora sí, que nuestro chivo expiatorio, con ustedes probábamos, con ustedes nos permitían, confiaron en nosotros, ahí con una camarita le movíamos, etcétera. Y bueno, así es como vimos estos primeros pininos en el área de streaming.
12: Exactamente. Bueno, decíamos, en un principio era radio, pues con cámara, ¿no?
10: Sí, sí.
12: Hacíamos
10: sí,
12: eso.
10: Sí, sí, sí.
12: Más que televisión, era radio con cámara.
10: Sí.
12: Y pues ahí salía todo, ¿no? Cómo íbamos, si íbamos con playeras, íbamos con camisas, sí, íbamos con saco, los gestos, sí, ¿no? Los ademanes, todo eso. Y fue una gran experiencia, y la verdad que fue también un gran aprendizaje. Y yo recuerdo que, por ejemplo, Oscar Mario decía, es que no entiendo cómo podemos hacer radio televisada. Bueno, pues así, ¿no? Y fue ese paso enorme que se dio y que dio Grupo Fórmula, sí, justamente, como pionero, ¿no?
10: Sí,
12: Ricky,
10: correcto,
12: Sofía,
10: correcto,
12: para llegar a lo que ahora es Telefórmula, un gran espacio, y también lo que hoy es, pues las transmisiones a través de YouTube.
10: Correcto, correcto, Juan Manuel. Pues bueno, de verdad que te mando un fuerte abrazo, te mandamos un fuerte abrazo con mucho cariño, y sobre todo te agradecemos que compartas estas palabras y que te hayas desvelado con nosotros, porque sé que mañana a las 5:30 estarás en tu espacio, tendrás mucho que platicar, pero yo de corazón te agradezco que nos hayas tomado la llamada.
12: Muchísimas gracias, Ricky y Sofía, de verdad, por la llamada. Y solamente, pues, sí, decir que, bueno, pues la verdad es que es una noche triste, pero pues de mucho agradecimiento por todo lo que nos dio. Y mientras lo pensemos, va a estar presente.
10: Correcto, correcto. Ahí está. Muchísimas gracias, Juan Manuel. Te dejamos descansar. Bueno, pues seguimos con la información. Uh-huh. Gracias, Juan Manuel.
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10: Bueno, Sofía, ahora sí vamos a hacer como nos enseñaron los grandes de aquí de Grupo Fórmula, entre ellos don Oscar Mario Beteta, a dar la información, Sofía.
11: La información sigue, sí, y pues es justamente lo que nos enseñó pues todas las personalidades aquí en Grupo Fórmula, todas esas voces. Hacemos esto, hacemos información, damos noticias y le vamos a contar.
10: 30 años, Sofía, nosotros el próximo 6 de octubre cumplimos un añito.
11: Nuestro primer añito.
10: Estamos a un mes de cumplir un año por acá. Imagínate, 24 años de Oscar Mario y Juan Manuel Llanta, y específicamente de don Oscar, 30 años. Pero bueno, Sofía, ¿con qué empezamos?
11: Pues empezamos con este caso tristísimo, este caso trágico de Jonathan Meléndez, el tecladista de Camilo VII, que fue asesinado junto a su familia la semana pasada. Y es que hoy se llevó a cabo la audiencia para resolver la situación jurídica de las dos personas detenidas por este caso del asesino material y de su cómplice. Y pues así lo informó otra de las grandes voces de Piso 6, don Pepe Cárdenas, así lo contó esta tarde.
13: que acaba de ocurrir por parte de la juez Iris Miranda Andrade, quien encuentra elementos suficientes para vincular a proceso a Diego Sebastián Rosen y a Gerardo Cisneros Bejarano por su presunta responsabilidad en este municipio, en este multihomicida, en este homicidio múltiple del tecladista Jonathan Meléndez, miembro y director productor de la banda Camilo VII, su esposa Ana Paula, de 35 años, su hija Sofía, la trabajadora del hogar Aleida Romero, la esposa estaba esperando, llevaba 4 meses de embarazo, y también una perra Golden Retriever de la familia.
11: Y hoy también en esta audiencia, pues la Fiscalía del Estado de México presentó más pruebas, dio más detalles y ya conocemos más, Ricky, de la participación que tuvo el chofer, porque ya sabemos, por lo menos por lo que dice la Fiscalía, que no solamente lo esperó, no estaba enterado, enterado. Sí. Y por lo menos sabemos que Diego Sebastián, que es el socio que habría matado a estas personas, le instruyó a Gerardo, su chofer, que consiguiera un desarmador plano, un desarmador de cruz, unos electrónicos, cinchos grandes, guantes negros de tatuajes y cubrebocas. Todos esos artículos y un rollo de cinta adhesiva, pues corresponden a los que utilizó para maniatar a las víctimas.
14: Correcto.
11: Y el coche en el que entraron, pues tenía también las placas sobrepuestas, es decir, le cambiaron la placa para que no fuera reconocible en alguna de las cámaras.
14: Estaba planeado,
11: estaba coordinado, quizá no sabía la magnitud, pero de qué sabía a qué iban esa noche al estacionamiento, lo sabía perfectamente. El arma incluso tenía silenciador, porque hemos hablado también del residencial, que es una zona con mucha seguridad, pues todo eso estaba súper planeado.
14: Eso es la información, Sofía, y fíjate qué bueno que traemos el tema, porque usted recordará que hubo una nota del País, ¿no? Un enfoque periodístico que empezó a hablar.
11: Sí, la platicamos aquí, la nota de Pablo Ferri.
14: Bueno, Pablo Ferri tuvo oportunidad, Sofía, de entrevistar al abogado de Diego Sebastián, cuyo nombre es Rodrigo Pastrana. Él es abogado. Me tocó leer, yo no sabía que íbamos a traerlo, me la aventé hace ratito por curiosidad. Es una nota del País donde entrevista al abogado, a Rodrigo Pastrana, y dijo que asumió la defensa de Diego Sebastián y que recibió amenazas desde el minuto uno para él y su familia. Adelantó que era un hecho que la audiencia iba a terminar hoy y también adelantaba, Sofía, que él no defiende el caso, o sea, no defiende a la persona, sino defiende el caso, lo que él decía, ¿no?
11: Lo que pasa luego con los abogados,
14: que
11: ¿no?
14: Y que tienen derecho a defenderse, pero él dice que en cuanto él cierra la nota diciendo que en cuanto la juez termina la audiencia de hoy, dejaría el caso.
11: Y es en esa nota donde habla un poco del estado mental en el que está esta persona, ¿no?
14: Justo es esa nota donde dice que él está, que tiene síntomas de haber sido torturado, pero que está despegado de la realidad.
11: Que de entrada, como que ya estaba despegado cuando toma el caso, y que además todos estos días que ha estado en prisión, pues ha recibido golpes, algo que también se preveía.
14: Sí,
11: ¿no?
14: Y también dice que hay que la familia del acusado está perdiendo ciertas líneas que quería que explotaran estos abogados, Pastrana, y él dijo, ni más. Yo la verdad es que esas líneas no las voy a buscar. Él decía que la línea que él quería seguir era la del amigo. Que el amigo, ¿por qué se tardó en subir? Pero si venía a jugar pádel, ¿y por qué le avisa a la mamá? O sea, como que él dice, bueno, yo lo que busqué demostrar es que la fiscalía contaminó el área, entraron personas que no debían.
11: Un poco tecnicismos, ¿no?
14: Tecnicismos de no seguir el debido proceso, cuando la familia del presunto homicida quería seguir otras líneas, que dijeron, ¿sabes qué? No, yo voy a terminar, se dicta sentencia y empieza el juicio y yo me deslindo de este ejemplo, ¿no? Cubrieron cuerpos, dice, entraron al departamento, contaminaron SEA, sin orden de cateo. Como que él quería decir, pues sí, vamos a, pues, como tú hiciste, la lógica.
11: Lo legaloide, ¿no? Que finalmente es lo que hacen los abogados, pero entonces falta que se confirme, pero pues según lo que le dijo el propio abogado a Pablo Ferri, este señor ya no tendría ese abogado, tendrían que buscar otra defensa,
14: así
11: ¿no?
14: Está,
11: bueno. Y por lo pronto dictan, me parece, 4 meses de investigación complementaria.
14: Ok.
11: Entonces,
14: ¿ya se acabó la audiencia?
11: Ya terminó la audiencia, están vinculados a proceso por varios delitos, además, ya lo platicábamos, el tema de homicidio, el tema de interrupción de embarazo, el tema de crueldad animal. Son 4 meses de investigación para esperar la siguiente audiencia. Me parece también que era Pablo Ferri el que lo tuiteaba, que quizá mediados del siguiente año, como en el primer trimestre tendríamos el juicio. Entonces, bueno, por un rato vamos a no conocer mucho de este caso hasta que haya un nuevo abogado o alguna otra cosa.
10: Seguro así será. Vamos a un pequeño corte comercial y regresamos aquí al piso 6 de Grupo Fórmula.
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17: Una enorme isla flotante apareció misteriosamente en el embalse Willston, el más grande de Columbia Británica, y semanas después simplemente desapareció. La masa, cubierta de árboles, medía unos 140 metros de largo y casi 10.000 metros cuadrados. Un residente aseguró no haber visto nada parecido en 40 años. Ahora la gran pregunta es, ¿a dónde se fue?
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21: No basta ser royal. Ser royal implica también prepararse más, sobre todo para quienes en algún momento serán reinas o reyes. Comencemos por el más pequeño, el príncipe George de Gales, de 13 años, quien inicia la secundaria en el prestigiado colegio Eton, donde estudió su padre y su tío Harry. George estará internado y terminará sus estudios cuando tenga 18 años. Vamos a España. La princesa Leonor, después de completar su preparación militar, eligió la Universidad Carlos III en Madrid para estudiar ciencias políticas. Su hermana, la infanta Sofía, también se decidió por Ciencias Políticas y Relaciones Internacionales. Este año estudiará en París en el Forward College. La princesa Amalia de los Países Bajos actualmente estudia Derecho Neerlandés y su hermana, la más pequeña Ariane, ha dado la sorpresa al elegir la carrera de Ingeniería Aeroespacial. 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
10: Continuamos en el piso 6. Sofía, de Grupo Fórmula, vámonos con la información. ¿Y con quién vamos a empezar?
11: Pues vámonos con Israel Aldave para que nos cuente lo que dijo esta mañana la presidenta en la conferencia. Israel, muy buenas noches.
23: Hola, ¿qué tal, amigos de Piso 6? En el 2027 no habrá ni aumento de impuestos ni gasolinazos, garantizó la presidenta de la República, Claudia Sheinbaum, quien hoy defendió su proyecto de paquete económico que presentó al Congreso de la Unión para su aprobación. Afirma que el mismo busca también combatir la evasión fiscal y terminar con el huachicol, esto a través de un esquema de trazabilidad que se va a implementar a partir del próximo año, en el cual se va a detectar qué estaciones de servicio están vendiendo los combustibles ilícitos. Además, también afirma que se ha aumentado el presupuesto para las secretarías que más importan a los ciudadanos, como es la de Seguridad, Salud, Educación, Campo y Tecnología. El reporte con las imágenes de Jorge Aguilar.
10: Muchas gracias, Israel. Muchas gracias, Jorge. Y vamos con ahora con información. Ayer se entregó el nuevo presupuesto para el 2027, pero también, Sofía, se reportó que desafortunadamente la inflación subió durante agosto. Jenny Valencia, buenas noches.
2: Hola, ¿qué tal? Piso 6, muy buenas noches. Les comento que sube la inflación durante el mes de agosto en México al ubicarse a tasa anual en 3.26% y elevarse 0.20% a tasa mensual. Cabe indicar que se elevaron los costos tanto de las mercancías, servicios, productos agropecuarios, al igual que energéticos, y de manera específica fue la cebolla, el limón, chile serrano, otras frutas, así como el huevo, vivienda propia, transporte público y también universidad. Es el reporte. Buenas noches.
10: Muchísimas gracias, Jenny Valencia. Vámonos con más información y curiosos tiempos, Sofía, estamos viviendo. La verdad es que estamos en un tiempo donde pues estamos viendo un poquito de todo. ¿Por qué? Porque como decimos, el próximo jueves, ¿ah?
11: Mañana.
10: Ah, mañana.
11: Mañana 10 de septiembre arranca el periodo electoral y vamos a empezar a tener un montón de spots, vamos a empezar a saturarnos de eso, pero
10: con
11: también...
10: Con razón acabo de ver el de Movimiento Ciudadano.
11: Sí, pero también por eso vamos a empezar a tener joyitas, a tener un montón de momentitos de esos donde no sabes si son descarados o si son tontos. Ayer escuchábamos a un senador con licencia de Morena que en Baja California dijo muy orgulloso, llevo 75 días en campaña, y todos dijimos, ah, caray, pues si las campañas todavía no empiezan, ¿no?
10: Ese es uno.
11: Ese es uno. Y ahora vamos con otra joyita.
10: Espérate, déjame hacer aquí una pausa. O senadores irresponsables, como el tal Luis Fer Salazar, que amenaza públicamente a Enrique Acevedo por una nota periodística donde dice, vamos a ir por ti, de una manera irresponsable.
11: Una frase y de delincuente, una frase de crimen organizado.
10: Vamos a ir tras de ti,
11: le tuitea. No vamos a presentarte una denuncia, nada. Es una frase muy fuerte la
10: que
11: tuitea.
10: Muy estúpido este senador de amenazar de esa forma. Qué triste, tenía otra impresión del senador de Coahuila por Morena, Luis Fer Salazar. Pero bueno, pues ahí está, qué sorpresa, ni no hay nada que sorprendernos. Pero, aunque creamos que lo habíamos visto todo, Sofía, fíjate que pasó algo en Nicolás Flores Hidalgo, Sofía. ¿Sabes dónde está Nicolás Flores Hidalgo? Yo tampoco.
11: Pues, ¿dónde está Nicolás Flores? Pues en Hidalgo.
10: En Hidalgo, bueno. Pues el alcalde Nicolás González Elizalde admitió que robó recursos. Nada sorprendente, Sofía. Hasta ahí, ¿te acuerdas de...
11: De Lallín. Que dijo, robó, sí, robé, pero robó poquito.
10: Pues es que es un pelito al tigre. O sea, no son estos grandes desfalcadores de huachicol. Le robé ahí poquito al erario, ¿no? Es lo que él dijo, sí. Y defendió públicamente... Es la contratación de un préstamo por ni más ni menos que 7 millones de pesos. Sí es algo, ¿eh? 7 millones sí es algo, Sofía.
11: Sobre todo para estos municipios.
10: O sea, le está diciendo que, pinche
11: al municipio. No, sí, es que, a ver, lo digo con conocimiento de causa de que en Chiapas luego hay un montón de casos de alcaldes de municipios muy pequeños que terminan huyéndose con cientos de millones.
10: De pesos, sí es correcto. Pero mire, vamos a ver, él dice que solicitó dinero, pero que sí lo usó, pero que no lo usó. Mire, escúchelo usted mismo.
3: El préstamo de 7 millones de pesos se unió a los 17 que nos tocaba, que entonces hicimos son una bolsa superior a los 25 millones de pesos, que allí están cuentas claras dadas a la Auditoría Superior de Justicia. Hay quienes se sienten fiscalizadores o se sienten también auditores, pero ¿qué creen? Hay autoridades con las que se deben de rendir cuentas, y para ello tengo la experiencia y soy honesto al decirlo. No haber robado ningún peso, al contrario, si lo robé, cuenta dárselos a ustedes. Esa es verdad y esa es la verdad con la que me quedo.
10: ¿Cómo se llamaba la película esta de, ya sabes?
11: De
10: este señor cuatrotero que fue al informe.
11: De Damián Alcázar.
10: O sea, digo, lástima por el actor, por Damián Alcázar, pero es
11: muy... Pero
10: es un retrato, lo acabamos de oír. La ley de Herodes, muchísimas gracias por acá, me pasan el nombre de la ley de Herodes. Haga de cuenta que estábamos viendo la película de Soy Honesto, no robé, pero si robé, fue por ti, Sofía. Fue por ti, es para que vivieras mejor. Oiga, alcalde, pero tengo hambre, no traigo zapatos.
11: No sabes si están buscando simpatía, sí. Si se hacen los chistosos y luego van a decir, no, es que era una broma. Digo, y están en campaña todos este tipo de personajes, y aunque no estuvieran en campaña, no pueden estar dando ese tipo de declaraciones.
10: Y es inevitable pensar, Sofía, y traemos a la mesa, porque esta joyita, aquel recuerdo...
11: Y para quien no lo recuerde...
10: 12 años, Sofía.
11: Dos elecciones presidenciales.
10: Yo me acuerdo como si fuera ayer. Yo creo que era cuando me empezaba en esto de los medios de comunicación. Fue en junio del 2014. Pues sí, efectivamente. Yo empecé en este tema de los medios de comunicación allá por el 2014. El famoso Lallín cuando admitió que había robado, pero escuche cómo robó.
4: Que le robé a la presidencia. Sí le robé. sí le robé. Poquito, porque está bien pobre, poquito, de una resuradita, nomás una resuradita. Pero lo que con esta mano me robaba, con esta mano se lo daba a los pobres compañeros.
10: Ese sentimiento de querer ser Robin Hood me llama muchísimo la atención. Es como, sí robé, pero les di.
11: Te y digo, luego la raza buscan aplaude. Buscan ganarse simpatía, caerles bien, hacerle un chistecito. Y sí, voy a regalarles como regalarles dádivas, hacer algún tipo de caridad con sus ciudadanos cuando están trabajando, son servidores públicos que no tendrían que robarse nada.
10: Y nos da mucha risa, Sofía, pero justamente en este, como tú decías, mañana que empieza el ciclo electoral, donde el INE intentará poner, porque pues ahora sí que entre las cosas malas, pues esto es lo menos peor, donde el INE quiere poner filtros para identificar narcocandidatos.
11: Bueno, no quiere, los obligaron. Acuérdate que es una iniciativa que hace la presidenta. A ver, la presidenta hace una iniciativa en la que propone que el INE revise. Incluso Guadalupe Tadei dijo, oigan, yo no tengo recursos, nosotros no tenemos recursos para estar haciendo estas revisiones. Dijeron, nada, pues a ver cómo le haces, aquí está la iniciativa, ya está aprobada y los revisas.
10: ¿La UIF les va a ayudar?
11: La UIF, la Fiscalía General de la República y alguna otra institución, pero esa petición. O sea, lo que dice la ley es que tú como partido puedes decirle al INE, oye, tengo estos candidatos, échales un ojo. El INE le va a preguntar a la Fiscalía, le va a preguntar a la UIF, a ver si tiene algo, y le va a contestar al partido. Oye, ya esto es lo que encontré de tu candidato, ya sabrás tú si lo pones o no lo pones.
10: Hablar del INE rápido para llenar el tiempo, no tirarle los dientes, Sofía. Yo nomás quería decir de que nos causa mucha risa.
11: No vengo en buen momento. Empezó la NFL, empezó muy mal, entonces yo no estoy buscando quién me la hizo, sino quién me la pague.
10: Eso pasa cuando pierden los patriotas, pero sí, efectivamente, Sofía, y que mañana empiece este electoral y que tenemos en puerta, tenemos el caso de la senadora de Baja California en batalla frontal con el medio de comunicación. Batalla frontal con nuestro compañero Enrique Acevedo, batalla frontal esquivando, etcétera, ¿no? Y luego esta camarilla de senadores, encabezado por Salazar, amenazando directamente, no al medio de comunicación, Sofía,
11: al
10: sino
11: periodista.
10: Al periodista. En estos tiempos donde nuestros compañeros, Sofía, pues, ¿qué decir? N cantidad de nuestros compañeros.
11: No, lo escribió el propio Enrique, lo decía, a ver, nosotros recibimos amenazas, estamos en peligro de muchas fuentes, de parte del crimen organizado. Sí. De parte de algunos grupos, pero que sea un político el que abiertamente te haga esa acusación, que además queda grabada, está grabada en redes sociales.
10: Bueno, ya la borró.
11: No, pues
10: tú crees que el internet no olvida. Sí, porque ahorita justamente entraba la publicación, pero bueno, el caso es que Sofía, pues sí, nos causa mucha risa, sí, pero pues con un proceso electoral en puerta. Y además de eso, con unos cambios en el INE, renuncia Claudia Arlette Espino a la Secretaría Ejecutiva del INE. Tremendo, tremendo golpe del INE. Óscar Zúñiga, buenas noches.
5: Gracias, Piso 6. Cambio de estafeta en el Instituto Nacional Electoral. Claudia Arlette Espino presentó este 9 de septiembre su renuncia irrevocable a la Secretaría Ejecutiva del organismo, cargo que ocupaba desde diciembre de 2024. En su carta enviada a la consejera presidenta Guadalupe Tadei Zavala, Espino explicó que su salida se debe estrictamente por motivos de salud y la necesidad de atender prioridades personales y familiares ante la alta carga de trabajo que implica preparar las elecciones concurrentes de 2026-2027 para asegurar una transición ordenada y no afectar los trabajos del instituto. Participará en el proceso de entrega-recepción. Ante esta dimisión, Guadalupe Tadei designó a Roberto Carlos Félix López como nuevo encargado del despacho de la Secretaría Ejecutiva. Félix López, quien hasta ahora se desempeñaba como director ejecutivo de organización electoral, cuenta con doctorado en Derecho y experiencia previa tanto en la estructura central del INE como en el Instituto Estatal Electoral de Sonora. El movimiento generó un reacomodo en el área que deja vacante. María del Carmen Colín Martínez, quien fungía como directora de planeación y seguimiento, asumirá la titularidad de la Dirección Ejecutiva de Organización Electoral. Piso 6, buenas noches.
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10: Sofía, y antes de irnos al último bloque, Sofía, vamos a decir la encuesta porque tiene todo que ver y nos puede ir usted contestando al 5545009220. La encuesta, Sofía, que va de...
11: Hoy le estamos preguntando, ¿a qué le tiene más miedo? ¿A la inteligencia artificial, a Noroña o a la 4T?
10: Y si no sabe por quién decidirse, iba a decir, espérese, porque ahorita de regreso vamos a platicar con el buen Wiki Chava sobre este tema de la inteligencia artificial. Sofía, que nos está respirando en la nuca, ¿eh? Está
11: ya
10: a punto...
11: tenemos conteo regresivo.
10: Tenemos conteo regresivo. Vamos a un corte y retomamos este tema aquí en el piso 6.
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8: Para que destaquemos esta fecha, ¿qué es lo relevante? Que el América está invicto, que Querétaro ganó frente al Atlas, que Cruz Azul volvió a ganar y sin Lira, ¿por dónde va?
9: Yo creo que hay que destacar dos cosas. Me parece, la primera es que el América sigue intratable. Ayer, a pesar que no hace un buen partido, termina ganando, digamos, con cierta facilidad. Y también hay que destacar a Gilberto Mora, que anota goles, que sigue siendo un tipo de 17 años todavía, con una personalidad increíble y que sigue anotando y anotando.
12: Yo me quedo, creo, con el Atlante esta jornada. Creo que lo subestimamos demasiado al Piojo Herrera y sus potros de hierro del Atlante. Ya le sacaron puntos a América, ya le ganaron a Cruz Azul, a León, que venía con una racha de 7 victorias consecutivas.
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25: El pez dorado. El pez dorado, también conocido como carpa dorada, es el habitante por excelencia de los acuarios domésticos en todo el mundo, debido a su belleza y sus llamativos colores. Este animal acuático destaca por su resistencia y longevidad, pudiendo vivir muchos años si se le proporciona un tanque espacioso con un sistema de filtración de agua eficiente y un mantenimiento regular. Contrario al mito popular de su mala memoria, los peces dorados son criaturas capaces de reconocer a sus dueños, asociar estímulos y aprender rutinas sencillas de alimentación. Observar su nado pausado y elegante tiene un comprobado efecto relajante y terapéutico, reduciendo los niveles de estrés y ansiedad en las personas. Son la opción de mascota ideal para quienes aprecian la belleza contemplativa de la naturaleza y buscan un compañero silencioso y estético.
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26: El secretario de la Defensa Nacional, Ricardo Trevilla, supervisó la práctica general de más de 15.000 elementos que participarán en el desfile cívico-militar del 16 de septiembre por la conmemoración del 216 aniversario de la independencia de México. El contingente estará conformado por vehículos blindados, aeronaves y binomios caninos. El gobernador de Puebla, Alejandro Armenta, anunció que la entidad implementará un sistema integral de movilidad que abarcará el transporte por cable, ruta, ciclovías y bicicletas públicas, bajo una sola tarjeta de pago con una tarifa máxima de 12 pesos. El gobernador de Tamaulipas, Américo Villarreal, ha visitado 13 de los 43 municipios del estado como parte de su gira territorial para asistir a los informes de gobierno de los alcaldes. Durante su gira, el mandatario destacó las inversiones en infraestructura, logística y seguridad. Informó Itzel Vanegas. 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
10: Ya estamos de regreso en el piso 6 de Grupo Fórmula. 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
10: ¡Ay, nanita, Sofía! ¡Ay, nanita! Escuchamos al Terminator, escuchamos la canción de Terminator 2, esta presentación inolvidable, porque...
11: Oye,
10: Skynet.
11: Veíamos las películas y veíamos Volver al Futuro y decíamos, ¡ay, por qué no tenemos las...
10: Los autos voladores,
11: las patinetas voladoras?
10: Sí.
11: Esas películas del futuro, una porquería, no nos predijeron nada, nada se hizo realidad... Pero no estábamos viendo Terminator, no nos estábamos fijando en que la verdadera predicción estaba en Terminator.
10: Ah, es correcto, y es que todo esto porque, es más, primero le voy a dar la bienvenida a mi querido Wikichava. Wikichava, muy buenas noches, estoy muy preocupado, me tomé el atrevimiento de decirle a la producción de Piso 6 que te buscara para que nos expliques... Porque yo vi que en 10 años nos vamos a morir. Nos vamos a morir.
11: Pero es que no son 10 años. Es al final de la década.
10: Es en 4 años.
11: Sí, ¿no?
10: Querido Wikichava, ¿cómo estás? Buenas noches.
7: Así es, al final de la década, que sería en los más bien, en los próximos años.
11: En 3 años y medio ya.
7: En 3 años y medio, pero todo va a depender un poco de cómo se esté manejando y los nervios están de punta y los miedos están a todo lo que da, específicamente de quién viene el mensaje, ¿no?
10: Sí, justamente, a ver, cuéntanos, entiendo que es alguien que es... es un personaje que trabaja en las inteligencias artificiales y no solamente en una, sino que lleva 2 inteligencias artificiales muy conocidas.
7: Es que les va el chisme completo.
10: A ver, échalo.
7: Resulta que en la red social X hizo una publicación Jacob Coxon, quien es este personaje que casi nadie conocía o casi pues no era una persona muy influyente. Es una persona que estuvo trabajando en OpenAI, que son los creadores de ChatGPT, y en Anthropic, que son los creadores de Claude.
10: Uh-huh.
7: El caso es que estuvo trabajando en ambos, que llevaba 3 años haciendo este trabajo directo de estas, en el desarrollo de estas inteligencias artificiales, y lo que nos contó es lo que muchos ya teníamos miedo desde un principio, y no es necesariamente si vamos a apostar o si estamos todavía debatiendo que si una inteligencia artificial va a quitar el trabajo de las personas, él ya está en otro nivel.
10: Uh-huh.
7: Y lo que hizo fue advertir que había dejado de trabajar en estas 2 empresas y que lo que había visto de manera interna es que ambas empresas están más interesadas en una carrera por el desarrollo de mejoras en sus sistemas de inteligencia artificial, pero que esto conllevaba ciertos problemas, y el más importante de ellos es que las inteligencias artificiales iban a poder tomar control, vamos a decirlo de esta manera, o que podían aprender de algunas cosas o autocrearse, de tal forma que pues en algún punto en los próximos años íbamos a tener un problema donde las inteligencias artificiales podían destruir la humanidad.
10: Y lo puso así y se atrevió a decir, como bien dices, y me corregiste, Sofía, no son, decía década, pero sí, al decía final de al esta final,
11: sí,
10: década.
11: Porque yo también entendí primero
10: en
11: una década y hasta dije, me parece mucho. Con ese panorama me parecen muchos 10 años, pero ya leyendo bien el mensaje dice, al final de esta década. Es algo muy rápido y además, si no entendí mal, Wikichava, alguien... le sale un poco a contestar y dice, bueno, hay un 10% de probabilidad de que eso pase.
7: Así es, y este 10% de probabilidad puede ir hacia muchos lados, es decir, a que una inteligencia artificial empiece a hacer, a presentar desarrollos quizá para algún otro virus, o que una inteligencia artificial pueda generar todo lo necesario para destruir alguna empresa de energía nuclear. Es decir, el tema es que estamos tan conectados o hiperconectados, que eso es lo que ya sabemos, estamos hiperconectados, que de pronto saber noticias donde una inteligencia artificial que se estaba trabajando en un entorno controlado de pronto se sale de control, pues imagínate lo que podría ocurrir y cuáles son los riesgos.
10: Yo sí sé qué es lo que podría ocurrir. Skynet. Yo ya vi esta película, nos van a caer misiles, mi querido Wikichava. Lo que yo te quería preguntar es, ¿qué onda? ¿Me embarco con el Infonavit o no? Mejor, ¿a plazo de 10 años?
11: No, o
10: mejor
11: mínimo no. Con el iPhone
10: o
11: nuevo.
10: O con el iPhone nuevo, no sé, a lo mejor podríamos saber si tú me dices, oye, pues embárcate con el iPhone porque yo sí lo veo real.
7: Yo te diría que con los dos, con tu Infonavit.
11: Con todo, con lo que puedas, tú pide tarjeta.
7: Porque nos queda la siguiente década. La verdad aquí es que sí lo sabemos, varios países no se quieren quedar, no es una carrera nada más entre empresas privadas.
10: ¿Me recuerda la carrera espacial, querido Wiki? No, o sea, como que no estamos midiendo, tenemos el mejor, el más.
11: Tienen tantas ganas de tener la mejor inteligencia artificial que le están haciendo muy peligrosa, le están dando poder de más a la inteligencia artificial.
7: Así es, de hecho ya hasta me habían hecho una entrevista relacionada con el tema de que en Estados Unidos tengan humanoides o robots que ya puedan tomar sus propias decisiones, y lo que quieren lograr es eso, y el problema de eso es que si otra inteligencia artificial es mucho más poderosa y puede hackear esos sistemas, imagínate lo que podrían hacer en algún punto. Sí, todos creímos que Skynet iban a ser estos androides, como que estos robots, y no necesariamente con que exista el software o el poder de cómputo que tenga el poder de llegar a todos estos sistemas, pues sí puede hacer colapsos, puede hacer ataques, puede
11: con que tiren los sistemas
7: cosas.
11: De las cuentas de banco, de los sistemas de comunicación, de los sistemas de GPS. La verdad es que dependemos mucho ya del internet.
10: Sí, y con del tantito, internet y ahora la inteligencia.
11: Y de la artificial. Inteligencia artificial.
10: Oye, mi querido Wiki, ¿cómo te encontramos en redes? Yo sí sé, porque eres mi amigo, te vi ahora en Leap Motors, ahí que nos invitó Stellantis, y me dio mucho gusto reencontrarme contigo, y si me lo permites, pues, ¿cómo te buscamos? Y a ver si te podemos estar llamando para estos temas.
7: @WikiChava, yo con muchísimo gusto, y por ahí me voy a buscar el audio de que justo platiqué de esto hace una semana.
10: Órale.
7: Para que no me digan porque que apenas porque lo dijeron, no, ya lo venimos diciendo desde antes. Órale. Y no con voz de profeta, sino con voz de miedo.
10: Con voz de miedo, pues ahí está, y de pagar las tarjetas. Te abrazo, mi querido Wikichava, nos vemos pronto.
7: Hasta pronto, buenas noches.
10: Buenas noches, ahí está con ustedes la inteligencia artificial a través de los ojos del buen Wikichava.
0: Las puertas se cierran, pero la conversación apenas empieza. Piso 6.
10: Sofía, por un lado le tenemos a la inteligencia artificial, pero por otro lado, no, estoy que me quema.
11: Mira, si uno
10: me quema en las manos.
11: Si uno de por sí es irresponsable financieramente, si de por sí no nos interesa endeudarnos a 60 meses, si me estás diciendo que el mundo se acaba en 3 años.
10: Hombre, es el
11: mejor. Uno de cada color, excepto el del color guinda.
10: ¿Y sabe qué estamos hablando?
11: Del nuevo iPhone. Y antes de presentar a nuestro queridísimo Mael Vallejo, yo voy a aprovechar para responder porque nos están escribiendo en el canal de YouTube. Y es una queja, la verdad es que esta es una queja generalizada de que este color que traigo hoy, este color guinda, para las personas es
10: color morena.
11: Pues es que lo peor es que ni siquiera es color guinda, es quizá un poquito más morado, pero toda esta gama de colores, la verdad es que ya no la puede uno utilizar sin que te digan que eres de morena, que eres del bienestar o puente de Clara Brugada.
10: Pero
11: entonces
10: es que,
11: por aquí
10: es
11: me andan
10: diciendo muy extrema, tú vienes o guinda morena o rojo según Totoluca, cuando es Alito Moreno. Es rojo Alito Moreno.
11: Fue una vez nada más, pero el caso es que me están diciendo que traigo el color de morena y que seguramente me voy a comprar el iPhone color morena, porque entre todo lo que anunciaron hoy, iPhone suele presentar colores diferentes. El año pasado era un naranja muy
10: llamativo,
11: muy fosforo, muy Movimiento Ciudadano. pero por alguna razón nadie decía que era Movimiento Ciudadano.
10: Estamos enfermitos, Sofía.
11: Pues es que uno lo
10: todo
11: piensa,
10: lo
11: sí.
10: vemos con entonces, estos colores.
11: Yo quiero aprovechar justamente para contestar que no estoy poniendo el ejemplo con mi blusa de color morena, ni quiero el iPhone de color morena,
10: y
11: ¿no?
10: Y estamos hablando porque hoy fue el evento Apple, Sofía. Ayer lo platicábamos con Mael Vallejo. Ayer le decíamos que era el primer evento sin Tim Cook. Yo pregunté, ¿te acuerdas, Sofía? ¿Crees que veamos a Tim Cook por ahí aparecer? La verdad es que no. No se apareció en el evento Tim Cook. Y se presentaron, antes que nada, las actualizaciones del iPhone 17, que ya es el iPhone 18, el iPhone 18 Pro, donde se mantiene esta línea. También se presentaron otros productos de Apple, como los relojes, los Apple Watch, nada nuevo. Los audífonos, los AirPods ya van en los 5. Yo me sentía muy pipiras nice porque tenía los 3 o los 2 o los no sé qué. Ya van en el 5, o sea, ya estamos obsoletos. Tú no tienes ni uno. ¿Qué? Tú a ti ya se te a perdió uno.
11: Pero me robé unos de tu oficina.
10: Ya, bueno.
11: Pero, a ver, aquí lo importante no es la versión del iPhone. Aquí lo importante es el modelo nuevo del iPhone.
10: El iPhone
11: Porque
10: Duo.
11: Por fin iPhone presentó algo diferente, algo nuevo, algo donde no tienes que leer 20 líneas para ver en qué cambió. Es que es el iPhone plegable.
10: A ver,
11: en videos está una increíble. Locura. Es una Yo estoy locura. A punto de endeudarnos, pero cuéntanos tú, Mael Vallejo, director
10: Desde
11: de Wired
10: Cupertino.
11: México. Director de Wired México, cuéntanos. ¿Lo viste? ¿Lo tuviste en tus manos?
10: ¿Lo tocaste? ¿Lo sentiste?
11: ¿Lo cerraste? ¿Lo abriste?
10: ¿Te tomaste una foto,
13: ya,
10: Mael?
13: Ya lo
10: buenas noches.
13: Hola, buenas noches. Ya lo tuve en mis manos. Y la verdad es que sí es una locura, ¿eh?
11: Ay, no, por Dios.
10: No me digas eso.
11: Mi tarjeta
10: yo pensé que
11: está temblando.
13: El único problema real va a ser el costo.
10: No, ese no es el problema.
11: ¿No estás oyendo que la inteligencia artificial ya nos dio tiempo?
10: Sí, acuérdate que eso
11: no lo vas
13: exacto.
11: a tener que pagar,
13: si
11: Mael.
13: Si
11: cómprate
13: dinero,
11: tres.
13: Hoy.
10: Cuéntanos, Mael, ¿cómo viviste la experiencia?
13: No, muy bien, como lo hablamos ayer, fue el primer evento del nuevo CEO. La verdad es que se sintió también bastante fresco. Anunciaron el iPhone Duo, que es el primer smartphone plegable, que va a llegar hasta octubre. Es decir, lo anunciaron hoy y va a costar desde 48 mil pesos hasta, esa es la versión inicial más barata, y la más cara va a llegar a cerca de los 80 mil pesos.
10: Es un dineral.
13: Lo vamos a tener, va a salir a la venta oficialmente hasta el 23 de octubre, pero las reservas anticipadas van a comenzar el 16. Como les dije, ya lo tuve en mis manos. De verdad es que sí es un teléfono súper versátil, está muy bien hecho, tiene una pantalla enorme, tiene muchas funciones, es del tamaño de un pasaporte, uh-huh. Y la verdad es que hoy todo el mundo... Todos los expertos en tecnología estaban vueltos locos probándolo, revisándolo, y las reseñas han sido bastante buenas.
11: ¿Cómo, Mael, al momento que lo abres, la pantalla, porque me parece que he visto alguno de Samsung y no sé si tiene una línea, me da un poco de desconfianza, pero lo abres y se ve como la pantalla corrida, se ve completa, no se ve que esté separado.
13: Se ve completa, o sea, completamente nada separado. De hecho, si tú lo tocas, tampoco se siente un bump, no hay nada que te muestre que es un teléfono plegable. Y como bien señalas, la verdad es que este es el iPhone más delgado de la historia, pero justamente fue Samsung quien les ayudó a crear esta pantalla. Entonces, tiene una placa de fibra de carbono debajo de la pantalla y eso controla como todo el sistema. Y ya arriba tiene varias capas para generar esta pantalla, pero la verdad es que no hay ningún momento en donde tú veas una línea, donde sientas algo en la pantalla que te muestre que esto se dobla de ninguna forma. Es decir, no hay ningún pliegue.
10: Oye, Mael, y además otra de las cosas que llamó mucho la atención es que la cámara que usas para el FaceTime, ¿no? La que es el rostro, que generalmente está muy marcado en los iPhones tradicionales, en este está oculta tras la pantalla y hasta que la utilizas se deja ver.
13: Sí, exacto. O sea, esta pantalla que no se ve, y también es importante decir que en la parte trasera solo hay dos cámaras, ¿no? El iPhone 18 Pro sí tiene estas tres cámaras, como lo tiene hoy el 17. El Duo solamente tiene dos cámaras, uno de 48 megapíxeles y otro gran angular también de 48, que te va a servir también para Es decir, si tú tienes una llamada, por ejemplo, por Zoom o por FaceTime,
14: sí,
13: vas a poder tener a la persona de enfrente, a ti y a otra persona. Es decir, wow, vas a poder jugar con esta, con estas cámaras para poder tener una llamada de tres personas, por ejemplo.
14: Bueno, muy bien, Mael. Entonces, tú en unos segunditos que nos quedan, ¿lo apruebas y te lo comprarías?
13: Sí, como te digo, creo que el tema va a ser el costo, pero sí me parece que es un teléfono...
14: ¿Sí revolucionó?
13: Que está revolucionando, es decir, ya hay varios foldables, ¿sí? Lo hablamos ayer, y es como de varias marcas, pero lo que sabemos, y siempre pasa, es que Apple marca una tendencia en el mercado, y sí creo, después de verlo hoy, que va a ser un device que va a revolucionar la forma en la que estamos utilizando los teléfonos, y que probablemente esto haga que en unos años todos tengamos un foldable.
14: Muy bien, pues ahí está Mael Vallejo, director editorial de Wired en Español, que ya lo tuvo en sus manos. Te mando un abrazo y nos vamos despidiendo. Sofía, mañana, ¿cuándo, dónde y cómo?
11: Mañana aquí en el piso 6 a las 10 de la noche, se queda con Mariana Brown.
14: Y Fórmula del Corazón, y le dejamos un besote, mire, para que arranque motores.
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si te cuento que una mujer murió hace más de 70 años, pero sus células siguen vivas? No en sentido poético, literalmente vivas. Multiplicándose en laboratorios de todo el mundo, ayudando a crear vacunas, combatir el cáncer y salvar millones de vidas. Se llamaba Henrietta Lacks, era una mujer afroamericana, madre de 5 hijos, y nunca supo que su cuerpo cambiaría la historia de la medicina para siempre. En 1951, Henrietta llegó al hospital Johns Hopkins, en Baltimore, Estados Unidos. El único de la zona que atendía a personas afroamericanas, con un dolor terrible. Le diagnosticaron

0: por las dos primeras letras de su nombre y su apellido. Son las primeras células humanas consideradas inmortales. Se calcula que se han producido más de 50 toneladas de células HeLa y han sido utilizadas en más de 100.000 estudios científicos en todo el planeta. Gracias a esas células, se desarrolló la vacuna contra la poliomielitis, se investigó el VIH, se avanzó en tratamientos contra el cáncer de mama y se probaron terapias durante la pandemia de COVID-19. También fueron clave para la vacuna contra el virus del papiloma humano. Pero esta historia tiene una sombra. Henrietta murió en octubre de 1951. A los 31 años, nunca supo que le habían extraído células. Su familia vivió décadas en la pobreza, sin seguro médico, sin enterarse de que el legado biológico de su madre circulaba por laboratorios de todo el mundo, generando descubrimientos, premios y ganancias millonarias de las que ellos nunca vieron un centavo. Su caso, atravesado por el racismo y la desigualdad de la época, abrió uno de los debates éticos más importantes de la medicina moderna. ¿A quién pertenecen las células de tu cuerpo una vez que salen de ti? ¿Puede la ciencia avanzar a costa de la dignidad de una persona? En 2021, la Organización Mundial de la Salud le otorgó a Henrietta un reconocimiento póstumo. Su hijo Lawrence, de 87 años, lo recibió rodeado de nietos y bisnietos. Henrietta no eligió ser inmortal, pero sus células, sin pedirle permiso, decidieron no morir. Y al hacerlo, le regalaron al mundo una herramienta que ha salvado millones de vidas. Su historia nos recuerda que detrás de cada gran avance científico, siempre hay una persona. Y que la ciencia sin ética es una ciencia incompleta. Un guión de Leonardo Santiago con información del portal Ciencia UNAM. Les saluda Mónica Genis.
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Buenas noches. Hola, muy buenas noches, ¿cómo están? Me da mucho gusto saludarnos. Estamos iniciando hoy, que es una noche de miércoles, ¿cómo están? Las 11 de la noche con un minutito y les doy la bienvenida, soy Mariana Brown. Espero que hayan tenido un buen día. Mucho tráfico el día de hoy, mucho tráfico, ay. Pero bueno, no nos vamos a quejar. Ya de por sí ya mucha queja y mucha cosa, ¿verdad? Entonces aquí ya llegamos para serenarnos y para pasarla rico y les damos la bienvenida. Tenemos buena música hoy, mitad de semana. Entonces hay que disfrutar de la buena música que les hemos preparado para esta noche de miércoles. Comencemos con Trojan Sivan y esto es One Your Girls.

0: Escuchamos a Troyan Sivan con One Your Girls. 55-32-09-95-46. Ya vuelvo.
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10: Capcom celebrará los 30 años de Resident Evil con una exposición en Tokio que tendrá estatuas a tamaño real de Albert Wesker y Lady Dimitrescu. La gran protagonista será la villana de Resident Evil Village. Su figura medirá 2 metros con 90 centímetros. La exhibición abrirá en octubre y los fans ya bromean con que Capcom necesitará reforzar bastante la seguridad.
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16: Toronto, Canadá. Toronto es ampliamente reconocida por la Organización de las Naciones Unidas como la ciudad más multicultural del planeta, un verdadero ejemplo de inclusión social. Más de la mitad de sus habitantes nacieron fuera de las fronteras de Canadá, aportando una riqueza lingüística y cultural que se celebra activamente en cada rincón urbano. La metrópolis está perfectamente organizada en barrios étnicos vibrantes, como Greektown, Little India y Chinatown, donde la diversidad se saborea en sus calles. Custodiada por la famosa Torre CN, Toronto es el motor económico, financiero y mediático del país, además de ser un centro cultural de primer nivel gracias a sus festivales de cine y arte internacionales. Su ambiente pacífico, seguro y tolerante demuestran al mundo que la diversidad es la mayor fortaleza para el desarrollo.
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0: Vamos comenzando este espacio, este bloquecito con Eurythmics. Yes, I Saved the World Tonight. Está cumpliendo 74 años Dave Stewart.

segundo integrante de Eurythmics, Annie Lennox y Dave Stewart, que han hecho una mancuerna deliciosa, perfecta. Dave Stewart, además con una presencia, los dos, tan andróginos, tan sui generis, tan interesantes personajes. Y hoy está cumpliendo años este personaje, 74 años. Son dos músicos, dos cantantes, dos talentos que además siguen activos. Es la otra mitad, digamos, de Eurythmics. Él nació en Inglaterra, guitarrista, productor, compositor. Annie Lennox, realmente sin Dave Stewart no hubiera tenido el éxito que ha tenido gracias a esta gran dupla que han hecho, y que además, pues hay que decirlo, fue cofundador de Eurythmics. En algún momento también tuvieron otro grupo, me parece, que se llamaba The Tourist, que llegaron también a vender algunos discos importantes, ustedes lo recordarán, y después ya lanzan, cambian, le dan como un giro, o establecen un nuevo nombre llamado The Eurythmics. Por cierto, ustedes han escuchado de esto cuando alguien te dice, es que eres high maintenance. O sea, que necesitas mucho mantenimiento o alto mantenimiento, un mantenimiento elevado. Ustedes saben lo que quiere decir. Se puede interpretar de dos maneras, pero vamos a poner en los dos contextos, ¿no? El high maintenance en inglés es, la traducción es alto mantenimiento, que no necesariamente te están diciendo que sea algo negativo. O sea, hay mucha gente que dice, sí, soy high maintenance. O sea, pues necesitas mucha atención, mucha comunicación, te gusta hablar y comunicarte en muchos sentidos. Pero también el high maintenance, eres una persona que te cuidas mucho, que haces mucho ejercicio, que te cuidas. O sea, tiene diferentes facetas. Cuando te dice una persona que tú eres high maintenance, sobre todo se refiere a que eres una persona muy demandante, que te gusta que seas tomada o tomado en cuenta, que te gusta el compromiso, los detalles, la reciprocidad, una relación de alta calidad, ¿verdad? En donde cuidas mucho apariencia, estilo de vida, obviamente la seguridad emocional, que pues bueno, eso se va adquiriendo y se va construyendo por parte de los dos. Yo digo que alguien, sí, desde luego que llega tu pareja y te va a dar esa seguridad emocional, pero tú también tienes que corresponder, porque en una relación y en una pareja, es que no nada más podemos estar esperando qué nos va a dar nuestra pareja. Nosotros también tenemos que ver qué le vamos a ofrecer nosotros a nuestra pareja. Es una cuestión de dos. Entonces a mí me parece que de pronto es un poco desequilibrado este sentir de decir, es que necesito detalles, es que necesito atención, es que necesito que me trate muy bien, o es que necesito que sea muy atenta, o que sea muy cordial, que me lleve de viaje, esto, ¿no? Una serie de exigencias que ahí podríamos entrar en el concepto de high maintenance, ¿no? Todas estas exigencias y todas estas demandas que requieres para tú estar bien, para tener es alto mantenimiento, y quiere decir que eres una persona exigente, que a veces puede ser difícil hasta de complacerte, ¿sí? Porque eres tan demandante que requieres demasiado de todo: atención, detalles, conversación, etcétera, etcétera. Entonces, viajes y una bola de cosas, ¿no? Entonces, yo creo que hay que empezar a analizarnos, y ahorita vamos a seguir hablando de esto. A mí me parece que es un muy buen tema, el lo de el alto mantenimiento que exigimos muchas personas, o que hemos exigido eventualmente en nuestras relaciones, pero la pregunta es, ¿y tú qué le vas a dar a tu pareja a cambio? A cambio, porque es un intercambio. Aquí les presento a Adele y esto es Love Song.

0: aquí escuchando a Adele con Love Song, canción original de Cure de 1989. Y ella decide incluir esta canción en un disco que le dio muchísimo a ganar, que fue el álbum 21 en 2011.
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3: 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Masa de maíz doblada y rellena de flor de calabaza, huitlacoche, rajas con crema o queso Oaxaca. Frita en abundante aceite caliente. 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
5: La anaconda verde, la serpiente más pesada del planeta, habita en los ríos y pantanos de la selva sudamericana. Es una cazadora que acecha pacientemente bajo el agua, sorprendiendo a sus presas con una fuerza física descomunal y una agilidad asombrosa.
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0: canción original de Nina Simone, que en realidad Nina Simone tampoco creó esta canción. Fueron más bien dos autores que son Anthony Newley y Leslie Vicious, que ellos hicieron este musical para Broadway en 1964, que se llamó The Roar of the Grease Paint, The Smell of the Crowd. Y entonces Nina Simone, algunos años después, un año después justamente, interpreta esta canción y se vuelve pues realmente uno de los grandes éxitos. Y bueno, ahora que estamos celebrando también el nacimiento de Michael Bublé, él es Virgo. Y interesante la vida de Michael Bublé, porque se casó con esta mujer argentina, una mujer argentina que le ha dado 4 hijos. En algún momento ustedes recordarán que Michael Bublé tiene 3 hijos y una niña, y uno de sus hijitos, Noah, le detectaron cáncer de páncreas, muy chiquititito. Entonces me acuerdo que fue todo un tema muy fuerte. Pero bueno, hoy estamos recordando y celebrando a Michael Bublé en este espacio que nos encanta, y qué mejor que con esta gran orquesta y este sonido fantástico que hace, porque además ha tenido una influencia tremenda de gente como un Frank Sinatra. Desde luego, él es todo un showman y es... Sí, un personaje. Y siempre les cuento, hay detalles lindos de Michael Bublé, muy católico, sumamente católico, y solía dormir con una Biblia. Y él le pedía a Dios que por favor se volviera famoso y que hiciera jazz, porque además siempre, desde muy chiquito, desde los 5 años, le gustaba muchísimo el jazz. Entonces esa era su petición con su Biblia, todas las noches. Estamos hablando de esto que les menciono, que es el alto mantenimiento y las exigencias y las demandas que tenemos a veces, y que esperamos pues que nuestra pareja nos dé, nos complazca, nos ofrezca, nos atienda, nos cuide, nos apapache, nos regale, nos todo. Y nosotros quedamos. Yo pregunto, porque acuérdense, es una cuestión de dos. Y cuando te dicen, es que tú eres de alto mantenimiento, a mí sí me preocuparía un poquito. Claro, si tú te dices, yo soy una persona de alto mantenimiento porque yo me cuido muchísimo y porque hago mucho ejercicio y porque me gusta toda esta vida saludable, o lo que hagas en tu vida, y que tú consideres que tú eres una persona exigente con tu trato a ti mismo, a ti misma, eso está muy bien. Pero cuando una pareja, un galán o un alguien te dice high maintenance, pues quiere decir que demandas de más, que exiges de más, y que seguramente... pues eres una persona que no te conformas o no te llenan fácilmente, ¿no? Que necesitas demasiada atención. Y ahí es donde yo creo que esto ya no se vuelve positivo. Cuando demandamos demasiada atención, y que la otra persona pues cumpla y llene todas nuestras expectativas, pues es una cosa tremenda, tremenda, porque ahí puede haber un gran desajuste. Además, yo digo, si tú eres una persona que exiges y demandas tanto, pues me imagino que también darás eso que exiges y que demandas, porque eso tendría que ser lo justo y lo equitativo, ¿no? En una relación. ¿Qué opinan? Cuéntenme. 55-3209-9546. ¿Tenemos alguien en línea? Buenas noches, ¿con quién habló?
1: Hola, buenas noches, señorita Brown, de nombre Marianita, aquí Alex de Xochimilco.
0: ¿Con quién hablo desde Xochimilco?
1: Con Alex, ya te acuerdas de mí.
0: Alex, ¿cómo estás? ¿Qué? Claro. Pues qué gusto.
1: Un poquito cabizbajos, mi Marianita.
0: Ay, no me digas. ¿Qué, sí. ¿Por qué, mi corazón? ¿Qué pasa? Que, cuéntanos.
1: Que tiene aproximadamente un mes que acaba de partir una amiguita, y pues ya estaba yo más o menos en plática con ella, porque como nos iba a comprar allá en el negocio, así, cosas que necesitaba de cuadernos, algo así, cuestiones de papelería. Y sí, pues ya me había comentado que padecía algo de... no me especificó qué clase de enfermedad. Y hasta después que le comentó a mi tía que al parecer que le habían encontrado cáncer.
0: Ah, qué caray. ¿Y ella joven, tu amiga?
1: Pues sí, más o menos que tenía... No llegaba ni a 45, que tenía como más o menos 38, 40,
0: No, pues sí. ¿Y te enteraste apenas que falleció?
1: Pues sí, eso, porque no había, había visto a su mamá, porque luego o iba su la señora o iba su nuera de la señora, y casualmente, fíjate, hace tiempo que tenía como 4 o 5 años, que su papá también pasó por el mismo problema.
0: Ah. O sea, el papá también tuvo este problema de cáncer.
1: Ajá. Pero ya lo que sí más me cayó así como un ladrillo al cráneo, Marianita, pero de esta muchacha.
0: Ay, querido, lo siento mucho, de verdad. Ay, sí, qué fuerte, ¿verdad? Y ahora que se escucha tanto de cáncer, a mí me sorprende, de verdad. Bueno, cuando yo era chica, me acuerdo que uno escuchaba de pronto ahí, es que tiene cáncer, era una cosa aislada, como pues algo muy especial que le pasaba a alguien y que era verdaderamente sorprendente. Ahora vemos cuánto cáncer hay en estos tiempos. Y bueno, se atribuye a tantas razones, ¿no? De el tipo de vida que llevamos, la alimentación, la falta de ejercicio. Es que son tantas cosas que uno ya no sabe ni qué hacer, ¿no? ¿No te parece? O sea, sí da miedo, porque que no le entres a esto porque te va a dar cáncer, que no tomes lo otro porque, o sea, ya, entonces ya. Pero bueno, vivimos en tiempos donde ya el cáncer es muy frecuente y de muchos tipos. Sí. Lo siento mucho, de verdad, Alex. Sí, mando un abrazo, Marisa, con todo mi cariño.
1: Sí, ¿te has dado cuenta hace tiempo una actriz que también que era de mis favoritas, Adamari López?
0: Sí.
1: Yo cuando me enteré de la noticia dije, ay, qué terrible, pero pues ya no me sabes si tuvo antecedentes de alguien de familia o algo, pero digo, pues yo siempre dije, Señor, que sea tu voluntad, que siga adelante, y yo siempre pedía mucho por esta chica, y hasta ahora que me dio la noticia su mamá, no, me desinflé por completo, Marianita, como dice vulgarmente.
0: Ay, mi corazón, de veras. Gracias por compartírmelo esta noche, por hablar de estos temas tan tan tristes, tan difíciles, que nos pegan mucho, y gente cercana, querida. Y bueno, pues a valorar, ¿no? O sea, ahora sí que ya sabemos que todos vamos para allá, ¿no? Pero sí, qué miedo. Yo soy miedosa de la muerte, siempre lo digo, de verdad.
1: Y fíjate, ahorita que estamos hablando de esto, mi mamá, pues ya, bueno, que fuimos de 6 hijos y pues 3 ya partieron. Una, la mayor, fue de una bebé recién nacida. Luego otro hermano también que padecía de sus riñones. Y el más chico, el antes de mí, en un accidente de automóvil, Marianita.
0: Ay, no me digas. ¿Y de 6 hermanos ya nada más quedas tú?
1: Pues somos 3, mi hermana la mayor, el que sigue de ella, y yo, así que yo soy el bebé de los hermanos.
0: Sí, y es que bueno, dicen que hay que estar preparados para la muerte, pero sí, yo creo que no estamos preparados, fíjate, esa es la verdad, pero debemos.
1: Yo por ahí la viste a los siete años de después de mi, como en el año del 90, 91, por ahí me nació lo de la música. Me enseñaron a tocar guitarra, y ahorita pues lo que me abuqué, yo por oído de mi propia genética interna que yo llevo, pues sí. Tuve el ahorrito de que voy a hacer un ahorro de, en 2 años, junté así entre 5 o 10 pesos, logré juntar 3,000, Marianita, me tuve que comprar una guitarra eléctrica, y pues es ahorita lo que más
0: disfrutas. Cariño, qué bueno. Qué bueno que tocas la guitarra. Qué bueno que es este estímulo para ti. Ya me acuerdo perfecto de ti, que me contaste que perdiste la vista desde muy jovencito, y has aprendido pues a vivir sin, pero, o sea, sin la vista, pero también entiendo que tus otros sentidos se desarrollan de otra manera, y eres un hombre muy sensible, Alex.
1: Y ya sí, para cambiar una llanta con los debidos cuidados, pero lo hago, Marianita. Ya ves que todo un riesgo, como dicen, el que arriesga no gana.
0: ¡Qué mira, bueno que cambias una llanta! Bueno, bravo, te voy a aplaudir. ¡Bravo!
1: Cuando no ponen mi asiento en algún coche, que porque alguna falla, le digo, no, yo soy el hombre de la suela maravillosa. Mira, nada más con un llavazo y vámonos.
0: Bueno, me da gusto. Qué bueno que sacamos una sonrisita con esta llamada. Te mando un abrazo con mucho cariño y dime, ¿qué canción quieres escuchar esta noche? Quiero complacer tu corazón con un abrazo y una canción bonita.
1: Sería posible, te la voy a poner difícil, Marianita, de Eternamente con Demis Rusos, y más o menos lo ubicas.
0: No la tenemos, sí. A ver, hay que buscarla. Igual, se llama Eternamente con...
1: Ajá, Demis Rusos.
0: Danny Rusos. Ok, vamos viendo a ver si estamos, si tenemos aquí a la mano. Digo, a la mano, lo que viene siendo a la mano.
1: Y si no, pues no. Que nos peleamos pues con la programación, así que también me gusta, no hay ningún problema.
0: No, pero dime alguna, yo te quiero complacer con alguna. A ver, vamos buscando a Danny Rusos, a ver si hay. ¿Sí? ¿Ya está Danny Rusos? ¿Sí? Ah, sí está. Bueno, pues entonces aquí está tu canción, mi querido Alex. Te mando un abrazo y qué bueno. Mira, hoy la tecnología nos permite encontrar.
1: Sí, manos básicas. Así es.
0: Un abrazo, querido. Gracias.
1: Igualmente, Marianita, pues saludos para todas. Y aquí en cuanto se pueda, ya les he hecho una llamadita.
0: Gracias, mi amigo. Un besito.
1: Gracias, un abrazo.

Si ustedes tienen ganas de escuchar una canción, pues ya saben que lo pueden hacer y nos las pueden solicitar aquí al 55 32 09 95 46, como lo hizo Alex consolando su corazón esta noche. Esta noche, que bueno, pues sí, ay Dios, estas pérdidas, ¿verdad?, importantes de nuestra vida. Por acá me estaba preguntando alguien, José Luis me decía, oye Mariana, habla un poquito más acerca de esto, de este tema de reciprocidad. Sí, nos han educado de cierta manera, creo yo, y bueno, estamos chapeados un poquito a la antigua, absurdamente, ya no tanto, las nuevas generaciones ya no, afortunadamente, pero los que somos de otras generaciones, que no somos ni millennials ni Z, ¿verdad? Sí nos enseñaron que el galán, el hombre, era el que nos tenía que llamar, invitar, bueno, y ni les digo, en la época de nuestras mamás casi casi que te tenían que sacar a bailar ellos, porque tú ibas y te sentabas, y mi abuelita, bueno, ni se diga, no podía ni salir, porque pues como una mujer iba a salir a bailar con alguien. Entonces esto ha ido cambiando y evolucionando, pero sí nos han educado de una manera en donde también la mujer es la que tiene que recibir todo del hombre, absolutamente, porque el hombre pues es el que tiene esa responsabilidad de ligar, de seducir, de conquistar, de mantener, de pagar la casa, de muchas, muchas cargas, que a mí me da gusto que esto ha cambiado y que se ha dividido, de verdad, que ya se ha vuelto un mundo más equitativo, porque también la carga y la presión para los hombres ha sido muy fuerte. Muy fuerte. Y por esa razón, también nosotros las mujeres nos hemos vuelto mujeres muy demandantes, muy exigentes, que necesitamos que nos den miles de cosas y que nos traten de ciertas maneras para que entonces puedan tener nuestro cariño, nuestro amor. Y estoy hablando de verdad con mucho respeto para mí, que soy mujer, y también con mucho respeto para ustedes, que son hombres. Y da gusto que hoy vivimos en tiempos más equilibrados, en donde la relación es de dos. Por eso se llama pareja, porque es par, es un par, somos pareja. Yo doy, pero tú das. Ya no podemos seguir exigiendo y demandando y pidiendo algo que nosotros no damos. Es a lo que voy. Ahora, si tú eres una mujer ultra detallista, atenta, cariñosa, respetuosa, genuina, que te arreglas, que te cuidas físicamente, bueno, seguramente lo haces eso porque quieres esa persona, porque te gustas tú, porque quieres estar bien tú contigo misma, y tal vez eso esperas también que haga tu pareja, que se cuide, que se trate bien, que esté en buena forma, que se arregle, que tenga las atenciones que tú tienes. O sea, es un, pues una cosa, ¿no?, de reciprocidad y de pareja. Pero cuando nos volvemos high maintenance, que nada más queremos que nos den, den, den, exigir, exigir, exigir y llenar, llenar, llenar mi jarrito que está medio vacío o que nadie lo puede llenar, ahí es donde ya la cosa está muy dispareja. Y entonces se vuelve realmente algo negativo para una relación. No quiero usar la palabra tóxica porque eso es otro contexto, pero sí, a través de esas demandas y exigencias, pues la verdad es que dices, bueno, ¿y por qué exiges tanto si tú no das lo que exiges? Y ahí creo que hay que ser justos, hay que ser justos en la vida. A mí me gusta ser justa, sí me gusta ser justa, en verdad. Entonces, nada más lo digo porque creo que hay que cuidar, ¿no? ¿Cómo qué pedimos y cómo pedimos y qué damos a cambio? Es todo, esa es la reflexión de hoy. Y pues yo creo que nos gusta, ¿no? Estos temas que de repente nos hacen reflexionar un poquito. Vamos con más música, porque además aquí me está escribiendo también una chica, ahorita voy a dar el nombre, una mujer que me está ya pidiendo un tema muy diferente y que tiene que ver con la química. Pero mientras tanto, seguimos con un poquito más de música en Fórmula del Corazón.

0: Me está preguntando Raquel de la Narvarte, me cuenta de José Pablo, que tuvo con él como una relación como de 2 años y medio y que terminaron, y me pregunta, oye Mariana, platícanos un poquito, ¿tú qué sientes acerca de la excitación o de la pasión y cuánto tiempo dura? Y bueno, es una pregunta un poquito compleja, querida, porque yo creo que esto tiene que ver, pues, con, no es que a todo mundo le pase al mismo tiempo y demás, pero sí hay referencias, honestamente, del enamoramiento o del amor pasional que dicen por ahí que puede durar entre 1 y 2 años, 1 y 2 años. Aunque yo no creo que sea real esto, digo, dependiendo, ¿no? Al principio es la novedad, obviamente el cerebro empieza también a generar la dopamina y toda esta novedad y todo este interés y lo rico que es, y la etapa pues va, las etapas van cambiando, esa es la realidad. Este deseo espontáneo pues eventualmente ya no será tan espontáneo, que es como yo lo veo. Y bueno, sí baja un poquito y biológicamente sí tiene que ver con nuestras hormonas, sin duda alguna. Que me gustaría platicar de esto porque está la dopamina, está la noradrenalina, la adrenalina, la testosterona, los estrógenos, todas estas hormonas que son parte de nuestro organismo y que se manifiestan. Pero bueno, mañana voy a darle continuidad a esta llamadita porque, bueno, a esta petición. Te prometo que mañana me voy a enfocar en esto del deseo sexual y ver qué sucede. ¿Qué sucede y cambia? Porque me cuenta que ella después de 2 años y medio pues terminó su relación, pero que sintió que también cambió mucho el tema de la atracción sexual. Ya me voy, gracias, muchísimas gracias por su compañía, gracias Axel Flowers, gracias Valencia, soy Mariana Brown, les dejo un beso, cuídense mucho, tengan dulces sueños y mañana nos esperamos, nos acompañamos a toda mi corazonada, mi comunidad de corazón oyentes. Bye bye.
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3: Nietecitas y nietecitos, bienvenidas y bienvenidos a Revista del Consumidor Radio. Soy su Abue Angie y hoy en el Platillo Sabio los voy a consentir elaborando un platillo tradicional con ingredientes de temporada de nuestro campo mexicano. Un delicioso pozole blanco con su respectiva salsa. Los ingredientes que vamos a necesitar para el pozole son 1 kilogramo de maíz pozolero precocido, 2 cebollas blancas, 2 cabezas de ajo grandes, 1 kilo de carne de puerco en trozos, 1 kilo de retazo de pollo, 3 cubos de consomé de pollo, sal de grano y 9 hojas de laurel. Para la salsa, 6 chiles de árbol del que pica, 12 chiles de árbol del que no pica, 2 dientes de ajo, 2 jitomates, 3 cucharadas de vinagre de manzana, sal molida y orégano. Para acompañarlo, col, orégano, rábanos, limones y tostadas. Vamos al procedimiento. En 3 ollas grandes ponemos a hervir suficiente agua y agregamos a una de ellas el maíz pozolero. Para dar sabor, cocemos el maíz con hojas de laurel, 1 cubito de consomé de pollo y sal. Además, agregamos 5 dientes de ajo y una cebolla previamente licuados y dejamos cocinar hasta que el maíz reviente. Colocamos en una de las otras 2 ollas el pollo y en la otra la carne de cerdo. En cada una agregamos 3 ajos, media cebolla, 3 hojas de laurel y sal. Tapamos y dejamos que cueza aproximadamente durante 1 hora. Una vez que todo se haya cocido, vertemos el caldo de puerco, el caldo de pollo y la carne a la olla donde está el maíz. Por último, lo dejamos hervir 5 minutos para que se mezclen los sabores y listo. Para la salsa, licuamos los chiles, el jitomate, los dientes de ajo, el orégano, el vinagre de manzana y la sal. Debemos estar atentos para quitar la espuma que se pueda formar. Para su emplatado, servimos el pozole bien caliente y lo acompañamos con carne deshebrada, col, rábanos, cebolla, orégano, limón, la rica salsa de chile de árbol y tostadas. ¡Y listo! Así de fácil es preparar nuestro pozole, nietecitos. Recuerden que el platillo sabio Profeco, además de tener buen sabor, es muy fácil de preparar. Aporta un balance nutricional y rinde para varias porciones. Anímense a prepararlo y cuéntenos en nuestras redes sociales cómo les fue, nietecitas y nietecitos. No olviden que también pueden ver esta receta en el canal de YouTube Profeco TV. Soy su abue Angie y me encantó compartir esta receta con ustedes en Revista del Consumidor Radio. ¡Hasta la próxima!
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7: Hola, ¿qué tal? Gracias por estar con nosotros en esta emisión donde vamos a charlar sobre lo desconocido y lo sobrenatural. Yo soy Nacho Muñoz, agradecido con Dios y con ustedes, porque juntos vamos a dar inicio a una noche llena de misterio.
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7: Ponte en contacto con nosotros, es el detalle más importante de la noche. Mándanos un WhatsApp al 55-2193-5926. 55-2193-5926. Ahí nos puedes mandar un mensaje de voz o mensaje de texto. Nos dices, quiero contar una historia, y ya estamos contigo para que la platiques.
6: En el santuario de Plateros, Zacatecas, existe un relato que ha desconcertado a creyentes y curiosos. Imágenes religiosas que parecen llorar, cambian de expresión o aparecen marcas inexplicables. Algunos visitantes lo interpretan como una señal milagrosa.

0: dolorosa. Otros creen que podría tratarse de un fenómeno paranormal, pero ahí permanece la pregunta: ¿qué ocurre realmente dentro del santuario cuando nadie está observando? Hoy, la estatua que llora en Zacatecas, ¿tú qué opinas? ¿Milagro, fantasma o algo oscuro?
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0: Ya tenemos aquí en la línea a Dominique. ¿Cómo estás? Buenas noches.
2: Buenas noches, Gina y Nacho. Gusto en volver a platicar con ustedes.
0: Saludos, una familia peludomaníaca. Tu mamita también, ¿verdad? Que ella siempre estuvo aquí con nosotros. Y hoy platicamos contigo. ¿Qué nos quieres contar, Dominique?
2: Y mira, mi relato de hoy es muy reciente. Acaba de suceder este domingo pasado.
0: Ah, wow. Okay.
2: Y resulta... ¿Puedo contarlo ya?
0: Sí, adelante.
2: Ah, sí, resulta que la semana pasada falleció el hijo de una amiga. Entonces estuvimos acudiendo a su novenario. Entonces el domingo pasado, o sea, antier, fue la levantada, que se le llama, ¿verdad? La levantada de la cruz.
1: De la cruz, correcto.
2: Antes de iniciar el rezo, el primer rezo, sucedió que hubo una manifestación. Golpearon la ventana en donde fue tendido el cuerpo del hijo de mi amiga. La gente captó ese golpe y pues la verdad se asustaron mucho.
0: O sea, ¿fue un golpe seco? ¿Fueron dos, tres?
2: Fue un solo golpe, pero fue muy fuerte, que golpearon en la ventana. Pero así muy fuerte, como si hubieran azotado un bulto sobre la pared. Muy fuerte.
0: ¿En ese momento todos se espantaron?
2: Sí, se espantaron. Lo tomaron como algo muy sobrenatural. Y pues eso fue antes de iniciar el primer rezo. Bueno, ya entrando en el primer rezo, como a los 20 minutos que ya estaba el rezo,
0: sí,
2: hubo la segunda manifestación. Las flores que acostumbran a poner en el piso donde tienden la cruz,
0: sí,
2: de la nada se formó una especie como de remolino y tiró todas las flores, toditas. Y los cirios, esas velas que ponen cuando está el cuerpo tendido, el ataúd,
0: sí,
2: ponen cuatro velas, cuatro candeleros se llaman.
1: Sí.
2: Esos los tiraron. Y toda la gente, sí, pues, quedó muy sorprendida. Y la persona que estaba haciendo el rezo, en este caso a la que le llama uno la rezandera, platicó con esa energía que se presentó. Le dijo que si él era el espíritu o el alma del difunto que se le estaban haciendo los rezos, que se fuera en paz, que estuviera tranquilo, que tratara de ver el camino, que se fuera hacia la luz. En ese momento se volvió a hacer un remolino, pero muy alto, como a la altura de un metro más o menos, se alzó el remolino. Y se bajó hasta que se hizo chiquitito. Se fue recorriendo hacia la salida de la puerta. En ese momento todos empezaron a hacer la oración que estaban haciendo con más potencial, con más fuerza. Y pues gracias a Dios eso se calmó. Entonces llegamos a la conclusión, los que hicimos presente de esta manifestación, que posiblemente sí era el alma o el espíritu del difuntito que en recientes días pues había fallecido.
0: ¿Por qué falleció?
2: Pues aquí en Morelos hay mucha violencia, hay mucho mucha violencia y ¿cómo se le llama? Mucho sicario. Uh-huh. Y el muchachito pues lo mataron, pues digamos le tocó como una especie de balas perdidas.
0: Okay.
2: Balas perdidas y lo mataron en plena carretera. Junto con otras personas que iban pasando les tocó también y fallecieron al instante, pues fallecieron. Entonces nosotros platicando después pensamos o llegamos a la conclusión que como fue una muerte arrebatada, sí, pues tal vez el hijo de mi amiga pues todavía no se da cuenta de que ya falleció, o tal vez no acepta, o tal vez, no sé, le cuesta mucho trabajo encontrar la luz. Eso es lo que platicando ya después de todo lo sucedido pensamos eso, pero no sé si ustedes pueden aportar alguna otra opinión para ver qué otra cosa pudo haber sido.
0: Fíjate que te pregunté precisamente cuál fue la causa del fallecimiento, porque al momento que estuviste relatando estos ruidos que se escucharon, la presencia, yo lo sentí como que quería llamar la atención, como quería decirles aquí estoy. Fue un fallecimiento sorpresivo que en muchas ocasiones la persona que falleció, aunque suene bastante extraño, no entiende qué es lo que está pasando, por qué no puede interactuar, por qué ya no está ahí. Y entonces me parece totalmente lógico lo que ustedes pensaron, y yo creo también lo mismo, que él pues no supo por qué falleció. Imagínate que vas por la calle y de repente te ocurre esto, no te puedes despedir, no estaba enfermo. Y entonces este tipo de pérdidas es mucho más dolorosa, creo, pero también para la misma persona que fallece no entiende lo que está pasando.
1: Así es.
2: También les comento otra cosa. Cuando íbamos rumbo al panteón, no sé por qué motivo no podían cargarlo, se puso muy pesado el cuerpo. En el camino, como aquí se acostumbra que lo llevan cargando, las personas así, sale de la casa rumbo al panteón, pero acostumbran aquí que lo llevan cargando, todos sus amigos los llevan cargando. Pero ya llegando al panteón, se requirió de más personas porque ya no podían avanzar, ya no podían entrar, en la mera entradita no podían entrar, se puso muy pesado el cuerpo. Entonces tuvieron que entrar más personas y aún así no podían. De la nada se puso muy pesado el cuerpo, no sé si tal vez se negaba a ser sepultado, no sé.
0: Fíjate que esto nos han relatado lo mismo, que ya cuando están llegando al punto para el cementerio, se vuelve el ataúd muy pesado. Permíteme, Dominique, tenemos que hacer una pausa y regresamos. El Miedofón, 55-2193-5926.
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1: El canario es un ave doméstica pequeña y elegante que ha sido criada en cautiverio durante siglos, siendo mundialmente famosa por el prodigioso y melodioso canto de los machos. Estos pájaros destacan por su variedad de colores vibrantes que van desde el clásico amarillo brillante hasta tonos rojizos y blancos. A diferencia de los loros o las ninfas, los canarios no requieren una interacción física constante ni ser domesticados para el contacto humano directo. Ellos prefieren la seguridad de su jaula, donde disfrutan saltando entre perchas y balanceándose. Su cuidado es relativamente sencillo, basándose en una buena mezcla de alpiste, agua limpia, baños regulares y un lugar iluminado sin corrientes de aire. Su canto alegre aporta una atmósfera de paz, frescura y naturaleza inigualable a cualquier hogar.
2: Polen Robotics lanzó Microdot, su nuevo robot personal programable que tiene como principal objetivo democratizar la inteligencia artificial. El pequeño robot pato de 25 centímetros de altura y menos de 800 gramos de peso puede desenvolverse en el mundo real. Es capaz de caminar, agacharse, mantener el equilibrio, levantarse después de caer y patinar. También puede jugar al fútbol, recoger objetos con su pico articulado e incluso puede cantar. Pero la principal característica del Microdot es que tiene un software de código abierto para que desarrolladores puedan experimentar con inteligencia artificial y robótica. Incluye 7 movimientos previamente entrenados y cuenta con herramientas de aprendizaje por refuerzo y simulación. El Microdot superó las 10.000 unidades vendidas desde su lanzamiento y generó ingresos superiores a los 4 millones de dólares en una sola semana, con una demanda mucho mayor a la prevista. Soy Aide Rivera. 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
5: Continuamos. Relatos y experiencias que no tienen explicación lógica. Momentos en el que la familia tiene un duelo muy fuerte y de repente estas pequeñas manifestaciones suelen, Dominique, incrementar ese dolor por la angustia de creer o suponer que nuestro familiar nos quiere decir algo o que no quiere ser enterrado, ¿verdad?
6: Sí, así es. Sí, y también comentando otra cosa, uh-huh. Aparte de eso, de que se puso muy pesado, resulta que, pues, ya llegando para sepultarlo ya adentro, pues no sé qué sucedió, pero pues los que se dedican a rascar, pues tomaron la medida exacta, ¿no? Pero de la nada, cuando ya se iba a bajar el cuerpo a aquí, como le llama uno, a la tumba, resulta que ya no cabía, tuvieron que ampliar todavía más, un poquitito más, cuando supuestamente estaba hecho a la medida, la fosa, como le llamamos aquí. Tuvieron que incrementar más el espacio porque resulta que a la hora de bajarlo ya no cabía.
7: ¡Qué bárbaro!
6: Entonces pensábamos que pues tal vez porque todavía no le tocaba morir, porque fue una muerte sorpresa, a lo mejor pues se hicieron esas manifestaciones.
5: Oye, alguien le dijo así en voz alta, continúa tu camino, ya no perteneces a este plano físico. ¿Se refirió a él directamente?
6: Sí, mi amiga era su mamá. Entonces yo le comenté, le digo, cuando tengas oportunidad de hablar con él a solas, platica con él en el oído, que no te dé pena, no importa si te oiga la gente, tú platica bajito, pegado a él, y dile que se vaya bien, que no tenga ningún pendiente, que pues que trate de ver hacia la luz, que no tenga preocupación de nada, que todo va a estar bien, porque como dejó una niña chiquita de 2 años, le dije, dile que su hija va a estar pues cuidada por ti y por todas las personas que la quieren. Así que es. Se vaya sin ningún pendiente. Y mi amiga dice que así lo hizo, y dice que cuando ella se retiró, que ella había hablado, dice que escuchó la voz de él, que le dijo mamá, solamente se lo dijo.
5: Wow, qué impresionante.
6: Ya terminando de que ella habló.
5: Para tu amiga ha de haber sido algo muy fuerte. Primero, la pérdida, que no se puede comparar con nada, que es tan dolorosa. Pero después, saber o sentir y escuchar que sí tuvo esa respuesta.
6: Sí.
5: ¿Verdad?
6: Dice que al momento que le dijo mamá, ella sintió algo fresco, como un pequeño airecito, pero fresco y relajante.
5: Vaya. Sí. Qué relato y tan reciente. Y vamos a invitar a los amigos que han vivido algo similar que también se reporten, porque esto es mucho más común de lo que creemos, ¿verdad?
6: Sí, sí, ese es mi relato del día de hoy, Gina.
5: Dominique,
6: me dio mucho gusto volver a platicar con ustedes. Me he querido comunicar, pero como todavía siento un poco de dolor por la pérdida de mi mami,
5: sí,
6: pues me da trabajo, pero aunque yo no escriba y no me comunique, todos los días los oigo, no me he olvidado del programa.
5: Muchas claro gracias. Que sí, sabes que Amelia, tu mamita, por supuesto que sigue perteneciendo a nuestros corazones, sí, a esta claro. familia peludomaníaca, y por ende tú también. Qué bueno que te reportaste, lamentable, ¿no?, por la vivencia que nos contaste, pero qué bueno que sigues aquí, y pues vamos a seguir juntos a escuchar más relatos.
6: Y bueno, muchas gracias, Dina, Nachito.
8: Hasta adiós. Luego, amigo. Muchas gracias.
5: Te mandamos un abrazo. Fíjate, si el dolor es fuerte, luego sentir que nuestro familiar no se quiere ir o no está preparado, esto incrementa en mucho este sentimiento de dolor.
8: Sí, no cabe duda, Gina, que pues la familia nos pega muy, muy, muy fuerte alguna pérdida. Y todavía más aún cuando se trata de un accidente de esos terribles, que como tal, como algo inesperado, como algo que obviamente nadie lo contempla para que pueda suceder, ¿verdad? Por eso, a título personal, yo digo, yo le doy gracias a Dios porque me permite salir, y cuando regreso a casa también le agradezco que me haya permitido regresar, y espero que ustedes hagan lo mismo, ¿verdad? Estamos hablando de creencias, de tener esa fe, esa convicción, de lo cual yo, pues sí, Les doy este consejo, porque ¿sabes qué? Nadie tiene la vida comprada, y una tragedia como esa que nos acaba de platicar Dominique, híjole, cuántas veces no lo hemos escuchado, ¿verdad? Pero bueno, mis amigos, gracias por estar aquí, y por supuesto vamos a dar inicio, vamos a escuchar historias de esas que ustedes nos han enviado, y estamos aquí al pendiente de cualquier cosa, cualquier llamada, cualquier intervención que tú quieras hacer, te esperamos.
5: Sí, también les vamos a pedir que se reporten y nos digan qué sucede con esas estatuas que lloran. Algo diferente, algo que algunos relacionan con un milagro, pero aquí hay que recordar que también hay esos milagros aparentes. O bien algo que es del otro lado, algo del mal. Danos ese comentario, porque hemos escuchado de estatuas que lloran incluso lágrimas de sangre. Alex nos dice, yo creo que son poseídas. Pues sí, son objetos, aunque es una imagen divina, son objetos que han sido el recipiente para que una entidad negativa sea alojada y de ahí nos pueda engañar.
8: Así
5: esto
8: es
5: definitivo, ¿eh? Las lágrimas que pueden verse en algunas estatuas, algunos los pueden tener como un comentario que la estatua nunca llora frente a una multitud, siempre escoge a alguna persona específica, ¿no? Y las primeras gotas parecen únicamente como algo que está diciendo a esa persona que en ese momento se encuentra ahí. También hay ocasiones que nos han platicado que las veladoras comienzan a extinguirse, que solo el personal encargado de revisar ese lugar donde se encuentra la estatua es quien puede verla. También quienes han presenciado este fenómeno coinciden en un detalle antes de que broten las lágrimas. El santuario queda sumido en un silencio absoluto. Durante algunos segundos dejan de escucharse pues el aire, los vehículos, hasta las voces procedentes del exterior. Después se escucha un leve crujido semejante al de una persona tratando de contener el llanto, ¿no? Que estás así como gimiendo. Bueno, pues cuando vuelven a mirar la imagen, su rostro ya está mojado. ¿Qué es lo que ocurre? Danos tu comentario.
8: Sí, como que se pierde la percepción. Gina, vamos a escuchar un audio de los que nos han enviado.
9: ¿Qué tal, mi familia? Habla Daisy de vuelta con ustedes. No sé si recuerdan el relato de la última vez en que se escuchó que alguien estaba llorando fuera de mi puerta. Pues bueno, retomando el tema, hablando con mi prima hace un par de días, le comenté lo que me pasó y resulta y me dice que a ella, unos minutos después, al parecer este espectro o alma, lo que sea, se movió para su casa y escucharon que andaba rondeando la casa por la parte de afuera. Escuchaban cómo lloraba. Entonces dice que ella de igual manera se puso a, bueno, en este caso rezar, y tardó un poquito los pasos afuera de la casa y también el llanto, hasta como casi después de media hora fue que se fue y ya no lo volvió a escuchar. Pero justamente después de que yo terminé de orar aquí, al parecer se fue a la casa de mi prima y allá ellos les tocó pelear su propia guerra. Pero después de eso ya no volvió a pasar nada y nadie más supo más de ese espectro.
5: Mira, ya están dando sus comentarios. Betty Morales dice, son demonios que se hacen presentes para que los adoremos. Y una manera de engañarnos es precisamente con una imagen divina que tú lo vas a ligar con algo que tiene que ver con lo bueno, pues resulta que no. Entonces hay que tener muchísimo cuidado. Y tenemos más experiencias y relatos esta noche. Ahora nos vamos hasta Toluca con el doctor Eduardo.
8: Hola, buenas noches, doctor.
10: Sí. ¿Bueno?
8: ¿Sí me escuchas? Hola.
10: Perdón, buenas noches.
8: Hola, ¿sí me escuchas? Aquí estamos.
10: Sí, soy Eduardo de Toluca, ¿cómo están?
8: Perfectamente, mi querido doctor. Gracias por comunicarte con nosotros y qué gusto hablar contigo.
10: Aquí andamos, Nacho, aquí andamos, a tus órdenes.
8: Excelente.
10: Buenas noches.
5: Buenas noches.
8: Oye, pues queremos ver qué nos vas a compartir esta noche.
10: Pues mira, algo que acaba de pasar.
8: Ok.
10: Bueno, no acabo de pasar, me acabo de enterar que es diferente.
8: Sí.
10: Verás, mira, mi hermano, no diré muchos detalles porque es algo familiar y no quiero ser indiscreto, pero uno de mis hermanos.
8: Sí.
10: Tenía una empresa. Y tenía sus trabajadores. Era una mediana empresa, tenía trabajadores. Y por variaciones del mercado, ya es que hay empresas que surgen, y empiezan a bajar, y bueno, hay que cerrarlas y hacer otra cosa diferente.
8: Así es.
10: No todas las empresas, no.
8: Doctor, un segundito, necesitamos hacer una pausa, ¿me esperas tantito?
10: Ok,
8: muchas gracias.
5: El miedofón está listo, 55-2193-5926.
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1: No basta ser royal. Ser royal implica también prepararse más, sobre todo para quienes en algún momento serán reinas o reyes. Comencemos por el más pequeño, el príncipe George de Gales, de 13 años, quien inicia la secundaria en el prestigiado colegio Eton, donde estudió su padre y su tío Harry. George estará internado y terminará sus estudios cuando tenga 18 años. Vamos a España. La princesa Leonor, después de completar su preparación militar, eligió la Universidad Carlos III en Madrid para estudiar ciencias políticas. Su hermana, la infanta Sofía, también se decidió por Ciencias Políticas y Relaciones Internacionales. Este año estudiará en París en el Forward College. La princesa Amalia de los Países Bajos actualmente estudia Derecho Neerlandés y su hermana, la más pequeña Ariane, ha dado la sorpresa al elegir la carrera de Ingeniería Aeroespacial. 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
1: Así es, y tenemos en la línea desde Toluca a nuestro amigo el doctor Eduardo. Bienvenido, muchas gracias.
2: Hola, Nacho, pues aquí te platico. Ustedes, mi hermano tenía esta empresa.
1: Sí.
2: Tenía esta empresa y le iba bastante bien. Uh-huh. Económicamente muy bien y todo, pero por variaciones del mercado fue decayendo. Hasta que se vino una crisis y tuvo que cerrarla y liquidar a muchos empleados.
1: Uh-huh.
2: No eran miles de empleados, ni mucho menos, pero sí eran unas cuantas docenas de empleados. Y resulta ser que entre esos empleados había alguien de la familia.
1: Uh-huh. Sí.
2: No diré parentescos ni demás, pero era la familia.
1: Okay.
2: Entonces hubo inconformidades entre algunos empleados. Yo no sé las causas exactamente de cómo haya sido y desconozco lo que es la cuestión laboral, porque pues yo me dedico a otra cosa.
1: Sí.
2: No soy empresario.
1: Uh-huh.
2: Pero varios empleados se quejaron del monto de la liquidación, como que no era lo justo, como que no sé qué, querían más. Y hubieron algunas demandas hacia mi hermano.
1: Sí.
2: Pero lo que nos asombró a todos, porque todos nos entramos, se armó pues ahí una cuestión de que sonó mucho, fue que ¿cómo se llama precisamente esta persona? Es de la familia, también demandó a mi hermano, y es un familiar cercano.
1: Oh,
2: a todos nos cayó, pues, entonces a todos nos cayó de muy extraños, oye, pues qué mala onda, ¿no?
0: Sí.
2: Pero bueno, pues las cosas se toman así y se acabó. Total que mi hermano, ante toda la presión económica, tuvo que pedir un crédito para pagar eso. Fue una cuestión muy laboriosa, muy larga. Y mi hermano es muy muy movido, empezó a hacer otros proyectos porque tiene que sacar dinero, ¿no?, para su familia.
1: Sí.
2: Entonces empezó a buscarle por otro lado, pero todo le empezaba a salir mal, todo le empezaba a salir mal, mal, mal. Bueno, llegó un momento que no tenía un peso, así de veras, de una crisis. Después de que tenía un Mercedes y un BMW, a llegar un momento en que no tiene nada.
1: Uh-huh.
2: Y lo vi desesperado. Total, que un día se acerca a mí y me dice, oye, Eduardo, ¿tú no conoces a alguien que se dedique a esto de las limpias y cosas? Y digo, ¿por qué? Y me empezó a platicar, mira, me está yendo muy mal. Mira, digo, mira, de conocer, no, por si quieres, te investigo, porque sí, yo sí soy firmemente creyente de que esas cosas existen y el mal existe. Y dentro del problema que tuviste laboral, alguien te pudo haber hecho algún daño, ¿no?
0: Claro.
2: Entonces, pues total que mi mamá consiguió en otro estado del país, en el sur del país, a una señora. Y mi mamá viajó hasta allá y llevó fotos de mi hermano. Y le dijo a la señora, pues este es mi hijo y tiene unas broncotas.
1: Sí.
2: Total que bueno, le empezó a ayudar y como que la cosa empezó a mejorar muy despacio, pero no mejorar al 100, mejorar parcialmente, ya no era tan terrible, pero bueno, pasó. Total que se acabaron de pagar las demandas, eso se acabó, pero mi hermano seguía con altibajos y de repente cosas muy feas que le pasaban. Y consiguió aquí en el Estado de México una señora que lo empezó a ver. Lo que le dio confianza es que le cobran muy barato, no le está exigiendo grandes cantidades por ayudarlo, eso da confianza porque no es alguien que está lucrando,
1: okay,
2: que lo quiere ayudar, nada. Entonces, dice la señora, ¿sabes qué? Dice, ya a ti te tienen enterrado en un panteón, alguien te desea hacer mucho daño. Y ahorita te vas a enterar de quién es. Y la señora empezó a rezar, dice, mi hermano me lo platicó, que empezó a rezar, y que de repente la señora esta entra en un trance, así como que se desconecta.
1: Uh-huh.
2: y empieza a hablar con la voz de una hermana de este pariente que te digo que está involucrado en la demanda.
1: Sí.
2: Y esa, la voz de esa persona, hermana de este pariente, pues la conoce mi hermano, la conocemos todos porque esa voz pues es de la familia.
1: Uh-huh.
2: Es como tú conocerías la voz de tus tíos o de tus sobrinos, ¿no?
1: Sí, claro.
2: Entonces lo mismo aquí. Y que empezó a decir, te odio y no sabes cómo deseo destruirte y no voy a parar hasta que te vea acabado y muerto. Con eso, pero con su voz.
1: Sí.
2: Así. Wow. Entonces la señora como que despertó y le dijo, ¿qué pasó? No, pues oí esto y esto. Y reconociste a alguien, sí, me lo sé, ya sé quién es. Y sí, lo reconozco perfectamente. Dice, mi hermano está asombrado. Dice la señora, ¿quieres que le regresemos el trabajo? Y mi hermano, no, que Dios la bendiga, yo no quiero que le regreses nada, yo nomás quiero estar bien yo. Y la señora pues ya le hizo ahí algunas cosas y empezó a irle bien y ya la cosa le está cambiando bastante bien.
1: Okay.
2: Pero fue asombroso, digo, que escuchas la voz de quien está haciendo daño, la voz tal cual, Nacho. Es como que tú me dices, ¿sabes qué? Es como que a ti te diga, no, pues ¿sabes qué? Vas a escuchar la voz de alguien que te está trabajando y escuchas la voz de Gina, así tal cual, ¿no? Que la conoces de años.
1: Sí, claro, sí.
2: Pues dirías, wow, ¿no? De quien menos me lo esperaba y oír la voz tal cual. En una mujer que no conoce a nuestra familia y que no nos conoce a nosotros. Pues así estuvo la situación, Nacho.
1: Oye, pues bastante fuerte, un trabajo que pues tenía toda la intención, ¿verdad? Que es lo que importa en estos casos, la intención de destruir. Pero fíjate que la persona que hizo ese trabajo debió haber recurrido a alguien con pues gran poder, ¿no? Debido a que...
2: Te platico que esas gentes son del estado de Veracruz.
1: Oh, ya, ok.
2: Eso ya explica muchas cosas.
1: Bastante, sí.
2: Entonces, pues así está la movida, Nacho.
1: Wow. Oye, Eduardo, pues qué bueno que salieron bien librados de este problema, porque aunque no haya sido tú, pues es de la familia, es tu hermano, como bien lo mencionabas, ¿no? Entonces, sí, no, la sangre es sangre y pues salen todos afectados. Ya no se diga la preocupación de los papás, ¿no? Cuando los hay, ¿verdad?
2: Sí, no, mi mamá se quedó, wow, dice, ¿a poco escuchaste la voz así? No, sí, es la voz de esta persona, la voz tal cual, dice, o sea, no hay duda, pues.
1: Sí.
2: Sí, es como que yo escuchara la voz de mi cuñada, digamos, ¿no? Que,
1: sí, claro.
2: Que te quiero destruir, y yo me quedé, wow, ¿qué es esto, no? Así. Sí.
1: Oye, ¿y encaró a esa persona? ¿Ya después la encaró?
2: No, ya no, simplemente ya como que... A nosotros nos llama mucho la atención. Esa persona jamás pregunta por mi hermano, jamás.
1: Ajá.
2: Pero curiosamente, cuando empezó a irle mal, le pregunté a mi mamá, hola, fulanita, ¿cómo le está yendo a... No diré el nombre de mi hermano, ¿cómo le está yendo a Pedro, digamos?
1: Sí.
2: ¿Cómo está Pedro? ¿Qué tal le va? Y mi mamá, bien, no le decía nada, pero así, ya empecé a preguntar muy seguido por él, lo que nunca hacía. Ya empiezas a conectar los puntos y te vas dando cuenta de muchas cositas.
1: Sí, claro, qué coincidencia, qué casualidad, ¿verdad? Híjole, sí, entonces, mi querido Eduardo. Buena historia.
2: Hace poquito me escribió, dice que para saludarme. Yo ni la bloqueé, ni mucho menos, simplemente no contesté el mensaje y ahí lo dejé. Prefiero ni frío ni caliente, ni meterse con ese tipo de personas porque el mal existe y pues bueno, hay que Dios los perdone. Y esta señora, mi hermano, le dijo, ¿quieres que le regresemos? No, dice, yo no quiero que le regreses nada. Yo quiero que Dios la bendiga y que a mí me quites esto nada más.
1: Eso es.
2: ¿Y ya?
1: Fíjate que yo pienso que muchas veces esa persona la hacen para conocer el corazón de quien está ahí metido en ese problema. Porque aunque tu hermano haya dicho que no, yo estoy seguro que esos trabajos, amigo, se regresan.
2: Sí, cómo no, lo que hace se paga.
1: Sin
0: exacto,
1: duda.
0: Tarde o temprano.
1: Entonces,
2: el karma existe, ¿no?
1: Bueno, sí, claro. Es una forma de verlo y por supuesto que tu hermano hizo bien, ya que él no desea mal. Sin embargo, la gente misma es la que atrae el mal hacia sí, ¿verdad? Por esas acciones, esos actos tan, pues, fuertes y además utilizando el ocultismo, que es algo que todavía potencializa el daño, ¿verdad? Porque te puede caer mal a alguien, puedes tener algo en contra de alguna persona que no te agrade o puedes lo que sea, ¿no? Cualquier conflicto que pueda haber en las relaciones laborales o en las relaciones interfamiliares. Pero ya desear el mal, acuérdate que la intención es lo que cuenta.
2: Canijo, y no, y ese fue un toro con mi hermano, se fue para abajo. Es que un día estábamos en una comida en casa de mi mamá y se acerca conmigo, oye, pero quiero platicar contigo. Y le digo, ¿qué pasó? Tú no conoces, y se vas a pensar que soy loco, pero tú que escuchas cosas de paranormal, me dijo, tú que escuchas la mano peluda y eso, no conoces a alguien que se dedique a esto. Y yo déjame investigar, porque alguien así de ser, pues yo nunca he visto algo así, pero lo checo y te aviso, ¿no? y empecé a investigar, salió lo de la señora que está en el sur del país, yo lo empecé a ayudar, luego él ya contactó a alguien aquí y así se fue la cadena de eventos.
1: Okay.
2: Pero como de película impresionante, hablando la señora en trance con la voz de la persona agresora.
1: Pues la echó de cabeza de una manera, pues muy, muy clara, ¿no? Muy nítida.
2: Sí, muy gráfico todo, totalmente.
1: Así es.
2: Entonces, brutal, brutal. Y si no, yo me quedé, wow, ¿qué es esto? Y pues así está la cosa, Nacho.
1: Excelente, mi estimado Eduardo. Te agradecemos mucho. Ya sabes que cualquier cosa que se te ofrezca, aquí estamos pendientes, ¿sí?
2: Nacho, tengo otro pequeño redactito, no sé si tenga tiempo.
1: Claro que sí, tienes el tiempo que desees, amigo. Nada más que mira, estamos a unos cuantos segundos de irnos a la pausa. Y
2: espero la pausa y después me quedo pendiente de la pausa.
1: Ok, exacto. Muy bien, amigo. Entonces, mira, me faltan 20 segunditos. Así que okay, no te me desesperes, ¿eh?
2: No, aquí estoy pendiente. No te preocupes.
1: Ok.
0: Pedacito de queso, dice el dueño del restaurante de Arena 144. Tiene videos muy interesantes sobre ovnis y cosas que pasan en esa zona. Vamos a una pausa y regresamos. El Miedofón, 55-2193-5926.
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4: Para que destaquemos esta fecha, ¿qué es lo relevante? Que el América está invicto, que Querétaro ganó frente al Atlas, que Cruz Azul volvió a ganar y sin Lira, ¿por dónde va?
5: Yo creo que hay que destacar dos cosas. Me parece, la primera es que el América sigue intratable. Ayer, a pesar que no hace un buen partido, termina ganando, digamos, con cierta facilidad. Y también hay que destacar a Gilberto Mora, que anota goles, que sigue siendo un tipo de 17 años todavía, con una personalidad increíble y que sigue anotando y anotando.
6: Yo me quedo, creo, con el Atlante esta jornada. Creo que lo subestimamos demasiado al Piojo Herrera y sus potros de hierro del Atlante. Ya le sacaron puntos a América, ya le ganaron a Cruz Azul, a León, que venía con una racha de 7 victorias consecutivas.
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1: Así es, y tenemos en la línea a nuestro amigo el doctor Eduardo desde Toluca, y por supuesto hay que aprovechar cuando nos quiere contar historias porque siempre tiene algo muy interesante que compartir. ¿Estás ahí?
2: Gracias, Nacho. Aquí andamos, Nacho. Te platico rápidamente.
1: Venga.
2: No es algo triste. Fíjate que mi mascota, un perro, un cobrador dorado, un golden,
1: ajá,
2: tenía ya 15 o 16 años conmigo y pues falleció de viejito. Ya era un perro muy viejo.
1: Sí.
2: Un buen día simplemente murió en el jardín y se acabó el pobre perro. Nunca, no sufrió, simplemente quedó dormidito y ahí así se quedó. Entonces, digo, la verdad es que con tanto tiempo contacté una compañía que hay aquí en Toluca para incinerar mascotas. Y entonces, pues, fueron por él, se lo llevaron, lo incineraron y lo metieron en una... Te lo entregan en una urna con su foto y su nombre. Un servicio muy personalizado, muy bonito.
1: Okay.
2: Total, que ya no sé si recuerdas que yo te platico, les platiqué que tengo en mi casa, su casa, un estudio donde escucho música y trabajo.
1: Sí.
2: Donde tengo mis equipos de sonido y eso. En una esquina puse la urna con la foto del perro y ahí lo tengo. A mí en lo particular me da esta tranquilidad, siento bonito de ver su urna y siento su presencia ahí porque pues, fuimos compañeros por 15 años.
1: Claro.
2: Pero mi hija tiene una pequeña mascota. Mi hija ya no vive conmigo, ella vive en su departamento, pero llega a visitarme seguido. Tiene una perrita, una Shih Tzu, una chiquita, es chiquita, y siempre se mete a escuchar música conmigo. Pero las primeras semanas que mi perro había muerto con la urna adentro, rehusaba totalmente a meterse. Rehusaba a meterse al estudio. Lo que nunca, porque siempre se metía, se echaba en el tapete y se ponía a escuchar la música. Y las primeras semanas que estuvo la urna ahí, no, apenas ahorita empezó a entrar otra vez. No sé si sentiría la energía de mi perro o alguna situación, o no sé si sería el olor de las cenizas que ella sí lo pueda percibir y yo no. Pero no se metía y no se metía y no se metía y no se metía, y andaba con las orejas gachas, la cola para abajo y toda espantada por toda la casa. Fue una cosa muy notoria y luego ya se le empezó a quitar y ya ahorita su conducta es normal. Pero unas 3 semanas sí anduvo así, porque mi hija va cada semana y nos la deja a veces algunos días.
1: Sí.
2: Pero fue muy notorio que rechazaba meterse al estudio cuando siempre lo hace, porque le gusta estar adentro con la música, le gusta la música, pero estos días apenas empezó a meterse otra vez, Nacho. Pues es un detallito, pero te lo quiere comentar. No sé si tengo una mascota con tantos años contigo, yo creo que sí hace nexos hasta de energía, ¿no? Y está
1: claro.
2: Ahí, entonces
1: sí se queda su energía, se queda su energía ahí en ese sitio. Entonces, yo creo que sí, efectivamente, la perrita podía detectar la energía que todavía estaba muy viva, ¿no? Entonces, yo sí me voy por ahí, amigo, yo sí lo creo.
2: Sí, pues ahí está, ¿cómo se llama? La urna, y la tengo, no la voy a mover de ella, a mí no me incomoda tenerla, pero sí es lo que te comento, nada más que era muy curiosa la perrita, con las orejas gachas, la cola para abajo como espantada, ahí andaba. Ahorita pues ya empieza a normalizarse todo, Nacho. Y pues era lo que les quería platicar, ya cuando tenga más datos, ten por seguro que les estaré llamando.
1: Perfecto, muy bien, Eduardo, pues te agradecemos bastante, que tengas bonita noche.
2: Les mando un gran abrazo. Hasta luego.
1: Hasta luego, mi amigo. Pues mira nada más. ¿Ustedes creen que la energía de las mascotas se pueda quedar ahí plasmada en el lugar donde tanto vivieron, que lo defendieron a capa y espada, que pues era prácticamente su hábitat? ¿Creen que se quede la energía o no? A ver, platíquenos por favor, y pues queremos que tú participes con nosotros, queremos que tú también nos platiques una historia, y aquí estamos ya súper listos.
3: Hola, Jenny, Nacho, un saludo, tienen un magnífico programa, sigan adelante. Le mando también un saludo a mi papá, José Juan García.
0: Claro,
3: él está en Tacuba. Yo también soy José Juan García Arias el Josh de Iztapalapa. Les mando un saludo. Tienen un único y excelente programa. Siguen adelante. Un abrazo.
1: Gracias, Josh, mi amigo.
0: Saluditos para ti y para tu papá que están escuchando esta emisión y deseamos que pronto cuenten un relato.
1: Sí, por supuesto, pues los están todos invitados, ¿verdad?, a platicarnos una historia. Y pues vamos a... déjame ver cómo vamos de tiempo, Gina, si tenemos tiempo suficiente para seguir escuchando esos mensajes que nos han enviado.
0: Y también este es el momento indicado para que envíes tu pregunta. Hoy va a estar con nosotros el maestro Soham y entonces conforme fueron llegando las preguntas se las vamos pasando. Si quieres que la tuya hoy la comentemos, pues en este momento ya envíala.
4: Hola Gina, hola Nacho.
0: Hola.
4: Esta noche quiero contarles un suceso que nos ocurrió a mis primos, a mi tío y a mí en el 2011. Una noche que veníamos de un rancho llamado El Arenoso hacia nuestra ciudad, nuestra comunidad, llamada Petatlán, allá en Guerrero. El rancho era de terracería y mi tío tenía una camioneta pickup y a nosotros estábamos niños, nos gustaba venirnos atrás en la batea de la camioneta, así que mi tío venía manejando adelante y nosotros tres veníamos atrás y de repente vimos una luz fuerte color roja por encima de nosotros, como a la altura de 3 metros por encima de nosotros, siguiéndonos a la misma velocidad de la camioneta que traía mi tío. Pero era una luz tan intensa que cuando la volteábamos a ver, la misma intensidad nos lastimaba la vista muy feo. Y nunca pudimos ver algún tipo de estructura o algo para tratar de averiguar de dónde provenía esa luz. Solo vimos la luz, no vimos nada más. Cuando mi tío se percató, porque él también la vio, de esa luz, él aceleró la camioneta, pero esa cosa aceleró, o sea, iba a la misma velocidad que mi tío, como si la trajéramos pegada. Así tardó como un minuto y medio hasta que de repente se desapareció. Cuando llegamos al pueblo, le platicamos a nuestra familia y a nuestros conocidos, y pues algunos dijeron que podría tratarse de un ovni y otros que era una bruja. No sé, yo soy fan de este programa desde hace algún tiempo y he escuchado algunos relatos de brujas que tratan de bolas rojas, bolas de fuego también en el aire, pero lo que no me explico es que esta no era una bola, solamente era una luz color roja, no parecía de fuego, solamente una luz roja. Pues este es el pequeño relato. Saludos a toda la bandera. Bye.
0: Vámonos a ir a una pausa.
1: No.
0: Acá, mira, Sainester Sauros nos manda un mensaje.
1: Vaya, qué milagro, amigo.
0: Sí, y nos manda una imagen. Mira, aquí está el fantasmita. Ay, no se ve el fantasmita. Que dice: me pregunto, ¿cuántas veces hemos contado historias de fantasmas? Y el fantasma está a un lado escuchando y diciendo: así no fueron las cosas.
1: A lo mejor el fantasma está diciendo: de mí no vas a andar hablando, ¿no?
0: No, le estás modificando, ¿eh? Las cosas no fueron así.
1: Así es, dice, no, es no inventes, te va a decir, ¿no? Ok, bueno, pues estamos casi al borde de la pausa, Gina. Pero estamos recibiendo todavía sus preguntas, ¿eh?
0: Y sus comentarios. Fíjate, en días pasados, ¿se acuerdan que recibimos un comentario, un mensaje en el miedofón que nos decía un chico que su papá estaba muy mal y que entonces él quería ofrecer su vida a la santa para que su papá estuviera bien y el que se fuera era él, ¿no? Fuera él. Y aquí Aaron Martínez Durán de Querétaro nos dice: de la pregunta que hicieron en la semana, que quiere que la santa se lo lleve a él y no a su papá, yo opino que su papá ya vivió y él tiene que vivir lo que le depara el destino, o a qué le teme, o depende de su papá económicamente, o qué le falta para querer hacer ese intercambio.
1: Buena la pregunta. Pues ya con esto nos despedimos.
0: Muchísimas gracias por haber acudido a esta cita para escuchar relatos de lo sobrenatural. Te esperamos mañana. Mientras tanto, descansa, que tengas excelente noche, que Dios te bendiga. Soy Gina Áviles.
1: Hasta luego, Gina. Yo también me despido. Soy Nacho Muñoz, agradecido con Dios y con todos ustedes, porque juntos escuchamos buenas historias. Que tengan una estupenda noche. Descansen si pueden. Y como decimos aquí, cabo.
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2: Hablar de César Costa es hablar de uno de los íconos de la música y la cultura popular en nuestro país. Cantante, actor, conductor y promotor de causas sociales. Aparece hoy en su faceta de escritor. Lo mío fue un sueño, es el recorrido literario por 8 décadas de vida. Un camino que inicia con su infancia en la colonia Condesa de la Ciudad de México y nos lleva por los inicios del rock and roll de la mano de agrupaciones como los Black Keys o los Camisas Negras. Su paso por el cine y la construcción de una larga carrera en la televisión como creador de la mítica Caramira de Ambrosio, la serie Papá Soltero, pasando por la conducción de programas de revista. Un texto plagado de anécdotas, viajes y aventuras. Una historia de esfuerzo y dedicación sustentada en valores como la lealtad, la honestidad y el apego a la familia. César Costa despierta nuestra memoria colectiva con las vivencias personales de un hombre que ha acompañado a varias generaciones.
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4: Estas son las Stevie Bites con Steve de TV. El coyote por fin se cansó de que Acme intentara matarlo y decidió demandar. Coyote contra Acme mezcla animación y acción real con Will Forte como un abogado venido a menos, Lana Condor como su aliada y John Cena como el abogado de la malvada corporación. La dirige Dave Green y la película tiene una historia tan absurda como su protagonista. Warner Bros. La terminó, gastó 70 millones de dólares y decidió guardarla como deducción fiscal. El público se rebeló, la película sobrevivió y finalmente llega a los cines de todo el mundo. Así que si alguna vez viste al coyote caer por un precipicio y pensaste, algún día se va a vengar, el día ya llegó. Coyote contra Acme ya está disponible en los cines de todo el país. Estas fueron las Steve Bites con Steve de TV.
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5: Enchiladas Mineras, especialidad de Guanajuato en honor a la cuna de la independencia. 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
3: Berlín, Alemania. Berlín es una ciudad única cuya identidad cosmopolita está profundamente ligada a la libertad, la resiliencia histórica, la contracultura y la vanguardia artística. Tras la caída de su emblemático muro, la capital alemana se transformó en el refugio predilecto para creativos, programadores informáticos, músicos y estudiantes de todo el mundo. Sus calles son un recordatorio constante de la historia del siglo XX, decoradas hoy con el arte urbano más disruptivo del planeta. Barrios multiculturales, como el Kreuzberg y Neukölln, son famosos por su vibrante vida nocturna y una escena gastronómica diversa que abraza el veganismo y las cocinas globales. Berlín no busca el lujo arquitectónico tradicional. Su verdadero valor radica en una atmósfera inclusiva, tolerante, bohemia y en su incesante capacidad de transformación cultural.
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1: El lago Baikal en Rusia contiene aproximadamente el 20% del agua dulce no congelada de todo el planeta.

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2: La letra J es la única que no aparece en ningún elemento de la tabla periódica de la química moderna.

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1: El gato. El gato doméstico es un felino fascinante que combina a la perfección elegancia natural, independencia indomable y un magnetismo misterioso que ha cautivado a la humanidad desde el antiguo Egipto. A diferencia de otros animales de compañía, los gatos conservan intactos sus agudos instintos de cazadores solitarios, lo que se refleja en su agilidad superior, su oído hiperdesarrollado y su visión nocturna impecable. Son mascotas extremadamente limpias, que dedican gran parte del día a su aseo personal y demuestran su afecto de maneras sutiles pero profundas, como el reconfortante ronroneo o el suave roce de su cabeza. Su capacidad para adaptarse a espacios pequeños como apartamentos, sumada a su naturaleza silenciosa y pacífica, los convierten en compañeros ideales para la vida urbana moderna, aportando una serenidad única y un toque de misterio al hogar.
2: La red social de videos cortos va en regreso, pero ahora como Divine, y promete compartir contenidos de momentos reales

0: que es totalmente anti-inteligencia artificial. Con videos de solo 6 segundos, Divine busca recuperar el espíritu original de las redes sociales, la creatividad, espontaneidad y contenido hecho por personas para recuperar una experiencia social más abierta, auténtica y participativa. Después de casi 9 meses de desarrollo y construcción de comunidad, Divine apuesta por la creación de contenido original y, a diferencia de otras plataformas, prohíbe el contenido generado por inteligencia artificial. Así, para impulsar la creación, incluye herramientas como animaciones stop motion, propinas para creadores, Divine Kids, Divine Greenlight e inspirado en. La plataforma está basada en el protocolo abierto Nostr y cuenta con fundamentos de código abierto, una estructura que, según sus creadores, busca dar a los usuarios mayor control sobre su identidad y contenido. Soy Aide Rivera. 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
2: Playa de Arena Verde, Estados Unidos. Conocida oficialmente como Papakolea, esta joya exótica se encuentra en la Isla Grande de Hawái. Es una de las 4 únicas playas en todo el planeta que posee arena de color verde oliva. Esta tonalidad tan extraña se debe a la presencia masiva de cristales de olivino, un mineral pesado que se desprende del cono volcánico que rodea la bahía tras las constantes erupciones. El mar erosiona la roca volcánica, lavando los materiales ligeros y dejando este espectacular matiz verde que contrasta con el océano.

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2: Me da mucha risa cuando en el celular te dicen, no se escucha, no se escucha. A ver, no se dice no se escucha. Oír es la forma correcta, no se oye. Oír es que te llegue el sonido, percibir un sonido. Oigo un ruido, oí algo por ahí, oí de pasada. Escuchar es poner atención a lo que estás oyendo. Escuchar música poniendo la atención. Escuchar un sermón, escuchar una conferencia. Escuchar una persona con detenimiento. Por ejemplo, los enamorados escuchan. Pero oír es simplemente percibir el sonido. Cuando alguien no lo oigas bien en el celular o en una llamada, le dices, no te oigo. No, no te escucho.
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3: Estas son las Stevie Bites con Stevie de TV. El coyote por fin se cansó de que Acme intentara matarlo y decidió demandar. Coyote contra Acme mezcla animación y acción real con Will Forte como un abogado venido a menos, Lana Condor como su aliada y John Cena como el abogado de la malvada corporación. La dirige Dave Green y la película tiene una historia tan absurda como su protagonista. Warner Bros. La terminó, gastó 70 millones de dólares y decidió guardarla como deducción fiscal. El público se rebeló, la película sobrevivió y finalmente llega a los cines de todo el mundo. Así que si alguna vez viste al coyote caer por un precipicio y pensaste, algún día se va a vengar, el día ya llegó. Coyote contra Acme ya está disponible en los cines de todo el país. Estas fueron las Stevie Bites con Stevie de TV.
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4: Pambazos. Pan de telera bañado en salsa de chile guajillo y dorado al comal. Relleno con un clásico guisado de papa con chorizo. Se sirve coronado con lechuga fresca, crema, queso fresco y una buena salsa picante para realzar su sabor.
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4: La Antártida es técnicamente el desierto más grande del mundo porque registra niveles de precipitación pluvial extremadamente bajos anualmente.
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5: Las 5 de la mañana con 30 minutos. Gracias por estar con nosotros en esta mañana, mañana de jueves, jueves 10. Está avanzando rápido el mes de septiembre, jueves 10 de septiembre de este 2026. Qué gusto poder saludarle, darle la bienvenida a través de las frecuencias de Grupo Fórmula en la República Mexicana. Muchísimas gracias para quienes a través de todos los sistemas de Telefórmula en México, en los Estados Unidos, nos permiten decirle muy buenos días a todas y a todos. Nuestro canal de YouTube, nuestras plataformas digitales, bienvenidas, bienvenidos. Bueno, pues vamos a comenzar con la información. El paquete económico del próximo año que entregó la Secretaría de Hacienda al Congreso es creíble, es realista, es responsable, basado en tres principios: crecimiento económico, bienestar para las familias y en la responsabilidad fiscal. Así lo aseguró el secretario de Hacienda, Edgar Amador, en la conferencia de prensa que ofreció ayer en Palacio Nacional. Jenny Valencia, te escuchamos con el reporte. Adelante, Jenny, buenos días.
6: ¿Qué tal, Manuel? Excelente día. El secretario de Hacienda, Edgar Amador Zamora, en conferencia de prensa en Palacio Nacional, aseguró que el paquete económico 2027 se basa en tres principios: crecimiento económico, bienestar para las familias y responsabilidad fiscal.
7: El paquete que presentamos es responsable, creíble, realista y reduce paulatinamente el déficit y ayuda a crecer la economía garantizando la prosperidad compartida. Para 2027 anticipamos una economía con mayor dinamismo, sustentada principalmente en la fortaleza del mercado interno, la inversión pública y privada y una mayor contribución del sector externo. Estimamos un crecimiento real de entre 1.5 y 2.5%, superior al rango previsto para este año.
6: Carlos Lerma, subsecretario de Ingresos, resaltó que para el próximo año no se contemplan nuevos impuestos ni aumentos en los ya existentes. Resaltó que se hicieron modificaciones a la ley del ISR, esto con el fin de incrementar los ingresos públicos y controlar el tema del exceso de deducciones.
8: No se están considerando nuevos impuestos en el paquete, ni incrementar tampoco los ya existentes, y básicamente seguir con los esquemas de combate más los esquemas de simplificación administrativa.
6: En tanto que la subsecretaria de Egresos, Berta Gómez, afirmó que el proyecto de presupuesto de Egresos salvaguarda los derechos constitucionales de los programas sociales, mientras que las únicas dependencias que recibieron recortes en su gasto fueron la CFE y la Secretaría de Hacienda.
9: Que el presupuesto de Egresos, el proyecto de presupuesto de Egresos, es un presupuesto sumamente equilibrado, es suficiente, atiende de manera puntual los requerimientos de todas las áreas y sobre todo está orientado al cumplimiento tanto de las metas establecidas en el Programa Nacional de Desarrollo para este año, así como en el avance en el cumplimiento de los 100 compromisos de la presidenta.
6: Por su parte, la subsecretaria de Hacienda, María del Carmen Bonilla, descartó una trayectoria explosiva de la deuda en 2027.
10: Contamos con los programas de coberturas, tanto de tipo de cambio y tasa de interés como la cobertura petrolera. Por lo tanto, no vemos que haya un incremento explosivo, una trayectoria explosiva en cuanto al crecimiento de la deuda.
6: Finalmente, el secretario de Hacienda manifestó que pese a que platicaron con las 8 agencias calificadoras antes de la presentación del paquete económico 2027, en ningún momento el presupuesto estuvo sujeto a sus opiniones. Es el reporte, Manuel.
5: Muchísimas gracias, Jenny. Gracias, Jenny Valencia, por este reporte muy completo, por supuesto. Ayer, durante la conferencia de Palacio Nacional, la presidenta Claudia Sheinbaum se expresó a favor de dar continuidad al Tratado Comercial de América del Norte con los Estados Unidos y Canadá. Lamentó la disputa comercial que mantienen los gobiernos de Washington y de Ottawa. La presidenta Sheinbaum recordó que México lleva una negociación aparte con la administración de Donald Trump y luego de informar que la reunión entre la presidenta Sheinbaum y el secretario de Comercio de los Estados Unidos, Howard Lutnick, sería por Zoom y no acudiría a Palacio Nacional, el secretario de Economía, Marcelo Ebrard, publicó en redes sociales que la conversación Sheinbaum-Lutnick fue cordial y estimó que será muy útil en las negociaciones del T-MEC, del Tratado México-Estados Unidos y Canadá. Hoy el secretario Ebrard estará en la ciudad, una vez más, en la ciudad de Washington. Bueno, en más información, el cierre por tiempo indefinido del puente internacional Ignacio Zaragoza en Matamoros, Tamaulipas, que ordenó ayer la Agencia Nacional de Aduanas de México al paso de camiones vacíos, obliga a los transportistas a recorrer 77 kilómetros adicionales, lo que ocasiona un gasto extra de hasta $100, por lo que transportistas, agentes de carga, agencias aduanales y operadores logísticos exigen la reapertura inmediata de este puente. Daisy Herrera, nuestra compañera de Grupo Fórmula allá en Tamaulipas. Te escuchamos con el reporte, Daisy. Buenos días.
11: Manuel, ¿qué tal? Muy buenos días. El cierre del paso de camiones vacíos por el Puente Internacional Zaragoza ya genera presión sobre el transporte de carga entre Matamoros y Brownsville. Transportistas y agentes de carga exigieron a las autoridades de México y Estados Unidos reabrir este cruce al advertir que el desvío agrega 77 kilómetros hasta hora y media de recorrido y un sobrecosto de hasta $100 por unidad. La Administración de la Aduana de Matamoros informó que por instrucciones de oficinas centrales, los módulos para el ingreso de camiones vacíos permanecerán cerrados desde este 9 de septiembre y hasta nuevo aviso. La medida obliga a las unidades que regresan vacías de Estados Unidos a utilizar el puente internacional Los Indios al oeste de Brownsville antes de regresar a Matamoros. El recorrido adicional representa aproximadamente 77 kilómetros más y hasta una hora y media de tiempo extra. Las empresas calculan un sobrecosto de entre 80 y $100 por unidad, principalmente por el consumo adicional de diésel y las horas de operación, y advierten que de mantenerse la restricción, estos costos podrían terminar tratándose o trasladándose a los productos y afectar la cadena de suministros binacional. Los transportistas demandan que se explique el motivo del cierre y, sobre todo, que se establezca una fecha para reanudar el paso de camiones vacíos por el puente Zaragoza. En la información, Manuel, muy buenos días.
5: Muchas gracias, Daisy. Daisy Herrera, allá en Tamaulipas, muchísimas, muchísimas gracias. Bueno, la gobernadora de Chihuahua, Maru Campos, inauguró la llamada Torre Centinela, la Torre Centinela ubicada en el centro de Ciudad Juárez y que forma parte de la plataforma Centinela, un sistema de seguridad que integra infraestructura tecnológica para labores de vigilancia, análisis, precisamente, e inteligencia. Mar Almeida, nuestra compañera de Grupo Fórmula, ahí en Chihuahua, te escuchamos con el reporte. Mar, adelante, buen día.
12: Manuel, buenos días desde el estado de Chihuahua, compartiéndote que la tarde del 9 de septiembre en Ciudad Juárez, Chihuahua, se dio la inauguración del edificio de la Torre Centinela, esta encabezada por la gobernadora del estado, María Eugenia Campos Galván, el secretario de Seguridad Pública, Gilberto Loya, y autoridades locales. Cabe destacar, bueno, que esta torre cuenta con 114 metros de altura, distribuidos en 20 niveles. Es un terreno de 4,378 metros cuadrados con más de 17,800 metros cuadrados de construcción y es una estructura soportada por 58 pilas de cimentación, concreto reforzado y más de 2,400 toneladas de acero estructural. El punto de esta torre, pues, es a integrar más de 10,000 cámaras interconectadas y 1,791 cámaras lectoras de placas, además de una red de subcentros distribuidos en regiones estratégicas en el estado. Este es un edificio de vanguardia en todo el país, donde desde ahí se puede controlar la seguridad de todo el estado. Se pretende que pueda haber espacios para trabajar en conjunto con oficinas de seguridad de los Estados Unidos. Este tema todavía no se ha confirmado. En cuanto tengamos la información, con mucho gusto se las compartimos a ti y al auditorio. Que tengan excelente día y nos encontramos en la próxima ocasión desde Chihuahua. Mar Almeida.
5: Muchísimas gracias, Mar. Gracias, Mar Almeida. Saludos, Chihuahua. Saludos, Chihuahua. Saludos allá en Ciudad Juárez. Saludos en la zona fronteriza de nuestro país. Bueno, son las 5 de la mañana con 40 minutos. Vámonos a escuchar la música. ¿En qué vamos a andar en la música el día de hoy? Sofía Enríquez, hola.
13: Hola, Manuel. Buen día. Hoy en la música nos acompañará Aerosmith.

escucharemos a Aerosmith, porque un día como hoy, 10 de septiembre, pero de 1950, nació en Massachusetts su guitarrista Joe Perry. Tiene ascendencia portuguesa por su padre e italiana por su madre. Conoció a Steven Tyler trabajando en una heladería. Aerosmith nació formalmente en 1971. En el 72 firmaron un contrato con Columbia y en 1973 publicaron su primer disco. En 1979, después de una pelea al final de un concierto en Cleveland y tras varios conflictos, Joe Perry dejó la banda, pero regresó en 1984. La revista Rolling Stone ubicó a Perry en el lugar número 48 de los 100 guitarristas más grandes de todos los tiempos.

0: Así que en el cumpleaños número 76 de su guitarrista Joe Perry, hoy escucharemos a Aerosmith. Gracias, Manuel. Que tenga un buen día.
1: Muchísimas gracias, Sofía Enríquez. En eso vamos a andar en la música. Son las 5:42. Bueno, vámonos a la primera de deportes con Betsabe Rosales. Hola, Betsa.
2: Hola, Manuel. Muy buenos días. Muy buenos días, amigos. Vámonos con la información deportiva porque ayer se jugó el duelo número 2 de la Serie del Rey, partido donde los Toros de Tijuana se meten de lleno nuevamente en esta pelea por el título en casa. Terminan quedándose con una aplastante victoria sobre los Olmecas de Tabasco por pizarra de 13-2, un partido que tuvo prácticamente dominado el conjunto de los astados. El encuentro comenzó con un cerrado duelo de picheo entre Adonis Medina y Jeremy Rhodes, en el cual Tijuana tomó la ventaja en la tercera entrada con un doblete productor de Hernán Pérez, mientras que los tabasqueños empataron el 1-1 en la parte alta del quinto episodio, gracias a un elevado de sacrificio de Calvin Estrada. El rumbo del partido se definió categóricamente en la parte baja, justamente de esa quinta entrada, con un histórico ataque de 10 carreras por parte de Tijuana. El rally incluyó un sencillo remolcador de Hernán Pérez, un cuadrangular con las bases llenas de Franchi Cordero, un jonrón de 3 carreras de Junior Lake y otro batazo de 4 esquinas de Jonathan Guzmán, con un corredor a bordo dejando la pizarra 11-1 a favor de los locales. Finalmente, Adonis Medina se quedó con la victoria al trabajar 5 entradas completas, permitiendo solo una carrera, mientras Thomas Telly selló la victoria de los astados con un vuelacercas de 2 carreras en la sexta entrada. Así que empatan la Serie del Rey, un juego para cada uno, y el viernes se reanuda. El día de hoy no hay actividad, mañana se reanudan las acciones en el Estadio Centenario, 27 de febrero, en Villahermosa, Tabasco, con el choque de picheo, por cierto, entre David Reyes por Tijuana y Ronnie Williams por parte de los Olmecas. Vamos a escuchar las reacciones de los protagonistas de la noche. Roberto Kelly, manager de Toros de Tijuana, que decidió pues hacer algunos cambios desde su line-up, y también de Hernán Pérez, uno de los jugadores que ha sido determinantes en estos últimos encuentros de los Toros de Tijuana para llegar hasta estas instancias.
3: Sí, quise provocar algo en el line-up, quise hacer unos cuantos ajustes para ver si los bates despertaban, y sí, y así fue. Así que de verdad la intención hoy era tratar de agarrar mejores turnos de calidad, y eso fue lo que se hizo, y gracias a Dios se pudo sacar la victoria el día de hoy. Vamos allá a Tabasco, un campo de picheo. Creo que tenemos buen picheo, así que la intención sería de que los abridores nos den buena salida de calidad, tirar el bullpen, y los bateadores hacer como hicieron el día hoy. Sé que allá no va a ser difícil hacer 13-14 carreras, pero agarrando turno de calidad y buscando, aprovechando la oportunidad que se nos den para nosotros provocar algo y fabricar carreras.
4: Sí, yo creo que eso fue lo que hicimos todo el año. Corremos bien las bases, cogemos buenos turnos, y eso fue lo que hicimos hoy. Ayer estuve un poco apagado, hoy fueron turnos de calidad, yo creo, por todo el line-up, y eso fue la producción de carrera que tuvimos hoy. Gracias a Dios he tenido la oportunidad de ser hábil para el manager. Yo creo que incluir, como lo dijiste, a Junior en el line-up. Junior ha sido tremendo, tremendo jugador para nosotros este año. Está de vuelta, contento que esté de vuelta. Y le doy creo que la facilidad a Kelly para que me mueva y pueda hacer el trabajo como Dios lo quiere.
2: Así que bueno, ahí las palabras de los elementos de los Toros de Tijuana, el manager y uno de los mejores jugadores que ha tenido en esta temporada. Y en contraparte, por Olmecas, bueno, Luis Carlos Rivera también analiza un poco los errores y tendrá entonces la serie de vuelta en casa para aprovechar justamente la localía. Vamos a escuchar las palabras de Luis Carlos Rivera.
5: Me voy tranquilo, nos vamos con un ganado. Obviamente veníamos por los dos, pero hoy no se dio. Vamos a estar tranquilos. Sé que los muchachos siguen con la misma mentalidad ganadora. Estamos tranquilos, estamos positivos. Y como dices tú, es difícil que se dé un marcador de este tipo allá en casa. Yo que sé y estoy seguro de que va a ser mejor las cosas allá.
2: Así que van, a partir de mañana, el tercer juego de esta Serie del Rey ya en Tabasco. Y mencionar también que al finalizar justamente esta Serie del Rey, bueno, la liga tendrá que hacer un análisis para ver si pueden hacer algunas novedades de cara a la próxima temporada. Caso específico, Horacio de la Vega, presidente de la liga, bueno, ha señalado ya que no están contemplando ampliar a más equipos. En algún momento se consideró, no será el caso para esta temporada, pero sí están considerando considerando ampliar el calendario, es decir, meter más partidos para la próxima temporada. Esto es lo que comenta Horacio de la Vega.
6: Ahí está la expectativa de Grandes Ligas que va a pasar con el año 2027 y estamos preparando también distintas dinámicas con la intención de ver exactamente cuál es el resultado de las negociaciones que tiene MLB con el sindicato de jugadores en Estados Unidos, a ver qué ocurre con la Liga Mexicana. No existe posibilidad de expansión, estamos analizando plazas en las cuales nos ha ido muy bien, estamos analizando plazas que no nos va tan bien, hay que reconocerlo también. Estamos en ese análisis, estamos contratando una empresa, de hecho, norteamericana con el tema de los calendarios. Normalmente vamos a presentar el calendario 2027 en la asamblea de noviembre, aunque lo vamos a tener terminado en este mes de octubre. A principios se ha manejado una posibilidad de crecer algunos juegos más, no mucho más, pues hay posibilidad de crecerlo posiblemente unos 4 o 5 juegos más por equipo, lo cual representa un número importante, ¿no? Si estás hablando de 20 equipos.
2: Así que bueno, entre las cosas que van a analizar, lo mencionaba, plazas donde no les está yendo muy bien, donde no están pues tan recibidos, ¿no?, por la afición, podrían contemplar, eso sí, mover las plazas, cambiar algunos equipos de lugar, así que pues este análisis se dará a conocer en los próximos meses. Una vez terminada la Serie del Rey, será entonces que se hará de lleno justamente todos estos análisis, todos estos estudios, y en octubre, noviembre nos van a estar dando a conocer las decisiones que se tomen de cara a la próxima temporada. En los emparrillados, finalmente arrancó la NFL semana 1 ayer con la presentación atípica en miércoles de los campeones actuales, los Halcones Marinos de Seattle, que repitieron pues una edición o revancha directa del último Super Bowl ante los Patriotas de Nueva Inglaterra, y los Halcones Marinos se quedan con la victoria de dramática 13 puntos a 10 en Lumen Field. Se quedan con pues un encuentro que les sirve como revancha, digamos, pero bueno, estuvo marcado por lesiones clave y un emocionante cierre defensivo. Se encendieron las alarmas por Sam Darnold, porque en la serie, en la primera serie ofensiva del partido, el mariscal de los campeones titular sufrió una fuerte lesión en la cadera derecha tras ser capturado, quedando fuera por el resto de la noche y encendiendo evidentemente las alarmas para los Halcones Marinos. Los Patriotas, comandados por Drake May, que bueno, pues se adelantaron en la primera mitad. El ala cerrada novato Eli Radiron anotó el primer touchdown de la temporada, y posteriormente el pateador Andy Borregales estiró la ventaja 10-0 con un gol de campo de 50 yardas. Sin embargo, bueno, pues también perdieron por lesión a su receptor estrella AJ Brown debido a un problema en el tobillo por parte de Seattle. Bueno, pues respaldados por su defensiva y el ingreso del cornerback suplente Drew Locke, pues no hubo mucha respuesta realmente, pero bueno, la jugada que cambió el juego llegó tras una intercepción de Nehemiah Pritchett, que lo capitaliza al conectar un espectacular pase de anotación de 45 yardas con Jackson Smith en Jiva para empatar la pizarra. Y ya en el tramo final del partido, tras un gol de campo de Jason Myers, que puso adelante a Seattle el 13-10, Nueva Inglaterra intentó orquestar la serie del empate o la victoria a solo 26 segundos del final. Y metidos en la yarda 16 del rival, Drake May lanza un pase crucial que terminó siendo interceptado de forma milagrosa en las diagonales por Josh Jobb y sella entonces el triunfo definitivo de los locales. Así que 13 puntos a 10 se quedan con la victoria los Halcones Marinos de Seattle, y continúa el día de hoy la actividad de esta semana 1 con el duelo entre los 49 de San Francisco y los Rams de Los Ángeles, los Carneros en Australia, el partido en Melbourne en Cricket Ground. Así que el partido está programado, por cierto, 6:35 de la tarde, tiempo del centro de México, y se dio a conocer por parte de los Rams que no pues va a estar o no hizo el viaje Aaron Donald, quien sorprende, recordemos, sorprendió al salir de su retiro 2 años para reintegrarse con los Rams, y ha sido descartado justamente para este partido. Los 49ers, que además habían llegado una semana antes para aclimatarse, Rams decide llegar justamente en los últimos, en las últimas horas, y bueno, pues el head coach Sean McVay informó que debido al largo viaje y al poco tiempo de reacondicionamiento prefieren justamente reservar a Aaron Donald para que debute en la semana número 2. En contraste, bueno, pues el esfuerzo, el mega refuerzo defensivo Myles Garrett, que sí va a estar listo para debutar el día de hoy con los Rams. De San Francisco, por su parte, confirmaron que sufren la baja de Alfred Collins, también el tackle defensivo que termina sufriendo una rotura del tendón rotuliano durante los entrenamientos justamente en Australia, y se perderá toda la temporada. Caso por ahí de Nick Bosa, que van a llevar, ya está listo, ya tiene la luz verde para poder tener minutos, pero bueno, ha mencionado que el Shanahan, que quieren llevarlo de una manera más precautoria para que no vuelva a recaer en la lesión. Y también mencionar que bueno, con los Bucaneros de Tampa Bay se confirma que Baker Mayfield firma una extensión de contrato. Hubo muchos rumores de que terminando el contrato saldría, buscaría otras oportunidades. Finalmente lo amarran 3 años más y 165 millones de dólares, garantizando prácticamente su permanencia con el equipo de la Florida antes de abrir su temporada este domingo frente a los Bengalíes de Cincinnati. Así que una buena noticia para los Bucaneros de Tampa Bay y para los de Kansas City, los jefes de Kansas City. Patrick Mahomes ya está listo, también ya lo confirmó el día de ayer Andy Reid. El entrenador hizo oficial la noticia en conferencia de prensa, asegurando que tiene un altísimo porcentaje de probabilidades de iniciar el juego y que su recuperación ha sido total. Volverá entonces a los emparrillados 9 meses después de haber sufrido una aparatosa rotura de ligamento cruzado anterior y ligamento colateral lateral en su rodilla izquierda a finales del año pasado. Va a estar con una rodillera, una protección especial para su partido inaugural de Monday Night ante los Broncos de Denver. Y también mencionar que su tackle izquierdo estelar, Josh Simmons, está descartado por una lesión en la espalda y va a tener entonces protegiéndolo al novato no seleccionado en el draft, Cathil Benson. Veremos cómo le va con esta protección en la rodilla y con pues un tackle defensivo no novato prácticamente que va a estar a cargo de su seguridad. En el automovilismo de la Fórmula 1 llega la gran carpa al circuito de España, nuevo circuito en Madrid, lo han nombrado el Madrid, para poder debutar justamente esta pista en el calendario, partido de carrera número 14 de la temporada, y va a ser circuito urbano, está un circuito espectacular, así que bueno, los horarios que se van a estar desarrollando a partir de mañana, 5:30 de la mañana la práctica número 1, a las 9 de la mañana la práctica número 2, sábado a las 4:30 la práctica número 3 y 8 de la mañana la clasificación al Gran Premio, el domingo la gran carrera a las 7 de la mañana. Y mencionamos un poco de este circuito urbano, está sustituyendo al circuito de Barcelona, Cataluña, que es donde usualmente también hacen sus prácticas de pretemporada. Está ubicado específicamente en el recinto ferial de IFEMA y en la zona de Valdebebas, al norte de Madrid, y por ahí en los videos promocionales Red Bull puso un auto de sus fórmula, de esta Fórmula 1, a correr directamente sobre las vías del metro de Madrid, así que pues los pilotos españoles se emocionados de estrenar este nuevo circuito. Caso específico de Carlos Sainz, el piloto de Williams Racing, que está, pues sí, emocionado de poder regresar a casa, sobre todo estrenar este circuito en Madrid. Vamos a escuchar las palabras precisamente de Carlos Sainz, piloto de Williams Racing.
7: Creo que va a ser de los circuitos más difíciles y más más intensos para el piloto. Me recuerda mucho a una mezcla entre Baku y Jeddah, que así de los circuitos nuevos que han llegado al calendario, pues son sinceramente los circuitos más divertidos y más espectáculo crean. Así que con ganas de probarlo y sí, jugarme ahí las clasificaciones.
2: Así que bueno, veremos si termina siendo, como bien lo menciona Carlos Sainz, un circuito espectacular, porque me parece que ha dado a deber un poquito la temporada, salvo por lo de Kimi Antonelli, no ha habido muchas emociones, así que pues estrena este circuito, atentos justamente al circuito de Madrid. Y también mencionar que por ahí Max Verstappen, que no está muy cómodo en su Red Bull en esta temporada, bueno, pues ya manifestó en una conferencia, en una entrevista, que está tratando de convencer a Fernando Alonso de que sea su compañero en las 24 horas de Le Mans. El español está con toda la intención realmente de ser su compañero, le gusta también estas categorías de resistencia al asturiano. El tema es que se ajusten los calendarios de Fórmula 1, de momento parece que no va a poder ser, Manuel, pero esta dupla va, si se llega a confirmar en las 24 horas de Le Mans, evidentemente van a estar peleando por el podio y por el título.
1: Es correcto, pues ya estaremos pendientes a ver qué deciden.
2: Ojalá que sí.
1: Muchísimas gracias, Bechabé. La primera de deportes con Bechabé Rosales. Son las 5 de la mañana con 56 minutos. Vamos a hacer una pausa y vamos a regresar para escuchar las voces de quienes han hecho la noticia en las últimas horas. Volvemos.

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1: El US Open está invirtiendo $800 millones para tener menos clientes, así como lo oyes. Es que desde hace varios meses empezaron un proceso de remodelación de su estadio principal, el Arthur Ashe, para eliminar varios miles de los lugares más baratos. Al mismo tiempo, los lugares courtside, los más fresas del estadio, pasan de ser 3,000 a 5,000 y están creando también nuevas suites y zonas de hospitality. Y es que tiene sentido financiero, porque tienen un problema que ya quisiéramos tener la mayoría de las empresas en el mundo, y es que la demanda por su producto excede y por mucho alimenta disponible. Así que los entiendo, pero yo creo que su responsabilidad, en vez de maximizar esas 2 semanas de evento que tienen al año, sería ver cómo logran las otras 50 semanas en el año generar un negocio escalable e interesante, aprovechando el inmenso poder de la marca y audiencia que ya tienen.
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1: Las 6 de la mañana, damos la bienvenida nuevamente para quienes en este momento se incorporan a la señal de Grupo Fórmula. Reiteramos el saludo que le hicimos a las 5:30 de la mañana. Muchísimas gracias a través de todas las frecuencias de Grupo Fórmula en el país, por supuesto, en todos los sistemas de Telefórmula en México, en los Estados Unidos. Muy buenos días a todas y a todos. Nuestro canal de YouTube y nuestras plataformas digitales, bienvenidas y bienvenidos. Bueno, vamos a comenzar a escuchar las voces de quienes han hecho la noticia en las últimas horas. Es Marco Rubio, quien dijo, es el secretario de Estado de los Estados Unidos, quien dijo, nuestra esperanza e intención es combatir a los cárteles junto con el gobierno mexicano, pero eventualmente tendrán que ser confrontados de una forma u otra. Vamos a escucharlo.
2: Sí, el caso de México es un desafío aún más grave por el tamaño del país y por el poder de los cárteles que están ahí. No creo que sea un misterio para nadie que hay territorios, vastos territorios en México, que no están gobernados por el Estado, están controlados por estas organizaciones narcoterroristas. Ahora, siendo justo, diré lo siguiente: los mexicanos han hecho más de lo que han hecho antes para ir tras estos grupos, pero todavía no es ni remotamente suficiente. Ellos lo saben, se lo hemos expresado y esperamos trabajar.

0: Se ha registrado una reducción del 53% en el promedio diario de homicidios.
1: El gobierno de México, como muestran estas cifras, pues está haciendo su trabajo. Hay más de 67,000 personas detenidas. 111 de ellas son servidores públicos, además lo saben muy bien, de todos los partidos. Hay más de 2,700 laboratorios que han sido desmantelados, más de 34,000 armas de fuego aseguradas, que por cierto, el 8% de esas armas aseguradas en todo el país vienen de Estados Unidos. Entonces, yo creo que decirle a la ciudadanía que el gobierno de México está trabajando, lo demuestran los resultados, que vamos por buen camino. Eso sí hay que decir, que demos estos buenos resultados no significa que el trabajo ya está terminado. Todavía falta mucho que hacer y estamos abocados a eso.
0: Marcela Figueroa, precisamente la secretaria ejecutiva del Sistema Nacional de Seguridad Pública, con Pepe Cárdenas. Bueno, 6:03 p.m. Vamos a ir a una pausa y vamos a regresar para seguir escuchando las voces de quienes han hecho la noticia en las últimas horas. Comenzamos también a revisar la prensa en la República Mexicana. Vania Pasarán, buenos días.
2: Manuel, buenos días. Buenos días para todos. Iniciamos con el Expreso de Mante. Allá en Tamaulipas viene incremento del 9% en aportaciones. De acuerdo con el proyecto de presupuesto de egresos 2027, Tamaulipas tendría 29,564 millones de pesos del ramo 33 en 2027, es decir, el ramo de la asignación monetaria que le toca a cada uno de los estados y municipios, y representa un aumento de 2,424 millones frente a lo aprobado en 2026. Buenas noticias para Tamaulipas. Ahora nos vamos a Guanajuato con el AM. Dejan acueducto sin dinero en 2027. El presupuesto de egresos de la Federación deja sin partida el proyecto del acueducto Solís León. En contraste, contempla 35 proyectos hidrológicos en otros estados. Y rápidamente nos vamos a Jalisco, a Guadalajara. El informador de Guadalajara apuesta a Comisión Federal de Electricidad por Acatlán para una nueva planta, Manuel.
0: Muy bien, bueno, vamos a pausa. Estamos aquí por la mañana, en esta mañana de este jueves, jueves 10 de septiembre de este 2026. Hacemos un corte, volvemos.
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13: Kit Harington cambiará Westeros por Hogarth. El actor de Game of Thrones interpretará al profesor Gilderoy Lockhart en la segunda temporada de Harry Potter en HBO, sustituyendo a Nicholas Hoult por problemas de agenda. Harington ya conoce al personaje. Le dio voz en las versiones dramáticas de los audiolibros. Ahora tendrá que demostrar que también sabe lanzar o presumir sus hechizos.
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4: Seguimos escuchando las voces de quienes han hecho la noticia en las últimas horas durante un chacaleo en el Senado de la República. Ricardo Anaya, el coordinador de los senadores del PAN, afirmó que Morena, a través del paquete económico, sigue endeudando al país.
5: Lo que hay que seguir observando es el total de la deuda comparado con el Producto Interno Bruto. Estamos casi garantizado que vamos a terminar arriba ya del 56%. Estamos a punto de llegar al 60%. Llegando al 60%, México se vuelve candidato para que las calificadoras internacionales nos quiten el grado de inversión, se va el capital de México, va a haber un cambio fuerte en el tipo de cambio, y esto provoca, ya lo hemos vivido, inflación, carestía, aumento generalizado de los precios. Acuérdense lo que pasó en 94-95, cuando se disparan las tasas de interés, pues la gente pierde el coche, pierde el negocio, pierde la casa porque ya no le puede pagar al banco. Ese es el riesgo, y es un riesgo enorme que está sustentado en datos, en números, y por eso es que nosotros hoy queremos sonar las alarmas y señalar que lo más grave de todo el paquete económico es que Morena sigue endeudando de manera brutalmente irresponsable a nuestro país.
4: Ricardo Anaya, bueno, nos dan un punto por encima de la inflación. Agradecemos el esfuerzo del gobierno de la República, declaró el rector de la UNAM, Leonardo Lomelí, respecto al presupuesto asignado para el 2027 para la UNAM.
6: Bueno, nos dan un punto por encima de la inflación, que era justo lo que nosotros pedíamos, así que en ese sentido, pues agradecer el esfuerzo que hace el gobierno de la República en este año. Con eso, más racionalidad presupuestal y austeridad, podemos sacar adelante no solamente los gastos del ejercicio, sino también hacer un esfuerzo por reponer equipos y por culminar algunas obras importantes, como son las Escuelas Nacionales de Estudios Superiores de Juriquilla y Mérida, que tienen, y Oaxaca, que tienen edificios todavía en construcción.
4: Quien recibe un apoyo tiene derecho a que este apoyo no venga con un recordatorio de a quién agradecer. Esto lo dijo el senador de Movimiento Ciudadano, Luis Donaldo Colosio Riojas, durante la presentación de una iniciativa de ley que busca sancionar el uso de programas sociales como mecanismo de presión electoral. Luis Donaldo Colosio.
7: Los senadores Melgar Bravo, Clemente Castañeda y un servidor presentamos una iniciativa en la que buscamos evitar que se utilicen los programas sociales para condicionar votos. Porque quien recibe un apoyo tiene derecho a que ese apoyo no venga con un recordatorio de a quién agradecer. Porque detrás de cada cifra de este segundo informe hay personas de carne y hueso a las que este gobierno le entrega con una mano y luego se lo quita con la otra. Esas personas merecen más que aparecer en una estadística una vez al año. Que la dignidad no se reparte en una tarjeta cada dos meses. Se construye y se conquista con oportunidades que duren toda una vida.
4: Es terrible que el órgano electoral hoy esté sometido para ser un brazo del gobierno corrupto de Morena, manifestó Alejandro Moreno, senador y líder nacional del PRI, durante una conferencia de prensa en el Senado.
8: Es una tristeza, es terrible que el órgano electoral que se construyó de manera democrática, incluso por muchos que hoy están en el oficialismo, para democratizar, para ciudadanizar el órgano electoral, hoy estén sometiendo al Instituto Nacional Electoral para que sea un brazo del gobierno cínico y corrupto de Morena. Claro que iremos a las instancias internacionales, y cuando el encargado de realizar imprimir las boletas electorales es el propio gobierno, pues es el fraude electoral que quieren hacer en el 27. ¿Por qué? Porque saben que están perdidos.
4: La gran mayoría de mis compañeros están a favor de la iniciativa, aseguró ayer Manuel Velasco, coordinador de los senadores del Partido Verde, sobre la iniciativa propuesta por la presidenta de la República para prohibir la doble nacionalidad a los aspirantes a puestos de elección popular en México.
1: Es que en ningún momento nosotros nos pronunciamos en contra de la iniciativa. Incluso fui muy claro en decir que la mayoría está a favor de la iniciativa. Sin embargo, a propios compañeros que, o compañeras que ustedes han entrevistado, tenían inquietudes y estamos en un proceso de diálogo normal al interior de la bancada. Pero en ningún momento nos hemos...
9: ¿El senador Melgar?
10: Los compañeros tienen dudas. Digo, el senador Melgar sí lo hizo público, pero ¿cuántos más hay?
1: Bueno, el único que ha manifestado una postura así ha sido el senador Melgar. Yo espero que todos los demás podamos ir en una misma dirección.
4: Sinaloa ha tenido que luchar por sobrevivir 730 días. Estas palabras forman parte de un videomensaje que compartió en sus redes sociales la senadora del PRI, Paloma Sánchez, a 2 años de que inició la violencia en Sinaloa y después de señalar al senador Enrique Insunza como responsable de la narcoguerra en el estado.
11: Desde hace 2 años, Sinaloa ya no es el mismo. Uno de los estados más productivos de México, lleno de gente trabajadora y talentosa, secuestrado por los socios criminales de Morena y convertido de un día a otro en un campo de guerra. Desde entonces, Sinaloa ha tenido que luchar por sobrevivir 730 días. 730 días de asesinatos, de balaceras, levantones, bloqueos, fosas clandestinas, desplazados, escuelas incendiadas, de crisis económica, negocios quebrados, desempleo, sueños rotos y mucho dolor. Rubén Rochamoya, el capo criminal acusado de narcotráfico, ha vivido esta narcoguerra protegido, cómodo, sonriente. Es la cara más descarada de Morena, la de la burla, el cinismo y la destrucción. Que nunca se olvide quienes le dieron la espalda a las víctimas, los que declararon una y otra vez que en Sinaloa no pasaba nada.
4: Nosotros acompañamos y respaldamos la petición que ha hecho Grecia Quirós para que la Fiscalía General de la República atraiga el caso del asesinato de Carlos Manso. Así lo declaró el día de ayer Clemente Castañeda, coordinador de los senadores de Movimiento Ciudadano, ante la petición formal de que la Fiscalía General de la República, le digo, sea quien investigue el asesinato del exalcalde de Uruapan, Carlos Manso. Clemente Castañeda.
12: La solidaridad con Grecia Quirós y con el Movimiento del Sombrero. Nos parece que su lucha, su causa, es una causa justa, legítima, que es algo que nos ha marcado profundamente, y nosotros acompañamos y respaldamos la petición que ha hecho Grecia Quirós para que la Fiscalía General de la República atraiga el caso. Claramente no hay confianza en las instancias estatales, porque parece que hoy son juez y parte, que quieren tergiversar y politizar la investigación, y eso nos parece inaceptable. Que no es solamente un asunto de enorme relevancia política, es una tragedia personal que merece la verdad y que merece justicia.
4: ¿Quién pompó? Eso es lo que pregunta Ricardo Sheffield, ese senador de Morena. Dice, ¿quién pompó? Pareciera que fue la luz del mundo. Esto respondió precisamente Ricardo Sheffield a los cuestionamientos de la prensa sobre si su compañero de bancada, Emanuel Reyes, podría ser candidato a la alcaldía de León, Guanajuato, en las próximas elecciones.
13: No puede abusar de su relación con Marcelo Ebrard o con Mario Delgado, porque realmente en eso lo sustenta. Que viene de la luz del mundo, porque ¿de dónde más va a salir? Es evidente que sus ingresos personales no es. Llegó al estado de Guanajuato con una invasión de ferrocarrileros en Villagrán. Entonces, pues no es una persona que tenga un patrimonio amplio con el cual sustentar ese tipo de gastos. Y pues a mí lo más evidente me resulta es que provenga de la luz del mundo. Pues, ¿de dónde sale el dinero? Ahora sí que, como dice aquel, ¿quién pompó? ¿Ah? Pues pareciera que el que se lo compró es la luz del mundo.
4: Bueno, vamos a ir a pausa. Son las 6:17 a.m. Vamos a seguir escuchando las voces de quienes han hecho la noticia en las últimas horas. Seguimos revisando la prensa en la República Mexicana. Vania.
9: Manuel, nos vamos a Coahuila con el Vanguardia de Saltillo. Aumentan apagones y pegan a pozos de agua. Los cortes y fallas en el suministro de energía eléctrica de la Comisión Federal de Electricidad se han convertido en un factor que complica el abasto de agua potable en Saltillo al registrar un incremento en la frecuencia de las interrupciones durante el 2026. En el último año, cortes eléctricos de más de una hora pasaron de 3.25 a 4.75 al mes. Nos vamos a frontera de Tijuana. Suspenden clases en Baja California, las clases presenciales, todo esto por el calor. De acuerdo a las recomendaciones de Protección Civil, las actividades se llevarán a cabo a distancia en todos los niveles educativos. Esto lo informó ayer por la tarde-noche la gobernadora del estado, Marina del Pilar Ávila. Rápidamente, al sur del país, nos vamos a Quintana Roo, que dice el Novedades de Quintana Roo, proyectan 10.000 cuartos más. En el marco de la reunión de desarrolladores inmobiliarios de Quintana Roo, la Secretaría del Turismo del Estado anunció una importante expansión en la infraestructura hotelera de la entidad. Buenas noticias, proyectan 10.000 cuartos más en Quintana Roo, Manuel.
4: Muy bien, bueno, 6:18 a.m. Vamos a hacer una pausa, Sofía Enríquez. Antes, dinos en qué andamos en la música. Hola.
14: Hola, Manuel. Hoy estamos escuchando a la banda Aerosmith, porque su guitarrista Joe Perry está cumpliendo 76 años.

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13: Pechuga de pollo a limón. Cocina una pechuga a la plancha sazonada con finas hierbas, ajo y abundante jugo de limón fresco. Acompáñala con una guarnición de espárragos tiernos al vapor. Es una comida alta en proteínas magras, ligera, saciante y deliciosa.
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9: 6:23. 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
16: Seguimos escuchando las voces de quienes han hecho la noticia en las últimas horas. Muchos morenistas no viven en la justa medianía, ni sus propios hijos siguieron el mandato de Andrés Manuel. Esto lo dijo Xochitl Gálvez, la ex candidata presidencial del PAN-PRI-PRD, a través de un mensaje difundido en sus redes sociales.
17: De vivir en la austeridad quedó solo en el discurso. Muchos morenistas no viven en la justa medianía como les instruyó su predicador de Macuspana. Ni sus propios hijos cumplieron con el mandato. Gustan de los lujos y el despilfarro. En muchos casos, con dinero mal habido. Se convirtieron en lo que tanto criticaron. Tener privilegios no es delito. La verdadera falta es que los excesivos gastos no corresponden con sus ingresos. ¿De dónde salen? Tienen acceso al poder y a los recursos públicos. Y con ello, se les abrió la puerta para incurrir en actos de corrupción.
16: Xochitl Gálvez, bueno, lo que decía precisamente, o lo que informa hoy Frontera de Tijuana, que ya nos estaba reportando Vania Pasarán, la gobernadora de Baja California, Marina del Pilar Ávila, informó a través de un videomensaje difundido en sus redes sociales que a partir de ayer y hasta el día de mañana, ayer, hoy y mañana, las clases en todos los niveles de educación pública se suspenden debido a las altas temperaturas. Vamos a escuchar a la gobernadora.
18: Sabemos que en los últimos días las altas temperaturas se han sentido con mayor intensidad en todo Baja California. Y ante estas condiciones, lo más importante es cuidar la salud y el bienestar de nuestras niñas, niños y adolescentes. Por esta razón, junto a la Coordinación Estatal de Protección Civil, hemos determinado que, a partir del turno vespertino del día de hoy, miércoles 9, mañana jueves 10 y viernes 11 de septiembre, las clases en todos los niveles de educación pública se llevarán a cabo en modalidad a distancia. En el caso de los planteles de educación privada, corresponderá a cada institución determinar la modalidad en la que se desarrollarán las actividades académicas. Esta es una medida preventiva que busca reducir la exposición de los estudiantes a las condiciones extremas de calor, salvaguardando también al personal docente. Pedimos a las madres, padres de familia, estudiantes y personal educativo mantenerse atentos a la información que estaremos compartiendo a través de los canales oficiales del Gobierno del Estado y la Secretaría de Educación.
7: La gobernadora de Baja California, Marina del Pilar Ávila. Muchos años, mi compañero. Y lamento mucho que haya muerto Oscar Mario Beteta, periodista, economista, conductor por más de 3 décadas aquí en Grupo Fórmula. Ahora pues formaba parte del equipo de trabajo también de mis compañeros del Heraldo de México. A los 70 años, Oscar Mario falleció en el hospital ABC, donde era atendido por un padecimiento de cáncer. Hay muchísimos pronunciamientos, esquelas, tristeza, por supuesto. Algunos de mis compañeros, como Joaquín López Dóriga, simplemente han recordado el tipo de personaje que Beteta fue para la radio en México. Estudió economía en la Universidad Anáhuac y antes de ingresar a los medios de comunicación, fíjese, trabajó como corredor de bolsa, además de ocupar cargos directivos en instituciones financieras como Comermex, Banamex y Serfín, siempre muy bien presentado, siempre un tipo correcto, siempre un tipo amable, ¿no? Siempre dispensaba un saludo, siempre dispensaba una buena palabra, siempre un saludo muy amable, muy agradable por parte de Oscar Mario Beteta. Descanse en paz mi compañero Oscar Mario Beteta, quien ha muerto a los 70 años en la Ciudad de México. Bueno, el senador sin partido, Manlio Fabio Beltrones, planteó la necesidad de construir un frente común de los partidos de oposición rumbo a las elecciones del próximo año para competirle a Morena, para vigilar el 100% de las casillas en el país ante el riesgo de que Morena manipule el voto a través de los programas sociales y ante un tribunal electoral federal omiso, como ya se vio en el año 2024, así lo advirtió Manlio Fabio. El senador Beltrones dijo que es imposible cerrar los ojos y decir que no se necesita que vayamos juntos a una competencia electoral ante lo que puede ser el manejo de una elección en donde siempre se truquea, ya sea a través de programas sociales que se están haciendo valer como electorales o autoridades electorales que le dijeron el 19% más de la votación al partido gobernante y a sus aliados, dijo Beltrones Rivera en una entrevista precisamente para TV Azteca. El país está urgido de acuerdos en este momento y si no los hay, dijo Beltrones, México en su conjunto lo va a lamentar. Bueno, la jefa de gobierno de la Ciudad de México, Clara Brugada, presentó la estrategia llamada Código 1, Policía en tu Calle, cuyo objetivo es fortalecer la prevención y detección del delito a través de recorridos diarios de 5 de la mañana a 9 de la noche para tener proximidad con la gente. Pablo Vázquez, el secretario de Seguridad Ciudadana de la Ciudad de México, resaltó la importancia que representa escuchar a los ciudadanos. Raquel Flores, te escuchamos con el reporte. Raquel, adelante, buen día.
19: ¿Qué tal, Manuel? ¿Cómo estás? Muy buenos días. La jefa de gobierno, Clara Brugada, puso en marcha la estrategia Código 1, Policía en tu Calle, un nuevo modelo de proximidad que busca garantizar que las patrullas y los policías recorran de manera sistemática y verificable todas las calles y callejones de la Ciudad de México. El programa contempla la participación de 2,044 patrullas y 8,176 policías que tendrán a su cargo recorridos calle por calle. Cada uno de los más de 1,000 cuadrantes de la Ciudad de México será dividido en dos partes para hacer más reducido el territorio que vigila cada patrulla. Clara Brugada explicó que el objetivo no es solamente que las patrullas pasen por las calles, sino que también bajen de las unidades, toquen la puerta de un vecino registrado como enlace y se pongan a disposición de la comunidad, de manera que los propios habitantes puedan verificar que el patrullaje efectivamente se realice.
20: Hoy estamos dando un nuevo paso en la transformación de la seguridad pública en la Ciudad de México. Durante años hemos trabajado para tener siempre la mejor policía.
19: La estrategia también incorpora tecnología para comprobar la ubicación y los recorridos de las patrullas, además de una red denominada Enlaces por la Paz, integrada de manera voluntaria por vecinos que ayudarán a verificar el servicio y señalar dónde hace falta mayor presencia policial. Por su parte, el secretario de Seguridad Ciudadana, Pablo Vázquez Camacho, explicó que el nuevo esquema tendrá una supervisión permanente y combinará evidencia territorial, evidencia tecnológica y evaluación ciudadana para comprobar que los recorridos realmente se cumplan. Señaló que las patrullas realizarán sus recorridos todos los días desde las 5 de la mañana hasta las 9 de la noche, además de mantener presencia estratégica las 24 horas en zonas de mayor incidencia delictiva.
1: Código 1, Policía en tu Calle, nos permitirá precisamente contar con mayores y mejores herramientas para identificar los problemas particulares de cada cuadrante, dar seguimiento puntual a sus demandas, orientar nuestros esfuerzos de manera cada vez más precisa y con ello servirles mejor.
19: Hasta aquí el reporte, Manuel. Buenos días.
7: Muchísimas gracias, Raquel. Bueno, a dos semanas de asumir el cargo, Graciela Domínguez, si no la ubica usted, Graciela Domínguez es la gobernadora interina en Sinaloa. Graciela Domínguez, pues culpó a los anteriores gobiernos de la violencia que desde hace dos años se agudizó en el estado. Supongo que Rochamoya es primero, pero primero que ninguno, ¿no, doña Graciela? Pero primero que ninguno, doña Graciela, ¿no? Irresponsable, parte de la delincuencia organizada, de acuerdo con los testimonios que se están reclamando desde los Estados Unidos y que nadie en México ha podido debatir, ¿eh?, como falsos. Bueno, dice la señora Graciela Domínguez, que de nueva cuenta, bueno, pues esto es lo que dice Graciela Domínguez, de nueva cuenta, punto aparte, la sociedad convocó una marcha por la paz en Culiacán para este domingo. Felicitos, Trujillo, te escuchamos con este reporte. Felicitos, adelante, buen día.
21: Saludos, Manuel, muy buenos días. A dos años del inicio de la ola de violencia que mantiene en crisis a Sinaloa, la gobernadora Graciela Domínguez Nava reconoció que los avances en materia de seguridad todavía no son suficientes para que la población vuelva a sentirse plenamente segura. Durante una jornada de paz realizada en Villa Juárez, Navolato, la mandataria sostuvo que la problemática actual es resultado también de condiciones sociales y económicas acumuladas durante décadas. Señaló que durante más de 30 años las instituciones y el poder político estuvieron, desde su perspectiva, al servicio de una minoría, lo que habría profundizado desigualdades, pobreza y falta de oportunidad para los jóvenes. La gobernadora planteó que la recuperación de la seguridad debe acompañarse de acciones en educación, salud, vivienda y combate a la pobreza, además del trabajo coordinado entre los tres niveles de gobierno. También se anunció por parte de Ciudadanos una marcha por la paz para el domingo 13 de septiembre en Culiacán. Esta jornada va a comenzar con una misa a las 7 de la mañana en el Templo de la Lomita y a las 8 de la mañana va a partir el contingente desde esta iglesia rumbo a la Catedral de Culiacán. Los organizadores hicieron un llamado a familias, a jóvenes, a empresarios, a trabajadores, profesionistas y ciudadanos en general para sumarse de manera pacífica a esta movilización y enviar un mensaje colectivo en favor de la seguridad, la tranquilidad y la recuperación de los espacios públicos y de la vida cotidiana en la entidad. Este es el reporte desde Sinaloa.
7: Muchísimas gracias. Felicitos, felicitos, Trujillo. Bueno, vamos a hacer una pausa. Son las 6 de la mañana con 33 minutos. Seguimos revisando la prensa en la República Mexicana. Vania.
22: Manuel, en el Novedades de Quintana Roo diseñan escudo antibarrenador. La Secretaría de Desarrollo Rural junto con Senasica están creando un plan para atender a la población canina callejera afectada por el gusano barrenador y por el momento se han enfocado en el oriente del estado para aplicar un producto especial para desparasitarlos y que de esta manera no puedan habitar en ellos la mosca que transmite la miasis. Ojo, allá en Yucatán. Nos vamos rápidamente a Aguascalientes, que dice el hidrocálido. Agroproductores vuelven a tomar las carreteras, regresan estos bloqueos, se suman productores de Aguascalientes a movilización nacional para exigir apoyos y respuestas al gobierno federal. Otra vez empiezan los bloqueos por parte de los agricultores, información de Aguascalientes, Imparcial de Sonora, aumentan llamadas al 911 por intentos de suicidio. Ojo con esta información, allá en Sonora el promedio mensual pasó de 131 en 2025 a 151 en 2026. Esta misma información la tienen en San Luis Potosí, mucho ojo con la salud mental, al alza cifras de suicidio en San Luis. Luis Potosí, la Secretaría de Salud y el INEGI coinciden en registrar incrementos de casos mortales y de lesiones autoinfligidas, Manuel.
16: Muy bien, bueno, vamos a pausa, son las 6:35. Hacemos un corte, volvemos.
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3: La red social de videos cortos va en regreso, pero ahora como Divine, y promete compartir contenidos de momentos reales, ya que es totalmente anti-inteligencia artificial. Con videos de solo 6 segundos, Divine busca recuperar el espíritu original de las redes sociales, la creatividad, espontaneidad y contenido hecho por personas para recuperar una experiencia social más abierta, auténtica y participativa. Después de casi 9 meses de desarrollo y construcción de comunidad, Divine apuesta por la creación de contenido original y, a diferencia de otras plataformas, prohíbe el contenido generado por inteligencia artificial. Así, para impulsar la creación, incluye herramientas como animaciones stop motion, propinas para creadores, Divine Kids, Divine Greenlight e inspirado en. La plataforma está basada en el protocolo abierto Nostr y cuenta con fundamentos de código abierto, una estructura que, según sus creadores, busca dar a los usuarios mayor control sobre su identidad y contenido. Soy Aide Rivera. 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
26: Los perros tienen 3 párpados en cada ojo para proteger y mantener lubricada la superficie de su córnea constantemente.
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28: Este 10 de septiembre se conmemora el Día Mundial para la Prevención del Suicidio, que de acuerdo con el INEGI, en 2025 en México se registraron 8.709 casos, destacando mayor incidencia en jóvenes de 15 a 29 años con la tasa más alta de 3.018 suicidios. El Sistema de Transporte Colectivo Metro informó que del 12 al 16 de septiembre la línea 12 funcionará únicamente de la estación Mixcoac a San Andrés Tomatlán y viceversa, ya que se realizará trabajos de reposición de la disposición que permite el cambio de vías de trenes. La Secretaría de Seguridad de la Ciudad de México hizo un llamado a los capitalinos a prevenir accidentes por el uso de pirotecnia durante las fiestas patrias, ya que pueden causar daños graves como quemaduras e incluso amputaciones. Informó Itzel Vanegas. 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
29: Hola amigas y amigos de Por la Mañana con Peregrino, soy Isa Rebollo, colaboradora de Pet Life. Tu perro tarda muchísimo en avanzar durante el paseo porque quiere detenerse a oler absolutamente todo. Y sí, seguramente alguna vez has pensado, ya vámonos, traemos prisa. Pero resulta que para tu perro, detenerse a oler ese poste, ese árbol o esa esquina puede ser una de las partes más importantes de todo su paseo. Porque salir a pasear no significa solamente caminar rápido para que haga del baño y regresar a casa. Para nosotros, un paseo puede ser simplemente recorrer unas cuantas calles, pero para un perro es salir a descubrir todo un mundo. Los perros utilizan principalmente el olfato para conocer lo que ocurre a su alrededor. Cada olor puede darles información sobre otros animales, sobre quién estuvo ahí antes o sobre los cambios que han ocurrido en su entorno. Por eso, cuando llevamos a nuestro perro caminando deprisa, sin permitirle detenerse, oler y explorar, estamos convirtiendo su paseo en algo muy mecánico. Y aquí viene algo interesante. Un paseo de una hora no necesariamente es mejor que uno de 20 minutos. Un perro puede caminar durante muchísimo tiempo y terminar frustrado si durante todo el recorrido solamente tuvo que seguir nuestro ritmo. En cambio, un paseo más corto, pero en el que pueda detenerse, olfatear, observar y explorar dentro de un espacio seguro, puede ser mucho más enriquecedor para él. Además, permitir que nuestro perro explore puede ayudar a proporcionarle estimulación mental y reducir el estrés. Por supuesto, esto no significa soltarlos sin supervisión o dejar que haga lo que quiera. La seguridad siempre es primero. Tal vez no todos los días tenemos tiempo para recorrer kilómetros con nuestro perro, pero podemos procurar que, al menos durante una parte del paseo, él también pueda elegir qué quiere investigar. Así que la próxima vez que tu lomito se detenga durante varios segundos frente a un árbol y tú estés pensando, pero pues qué tanto estará oliendo, recuerda esto, para ti es solamente un árbol, para él probablemente es como abrir las noticias del día, porque el paseo no debería medirse solamente en kilómetros o minutos, también debería medirse en todas las experiencias que nuestro perro pueda vivir mientras estuvo afuera. 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Hasta pronto y sigue disfrutando de tu mañana.
16: Muchísimas gracias a Isa Rebollo, precisamente allá. Y saludos a todos allá en PetLife.mx. Muchísimas gracias por esos consejos. Ojalá les sirvan, ojalá los tome usted en cuenta. Los ponemos en nuestras redes sociales y, por supuesto, seguimos la página con atención de PetLife.mx. Todas las mascotas, ¿eh? No solamente los perros, los gatos. Ahí sorprendería de verdad la cantidad de mascotas a las que atienden en su información petlife.mx. Bueno, por si quiere, hoy juegan los Pumas contra el León. 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Bueno, vámonos contigo, Juan Carlos Cruz, los espectáculos. Hola.
0: Buenos días, Manuel. Un saludo al auditorio. Belinda fue la encargada de llevar la música a la comida de los 300 líderes más influyentes de México 2026, listado que cumplió 25 años de su creación. La cantante interpretó El Me Mintió, Luz Sin Gravedad y Love, mientras se proyectaban imágenes de momentos importantes del evento y de personajes de la vida pública del país que están en esta lista. Algunas de las celebridades que asistieron a esta comida son Jordi Rosado, Eugenio Derbez, Jay de la Cueva, Patti Chapoy y Shanique Berman, entre muchos más. Peso Pluma encabeza la lista de los nominados a los premios Billboard de la Música Latina 2026 con 17 menciones, entre ellas Artista del Año y Álbum Latino por Dinastía, junto a Tito WP, quien se coloca en el segundo lugar con 15 nominaciones. A ellos le siguen Fuerza Régida, quienes compiten en 12 categorías, mientras que Karol G se posiciona como la mujer más nominada con 9 menciones. La edición 33 de los premios Billboard Latino se realizará el 22 de octubre en Miami y podrá verse en vivo por Telemundo. Marvel está vendiendo boletos como nunca, y es que ahora se dio a conocer que Avengers Doomsday ya superó los 50 millones de dólares en preventas en Estados Unidos y Canadá a más de 3 meses de su estreno. Esta película, que juntará a más de 30 superhéroes en escena, llegará a los cines en México el 17 de diciembre. Las Spice Girls volvieron a encender los rumores de un posible regreso tras publicar un misterioso video en redes grabado en el mismo hotel donde hace 30 años filmaron Wannabe. Esta publicación vino con un mensaje de un anuncio que se realizará este jueves, así que en unas horas sabremos si se trata de un reencuentro, nueva música o solo un festejo. Hasta aquí los espectáculos, regresamos al estudio.
16: Muchísimas gracias, Juan Carlos Cruz, y saludamos con mucho gusto a Fernando Santillanes, editor de tecnología y videojuegos en Milenio. Hola, Fer.
5: Hola, ¿qué tal? Muy buenos días, Manuel.
16: ¿Ya tienes tu nuevo iPhone?
5: No, todavía no llegan. El iPhone que se presentó ayer. A ver, rápidamente.
16: Cuéntanos, sí, ¿qué te pareció?
5: Me pareció bien. A ver, ahora sí, el iPhone 18 Pro y Pro Max, que son los que también se presentaron, pues no tuvieron tanto el reflector, porque además de que solamente se presentan estas dos versiones, que son las versiones Pro, las versiones más caras, normalmente hay una edición que nada más se llama iPhone y el número, ¿no? En este caso, iPhone 18, que es más barata, que es un poquito reducida en algunas características. Ese iPhone no se presentó, no llegará. Tal vez llegará hasta enero del 2027 porque se presentó el iPhone 18 Pro, Pro Max y el iPhone Duo, el que todo mundo estaba esperando, el primer plegable de Apple, y muchos dijeron, pues llegó tarde Apple, ¿no? Ya había plegables, ya llevamos 8 años con plegables de todas las marcas, de Samsung, de Xiaomi, de Oppo, en fin, de todas las marcas, pero Apple lo volvió a hacer. Toma un producto que ya está en el mercado, hace un gran diseño, un diseño también de interfaz, de software. La verdad es que la manera en la que se abre y se cierra la pantalla, que lo presentaron ahí en vivo, pareciera que nunca pasas de una pantalla a otra. Es muy suave, es una transición, como se le llama, muy orgánica. El multitarea que te permite tener a la pantalla que cuando se extiende, pareciera que son dos, pero la verdad es que es una pantalla OLED plegable, pareciera que son dos pantallas y que puedes mover elementos de una a otra, trabajar multitarea. Sí, ya lo hacían los otros, pero el diseño de Apple es lo que lo hizo tendencia, y yo creo que a partir de ahora, Manuel, muchos de los teléfonos plegables que salgan de otras marcas van a quererse parecer al iPhone. Es un teléfono caro, tiene un nuevo procesador A20, va a ser muy poderoso, no tiene Face ID, muchos ya desbloqueamos un iPhone con la cara, con el rostro, nada más por verlo. Este sacrificó eso porque que es mucho más delgado, así que se tendrá que desbloquearse tocando el botón de encendido con tu huella digital, y además la pantalla es mate. ¿Qué significa esto? Que no tiene reflejo. Eso es muy importante porque la mayoría de los teléfonos plegables tienen reflejo, parece que son de plástico, que tienen una protección plástica, este es mate, así que eso creo que ayudará muchísimo. Y el precio, de una vez para que se vayan ahorrando, yo sé que ahí de Yanira sin duda le va a alcanzar con media quincena, porque el iPhone Duo de 256 gigabytes, el de menor capacidad, empieza desde los 48,000 pesos.
16: Toma.
5: Y el de 2 terabytes, es decir, de gran capacidad, llega a los 77,000 pesos.
16: Sí.
5: Ese es el costo del iPhone Duo. ¿Cuándo llega? Llega el 16 de octubre el iPhone Duo. Ese será el día que llega a las tiendas también aquí a México, mientras que el iPhone 18 Pro y Pro Max llegan por ahí del 23 de septiembre a nuestro país. Así que, pues, si quieren uno de estos iPhones, el iPhone 18 Pro empieza por ahí de los 25,000 pesos, así que hay que tener ahí todo listo. Pues váyanle ahorrando, porque septiembre y octubre, si quieren un iPhone, creo que se van a quedar sin aguinaldo.
16: Se van a quedar sin aguinaldo antes de que caiga el aguinaldo. Oye, Fer, ¿y también en Estados Unidos está el mismo plan de presentación y de postventa?
5: Sí, o sea, tienen estas presentaciones. Sí, es exactamente lo mismo, y hay que decirlo, estos precios, muchos dicen, están muy caros. Bueno, ya desde hace mucho tiempo los teléfonos son caros, pero claro, también seguirán encareciéndose cualquier teléfono debido a esta crisis o este auge de compra de memoria RAM para los servidores de inteligencia artificial. Ya están vendidas prácticamente todas de aquí a los dos próximos años, y eso pues hace que el mercado tenga menos memoria RAM para nuevos teléfonos, por lo cual es mucho más caro. Vamos a ver un incremento, ya lo estamos viendo, en precios de computadoras, de prácticamente cualquier electrodoméstico que se conecta y que tiene un procesador, van a subir mucho de precio, y por eso es que los iPhones medio se contuvieron, ¿eh? Muchos pensaron que iba a ser mucho más caro, pero pues sí, uno de 2 terabytes, que es muchísima capacidad, casi 80,000 pesos, si es una lana.
16: No, pues es muchísimo, muchísimo dinero. Pero bueno, pues ahorrar para los interesados, para los fanáticos, ¿no? Para los fanáticos de iPhone, para los que están esperando este tipo de modelo, este Duo, ¿no? Se llama Duo.
5: Duo, iPhone Duo. La verdad es que sí está muy bonito, e insisto, volvió a hacer lo mismo Apple. Apple no inventó el teléfono inteligente, ya existían smartphones cuando lanzó el iPhone, no, ya existían tablets cuando lanzó el iPad, ya existían relojes inteligentes cuando lanzó el Apple Watch, pero cada vez que los lanza, no es mentira, ahí están los hechos. La industria sigue la tendencia de diseño de Apple, y creo que va a seguir lo mismo con este iPhone Duo.
16: Muy bien, pues muchísimas gracias, Fer.
5: Gracias, Manuel. Nos escuchamos la próxima semana, y sigan aquí en
16: Grupo Fórmula.
5: La
16: semana que entra. Gracias. Ferran Santillán es editor de tecnología y videojuegos en Milenio. 6:48, vamos tarde a la segunda de deportes. Betsabe Rosales,
6: hola. Hola, Manuel. Muy buenos días. Muy buenos días, amigos. Vámonos con la información deportiva, porque continúa la actividad de la Champions League. Martes, miércoles y jueves actividad. Ayer muchas goleadas, una de ellas la del Barcelona, que se queda con la victoria 5-1 sobre el Feyenoord. Se estrena en casa. Las anotaciones de Rafinha, de Karim Adeyemi y Lamine Yamal se hicieron presentes en el marcador, así como Gabriel Jesús, así que un debut bastante exitoso para el conjunto de Hansi Flick. Después de este partido, de esta goleada, bueno, Rodri habló en zona mixta ante la prensa y destaca evidentemente la forma en la que inician este campeonato. Vamos a escuchar las palabras de Rodri.
8: Hemos de reconocer que llevamos mucho tiempo sin ganar esta competición y que debemos cambiar cosas, y en eso estamos, en intentar afrontar la mejor manera para poder, como dices tú, volver a levantar la Champions, que es lo que queremos todos. Tampoco nos marcamos objetivos muy a largo plazo, vamos a ir poco a poco, lo que he dicho a tu compañero, creciendo en la idea para que cuando lleguen los momentos importantes estemos preparados.
6: Así que bueno, resto de resultados que se dan el día de ayer. El Stuttgart termina venciendo al Viking 3-1. También el Napoli cae en casa 0-1 ante el Arsenal. Liverpool vence al Atlético de Madrid 2-1. Obed Vargas finalmente se queda en la banca. Paris Saint-Germain golea también al Slovan Bratislava 6-1. Y el Sporting de Lisboa vence al Galatasaray 3-1. Hoy continúa la actividad a partir de las 10:45 de la mañana. Fenerbahce contra la Roma, también el PSV Eindhoven contra el Shakhtar Donetsk a la 1:00 p.m, Bayern de Múnich contra el Bodo Glimt de Noruega, Manchester United contra el Sava FK, que estará debutando justamente en esta Champions League, al igual que el Como estará enfrentando a Leipzig, y Slavia Praga contra el conjunto de Lens. Hoy último día de esta primera ronda, de esta primera etapa y de esta primera fecha de Champions League, de esta fase de liga. También mencionar que este fin de semana, bueno, hay clásicos en la Liga MX, tanto clásico regio como clásico joven. Vamos a ver qué pinta para el clásico joven, sobre todo el América contra Cruz Azul, cómo llegan ambos equipos. La información con mi compañero Alberto Campos.
9: América llega al clásico joven con una etiqueta que pesa, pero que también ilusiona, la de invicto y líder de la Apertura 2026. Las Águilas de Guillermo Almada han disputado 6 partidos en la Liga MX y todavía no conocen la derrota. Después de 5 triunfos, un empate, 16 puntos de 18 posibles, además de 12 goles anotados y apenas 2 recibidos. Un inicio que no solamente coloca al conjunto azul crema en lo más alto de la tabla, también comienza a poner el nombre de Guillermo Almada junto a algunos de los mejores arranques de entrenadores en la historia reciente del América, porque en sus primeros 5 partidos oficiales Almada registró 4 victorias y un empate, superando los comienzos de técnicos como el de André Jardine, Santiago Solari, Fernando Ortiz, además de Miguel Herrera. De acuerdo con los registros recientes, es el mejor inicio de un técnico americanista desde Mario Carrillo en 2002, quien ganó sus primeros 5 encuentros. Y el uruguayo no solamente ha encontrado resultados, su América comienza a tener una identidad. Presión alta, intensidad, competencia interna y jóvenes que han respondido cuando reciben la oportunidad. Ahora viene la primera gran prueba de su gestión, el clásico joven, Cruz Azul frente a América. Un partido que puede confirmar el gran momento azul crema, pero que también representa un desafío particular para Almada. Antes de llegar a Coapa, enfrentó en 13 ocasiones a la máquina con Santos, Laguna y Pachuca, con saldo de 5 victorias, 2 empates y 6 derrotas. El invicto de Almada como técnico del América en todas las competencias terminó el pasado fin de semana ante León en la Leagues Cup, pero en la Liga MX las Águilas mantienen el paso perfecto, siguen invictas y como líder. Así que el clásico joven será mucho más que 3 puntos. Será el primer clásico para Guillermo Almada como técnico del América y una oportunidad para confirmar que este gran arranque no es solamente una buena racha.
10: Nosotros vamos a seguir con la misma propuesta, independientemente a quién enfrentemos. Mañana enfrentamos al Real Madrid y vamos a jugar de la misma manera, sin temor, con valentía. Lo que pasa es que hay un rival enfrente que hace cosas también y que juega. Y bueno, nosotros no armamos el calendario.
9: Para Fórmula Deportes, Alberto Campos.
6: Guillermo Almada, que por cierto ya enfrentó a Cruz Azul en una final, la de 2021, la recordarás, Manuel, la de la novena contra Santos, era el director técnico de Santos, Guillermo Almada, y la perdió, así que bueno, hay una revancha ahora en Clásico Joven como director técnico del América para este fin de semana. Y mencionar que los Tigres, bueno, pasaron de fichajes de Ángel Correa, de André Pierre Gignac, ayer confirmaron al Memote Martínez y a Emiliano Gómez, procedente del Puebla. Víctor Manuel Bucetich le urgía tener delanteros y deciden decantarse por 2 elementos que ya no requieren adaptación. Ya reportaron ayer por la noche, incluso Emilio González arribó a la Sultana del Norte y estarían listos justamente para el clásico regio de este fin de semana, clásico número 143. Víctor Manuel Bucetich, que ya estuvo en los dos bandos, así que pues veremos cómo pinta esta nueva etapa para los Tigres. No le están pasando pues nada bien temas financieros, pero el Memote Martínez, jugador mundialista, tendrá una oportunidad más más de mostrarse en este plantel para poder nuevamente levantar a los Tigres en la Liga MX. Y bueno, pues mencionar que Alexis Vega también en conferencia de prensa por ahí había comentado que a pesar de que mucho dicen de sus oportunidades en Europa, solo le llegó una y fue cuando se lesiona justamente en 2023. Más adelante, Manuel, mañana comentamos qué fue lo que le pasó a Alexis Vega y por qué no llegó a España.
16: Muy bien, muchísimas gracias, Betsabé.
6: Gracias, muy buenos días.
16: La segunda de deportes con Betsabé Rosales. Bueno, el general Ricardo Trevilla, secretario de la Defensa, pasó revista a la columna que va a participar el próximo 16 de septiembre en el desfile cívico-militar conmemorativo del 216 aniversario del inicio de la independencia de México. Bueno, pues ahí está todo listo por parte del general Trevilla, todo el equipo de la Defensa listos para el desfile del día miércoles de la semana que viene. Son las 6 de la mañana con 55 minutos, que no se le haga tarde en esta mañana de este jueves 10 de septiembre de este 2026, la tendencia de Yanira.
1: Hola Manuel, buen día. La tendencia del día de hoy es Claudia Arlette Espino, porque ayer presentó su renuncia como secretaria ejecutiva del INE. En una carta dirigida al Consejo General del INE, dijo que su renuncia obedece a motivos de salud, y la consejera presidenta del INE, Guadalupe Tadei, designó a Roberto Carlos Félix López como encargado de despacho.
16: Muy bien, muchísimas gracias, señoría.
1: Gracias, muy buen día.
16: Bueno, mañana comenzamos en punto de las 5:30 de la mañana. Hacemos una pausa y se queda en la frecuencia de Grupo Fórmula, las frecuencias de Grupo Fórmula. Tenga usted buen jueves, que le vaya muy bien.

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1: Estados Unidos ya tiene su primer museo dedicado exclusivamente a las medusas. El Jellyfish Museum abrió sus puertas en Pompano Beach, Florida, con 21 tanques especializados y enormes proyecciones que buscan recrear la sensación de estar bajo el océano. El proyecto fue creado por Alex y Jana Janowski, una pareja que anteriormente operaba una atracción similar en Kiev, pero tuvo que abandonar Ucrania tras la invasión rusa de 2022. El museo alberga diferentes especies de medusas y combina la experiencia visual con información sobre estos animales que llevan más de 500 millones de años habitando nuestros océanos. Y pensar que todo esto ocurre dentro de lo que una vez fue un banco, ahora el único interés que genera es por las medusas.
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3: Una vuelta al mundo.
4: Tokio, Japón. Tokio representa la fusión más espectacular y armoniosa entre las tradiciones ancestrales del continente asiático y el futurismo tecnológico más avanzado. Esta colosal e hiperactiva metrópolis sorprende al mundo con su impecable organización, seguridad absoluta y un orden civil ejemplar que contrasta con su alta densidad demográfica. El paisaje urbano transita con gracia desde los pacíficos santuarios sintoístas rodeados de naturaleza hasta los distritos de Shibuya y Shinjuku, iluminados por gigantescas pantallas LED y habitados por las últimas tendencias de la moda urbana global. Su capacidad para adoptar la influencia occidental sin perder un ápice de su mística identidad oriental la convierte en una joya cosmopolita verdaderamente única.
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tal? Muy buenos días, un gusto estar con ustedes este jueves 10 de septiembre. Los saludamos con el gusto de todas las mañanas. Hoy, de manera formal, comienza el proceso electoral 2007, que concluirá con las elecciones del primer domingo de junio, donde se van a elegir a los 500 diputados y una gran cantidad de gobernadores, 17, 31 congresos locales, alrededor de 1.800 ayuntamientos. Hoy comienza formalmente, si bien las precampañas se darán hasta inicio del próximo año y las campañas por ahí del mes de marzo. Hoy comienza este periodo y pues horas antes se informó que la secretaria ejecutiva del INE, Claudia Espino, renunciaba por motivos de salud. México ha regresado a la época en que funcionarios clave, en momentos clave, renuncian por motivos de salud. Roberto Carlos Félix,

0: reunión, la reunión de la presidenta Sheinbaum con el secretario de Comercio Howard Lutnick. Dicen que fue cordial, muy útil para las negociaciones. En fin, vamos a tener información sobre el tema. En el último estudio de la OCDE sobre cuánto invirtieron los países en educación per cápita, es un estudio de 2022, México era el penúltimo lugar de la lista de 46 países. Eso hace 4 años. México es uno de los países que desde entonces no registra ni un dato sobre cuánto invierte por cada alumno en educación. Ayer fueron asesinadas 37 personas en el país. Los estados más violentos fueron Guerrero y Sinaloa con 5 cada uno. Ayer también se dio la reunión entre funcionarios del gobierno y el ganador del sorteo de la lotería, el caso que hemos seguido aquí, el señor Fernando Calixto Vilchis. Hay un compromiso del gobierno de ya resolver este caso, escriturarle la bodega que se ganó en un sorteo. Tendremos también la información. Ayer a los 70 años murió el periodista Oscar Mario Beteta. Muchos años, compañero nuestro en Grupo Fórmula. Muchos años compartimos el horario de la mañana. Descanse en paz el querido Oscar Mario Beteta. Aparte de lo que tendremos hoy, más las entrevistas con personajes esenciales de la vida pública en México, más lo que se vaya acumulando. Quédese con nosotros, estamos por la mañana, hacemos una pausa y al regresar, comenzamos.
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11: News. Sting será el narrador de Nino, A Film About Nino Rota, documental dedicado al legendario compositor de El Padrino. La película se estrenará el 11 de septiembre en el Festival de Cine de Venecia y recorrerá una carrera de 150 bandas sonoras, incluyendo sus trabajos con Federico Fellini y Francis Ford Coppola. Rota ganó el Oscar por El Padrino Parte 2.
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15: Cuando un niño se quema, es normal que miedo nos gane, pero saber qué hacer puede ayudarnos a actuar mejor. Lo primero es colocar la zona afectada bajo agua corriente fresca durante al menos 20 minutos. Si tienes anillos, relojes o alguna prenda ajustada, retírala con cuidado, siempre que esta no esté pegada a la piel. Y algo muy importante, no pongas hielo, mantequilla, pasta dental ni remedios caseros sobre la quemadura porque pueden empeorarla. Si la lesión es grande, profunda o está en la cara, las manos o los genitales, busca atención médica de inmediato. Guarda la calma y recuerda que una buena reacción en primeros minutos puede hacer una gran diferencia. Cuidar también es saber cómo responder cuando nuestros hijos pequeños más lo necesitan. 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
17: La ninfa o Carolina. La ninfa es una pequeña cacatúa originaria de Australia que se ha convertido en una de las aves de compañía más deseadas del mundo gracias a su carácter afectuoso y su cresta móvil, la cual expresa sus diferentes estados de ánimo con total claridad. Estas aves son sumamente inteligentes y poseen una capacidad asombrosa para silbar melodías completas con una precisión increíble, interactuando activamente con los miembros del hogar. A diferencia de otros loros más grandes, las ninfas son pacíficas y disfrutan posarse en el hombro de sus dueños para recibir caricias prolongadas en la cabeza. Su mantenimiento requiere una jaula amplia.

0: amplia, una alimentación variada y oportunidades para volar en espacios controlados y seguros. Su mirada expresiva y sus simpáticas mejillas anaranjadas conquistan de inmediato el corazón de cualquier amante de las aves.
1: Explorando la naturaleza.
2: Playa bioluminiscente de Badú, Maldivas. Esta playa ofrece uno de los espectáculos naturales nocturnos más hermosos del mundo, conocido popularmente como el Mar de Estrellas. Al caer la noche, las olas que rompen en la orilla brillan con una intensa luz azul neón. Este fenómeno es causado por el fitoplancton marino que habita en estas aguas, el cual emite luz propia como un mecanismo de defensa cuando es agitado por el movimiento del mar. Caminar por la costa dejando huellas luminosas es una experiencia surrealista, exótica y completamente mágica.
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6: 7:09, Manuel, buen día. Antes de ir con toda la información de este jueves, queremos enviar un abrazo muy, muy cariñoso, Manuel, a los familiares de Óscar Mario Beteta. Nos enteramos que murió ayer, 70 años. No sé qué más información tengas sobre Óscar Mario Beteta, muchos, muchos años, pero muchos años. Compañero nuestro en Grupo Fórmula.
7: Es correcto, Manuel. Ciro, sí, murió en el ABC, en el hospital ABC aquí en la Ciudad de México. Él tenía un padecimiento de cáncer, Ciro, que pues obviamente en los últimos semanas fue complicado. Él, que como bien sabemos, dejó las frecuencias de Grupo Fórmula hace no mucho tiempo, migró a las de El Heraldo y ya incluso pues estuvo impedido de poder hacer su programa, Ciro, precisamente por esa circunstancia de salud. Murió entonces en este hospital producto de un padecimiento de cáncer. A los 70 años, el Consejo de Administración, como lo vimos, Ciro, en la esquela de Grupo Fórmula, el Consejo de Administración de Grupo Fórmula, colaboradores y la familia Azcárraga Romandía expresan su más sentido pésame por el sensible fallecimiento de Óscar Mario Beteta. Óscar Mario fue conductor de esta casa por 30 años, labor que siempre fue valorada y reconocida en todos sus méritos. Descanse en paz. ¿Qué va a pasar el día de hoy, Ciro? A las 11 de la mañana, los restos de Óscar Mario Beteta van a llegar a las instalaciones de Galloso en Las Lomas, allá en Las Lomas de Chapultepec. Y después ahí mismo va a haber una misa, obviamente de cuerpo presente, a la 1:00 p.m. Así van a ser los servicios funerarios de Óscar Mario Beteta. Ciro, sí, nuestro compañero, pues muchísimos años en lo que llevamos en la mañana, prácticamente todo este tiempo, fue un buen compañero, ¿no? Un buen compañero. Mucho tiempo, pues no coincidíamos en las instalaciones, porque nosotros estábamos en universidad y él estaba aquí en Polanco, bueno, o en Polanco, que estamos a unos metros de que nos divide entre Polanco y Las Lomas. Pero bueno, pues ya cuando nos tocó convivir, pues en mi experiencia, la verdad, Ciro, siempre un tipo educado, siempre un tipo amable, correcto, ¿no? De buen trato, de buen saludo. Y pues sí, la verdad es que sí se lamenta, Ciro, la muerte de Óscar Mario Beteta.
6: No, cómo no, cómo no. Yo tuve la fortuna de llegar a Grupo Fórmula en el año 2001, ya estaba aquí Óscar Mario Beteta, ya formaba parte de la columna vertebral de Grupo Fórmula, en la parte de noticieros con Joaquín López Dóriga, con Pepe Cárdenas, con Eduardo Ruiz Gil y con algunos compañeros más. Y estuvo en diferentes horarios y desde el 2014... nos tocó compartir este horario, el horario de la mañana. Él creo que empezaba un poco antes, ¿no? Él empezaba
8: cinco y media
6: empezaba un poco antes, pero el horario, nuestro horario de 7 a 10 lo compartimos con él, él en la otra cadena, en el 103.3 de Grupo Fórmula, y siempre la relación impecable. Coincidimos ya en los últimos años en las nuevas instalaciones de Grupo Fórmula, amable, sonriente, educado. Es el recuerdo con el que me quedo de Oscar Mario Beteta. Descanse en paz. Y no es poca cosa, ¿eh? En lo duro que luego son los medios de comunicación mexicanos, en lo duro que a veces son o somos los periodistas con los medios, que el reconocimiento que está recibiendo Oscar Mario, no solo del medio en donde terminó su carrera, que fue el Heraldo, sino de distintos espacios en donde participó. Donde esté el querido Oscar Mario Beteta, le mandamos un muy fuerte abrazo. Descansa en paz, Oscar Mario. Siempre un caballero.
8: Siempre, Ciro.
6: Siempre un caballero. Y eso cómo se aprecia, ¿no? Y en los casi 10 años, porque hace 2 años fue cuando Grupo Fórmula hizo el cambio, 2 años y medio, en la otra cadena, que salió Oscar Mario, entró Azucena Uresti. Entonces compartimos el horario matutino por más de 10 años. Jamás hubo un roce, una discusión, fue de una educación, de una caballerosidad ejemplar, ¿no? Siempre con nosotros. Y quiero pensar que nosotros con él también.
8: Sí, bueno, siempre, sí, me parece que sí.
6: A su producción y a su equipo, pero por el saludo, por el trato que teníamos, creo que así fue. Descanse en paz, Oscar Mario Beteta.
8: Es correcto, Ciro. Además, siempre un tipo siempre impecablemente vestido, muy elegante, muy correcto.
6: Ah, ¿no? Bueno, eso sí.
8: No, de muy buen trato. Se está destacando no solo en las imágenes que hemos presentado precisamente ahorita mientras hablabas de él, sino en las imágenes que se están difundiendo en las redes sociales de él, siempre con, pues siempre presentado con su saco, su camisa, su corbata. Le encantaba vestir de esa manera muy tradicional, muy elegante, ¿no? Muy correcta. En fin, pues bueno, bien recordado don Oscar Mario Beteta.
6: Bueno, pues descanse en paz, a ver si hay oportunidad un poco más adelante de recordarlo, de comentar con algunos de nuestros compañeros en pues esta noticia. Y 70 años, ¿eh? Para entender también lo que es la vida y cómo en algún momento, en fin, 70 años, Oscar Mario Beteta estaba en plenitud. Estaba de alguna manera reiniciando, relanzando su, no quiero decir relanzando, pero en una nueva etapa de su carrera en la radio. Estaba en el grupo de El Heraldo y bueno, pues ni hablar, el destino, la enfermedad. Y descanse en paz.
8: Descanse en paz, Ciro.
6: Oscar Mario Beteta.
8: Correcto.
6: ¿Qué más, Manuel?
8: Correcto, Ciro. Bueno, pues vamos a ir a pausa, Ciro. Hoy destaca en el periódico El Universal, si quieres la revisamos un poquito más adelante, dos cosas. Uno, le están siguiendo la pista al director de Birmex porque no cuadran las cosas que publicaba El Universal en relación a las compras de sus bienes personales, de sus departamentos, que el señor Carlos Ulloa, director de Birmex, ha querido resolver con una carta nocturna de hace algunos días diciendo, no hombre, pues si yo heredé, y lo que dicen es una revisión detallada de todos sus bienes patrimoniales, de todas sus declaraciones patrimoniales, pues no cuadran los datos. Nota también de primera plana, Ciro, es un trabajo de Silver Mesa, donde dice Rubén Rocha y Melesio Cuen, dice la reunión fallida antes del crimen, un trabajo de reconstrucción precisamente de esto. Si quieres lo vemos un poquito más adelante.
6: A ver si lo leemos, ¿no? Lo leí hace un momento, sí. Interesante, bueno, siempre los trabajos de Silver Mesa lo son. Interesante esto que publica hoy, segunda nota, de hecho, en el Universal. Vamos por lo pronto a pausa. Hay mucho más. Tenemos mucho más. 10 de septiembre, comienza el año electoral.
8: Sí, señor.
6: Comienzas, digamos que es un formalismo, porque una serie de disposiciones, por ejemplo, ya no se pueden hacer cambios a la ley electoral a partir de esta fecha, no se pueden tomar una serie de decisiones. Eso es la que tiene de relevante este 10 de septiembre, porque después vendrán los registros, las precampañas, las campañas, todo lo que es el calendario electoral, para llegar al domingo, es domingo 6.
8: Domingo 6 de junio,
6: el primer domingo de junio, cuando se elegirá, cuando cambiará la Cámara de Diputados, estarán en juego los 500 posiciones y además se van a elegir 17 gobernadores y alrededor, poco menos de 1.800 alcaldes, más congresos locales. Como siempre, como cada vez que hay elección federal, como cada 3 años, la elección más grande en la historia de México. Y en medio de todo esto, un día antes, renuncia la secretaria ejecutiva del INE.
8: Ciro.
6: Y como si fuera una película de Joaquín López Tarso de los años 70, renuncia por motivo de salud. ¿Por qué? Pues por motivo de salud. Quizá tenía un problema de salud. La señora Claudia Espino, ¿verdad? Uh-huh. Era la secretaria ejecutiva. Y pues ya, y se va un día antes de que empiece el proceso electoral. ¿Por qué? Por motivos de salud. A ver, averigüen. Si eso es rigurosamente así, pues tenemos que creer en lo que dicen,
8: pues
6: por
8: sí.
6: Lo pronto. Mientras no tengamos más información, volvemos.
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19: Polen Robotics lanzó Microdot, su nuevo robot personal programable que tiene como principal objetivo democratizar la inteligencia artificial. El pequeño robot pato de 25 centímetros de altura y menos de 800 gramos de peso puede desenvolverse en el mundo real. Es capaz de caminar, agacharse, mantener el equilibrio, levantarse después de caer y patinar. También puede jugar al fútbol, recoger objetos con su pico articulado e incluso puede cantar. Pero la principal característica del Microdot es que tiene un software de código abierto para para que desarrolladores puedan experimentar con inteligencia artificial y robótica. Incluye 7 movimientos previamente entrenados y cuenta con herramientas de aprendizaje por refuerzo y simulación. El MicroDog superó las 10.000 unidades vendidas desde su lanzamiento y generó ingresos superiores a los $4 millones en una sola semana, con una demanda mucho mayor a la prevista. Soy Aide Rivera. 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
3: 7:24, antes de ir con el tema de Sinaloa, Manuel, publicó hace unos minutos, poco antes de las 7, uh-huh. Luis Carlos Ugalde, en sus redes sociales, textos relacionados con el inicio del proceso electoral, el día de hoy, del proceso electoral 2026-2027, Luis Carlos Ugalde, alguna vez presidente del IFE, cuando era el Instituto Federal Electoral, y uno de los grandes analistas en general de la vida pública en México y muy particularmente de los temas electorales. Escribe Luis Carlos: hoy inicia legalmente el proceso electoral 2026-2027, faltan 269 días para la elección del 6 de junio de 2027. Será nuevamente la elección más grande de la historia y clave para la segunda mitad del sexenio y para medir si la hegemonía de Morena tocó techo o se inicia retroceso. En los próximos meses, el INE desplegará su maquinaria de organización electoral. Mientras tanto, los partidos continuarán procesos de selección de candidatos. Aunque las precampañas empiezan hasta noviembre o diciembre, en los hechos iniciaron hace meses ante la omisión de autoridades. Desde hoy también pueden comenzar las actividades de observación electoral de ciudadanos y organizaciones. Es muy importante fomentarla porque existe desconfianza por la intervención de gobiernos en las elecciones y por autoridades que no siempre han hecho cumplir las reglas. Dice Luis Carlos que ve cuatro riesgos principales. Primero, la intervención del crimen organizado para imponer, capturar o financiar candidaturas o eliminar a candidatos incómodos. Luego, dice, segundo, una cancha dispareja por la intromisión de gobiernos en las campañas y el uso clientelar de programas sociales. Tres, la falta de arbitraje político firme e imparcial por parte del INE. Y cuatro, la injerencia indirecta de Estados Unidos en un contexto bilateral sensible. Nos quedamos, como hace 6 años, con la primera, Manuel.
4: Sí, Ciro. Sí,
3: van a ser las otra vez como las del 2021,
4: las más
3: las
4: grandes
3: que llevaron
4: de la historia
3: a Morena al gobierno de Sinaloa, al gobierno de Sonora, de alguna manera al gobierno de Michoacán, las que ayudaron a que llegara a Nayarit, a Baja California Sur, o va a ser distinto. Eso lo estaremos viendo y lo estaremos contando. Y por lo pronto, dice Luis Carlos Ugalde, la falta de un arbitraje político firme e imparcial por parte del INE, y un día antes del inicio de este proceso, renuncia a la secretaria ejecutiva del INE por motivos de salud. Manuel.
4: Pues sí, Ciro, y ahí se da una sustitución inmediata, pero se da en ese contexto del INE donde de repente manda mensajes de incertidumbre, ¿no? La semana pasada también estaba mandando el mensaje extraño donde estaban hablando de que va a ser legal que las boletas planchadas, es decir, las boletas que no tengan doblez para poder ser introducidas a las mamparas, en las mamparas, a las cajas de recolección de votos, entonces también van a valer, ¿no? En todo un mensaje extraño que manda el INE, dice, no puede ser que con toda su experiencia piensen que una boleta plana entonces pudo haber sido introducida a una caja y pueda ser contada por votos, cosas que de repente no se entienden que hace el INE, Ciro, ¿no? Este INE, ¿no? Pues este INE ya muy cercano también a Morena.
3: Bueno, cambio de tema.
4: Sí, señor. Bueno, decíamos el trabajo de Silver Mesa, Ciro, que se llama Rocha, Cuen y la reunión fallida en seguridad en Secretaría de Gobernación. A petición de Andrés Manuel López Obrador, escribe Silver Mesa hoy en el Universal, la Secretaría de Gobernación reunió en julio del 2024 a Rubén Rocha Moya con la rectoría de la Universidad Autónoma de Sinaloa para solucionar el conflicto entre el gobernador en funciones y Héctor Melesio Cuen. La junta no funcionó y 9 días después el crimen organizado
0: realizó la suya. Dice Silver Mesa, era el 16 de julio del 2024, apenas 9 días antes de que le asesinaran a Héctor Melesio Cuen Ojeda en Culiacán. Era, de un lado, estaban los universitarios apoyados por Cuen, en otro, los respaldados por el gobernador en funciones, Rubén Rocha Moya. Se vieron las caras sobre la calle Bucareli, en la Ciudad de México, a solo unos metros de la Secretaría de Gobernación. Eran cientos de personas, la avenida estaba bloqueada y los manifestantes se hallaban flanqueados por policías. Iba rumbo a mí, trabajo, cuando vi la movilización. Por momentos creí que un grupo se lanzaría contra el otro. Unos pedían que Rocha sacara las manos de la Universidad Autónoma de Sinaloa y otros que Cuen no obstaculizara una reforma a la ley orgánica universitaria que soltara el cacicazgo que mantuvo durante 20 años. Ese día se reunieron el gobernador de Sinaloa, Rubén Rocha Moya, y el encargado de despacho de la UAS, Robespierre Lizárraga. El encuentro en Gobernación contó con la presencia de su entonces titular, Luisa María Alcalde. La confrontación del 16 de julio de 2024 fue el último intento por resolver el conflicto entre Cuen y Rocha, entre el cacique y el gobernador, una disputa que había escalado a un nivel agresivo no visto en al menos 30 años. Rocha, que utilizaba la Fiscalía General del Estado y al Poder Judicial a placer, inició procesos penales contra la cúpula del cuenismo, incluido el hijo del cacique. No era complicado porque ambas estructuras estaban en poder de su mano derecha y exsecretario general de Gobierno, Enrique Insunza, ahora senador de la República. Cuen y Rocha, ambos políticos, ambos de Badiraguato, ambos exrectores, ambos vinculados por terceros con el crimen. Ismael Zambada García, alias El Mayo, afirmaría 3 semanas después en una carta que Cuen era viejo amigo suyo, mientras que el 29 de abril de 2026 Estados Unidos acusaría a Rocha de brindar protección y aliarse con el grupo criminal de los Chapitos. Rocha y Cuen estaban confrontados. Mayos y Chapos también tenían problemas. Justo por eso la reunión en Gobernación resultaba tan importante. La confrontación estaba a punto de explotar. Un trabajador universitario que acudió a la movilización y que entrevisté para este texto bajo condición de anonimato, recordó ese día como una tomadura de pelo. Creo que no se logró nada, ya que no se llegó a ni un solo acuerdo, ni se tuvieron las carpetas judicializadas. Solo se logró dar el mensaje de que Segov no se metería y, como Pilatos, manitas lavadas, y lo de su estado, véanlo en su estado. El esfuerzo del 16 de julio de 2024 fue el último por llegar a un acuerdo entre las dos fuerzas más importantes del estado, pero las cosas no salieron bien. Luego de la reunión que sostuvieron ese martes por la mañana con la Secretaría de Gobernación, Luisa María Alcalde Luján, y el encargado de la Rectoría de la Universidad Autónoma de Sinaloa, Robespierre Lizárraga Gautero, el gobernador Rubén Rocha Moya señaló que se abordaron los dos asuntos que han generado conflicto, como es la posible reforma a la ley orgánica de esta universidad, así como los procesos judiciales que enfrentan sus autoridades y exfuncionarios. Y la conclusión a la que se llegó en ambos casos es que serán resueltos en Sinaloa por las autoridades correspondientes. Se lee en un comunicado del gobierno de Rocha, publicado ese día y atribuido al gobernador. De nuevo, el gobierno de Andrés Manuel López Obrador había apostado por Rocha. Que los problemas se resolvieran por las estructuras legales sinaloenses era la estocada final contra Cuen. Rocha e Insunza tenían el control total. En el comunicado que el gobierno adjudicó a una declaración de Rocha, se afirmó que el avance de la modificación a la ley orgánica, que en los hechos buscaba quitar el control de la universidad a Cuen, pasaría primero por una consulta a la comunidad universitaria y sería esta la que decidiría si la aprobaba o rechazaba. Después el Congreso del Estado realizaría el cambio legal. La UAS es la máxima casa de estudios en Sinaloa y recibe un presupuesto anual de 8 mil millones de pesos, muy por encima de los 5 mil millones del municipio de Culiacán, la capital del estado. La UAS, la Universidad Autónoma de Sinaloa, registra más de 160 mil estudiantes y un padrón de 20 mil trabajadores activos y jubilados, según ha informado la institución. No solo es un botín económico, también es un botín político. Concentra las mentes más estudiadas del estado y la capacidad de movilización social más aceitada y masiva. Y ya desarrolla, Ciro, pero me parece que de la reunión es lo más importante, Ciro.
3: Bueno, programada entonces esa reunión a solicitud del gobierno federal.
4: Del gobierno
3: de López Obrador. ¿Para qué? Pues para que se pusieran de acuerdo. ¿Qué significaba que se pusieran de acuerdo? Pues que no estuvieran peleando más de la cuenta, que se repartieran lo que tuvieran que repartir, que no agitaran las cosas más en Sinaloa. No sabían que una semana después, 10 días después, vendría el hecho del Mayo Zambada de Joaquín Guzmán López. Buen trabajo, trabajo que acerca más información sobre esa historia que nadie termina de contar completa. ¿Qué fue lo que pasó ese día en Sinaloa, en la zona de Culiacán? Buen trabajo de Silver Mesa, hoy en la primera plana del Universal. Nosotros nos vamos a pausa, son las 7:35, volvemos.
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14: Los diamantes son trozos de carbón que soportaron presiones y temperaturas extremas bajo la superficie de la Tierra por siglos.
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16: El origen del desfile militar. La tradición del desfile del 16 de septiembre nació formalmente en 1935 por decreto del presidente Lázaro Cárdenas. Se estableció para exhibir la lealtad y poder de las Fuerzas Armadas ante el pueblo en un ambiente de fiesta nacional.
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18: La alcaldesa de Acatlán de Osorio, en Puebla, Guadalupe Bárcenas, solicitó la licencia definitiva al cargo ante el Congreso del Estado. Se elevan a 10 las renuncias de integrantes del Cabildo en la víspera de una comparecencia ante diputados locales por la parálisis administrativa en el municipio de la Mixteca poblana. La jefa de gobierno, Clara Brugada, implementó la estrategia Código 1, Policía en tu calle, en Álvaro Obregón. Señaló que el plan reforzará el modelo de proximidad policíaca 24/7 al conectar directamente a los cuadrantes de la policía con la ciudadanía y la figura de los enlaces de paz. El modelo incluye patrullajes universales, sistemáticos y verificables en la Ciudad de México. Durante patrullajes de vigilancia en Chilpancingo, Guerrero, elementos del ejército mexicano fueron atacados a balazos por la delincuencia organizada. Tras repeler la agresión, fueron detenidos dos presuntos integrantes de la organización delictiva Los Ardillos.
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3: 7:39, el tema de la prueba PISA prácticamente desapareció ya de los de las primeras planas de los periódicos. Por ahí hay algunas referencias, pero nada, ¿no? Como sabemos que las noticias no van a ser buenas, entonces nos agarramos por el lado del gobierno. El gobierno se agarra de lo menos malo. Dice, hubo una ligera recuperación en la evaluación en ciencias. Pues sí, de estar 50 puntos abajo de la media, ahora estamos 40 y tantas. Gran recuperación. En matemáticas cayó todo mundo, salvo los países asiáticos, gran consuelo. En fin, en lectura por el estilo, desapareció el tema. Por ahí hay algunas columnas que van pues más o menos a lo mismo, ¿no? A decir que la educación pública en México está abandonada, y quizá también sea un momento, Manuel, para preguntarnos desde el periodismo qué tanto ha trabajado, qué tanto hemos trabajado en los medios de comunicación el tema de la educación. Hemos estado muy concentrados en los últimos 20 años en el tema de la seguridad, viajado por todo el país, en fin, 20 años. El sexenio anterior estuvimos muy, muy concentrados también en el tema de la salud pública. Se pudo documentar la gran mentira del gobierno de López Obrador de que estaba revolucionando la salud pública. Fracaso tras fracaso, un desastre que el actual gobierno ha tratado de corregir, y ahí va. Pero en el tema de la educación, no sé. Y sé que hay algunos medios, ya hay trabajos, ya hay reportajes que desde luego que han estado en el tema, pero yo no sé si el tema de la educación pública ha sido una constante en los medios de comunicación mexicanos, ¿no? Al menos en los nuestros, en los que hemos participado, no. Definitivamente no, ¿eh? Y ese es un déficit que siempre hemos reconocido, ¿no? Hemos tratado de estar en la crónica diaria del tema de la seguridad. Hemos en distintos momentos participado en el tema de la salud pública y en otros, pero en el de la educación no. Y el desastre es terrible, ¿no? Terrible.
4: Pues no, Ciro, yo coincido contigo. Creo que no ha sido no solo prioritario, simplemente no ha sido un tema socorrido, salvo organizaciones especializadas en la materia que de repente sacan sus estudios, que por supuesto son referidos en los medios de comunicación. Como sí, medios de comunicación, sí. Pues la verdad no recuerdo, no lo recuerdo, nos puede fallar la memoria, pero no recuerdo trabajos especiales, ¿no? O trabajos seriados que tuvieran que ver precisamente
3: sí,
4: con el análisis.
3: No podemos ser tan injustos, sí lo ha sabido. En el Reforma, en el Universal, en distintos medios.
4: Sí, seguro en el país también.
3: No con la consistencia con la que se han seguido muchos otros temas.
4: Correcto, sí, correcto. Y bueno, pues faltaría esa seriación de trabajos, simple y sencillamente, que pudieran poner, por ejemplo, la nueva escuela mexicana, ¿no? Digo, no sé quién haya trabajado la nueva escuela mexicana. ¿Qué es eso, no?
3: ¿Qué es eso? ¿Qué es eso? ¿Qué es eso? Sabemos qué es en la explicación que hace el gobierno. Bueno, pero ¿qué es en la realidad la nueva escuela mexicana? Moisés, buen día.
19: Ciro, buenos días.
3: Y además no actualizamos, México ya no actualiza una serie de datos.
19: Es correcto, Ciro. Nos metimos a investigar más a profundidad el tema y dimos con datos valiosos de la OCDE que demuestran, bueno, en su actualización más reciente, que es el estudio de 2022, México fue el penúltimo lugar en gasto público por estudiante de tiempo completo. Toma a consideración este estudio primaria y postsecundaria, educación en la primera infancia y educación terciaria. México queda muy por debajo del promedio, invirtiendo menos de $5,000 por alumno en los tres niveles educativos. Está en el penúltimo lugar, solo superando a Perú. Perú que no registró datos, entonces no se sabe bien si Perú rebasa a México o no, pero no registró datos. Y un lugar a la izquierda aparece México, Ciro, con un promedio invertido por alumno de menos de $5,000. Ahora, en ese mismo estudio...
20: ¿Invertido sí, qué? ¿Por ciclo escolar? ¿Por carrera?
19: Por año, Ciro. Es por año, se mide por año. Sí.
20: Por ejemplo, ¿cuánto? ¿Quién está en primer lugar? Veo que está Luxemburgo. ¿Cuánto invierte Luxemburgo?
19: Luxemburgo en educación terciaria es el más alto, con $35,000 por alumno, pero en educación primaria y de primera infancia supera los $25,000. Podríamos estar hablando de $27,000 invertidos por alumno. Le sigue Noruega, Suiza, y el promedio, Ciro, el promedio está entre Irlanda y Francia a media tabla. El promedio de la OCDE, que reporta cuántos invirtió por alumno, supera apenas o está en los $10,000 por alumno, por año. Y si nos vamos a la actualización más reciente, Ciro, sí, que se actualiza justamente este año, el 5 de agosto de este año, si nos vamos a ver las cifras de México, simplemente, Ciro, no aparecen. No explica motivo por el cual no aparecen, pero las cifras de México en todos los niveles educativos no sale. Es uno de los cuatro países que no reportan ningún dato. Lo estaríamos comparando con Arabia Saudita, Sudáfrica y Tailandia. Perú tampoco ni siquiera aparece en esta lista. Pero estos son los cuatro países que no han reportado ni un solo dato de cuánto invierten por alumno en sus diferentes niveles educativos. Es decir, en la actualización más reciente de la OCDE en este estudio, México no reporta, no se comunicó con la OCDE, no se explica el motivo, habrá que investigarlo, pero no reporta ni un gasto en los diferentes niveles educativos invertidos en dinero invertido por alumnos, Ciro.
20: Muy. Entonces éramos el penúltimo lugar, quizá el último lugar, en inversión en educación, en primaria, secundaria, preescolar, hace... cuatro años.
19: Correcto.
20: Hoy no sabemos en dónde estamos, seguramente ahí seguimos, pero México ya no reporta esa información. Quizá en Palacio Nacional van a decir que porque las evaluaciones internacionales no reflejan lo que realmente ocurre con la educación. México es un país con una educación muy, muy deficiente. Lo era hace 10 años, lo era hace 20, lo era 30, lo era hace 40. En los últimos 8 años no ha cambiado para mejorar absolutamente nada. López Obrador se quedó en la grilla de la reforma educativa, destruyó los institutos de evaluación, le regresó a los sindicatos el control que, como hemos visto, en términos de mejora educativa, aportan muy poco. Y en términos de control político le suelen dar mucho a los partidos que gobierna. Y ahí estamos. Con escuelas que, por supuesto, distan muchísimo de ser escuelas con buenos niveles, ya no se diga de excelencia. Eso por lo que toca a los planes educativos. Si entramos a revisar las infraestructuras, las condiciones en las que se encuentran buena parte de las escuelas en México, pues nos encontraríamos algo, creo que muy, muy triste. Vamos a ir tomando poco a poco el tema. Gracias, muchas gracias, Moisés.
19: Al contrario, Ciro, solamente agregar, gracias, habrá que esperar a que salga el estudio completo de la OCDE, pero en la categorización que usa el estudio para decir que México no reportó estos valores o no existen, dicen missing values, es decir, valores restantes, y en la categorización de secundaria y educación terciaria dice el número simplemente no existe, no lo podemos reportar, no existe.
20: Pues no, ¿para qué entregar información, ¿no?, a la OCDE? Simplemente para que nos pongan en el penúltimo o en el último lugar. Gracias, Moisés. Al Miriam, buen día.
21: Cambio, Ciro, aquí está Miriam Moreno, ya está con nosotros Miriam.
22: ¿Qué tal, Ciro? Buenos días.
20: Miriam, se llevó a cabo ayer la reunión.
1: Así es, se llevó a cabo.
20: Del señor Vilchis, Calixto Vilchis, con las autoridades de quién, del INDEP, de quién.
1: Del INSUS,
4: ¿no?
1: Se llama Instituto Nacional del Suelo Sustentable, que es un organismo encargado de regularizar la tierra y depende de SEDATU, de otra secretaría, y se reunieron con ellos porque recordaremos que este instituto es el que tiene la propiedad de la bodega que se ganó este señor Fernando Vilchis en la Lotería Nacional. Me dicen que fue una buena reunión, pero la primera seguramente de muchas. Al terminar la reunión nos mandó un audio justo Fernando Vilchis para, como había acordado con nosotros, de darnos los pormenores de esta reunión. Vamos a escuchar.
20: Nada más recordar, es el señor que hace 2 años
1: ganó
20: el premio de la lotería, que se ganó un terreno, le entregaron las llaves del terreno, pero no ha podido escriturarlo por una serie de problemas que todos pasan por el gobierno y que nos llevan a pensar que el instituto para devolverle al pueblo lo robado engañó a la Lotería Nacional, diciendo, sí, puedes dar este terreno como premio. Y una vez que aparezca el ganador, le entregamos la propiedad y además le damos recursos para que escriture. No ha podido escriturar. Ese es a grandes rasgos el problema. Ayer, por fin, 3 días después de que publicaste esta historia, Miriam, de que difundiste esta historia aquí, se reunieron. Y al salir, esto es lo que dijo el señor, es Fernando Calixto Vilchis.
1: Así es.
20: Vamos a escuchar.
2: ¿Qué tal, Ciro? Muy buenos días a ti y a todo tu equipo. Pues, Ciro, para comentarte, para informarte por este medio, que el día de hoy fuimos atendidos por el director general del INSUS y su área jurídica. Y pues estamos con expectativas, ¿no? Porque pues existe la intención y la voluntad de parte del INSUS, quien a su vez ha convocado ya a una próxima reunión con los demás involucrados y las otras instituciones para definir ya un camino, ¿no? A ese tema tan delicado y pues darle literal, o sea, eso es una posible solución, ¿no? De forma más inmediata. En ese sentido, pues estamos con la esperanza de una pronta solución, de la cual yo te mantendré informado de todo el seguimiento de este tema, pues, tan delicado. Tú sabes. No me queda más que reiterarte mi agradecimiento al interés que nos brindas, Ciro, y a todo tu equipo como periodistas de las causas justas. Muchas gracias, Ciro.
20: Bueno, pues ahí van, Miriam.
1: Ahí van, no hay fecha para esta siguiente reunión, nada más les dijeron que iba a ser en breve. ¿Quiénes estarían en esta reunión? Obviamente la lógica se impone, pues el Instituto para Devolver al Pueblo lo Robado, que es el instituto que hace todo este gran enredo entre el premio de la lotería, que se lo da la lotería para que lo rife, y quién, pues de alguna manera, comete el error o la negligencia de entregar como premio algo que ya estaba donado 3 años antes. Increíble, Ciro, increíble lo que sucedió. Pero bueno, por lo menos se publicó y ya tiene pláticas rumbo a regularizar este predio y por fin queda en sus manos.
20: Sí.
1: Increíble, bueno, esta historia.
20: Dejamos por lo pronto esta historia, ¿no? Retomémosla en un par de semanas, a ver, a finales
1: pues
20: de
1: septiembre. Conforme vayan avanzando las negociaciones, así.
20: Sí.
1: Imagínate.
20: Suponemos si hay buena fe por parte del gobierno federal, porque son 2 instancias del gobierno federal, el Instituto para Devolver al Pueblo Robado, una, y la SEDATU, 2, si hay buena fe, y si no hay algo muy turbio que se haya hecho en los años anteriores, sea por el INDEP o sea por la SEDATU, pues este es un asunto que debería resolverse rápido. Entendemos por ahí los registros, trámites notariales, pero tendría que resolverse muy pronto, si es que esa es la voluntad del gobierno y si es que el gobierno está en capacidad de resolverlo.
1: Así, ojalá.
20: Si
1: dos años
20: cochinero.
1: 2 años, Ciro, sin voluntad de resolver y un ganador de un premio que ha tenido que estar negociando con instituciones. Increíble, increíble la historia de Fernando Calixto.
3: Bueno, pues gracias, gracias Miriam. Vamos a hacer una pausa. Va a estar más adelante en el programa, va a estar con nosotros el abogado Ilan Katz. Él representa, quiero dar más detalles, a un consorcio empresarial, IFM, que denunció un abogado muy conocido en México, el abogado Paulo Díez, ¿lo recuerdas, Manuel?
0: Sí, señor.
3: Muy activo en el caso de OHL. Y en fin, y nos enteramos que esta empresa había iniciado un proceso tanto civil como penal en contra del abogado Paulo Díez, y ha logrado, o sea, consiguieron una vinculación a proceso. ¿Sabías del caso?
0: No, Ciro, la verdad no conocía del tema, no conocía el caso, menos de la vinculación a proceso para Paulo Díez. Sí.
3: Bueno, vamos a hablar en unos momentos con Ilan Katz, el abogado. Vamos a el abogado de que representa a IFM en México. Vamos a una, ¿qué son estos grupos inversionistas? ¿No? Creo que tiene su sede en Australia, qué sé yo. El caso otra vez de los peajes, de los tags en los circuitos, en los segundos pisos, toda esa historia la vamos a tener un poco más adelante. Son las 7:55, vamos a pausa.
0: Vamos a pausa, sino nada más registrar, ya comenzó la conferencia de prensa, ya Palacio Nacional, ¿verdad?
5: Sí.
0: En Palacio Nacional comenzó la conferencia de prensa, y nuevamente la presencia del secretario de Hacienda, precisamente para insistir en algunos datos que, por cierto, pues están pidiendo los economistas, Consejo Coordinador Empresarial, lo vemos un poquito más adelante, Ciro, que ya no hay endeudamiento. Es una de las preocupaciones importantes que tienen en el sector empresarial. Vamos por lo pronto a pausa.
3: Y que ya no haya corrupción, y que ya no que ya no haya endeudamiento. ¿Qué es eso? Que ya no haya endeudamiento.
0: Que ya no se tome dinero prestado, sino para los programas sociales.
3: Bueno, cómo no. Pero pues si luego cuando van los empresarios a los eventos son los que más aplauden.
0: Sí.
3: Siempre son la mesa que más aplaude. En fin, vamos a pausa, 7:56, volvemos.

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10: SoundCloud anunció que comenzará a permitir que los artistas vendan su música directamente a los fans desde la plataforma. La nueva función iniciará como prueba entre algunos creadores de Artist Pro en Estados Unidos y posteriormente llegará a otras regiones. Lo más atractivo es que SoundCloud no cobrará comisión por estas ventas, más allá de las tarifas e impuestos correspondientes. El CEO, Elias Seton, explicó que buscan reunir en un mismo lugar las herramientas necesarias para que los músicos construyan una audiencia y desarrollen sus carreras mientras sus seguidores pueden apoyarlos directamente. Con esta iniciativa, SoundCloud se acerca a modelos como el de Bandcamp, porque escuchar a tu artista favorito está bien, pero ahora también podrás apoyarlo directamente con su carrera.
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15: No basta ser royal.
16: Ser royal implica también prepararse más, sobre todo para quienes en algún momento serán reinas o reyes. Comencemos por el más pequeño, el príncipe George de Gales, de 13 años, quien inicia la secundaria en el prestigiado colegio Eton, donde estudió su padre y su tío Harry. George estará internado y terminará sus estudios cuando tenga 18 años. Vamos a España. La princesa Leonor, después de completar su preparación militar, eligió la Universidad Carlos III en Madrid para estudiar ciencias políticas. Su hermana, la infanta Sofía, también se decidió por Ciencias Políticas y Relaciones Internacionales. Este año estudiará en París en el Forward College. La princesa Amalia de los Países Bajos actualmente estudia Derecho Neerlandés y su hermana, la más pequeña Ariane, ha dado la sorpresa al elegir la carrera de Ingeniería Aeroespacial. No son cuentos de hadas, son historias reales.
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17: El origen del desfile militar. La tradición del desfile del 16 de septiembre nació formalmente en 1935 por decreto del presidente Lázaro Cárdenas. Se estableció para exhibir la lealtad y poder de las Fuerzas Armadas ante el pueblo en un ambiente de fiesta nacional.
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17: Continuamos con Ciro Gómez Leiva por la mañana.

0: 8 de la mañana saludamos a las personas que a partir de este momento se suman a nuestro programa a través de Telefórmula. Muy buenos días a todos ustedes y a quienes desde hace una hora nos acompañan a través de Radio Fórmula, de radioformula.com.mx, de YouTube, en todo el planeta, en todo el mundo por YouTube, y quienes nos siguen además por nuestras distintas redes sociales. De nueva cuenta, muy, muy buenos días. Lourdes, buen día.
1: Ciro Manuel, buenos días. Esta es la información. Hoy comienza de manera formal el proceso electoral 2027. El domingo 6 de junio se elegirán 500 diputados, 17 gubernaturas, 31 congresos locales y 1.718 ayuntamientos. Horas antes del inicio del proceso electoral, la secretaria ejecutiva del INE, Claudia Espino, renunció a su cargo por cuestiones de salud. La consejera presidenta del INE, Guadalupe Tadei, nombró a Roberto Félix López como encargado de despacho de la secretaría ejecutiva del instituto. México no hace lo suficiente en la lucha contra el crimen organizado. Hay territorios, vastos territorios en México, que no están gobernados por el Estado. Nuestra esperanza y nuestra intención es combatirlo en asociación con México. Eso es lo ideal, pero eventualmente esa amenaza tendrá que ser enfrentada de una forma u otra, reiteró ayer en Ecuador el secretario de Estado de Estados Unidos, Marco Rubio. Ayer fueron asesinadas 37 personas en México, de acuerdo con cifras preliminares publicadas esta madrugada por la Secretaría de Seguridad y Protección Ciudadana. Los estados más violentos fueron Guerrero y Sinaloa, donde se registraron 5 homicidios dolosos en cada uno. En estos momentos, el dólar interbancario se cotiza en 17 pesos.
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0: Sofía.
3: Ciro, ya decía Manuel que en la conferencia en Palacio Nacional siguen explicando el paquete económico. Hoy están centrados en los apoyos que se han dado a los empresarios, sobre todo micro y pequeña empresa. Ya decía ayer Mari Carmen Cortés, este cambio en el régimen simplificado de confianza que aumentan los montos, y en eso están el tema de los créditos, todo enfocado específicamente en el tema de las micro y pequeñas empresas. Dio también la agenda.

0: Pero pues bueno, está complicado, Ciro, porque es 14, 15, 16, no, 17, 18,
1: como
0: está
1: en Campeche,
0: duro, ¿no?
1: Todavía, que nos, van quedan, a todavía 17,
2: nos quedan,
1: 18.
2: Todavía nos quedan días de vacaciones. Bueno, vámonos nos quedan días de vacaciones. Bueno, vamos a pausa y le seguimos con más información esta mañana de 10 de septiembre, día en que formalmente inicia el proceso electoral 2026-2027. Vamos a pausa.
0: Y regresamos, estamos por la mañana, @ Ciro Gómez L, nuestra cuenta de X, Facebook, Instagram y Thread, Ciro Gómez Leiva por X y por TikTok, @ Radio guión bajo Fórmula por Facebook, Radio Fórmula por Instagram y Thread, Radio Fórmula MX, nuestro sitio para que nos visite, radioformula.com.mx. Así que hacemos una pausa, estamos por la mañana, volvemos.
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5: Para que destaquemos esta fecha, ¿qué es lo relevante? Que el América está invicto, que Querétaro ganó frente al Atlas, que Cruz Azul volvió a ganar y sin Lira, ¿por dónde va?
6: Yo creo que hay que destacar dos cosas. Me parece, la primera es que el América sigue intratable. Ayer, a pesar que no hace un buen partido, termina ganando, digamos, con cierta facilidad. Y también hay que destacar a Gilberto Mora, que anota goles, que sigue siendo un tipo de 17 años todavía, con una personalidad increíble y que sigue anotando y anotando.
7: Yo me quedo, creo, con el Atlante esta jornada. Creo que lo subestimamos demasiado al Piojo Herrera y sus potros de hierro del Atlante. Ya le sacaron puntos a América, ya le ganaron a Cruz Azul, a León, que venía con una racha de 7 victorias consecutivas.
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8: La consumación de la independencia. Aunque el movimiento inició en 1810, la independencia de México se consumó el 27 de septiembre de 1821. El ejército trigarante, encabezado por Agustín de Iturbide,

0: Iturbide entró triunfante a la Ciudad de México, poniendo fin a 11 años de guerra.
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2: Continuamos con Ciro Gómez Leyva por la mañana.
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4: Mari Carmen, buenos días.
5: ¿Qué tal? Muy buenos días, Ciro Manuel, muy buen día a todos. Oye, un tema quería que tocar es el de Tratado de Libre Comercio. Ayer fue la reunión con virtual, porque no pudo venir o no quiso venir Howard Lutnick, el Departamento de Comercio. Y yo creo que es una mala noticia, Ciro, que no avisó exactamente qué pasó. Que hubo un buen diálogo, pero no sabemos de ningún avance. No sea todavía hay una fecha para la cuarta reunión bilateral. Marcelo Ebrard, el secretario de Economía, ha ido varias veces a Estados Unidos a la revisión del T-MEC, pero no ha habido formalmente la cuarta ronda bilateral. Y esa es una mala noticia, aunada a las declaraciones ayer de Marco Rubio, el secretario de Estado, pues hablando de que sí. Todavía hay zonas que no avanzamos. Entonces creo que por más que digan que el tema de seguridad no está sobre la mesa en las negociaciones del T-MEC, la realidad es que no se ha podido avanzar.
4: Bueno, oye, y pasando a temas, bueno, temas que tienen que ver, me llama mucho la atención hoy, no sé si tuviste tiempo ya de revisar algunas primeras planas de los diarios, el enfoque tan distinto que le están dando al tema del paquete presupuestario, ¿no? Presentado hace, ¿qué fue? El martes, ante Cámara de Diputados, bueno, ante el Congreso. Por ejemplo, La Jornada Centra dice, anuncia Hacienda baja en pagos de la deuda externa por 3 años. El Reforma, en cambio, dice, grabarían 3% de ventas aunque tengan pérdidas. A ver, ¿qué es esto de que anuncia Hacienda baja en pagos de la deuda externa por 3 años? Primero, y luego vamos a lo de los impuestos.
5: Mira, lo de la deuda externa sí está creciendo, es un tema que sí está preocupando, ya representa el 55% del PIB. Lo que ha dicho el secretario de Hacienda es que efectivamente en relación a otros países, México todavía no tiene un porcentaje de su deuda más alta, pero la Coparmex ya resaltó también ayer en su comentario que es el nivel más alto, creo que desde 2009, el nivel de la deuda sí está creciendo, sí. Y sí es un factor a observar. Y yo te decía que el principal tema que tienen que ver las calificadoras es que sea creíble el 3.9% de déficit público al que se compromete a reducir el secretario de Hacienda gradualmente, o sea, no se baja 3.5, pero dentro de todo, si se logra el 3.9, se estaría salvando, creo yo, pero habrá que ver cómo evoluciona esto y lo veremos hasta creo que el primero y segundo trimestres del 2027, cómo va evolucionando realmente el déficit público dependiendo del gasto. El otro tema es el que yo te decía ayer del cambio del impuesto sobre la renta. Sí. Esto es radical.
4: El del 3%.
5: Sí, es un cambio muy importante porque va a afectar a las medianas y las grandes empresas. A las chicas no. Las chicas, las que ganan hasta 50 millones de pesos. Sí, esas van a pagar 2.5% de impuesto a la renta y no van a tener deducciones. El problema son las otras, las medianas y las grandes, y van a pagar aquí justas por pecadoras, como suele suceder siempre en Hacienda. Porque hay empresas que efectivamente a lo mejor sí tienen pérdidas reales, que no están inventadas, que no están creadas a través de deducciones.
4: Que les fue mal, tuvieron un mal año.
5: Que deducen y deducen y deducen. Y hay un abuso de las deducciones y luego estas tienen muy pocos ingresos, los van pasando sus pérdidas año tras año y ahora se va a limitar, no van a poder pasar todas las pérdidas año tras año, va a tener que haber un límite, se van a ir a 10 años, no van a tener que poder hacerlos de un ejercicio al otro y sí van a tener que pagar por lo menos un impuesto mínimo sobre la renta, mínimo. Pero si tienes pérdidas reales, pues sí vas a decir, pues oye, mis pérdidas son reales. Y hay empresas que sí pierden. hay otras que fingen pérdidas. O sea, aquí el problema es el abuso en las factureras y el abuso en las deducciones. Hay deducciones, hay empresas que no hacen trampa y que van a estar afectadas entre las medianas y las grandes, las que ganen más de 50 millones de pesos. Y hay también un estímulo que yo creo que puede convertirse en medio perverso, de mejor no facturo tanto y digo que soy este pequeña empresa, o sea, todas las chiquitas, las grandes no pueden evitarlo, ¿eh? Sí. Las chiquitas que dices, si estoy ganando en lugar de 50 millones de pesos al año, pues no facturo más que 50 para seguir teniendo la ventaja de pagar.
4: Para en los hechos no pagar impuestos, ¿no? Pues estás pagando, ¿qué? ¿2.5? ¿Cuánto?
5: 2.5 va a ser la tasa que van a pagar.
4: Prácticamente no pagar impuestos.
5: Y también las personas físicas, ¿eh? A cambio de no deducir nada. No deduces nada, se acabaron las deducciones.
4: Las personas físicas desde hace muchos años, 3-4 años, ¿no? 5 años.
5: El régimen simplificado, pues sí, su nombre lo dice, es simplificado, es una maravilla. Y hay una, pues, mayor supervisión por parte del SAT para evitar esto, para evitar que efectivamente... Ahora, lo pueden hacer solo las chiquitas. Las grandes no pueden evitarlas. Estamos hablando de las Cemsas, las Cemex, las grandotas, pues ganan más de 50 millones de pesos al año, evidentemente, que bueno que así sea, porque son los que sostienen finalmente al país, los grandes contribuyentes. Sí se está apretando mucho la tuerca y sí van a acabar pagando justos por pecadores, sobre todo las empresas que realmente tengan pérdidas, las que no las estén fingiendo, las que no estén comprando facturas, porque finalmente no solo son las facturas, sino cómo están abusando de las deducciones. Al poner el límite hasta el 97.7 pues, de tus ingresos, pues, tienes que pagar el 3%, efectivamente. Ese es el problema que se está registrando. Y ese es el punto, el meollo, y también BBVA señala en un análisis que podría incluso ser un freno a nuevas inversiones.
4: Muchas gracias, Mari Carmen. Buen día.
5: Gracias a ustedes. Buen día.
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4: Saludos a los buenos amigos de Monex. ¿Qué más, Manuel, antes de ir a pausa?
7: Bueno, pues simple y sencillamente, Ciro, creo que puntualizar lo que dice Mari Carmen ya en un comunicado que sale esta mañana por parte del Consejo Coordinador Empresarial, lo que te adelantaba hace rato. Dicen que en el marco de la presentación del paquete económico 2027 por parte del Ejecutivo al Congreso, el CCE reitera que la prioridad debe ser mantener el grado de inversión del país, disminuir gradualmente el déficit público, desacelerar el crecimiento de la deuda y crear las condiciones para que la economía crezca a un ritmo mayor. Reconocemos, dice el Consejo Coordinador Empresarial, un avance hacia finanzas públicas sostenibles que genere estabilidad económica y, por tanto, mejores condiciones para invertir y crear empleos formales. En este sentido, solicitamos que se asegure un ejercicio eficiente del gasto público, así como soluciones estructurales para las empresas del Estado y ampliar la base de contribuyentes, importante, fortalecer la formalidad, combatir la evasión, las redes de facturación falsa, es decir, que quienes hoy no cumplen con sus obligaciones fiscales paguen los impuestos que les corresponden, sino parte de lo que el Consejo Coordinador Empresarial precisamente está solicitando alrededor de la discusión que se va a dar en el Congreso de la Unión, que ya se está dando en los medios de comunicación y que sigue sosteniendo el secretario de Hacienda y todo su equipo, precisamente en la conferencia de la mañana de Palacio Nacional, Ciro.
4: Bueno, vamos a pausa, Manuel.
7: Vamos a pausa. Estamos.
4: ¿O ha pasado algo en la mañanera? ¿Algo relevante, Sofía?
7: Creo que seguimos en el tema, Ciro, ¿no?
8: Sí, ya empezaron las preguntas. La mayoría son justamente del tema de las empresas. Le preguntan ahora a la presidenta si ella tiene alguna información sobre el diputado Senyacén Escobar, que fue asesinado, que fue encontrado muerto allá en Veracruz. Simplemente la presidenta dice, lo tiene que informar la fiscalía, ya tienen algunos resultados. estados y lo informarán ellos, dice la presidenta, y aprovecha para darle su pésame a la familia, amigos y compañeros, porque el tema no había salido en la mañanera desde que ocurrió este hecho
4: el fin de semana.
8: El viernes fue encontrado muerto, no le habían preguntado, hoy llega y simplemente dice la presidenta, es un tema de la fiscalía, tienen algunos resultados y lo informarán ellos. Únicamente de ahí el resto de preguntas en temas que tienen que ver con economía.
7: Que por cierto, Ciro, la Fiscalía de la República iba a informar sobre el tema del señor Piti, ¿no? Allá en Sinaloa, pero pues la Fiscalía de la República se guardó la información, no dio a conocer nada sobre
4: el Piti Velarde.
7: El Piti Velarde, ¿no? El dueño de estos centros nocturnos, o centros nocturnos donde desapareció en uno de ellos, Carlos Emilio.
4: Emilio Galván.
7: Carlos Emilio Galván Valenzuela, Ciro, ¿no? Entonces, pues bueno, pues ahí seguimos esperando la información por parte de la Fiscalía General de la República. No se nos olvida. Vamos a pausa. Estamos por la mañana, hacemos un corte. No le cambie.
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18: Harry Styles arrancó su residencia de 30 conciertos en el Madison Square Garden homenajeando a Dolly Parton y una inesperada referencia a su ex Taylor Swift. Al recordar el recinto en casa de los Knicks, Styles añadió: y también hacen bodas, en alusión al matrimonio de Swift con Travis Kelce, celebrado ahí mismo en julio.
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26: Bacalar, Quintana Roo. Famoso por su espectacular laguna de siete colores, este pueblo mágico caribeño ofrece un descanso paradisiaco inigualable. Sus aguas cristalinas de variados tonos azulados, alimentadas por cenotes submarinos, son perfectas para nadar y relajarse. El histórico fuerte de San Felipe añade una dosis de mística pirata a este entorno natural virgen, ideal para los amantes de la tranquilidad.
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28: Buñuelos de viento. Postre tradicional mexicano crujiente, hecho con masa frita espolvoreada con azúcar y canela, o bañado en un dulce jarabe de piloncillo perfumado con guayaba y canela. Son el toque dulce indispensable en las noches frías de septiembre.
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28: El desfile militar tradicional. El desfile del 16 de septiembre se realiza ininterrumpidamente desde hace décadas. En él participan miles de elementos de las Fuerzas Armadas, mostrando su disciplina y equipamiento ante el público en un evento que cierra formalmente las celebraciones patrias.
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4: Veinticuatro. Cambio de tema, Manuel. Conocimos hace unos días una historia que pues parecería una historia fantástica, un pequeño relato, un cuento, si no es que el guión de una novela o de una película, y nos llamó mucho la atención porque ahí aparecen nombres que de alguna manera temas que tocamos hace muchos años en este programa, como OHL, ¿te acuerdas de OHL?
7: Claro.
4: De Infraíber, de, en fin, y de Aliática. un abogado de mucha, sí, de mucha visibilidad en México, el abogado Paulo Díez, y nos enteramos de lo siguiente, y por eso le pedimos al abogado Ilan Katz si nos contaba esa parte de la historia, ¿no? A grandes rasgos, ¿recuerdas el caso de OHL, los problemas que tuvo, las denuncias? Déjame reducirlo todo en que no estaba haciendo bien su trabajo, en que había obtenido una serie de ventajas. Estamos hablando del 2014, 2015, tiempos de Enrique Peña Correcto. Nieto. Finalmente OHL tomó la decisión de vender sus activos en México. Esto tenía que ver con los segundos pisos, los circuitos, los periféricos, los bicentenarios, todo esto, el cobro de los peajes, los tags, y OHL le vendió sus activos. Por cierto, OHL denunciada, señalada consistentemente por Paulo Díez y por Infraíber. OHL tomó la decisión, vendió sus activos en México a un fondo muy grande de inversionistas que se llama IFM Investors. Adquirió la participación mayoritaria de las concesiones que tenía OHL en México, y bueno, ahí parecía que terminaba el asunto. Pero, pues, según nos estamos enterando, Paulo Díez siguió haciendo una crítica muy fuerte ahora en contra de IFM Investors, y eso llevó al equipo de este fondo de IFM Investors a reaccionar. Y descubrieron, y aquí es donde empieza la historia, que existía un fondo llamado Aurora Research, más que un fondo, una plataforma de información, Aurora Research, que según ellos, el abogado Paulo Díez tomaba como fuente no solo para sus entrevistas en medios de comunicación, sino para una serie de trabajos, acciones legales, y por lo mismo lo acusaron en México, tanto por la vía civil como por la vía penal. Y aquí llegamos al presente. Tenemos entendido que hace no mucho, hace un par de semanas, se obtuvo una vinculación a proceso contra el abogado Paulo Díez. Esa es la historia que tenemos. Ilan Katz, abogado, representante en México de IFM Investors. Gusto en saludarte, Ilan. Buen día.
3: Buen día, Ciro. Encantado de estar aquí. Muchas gracias por este espacio.
4: No sé si el resumen que hice es preciso.
3: Sí, de hecho, lo hiciste mejor que yo, casi ya me puedo ir, lo hiciste muy bien, está fenomenal. Y creo que es importante darle contexto a lo que acabas de decir, que es fundamental. Este asunto se trata de la verdad, es un asunto sobre la dignidad de las personas morales y sobre la dignidad de mi cliente. Y esto es muy importante encuadrarlo dentro de lo que está realmente sucediendo. Paulo Díez tiene un interés económico en un litigio que lleva años peleándose el segundo piso del periférico en lo que es el Estado de México. Ese es el fondo del asunto. O sea, todo lo que ha pasado viene de ahí. Paulo Díez se ha hecho pasar por un activista anticorrupción, pero no es un activista. es una persona que tiene un interés económico en lograr un resultado disfrazado de un activista. Y ahí es donde entra este asunto, es donde pasa la parte, o donde sucede la parte donde nosotros tenemos algo que ver. Cuando mi cliente se da cuenta que este ente de información, este blog...
4: Perdón que te interrumpa, sí. Tu cliente es IFM Investors, fondo internacional.
3: Es un fondo australiano que maneja pensiones, uno de los fondos de infraestructura más grandes del mundo, y cabe mencionar que es un fondo 100% compliant, observa las leyes de todo el mundo, sus estándares éticos son los más altos del mundo, o sea, IFM es de los buenos, a pesar de que Paulo Díez siempre ha dicho que es de los malos, y por eso tenemos este problema, porque Paulo Díez...
4: Bueno, cuando decías, cuando se dio cuenta de qué, IFM Investors.
3: Se dio cuenta de que estaban usando, que el equipo Paulo Díez y su hijo, estaban mandando correos a diferentes inversionistas, a personas que tenían un interés en el comportamiento de IFM, incluyendo políticos australianos, de este ente, de este blog de un WordPress que se llama Auroras Research, que aparentaba ser un... ¿cómo decirlo? Un blog independiente, sumamente creíble, con artículos bien escritos sobre temas financieros, que atacaba el comportamiento, la conducta financiera y ética de lo que hoy es Aliática, que lo hicieron desde antes, cuando Aliática era OHL. Entonces, porque OHL vende, lo compra IFM y cambia la entidad de OHL a Aliática. Pero durante todo ese tiempo estaba mandando esta información y retuiteaba al mismo tiempo los tweets de Auroras Research, que tenían una cuenta de X, y empezaba a hacer usar esta plataforma como si fuera una voz independiente crítica que estaba haciendo un trabajo cívico de observar la mala conducta de OHL, después Aliática, IFM. Entonces, cuando nos damos cuenta de esto, lo demanda nuestra empresa por daño moral. Y dentro de ese juicio de daño moral, se le solicita información vía el juzgado, al Departamento de Justicia, a las plataformas para sacar esta información de quién es el titular de estas cuentas, cómo se manejan estas cuentas. Y se descubre lo siguiente. Lo primero es que el correo de Gmail que tiene la plataforma de Auroras Research es uno que se llama auroras research@gmail. Ese tiene como número de recuperación un teléfono mexicano, que es el mismo que tiene las cuentas de Gmail de Paulo Díez, que es un teléfono que está en nombre de su despacho. Es decir, el titular de esa línea es su despacho. Cabe mencionar, y esto es muy importante...
4: Es decir, el blog Aurora Research, por lo que estoy entendiendo, lo manejaba el propio Paulo Díez. Es lo que descubre.
3: Es lo que nosotros estamos alegando, por supuesto. Es decir, las pruebas indican que hay una relación íntima a través de los números telefónicos, de un número telefónico, entre las cuentas de Aurora Research y las cuentas de Paulo Díez. Es decir, un teléfono tiene relacionadas ambas cuentas y esa información nos llega a nosotros. Cabe mencionar, porque esto es muy importante, porque el día de hoy Paulo Díez lo que dice es: aquí no hay nada que esconder. Lo que él dice es: mi hijo creó la cuenta. Pero en ese momento defendió a capa y espada que esa información no llegara a México. Es decir, hasta mandó cartas al Departamento de Justicia tratando de evitar que llegara esa información al juzgado, porque con esas pruebas queda claro que él simuló que existiera esta cuenta Auroras Research como si fuera un ente independiente, cuando realmente Auroras Research es él. ¿Qué sucede? Durante el juicio se le hacen preguntas sobre si él controla o manipula estas cuentas y él dice que no. Perdón, pero cabe mencionar que en cualquier momento ante el juzgado él pudo haber aclarado: no, yo no la manejo, pero la maneja mi hijo, porque es lo que fueron a decir después. Pero no hizo la aclaración, simplemente dijo: yo no la manejo, yo no la escribo, yo no la manipulo.
7: Se desmarca,
3: como si él no tuviera absolutamente nada que ver, cosa que el día de hoy sostiene, dice que no tiene nada que ver, pero Lo que
7: pero
3: hoy dice...
7: ya tienen comprobación de que sí.
3: Sí, y lo que él dice es, no hay nada que esconder aquí porque la hizo es mi hijo. Bueno, tu hijo que trabaja contigo, tu hijo que tiene un teléfono a la cuenta, con un contrato de tu despacho, tu hijo que tiene el mismo teléfono para la recuperación de esta cuenta que la tuya personal, o sea, no es creíble. Y lo que sucede en este momento es lo que siempre sucede con Paulo Díaz. Cualquier persona que no le da la razón es corrupto, es impresentable. A mí también me ha acusado de ser un impresentable. Lo que pasa es que viniendo de él, pues para mí es un timbre de honor. Pero hay gente
4: a
3: que
4: ver, sí, tenemos que hacer una pausa, abogado Ilan Katz. Estaban entonces en un tema civil.
3: Sí.
4: ¿Cómo se obtiene entonces o cómo se consigue la vinculación a proceso y por qué delito? ¿Por qué? Por falsedad
3: por de falsedad declaraciones. Por falsedad. Porque mentir es un
4: tenemos,
3: delito.
4: Tenemos que hacer una pausa. Nos quedamos ahí, Manuel.
7: Sí, señor.
4: Y ahora regresamos porque es el punto, ¿no? Es una figura muy conocida, Paulo Díaz, y nos estamos enterando que está vinculado a proceso y que además lo acusa un fondo inversionistas internacional importante como es IFM Investors, representado en México por el abogado Ilan Katz. Son las 8:35, hacemos pausa, volvemos.
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17: El desierto del Sahara era una región verde cubierta de lagos y praderas hace apenas unos 6.000 años atrás.
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29: Siento yo que el tema Rafa Márquez, química con jugadores, más allá de que llega con el proceso, hay que ver cómo se plasma en el terreno de juego, ¿eh? Porque va a ser un manejo totalmente diferente a lo que se tenían con Aguirre, al que le decían el viejito, el abuelito, y se echaban como que relajo. Aquí hay que ver cómo se termina por romper el hielo. No es el tipo más sociable, Rafa Márquez.
30: Yo creo que por ello es que también está Andrés Guardado, ¿no? O sea, como para sí arreglarle algunas cosas, ayudarle a algunas cosas en la cancha, pero sí un poco más en el grupo, ser ese intermediario para echar relajo, para unir a los seleccionados. Yo sí creo que le va a costar trabajo por cómo viene la selección, por el personaje que era Javier Aguirre, que como bien lo dices en las conferencias de prensa te daba 5, 6, 7 frases.
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31: El gobierno de México rechazó la afirmación de la empresa Vulcan Materials sobre que el fallo del Tribunal Arbitral Internacional trascienda el caso de la empresa estadounidense. Subrayó que solo una medida reclamada fue incompatible con el T-LECAN y el país continúa como el principal destino de inversión estadounidense. El secretario de la Defensa Nacional, el general Ricardo Trevilla Trejo, pasó revista a los más de 15.000 elementos de la columna del desfile cívico-militar que participarán el próximo 16 de septiembre. En el evento se exhibirán innovaciones como sistemas de armas automatizados, drones y vehículos terrestres como los Huracán, Cimarrón y Titán, fabricados por ingenieros militares mexicanos. El dirigente nacional del PAN, Jorge Romero, acudió al Parlamento Europeo, donde se reunió con legisladores y representantes de fuerzas políticas a fin de exponer la situación política de México, su defensa de la democracia, la denuncia contra la censura y el debilitamiento de contrapesos.
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2: Continuamos con Ciro Gómez Leyva por la mañana.
4: ¿En qué nos quedamos, Manuel?
7: Bueno, en esta parte, Ciro, donde precisamente para el abogado Paulo Díez, cuando está negando toda relación con Neurona Research, pues se confirma que a través de un teléfono fundamentalmente de recuperación de esta cuenta de correo electrónico de Gmail, pues se asemeja a la de su empresa. Entonces, él declara insistentemente que no tiene nada que ver con esta plataforma independiente de análisis financiero. Y entonces, precisamente por falsedad en declaraciones, se convierte este caso de civil en penal para terminar vinculado a proceso, abogado.
3: Una cosa que se me olvidó mencionar.
4: Se obtiene una vinculación a proceso. Adelante, te escuchamos, abogado Ilan Katz, representante en México de IFM Investors.
3: Gracias, Ciro. Otra cosa que es muy importante. Dentro de las periciales que se obtienen dentro del proceso civil, porque todo esto pasa durante el proceso civil, se determina que el número de IP que se está usando para publicar Aurora Research y la cuenta de Paulo Díez es la misma. No, pues sí. Y aparte, la diferencia en tiempo entre la publicación de una y otra es inmediata, o sea, cinco minutos de diferencia, casi como si estuvieras usando el mismo teléfono cambiando la cuenta de Twitter.
7: Solo cambiando de pantalla.
3: Así es, él dice, yo no hablo ese inglés, mi hijo habla ese inglés. Bueno, yo no estoy diciendo que él escribió la publicación, lo que estoy diciendo es que él manipula y coordina el contenido de esa información con el único fin de desprestigiar a IFM antes. Y debe decir otra cosa que también me parece muy interesante, y ahorita regreso al tema de la vinculación. Durante mucho tiempo el enemigo fue OHL. El día que vendió, OHL era la corrupta, OHL era el impresentable, OHL era el enemigo. El día que IFM compra estos activos de OHL, que son esas concesiones, y se convierte en IFM, entonces apunta el dedo a IFM. ¿Por qué? Pues porque él cree que va a recuperar una cantidad o va a obtener una cantidad importante de dinero, generando un estrés en IFM, que lo va a hacer a través de desprestigiarlos y de demandar, de todas las cosas que ha hecho, porque en fin, no quiero hablar de temas que no son míos, pero lo que sí es cierto es que los ha desprestigiado constantemente, ha hecho hasta lo imposible para desprestigiarlos. Entonces, ese es el tema. ¿Y qué sucede y cómo se convierte el tema en un tema penal? El mentir durante un proceso ante un juez es un delito. Eso es un delito. Y lo que todos sabemos es que mentir está mal. Yo le digo a mis hijos, mentir está mal. Yo creo que todo el mundo le decimos lo mismo, claro, a la gente, mentir está mal. El señor mintió. Eso es innegable. Ahora su defensa es decir, no, pero yo mentí, pero el juez no estaba aquí, el juez estaba allá. Ah, no, entonces como si no hubiera ningún problema con decir una mentira, ¿no? O sea, sus defensas han sido muy absurdas. En el fondo, eso se trata de una mentira. Cuando nosotros cachamos la mentira, fuimos y presentamos una denuncia por falsedad de declaraciones y acreditamos, sin temor a equivocarnos, que existían suficientes elementos para judicializarla y después ante un juez para vincularlo. Cabe mencionar que el juez no hizo, o sea, el juez me dio una mala resolución al principio de la audiencia. El juez me dijo, tú no eres víctima, la víctima es la sociedad, cosa que combatiremos. Nada más que yo no creo que el juez es un corrupto impresentable porque no me da la razón. Sí, de litigio, tristemente.
7: Simplemente no estás de acuerdo con él, le vas a dar una opinión distinta.
3: Sí, exacto. Hay una resolución que salió de la fiscalía que sancionó a los MPs precisamente porque judicializaron cuando iba a prescribir el delito. Yo creo que la sanción hubiera sido al revés, hubieran dejado prescribir. Yo creo que los EBPs trabajaron excelentemente bien. Paulo Díez piensa que la fiscalía es corrupta
7: y
3: que el único que sirve en la fiscalía es Asuntos Internos, que le dio la razón. O sea, en fin, el que no esté con Pablo Díaz es un criminal, y el que está con él es un paladín de la justicia, ¿no?
4: Ahora, está vinculada a abogado Ilan Katz, está vinculado a proceso Pablo Díaz, pero dependiéndose en libertad, por supuesto.
3: 100%, lo cual me parece totalmente apropiado. Él tendrá que enfrentar un proceso. Él tendrá que enfrentar un proceso, va a hacer todo lo posible para acreditar su inocencia. Yo espero que me den la calidad de víctima para yo poder colaborar con la autoridad para poder acreditar que el señor es culpable del delito federal, pero estamos confiados de que las pruebas de que el señor ha mentido están en el expediente, independientemente de que me siga ofendiendo a mí y a todas las autoridades de México, lo cual, repito, es un timbre de honor para mí que me insulte Pablo Díaz.
4: Bueno, ¿qué busca con todo esto IFM Investors?
3: A ver, eso
4: acusando
3: es muy,
4: a un abogado.
3: Eso es muy importante. IFM no puede tolerar que una persona lo acuse de tener actos ilícitos e inmorales. Cuando Pablo Díaz dice IFM es una ente que es corrupta, IFM tiene que responder. Nosotros tenemos como empresa una obligación de defender nuestra imagen. Entonces no podemos permitir que estas cosas subsistan. Inclusive cuando demanda IFM a Paulo por la vía de daño moral, no le pide un peso, no pide una reparación del daño. Lo que pide es que quede claro que el señor está mintiendo, que está tratando de generar un daño moral a través de estas mentiras.
4: ¿No pidieron dinero?
3: Cero.
4: En la acusación civil no piden dinero, cero, sino un reconocimiento de hechos.
3: Así es. Exactamente, lo dijiste muy bien.
4: Y de ahí pasaron a lo penal, falsedad de declaraciones, lo tienen vinculado a proceso y, por lo que nos estás diciendo, por un asunto de principios de IFM Investors, de cuidar su imagen, su honorabilidad. Eso sería el fondo.
3: Eso es el fondo. No estamos buscando ni coaccionar a Pablo Díaz, no queremos que hacerle ningún daño a ninguna persona, lo que queremos es proteger nuestra imagen.
4: Ahora, acusación penal, siempre es cárcel, abogado.
3: No siempre,
4: no siempre
3: es cárcel.
4: Bueno, pero una civil se busca reparación de un daño patrimonial, dinero. Nosotros decimos, si es civil es dinero, si es penal es cárcel. Simplificando al máximo, si quieres, abogado.
3: Sí, a ver, yo no te puedo decir cuál debería ser la defensa de Pablo Díaz, pero estoy seguro que hay muchas soluciones para terminar este asunto que no implican cárcel. Lo hemos acusado de un delito que, pues, en mi opinión, es un delito menor, aunque pues yo no soy nadie para calificar, estoy seguro que no lo sienten así del otro lado, pero el punto es, no estamos inventando delitos, este es el delito que se da. Y IFM va a perseguir a cualquier persona que cometa un delito en su contra.
4: Bueno, ¿cómo ves, Manuel?
7: Pues la pregunta que se me hace, Ciro, yo creo que nos dio parte de la respuesta. Entonces, ¿cómo se arregla esto?
3: Mira, yo no puedo contestar esa pregunta. Primero, porque no está en mí decirlo. Yo lo que creo es que necesitamos una resolución. Primero, que nos reconozca la
7: primero
3: calidad
7: que el juez, que no sea solo la sociedad, sino
3: exacto,
7: ustedes también.
3: Y eventualmente llegar a una condena en la cual quede claro que el señor ha cometido el delito de falsedad de declaraciones. Hoy goza de toda la presunción de inocencia. Efectivamente, estamos en una etapa de investigación complementaria dentro de un proceso judicial, pero
7: pero ya hay una carga importante.
3: Pero ya hay una vinculación, que lo único que dijo el juez cuando lo vinculó es, hay suficientes elementos. Lo que dijo el juez es, lo que veo es que hay varias cajas y el candado es este número de recuperación. Y con eso tengo suficientes elementos ahorita para determinar que existen los hechos de que probablemente se cometió el delito y por ende vamos a continuar. Eso no es una condena. El señor goza de toda la presunción de inocencia y yo no lo tacharía ni siquiera de impresentable. Yo creo que el señor tiene derecho a defenderse. También coincido de que los elementos que hay hoy, objetivos dentro de la carpeta, son mucho más sólidos que su dicho de que levante su hijo la mano y diga yo lo hice a solas, como si no tuvieran comunicación, como si no fuera un esfuerzo coordinado. Cosas que son lógicas, que me imagino que si está tuiteando el señor Pablo Díaz sobre temas de Aurora Research, alguna comunicación tendrá con quien lo está creando en su oficina.
7: Por ideas centrales.
3: Claro. Claro, porque obviamente el fin es el mismo, desprestigiar o tratar.
4: ¿Y qué sigue, abogado? ¿Cuál es el siguiente paso en este proceso? Pero, en esta acusación.
3: Nosotros.
4: En la doble acusación, pues está la acusación civil, y la acusación penal.
3: Bueno, en el proceso civil tenemos una sentencia favorable en primera instancia, que sin duda se tendrá que defender, se hará en apelación y en amparo. Yo tengo la certeza de que esa se debe de ganar, pero yo no llevo ese proceso y no quiero hablar de un proceso que no tengo. Y de mi lado, presentar el amparo para que se nos reconozca la calidad de víctima y continuar con el proceso penal hasta llegar a una sentencia condenatoria.
4: Pues muchas gracias por aclararnos esta información, porque nos llamó mucho la atención, Manuel, cuando nos dijeron, está vinculado al proceso Paulo Díez, que además es un personaje muy mediático, Manuel.
7: Es correcto, Ciro, sí, lo hemos
4: conocido. Me refiero muy mediático, no es un personaje que suele aparecer conocido en los medios de comunicación, es conocido, ha estado en distintas polémicas. Yo lo recuerdo muy ligado a este tema de OHL y otros. Y cuando dijeron está vinculado a proceso Paulo Díez, yo pensé que tenía que ver con el nuevo Poder Judicial, la reforma al Poder Judicial, pero no, vemos que es un caso, es una acusación de una empresa internacional muy fuerte, IFM Investors. Y por la vía, tienen por lo pronto una sentencia favorable en la vía civil, pero pasaron también, como nos ha explicado el abogado Ilan Katz, pasaron a la vía penal y obtuvieron vinculación a proceso. Se defiende desde su casa, como se debería defender el 99% de los acusados en este país. Paulo Díez, pero está vinculado a proceso. Esta mañana está vinculado a proceso, abogado.
3: Así es, y bueno, confiamos que se va a suceder. Muchas gracias por tu tiempo, Ciro. Te agradezco mucho.
4: No, al contrario, muchas gracias, Ilan Katz. Muchas gracias. Representante en México, abogado, muy conocido, pero entre otros, representante en México de IFM Investors. Gracias, Ilan Katz. Manuel.
7: Que está buscando sustancialmente, Ciro, la empresa, pues su nombre, ¿no? La transparencia de su nombre, la limpieza de su nombre. Dice, como lo dijo bien al inicio, Ilan, es que no permitirán que nadie ensucie su nombre, pues con información falsa, que es sustancialmente lo que se ha estado difundiendo a través de Aurora Research, ¿no? Información sucia, ¿no?
3: Así es.
7: Como le diríamos, como
4: Aurora decimos, Research en un blog en el argot producido por el propio Paulo Díez.
7: Es correcto,
4: por gente
7: por su
4: muy
7: hijo
4: cercana. Ah, pues vamos a dejarlo en gente muy cercana a Paulo Díez. En fin, gracias, abogado. Gracias, Ilan Katz.
3: Gracias.
4: Gracias, Manuel.
7: Bueno, pues vámonos, si quieres ir a Palacio, vamos a Palacio. Ahí ya están en otros temas, además del paquete fiscal. Ciro, algunas preguntas que le han hecho la presidenta Sofía.
11: Sí, justamente con el tema del paquete fiscal y el inicio del periodo electoral, le preguntan a la presidenta qué opina de aquellos que dicen que los programas sociales son clientelares, que son para comprar voluntades. No. Y la presidenta dice que es falso completamente, que antes sí lo eran, que ahora no, que son universales, que hasta Cuadri y Sarmiento van a recoger su pensión. Entonces dice, nosotros estamos cumpliendo con lo que dice la Constitución, no tiene ningún sentido clientelar, es falso que se utilice para un asunto de voto, y dice la presidenta, por cierto, tengo que cuidar ya a partir de hoy lo que digo, empieza el proceso electoral, entonces hay que cuidarse porque no quiero que me sancionen, puedo ser sancionada.
4: No la vaya a amonestar, no la vaya a amonestar el INE o a sancionar el siempre fiel Tribunal Electoral, ¿no? Debe estar muy preocupados ahí en Palacio Nacional ante esa posibilidad. Bueno, no ha habido nada interesante en la mañanera, después, desde luego, de todo lo que presentaron sobre pequeñas y medianas empresas, pero pues por lo visto, si la primera pregunta es, presidenta, ¿los programas sociales tienen o no tienen nada que ver con el voto? Pues es que muy interesante no está la mañanera, Sofía.
11: No, la verdad es que no. Habla también, le preguntan qué llamado le hace a los candidatos, a los aspirantes, a los políticos, que cumplan con la ley, que no haya denostaciones, que haya propuestas, dice la presidenta. Si cumplen con eso, pues será un buen proceso electoral, dice la presidenta. Ya defendió también.
4: Sí, y si no siguen matando candidatos y precandidatos. Salió el tema de la mujer, de la precandidata asesinada ayer, antier, en Matías Romero, Oaxaca.
11: No, no ha salido ese tema, tampoco las declaraciones de Marco Rubio, entonces todavía no.
4: Bueno, pero todavía no termina.
11: No, todavía no termina y sigue la presidenta.
4: Entonces, paciencia, compañera.
11: Paciencia.
4: Y ánimo.
11: Sí.
4: Y bueno, ¿qué más, Manuel?
7: Fíjate, Ciro, que hoy se publica la ENVIPE, la Encuesta Nacional de Victimización y Percepción sobre Seguridad Pública. Tengo que precisar, se publica a partir de las 10 de la mañana. Por alguna razón que no entendemos
4: raro,
7: bien,
4: ¿no?
7: ¿No? Sí, que
4: raro,
7: no entendemos raro. Bien. Era habitualmente un comunicado, ¿no? Un comunicado que publicaba a las 6 de la mañana el INEGI, y hoy ha decidido que a las 10 de la mañana dé conferencia de prensa, lo cual ha forzado a que la información se detenga. Pero me llama la atención.
4: ¿Qué mide? Recuérdanos qué mide esa encuesta. A ver. Espérame,
7: sí.
4: Vamos a pausa y un poco más adelante.
7: Sí, si quieres le entramos al
4: nos
7: tema.
4: Nos explicas. Esta es la... suele ser una encuesta que no le gusta a los gobiernos, ¿no?
7: Normalmente no le gusta a los
4: porque
7: gobiernos.
4: Porque les deshace toda la panorámica estadística de la incidencia delictiva.
7: Es correcto, sí, pero si quieres entonces le entramos un poquito más adelante, pero ya algunos, por alguna razón, algunos personajes públicos ya manejan algunos datitos, no sé por qué, pero ya manejan algunos pequeños datos, pero está confirmado por
4: a ver,
7: parte
4: por,
7: del
4: por ejemplo, por ejemplo, por ejemplo.
7: Por ejemplo, fíjate que, por ejemplo, Rubén Moreira, el coordinador de los diputados del PRI y exgobernador de Coahuila, dice: última hora, el INEGI informa que publica la Encuesta Nacional de Victimización y Percepción sobre Seguridad Pública. En México, solo el 24.7% de las personas se sienten seguras. No hay mejoría significativa frente al año anterior, es la 2025, se refiere a la 24. En Coahuila, el 71.5% de las personas se sienten seguras. Es el mejor estado del país, bien por las autoridades. Es el dato, Ciro, es el primer dato que recibimos.
4: Pues ya le pasaron, ¿no? ya tiene
7: yo la creo información. Que ya, ahora sí que yo creo que ya le pasaron la información,
4: ahora,
7: efectivamente.
4: 24.7, fíjate el dato, ¿eh? Si es correcto, y no tenemos por qué dudar de esta información que está haciendo pública Rubén Moreira, vamos a cerrar ese 24.7 en 25. Significaría... el 75% de los mexicanos no se sienten seguros.
7: No se sienten seguros, Ciro, correcto.
4: Esto dista muchísimo del 59-60% de la cifra que se presentó hace unas semanas, uh-huh, también por parte del INEGI. O sea, sería un salto de 60% de los mexicanos no se sienten seguros a 75% no sienten seguridad en sus casas, en sus lugares, en sus ciudades. Vamos a pausa, regresamos con ese y con otros temas. Son las 8:56, volvemos.
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24: Alfred Molina lleva 5 décadas trabajando en Hollywood, pero reconoce que muchas veces pensó en abandonar la actuación. Durante el podcast Still Here Hollywood, el actor de Spider-Man y Riders of the Lost Ark explicó que esos momentos aparecían principalmente después de alguna decepción o cuando tenía que enfrentarse a la sensación de haber fracasado. Las inseguridades comenzaron desde sus años de estudiante. Al graduarse en Londres en 1975, el director de su escuela le advirtió que probablemente no conseguiría trabajo importante hasta después de los 30, básicamente porque no tenía perfil de protagonista. Molina admite que comentarios así pueden quedarse contigo durante años. Por fortuna, nunca hizo caso a sus impulsos de renunciar y 5 décadas de carrera terminaron dándole la razón.
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25: El canario. El canario es

0: un ave doméstica pequeña y elegante que ha sido criada en cautiverio durante siglos, siendo mundialmente famosa por el prodigioso y melodioso canto de los machos. Estos pájaros destacan por su variedad de colores vibrantes que van desde el clásico amarillo brillante hasta tonos rojizos y blancos. A diferencia de los loros o las ninfas, los canarios no requieren una interacción física constante ni ser domesticados para el contacto humano directo. Ellos prefieren la seguridad de su jaula, donde disfrutan saltando entre perchas y balanceándose. Su cuidado es relativamente sencillo, basándose en una buena mezcla de alpiste, agua limpia, baños regulares y un lugar iluminado sin corrientes de aire. Su canto alegre aporta una atmósfera de paz, frescura y naturaleza inigualable a cualquier hogar.
1: Cuida lo que comes.
0: Tazón de quinoa y vegetales. Combina una base de quinoa cocida con brócoli, zanahoria y pimientos asados a la parrilla. Añade un toque ligero de salsa de soya baja en sodio para sazonar. Es un platillo vegetariano completo, rico en fibra y energía.
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4: La mañana de Yanira, buenos días.
5: Buenos días, Ciro, vamos con un resumen de la información. Hoy comienza de manera formal el proceso electoral 2027. El domingo 6 de junio se elegirán 500 diputados, 17 gubernaturas, 31 congresos locales y 1718 ayuntamientos. Horas antes del inicio del proceso electoral, la secretaria ejecutiva del INE, Claudia Espino, renunció a su cargo por cuestiones de salud. La consejera presidenta del INE, Guadalupe Tadei, nombró a Roberto Félix López como encargado de despacho de la Secretaría Ejecutiva del Instituto. El abogado Paulo Díez está vinculado a proceso porque mintió ante un juez cuando declaró que él no manipulaba las cuentas de Aurora Research, un blog dedicado a desprestigiar y difamar a la empresa IFM Investors. Hay pruebas de que lo hizo, mintió innegablemente. Por eso presentamos la denuncia de falsedad de declaraciones. Aseguró por la mañana el abogado y representante de IFM Investors en México, Ilan Katz. Agregó que IFM no puede tolerar que una persona los acuse de cometer actos ilícitos e inmorales y que solo busca defender su imagen como empresa. Por eso no piden ni un solo peso como reparación del daño. México no hace lo suficiente en la lucha contra el crimen organizado. Hay vastos territorios en ese país que no están gobernados por el Estado. Nuestra intención es combatirlo en asociación con México. Eso es lo ideal, pero eventualmente esa amenaza tendrá que ser enfrentada de una forma u otra, reiteró ayer en Ecuador el secretario de Estado de Estados Unidos, Marco Rubio. Y en estos momentos el dólar interbancario se cotiza en 16 pesos con 89 centavos.
4: Ulises Soriano, buenos días.
6: Ciro, muy buenos días. Te saludo desde el Puente de la Concordia, donde el día de hoy se cumple un año de esta tragedia que ha dejado al menos 32 víctimas mortales y varios lesionados. El día de hoy se tiene planeada una misa a realizarse entre la 1 y las 2 de la tarde y después a las 3:30 para conmemorar y pues de alguna u otra manera recordar la vida de las personas que fallecieron en este punto. Al momento, Ciro, han llegado familiares, amigos, a dejar algunas flores, a dejar algunas velas y por supuesto a tratar de evocar la memoria de sus seres queridos que perdieron la vida en medio de esta explosión. Mientras tanto, Ciro, te puedo confirmar que en este punto se está haciendo una limpieza de la zona para que se pueda llevar a cabo las misas. Y por supuesto, Ciro, en estos instantes y a un año de esta tragedia, no se han colocado pertinentes en este puente del curvo, que es peligrosa, alguna señalización que indique velocidad, y hasta el día de hoy muchas motocicletas, muchos vehículos y por supuesto camiones de redilas, de transporte e incluso de carga siguen utilizando esa curva a velocidades más allá de los 50 kilómetros por hora, que es sin duda alguna bastante peligroso por ser pronunciada, Ciro.
4: O sea, lo que estás diciendo es que no se ha reparado prácticamente.

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7: Welcome to Derry fue renovada oficialmente para una segunda temporada. Después de explorar los acontecimientos de 1962, la serie viajará hasta 1935 en plena Gran Depresión para contar la masacre de la banda Bradley, un episodio incluido en la novela original de Stephen King. Así conoceremos un ciclo todavía más antiguo del terror de Pennywise en Derry.
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10: Londres, Reino Unido. Londres es una metrópolis fascinante, donde la historia milenaria de la realeza británica se funde perfectamente con una modernidad audaz e hiperconectada. Barrios emblemáticos como Soho, Camden Town y Notting Hill muestran una mezcla vibrante de culturas, mercados exóticos, expresiones artísticas callejeras y gastronomía internacional de primer nivel. Museos de renombre mundial con entrada gratuita y monumentos históricos como el Big Ben conviven con rascacielos futuristas a orillas del río Támesis. Londres es un imán intelectual y creativo global, un espacio inclusivo donde conviven pacíficamente tradiciones centenarias y las tendencias más vanguardistas del arte, la música y la tecnología contemporánea.
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11: Hay momentos en los que tu bebé simplemente quiere estar contigo, sentir tu calor y escuchar tu corazón. Y está bien, un rebozo puede ayudarte a llevarlo cerquita mientras tú tienes un poquito más de libertad para moverte y hacer tus actividades. Además, el rebozo forma parte de nuestras tradiciones y de esa manera tan nuestra de cuidar y abrazar a nuestros bebés. El contacto cercano puede ayudar a que se sienta tranquilo, acompañado y seguro. Eso sí, siempre debemos aprender a colocarlo correctamente, cuidando que su carita quede libre y pueda respirar sin dificultad. Porque cargar a tu bebé no solo es llevarlo contigo, también es regalarle cercanía, confianza y amor. A veces lo único que necesita es sentir que mamá está ahí. 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
10: La vestimenta de Hidalgo. Contrario a la imagen popular de Miguel Hidalgo levantando un estandarte en la madrugada, los historiadores señalan que el cura no vestía sus hábitos religiosos, sino ropa civil cómoda al convocar al pueblo a tomar las armas.
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13: 9:09, escribe el abogado Paulo Díez Gargari. Voy a leer lo que publicó a propósito de la entrevista que tuvimos hace unos momentos con el abogado Ilan Katz, representante de la empresa de inversionistas IFM Investors. Escribe Paulo Díez, yo lo tengo aquí, fue

0: a las 8:59, no sé si es su primer mensaje, supongo que sí, 8:59, dice lo siguiente: Katz, el abogado intergaláctico del estudiante Rivera Gagiola, estuvo hace unos minutos con Ciro Gómez Leyva tratando de justificar la farsa criminal de la corrupta IFM, dueña de la corrupta Aleática. Le escribí a Ciro para pedirle derecho de réplica, pero no recibí respuesta. Probablemente no vio mi mensaje, pero este tuit seguro lo verá. Bueno, a ver, primero, como dicen por...
1: Por partes, Ciro.
0: Como dicen en la cámara. No, pero cuando dicen por...
1: Ah, por alusiones personales. Ti, por alusiones
0: por
1: personales.
0: Por alegatos, o cómo
1: por,
0: dicen.
1: Por alusiones ahí, personales.
0: Por alusiones. Pues yo no he recibido ningún mensaje del señor Paulo Díez. Pero bueno, lo importante es que pone este mensaje. Y bueno, pues si tiene algo que decir, adelante. ¿Qué problema vamos a tener nosotros? Ya vemos el tono en el que viene. Dice, el abogado intergaláctico. Bueno, luego del estudiante Rivera Gagiola. ¿Quién es Rivera Gagiola, Manuel?
1: No sé, Ciro.
0: Yo no lo conozco, no sé. Rivera Gagiola. Dice, estuvo hace unos minutos con Ciro Gómez Leyva tratando de justificar la farsa criminal. Entonces ya lo calificó de intergaláctico, luego farsa criminal de la corrupta IFM, dueña de la corrupta Aleática. 5 calificativos en el primer párrafo. Y luego se refiere a mí, pues si quiere decir algo, adelante, no sé cómo le hacemos, Manuel, de
1: Yanira. Pues lo buscamos, Ciro, ¿cómo lo buscamos, ¿no?
0: Pues si quiere decir algo, que lo diga, ¿cuál es el problema?
1: Creo que no hay ningún problema.
0: Oye, pero también este tono, ¿no? El tono un poco Israel Vallarta, ¿no?
1: Ah, pues sí.
0: Y lo busqué y no me ha contestado, pero por aquí decimos, no, tranquilo, hicimos una entrevista, lo dije... Lo buscamos nosotros porque nos llamó la atención, supimos que lo habían vinculado a proceso. ¿Sí? Y preguntamos, dimos con esto y preguntamos a la parte acusadora, ¿quiere decir algo? ¿Cuál es el problema? No tenemos ningún problema. Entonces, pues me imagino que no debe ser difícil dar con Paulo Díaz Cargari, ¿no? Y tranquilos, el pleito no es con nosotros, ¿no? Pero eso de que, bueno, aquí dijo mi derecho de réplica, si no me ha leído lo voy a buscar, si no lo voy a demandar. El estilo Vallarta. ¿Qué más, Manuel, en lo que, si es que nos responde Paulo Díez?
1: Sí, si no, buscamos la manera de hacer contacto con él, simplemente para ver y ponernos de acuerdo en cómo hacemos precisamente la réplica, ¿no? En todo caso, su participación, sus comentarios, lo que él quiera hacer, ¿no? Mira, nada más, queríamos decir, ¿algo, Sofía?
2: Pues ya tenemos en respuesta a lo que dijo Marco Rubio, ya habló la presidenta.
1: Ah, entonces de una vez con eso, de una vez con eso, ¿quieres antes del otro?
2: Pues dice la presidenta lo mismo que he dicho en otras ocasiones. Recuerda que están en campaña electoral en Estados Unidos, ellos tienen elección en noviembre y no queremos que usen a México como parte de sus problemas. Dice la presidenta que no usen el tema de México cuando ellos tienen sus propios problemas. Y se consideró que recientemente, pues nuevamente, a veces dicen una cosa, a veces hacen un reconocimiento y después, dice la presidenta, dicen que hay cosas en que trabajar. Dice la presidenta, lo que nosotros les decimos es hay que coordinarnos sin subordinación. No puede ser que un día se reconozca y otro día no. Tampoco queremos entrar en un debate, dice la presidenta. Por eso siempre digo, hay que tener cabeza fría, aunque el corazón diga otra cosa. Y por responsabilidad tenemos que buscar una buena relación con Estados Unidos. Les respondemos con respeto, pero cabeza fría, dice la presidenta, ante lo que dijo Marco Rubio, de que los cárteles gobiernan en nuestro país.
0: Bueno, pues lo que tiene que decir, Manuel.
1: Pues lo que tiene que decir la presidenta,
0: decir,
1: además, ¿no?
0: Pues tienes razón. ¿Qué va a decir la presidenta de un país al gobierno de otro país? Ojalá no nos usen en su campaña electoral. Trump va a hacer lo que quiere. Por cierto, ¿viste la cuatroteización
1: sí,
0: de Donald
1: cómo no.
0: Trump?
1: De a cómo el voto, de a cómo el voto.
0: Creo que en Dallas y dijo, si votan por mí, $50,000 a cada adulto.
1: $5,000, ¿no?
0: No, a 5,000.
1: 5,000, no, sí, ¿no? 5,000 dólares.
0: Ah, bueno. Bueno, de todos formas,
1: ¿dónde voto? ¿Dónde voto, Ciro?
0: Sí. No, los programas sociales no inducen el voto en favor de nadie, compañero. Pero en este caso dijo, pero ¿para qué le damos vueltas a la mexicana? Lana.
1: Lana.
0: Si ganamos la... Porque dijo, si ganamos la elección. ¿No?
1: Si ganamos la elección,
0: le voy a dar a todos los adultos...
1: $5,000
0: que pago universal.
1: La única condición...
0: $5,000, ¿verdad?
1: Sí, $5,000. La única condición que lo gasten en mercado nacional, en mercado de Estados Unidos. La única condición.
0: Oye, y van a crear un organismo gigantesco para verificar que cada una de las personas que reciba sus $5,000...
1: Se lo gaste como quiera, pues sí,
0: en el mercado de Estados Unidos. Pues no, ¿verdad?
1: Pues no.
0: Entonces, eso se llama, o se llamaba, ahora ya no sé cómo lo nombren, se llamaba populismo.
1: Populismo.
0: ¿Qué más?
1: Sí, efectivamente.
0: ¿Qué más, Manolo? Ciro. ¿Qué más, Sofía?
2: Bueno, y sobre la reunión que tuvo...
1: Pero esta... nada más decir eso, Ciro. El tema de lo de Marco Rubio, simplemente, pues ahora sí que será campaña lo que quieras, pero finalmente es el discurso de los Estados Unidos, ¿eh? Sí ha hecho mucho más, tiene que hacer mucho más, y los cárteles de la droga en algún momento tendrán que enfrentar la justicia, ¿no? Ellos, pues sí, puede ser un asunto de campaña, pero es el discurso constante y permanente
0: todos
1: los altos funcionarios del gobierno de Trump, empezando por
0: a
1: Trump.
0: Ver, ahí no cambia, ¿eh? A Moisés la fecha exacta de cuando, creo que fue 2021, 2020 o 2022, por ahí, de cuando el jefe del Comando Norte...
1: El Comando Norte, claro.
0: ...dijo que el 30, entre el 30, 30% y el 35% sí. del territorio, sí, dio una cifra, del territorio nacional estaba controlado por los grupos criminales. A ver si nos da la fecha, Moisés, pero creo que fue 2022... Si no es que 2021, entonces nuevo este discurso
1: y no ha cambiado,
0: que
1: sino...
0: están diciendo por la campaña. No, no solo no ha cambiado, se ha agudizado. Es más fuerte hoy.
1: 16 de marzo del 2021, Ciro. 16 de marzo del 21. Estamos en, septiembre del 26.
0: 5 años y medio.
1: Claro.
0: 5 años y medio. Llevan 5 años y medio diciendo eso y nadie... Ni Biden, ni los congresistas demócratas, ni un gobernador, nadie con peso en la política de Estados Unidos ha enmendado, ha modificado esa afirmación de que una buena parte del territorio mexicano, según Estados Unidos, según congresistas, según oficinas especializadas de Estados Unidos, según el gobierno de Estados Unidos, está bajo control de los grupos criminales. En el 21 no gobernaba Trump, gobernaba el presidente Joe Biden, y en ningún momento ni el presidente Biden, ni su secretario de Estado, ni el director de ninguna oficina salió a desmentir esta información. Entonces eso de que lo están diciendo porque están en campaña... Es impreciso, Manuel.
1: Es correcto, Ciro. Eso es correcto. Creo que así hay que apreciarlo porque así se sustentan las declaraciones de uno y de otro y de otro funcionario. Que luego, por ejemplo, el embajador de México, de Estados Unidos en México, le toque suavizar el discurso y decir, pero gracias porque
0: bien,
1: las... Pues está bien,
0: está bien,
1: pero pues es, ahora sí que es el único, quizá porque está de este lado, Ciro. El resto de los funcionarios es bien duro con esta afirmación, ¿no? ¿Por qué? Pues porque seguramente tienen información para decir que es cierto.
0: Pues sí, y Marco Rubio sabe muy bien lo que dice. Marco Rubio
1: sí, claro.
0: Calcula cada una de sus palabras. Es el mismo Marco Rubio que celebra en algunos momentos y en algunas acciones el papel de México en la lucha contra los grupos criminales. Y ayer simplemente dijo, pues México puede hacer mucho más. Porque hay zonas del territorio mexicano que no están controladas por el gobierno.
1: Así es.
0: Ni por instituciones del Estado. Y cualquier persona que lo dude, dése un recorrido por zonas de Michoacán, de Sinaloa, del Estado de México, de Zacatecas. Síguele, Manuel, con el mapa.
1: No, hombre,
0: de
1: quiero,
0: Sonora,
1: de Guerrero.
0: De Tamaulipas, Veracruz,
1: el Estado de
0: Guerrero.
1: México.
0: El Estado de México. Hagan un... De Oaxaca.
1: Por ejemplo.
0: ¿Quién manda en ciertas regiones del propio Chiapas, quienes mandan los grupos criminales? No el cártel, quién sabe, no solo el cártel 1, el cártel 2 o el cártel 3, en muchas regiones son pequeñas asociaciones, no pequeñas, pero no son estas gigantescas organizaciones criminales, son grupos, ellos imponen la vida en esas comunidades. en esas zonas. Y si le sacamos una medición o aplicamos una medición más cercana, en las grandes ciudades hay colonias, hay espacios, hay zonas donde eso también ocurre. Entonces, ¿es falso lo que dice Estados Unidos? Vamos a pausa, son las 9:20, volvemos.
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21: Estas son las Stevie Bites con Stevie de TV. El coyote por fin se cansó de que Acme intentara matarlo y decidió demandar. Coyote contra Acme mezcla animación y acción real con Will Forte como un abogado venido a menos, Lana Condor como su aliada y John Cena como el abogado de la malvada corporación. La dirige Dave Green y la película tiene una historia tan absurda como su protagonista. Warner Bros. La terminó, gastó 70 millones de dólares y decidió guardarla como deducción fiscal. El público se rebeló, la película sobrevivió y finalmente llega a los cines de todo el mundo. Así que si alguna vez viste al coyote caer por un precipicio y pensaste, algún día se va a vengar, el día ya llegó. Coyote contra Acme ya está disponible en los cines de todo el país. Estas fueron las Stevie Bites con Stevie de TV.
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0: Iñaki, buen día.
2: días. Ya lo decían antes, hoy el INEGI presenta los resultados de la Encuesta Nacional de Victimización y Percepción sobre Seguridad Pública, la del año 2026, que analiza los datos del año pasado. Y bueno, citando al INEGI, pues este documento presenta información sobre la victimización delictiva durante el 2024. En fin, ya tenemos algunos datos. A diferencia de como ocurre en otras ocasiones o con otros trabajos del INEGI, todavía no están disponibles ni en su página ni en sus redes sociales los comunicados o boletines ya con toda la información resumida. Sin embargo, en su sitio web ya empieza a estar disponible la información en documentos, por ejemplo, a los que llaman el informe operativo u otros que están desglosados por estado. Pero bueno, de ahí ya podemos extraer, por ejemplo, que uno de los datos más importantes, o que el INEGI considera uno de los datos más relevantes de esta encuesta, que es la tasa de víctimas de delito por cada 100.000 habitantes, que por ejemplo es el dato principal en la edición anterior de esta encuesta en VIPE. Ahí la tenemos en las pantallas de Telefórmula, y pues vemos que hay una reducción que aparentemente pues es discreta, baja de 24.135 personas por cada 100.000 que fueron víctimas de un delito a 23.473. Ahora, esto son pues más o menos unas 600 personas menos, que pues podrían parecer pocas, pero el INEGI en su reporte dice que sí es es una disminución significativa. Así la califica el INEGI en su informe operativo de la ENVIPE de este año. Son entonces 23 de cada 100 personas en 2025. Fíjate,
11: a ver, dice que es significativo, sin embargo, si comparas el 2021 con el 2022, la disminución fue mayor.
2: Sí, dice tal cual el informe operativo del INEGI, en 2025 se registra un cambio estadísticamente significativo a la baja. Eso dice el INEGI.
11: ¿1.62%?
2: 1.62%, así es.
11: 1.60. ¿Qué más? ¿Qué
2: pasa, otro dato? Pasa de 24 personas por cada 100 que fueron víctimas de delito a 23 por cada 100 que fueron víctimas.
11: A 23.4, ¿no? De 24.1 a 23.4. Luego, ¿qué más?
2: Bueno, ese es el dato principal que ofrece este informe operativo, pero, por ejemplo,
11: ¿nada de percepción?
2: Todavía no,
11: nada de
2: en percepción. Este informe no. Lo que ya empiezan, los que ya empiezan a salir son los reportes por estado. Y ahí sí ya hay algunos datos sobre percepción de inseguridad. Entonces, estamos todavía
11: revisando. ¿Cuál, por ejemplo, Sinaloa?
2: ¿Sinaloa?
11: ¿Ya salió Sinaloa?
1: Ya salió Sinaloa.
2: Ya salió Sinaloa. Te lo buscamos en un segundo. El problema es que viene por estado, entonces tienes que descargar el documento, pero lo revisamos y
11: bueno, entonces,
2: en un minuto lo
11: tranquilo,
2: tenemos.
11: Compañero. Lo presentamos, Manuel, mañana o el lunes o el martes.
1: Sí, no, ahorita, ¿qué pasó?
11: No, lo entendemos, es información que se está generando, pero si no apretamos al joven Iñaki,
2: no.
11: Nada, que siempre saca la información.
2: Cuando usted que
11: no, pero tranquilo.
1: ¿Prevalencia de no, hogares, dice?
11: No vayamos a cometer un error.
1: Sí, por una lectura incompleta,
11: carreras, ¿no?
2: Más vale.
11: Por lo pronto, víctimas por cada 100.000 habitantes, hay una mejoría de 1.62%. respecto al año anterior. Dice el INEGI que es considerable. Bueno, pues qué bueno. Como sea, hay una mejoría. En fin, bueno, en lo que revisa más Iñaki, con calma, preferible perder unos minutos que cometer un error por leer mal una estadística. ¿Y qué pasa? A ver, volvieron a hablar de los medios en Palacio Nacional. Se habló de Oscar Mario Beteta y de nuestro compañero Enrique Acevedo. ¿Qué pasa ahí, Sofía?
13: Sí, llega el tema de los medios a la conferencia. De entrada, por el tema de la publicidad oficial, es uno de estos reporteros de YouTube que constantemente le está pidiendo a la presidenta que informen sobre lo que se gasta en publicidad oficial en medios, y hace un cuestionamiento de por qué darle dinero a estos medios. Ahí hace una mención a Radio Fórmula y la presidenta interrumpe y aprovecha para dar su pésame. Dice, por cierto...
11: Perdón, ¿Por qué hace una mención a Radio Fórmula? ¿Qué hizo? ¿Ahora qué hizo Radio Fórmula?
13: Por unos tweets que había puesto Azucena Uresti la semana pasada. Entonces ahí es donde sale en la conversación el tema de Radio Fórmula. Y la presidenta aprovecha la mención de Radio Fórmula para dar su pésame. Dice, más allá de que no coincidiera con nosotros, nuestro pésame a la familia y amigos de Oscar Mario Beteta, dice la presidenta. Y después, hablando en ese tema de la publicidad oficial, le cuestionan a la presidenta sobre un reportaje que publicó Enrique Acevedo en N+. La primera parte de este reportaje se publicó el lunes, y lo que dice es que Julieta Ramírez, la senadora con licencia de Morena y aspirante a la gubernatura de Baja California, tendría un acuerdo de colaboración con Estados Unidos y además un expediente abierto allá en Estados Unidos. Esto fue el lunes, y a partir de ahí se generó un debate en redes donde la senadora le respondió fuerte a Enrique Acevedo diciéndole que mostraran el documento. Ayer muestra ese documento Enrique Acevedo, y en estos tweets, en esta conversación en redes sociales, el senador de Coahuila, Luis Fernando Salazar, le pone un tweet a Enrique Acevedo en el que dice, vamos a ir tras de ti. Esa es tal cual la frase textual
11: no
13: que
11: puede
13: utiliza
11: ser.
13: Luis Fernando Salazar no en ser. en ese tuit.
11: A ver, por partes, Manuel. Uno, el trabajo de Enrique Acevedo, de N+, yo no lo había visto, damos por sentado que es un trabajo bien documentado.
1: Es un trabajo
11: por
1: bueno.
11: Cierto, yo leí una columna sobre el tema que escribió Raimundo Riva Palacio en El Financiero, creo que el mismo lunes o el martes, en el que dicen que esta señora, Julieta Ramírez, está colaborando ya con el gobierno de Estados Unidos, es decir, está cantando, está dando información porque Estados Unidos le abrió un expediente. Damos por sentado que el trabajo de Enrique Acevedo es sólido, le pedían que mostrara el documento. Estás diciendo, Sofía, que muestra el documento. Hasta ahí se puede entender una discusión entre la persona afectada por el trabajo, que sería Julieta Ramírez, y la casa editorial o el periodista. Lo que no entiendo es qué demonios entra a ser este... ¿Es senador?
1: Es senador, Ciro, es senador por Coahuila, sí. Además.
11: Por Coahuila. ¿Es de Morena?
1: Es de Morena,
11: y él qué se mete en esto, y además a amenazar a Enrique, si estoy
1: así
11: entendiendo.
1: Es. Sí, correcto, por el tono que
11: tenemos. A ver si podemos presentar
1: el mensaje original.
13: Sí, tendríamos que recuperarlo, porque evidentemente después de todas las críticas, borra ese mensaje que puso y pone una justificación.
1: Disculpa, ¿no?
13: Entonces vamos a buscar donde alguien que haya guardado un pantallazo.
11: A ver, pero se justifica, dice que ¿qué dice este
1: ¿cómo lo dice?
11: Señor Luis Fernando Salazar?
1: ¿La discursiva?
13: Estoy buscando cuál es su... Mira, dice, en relación con los comentarios recientes, reitero que mi postura fue en defensa de la dignidad y contra el hostigamiento sistemático hacia la senadora Julieta Ramírez. Las acusaciones falsas no deben ser confundidas con el ejercicio periodístico. Mi respeto a la libertad de expresión y el periodismo. El debate público debe basarse en la libertad y no la difamación.
11: Qué mentirosos,
13: y
11: qué mentirosos.
13: Por concluido
11: respeto
13: el tema,
11: la libertad
13: dice.
11: De expresión. No, pues da por concluido el tema, porque vaya error que cometió y puede estar cometiendo un delito.
1: Mira, el mensaje original, Ciro, el mensaje original dice, qué locura y qué vergüenza la exhibición del Chayote Plus al máximo.
11: Pausa, ¿ese es el discurso de un senador? Bueno, sí.
1: Pues sí.
11: Sí, ahí están los Enrique Insunza y todos ellos.
1: Sí, sí.
11: Entendemos que estos señores raros que trabajan para la Cuarta Transformación y dicen que son influencers o periodistas o no sé qué, usen ese lenguaje, pero un senador, Manuel...
1: Sí, la verdad es que...
11: Qué vergüenza la exhibición del Chayote Plus al máximo, Enrique Acevedo. Vamos a ir tras de ti por vulgar mentiroso. Eres un corriente, vergüenza te debería dar. Quien publique esto es un senador de la República.
1: Así es.
11: Pero bueno, ya vemos los senadores que tiene este país. Y luego se da cuenta de la tontería, por no usar otra palabra... Y usa una palabra que comienza con P y sigue con E y sigue con N, que comete, pone el siguiente mensaje, el que leían.
13: Uh-huh. Sí, ya
11: el que dice que respeta la libertad de... Además son unos cobardes. Además de miserables, son unos cobardes. Insultar siempre a la prensa.
0: defendiendo la dignidad. Basta de calumnias. ¿Cuáles calumnias? Le pidieron que mostrara un documento, lo mostró Enrique Acevedo. En fin, tenemos que hacer pausa. Un abrazo a Enrique Acevedo, un abrazo a
1: nuestros
0: queridos amigos de NMás también. Y bueno, nos vamos a pausa. ¿Supimos algo del abogado Pablo Díez?
1: Ya, Ciro, ya hicimos contacto con el abogado Pablo Díez y acordamos una entrevista, nada más para puntualizar los términos, mañana, me refiero, si es telefónica.
0: Mañana,
1: si no. Si él desea venir, no, mañana, Ciro, mañana. Pero ya hicimos contacto con el
0: abogado. Pero será mañana, no hoy.
1: Será mañana, no hoy. Mañana viernes.
0: Y además, sin ningún problema con él, ¿eh? Sin ningún problema, no lo conocemos, alguna vez lo hemos saludado, quizá alguna vez lo hemos entrevistado, no tenemos mayor relación con él ni problema, ¿no? Pero este tono de que no me quiere contestar y le escribí y no me ha contestado, entonces le mando este... Vámonos a pausa, son las 9:35, volvemos.
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11: El esmalte de los dientes es la sustancia más dura producida por el cuerpo humano, superando incluso a los huesos corporales.
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12: El gobierno de China amplió una investigación antidumping sobre nueces pecanas procedentes de México al 25 de marzo de 2026. Mantendrá los aranceles impuestos en agosto de entre el 17.8% y el 51.6% para estos frutos secos. Nason Joaquín García, preso en Estados Unidos por delitos sexuales y delincuencia organizada, interpuso un recurso de revisión contra la resolución de la Secretaría de Gobernación para cancelar su registro como representante legal de la Iglesia de la Luz del Mundo. El expediente jurídico deberá seguir formalmente abierto y bajo desahogo. La Coordinación Nacional de Protección Civil instó a la población a participar el próximo sábado 19 de septiembre a las 12 horas en el segundo simulacro nacional 2026. Explicó que si los ciudadanos se hallan en un sitio concurrido, deberán colaborar con los brigadistas, quienes indicarán las rutas de evacuación.
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13: Continuamos con Ciro Gómez Leyva por la mañana.

0: escuchando a Bronco porque es otro de los grupos que van a estar durante los festejos después del grito de independencia el martes por la noche. Bronco se va a presentar en Ciudad Juárez, en Chihuahua. Las autoridades han dicho que desde este domingo a partir de las 6 de la mañana el acceso al puente internacional Córdoba Américas va a estar cerrado y lo van a reabrir hasta el miércoles 16 de septiembre. Eso lo que corresponde a Ciudad Juárez, Ciro. En Michoacán, en Morelia, va a estar Pepe Aguilar, quizá lo escuchemos estos días. Y en Sinaloa, ya lo había mencionado aquí hace unos días, ayer la gobernadora pues reconfirmó que se va a hacer el festejo allá en Culiacán, los festejos patrios, y que hoy a las 10:30 de la mañana, en unos 50 minutos más o menos, el gobierno de Sinaloa va a anunciar a las 10:30 hora del Centro de México, porque son las 9:30 hora de allá de Sinaloa. A las 10:30, entonces, el gobierno del estado va a informar los cantantes que van a estar en estos festejos. Ciro, Protección Civil del Estado dice que estarían esperando en Culiacán unos 25,000-30,000 personas que vayan.
1: Ojalá.
0: A esta...
1: Ojalá, ¿sí? Qué bueno.
0: Es que lo que dice Protección Civil, y la gobernadora dijo ayer, la gobernadora Graciela Domínguez, dice que existen las condiciones para realizar estos festejos el martes. Anunciaron también que va el transporte será gratuito para todas las personas que decidan estar en Culiacán en la explanada del Palacio de Gobierno. Los festejos comenzarán a partir de las 6 de la tarde, Ciro. Entonces, pues pendientes allá en Sinaloa. Recordamos que pues hacía los dos años anteriores no se había festejado allá el grito de independencia, por lo menos no con verbena popular. Este año sí se hace. Entonces, en unos minutos más se conocerá el cantante, los artistas que van a estar allá en Sinaloa.
1: Muy bien. ¿Qué más? ¿Tenemos algo más de la encuesta del INEGI, la encuesta de victimización,
2: datos,
1: Manuel?
2: Ya datos de Sinaloa, por ejemplo, que estabas preguntando hace rato a propósito de Sinaloa, y ya los tiene aquí Iñaki.
1: A ver, Arriola. Iñaki.
3: Ciro, efectivamente ya empezamos a obtener algunos datos específicamente de la situación en Sinaloa, y hay uno interesante que tiene que ver también con la incidencia delictiva, y es que para 2025 las pruebas de hipótesis, así las llama el INEGI, demuestran que la tasa de incidencia delictiva en el estado de Sinaloa no tuvo un cambio estadísticamente significativo comparado con 2024. Entonces, si bien la incidencia delictiva baja en pues poco más de 3,000 personas por cada 100,000 habitantes, el INEGI no lo considera un cambio estadísticamente significativo.
1: Ese es... Híjole, no lo entiendo, ¿eh? Baja de 29,000 a 26,000 y no lo considera significativo, en cambio el nacional baja menos.
2: Uno punto y cacho.
3: Y sí, así es. Pero bueno, ese es uno de los datos que ofrece el INEGI, por ejemplo, pues a nivel estatal. Habla también de cosas pues mucho más concretas que la incidencia delictiva, y es que, por ejemplo, hay un apartado en estos reportes por estado al que llaman cambios en comportamientos, que pues hacen preguntas a la población, en este caso de Sinaloa, para saber cómo ha cambiado su vida, pues en relación a qué tan seguros o no se sienten. Y hay un dato que es interesante, sobre todo considerando lo que decía Lourdes hace unos momentos, que es que en el estado de Sinaloa, en 2025, la actividad cotidiana que la población de 18 años y más dejó de hacer fue permitir que los menores de edad que viven en el hogar salgan solos con un 69%.
1: Qué
3: 69%. El promedio nacional ahí, por ejemplo, es de 62.8%, pero hay actividades que pues es una locura la diferencia entre el porcentaje de pues de preocupación que hay entre los padres de familia.
1: A ver, repítenos, el promedio nacional es 62% de familias que no dejan qué.
3: Que sus hijos salgan solos a la calle. 62.8% a nivel nacional.
1: Manuel, ahí tienes la síntesis de toda la encuesta.
3: Y, por ejemplo,
1: esa, Ciro, puede ser una síntesis de toda la encuesta. El país en el que los hijos no pueden salir solos a la calle.
3: Sí. Y, por ejemplo, Ciro, ir al estadio, ¿no? Una actividad, pues, cotidiana. En Sinaloa, casi el 35% de personas pues tienen miedo a ir al estadio, mientras que a nivel nacional es el 19.8 en comparación con el 34.8 de...
1: Mañana le damos una muy buena revisada.
3: Claro, lo preparamos.
1: Muchas gracias. Y me dicen, Sofía, que en Palacio Nacional están dando la vuelta a la prueba PISA para decir
2: ya que... Ya nos fue bien, Ciro.
1: Pues es el elogio de la mediocridad, ¿eh? Decir que nos fue bien cuando estamos muy, muy por abajo de la media de la prueba PISA. Para justificar, para justificar al gobierno y las acciones de gobierno. Es increíble, ¿no? Y sin un principio de autocrítica, pues por supuesto que es mucho más difícil comenzar a corregir las cosas. Pero bueno, es el gobierno que nos ponía en Dinamarca, es el gobierno que iba, o el régimen que con una farmacia gigantesca iba a resolver el problema del desabasto de medicamentos, el que cancelando un aeropuerto iba a resolver no sé qué problema, el que iba a acabar con la corrupción, el que terminó con el huachicol. ¿Te acuerdas que era un país en donde ya no había huachicol ni arriba ni abajo?
2: Si ves nomás la burla.
1: Y ahora resulta que nos va bien en la prueba PISA. Yo ayer titulé mi texto en el Excelsior, mira, sin saber esto, dije, desastre educativo en España.
2: En España, ¿eh? porque aquí en México
1: nos fue bien. Bueno, ya, cambio de tema, ¿o tenías algo más que decir ahí, Manuel?
2: No, Ciro, ya no.
0: Nada más, rápidamente sobre la reunión de ayer con el secretario de Comercio, Howard Lutnick. La presidenta dijo que les fue bien, que van avanzando, y el secretario Marcelo Ebrard ya está de regreso en Washington para iniciar las reuniones con Jamieson Greer sobre el tratado comercial.
1: Bueno, Enrique, buen día.
4: Hola, Ciro, buen día. Manuel, Sofía, ¿cómo están? Los saludo con mucho gusto. Bueno, hoy será presentado oficialmente a los medios Rafa Márquez como nuevo técnico de la Selección Mexicana de Fútbol, junto con su grupo de trabajo, en donde aparece Juan Manuel Dillo, que, vamos, es un hombre que tiene una gran experiencia, que inclusive en su momento fuera auxiliar técnico con el Manchester City. Está también Andrés Guardado, un referente de la Selección Mexicana de Fútbol. Vidal Paloma, quien se va a encargar de la parte metodológica y también táctica, él es español, como también Javier Mancisidor, que se va a encargar de los porteros, y Paul Llorente, que es un hombre que trabajará con Javier Aguirre en la parte de la preparación física del plantel. Así que este es el grupo de trabajo de Rafael Márquez, que va a tener su debut sábado 26 de septiembre en contra del equipo de Colombia. Esto va a ser en Baltimore, partido amistoso, en donde, por cierto, pues también se va a enfrentar Rafa Márquez a las primeras dificultades de ser entrenador de la selección mexicana, porque pues como resulta que vino la Leagues Cup, que ¿se acuerdan quién la ganó? Pero bueno.
2: ¿Cómo no? Toluca.
4: Pero no sé si Sofía.
0: Lo suficiente de que se acuerden de quién la ganó.
2: El Toluca.
4: Ok, pero bueno, el colectivo, ¿no? Pues
2: le vale.
4: Total que... Como se cruzó la Leagues Cup, entonces para este partido en contra de la Selección Colombia, que es algo que hay que aprovechar, es un buen equipo de fútbol, pero como no se suspende la liga porque hay que recuperar el tiempo por la Leagues Cup, entonces solamente podrá llamar a dos jugadores por equipo, Rafael Márquez. Luego va el partido del 29 de septiembre, que es martes, en contra de Perú en Harrison, en Nueva Jersey. 3 de octubre contra Estados Unidos en Glendale, y el 6 de octubre en contra del equipo de Chile. Esto va a ser en el Coliseo de Los Ángeles. Son los 4 primeros partidos de Rafael Márquez como técnico de la Selección Mexicana de Fútbol. Bueno, también como herencia de la Leagues Cup, el día de hoy se juega el partido de Pumas en contra de León, pendiente de la jornada 7. Los Pumas, que están en la posición número 12 de la tabla, que llevan en sus últimos 3 partidos 2 de empates y 1 derrota. Y el León, que está colocado en el 8º lugar, que a ellos sí les fue bien la Leagues Cup. Vamos, terminan en el 3er lugar, se meten también a la Conca Champions. Y en el torneo casero tienen sus últimos 4 partidos, 3 victorias y 1 empate. Están en el 8º lugar. De lo más destacado de la Champions el día de ayer, pues el Barcelona da un concierto, le gana 5-1 al Feyenoord, en donde aparecen todas sus piezas. Un muy buen gol, por cierto, de tiro libre de Lamine Yamal. El Liverpool le gana 2-1 al Atlético de Madrid. Nápoles pierde en casa frente al Arsenal, el subcampeón de la Champions anterior. Paris Saint-Germain le mete 6-1 al Slava Bratislava. Y para el día de hoy juega el Bayern Múnich en contra de el Bodø Glimt, que es un equipo de Noruega, y el Manchester United frente al Sabah Massasir de Azerbaiyán. Por otra parte, el día de ayer se puso en marcha la temporada 107 del fútbol americano profesional. Se volvieron a enfrentar 213 días después del Super Bowl los Patriotas y los Halcones Marinos de Seattle. Partido en donde quinta jugada del partido, Sam Darnold, el hombre de las 14 victorias en campaña regular el año pasado con Seattle de las más de 4.000 yardas, sufre una lesión en la cadera, no regresa al partido. Y entonces Drew Lock, suplente que pues ya lleva un rato ahí en la NFL, que fue a tomar una segunda ronda por los Broncos en 2019, segunda temporada con los Halcones Marinos, toma las riendas del equipo, pero simplemente no caminaban los Halcones Marinos. En el caso de la defensiva de los Patriotas se dedicaron a evitar la carrera, que todo recayera en Lock y no funcionaba. En el Inter los Patriotas consiguen 10 puntos, ganaban 10-0. Pero después las cosas empezaron a cambiar en la segunda mitad, en donde también empieza a obtener confianza, meterse a ritmo Lock. Además, el nuevo coordinador ofensivo de los Halcones Marinos de Seattle es la primera vez en su carrera que manda jugadas, porque el que era el coordinador ofensivo de los Halcones Marinos ahora se va a dirigir a los Raiders de Las Vegas, Clint Kubiak. De manera que entonces el equipo de los Halcones Marinos llegó a tener una muy buena actuación en el cuarto cuarto particularmente. Drake May, el mariscal de campo de los Patriotas, sufre 3 intercepciones, una de ellas que es fundamental en los últimos instantes. La gente que nos acompaña en Telefórmula, es esta la jugada en donde estaban colocados en la yarda 20, ya estaba todo, por lo menos para el gol de campo del empate con Borregales. Sin embargo, decide mandar un pase a la zona de anotación muy forzado Drake May. Job lo roba, lo intercepta, una gran jugada, por cierto, primero para adelantarse al receptor de los Patriotas y luego las dos puntas de los zapatos dentro de la zona de anotación, y de esa forma se presenta la victoria para los Halcones Marinos de Seattle.
2: Qué gran recepción, ¿eh?
4: Que ganan, sí, no fue realmente sensacional. Gran intercepción. Y bueno, hoy en Melbourne estarán jugando los carneros en contra
2: de un rato
4: de
2: más.
4: Los,
2: bueno, en hora de mañana ya, ¿no?
4: Sí, bueno, 6:30 de la tarde, hora de México. 10:30 de la mañana de Melbourne. Y bueno, también el día de ayer en la Liga Mexicana de Béisbol, Tijuana le gana 13-2 a los Olmecas de Tabasco. Con ellos empata la Serie del Rey a una victoria, probando 18 hits de los Toros de Tijuana y también home run con la casa llena de Franchi Cordero para el equipo de los Toros. Y hoy en el Abierto de Tenis de los Estados Unidos, semifinales para mujeres, estará jugando Elena Rybakina en contra de Coco Gauff y también a Elsa Valenca frente a Jessica Pegula. Y ayer en hombres avanzó a semifinales Alexander Zverev, que está enfrentando a Karen Khachanov en las semifinales. 11:10 de la mañana, por cierto, en VIX vamos a tener el partido de el equipo de Houston contra Filadelfia. Está bueno, camino a la postemporada.
5: Eso.
4: Y pues adelante.
5: ¿Y qué más, Ciro?
4: Bueno.
1: Bueno,
4: probando.
1: Pues te equivocaste hoy, así que ¿qué más, Enrique?
4: Ah, ¿qué más? Ah, bueno, ya que tenemos tiempo, el otro partido de semifinales es el de Ben Shelton contra Francis Tiafoe del viernes, o sea, mañana. Pero ya está Lourdes lista con el resumen.
1: Bueno, solo por eso. Gracias, Enrique.
4: Gracias. Lourdes.
0: 9:53 por la mañana. Los dichos de Marco Rubio son parte de la campaña electoral en Estados Unidos. No puede ser que un día reconozcan los avances y otro no haya reconocimiento. No estamos de acuerdo en que sus campañas se dediquen a temas de México, pero tampoco queremos entrar en un debate. Por eso hay que tener cabeza fría, aseguró esta mañana la presidenta Sheinbaum. El abogado Pablo Díez está vinculado a proceso porque mintió ante un juez cuando declaró que él no manipulaba las cuentas de Aurora Research, un blog dedicado a desprestigiar y difamar a la empresa IFM Investors. Hay pruebas de que lo hizo, mintió innegablemente, por eso presentamos la denuncia de falsedad de declaraciones, aseguró por la mañana el abogado y representante de IFM Investors en México, Ilan Katz. Hoy comienza de manera formal el proceso electoral 2027. El domingo 6 de junio se elegirán 500 diputados, 17 gubernaturas, 31 congresos locales y 1.718 ayuntamientos. En estos momentos el dólar interbancario se cotiza en 16 pesos con 96 centavos.
1: Sofía, Manuel.
2: Bueno, simplemente, Ciro, nada más reiterar el asunto de la encuesta que está por revelarse en su totalidad, porque como bien lo decía Iñaki Arreola hace unos minutos, es simplemente un buen avance el que hemos encontrado estado por estado con los datos centrales, pero efectivamente no es el documento completo que el INEGI va a presentar a las 10 de la mañana, pero aquí si no me preguntes cómo, Ciro, pero Iñaki logró conseguir este avance que ya también está ahora sí que está subido al internet, ¿no? Y de ahí sacamos esta información, pero es información absolutamente fresca, Sofía.
1: Que ya, que se dará a conocer en
2: que se dará a conocer en unos minutos. Sofía.
0: Pues nada más el tema de la prueba PISA, la justificación de la presidenta es que ahora hay más participación en las aulas, que eso es lo que da la nueva escuela mexicana, y presenta unos indicadores que no tienen que ver con los puntajes que presentó, es decir, no están relacionados con la calificación numérica, sino que si los niños preguntan más, que si los niños tienen más curiosidad, esa es la justificación en Palacio de nos fue bien en la prueba.
1: Vamos muy bien en educación. Bueno, gracias, se quedan con Chumel Torres, fuerte abrazo de nueva cuenta a los familiares, a la gente cercana de Oscar Mario Beteta. Un abrazo, Oscar, en donde estés. Se quedan con Chumel Torres. Buen jueves. Pásela muy bien.

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6: Sam Smith reveló que todavía se arrepiente de cómo reaccionó ante un gesto de Tom Petty durante la polémica de Stay With Me. En 2015, Petty y Jeff Lynne recibieron créditos y el 12.5% de las regalías de la canción por sus similitudes con I Won't Back Down. La noche anterior a los Grammy, Petty envió una carta al hotel de Smith. En ese momento, con apenas 22 años y su carrera despegando, Smith estaba tan molesto por la disputa que decidió no responder. Más de una década después, entiende que Petty en realidad intentaba mostrarle apoyo y reconoce que la carta fue muy amable. Hoy, Sam Smith asegura sentir un profundo arrepentimiento por no haber entendido aquel gesto cuando todavía podía responderlo.
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10: El US Open está invirtiendo $800 millones para tener menos clientes, así como lo oyes. Y es que desde hace varios meses empezaron un proceso de remodelación de su estadio principal, el Arthur Ashe, para eliminar varios miles de los lugares más baratos. Al mismo tiempo, los lugares courtside, los más fresas del estadio, pasan de ser 3,000 a 5,000 y están creando también nuevas suites y zonas de hospitality. Y es que tiene sentido financiero, porque tienen un problema que ya quisiéramos tener la mayoría de las empresas en el mundo, y es que la demanda por su producto excede y por mucho alimenta disponible. Así que los entiendo, pero yo creo que su responsabilidad, en vez de maximizar esas 2 semanas de evento que tienen el año, sería ver cómo logran las otras 50 semanas en el año generar un negocio escalable e interesante, aprovechando el inmenso poder de la marca y audiencia que ya tienen.
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11: San Cristóbal de las Casas, Chiapas. Este pueblo mágico, envuelto en la neblina de los altos de Chiapas, enamora con su ambiente colonial y bohemio. Sus coloridas casonas, templos barrocos y andadores peatonales conviven con la vibrante riqueza cultural de las comunidades. Disfrutar de un café local mientras se aprecian los textiles tradicionales artesanales envuelven al viajero en una atmósfera mística e inolvidable.
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0: Ya sabemos cómo va el país. Ahora veamos con qué van a salir mañana.
1: Ya estamos de regreso, señora bonita, amigos de casa. Bienvenida sea usted aquí a Grupo Fórmula. Le saludo como cada día. Chumel Torres me acompaña como siempre, mi pelona de cabana, Gabriel. Qué equivocado. No. Nunca supe leer porque cuando yo estaba chiquillo era mi crush.
2: ¿Ah, sí?
1: Y pues sí.
2: Sí, aún no tenías el radar.
1: No tenía el radar activado. Que ahorita que estábamos hablando de radar, yo le decía al ingeniero, sal con Pei.
2: Al Inge.
1: Ajá, digo, porque debe ser un datesazo.
2: Debe ser un datesazo, sí.
1: Acá bailador, digo, ya a la hora de... Ni modo, pero...
2: No, pues, pero si te la pasaste,
1: ¿verdad
2: por
1: que
2: qué
1: sí?
2: No?
1: ¿Verdad que sí?
2: A ver, si...
1: A peor les
2: si
1: ha
2: se
1: rogado.
2: Puso con los shots.
1: Si se puso con
2: si
1: los shots.
2: Si se puso con la cena.
1: Y no, conquistó con el karaoke.
2: Pues sí.
1: Ay, hombre, pues, ¿qué tiene?
2: Lo demás son puras apariencias. Aura.
1: Rubio es rubio.
2: Sí, pues sí.
1: Vamos rápidamente con la noticia que le tenemos preparada para...
2: Hablando
1: de Rubio, Marco Rubio nos puso una vapuleada, Gabriel. Sí nos habló muy feo. El secretario de Estado de Estados Unidos, Marco Rubio, acusó ayer, 9 de septiembre, que el combate del gobierno mexicano contra los cárteles de la droga no es ni de lejos suficiente. Y no coincido. O sea, bueno, sí coincido que no es ni lejos suficiente, pero está feo cuando nos lo dicen ellos.
2: Yo, y más Marco Rubio que va para la grande, ¿no?
1: Sí, ese es mi... No, mega va para la grande.
2: ¿Sí?
1: Nadie va más para la grande que Marco Rubio.
2: ¿Sí? ¿Va a ser el sucesor?
1: 1000% sí. O sea, y aparte, todos los tweets, porque yo sigo varias dependencias del gobierno de Estados Unidos en Twitter, le echan, pero mega porras, o sea, cañón. Sí. Y ahora, ese fue la persona que nos dijo, no es ni de lejos suficiente y acusa, dice que va a combatir al narco si es necesario.

0: volvió a demostrar su pasión por el cine al elogiar Backrooms. La película de terror psicológico dirigida por Kane Parsons y producida por A24. El creador de Metal Gear y Death Stranding describió la cinta como una experiencia visual que le recordó los primeros videojuegos pseudo 3D y comparó su atmósfera con la del clásico Cube, destacando la sensación de encierro y ansiedad que transmite. Para Kojima, Backrooms conecta la arquitectura, el surrealismo y la nostalgia de los videojuegos de los años 80 en una propuesta única. Porque cuando Eiji Kojima recomienda una película, los amantes del cine y los videojuegos ponen atención.
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5: Me da mucha risa cuando en el celular te dicen, no se escucha, no se escucha. A ver, no se dice no se escucha. Oír es la forma correcta, no se oye. Oír es que te llegue el sonido, percibir un sonido. Oigo un ruido, oí algo por ahí, oí de pasada. Escuchar es poner atención a lo que estás oyendo. Escuchar música poniendo la atención. Escuchar un sermón, escuchar una conferencia. Escuchar una persona con detenimiento. Por ejemplo, los enamorados escuchan. Pero oír es simplemente percibir el sonido. Cuando alguien no lo oigas bien en el celular o en una llamada, le dices, no te oigo. No, no te escucho.
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6: El ojo humano puede distinguir más de 10 millones de colores diferentes, aunque nuestro cerebro no siempre los procese todos.
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18: Señora bonita, mi amigo, amo de casa, ¿ya vio el reloj? Ya son las 10. Black Rock and Beat. Y es jueves, el viernes está tan cerca que ya se escucha cómo se destapan las cheves. Pero no se distraiga, todavía falta librar este último trámite de la realidad nacional. Ya se la sabe, prenda la tele o súbale a su radito porque estas horas no son horas. ¡Quítate, yo lo hago! Marco Rubio dice que México no hace ni de lejos lo suficiente contra el narco y que Estados Unidos lo enfrentará de una forma u otra. ¡Ay, hijo! ¡Échate ese trompo a uña! Mario Delgado culpa a las pantallas por el descalabro de México en la prueba PISA y receta torneos de Valero y Cuicas contra el rezago escolar. Enlistados y fichados. Exhiben presunta lista negra del gobierno de Zacatecas con domicilios, placas, teléfonos y hasta datos de los hijos de periodistas. Un latte 20 deslactosado para Marte. Diputada de Morena insiste en mandar café veracruzano a Marte y asegura que ya tienen naves y misiles.

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0: estamos de regreso en Ozono, una ciudad bonita. Amigo de casa, estamos platicando en el primer bloquecito.
1: El mini block.
0: El mini block. Pura publicidad tenemos ya.
1: Está bien,
0: este éxito nos
1: que saquen, que saquen.
0: Sí, ¿no? Que pongan, pongan.
1: Sí. Si usted quiere anunciarse, puede hacerlo en este espacio. Hacemos este...
0: Aquí no cabemos, ¿no? Anuncies en otro.
1: Menciones personalizadas. Anuncies
0: en otro. No, no, ya anuncies no cabemos. Sí, anuncies en nosotros ahí, hija, porque aquí estamos llenos. Ya estamos todos. No.
1: Mentira.
0: Le estamos diciendo que ayer 9 de septiembre el secretario de Estado de Estados Unidos, Marco Rubio, dijo que México no está haciendo ni de lejos lo suficiente con la lucha contra el narco y advirtió que su país enfrentará dicha problemática de una u otra manera. Estaba el señor ayer en Quito, Ecuador. Así se llama la ciudad de allá.
1: En Pongo.
0: Ajá, no. Allá se llama en... Ajá.
1: Oye, este...
0: En, o como le dicen allá, take off. Qué güey. Ok.
1: Sack off. Oye, este... Y lo que decíamos, va para la grande. Y yo creo que aquí en el gobierno de México se sabe... Porque doña Claudia Sheinbaum respondió, vamos, va rumbo a la elección, sí. Está hablando de más, no usen a México como piñata electoral.
0: Pues sí, es, digo,
1: pero sí, sí.
0: ¿Cuántos años tenemos diciendo eso?
1: O sea, todo el mundo coincide que el señor sí ya va.
0: Sí, sí, sí. Sí, no, definitivamente.
1: ¿Quién salga?
0: Definitivamente va. O sea...
1: ¿Quién podría mandar los demócratas? ¿Cuál es el candidato demócrata?
0: Ocasio, yo creo. Alejandro Ocasio.
1: ¿Sí?
0: Sí. Y no trae nada contra Marco.
1: No trae nada en el morral.
0: Nada
1: en el morral.
0: Es que, ¿sabes qué? Se le desmigajó mucho el pambazo con este... En la de Biden y esa otra señora. Como que a Bandita le cayó bien gordita. Y Marco Rubio como que sí es así... Bueno. Era J.D. Vance el gallo y lo cambiaron así, pero muchísimo. El tema es que esto... No podemos echar en saco roto las declaraciones de este señor, porque sí, es correcto, es un candidato, pero el candidato luego se vuelve el presidente de Estados Unidos. Y el tema es que yo lo platicaba ayer, ya van a ser dos ciclos electorales, dos ciclos presidenciales gringos con el presidente con las uñas para afuera, ¿eh? Porque antes te tenías bien fácil, si eras presidente de México te tocaba Biden. Te tocaba Clinton, te tocaba Bush, Obama, güey. O sea, fácil, güey.
1: Oye.
0: Medio todavía bilateral, todavía con...
1: Ahora, yo dudo que la táctica de Marco Rubio de llegar, que pues, es muy seguro que llegue, va a estar muy alejada de la de Trump. Trump, la mitad de su publicidad, que es lo que, vamos, lo equivalente al populismo en el gringo, es este tipo de campañas de, ya sabes, la foto de linterna verde, que el jueguito de Tetris en la...
0: Porque...
1: Yo no creo que Marco Rubio
0: tienes mucha razón.
1: Entonces,
0: Y es un tema de edad. Porque para Trump todavía sigue siendo chito. Este vato va de, vamos a resolver esto realmente, güey. Ey, ya, güey. O sea, como más en serio, como yo lo veo más putinesco.
1: ¿Sí?
0: Sí. Trump es todavía... Trump pertenece todavía a los presidentes como Kim Jong-il y toda la cotorrean, así. Rubio es como... No creo, my compadre. Sí.
1: No way, José.
0: Sí, no way, José. Y él ya está dando fregas.
1: Ahorita hay muchas cosas involucradas. Digo, a nosotros ahorita nos incumbe lo del crimen organizado, pero está lo de los migrantes, está lo de el tratado de comercio. Mm-hmm. Entonces, a ver qué tal nos...
0: ¿Quién sabe? Desde las declaraciones... De un candidato ya le estás pegando acá. Tenemos ese clip, ¿ah? Del señor Marco Rubio. Esto fue lo que dijo el día de ayer con respecto a que México no está haciendo ni de cerca lo suficiente. Échalo.
2: Sí, el caso de México es un desafío aún más grave por el tamaño de país, por el poder de los cárteles que están ahí. No creo que sea ningún misterio para nadie que hay territorios vastos en México que no están gobernados por el Estado, están controlados por estas organizaciones narcoterroristas, y el pueblo de México te lo dirá. El problema número uno en México, encuesta tras encuesta lo demuestra, es la seguridad. Los candidatos políticos son asesinados rutinariamente en México, jueces rutinariamente asesinados, periodistas que informan sobre los cárteles asesinados rutinariamente por estos grupos. Así que estos grupos representan una amenaza enorme justo en nuestra frontera. Ahora, tienen drones, están usando drones para intentar traficar drogas y personas a través de la frontera.
0: Ojo el tono, ¿eh?
1: Sí.
0: Absolutamente convencido y diciéndolo en la retórica de, y pregúntale a los mexicanos, ¿eh? En México se asesina habitualmente candidatos políticos, jueces y periodistas que informan sobre los cárteles. Eso fue... No quiero que olvidemos el tono de Marco Rubio. Ahora vamos a ver el tono de la respuesta desde acá de nuestro país. A ver.
3: Yo considero que es parte de la campaña electoral de Estados Unidos. Ellos tienen elección en noviembre. Y como hemos dicho, que no usen a México en su campaña. Estados Unidos tiene sus problemas. Entonces, no se debe usar a México como parte de la campaña electoral de Estados Unidos. Y considero, pues, que recientemente, pues, nuevamente están queriendo usar a México. Y no está bien.
0: No está bien, Gabriel.
1: No está bien, pero sí es un problema.
0: Y yo...
1: Es un problema y lo sabemos.
0: Es un mexicanos. Problema, lo sabemos, y también lo saben los gringos, y yo nomás quiero poner un comentario. Cantada vale doble, ¿eh? Cantada vale doble. Si te dicen
1: el
0: así...
1: El que reza cantando reza dos veces.
0: No, no, gordo, no, no, no. Cantaba, tú jugaste billar de morra, claramente en los Barrios Bajos. Y el vato que te la cantaba decía, pa' allá, vale doble. Y si está el candidato diciendo, y vamos a resolver, vamos con nuestros propios medios, porque esto no está haciendo nada, te la están cantando.
1: Sí, yo creo que no hay que minimizar lo
0: no
1: que,
0: hay que minimizar, lo que dice. Eso. ¿Cómo? Lo que sí hay que minimizar, Gabriel, es los resultados de la prueba PISA, porque ya encontraron al verdadero culpable. Con respecto a los resultados de la lamentable prueba PISA, donde los alumnos mexicanos salieron más reprobadotes que qué, ya se encontró al verdadero culpable, el señor Mario Delgado, el titular de la Secretaría de Educación Pública, y no, yo pensaba que, fíjate, que era el modelo educativo para el perro, o también pensaba que habían sido los libros todos mal diseñados con manos de hasta 6 dedos. No, Gabriel, el verdadero culpable... Felipe Calderón. No, las redes sociales, el uso de celulares.
1: Inventados por Felipe Calderón.
0: Inventados por Felipe Calderón, sí, Jobs. Sí, sí. ¿Cómo tiene poder, Felipe?
1: Pero hay una, hay un remedio. Hay una toda enfermedad tiene un remedio.
0: Hay una solución, y esa solución, como casi todo en la vida, es un capirucho. Porque, dijo el señor Mario Delgado, está jugando mucho los celulares, teniendo mucho tiempo de pantalla. Lo que a mí se me ocurre, no, nos cabe, ¿verdad? ¿Sí? A ver, eso fue lo que dijo el señor Mario Delgado con respecto a la prueba PISA.
4: Ayer daban resultados de la prueba PISA, la OECD, y decía que en el mundo está perdiéndose la capacidad de leer de las adolescentes, de los jóvenes. Hay una muy baja comprensión en la lectura, porque las pantallas están haciendo una lectura fácil de imágenes, y a los adolescentes se les está complicando leer textos más complejos o textos más largos.
0: Coincido. Coincido en que no se nos está dando la comprensión de los textos, güey.
1: Y también sabes...
0: Si,
1: también
0: de entrada, si de entrada el secretario de Educación Pública le dice a la OCDE, la OSD, ¿de dónde sacas una S, güey?
1: Oye... Y también coincide con la agenda que trae la SEP de quitar pantallas y celulares.
0: Y es eso, esa es la solución, no es la falla estructural de la nueva escuela mexicana. Es que los morros necesitan usar más trompos y valeros.
1: Sí, propone un torneo nacional de trompo.
0: ¿Cuál torneo?
1: Un torneo nacional, ajá, de trompo, okay, para que los niños estén ocupados en otros.
0: ¿Dónde?
1: Que ocupen las cosas.
0: El niño haciendo capricho. Qué inteligente estoy siendo.
1: Sí, sí, sí. Y jugando canicas.
0: Jugando canicas y
1: derivando. Pinto mi librito de oro.
0: Y derivando así.
1: Chidas pelas, los dientes con las espuelas.
0: Exacto.
1: Ni jugaste canicas.
0: Jamás en la vida. Nada, demasiado blanco para eso. Vamos a un corte comercial y regresamos. ¿Quién nos honra?

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1: Ozzfest confirmó que regresará en 2027 y tendrá como sede Villa Park en Birmingham, el mismo estadio donde Black Sabbath y Ozzy Osbourne ofrecieron sus últimas actuaciones. Sharon y Jack Osbourne ya habían adelantado que el festival volvería primero a Inglaterra y después a Estados Unidos. Por ahora, todavía no hay fecha ni cartel confirmados.
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8: La red social de videos cortos va en regreso, pero ahora como Divine, y promete compartir contenidos de momentos reales, ya que es totalmente anti-inteligencia artificial. Con videos de solo 6 segundos, Divine busca recuperar el espíritu original de las redes sociales, la creatividad, espontaneidad y contenido hecho por personas para recuperar una experiencia social más abierta, auténtica y participativa. Después de casi 9 meses de desarrollo y construcción de comunidad, Divine apuesta por la creación de contenido original y, a diferencia de otras plataformas, prohíbe el contenido generado por inteligencia artificial. Así, para impulsar la creación, incluye herramientas como animaciones stop motion, propinas para creadores, Divine Kids, Divine Greenlight e inspirado en. La plataforma está basada en el protocolo abierto Nostr y cuenta con fundamentos de código abierto, una estructura que, según sus creadores, busca dar a los usuarios mayor control sobre su identidad y contenido. Soy Aide Rivera. 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
1: En un mundo en el que hay historias que escuchas y piensas, esto parece sacado de una película, pero como dicen, la realidad supera la ficción.
2: Y es que hay que contarles que muy pronto llega al cine A Cualquier Precio. Una película protagonizada por Mark Wahlberg que cuenta la historia del primer agente del FBI afroamericano que enfrenta una serie de asesinatos en medio del racismo de los años 60.
1: La trama nos lleva a través de la lucha por los derechos civiles, el valor de la familia y la alianza entre el joven agente del FBI y un sicario de la mafia.
2: Una historia basada en hechos reales con el dilema de hacer lo correcto o buscar venganza.
1: Ansa.
2: Parece sacado de una película. ¿A cuál quiere decir, Gabriel? ¿Max Arrea?
1: El cine se ve mejor en el cine. Sí, Max Arrea.
2: ¿Y su qué? Ah. No, tenemos en el enlace ahorita a mi bebé Luis G.I.G. porque el día de ayer...
1: ¡Luis G.I.G.!
2: El día de ayer hubo una semana. Cada vez que hagas un chiste malo me voy a volver.
1: Güey, ¿por qué malo?
2: No sé.
1: Qué mal. Qué mal que no entiendas mi comedia inglesa, güey.
2: Cada vez que hagas un chiste malo me voy a volver Ciro. Así. Yes. Luis G.I.G. Bueno, lo vamos. Decir una nota en un periódico.
1: Manuel, no digas tonterías. Decir,
2: Manuel, deja de comer. Perdona.
1: Deja de tragar y da noticias.
2: Deja de tragar.
1: Sofi, sácate de esa concha. De
2: ya, cállate. El aero hubo un lanzamiento de Apple.
1: Sí, señor.
2: Y sacaron que tu nuevo iPhone, que tu nuevo guacho.
1: Sí.
2: Que el nuevo AirPod.
1: Los nuevos audífonos.
2: Pero sacaron uno, güey. Que el dúo que se hace así.
1: ¿Cómo se hace?
2: Para el que nos está escuchando nada más, sabe perfectamente qué es.
1: ¿A qué me refiero con el sonido?
2: Exacto. Luis G.I.G., lo tenemos aquí en la línea. ¿Cómo estás, bebé?
3: Pues bien, impresionado, igual que tú, querido Chumel, con ese nuevo iPhone tamaño pasaporte.
2: Se llama iPhone... Así.
3: Exacto,
2: iPhone Duo.
3: Se llama iPhone Duo. Decían que se iba a llamar iPhone Ultra, pero bueno, ya se corrigieron los rumores. La pantalla desdoblada es de aproximadamente 7.6 pulgadas. Cuando está dobladita, tamaño pasaporte, ahí mide aproximadamente 5 pulgadas. Y la verdad es que podemos ver las imágenes, se ve muy bien. Y sobre todo creo que lo que hizo Apple muy bien, Chums, fue cómo adaptar el sistema operativo a la nueva forma. Detalle importante, no sigue el mismo formato que han sacado otras compañías como Samsung, como Huawei, sino que explora su propio formato. Y detalle también interesante, este fue el teléfono con el que pues se da a conocer o se presenta el nuevo CEO. John Ternus.
2: Sí.
3: Exactamente, entonces creo que esto también llama la atención. Ahora bien, creo que lo que no me gustó de Chumel es que al final fue una grabación. O sea, cuando Steve Jobs presentó el iPad, estaba el señor ahí presente, ahí hablaba, mostraba, y aquí John Ternus, pues hicieron una grabación muy bonita y todo, pero bueno, es un poco parte del color de lo que fue este evento.
2: Sí.
1: Oye, Luis, ¿y ya se sabe de cómo va a ser el sablazo?
2: No, está criminal.
1: ¿No te cae? ¿Ya de plano? O sea...
3: Mira, ¿qué? Arranca en $2,000, pero para todos aquellos y aquellas que les gusta en terabytes... Pues no. Bueno, puede costar hasta $3,500. En México va a arrancar aproximadamente en los 44,000 y termina en los 70 aproximadamente.
1: No.
2: El 70,000 pesos, no. Con eso adopté a Tristán, fíjate.
3: ¿Dos terabytes?
2: No, yo soy ni medio tera, güey. A mí no me gustan esas cosas. A mí el tema más bien lo que siento es...
1: Digamos, oye, pero sí está bien bonito, sí, ¿no? Está bonito. Ya hay varios videos de...
2: Oye, la mano no está un poco marciana en la imagen que estamos viendo aquí, güey.
1: No, lo que pasa es que el formato, el tamaño es bien diferente. No sé cómo van a solucionar el asunto de que lo usen zurdo, por ejemplo, porque está enfocado a que...
3: Ah, es una gran pregunta.
2: Porque el iPhone es ultraderecha. No te digas, ¿por qué? No sé por qué.
1: No, pues por la mano, vamos. Está enfocado a que los controles los manejes con el pulgar.
2: Sí.
1: Exacto. Si lo traes en la izquierda, pues te queda manejarlo con el...
2: Debe haber una configuración, dice, eres anormal. Claro,
1: sí, pero si no puedes cambiar de lugar.
2: Eres anormal, no activar, zurdo. ¿Eres...
1: ¿No eres de Dios?
2: No eres... Ajá,
1: ¿no fuiste creado por Dios?
2: Exacto.
1: ¿No eres hijo de
2: tu
1: Dios?
2: Tu papá nunca te quisieron y escribes con la zurda. No.
3: Ahora, no es mala idea porque cuando tú configuras, por ejemplo, un dispositivo, incluso te pregunta, obviamente, cómo quieres que te mencionen, como el género, o sea, hombre, mujer o neutro, etcétera. Creo que para ese dispositivo no estaría mal la pregunta con respecto a si eres diestro o zurdo.
2: Yo creo que
3: porque
2: los zurdos ya...
3: en este caso tendrías que voltearlo. ¿Alguien y taparías la cámara.
1: No. Sí, sí, sí. Porque, oye, y que no se ve el pliegue, ¿no? Y que no sé qué. Que...
3: Es lo que están prometiendo. Ahora, lo que no mencionaron es, pues, digamos que cuántas dobladas va a aguantar.
2: Yo creo que aguanta mucha doblada, sí.
3: Para lo que cuesta, tendría que hacerlo.
2: Es como prima de Gaba, aguanta muchas
1: doblada. No espero más por ese varo.
2: Buenas
1: dobladas.
2: Ahora, sí se lo va a comprar así la gente más mamadorzuki, o sea, pues, 70 varos es muchísimo.
1: A ver, el de entrada, ¿qué te gusta? ¿Un cincuentón? Sí va a haber gente que lo compre.
2: El de 50 es el de un tera.
1: No. Sí. Digo, el de entrada.
3: No, 256. Ah, 256.
1: 256.
2: Y luego hay uno de 30 y qué ole, que es el de...
3: O sea, es 256, 512, un terabyte y dos terabytes.
1: Sí, o sea, un cincuentón, Torres. Ya tú estás manejando 30, ¿no, güey? 30 mira, cuesta el
2: a mí
1: pro.
2: A mí mi onda es, más bien es que como que no sé en qué usarlo, o sea... ¿Sí me entiendes?
1: Ahí al rato lo vas a traer ahí.
2: ¿Tú
1: todo.
2: Crees? Ay, yo sé. Pues
1: si eres de eso.
3: Nos vamos a terminar grabando con ese teléfono.
2: Yo me conozco. O sea, no te lo digo como algo malo, güey. Tenemos todos los productos.
1: Yo sí te voy a estar sapeando al menos 2 meses,
2: ¿quién
1: güey?
2: ¿Me convenció de comprarme la NIO?
1: Bueno, pero...
2: ¿Quién me...? Si hay alguien que es Apple...
1: ¿Cuántas veces te he dicho que no sigas mis consejos en tecnología para estar Luis G.I.G.?
2: No sé. ¿Tú te lo vas a comprar?
3: Yo sí le veo oportunidades, sobre todo, ¿sabes por qué? Porque en Estados Unidos, o sea, hace como 3 meses sacaron un plan que era, yo creo que contrataron a alguien de aquí de México, porque básicamente es de abonos chiquitos.
2: Ya está votado,
3: y está pensado en este dispositivo. Entonces, yo creo que sí van a sacar un plan que seguramente va a ser a 36 meses para poderlo apoquinar.
2: Te cortas un dedo así. Oye, está agotado ya, ¿eh? En México no se puede comprar. Y te digo, ¿por qué? Porque ya lo intenté pedir.
3: No, porque además también, teóricamente, este dispositivo sale a la venta en octubre.
1: Sí.
2: Ah, pero
1: sí.
2: Es que
1: está
2: por eso.
1: Pero eso fue lo que anunciaron. Está la lista de espera, ¿no?
2: Sí, estamos todos los...
3: Exactamente. Digamos que eso la tienen que lanzar para ver cuánto llega. Y sobre todo también entender si en México no hay algún tipo de retraso. Normalmente ya estamos muy parejos a cómo se trabaja en Estados Unidos, la misma fecha. Los demás dispositivos salen la próxima semana.
2: Oye, dispositivos, y del iPhone normal de Cristiano, ¿no hay tanta diferencia del nuevo al viejito?
3: No, hay mejoría en las cámaras, mayor estabilidad, un mejor procesador, pero básicamente, digamos que si tú traes el anterior,
2: ajá,
3: pues vas a notar un cambio
2: Si yo soy un vagabundo y traigo solamente
1: el anterior. Yo traigo el de hace 3 años que sigo pagando todavía.
3: No, para ti va a ser la estrella de la muerte, Gab.
1: Híjole. Sí. No, pues ya bailé.
2: Sí, no, Gab ya tiene con Durex así una... Sí. La tercera
3: gaffer.
1: Intenta sacar captura de pantalla y hace... ¡Ah!
2: Acepto, por favor. Exacto. Muchas gracias, mi querido Luis. Pues nos mostramos al pendiente. Chum,
3: un abrazo, cuídense mucho.
1: En cuanto te lo compres, tráelo para verlo.
2: Sí, ándale, tráelo para presumirlo.
1: Tú que eres pudiente ahí. Sí,
2: ándale.
3: Venga.
2: Órale, pues. Vamos a una pequeña pausa y volvemos. Usted no se nos vaya. Seguimos aquí en Los Sonoras.

0: Ya estamos de vuelta. 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
1: Ya estamos de regreso en Oso Honor, señora bonita, amigo de casa. Vamos con, hablando de tecnología, hablando de la punta de la ciencia, Veracruz. No, Veracruz sí.
2: Sí,
1: ¿no?
2: dale.
1: Va. Vamos con Veracruz porque la diputada local de Morena, una señora que se llama Victoria Gutiérrez Pérez, muy único el apellido, afirmó el pasado 8 martes. Es como la mamá Coco, pero de gaf. Afirmó, ya era, esta señora usted la recordará porque era la que quería mandar. Tiene un proyecto espacial, Gabriel. Muy importante, no te rías, no te burles. Quería enviar café veracruzano a Marte. Y los más.
2: Pues es que, güey, si estás en Marte y se te antoja ahí un cafecito, un break.
1: Sí, un marciano, así. Traigo un sueño, güey. ¿Sabes por qué?
2: Bueno, pues la señora insiste.
1: Insiste. Ya fue otra vez. En que va a enviar café veracruzano a Marte para alcanzar la soberanía espacial en México. Si no tenemos soberanía en Sinaloa, güey, en Culiacán.
2: En Veracruz.
1: Pero en Veracruz mismo. O sea, estás hablando del cuarto estado más pobre de México. Primero resuelven los baches, señora, y luego vemos. Tenemos el clip, ¿ah? Esto fue lo que dijo la señora Elon Musk con respecto de Veracruz, con respecto a mandar café al planeta rojo. Échalo.
3: El proyecto se llama, es un proyecto de ciencia espacial, se llama Proyecto Ares, de científicos veracruzanos que nos deben de dar orgullo, son jalapeños los doctores en ciencia espacial que tienen una, están, ya tienen una nave, lo conoce ya nuestra presidenta de la República porque ya entró a la nave allá en México una vez en exposición, acá cerca. Ese proyecto es un proyecto.
1: ¿Quién le da esto?
2: Sí, señora, sí.
1: Va, güey.
2: Es que ya, no le dices que no.
1: No le dices que
2: le
1: no.
2: Le dices que sí y mientras alguien le dice...
1: Porque está ahí el...
2: Las pastillas de la señora.
1: Sí, o sea que... ¿Qué hora le voy a mandar? Sí, tía, ya. Nomás no va a decir en cámara. Vamos a corte comercial. ¿No?
2: Hay visita,
1: señora. ¿Eh? ¿Qué es?
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5: US Open está invirtiendo $800 millones para tener menos clientes, así como lo oyes. Y es que desde hace varios meses empezaron un proceso de remodelación de su estadio principal, el Arthur Ashe, para eliminar varios miles de los lugares más baratos. Al mismo tiempo, los lugares courtside, los más fresas del estadio, pasan de ser 3,000 a 5,000 y están creando también nuevas suites y zonas de hospitality. Y es que tiene sentido financiero, porque tienen un problema que ya quisiéramos tener la mayoría de las empresas en el mundo, y es que la demanda por su producto excede y por mucho al inventario disponible. Así que los entiendo, pero yo creo que su responsabilidad, en vez de maximizar esas 2 semanas de evento que tienen al año, sería ver cómo logran las otras 50 semanas en el año generar un negocio escalable e interesante, aprovechando el inmenso poder de la marca y audiencia que ya tienen.
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6: Pozole verde. Especialidad guerrerense preparada con maíz, carne y una rica base de tomate verde, pepita de calabaza, chile poblano y epazote. Un platillo reconfortante, lleno de sabor herbal, que no puede faltar en la mesa de las celebraciones patrias mexicanas.
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7: Real de 14, San Luis Potosí. Para llegar a este enigmático pueblo minero incrustado en el altiplano, se debe cruzar el impresionante túnel de Ogarrio. Sus calles empedradas y edificios de piedra abandonados evocan un pasado glorioso y solitario. Ofrece una experiencia única de desconexión, misterio y misticismo en medio del semidesierto potosino, deteniendo el tiempo.
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8: El gobernador Esteban Villegas Villarreal destacó que Durango pasó del lugar 24 de 28 a colocarse entre los primeros 10 en aprovechamiento educativo y actualmente la entidad suma nuevas inversiones que crea oportunidades para las nuevas generaciones. Por 4 años de resultados afirmó que Durango está de pie, está vivo y está unido. El gobierno del Estado de México, que encabeza Delfina Gómez junto con representantes del gobierno federal y municipales, revisaron los avances de la ampliación de la cobertura de planteles de educación media superior en la entidad como parte del plan integral de la zona oriente. El general Ricardo Trevilla Trejo, secretario de la Defensa Nacional, supervisó la integración de la columna del desfile cívico-militar por el 216 aniversario del inicio de la independencia de México, conformada por más de 15.000 efectivos. El eje central del evento es exhibir el desarrollo profesional y la innovación tecnológica de la defensa.
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1: Ya estamos de regreso con el Consen Bebé.
2: ¡Stevie!
1: ¿Qué
2: vas
1: a decir? ¿Qué ver?
2: ¿Cómo está?
1: ¿Qué nos trae el bebé?
2: Hay mucha opción, y tengo tiempo. Entonces vamos a platicar sabroso, con despacio. Vamos a arrancar con la leyenda del box. Vamos a arrancar con Julio César Chávez, que justamente si crecimos en los 90, él fue parte de nuestra vida, de nuestros fines de semana cuando peleaba. Se hacía que la carnita asada, se juntaba la familia. Era parte muy esencial de nosotros. Y justo con esto en mente, mañana se estrena en VIX la serie documental Chávez contra Chávez, donde justamente 5 episodios nos van a contar sus inicios. Son 5 etapas de su vida. Inicios, Tijuana, cuando pelea en el Azteca. O sea, hay momentos esenciales, pero mientras todo eso, va hablando de los claroscuros, de cómo esta persona de familia humilde de repente se convierte en el rey del mundo. Y lo que implica tener todo el poder, todo el acceso a lo que quieras.
1: Y en los tiempos de la mera mafia.
2: Exactamente. Entonces, con sus escándalos, que si se juntaba con el Chapo, que esto, que el otro. Todo esto nos están presentando de una manera honesta. No hay sin pelos en la lengua. O sea, todo de que vamos a hablar, vamos a llorar, y es lo que me gusta, rascan, y sobre todo porque Diego Enrique Osorno es el que está atrás de este trabajo, y él nos ha entregado estos trabajos de investigación profundos, el show donde hablaba del suceso de Paco Stanley, uno de los mejores trabajos que pueden encontrar sobre eso y sobre México y sobre la política de esa época, y va por la misma idea, vamos a hablar, y no nada más está él, porque él está sentado platicando y diciendo todo, pero también hay muchos testimoniales y las imágenes de allí
3: Es eso, ¿no? No solo el trabajo documental que hace este cuate en este y otros documentales, que es muy bueno, sino que encontró la fórmula de cómo presentarlo visualmente impactante.
2: Hermoso.
3: O sea, la edición, el ritmo, todo
2: te emociona. Si no sabes nada de box, de todas formas entras, porque es conocer a un ser humano que estuvo partido, que tuvo que pelear para salir ahí porque se pudo haber muerto hace mucho tiempo. Y si te gusta el box, te emociona estar viendo los momentos, las peleas, esos sucesos que cambiaron la historia y que lo convierten en una de las leyendas vivas del deporte mexicano.
1: Y aparte, este documentalista que le tenemos mucho aprecio porque hace unos trabajos
2: elegantísimos, güey. Y no quiere quedar bien con la figura, vamos a hacerlo y todo, y si quieres, pues ahí está, pero no vengo a aplaudirte, vengo a mostrarte, porque eso es mi trabajo.
1: Y el tema es que el personaje es muy bueno, porque Julio César Chávez, no solamente es uno de los mejores atletas que México ha producido, a nivel celebridad, en esos tiempos, con quien salía.
2: ¡Salma Hayek!
1: No, papito.
2: Nadie le decía que no.
1: Y en una época, es más, Chávez solo puso de moda a los boxeadores.
2: Sí. Todos los morritos que hacen boxeadores.
1: Poca gente no se acuerda, pero cuando sube a pelear, el Maromero Páez sube con Thalía, ¿eh? Aquí se comía bien.
2: Entonces es ver justamente todos estos 5 episodios. Platiqué con la leyenda, con Julio César Chávez, y esto nos cuenta. Si yo platicando con ese güey. Pero esto nos cuenta justo de lo que implicaba ser la figura más querida y más conocida en México y el mundo en los 90, y qué significaba para él esto y muchas cosas más. Esto nos cuenta.
4: Me quedé impactado, la verdad, cómo la gente se reunía, cómo la gente se era una alegría, era algo. Sí. Y la verdad, me lo decían, ¿no? ¿Me entiendes? Pero no, pues como que lo minimizaba, ¿me entiendes? Y ahora que lo veo, pues me quedé en shock, me quedé impactado, cómo la gente por las calles, todo, era increíble el cariño, el amor que me tenían todos los mexicanos. No, me engañó el la neta, o sea, sí, te lo juro por Dios, o sea, hay muchas... mucho material ahí que yo ni siquiera, ni por aquí me imaginaba, ¿me entiendes? No, pues el Chávez bueno, ¿me entiendes? Porque el otro Chávez, ya, ese ya lo vencimos, ¿me entiendes? Pero es solo por hoy, ¿me entiendes?
2: Si le quieres,
1: eso quieres. No, y es eso da, o sea, la
2: neta. Exactamente. Entonces, pues él mismo lo dice, Diego lo engañó y le terminó mostrando todo su pasado bueno y malo. Y así que, si quieren conocer este lado, se estrena mañana 5 episodios.
3: Sí. ¿De un jalón, estivo? ¿Eh? ¿De un jalón?
2: De un jalón pueden echárselo, como le gustaba a Chávez, de un jalón. La
1: verdad. ¿Sabes qué me va a pasar? Me va a pasar como con el documental del PRI, que me lo eché en esa madrugada. Sí,
2: ándele, ándele.
1: Es que es muy bueno en los cliffhangers este señor.
2: Sí, no, muy
3: el,
2: bueno.
3: El de Paco, el de Paco.
2: En el de Paco, leyes. Cuando de no, repente no. Se centra, se sienta Mayito al final y todos de. ¡No!
1: ¡Sí!
2: Dices, sí,
1: me serviré otro, bueno. Me serviré otro y dije, ¿qué hubiera hecho Paco? Sí.
2: Exactamente. Y bueno.
1: ¿Esto qué plataforma es, perdón?
2: Esto es en ViX. Ahí lo pueden encontrar. Si no quieren ver La Casa de los Famosos, pueden ver esto. Y vale mucho la pena. Exactamente. Y pues bueno, vamos a hablar de Practical Magic 2, Hechizo de Amor 2, que en el título nos habla de magia y amor, y es todo lo que no tiene esta película. No sé qué es más plano, si el guión o la frente de Sandra Bullock. En verdad, no hay nada en esta película. Y vamos por partes. La primera, la del 98, no es buena. La queremos. No es buena. La queremos porque era lo que nos daban y éramos ingenuos y creíamos que Sandra Bullock y Nicole Kidman eran hermanas, pero por supuesto que no. Creíamos todo eso. Era medio gótica, pero no era horror. Es una película que se convirtió de culto y como que marcó a nuestra generación. Y le tenemos cariñito, pero nunca fue buena. Y ahora nos traen algo que ni siquiera entiende lo que nos gustaba la primera y nos entregan algo que no va para ningún lado. Aparte, desde un principio traiciona la esencia. Las hijas, una de ellas de la original es Evan Rachel Wood, que es una actriz que se convirtió en una actriz galardonada, con fanbase, muy querida. La desechan. Ella quería regresar y la desechan. ¿Por qué? Porque dijeron, ¿cómo es posible que Nicole y Sandra Bullock tengan a una sobrina hija de casi 40 años? Entonces vamos a conseguir universitarias. Sí. Y desde ahí ya están traicionando todo eso. Luego una de las hijas es Maisie Williams, que cuando llega al set dicen, ¿qué hacemos con ella? Pues métela en un cuarto de hospital, porque la muchacha nunca sale de ese cuarto de hospital. Y así hay muchos errores, torpezas. Se van a Londres nomás porque se quieren ir. Es de, yo quiero ver el pueblito. Además, la idea original de la película era, son brujas que se escondían y el pueblo lo sabía, pero no decía nada. Al final, no hace spoilers de más de 30 años.
3: Sí, 40 años.
2: Exactamente. Al final, pues, ellas aceptan y el pueblo las quiere y son brujas. Empieza la película y es de, no, la magia está prohibida otra vez y no hay que hablar. Y las hijas no saben de, otra vez regresa lo mismo Sandra Bullock, de que, no, es que detesto la magia. Y Nicole Kidman nada más como de chistosita. No va para ningún lado y es larga. No, larga.
1: O sea, todo mal.
2: Todo mal. Las escenas de magia es de, ¿te acuerdas cuando Sue Storm en Jessica Alba, los Cuatro Fantásticos, que le hacía, se ve mejor?
1: ¡No!
2: Y esa es de hace 20 años. Chale. No. O sea, sabíamos que no íbamos a encontrar, porque de donde viene no íbamos a encontrar un ciudadano Kane. Sabíamos. Estábamos,
1: no, claro.
2: Estábamos muy...
1: Pero yo, ¿sabes qué esperaría? Más o menos como tipo un Miss Congeniality 2, o sea... Porque Sandra Bullock es muy buena en esas comeditas
2: y
1: ligeras.
2: Comedias y la comedia física, ella la inventó, sí, básicamente. Ella es muy buena en y eso, aquí ni siquiera le sale. Hay dos que se cae de, ay, mija, ya no. Luego le pone un galán que ni te acuerdas de él. El villano, cuando sales de, ¿en qué momento salió? ¿De dónde lo sacaron? Todo mal la película. Pero pues bueno, sabemos que por el ruido y porque es querida, tal vez va a jalar, pero no es. Y duele esta película. Duele a pesar de que sabemos que no viene de buenos lugares, pero no. ¿Para qué? Esta se ve que se hizo solamente para ganar
3: esta
2: dinero.
3: ¿Dónde no la vemos?
2: Hoy en cine pueden...
1: ¿Dónde la evitamos?
2: En los cines pueden no ir, darle la vuelta, todavía sigue la odisea.
1: Lo bueno va a ser que se me antojó ver Jóvenes Brujas por esta peli.
2: ¿Jóvenes Brujas? Jóvenes Brujas es padrísima, de Kraft.
3: Sí. No, y la otra, la de Disney, de las tres brujas con Beth Miller.
2: Hocus Pocus. Esa tiene secuela
1: esa
2: hace
1: no
2: poquito
1: visto,
2: y va a salir una tercera entrega, o sea... La nostalgia sigue vendiendo. De hecho, sí. Jóvenes Brujas tuvo una secuela que es espantosa también. Salió en pandemia.
1: Viejas Brujas.
2: No, ya no salen. Bueno, solo sale una. No le voy a decir nada.
1: No, ¿sale Fariu Zabal? No.
2: Sí, sale Fariu.
1: Ah, sí, mi crush. Ahí fue cuando supe yo que estaba dañado.
2: Sí.
3: Malandra.
1: Sí, cuando me gustó así la gótica loca, sí, que se mete el diablo, dije... Esa es mi mujer. Esa.
2: Pero está padre.
1: Está padrísima,
2: ese,
1: ¿no?
2: El personaje está padre. Pero bueno, ya saben, si quieren invertir o no su tiempo con Sandra Bullock inexpresiva, ahí lo tienen. Hechizo de Amor 2. Y ahora vámonos al juicio. Ayer estuviste con Eugenio Derbez y se llevó la misma ropa que tuvo cuando me entrevistó. O sea, hablamos
1: ay,
2: una
1: vez. ¡Ay, madre! ¡Criticando!
3: ¡Criticó!
2: Pues es que no solo cruzó del hotel al lugar donde estaba. Entonces, el juicio. Este es el proyecto más arriesgado y ambicioso de Eugenio, donde es productor, es parte creador y es protagonista. Es una historia inspirada en casos reales de chicos con poder que terminan abusando de gente que de escasos recursos. Es Eugenio Derbez, que es papá, es taxista, su hija está en una escuela muy importante y uno de los compañeros abusa de ella y papá es poderosísimo. Es poderoso el sistema y habla justamente de la lucha contra el sistema y el abuso del poder. O sea, sí es fuerte y todo, y además de que tenemos a Pedro Alonso como villano, que Pedro Alonso Berlín, sí. Justamente en La Casa de Papel, y es un gran villano, y Eugenio se pone al tú por tú, lucha, al principio como que lo cuesta.
1: Y este morro lo hace muy bien, el que se hace del hijo del rico. Digo, sí. Fue de lo poquito rescatable de Bardo, o sea, pero está...
2: ay, cállese, Bardo está bien padre, pero...
1: Ya lo vi ahorita.
2: Sí, ya sé, ya te digo. Sí, sí. Pero bueno, el punto es que al final ya la serie ni siquiera termina hablando de si inocencia o no inocencia, sino de lucha de egos, y ahí es donde se pone muy buena, de Eugenio, de te voy a destruir, el otro, a ver, destrúyeme, y ahí es donde dices, ok, aquí estamos yendo a otro lado.
3: No es Chito Chita. No es chito, es de drama.
2: No, nada. Esto es el... No, nada. De hecho, Eugenio se deprimió meses. Porque se tuvo que meter de lleno en este proyecto. Es lo más arriesgado, cero chistoso. Y justamente para hacerle honor a las víctimas...
1: Se convierte en una historia de venganza, entonces.
2: Se convierte en una historia de venganza. Que eso es lo más interesante, porque al principio sí es como lucha de poder y dices, ok, ya sé para dónde va. Pero cuando se convierten, yo te voy a joder. No, tú me... Es deliciosa. Hay un encuentro entre ellos dos que vale la pena. El juicio se estrena mañana y tenemos justamente a Eugenio Derbez contándonos cómo le costó trabajo esta serie.
1: Mi profe.
5: Yo creo que nunca había vivido una escena tan intensa, quizá por la calidad de actor que es Pedro. Sí, sí, sí. Tuvimos un encontronazo en donde llegamos a unos niveles en los que cuando terminó la escena dije, ¿qué es esto? ¿Qué acabo de vivir como actor? Pero la tienen que ver, no se las quiero spoilear. Al decidir dejar la comedia por un rato y meterme un clavado tan difícil en una serie que me llevaba a lugares tan oscuros, pues dije, o lo hago bien o no lo hago.
2: Sí.
5: Entonces, pues nada, me aventé el clavado de cabeza y te confieso que no me la pasé bien. En el juicio, tú no sabes cuántas veces le dije, mamá, ¿por qué no me platicaste más? ¿Por qué no tuve más tiempo de platicar contigo? Porque para mí era ya orgánico. Yo la acompañaba siempre que podía y me acuerdo haber estado pero ya ella ya orgánicamente, después de hacerlo años y años y años, pues llegaba y podía de repente estar desconectada y decir, sí, jajaja. Ja, ja, ja. Ahorita vengo, voy a actuar. 4, 3, 2, y la veía. Y yo me acordé justamente por eso. Le decía, mamá, mándame algo para... Porque a mí sí me costaba mucho trabajo. Yo, para llegar a esos niveles, tenía que meterme muchas historias en la cabeza que me hicieron tocar lugares muy oscuros. Entonces, sí, le pedí mucha ayuda. No sé si me la mandó, ya la veremos en pantalla.
2: Ahí Eugenio Derbez hablando de la diva del melodrama, Silvia Derbez, su mamá.
1: Oye, esto es Prime.
2: Esto es Prime, se estrena justamente mañana 11 de septiembre. Es serie, miniserie, son como 8 capítulos que te digo, es una adaptación de varios casos reales en México que los juntan para presentar esta historia. Y como lo dice Eugenio, es el trabajo más fuerte, más arriesgado, que lo dejó temblando y afectado.
1: ¡Qué loco!
2: Sí, pues ya se
3: metió. Luego hay gente que no sale de esos
2: hombres. Hay mucha gente.
3: Ahí tienes a Jim Carrey.
1: Y al comediante. Y varios. También me preocupo porque al comediante le pega muy fuerte, güey.
2: Sí, sí, pues sí. Charlie Kaufman, no, y muchos más salen. Sí, salen afectados.
1: Pegadote ahí, güey. Y el Jim Carrey, que no estuvo igualito. Heath Ledger, que los se meten los papeles y como que sí está medio dificilón sacarlos.
2: Exactamente. Entonces, pues bueno, esta es la opción para los que están buscando intensidad, drama. Y está muy bien actuada, la verdad, está muy bien. bien actuada, ponerte Pedro Alonso, que te esté gritando cosas, es una delicia.
1: Sí, es buen villano. Es este.
2: Y perfecto, y ahora vámonos a música, y es que hay un documental que sé que todos ustedes quieren ver, Oasis, este documental, Don't Look Back in Anger, que es justamente el regreso, la gira, pero más que nada vemos cómo, porque al principio no les habían dicho que los estaban filmando, cómo el primer ensayo, ellos se acercan después de tiempo de no haber estado juntos, y cómo se va forjando otra vez esa alianza para después ir a los conciertos. Están obviamente los conciertos en México, y después hay fans que hablan de cómo Oasis significa su vida. Es más para fans que para gente que no conoce, pero esta emoción, estar escuchando la música, estar viendo cómo no se van al pasado, realmente no ahondan en por qué se pelearon o estas cosas, sino sencillamente reconciliarse, sanar y seguir adelante. Y ha sido aplaudido. En Venecia se presentó el fin de semana y fue aplaudido con una locura, y ellos sacados de onda, ¿en serio les gustó tanto esta historia? Está parte filmada en IMAX. Si son fanáticos lo van a pasar muy bien, porque es una experiencia, es música, es concierto, pero es también ver ese lado humano, ese lado de perdón. Creo que cometimos errores, pero hay que seguir adelante, hay que olvidar todo eso.
1: Y es que ha habido unos documentales de música increíbles. Me acuerdo yo el de este Spike Jonze, que hizo el de los Beastie Boys.
2: Eso está en Apple, pueden encontrar. Lloras con ese documental.
1: Lloras. Y a mí me interesa mucho ver, digo, no soy particularmente fan de Oasis, pero siempre es padre ver como ese, un primer ensayo después de tanto tiempo, y eso, el que la banda te sigue adorando, como que se
3: puso... No, y es parte de la cultura pop su bronca entre
1: es
3: hermanos, ¿no?
1: Sabe que se llevaban enojados.
2: Y de hecho estábamos esperando que en esta gira pasara, pero como que entendieron que...
1: Yo tardé en comprar mi boleto porque dije, no la van a hacer. No van a llegar, güey.
2: Exactamente.
1: ¿Sabes qué pensé? Que me compraría para el de Londres porque se van a pelear, se van a agarrar a fregazos y van a cancelar la gira.
2: Y ahí se acaba.
1: Todos los fans de hoy estamos esperando.
3: Sí, la quiniela era en qué concierto.
1: Sí, ¿en qué concierto se iban a pelear? ¿En qué
2: y al contrario, es ver a dos personas que ya aprendieron, que crecieron.
3: Ya están rufles, mano, como nosotros los fans.
2: Sí, pues ya hay que dejar eso.
1: ¿Te acuerdas que asaltaban gente por diversión, man? Sí, en Londres, sí. Salían así de la vida y le asaltaban. Y luego, banda, me asaltó el
2: pinche. El de Gallagher.
1: ¿Esto dónde está?
2: Esto es en cine, y si es, hay IMAX, pero también hay otras pantallas. Si esto está en cine, vayan a verlo, la verdad. Yo fui el lunes con flojera porque está lloviendo.
3: A ver, recomiéndame uno con buen audio, estilo.
2: Pues el de aquí cerquita, el de la plaza esta Fashion, no voy a decir el nombre, pero aquí
3: está. Dilo mítico.
2: Antara, los Cinemex, Antara. Cinemex de el IMAX de ese Cinemex es de los mejores.
3: Que es IMAX.
2: Es IMAX. Ay, ese es el mejor.
1: Todo, mira, cancelamos grabación del Pulso.
2: Váyanse.
1: Yo tengo que hacer. Mira, el doguillo de ahí no es malo.
2: El doguillo de ahí es malo.
1: Hay que cambiar. Una vez, y eso lo pienso. Y además, hemos trabajado mucho.
2: Eso.
1: Si algo me enseñó Belinda, es...
3: Ya lo aprendí.
2: @ Steve de TV. Belinda siempre sabia.
1: Exactamente. Ya se nos acabó el tiempo, ¿ah? Ya nos vamos, muchas gracias por acompañarnos todos mañana en punto de las 10 de la mañana. Se quedan ustedes con Marco Antonio Regil. Ya se puede ir a trabajar. Nos vemos hoy en la noche en el Pulso de la República en YouTube. ¡Vámonos! ¡Chau!

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16: Playa de las Conchas, Australia. Ubicada en la región de Shark Bay, Shell Beach es una de las dos únicas playas del mundo formadas enteramente por conchas en lugar de arena. Debido a la alta salinidad del agua, los depredadores naturales de un pequeño molusco local no pueden sobrevivir, permitiendo que su población crezca de forma desmedida. A lo largo de miles de años, billones de pequeñas conchas blancas se han acumulado, creando una capa de hasta 10 metros de profundidad que se extiende por más de 60 kilómetros.
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19: Toda la República Mexicana, ¿cómo están? Soy Marco Antonio Regil y hoy tengo el enorme gusto de saludarles en Telefórmula, Radio Fórmula y redes sociales de Grupo Fórmula desde la bellísima Monterrey, Nuevo León. Acá estamos transmitiendo desde las instalaciones de Grupo Fórmula en Nuevo León y tendremos un programa muy divertido, muy interesante. Vamos a aprender mucho. Hoy, para empezar, estaremos hablando de la antropología del dinero. ¿Tu relación con el dinero se decide 100% con base en las ganas que le eches, en lo que haces, en lo que quieres lograr, en tu tesón, en lo que puedas aprender, o está también bastante predeterminada por el círculo social en donde creces, por las oportunidades que has tenido? Es decir, ¿se trata simplemente de echarle ganas? Bueno, hoy hablaremos de eso, emociones, cómo afectan las emociones, la familia, el entorno, las experiencias que tienes en cuanto al dinero que puedes o no puedes ganar durante tu vida. ¿Por qué nuestras heridas y creencias pueden seguir decidiendo qué hacemos con nuestro dinero? Bueno, para hablar sobre sobre esos temas. José Eduardo Vos Hernández, directivo de Graham Elliott Wealth Management y Lord Multitask, y que además es profesor de análisis bursátil por el Instituto de Análisis Técnico Bursátil de México y el Instituto de Estudios Bursátiles de Madrid, estará con nosotros aquí desde Monterrey tocando estos temas en forma muy divertida. Nunca será suficiente lo que nos conviene aprender sobre el dinero, así que quédate con nosotros porque estaremos hablando de eso. También estaremos compartiendo un segmento del podcast de la semana con el doctor Alexander Krujame, este gran endocrinólogo, que nos habla justamente por qué esta costumbre de tomar café, luego, cuando te levantas, despiertas y te tomas un café, cómo ahí empieza, en ese primer café, el saboteo a tu calidad de sueño. Y se va a aventar una buena clasecita aquí en el programa que no a muchos les va a gustar, porque yo sé que pues despertarte y tomarte un café suena rico, pero mira, por lo menos para que estés informada o informado desde el punto de vista de uno de los mejores endocrinólogos mexicanos, y ya de ahí pues tú tomas las decisiones que quieras tomar. Más adelante también en el programa estaremos hablando del por qué el paseo diario a tu perrito o a tu perrita no solamente es para quemar energía. Muchas veces la gente se estresa porque quieren caminar rápido a una velocidad para que el perro queme calorías y se canse, y muchas veces ese perrito lo que necesita es oler, y no los dejamos oler porque queremos tratarlos como humanos, y los perros no son humanos. Ya sé que luego les celebramos el cumpleaños como si fueran seres humanos, pero a veces lo que necesitan es oler. Y estará con nosotros Mariela Sánchez, educadora canina y especialista en reactividad, para hablar del tema. Y estaremos cerrando el programa con Pedro Campos, escritor e instructor de meditación y mindfulness, donde nos hablará de cómo el dolor que creamos en nuestra mente es evitable. Hay dolores que no son evitables, pero el que le añadimos en nuestra mente es evitable, y nos dará tips y herramientas de mindfulness para poder evitar ese dolor, que sí es opcional. Y estará durante el programa con nosotros una de nuestras consentidas, Carol H. Solís, porque estamos en Monterrey y ni modo que no las invitáramos al programa, pero no viene una sección, viene a co-conducir el programa, y ella quiere bailar aquí en el programa como si fuera show matutino hecho en Miami, ¿verdad, Carol?
5: Ay, bueno. Oiga, venga la tabla gimnástica.
19: Buenos días, mi gente.
5: ¿Qué dice mi señora linda? ¿Qué está haciendo?
19: Señora linda. No, y estaremos comentando con Carol muchas cosas interesantes. Tenemos aquí, por cierto, en forma completa, lo que Jacob Cockox, el investigador británico de 27 años de Grupo Anthropic, que renunció, y se ha estado comentando mucho de este pronóstico que se aventó, de que en 4 años, si no tenemos cuidado, la humanidad puede terminar, pero nadie ha leído, que yo sepa, así completito lo que dijo, y acá lo vamos a leer para poder analizarlo, sí, así que va a estar muy interesante. Quédense con nosotros en Grupo Fórmula, nos vamos a divertir y vamos a aprender mucho, y estaremos aquí desde Monterrey, Nuevo León, las 2 horas del programa, que por cierto, le mando un abrazo a la gente de la CAINTRA. Estamos en Monterrey porque voy a dar por la tarde una conferencia con la CAINTRA. Volvemos después de la pausa.
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5: Una vuelta al mundo.
6: Dubái, Emiratos Árabes Unidos. Dubái ha emergido en pocas décadas desde el desierto para convertirse en una de las ciudades más hiperconectadas, lujosas y cosmopolitas del siglo XXI. Más del 80% de su población es de origen extranjero. La ciudad es famosa mundialmente por su arquitectura audaz que desafía los límites humanos, albergando el Burj Khalifa, el edificio más alto de la Tierra, e islas artificiales visibles desde el espacio exterior. Dubái funciona como un nexo comercial estratégico entre Europa, Asia y África, atrayendo inversiones, turismo de gran lujo y mentes brillantes orientadas a la innovación tecnológica. Es un oasis de modernidad donde la tradición árabe se enlaza con la ambición futurista más espectacular del planeta.
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0: En vivo desde la Sultana del Norte, Monterrey, Nuevo León, una de las ciudades donde hay tanto puente y vialidades rápidas que casi no pasas por los altos desde que llegas del aeropuerto. Yo sigo impresionado cada vez que vengo a Monterrey. Quiero contar los altos que me toca y ninguno. Llegamos desde el aeropuerto hasta la Colonia del Valle, donde nos esperamos sin un solo alto. ¿Qué onda con Monterrey?
1: Porque está hecho para gente que maneja carro, no para gente que camina.
2: Es una ciudad americana.
1: Exacto.
0: Sí, ¿verdad? Es una ciudad totalmente muy agringada.
2: No está terminado todo, pero
0: bueno, uno que viene de fuera de lo bueno. Ustedes que viven en Monterrey. Sí, ustedes ven, es que siempre que vienes de fuera.
1: Claro, lo ves con otros ojos.
0: Ves con ojos bonitos las cosas y dices, ay, qué moderno está Monterrey. No hay yo la vez pasada que vine dije, no hay baches en Monterrey, no me tocaron los baches y me empezó a llover en YouTube.
1: De que Marcos, salte de esa burbuja. Te dijeron, señor, dé la vuelta. Es como si dijeras en Ciudad de México de que ay, todo está bien hermoso, lleno de árboles como Coyoacán, si fuiste nada
0: claro.
1: más.
0: Claro. Pero es que, por ejemplo, en Ciudad de México ahí sí hay baches en todas partes. En los lugares más privilegiados. En Polanco, en Santa Fe, en
1: aquí
0: la del
1: todo
0: Valle.
1: El aeropuerto, hasta tu colonia, te lo bachearon sí. completo.
2: No, mandamos con una llamada para
1: exacto, que viene Marco.
2: Camino. Viene Marco, por favor, pavimentame esa línea.
0: O sea, que vivo en una ilusión de que en Monterrey no hay baches.
1: Absolutamente, no queríamos ser quien te rompiera la ilusión, Marco, pero bienvenido a nuestro programa. Somos Jorge y Caro.
0: Son Jorge y Caro. Damos la bienvenida a Carol H. Solís, periodista.
1: Es correcto.
0: Y mujer pensadora.
1: Es correcto.
0: Y rompecorazones también.
1: Y rompo el silencio hoy.
0: Rompe el silencio.
1: Hoy rompo el silencio.
0: Carol Solís rompe el silencio y arremete contra los baches de Monterrey, Nuevo León. Jorge Eduardo Voz Fernández, directivo, ya no voy a decir todo, ya lo dije hace rato, directivo de un montón de cosas.
2: Hace cosas.
0: No, eres experto bursátil en economía.
2: Ese es el mero modo.
0: Das clases del dinero. Y lo tuyo es el dinero.
2: Lo mío es el dinero.
0: Oye, a ver, empecemos.
2: Y la antropología del dinero.
0: Hablemos, ¿qué es eso de la antropología del dinero? A ver, Jorge.
2: Usualmente el dinero lo estudiamos desde el punto de vista pues, aritmético, es uno más uno, ¿no? ¿Cuánto debo, cuánto tengo? Pero en las últimas 3 décadas, la documentación científica nos ha ilustrado que lo más importante es la conducta humana para los mercados y para lo doméstico.
0: Ajá.
2: O sea, tiene mucho más que ver lo que traemos adentro nosotros que cuánto sumemos y restemos y cómo administremos. Y eso es bien interesante porque atropella un montón de teoría de echaleganismo, decíamos, ajá, ¿no? De, no, tú sigue el sueño americano, tú rómpete la madre y eventualmente llegarás al destino.
0: Pero es que sí nos tenemos que romper la madre para salir adelante.
2: Indudablemente, es una condición
0: sine qua non.

0: Pero la garantía no está ahí.
1: La garantía.
0: Y esa es la cosa.
2: Claro.
0: La garantía del premio no necesariamente va a estar ahí.
2: O sea, sí hay que echarle ganas, porque si no le echas, si no le echas ganas, valemos oro.
0: Sí, no hay opción.
2: Pero lo que estás diciendo es que, obviamente, aunque millones de personas le echan ganas, ni así.
0: Es que no es que ni así, porque tampoco es una conducta derrotista de decir no tiene solución. La pregunta sería, ¿qué estamos buscando? Ajá. Cuando decimos ni así lograremos el objetivo. ¿Y cuál es el objetivo? Hay una respuesta técnica muy sencilla. Ajá. El objetivo del manejo económico doméstico a nivel país, macro, micro, es la estabilidad y el confort.
2: Sí, la paz.
0: La paz.
2: La tranquilidad, ¿no, Carlos?
1: Tener pagada.
2: Tener para vivir.
1: Tener pagado, o sea, no tener deuda, ¿no? Incluso.
0: No, y las circunstancias cambian, porque en esta ciudad, por ejemplo, puede ser la climatización artificial.
1: Uh-huh.
0: Claro. Aquí sin aire acondicionado artificial es un infierno. En otra ciudad, a lo mejor no. Entonces, tienes que poder pagar eso en cada lugar en el que vives. Y eso se vuelve muy relativo.
2: Pues la mitad del país, ¿no? Porque todo el norte necesita aire acondicionado.
0: Y si los informes son ciertos, dentro de unos 7, 8 años va a ser todo el país.
2: Todo el país.
0: Ya, o sea, ahorita en Ciudad de México te metes un corporativo, una oficina de las viejas que no tiene clima.
2: El edificio donde vivo no tenemos aire.
1: Porque no estaban acostumbrados.
2: No se construyó.
0: Ni preparación para.
2: No podemos meter aire acondicionado porque no se construyó para eso. Y pasamos la mitad del año, la sufrimos bastante.
0: Sí, eso es lo que estamos buscando, confort. O sea, y hemos virado un poco el estudio de la economía doméstica a entender que se trata de tener confort.
2: Confort.
0: Que la gente esté bien.
2: O sea, ser el concepto de ser rico hoy sería tener confort, estar en paz.
0: Sí, y el concepto vulgarizado de los yates y los Ferraris y tal, pues es una anomalía estadística, ¿no?
2: Claro.
0: Pero el confort.
2: Sí, entonces la profe, la antropología del dinero, me vuelve a repetir su respuesta, por favor. Como certamen de belleza.
1: Así levantando.
2: Porque tú entendiste, tú puedes.
1: Obvio, todo.
2: A ver, te hago un examen. ¿Qué es la antropología del dinero?
1: Es la estética contingente, que es circunstancial.
0: ¿Tiene algo natural necesario o no?
1: Tiene natural necesario, por supuesto.
2: Pero explícamelo para que yo lo pueda entender, porque no.
1: Es que hay gente también que es muy difícil explicarle porque su contexto es distinto al mío.
2: Oye, voy a dar una conferencia para la que entre en la tarde, prepárame.
0: Está muy fácil.
2: A ver, profe, ¿qué es la antropología del dinero?
0: Es el estudio del fenómeno económico desde el entendimiento del humano.
2: Ajá.
0: O sea, hay que entender a las personas para entender cómo usan su dinero y cómo van a resultar en su circunstancia económica. O cuál es el destino económico de alguien, se puede leer desde quién es esa persona, dónde nació, su genética, su epigenética, su país.
2: Y todo eso tiene que ver con las posibilidades de que tengamos una vida confortable financieramente.
0: Mucho más, desafortunadamente,
2: ¿o no?
0: Mucho más
2: sí.
0: Que muchas otras cosas a las que le adjudicamos valor, como romperse el lomo.
2: Como romperse el lomo, o sea, como echarle
1: ganas. Que ahí viene lo que, o sea, hay ejemplos de gente en la misma familia, por decir algo.
2: Claro.
1: Que en la misma familia, tres hombres blancos, heteros, cisgéneros, uno destaca y los otros dos no. Tiene que ver con esta antropología, porque aunque el contexto es muy similar o es el mismo en ciertas cosas, hay algo de uno de ellos que no es igual al de los otros dos.
2: Sí.
1: Y entonces la estética contingente. No, y entonces esto, ¿no? La
2: pero a ver, en igualdad de circunstancias...
1: Siguen siendo personas distintas.
2: Sí importa mucho quién le pone más ganas, quién se levanta más temprano, quién trabaja más, quién se educa mejor, en igualdad de circunstancias.
1: No lo sé. A ver.
2: ¿No lo sabes?
0: Partiremos de la presuposición de igualdad de circunstancias es compleja.
2: Misma familia, mismo color de piel.
0: Nunca es igual. En una misma familia, incluso cómo crías a un hijo y cómo crías al segundo puede distar diametralmente. Tus predisposiciones genéticas a las adicciones y los vicios distan. O sea, es una cosa tan volátil y tan extraña que tienes que entender cada fenómeno por cada caso. En banca sí lo hacemos.
2: Ajá.
0: En banca cada familia que llega a decirnos, administra nuestro dinero. O sea, hay que estudiar a esa familia. Tienes que estudiar ese caso. No hay dos casos iguales.
2: Hace que suceda el micrófono.
0: Ah, ya, perdón.
2: Profesor, porque se acuerda.
0: La falta de práctica.
1: Porque fíjate, Marco, en ese ejemplo sucede algo que es con quién te relacionas. Y que tiene que ver con tu carácter. Aunque tengas la misma crianza, tú, tus hermanos y tus primos, en la misma crianza, en el mismo contexto, tienen carácter distinto.
2: Claro.
1: Eso te lleva a con quién te relacionas. Y con quién te relacionas te lleva a qué posibilidades tienes o no de codearte en un círculo que te permita ascender más. Por ejemplo, si eres un tipo muy sociable, pues igual conoces gente y esa gente que conoces te puede tirar paro en alguna cosa o conoce más gente y te conecta.
2: Te conecta.
1: Y aunque tengas las mismas circunstancias, tu primo, en las mismas circunstancias, pues es más tímido. Entonces no conoce gente y entonces no, claro, se codea, ¿no?
0: También. Ese es el valor de la escuela privada. O sea, el, exacto, valor de la escuela privada cara, o sea, de la escuela de élite privada, es que estás conecte rodeando a tus hijos, sí, de gente que lo va a conectar de grande. Y este ejemplo aquí en la ciudad se vive mucho.
2: Eso pesa muchísimo.
1: Aquí es todo. Aquí en Monterrey, bueno, en Nuevo León, lo es.
2: Pero en todo, todo el país, en Mérida, en Ciudad de México.
0: Sí, y en Nueva York.
2: No, no es lo mismo que, no sé, yo por ejemplo que estuve en la Ciudad de México, en la secundaria federal número 4, en la Ribera de
1: el
2: San Cosme.
1: Agustín Yáñez.
2: Claro, ajá, pues no es lo mismo, no haces los superconectes que si me hubieras tocado estar en una, en el Miraflores, ¿no? En el, que es la escuela privada. Claro. Entonces acabas conociendo a los hijos de los grandes empresarios mexicanos. Entonces te cuesta más trabajo cuando no tienes esos conectes que hiciste en una escuela privada.
0: Absolutamente, y puedes esforzarte un poco el doble, uh-huh, o el triple, pero una llamada, claro, telefónica a un amigo de la infancia puede resolver muchas más cosas. Eso, claro, no es una tesis, eso no es una hipótesis, eso lo vivimos en esta ciudad profundamente. O sea, el talento, sí, juega un papel, sí, del 20%.
2: Entonces, el entorno familiar, el entorno político, las circunstancias, la comida que comiste o no comiste, de calidad o no de calidad, tu network, o sea, todo eso afecta más que echarle ganas.
0: Ahora, sí, nada más que hay que poner una gran pestaña, Marco Ricardo. Ajá. La gran pestaña es que esto puede ser usado muy fácilmente como un argumento para la irremediabilidad.
1: Ah, entonces no depende, entonces no depende de mí. No depende nada. Ah, claro. Me levanto a las 11.
2: Sí, sí, sí. No, o el victimismo, decir, ah, no, pues es que a mí todo me pasa.
0: Todo me pasa.
2: Y el día que el gobierno cambie, ese día mi vida va a cambiar.
0: Nací en México y no vengo de dinero y no tengo amigos con lana. Uh-huh. Sí, sí, sí. Y eso también es un error porque estás autocausando la circunstancia.
2: O sea, los dos extremos son los que no nos conviene.
0: Tal cual.
2: A ver, porque, a ver, yo les platico. Yo cuando era niño, mi mamá era consejera de ventas, entrenadora de ventas de una empresa de venta de cosméticos directo. Uh-huh. Y entonces me acuerdo que me llevaba a las colonias populares donde ella tenía que reclutar gente para enseñarlas a vender productos de belleza. Y veíamos, y ella siempre me decía, en igualdad de circunstancias, en la misma esquina, bueno, aparentemente en igualdad de circunstancias, en la misma esquina siempre había una señora echándole muchas más ganas, uh-huh, ahí va el echaleganismo, porque una estaba, hablaba más, se comunicaba mejor, se recordaba los nombres de sus clientes, se esmeraba en cocinar mejor, y había otras que no. Entonces mi mamá siempre trataba de elegir a esa que la veía con más posibilidades para entrenarla,
0: claro,
2: y convertirla en una excelente representante de ventas y de cosméticos.
0: Describió el fenómeno tu mamá perfectamente, ajá, bien. Describió todas las características que la hacían anómala a la persona a la que le, ajá, echaba más ganas ella.
2: Sí.
0: Tenía mejor memoria, era más sociable, era más empática, tenía la capacidad de relacionarse con más gente, cocinaba mejor. Describió todas las anomalías, ajá, en este ejemplo, que la hacían a ella más exitosa. Esto tiene nombre, se llama ley de Price. La ley, ajá, de Price, todo el mundo asocia el Pareto, famoso, uh-huh. Pareto lo escribió una servilleta y Price lo hizo un estudio técnico. La ley de Price es que la raíz cuadrada de la cantidad de participantes de un fenómeno,
2: ajá,
0: hacen más de la mitad de los resultados. Ejemplo, tienes 25 vendedores en tu empresa, 5 van a hacer más de la mitad de las ventas. Eso lo descubrió él con la gente que publicaba estudios científicos.
2: Es la famosa ley del 80-20.
0: Es la ley de Price. Ese es el Pareto, que es la, Pareto, la versión que 20, sencilla de la ley de Price.
2: Que el 20% de la gente va a dar el 80%, ajá, de los resultados.
0: Sí. El que lo estudió realmente es Price, pero como es más problema decir la raíz cuadrada de él, la gente dice Pareto, 80-20, porque, pues claro, porque de volada sale. Y claro, sí, y tiene razón, el principio tiene razón.
2: Ok, bueno, seguimos analizando eso después de mensajes, hasta dónde hay que, importa echarle ganas y hasta dónde naces o tienes un entorno que predetermina tu futuro financiero. Volvemos después de la pausa.
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11: Ridley Scott confirmó que ya trabaja en una tercera precuela de Alien.
8: Y esta vez la historia volverá a centrarse en David, el androide interpretado por Michael Fassbender en Prometheus y Alien Covenant. La nueva película seguirá a David por su intento por crear un mundo feliz para sí mismo, continuando con sus experimentos relacionados con la evolución artificial y biológica. El director también habló sobre su fascinación por la inteligencia artificial y aseguró que, aunque no la utiliza actualmente para crear sus películas, considera que puede evolucionar más rápido de lo que los humanos consigamos controlarla. Todavía no existen fechas de producción y estreno, pero una cosa está clara: en el universo de Alien, David todavía tiene mucho por crear, y probablemente nada bueno.
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12: Ignacio Allende y el liderazgo. Ignacio Allende era el verdadero líder militar capacitado del movimiento independentista. Aunque Hidalgo asumió la vocería popular por su carisma, las estrategias de combate y la organización de las primeras tropas insurgentes corrieron a cargo del capitán Allende.
13: Cuida lo que comes.
12: Ensalada fresca de atún. Mezcla una lata de atún en agua con cubos de pepino, jitomate, hojas de espinaca y cilantro picado. Adereza únicamente con limón y sal de mar. Esta opción es rápida, económica, refrescante y aporta proteínas de excelente calidad.
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2: Estamos de regreso. Carol H. Solís, nuestra periodista y conductora invitada. ¿Cómo estás, Carol?
1: Muy bien, muy contenta.
2: Desde Monterrey, Nuevo León, y estamos conversando con Jorge Eduardo Poz Fernández, experto en dinero, experto en educación, experto en temas bursátiles, y estamos hablando de el chaleganismo. ¿Funciona o no funciona? ¿Qué es lo que determina que te vaya muy bien en la vida? A ver, ¿cuáles son las dos o tres cosas que a ti te gustaría que todos nos lleváramos de esta sección y que entendiéramos así para la vida y en cuanto al dinero?
0: Lo más importante es que la crítica que estamos haciendo del chaleganismo, como le estamos diciendo, tiene que ver con generalizar, que esa es la razón de todo. Y el problema es que eso viene siempre con la crítica de, ah, entonces el que no le echa ganas, más bien el que no le va bien, no le echó ganas. Ajá. Esa es la crítica. O sea, la crítica es el juicio a pensar que a quien no le fue bien es producto de su falta de talentos o su falta de ganas. Sí, Esa es como la médula. Ajá. Pero lo más importante es entender también que no hay otra opción que echarle ganas. O sea, la receta para que salgan las cosas es echarle ganas. Claro. Son dos verdades que coexisten, ¿no? Sí. No juzgar por un lado y por otro lado.
1: Y esta parte que decías vos, ¿no? O sea, el no echarle ganas eventualmente termina completando el que no te vaya bien porque no le echaste ganas. O sea, la única cosa que sí es un hecho, ajá, es que si no le echas ganas no te va a ir bien. No significa que si le echas ganas te vaya bien. Es estas matemáticas de...
0: O te vaya espectacular, que esa es la cosa. También diferenciar que es que te vaya bien es muy importante. Uh-huh. Echarle ganas va a hacer que tengas cierta estabilidad eventualmente. Por estadística, sí. O sea, uh-huh, trabajar duro tiene una recompensa. El sistema capitalista, sí, es cuando menos aquí en Occidente, ¿no? ¿Sí? O sea, ese es el sistema.
2: Porque sí, porque si no el riesgo es, mi vida va a cambiar cuando el gobierno cambie. Mi vida va a cambiar cuando mi suegra o mi marido o mi esposa cambie. Mi vida va a cambiar cuando el mundo cambie y pues yo aquí me quedo y pues...
0: Que pase lo que tenga que pasar.
2: Aquí me tocó nacer, aquí me tocó vivir y pues ni modo.
1: No
2: queremos dar ese
0: una actitud depresiva que eso sí le podemos garantizar a la audiencia. Eso no funciona. Algo te podemos garantizar es que eso no funciona. O sea,
2: dentro de tu realidad, Carol, tienes que echarle todas las ganas que puedas.
1: O sea, entender el contexto. Ajá. O sea, el contexto de sí, el resultado no va a ser el mismo en dos personas que le echan ganas con contextos distintos, pero es importante, pues sí, concentrarte. Y sobre todo, para mí, es esta parte que decías vos al principio, definir qué quieres. Porque es que también estar echándole ganas a qué, al éxito de quién, o sea, medido con qué. ¿Qué es para ti el éxito? ¿Qué es para ti ganar? ¿Qué es para ti triunfar? Si para ti triunfar es tener una hamaca, 15 perros y vivir en el rancho, no estoy hablando de mí necesariamente.
2: Qué bonito, suena muy bonito.
1: Si eso es tu meta de éxito, pues entonces cuando lo logres, ese es tu éxito. Claro. Y a lo mejor no es el mismo éxito de la persona que quiere un yate y que quiere viajar. Pero esa persona. Pero entonces es importante saber a qué le estás echando ganas, cuál es tu objetivo al final, no a qué vas a llegar.
2: Y entender que no hay que juzgar a quien no logró sus sueños y decir, es porque no le echó ganas.
0: Tal cual.
2: ¿Cómo sabes? A lo mejor se la partió y le echó las mismas ganas y simplemente no se dieron las cosas.
0: O se enfermó.
2: O no tuvo las conexiones suficientes.
1: Se chingó la rodilla.
0: Sí.
2: Sí, o no se le abrieron las puertas necesarias, pues siempre tienes que encontrar a alguien que crea en ti. Tú le puedes echar todas las ganas del mundo, pero tienes que tener la fortuna de toparte con alguien que crea en ti y te abra una oportunidad. Y si no, pues tú la sigues buscando y la buscas y la buscas.
0: Tal cual.
2: Pero no a todas las gentes se le abren las
0: Un profesor mío de carrera tenía una frase que engloba esto muy bien y decía, la buena suerte se reparte entre 8 y 10 de la mañana.
2: Pues sí.
0: Es como, la buena suerte existe y ahí está afuera, pero tienes que estar ahí, temprano, listo y peinado para...
2: Porque yo me acuerdo, yo nací y crecí en Tijuana, le mando un abrazo con mucho cariño a la gente de Tijuana.
1: A la coqueta Tijuana.
2: ¿A qué?
1: A la coqueta Tijuana.
2: A la coqueta Tijuana traigo perdido un amor. Como dice la canción. Sí, yo, por ejemplo, recuerdo que en el círculo social en donde yo crecí, yo no tenía, por ejemplo, el vocabulario para poder tener éxito en los medios de comunicación. No tenía la educación y el vocabulario. Y mi mamá me lo decía. Claro, que tener una mamá que te lo diga es una gran ventaja.
0: Claro.
2: Pero yo me esmeré, o sea, me dijo, mamá, si quieres que te vaya bien en medios de comunicación, tienes que ampliar tu vocabulario. Y me lo dijo, aquí donde estamos nosotros, el promedio en ese tiempo, en la Tijuana de 1970 y tantos, no había el nivel de cultural y educativo que tendrías, por ejemplo, en la Ciudad de México, que hubiera sido una gran ventaja, ¿verdad? Entonces, yo pues, me empecé a leer. Me dijo, mamá, tienes que leer, tienes que ampliar tu vocabulario, y se lee con un diccionario en la mano. Y entonces yo leía, y cada palabra que no entendía iba al diccionario y la revisaba, pues no habían iPhones ni tablets.
0: Claro.
2: Entonces yo, por ejemplo, yo sabía que tenía una desventaja de cultura y vocabulario, y me autoeduqué. Y luego ya cuando vivimos en Ciudad de México, pues ya es otra cosa, pues puedes ir a...
1: En la gran capital.
2: A la capital, y vas a Bellas Artes, y a los conciertos, y al teatro, y bla, bla, bla. Entonces, uno dentro de las circunstancias que tiene, tienes que ver tus áreas de oportunidad.
0: Tal cual.
2: Y echarle ganas para ponerte al tiro.
0: Es condición sine qua non. Si no le echas ganas, pues no va a funcionar nada de lo que planees, ni con suerte ni sin suerte, porque pasa el lado contrario. Todo a favor, toda la suerte de tu lado... No listo y sin echarle ganas, no la vas a agarrar nunca.
1: No, y hay gente también no lista, sin echarle ganas, que tiene el yate, por supuesto.
2: También.
1: Que es una circunstancia distinta.
2: Claro, es una circunstancia.
1: Es como...
2: No, y hay gente que le echa todas las ganas del mundo y no se le van a hacer los sueños realidad, porque pues así pasa.
0: Pero Caro dijo algo muy importante, que
1: todo
0: es
1: lo
0: también,
1: que yo digo es muy importante. Nada más quiero precisar.
0: Más importante que la media.
1: Ok.
0: Sí, que es que la métrica de qué estás buscando es bien importante. Sí. Es cuál es mi límite. Todos los niveles a los que quieras llegar económicos tienen un precio a pagar.
2: Ajá.
0: Ese precio se paga con trabajo, con tiempo, con desaparecer de tu vida social. Tiene un precio a pagar todo lo que hagas. Entonces, que la gente defina muy claramente, para nosotros es importante incluso en lo que hacemos en banca, que la gente defina de qué se trata lo que quieren que pase.
2: O sea,
0: ¿cuál es la meta? ¿Poder pagar la luz sin preocuparme? ¿Tener un yate en Mónaco? ¿O simple y llanamente no estar preocupado por los gastos corrientes de las cuentas?
2: Retirar tranquilo.
0: Esa es la meta importante y hay que trabajar hacia ella.
2: Y si estás, lo que decías es importante, ¿estás dispuesto a pagar el precio? Porque esa era otra de las frases de mi madre, que en paz descanse, me decía, mijito, todo el mundo tiene sueños, pero no toda la gente está dispuesta a pagar el precio de alcanzar sus sueños.
1: Y a veces el precio es dinero. En el mejor de los casos, el precio es dinero.
0: En el mejor de los casos.
1: Porque en el peor de los casos es tiempo, es perder cosas, es dejar pasar, es un montón. O sea, son estos otros sacrificios que, por ejemplo, habla la gente, y lo hablo en deportes, por ejemplo, gente que dice, los morros que no salieran a la fiesta porque tenían que entrenar. Ese es un costo, no es un costo de dinero, es un costo emocional, es un costo social. Entonces, todo tiene un costo. En el mejor de los casos puede ser dinero.
2: A veces, pero a veces también es un tema de actitud y voluntad. Y regresando a ese ejemplo, mi mamá, por ejemplo, a las vendedoras de la empresa en la que trabajaba, les decía, había señoras que te llegaban y no conocían el producto. No conocían el producto, no llenaban bien su orden de pedido, no agarraban una calculadora y hacían sus números, y había que corregirles todo. Y mi mamá les decía, mijita, si tú no aprendes la diferencia entre los productos que estás vendiendo y no aprendes a llenar tu pedido y hacer tus cuentas, que yo te estoy enseñando cómo, yo no puedo estarte haciendo esto con la mano. Entonces decía, ay, y hay gente que se cerraba y decía, ay, no, señores, que qué flojera, que no. Entonces, ni cómo ayudarte.
0: Exacto. Sí, claro.
2: Ni cómo ayudarte. Entonces, hay gente que de plano no trae la actitud. O sea, no se abre, es que incómodo. Hay gente, por ejemplo, yo conozco una vendedora que no le gusta leer contratos. Y dice, ay, no, eso que lo lee el abogado. Oye, espérame, no. Es que no es que sea divertido leer contratos. Sí. Pero yo no soy abogado y aprendí a leer contratos. O sea, hay cosas que uno tiene que hacer.
0: Claro.
2: Porque es el precio de que te vaya mejor en la vida.
0: Sí, y es un edge competitivo. Alguien más que esté en tu misma circunstancia puede no haber leído un contrato que le arruinó 3 Exacto. años de su carrera o un proyecto completo, y tú dijiste, no, tráemelo. Porque...
2: Pero te dicen, es que a mí no me gusta, es que yo no soy bueno para eso. Pero yo tampoco, a mí tampoco me gusta, y yo tampoco soy bueno para eso. Pero lo tengo que leer y lo tengo que entender porque es parte del precio.
1: Y no todo te va a gustar en la vida.
2: No,
1: también.
2: No,
1: o sea, la gran mayoría de las cosas... Entre más pronto entendamos eso...
0: Claro. La gran mayoría de las cosas que son productivas...
1: No te van a gustar.
0: No necesariamente, o sea, es inherente al concepto de trabajo.
2: Sí.
0: O sea, te están pagando por hacer algo que no te...
1: Si no te pagaría.
0: Hacer, claro.
2: Nos retiramos... Oye, Andrea, ¿cuánto tiempo nos queda? Porque no te alcanzo a escuchar bien. Un minutito, nos despedimos. ¿Dos minutos o un minuto? Dos minutitos, ok, dos minutitos. Muy bien, pues nos vamos a despedir, mi querido amigo Jorge Eduardo Vos Fernández. ¿Dónde te encuentra la gente y en qué le puedes ayudar? ¿Que te busquen para qué?
0: Con mucho gusto, en Instagram, vos.fdz, y que me busquen para entender cosas de filosofía y de dinero.
2: De filosofía y de dinero, pero concretamente los llevas de dónde a dónde.
0: De cero a entender... ¿Quiénes son económicamente ellos?
2: Ajá. ¿Qué entender el dinero como un reflejo de lo que eres tú, no
0: como
2: al
0: una,
2: revés.
0: Como una parte, exacto, como una parte natural de ti.
2: De ti.
0: No como un enemigo, un objetivo a alcanzar.
2: O sea, sanar tu relación con el
0: eso
2: dinero.
0: Eso sería importante. Fíjate, me acaba de dar el título de mi Instagram.
2: ¿Sabes? Sanar.
0: Voy a hacer ahora.
1: Dale un porcentaje, porque como estás hablando de dinero, es tu 10% que se lo acaba de ganar.
0: Ahorita le mando el contrato.
1: Yo te checo el contrato. Mando
0: el contrato y que lo lea.
1: Exacto.
2: A ver, te voy a hacer tu campaña. Sana tu relación con el dinero. Jorge Eduardo Vos Fernández te invita a que dejes de sufrir, de odiar.
1: Pare de sufrir.
2: Pare de sufrir por el dinero. Sane su relación. El obispo Jorge Eduardo Vos Fernández, el obispo los espera. De su red social, obispo.
0: Vos.fdz.
2: ¿Cómo?
0: Vos.fdz.
2: Vos, pero usted no es dueño de Hugo Vos, de la marca.
0: Así me dicen de primero de secundaria, ¿tú crees? ¿Vos? Y se me quedó.
2: ¿Vos? Sí.
1: Ya estaba, ¿ves? Ahí está, la condición estaba dada.
0: Y aquí me dicen José. Entonces cada quien me dice como quiere.
2: Sí. Oye, y a mí que me gusta esa marca, y me acabo de enterar que el famoso Hugo Vos era un super nazi.
0: Sí, se le hizo los uniformes.
2: Madre de Dios.
1: Pero es que se nos estamos quedando sin nada, ¿eh? No, porque mira, los de Adidas también, y no es quiero yo correcto. Decirte, a menos que me quieras patrocinar, pero es que... No,
2: ¿Le rascas a las marcas?
1: Todas.
2: Digo, obviamente, ese cuate ya se murió, ya nada que ver, pero bueno. Pero, gracias.
0: Gracias a vos. Ti.
2: Mario. Pausa y volvemos.
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20: Estas son las Steve Bites con Steve de TV. El coyote por fin se cansó de que Acme intentara matarlo y decidió demandar. Coyote contra Acme mezcla animación y acción real con Will Forte como un abogado venido a menos, Lana Condor como su aliada y John Cena como el abogado de la malvada corporación. La dirige Dave Green y la película tiene una historia tan absurda como su protagonista. Warner Bros. La terminó, gastó $70 millones y decidió guardarla como deducción fiscal. El público se rebeló, la película sobrevivió y finalmente llega a los cines de todo el mundo. Así que si alguna vez viste al coyote caer por un precipicio y pensaste, algún día se va a vengar, el día ya llegó. 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
22: La fecha real de la independencia. Aunque la independencia se consumó el 27 de septiembre de 1821, México celebra su fiesta nacional el 15 y 16 de septiembre. Esta tradición conmemora el levantamiento armado del cura Hidalgo en 1810 y el inicio de la gesta.
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24: La presidenta Claudia Sheinbaum explicó que las micro y pequeñas empresas tendrán beneficios administrativos como incremento de ingresos anuales exentos del cálculo de ISR, opción de pago trimestral de ISR y el pago simplificado de IVA al 7% sobre el ingreso.
25: Las micro y pequeñas pagan el IVA como cualquier empresa, paga el IVA y después tiene un tiempo para recuperar una parte del IVA. Eso tiene que llevar una contabilidad. La opción, esta es muy buena, porque es decidan si ustedes quieren pagar el 7% y ya no hacen ninguna contabilidad adicional, o se quedan como antes, pagan el IVA y luego hacen la contabilidad para la recuperación del IVA.
24: El INEGI informó que el índice global de productividad laboral de la economía presentó un crecimiento de 0.9% en el segundo trimestre del año y de 1.7% a tasa anual.
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2: Estamos de regreso en Grupo Fórmula, transmitiendo desde Monterrey, Nuevo León, con Carol H. Solís, que está como invitada aquí en el programa.
1: Hola, ¿qué tal?
2: Hola, ¿qué tal? Y ahorita vamos a conversar con Carlos Peña, que ya lo están viendo ustedes a cuadro. Él es CEO de Open Talks, una plataforma de conferencias sobre liderazgo, negocios, innovación, educación y desarrollo personal. O sea, dinero también.
26: Dinero, amor y todo.
2: Eso, muy bien. Bueno, no podíamos venir a Monterrey y no hablar de dinero.
1: Dinero.
2: Obviamente, bueno. Hablando de dinero, antes de abrir esta nueva conversación, quiero presentarles un segmento del podcast de la semana con el doctor Alexander Krugman, porque hablando de dinero, se puede hacer más dinero cuando duermes bien.
1: Mira.
2: Cuando andas mal dormido, pues es muy difícil, porque desde que te ha pasado que te despiertas y no descansaste, ya andas arrastrando la toalla todo el día y lo resuelves todo con un café. Pero en este segmento del podcast, el doctor Alexander Krugman, que es uno de los grandes endocrinólogos y especialistas en medicina funcional en México, nos habla de cómo al despertar y tomarte así de entrada, despertaste y lo primero que haces es una taza de café, cosa que yo hice durante muchos años de mi vida, no es la mejor fórmula. Vamos a ver y escuchar lo que el doctor nos dice.
27: Cuando tú tomas tu café en la mañana, automáticamente estás saboteando tu organismo y estás produciendo una auténtica debacle con un problema que te vas a sentir terrible horas después. Tienes que esperar para tomar tu primer café, si acaso lo vas a tomar, por lo menos 90 a 120 minutos después de haber despertado.
28: Tomar café en la mañana sabotea mi salud y sabotea mi sueño.
27: Absolutamente. Tienes que esperar por lo menos hora y media para que te funcione correctamente.
28: Pero cuando todo el mundo se lo toma, es justamente cuando está recién despertando para funcionar, para arrancar el día.
27: Así es. Entonces, es un gravísimo error.
28: Entonces, si quiero aprender a dormir bien, quiero mejorar mi calidad de sueño, tengo que cuidar ese sueño desde que despierto.
27: Piénsalo de esta manera. Estamos muy acostumbrados a escuchar que el sueño es como si apagáramos un interruptor, como si apagáramos el cuerpo. El cuerpo no es así. La realidad es que es como una sinfonía continua las 24 horas del día. ¿Qué pasa si ese violinista, por ejemplo, entra a destiempo en la mañana? Ya se alteró tu sueño. Y es toda una coordinación de eventos. Hay muchísimas cosas que contribuyen en el cómo vamos a dormir. El tema del café, ¿por qué y cómo es que sabemos esto? Y tiene que ver con la producción de energía. La cafeína compite directamente con uno de los elementos que nuestro cuerpo utiliza para producir energía, el ATP. ¿Qué significa ATP? Adenosina trifosfato. La adenosina es la molécula del cansancio. Se va acumulando durante el día y cuando llega a su receptor, entonces lo que hace es que va bloqueando tus mecanismos que te mantienen activo. Es como un dimmer, te va apagando poquito a poquito y te va diciendo, estás cansado, tienes que dormir, tienes que descansar. A lo largo del día vamos acumulando esta adenosina. Durante las horas de sueño profundo, limpiamos, barremos con esa adenosina. Pero si no logramos tener una etapa profunda de sueño, traes esa basura metabólica todavía, la traes contigo. ¿Qué es lo que pasa con el café? El café tiene un gran parecido químicamente, son muy similares a la adenosina. La adenosina y la cafeína se parecen muchísimo. Entonces la cafeína compite por el receptor celular de la adenosina. Pero la gente dice, el café me da energía. No es cierto, no te dio energía. Le pusiste una venda a tu cerebro, le hiciste creer que no estaba cansado y entonces están ocupados esos receptores. Cuando el efecto de la cafeína va desapareciendo horas después, tú seguiste acumulando adenosina más la que traías del día anterior y de repente es como que inundas todos esos receptores, baja brutalmente tu energía y es lo que sucede. Necesitas una siesta a las 2, 3 de la tarde o necesitas comer algo dulce. ¿Por qué? Porque hubo ese desequilibrio precisamente entre cafeína y adenosina.
2: Bueno, pues ahí está el doctor Alexander Kruham. No se asusten, no es para que dejen de tomar café. La misión del podcast de la semana es que entendamos esto tan valioso que nos dice el doctor para que sepas cuándo tomarlo y cuánto tomar. Y que tú sepas cómo funciona tu cuerpo y que tú desde tu libertad decidas qué hacer con tu vida. Entonces, pues ahí está. Porque es muy difícil querer tener éxito en la vida y echarle ganas y querer tener éxito y dinero y querer rendir con tu familia cuando tu cuerpo no está teniendo el descanso adecuado. Y lo que el doctor nos dice es el mal sueño, los problemas para dormir empiezan en cuanto te levantas. ¿Por qué? Porque si lo primero que haces es tomarte el café, que también cualquier gastroenterólogo nos diría que no hay que echarse una taza de café en ayunas, pero bueno, si lo hacemos así, entonces desde ahí empieza el problema. El doctor Alexander Kruham, uno de los grandes endocrinólogos de México, está en el podcast, en mi canal de YouTube, Marco Antonio Regil TV, ahí lo pueden ver y escuchar y recomendarle a otras personas. Así que ahí está, pero no lo odien, pues no odien al mensajero, nada más hay que dosificarlo. ¿Cómo ven? ¿Ya les rompimos el corazón con el café?
3: No, bueno, eso hay que hacer conciencia de lo que realmente nos funciona a los seres humanos. Que
2: exactamente. Exactamente, para que, o sea, no es prohibirlo, pero hacer conciencia.
1: Y tú, es que está muy claro, y tú decides. ¿Estás cansado todo el día? Bueno, igual y ya sabes por qué. ¿Quieres seguir cansado todo el día? Date.
2: Y si ves el podcast y quieres seguir tomándote el café, tómatelo, es tu vida.
1: Nomás que sepas lo que te va a pasar.
2: Nada más no andes diciendo que la Virgen no quiere que descanses. Bueno, hablemos con Carlos Peña. ¿Qué es esto de Open Talks? Cuéntanos.
3: Marco, pues muy contento, gracias por la invitación, realmente estar aquí contigo, que te comento que ese lugar es mío, los sábados.
2: Estoy aquí en tu estudio.
3: Estás invadiendo mi lugar.
2: En Grupo Fórmula Monterrey, acá estamos.
3: Así es, pues mira.
2: Dos programas de radio.
3: Dos, Toda Regias, que ya la comunidad lo conoce, que es Toda de Empresas, pero también Open Bicho, que es el resumen financiero bursátil de la semana.
2: ¿Y Open Talks qué es? Esta plataforma de la que nos vas a hablar.
3: Este es el punto muy importante.
2: Venga
3: de ahí. Bueno, la plataforma Open Talks es una, digamos, son conferencias que realizamos ya hace más de 7 años en diferentes lugares con aforos de más de 2,000-3,000 personas, donde han estado aquí muchísimas personalidades con el objetivo de dar información, de inspirar, que encuentren un lugar donde puedan ellos encontrar esa respuesta que a veces ni un psicólogo o un especialista no lo hay, y hay un mensaje de vida que puede cambiar la vida.
2: Y Open Talks me suena a TED Talks. No tiene algo que ver.
3: Totalmente. Competencia directa, le digo aquí de forma directa.
2: Ah, ya, ok. Competencia regia de TED Talks.
3: Competencia regia, sí, es así. Es.
2: Open Talks. Y entonces, ¿qué invitas como TED Talks? ¿Invitas a diferentes expertos o diferentes personas que han tenido experiencias de vida interesantes para compartirlas?
3: No solamente de vida, sino ha estado con nosotros Enrique Krause, Leo Zuckerman, que colaboraba también con nosotros. Ha estado también gente que también habla sobre situaciones de vida, como Vero Marcos. Ha estado también Tino de Parchís, que nos contó su vida cuando tuvo el accidente del brazo, que fue algo muy impactante, y que termina su conferencia cantando una canción, la más reciente, y precisamente pues eso mucha gente lo valora, y tenemos personalidades que también nos han contado sus vidas.
2: Ya, muy bien. A Carol no la has tenido, te la recomiendo. Porque
1: le de que sacando una tarjeta. Por cierto.
3: Pásame la tarjeta. Mira, aquí vamos a hacer un compromiso, tanto contigo y con Marco, de hacer una conferencia aquí en un lugar. Y vamos a ir planeando ya una conferencia.
2: Muy bien.
1: Nuestro show cómico mágico musical que preparamos, lo podemos hacer ahí, Marco.
2: Oye, hoy estábamos hablando del tema del dinero. A ver, cuéntanos lo que has aprendido tú en tu vida, en tu experiencia y a través de estas pláticas. Porque el estrés financiero sabemos que es uno de las causas de más deterioro de la salud en nuestro país. O sea, la gente que vive, es horrible vivir así. ¿Tú has vivido estrés financiero en tu
1: vida?
2: Obvio,
1: no. ¿No ves mi color de piel? ¿Tú crees que yo podría vivir estrés financiero? No, sí. Pero es justo lo que decía el boss, ¿no? O sea, esa angustia que es un círculo que te va llevando, estás angustiado porque no tienes dinero, no tienes dinero, y te angustias y no descansas, y no descansas y no tienes dinero. O sea, como que no, es muy difícil salir de ese espacio, ¿no? De
2: esos... Exactamente.
3: Va a ligar a las costumbres y creencias, como lo hemos platicado anteriormente. Ajá. Tenemos una conferencia dentro de muchas que tenemos que se llama el Cisne Rojo. En lo particular, yo fui director de varias casas de bolsa, asesor certificado en la Bolsa Mexicana de Valores, donde hablamos que el Cisne Rojo habla sobre los acontecimientos mundiales, lo que sucede en Irán, lo que sucede en Estados Unidos y cómo repercute eso en el bolsillo de las personas que muchas veces no saben por qué está la inflación tan alta, por qué la subyacente de que es mucho, por qué el tipo de cambio está bajo y piensan que es el gobierno que está haciendo la chamba cuando realmente es otro tipo de situaciones que realmente afectan el tipo de cambio.
2: Sí. Oye, hablando de tipo de cambio, y este tema te va a gustar a ti, Carol, ahorita está muy el tren de los 80, ¿no?
1: Ay, sí.
2: El tren ochentero de que, ay, qué padre, y sí, el rock era bien fregón y los peinados.
3: ¿Tú ya lo sacaste?
2: ¿Eh? Sí, no, pues yo tengo originales de los 80.
1: Originales. Yo no usé la IA, exacto.
2: Yo no tengo que hacer inteligencia artificial. Yo viví los 80, pero también ha estado saliendo muchos comentarios y tienen toda la razón. Este Pavel Gaona, que tiene un canal de Instagram que se llama El Facto Noticias, hizo una reflexión muy interesante. Ahorita que decías, hablabas del dinero. No todo en los 80 estaba bien. Teníamos una inflación del 150%. No había libertad de prensa, de expresión. Las mujeres les iba horrible.
1: Peor que ahora,
2: a la gente de la comunidad gay también terrible. O sea, estamos como idealizando los 80. Música sí, ropa sí, qué padre. Pero México era un infierno en los 80 y estamos ahorita en tiempos mil veces mejores que en los 80.
3: Estamos en la época retro. Habla de la libertad de expresión, yo lo pongo como que todavía medio tembradito, ¿eh?
2: No, pero no, ni por el, no, amigo. Amigo, no, yo sé que no hay amor, podríamos decir que no hay una absoluta y total.
3: No, no lo hay, no, pero sí hay mucho estrés en ese tipo de.
2: ¿Pero en los 80?
3: No, en los 80 no podías.
1: Y en cuestión de dinero, no había educación financiera, no hablábamos de dinero. De hecho, era uno de los temas que decían, no se tocan en la mesa hablar de dinero. Creo que también hemos sanado un poco la relación con los dineros a partir de hablarlo.
2: Pero era supervivencia, se devaluaba el peso cada mes.
1: Fue cuando nos pusieron los 3 ceros también. Claro. De que te llevas 10 pesos y luego eran 10 mil pesos, sí. Y dices, ¿qué hablas?
2: O sea, inflaciones del 150% teníamos, era terrible. Y no había había un solo partido político, no había ni siquiera posibilidad de que hubiera un gobernador de que no fuera
1: PRI.
2: Eran otros tiempos, entonces no hay que idealizar el pasado, esa tendencia del pasado era mejor y vamos a regresar al pasado.
3: No, yo hablo de la música.
1: En la música sí.
2: Así. Pero ¿qué lecciones hemos aprendido hoy? ¿Está mejor el país financieramente? ¿Tenemos más educación financiera hoy?
3: Ha ido avanzando mucho, Marco, pero todavía falta, ¿verdad? Todavía. Mucho. Y va ligado mucho a las creencias y costumbres. La educación que tuviste, cómo tu papá se movió con tu dinero, tus papás o las las generaciones, ¿no? Tus abuelos.
2: Sí.
3: También esa palabra miedo a invertir, ese también es algo que también es como un fantasma, donde a mí me tocó ser asesor de Eloy Zambrano, en su momento me tocó estar con él, inclusive un tiempo, y él decía una frase muy importante, decía que la única manera de generar riqueza es asumiendo riesgos. No hay otro camino, hay que asumir riesgos y confrontarlos. El riesgo es una manera para poder seguir avanzando, pero sí, nuestra mentalidad de miedo es, ya nunca lo voy a hacer, porque a Marco le fue mal o porque a Juanito le fue mal, ya no lo voy a hacer. Al contrario, es la única manera, hay que transitar esa parte para poder llegar.
2: Sí, pero justamente en los al pasado, antes nadie, solamente los multimillonarios podían invertir en la
1: bolsa.
2: Justo
1: era eso, o sea, invertir todavía para mucha gente es pensar en gente que tiene mucho más dinero.
3: Claro.
1: Y los riesgos, pues necesitas tener una red de apoyo, porque hay gente que puede correr riesgo, porque si lo pierdes como, me va a ir un poco mal, pero sí, me voy a reponer. Hay gente que no puede correr riesgos porque en el día a día, ese día que corriste riesgo, pues no comiste.
3: Pero hay muchas maneras de tomar riesgos.
1: Entonces ahí sería...
3: Hay gente... ¿Cuánto vale una acción de Radio Fórmula? ¿Cuánto vale una acción de una empresa? Hay que tomar riesgos.
2: Oye, las acciones de Televisa que están
3: no,
2: ahorita...
3: No hablemos de eso porque se ha querido mucho, pero...
2: Pues aquí hay libertad de expresión, ¿por qué no quieres hablar?
3: Bueno.
1: Ahorita es cuando... Compra.
3: La evolución de los medios de comunicación ha sido por eso.
2: Ese es un ejemplo de alguien que pudo haber perdido mucho dinero en las acciones de Televisa.
3: Claro.
2: Se fueron al hoyo.
3: Sí, la cosa es identificar qué acciones comprar. Por ejemplo, ahora los ETFs de oro, plata, de repente tengo picos muy importantes... Y hay que identificar la parte de la IA también,
2: sí,
3: para lo que es el Nasdaq, pues también ha tenido puntos muy muy importantes. En Nuevo León, el nearshoring es un sector, un punto muy estratégico, muy importante también. Entonces, hay áreas de oportunidad muy importantes. Y aparte, la gente regia, no también en todo el país, pero aquí la gente invierte hasta el más jodido, fíjate lo que te voy a decir.
2: Porque es una cultura.
3: Oye, voy a comprar una caja de chicles, pues compro caja de chicles y le duplico. Esa es nuestra mentalidad. Sí. Nos hemos caído mil veces, nos hemos levantado mil veces, y esto ha sido una experiencia para nosotros.
2: Pero fíjate, hablando de ventajas y desventajas del entorno donde tienes, es evidente cultura. Y es claro, todo el país lo sabe, que en Monterrey hay una cultura, sí, de dinero.
3: Sí.
2: Aquí el tema de voy a ganar dinero y quiero ganar dinero, sí, y voy a vender y voy a comprar y voy a invertir, no se ve como que, ay, no, el dinero es del diablo. No, aquí se ve como que está bien, es parte de, o sea, Monterrey, bueno, Nuevo León y otros lugares del país,
3: sí, claro,
2: tienen esta cultura. Y en cambio, eso no es un privilegio de cultura financiera de todo México.
1: Y ahí se liga con lo que hablábamos hace rato del BOS, ¿no? Cómo es cultural, cómo es antropológico también la relación con el dinero.
2: Ajá,
1: o sea, culturalmente totalmente. La sociedad regia, regiomontana en general, sí, tiene esa cultura porque desde tiempos ancestrales,
2: sí,
1: lo que hicieron fue levantar una ciudad a partir de nada, de piedras y tierra, pues en un calorón de 45 grados.
2: Claro.
1: Entonces, obviamente generas una cultura distinta del esfuerzo, pero sí tiene que ver con tu contexto, cómo te relacionas con el dinero, ¿no?
3: Totalmente. Sí, hay una cultura... Tenemos grandes universidades, grandes empresarios que se han caído. O sea, todos los empresarios aquí han tenido muchos caídas, errores, pero la constancia y sobre todo la palabra importante, somos resilientes.
2: Uh-huh.
3: La resiliencia es una de nuestras características desde chiquitos, de todos los niveles, de todos los estatus sociales, tienen esa capacidad de poder levantarse y poner un negocio aunque sea con 1,000 pesos y lo puedes poner.
2: Sí, hay ciudades que tienen privilegios y Monterrey es una de ellas, porque tienes un nivel educativo muy bueno, con grandes universidades públicas y privadas, sí, hay buen nivel educativo, pero hay excepciones, ¿no? Pero generalmente, sí, el estudiante se gradúa aquí y hay excelentes oportunidades de trabajo.
1: Sí.
2: No es el mismo caso para nuestros hermanos mexicanos de Chiapas, por ejemplo, ¿no? O de Oaxaca. No es un privilegio nacer y crecer en Monterrey a nivel financiero.
3: Pues son costumbres, es una zona con unas costumbres empresariales, de emprendedores, fíjate. Por eso mi programa de los sábados es apoya mucho al sector emprendedor.
2: Uh-huh.
3: Desde que son estudiantes ya están pensando en un negocio y ya están en la educación de aquí, sí, de Nuevo León.
2: Bueno, pues Open Talks justamente está haciendo labor para crear más educación financiera.
3: Cultura de educación financiera, pero aparte tenemos otros temas, tenemos Mujeres sin Permiso en Saltillo próximamente, el 23 de septiembre, tenemos en Mérida con Arturo López Gavito y Salo Loyo, que se llama México Música Mágica, que habla sobre la historia de la música en Mérida, que es la cultura de la música. Sí. Y ahí nuestro amigo Gavito estaba apoyando con esa parte. Y aquí, sí, pues, el Cine Rojo, donde está Leo Zuckerman, estoy en la, mi persona también, y mucha gente. Y, pues, no nos faltan, pues, ustedes. aquí está Open Talk con Marco Antonio Regil, nuestra compañera.
1: Carol Solís.
3: Carol Solís.
2: Carol H. Solís. Oye, ¿dónde la gente que quiere saber de Open Talks en toda la República Mexicana para asistir a las conferencias, en dónde los puede seguir, cuáles son las redes sociales?
3: Pues métanse en Instagram por lo pronto, OpenOCG, y van a ver todas las conferencias que hemos tenido, las próximas que vamos a tener próximamente, tanto en TikTok, YouTube, y pues grandes personas han estado aquí con nosotros, y obviamente pues queremos que tú, ustedes estén también en
2: este insiste, plan. Insiste, te digas.
1: No, no lo suelto.
2: En Monterrey saben vender. Es Open OCG en Instagram.
3: Open OCG.
2: Arroba Open OCG para que se enteren de estas pláticas. Pensé que venía a promover Open Talk.
1: No, viene,
2: viene
1: a
2: invitarnos.
1: Talento, talento.
2: Viene a hacer reclutamiento para las conferencias.
3: Así es.
2: Bueno, y entonces, y tienes un podcast también, ¿o no?
3: Open Talk el podcast, y ahí invitamos a muchas personalidades que han estado con nosotros, precisamente, pero siempre con la finalidad de dar un mensaje positivo. La parte de las finanzas es una, pero también hablamos sobre el amor propio en la mujer. Tenemos una alianza con varias fundaciones también. Ya. La idea es que, y realmente es algo que nos llena, nos ayuda mucho y evita que mucha gente gaste tanto dinero en muchas cosas que a veces no son buenas.
2: Muy bien.
3: Y aquí a veces un mensaje en una conferencia, que tú y yo fuimos compañeros en una conferencia hace 10 años en la Arena Monterrey con Nayo Escobar. ¿No te has de acordar? Porque
2: no, sí,
3: yo tenía más pelo.
1: Era
3: más flaco.
2: Ya nos vamos de Telefórmula. Muchas gracias, Carlos Peña.

CEO de Open Talk. Gracias, amigo, por estar con nosotros aquí en el programa. Carlos H. Solís sigue con nosotros. Nos despedimos de Telefórmula, donde va a entrar Maxine Goodside, y en Monterrey, en Ciudad de México, en Mérida y otras ciudades. Seguimos en Radio Fórmula después de mensajes.

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4: Marvel Studios ya puso fecha al regreso de Ghost Rider. La película, protagonizada por Ryan Gosling como Johnny Blaze, llegará a los cines el 28 de julio de 2028. Disney confirmó el estreno tras actualizar su calendario después de D23. Así que el motorista más infernal de Marvel ya tiene fecha para encender nuevamente la pantalla grande.

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4: 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Un platillo festivo y reconfortante, perfecto para dar el grito.
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6: Bueno, pues seguimos aquí desde Monterrey, Nuevo León, transmitiendo para todo México. Mi querida Carol H. Solís, no sé si tú te infartaste también ayer. ¿Viste a Donald Trump ofreciendo...
7: ¿Cómo te caerían?
6: Ofreciendo $5,000 por el voto.
7: ¿Qué tiene? Dijo, pues, ¿qué tiene? Vamos a ser claros. Dijo, si ganan en el Congreso... Tenga, señora no, bonita.
6: Pero lo que me da mucha risa es que en Estados Unidos los republicanos que tanto critican a los demócratas, que dicen que no, que darle servicios a la gente, seguro de gastos médicos, universal, no, estaría terrible, que cada quien se rasque con sus propias uñas y se amarre sus propias botas, ¿no? Pero ahora, para el voto...
7: ¿Cómo no que no?
6: Te voy a regalar $5,000.
7: Ese es de cuenta un programa social, pero efectivo. Es como él está clarísimo, tú úsalo para tú lo que tú quieras, no me voy a poner piqui de que es para estudio, es para... Nada, no. Para lo que tú quieras.
6: Pero aparte lo regala como si fueran de él, dinero, dinero de los impuestos y de la gente.
7: Pero él lo está dando.
6: Pero él está dando.
7: Yo lo estoy dando, entonces es mío. Sí, qué locura. Es que además Donald Trump es como... representa mucho los tiempos que estamos viviendo políticamente.
6: La decadencia total.
7: O sea, con un cinismo, pero también tiene que ver con... Yo siempre, ya ves que siempre hablo de las corresponsabilidades. Ajá. O sea, ¿por qué permitimos el electorado aquí y allá, pues, que alguien así, que es un funcionario, que al final de cuentas sigue siendo un empleado de nosotros, se sienta tan cómodo haciendo esas cosas? Pues porque sabe que no hay consecuencia.
6: Claro.
7: Está horrible.
6: Pero está haciendo justamente lo que tanto, en teoría, critica. No.
7: Imagínate la desesperación.
6: Pero sí están muy desesperados porque se les vienen ya las elecciones y todas las elecciones que han ocurrido durante este año, incluso en lugares muy rojos, o sea, muy muy republicanos, las han estado perdiendo y perdiendo. En Texas, la carrera para la gubernatura están prácticamente empatados, o sea, y podría ganar una mujer.
7: Imagínate Texas haciendo ese crossover ahí de vamos a saltarnos hacia el otro lado.
6: Hacia el otro lado, exactamente. Bueno, ahí está muy interesante lo que está pasando en Estados Unidos. Ahora, si los demócratas arrasan o ganan la mayoría en el Congreso y en la Cámara de Representantes, que sería el equivalente a los diputados, entonces amarrarían de las manitas a Donald Trump. Se le acabaría su periodo. Ahí terminaría su presidencia. Total.
7: Pues claro, por eso está tan desesperado. Porque además, como es su último ya, como no puede volver, no puede reelegirse, ya cumplió con sus... Bendito sea nuestro Padre Celestial, ya cumplió con todo lo que tenía que hacer ahí. Pero esa es su desesperación. Está en el límite de no me importa hacer. ¿Qué va? Es que otra vez, ¿qué me va a pasar? Lo que seguramente piensas, ¿qué me va a pasar? ¿Qué me van a hacer? Y es un arriesgue, que tal que sí me funciona.
6: Aparte, sigue diciendo y presumiendo que el país está mejor que nunca en la historia se había estado así, pero no.
7: Los números nada lo respaldan.
6: Están súper mal, está la inflación altísima, la gasolina está arriba, han habido encuestas donde la mayor parte de la gente joven de Estados Unidos dicen que no se sienten orgullosos de ser estadounidenses.
7: Es que está haciendo un retroceso, de hecho, acabas de ver, ¿no? Vimos lo de los lobos, haciendo retrocesos, y esa es la... Se me vienen muchas ideas, pero ese es el problema con cuando ganamos ciertos derechos que creemos que ya los ganamos y que ya no tenemos que pelear por esos. Es como no demos por sentado los derechos que hemos ganado, porque está haciendo retrocesos espantosos de cosas que ya dábamos por hecho, de cómo va a quitarle los derechos al voto de la mujer, cómo va a quitar el derecho a decidir sobre el embarazo, cómo va a quitar cosas de cambio climático, que además no creen en el cambio climático.
6: Sí, o sea, dice que no existe.
7: No existe,
6: es una mentira.
7: Es una mentira
6: de... Sí, es una reversa enorme. Entonces, esta ilusión de el pasado era mejor, hay que tener cuidado con esas ideas. Sí. Porque claro, siempre podemos encontrar cosas más bellas en el pasado. Si tú me gustaba más mi vida antes de los celulares, pues mayormente sí, aunque me gusta mucho que ahora tenemos podcast
7: y
6: los temas. Pero no todo el pasado fue mejor. Eso es una gran mentira que nos cuentan y no hay que creértela porque no es verdad. O
7: sea. Rosario Castellanos, Dios la tenga en su santa gloria, tiene un poema que se llama Nostalgia y habla justo de eso. Dice, el recuerdo embellece todo lo que toca. Y es que claro, la nostalgia que nos da... imaginamos solamente lo que tiene filtro, lo que nos gusta, lo que creemos,
6: ¿no? Exacto, 100%. No todo el pasado fue mejor. Hay cosas que sí fueron mejor, pero no todo en general. Nada más reflexionemos cómo era el mundo hace una década, dos o tres décadas. No, nada, no nos comamos ese sándwich completito, por favor.
7: Y no demos por sentado los derechos.
6: No, volvemos.
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18: La actriz que dio voz a Megara en la película animada de Hércules de 1997 ya tiene a sus candidatos para el live action de Hércules. Susan Egan propuso a Zendaya como Meg y a Tom Holland como Hércules, la pareja que ya ha compartido pantalla en Spider-Man. Sus películas acumulan más de 7 mil millones de dólares. Pero esto es únicamente el casting soñado de Egan.
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0: y simulación. El MicroDuck superó las 10.000 unidades vendidas desde su lanzamiento y generó ingresos superiores a los 4 millones de dólares en una sola semana, con una demanda mucho mayor a la prevista. Soy Aide Rivera. 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
2: Gorditas de chicharrón. 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Se abren por la mitad para agregar cebolla, cilantro y salsa picante, ofreciendo una explosión de sabor tradicional en cada sabroso bocado.
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2: El sonido de un trueno es causado por la rápida expansión del aire calentado por la descarga eléctrica del rayo tormentoso.
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5: Continuamos transmitiendo desde Monterrey, Nuevo León, aquí en Grupo Fórmula. Abrazos a Ciudad de México, Monterrey, obviamente, donde seguimos al aire, Mérida, Yucatán y otras ciudades. Pues aquí tengo la estadística de lo que Carol H. Solís y yo estábamos platicando antes del corte. 7 de cada 10 jóvenes estadounidenses desaprueban el rumbo de su país, según reciente encuesta del Instituto Sine de la American University, que fue a más de 1,000 jóvenes entre 18 y 34 años. El 71% está insatisfecho con el estado actual del país y 70% no siente orgullo sobre su rumbo. O sea que
6: en Estados Unidos,
5: en Estados Unidos, sí, en Estados Unidos, y Donald Trump diciendo que está en el mejor momento histórico. Oye, y la ciudad te queda, una ciudad que queda más o menos cerca de Monterrey hacia la frontera, la peor ciudad de Estados Unidos en cuestión de calidad de vida, la menos saludable, ¿cuál crees que sea?
6: ¿Texas? No.
5: Está en Texas, sí. Está en Brownsville.
6: ¿Brownsville es la peor?
5: Brownsville, el último lugar en su ranking de 182 ciudades participantes en Estados Unidos, es la peor en atención médica, alimentación, actividad física, acceso a parques. En general, Texas está muy mal calificado.
6: ¿Le estará haciendo daño Matamoros? Porque ves que es frontera con Matamoros y tampoco creo que Matamoros esté muy, a lo mejor.
5: No, te digo algo, si te pones a ver la encuesta, la mayor parte de las ciudades que tienen pésima calidad de atención médica, alimentación, actividad física, acceso a parques, transporte público y todo, son ciudades republicanas.
6: ¿Ah, sí?
5: Sí.
6: Mira, pues por eso también.
5: Sí, exactamente. Pues es que la filosofía republicana, claro, no va por ahí.
6: Sí, porque no están priorizando el bienestar en general.
5: El bienestar de la gente, ¿no? Sí. O sea, exactamente. Pero bueno, a ver cómo le va. Yo espero que sí, Donald Trump pierda las mayorías y le amarren las manitas en unos meses. Ojalá que sí.
6: Porque también acuérdense que todo lo que pasa allá nos afecta a nosotros.
5: 100%, no 100%.
6: O sea, no es porque nos importa. Particularmente no. Por una razón X, no, nos importa porque es un vecino comercial, cultural, social, o sea, al final de cuentas lo tienes a un lado.
5: Empezando por nuestros inmigrantes, por claro, toda la gente que trabaja.
6: Que las remesas son además las que nos sostienen aquí bastante.
5: Ah, no, nos afecta directo, y el comercio, y los aranceles, y todo, y está, bueno, espero que ya esté en sus últimos meses de poder.
6: Esperemos.
5: Pero hoy...
6: Hoy, Marco, te tengo primero una buena noticia.
5: Venga.
6: Te voy a dar una buena noticia para que vean cómo les hizo cortocircuito de que Carol dando buenas noticias. Sí, también tengo buenas noticias, personas. No soy una persona así. Pero Presidencia sacó un comunicado en el que informó que adoptó a un cachorro mestizo llamado Rollo.
5: ¡Bravo!
6: Y tengo que celebrar así como de que no le vamos a celebrar.
5: Está hermoso el perrito que
6: adoptaron. Está súper bonito, de esos de pelitos de alambre maravillosos.
5: Me encantó.
6: Lo tienen ahí en presencia para en Palacio Nacional para el apoyo emocional de las personas que trabajan en el recinto, y además buscaron apoyo para encontrarle hogar a su hermano Teo. Y yo digo, ahí está ya el hogar, no lo separen, déjenlos juntos.
5: Oye, pero es de perro de apoyo emocional para la presidenta después de cada llamada.
6: Imagínate,
5: con Donald Trump. Después de cada declaración de
6: no,
5: Donald Trump.
6: No, pobre perrito, ¿cómo va a estar todo nervioso? Necesita que lo traten muy bien porque toda la energía, es que dicen que te transforma la energía y se la quedan ellos, pues pobre, ¿no?
5: Pero es muy buen ejemplo para todo México, hablando del tema de los animales, de los rescates, del bienestar animal.
6: De cómo los animales influyen en tu cuestión emocional, en tu cuestión social también, pues, y para que, sí, obviamente hay que apoyarlos con políticas públicas que abonen al presupuesto para esterilizaciones, que abonen también para hablar mucho más del tema, pero el hecho de que lo pongan ahí, se pone en la conversación, de acuérdense de lo que no lo vemos. Ajá. No es que no exista, solamente no estamos hablando de ello. Entonces, el hecho de que lo pongan en la conversación a mí me parece, claro, muy valioso, ¿no?

0: Entonces, sí.
1: Y que sea un ejemplo para seguir con políticas públicas.
0: Exacto, para que no, ¿no?, sea nada más la foto, sino ahí, a partir de ahí, exigir también que haya presupuestos y políticas públicas, porque hay mucho, mucho problema de maltrato animal y de bienestar, de falta de bienestar, claro, animal en el país, ¿no?
1: Pero, por ejemplo, hablando de que las cosas no eran siempre mejor en el pasado, ¿cuándo nos hubiéramos imaginado? Claro. Hace algunos años, hace 10 años, nadie hablaba de bienestar animal. En temas de política nadie hablaba de bienestar animal. ¿Cuándo hubieras visto un perro adoptado de la calle, en el viviendo en la casa, sí, claro, con el presidente o la presidenta? O sea, jamás. O sea, el tema de la inclusión de los animales y la forma en que lo estamos viendo, falta muchísimo.
0: No, totalmente.
1: Mucho, pero estamos mucho mejor que antes.
0: No, claro, simplemente los perros, en particular los perros que estaban en azoteas, y que era como bien que estuvieran en la azotea,
1: normal,
0: ¿no?
1: Sí.
0: O que le dieras obras y estaba bien. Ahora, con sus asegúnes, y podrás gustarte o no hacia dónde lo están llevando. Yo creo que hay ciertas personas que lo llevan a un extremo en el que yo no estoy de acuerdo, en el sentido de la humanización, pero eso es otro tema. Pero al final de cuentas es importante, sí, que lo estemos hablando.
1: Claro.
0: Que estemos cambiando nuestra forma de relacionarnos, no solo con los perros,
1: sí,
0: con todos los animales.
1: A mí lo que me encanta es que hoy en día se está hablando de animales y de ecología y de árboles, uh-huh, y de conservar árboles en las ciudades como antes no se hablaba.
0: Sí.
1: No, o sea, no estoy diciendo que estemos bien.
0: No, no,
1: nos falta,
0: no,
1: muchísimo, pero ya se habla. Entonces, esta noticia son síntomas, sí, de que vamos por buen camino. Es que bien por la presidencia.
0: Hay una generación ahí de personas, una generación de jóvenes, digamos, pues, muy ocupados y preocupados
1: con nuevas
0: por
1: ideas,
0: esos temas, y eso está muy hermoso.
1: Hablando de eso, justamente le mandamos un abrazo a Mérida, Yucatán, donde allá un buen ejemplo, uh-huh, y me encanta que de diversos partidos políticos hay, que esto no sea un tema partidista,
0: yeah,
1: sino que todos los partidos abracen, uh-huh, las causas. La alcaldesa de Mérida, Cecilia Patrón, le mandamos un abrazo, ha estado con nosotros en el programa. Este domingo va a inaugurar el Corredor Verde de Ciudad Caucel, que ahí está en Mérida. Se trata de un proyecto de 1.5 kilómetros diseñado para proteger la biodiversidad en el poniente de la ciudad de Mérida, que está creciendo tantísimo, al albergar 900 árboles de 29 especies nativas, y va a contar con 3 jardines temáticos, uno solar, otro rejollado y otro que se llama Selva Baja Caducifolia, sendero peatonal, estanques, zonas de descanso, riego automatizado y iluminación. Y están ahí, la alcaldesa de Mérida está remodelando glorietas, sembrando más árboles, le está poniendo mucho énfasis al tema verde. Falta muchísimo en Mérida.
0: Claro.
1: No está perfecto, pero la intención está y va por buen camino.
0: Y ahí es donde entra también nuestra responsabilidad como ciudadanía, sí, pues, de seguir pidiendo eso, porque además hay un dato que yo lo acabo de ver recientemente con la estadística, el derecho a la sombra. El,
1: claro,
0: derecho a la sombra es un derecho humano que tenemos que exigir. ¿Y cómo podemos conseguirlo? Con áreas verdes.
1: Fíjate, yo creo que Yucatán es un gran ejemplo de cómo un clima tan fuerte, porque, uh-huh, hay un calorón,
0: sí,
1: pero tú vas a una hacienda yucateca, los que hemos tenido el privilegio, fresco, porque es un privilegio, ir a una preciosa hacienda, uh-huh, yucateca, que hay ya operan como hoteles.
0: Sí.
1: Entonces tú puedes estar en el mes más caluroso del año, pero tienen unos árboles enormes, preciosos, y puedes estar al aire libre,
0: uh-huh,
1: y no sientes ese calor,
0: claro,
1: ese bochorno, esas en tu hamaca o desayunando, rico, con musiquita de Armando Manzanero, de tríos ahí de fondo.
0: Vámonos todos a Mérida.
1: Vámonos
0: ya.
1: Vámonos a Mérida. En esas haciendas, y donde ves ¿cuál es la gran diferencia? Que hay sombra de árboles. Te sales de la sombra del árbol en la misma,
0: sí,
1: hacienda, y no aguantas ni un minuto.
0: Pero eso es un derecho.
1: Los árboles son nuestros amigos. Nos urge. Yo quisiera ver en cada camellón, en cada rinconcito, en cada parque donde puedan sembrar un árbol, que existe un árbol, y que se dejen de tirar árboles maduros también.
0: ¿Estás oyendo Monterrey? ¿Estás oyendo Nuevo León?
1: ¿Monterrey es que sí, cómo anda con el tema verde? ¿Hay alguna...?
0: Monterrey, yo siempre lo he dicho, Monterrey ve un cerro maravilloso y dice, construyamos un fraccionamiento. Como que les dan las ansias de poner cemento en todos lados. Creo,
1: sí,
0: que tenemos que hablar mucho más, incluso por eso otra vez hay muchos jóvenes que están, ajá, muy preocupados y que cada vez están haciendo más ruido, pero tienen un río que les atraviesa la ciudad, necesitan, ajá, ponerle atención a ese río y los árboles, porque otra vez, el derecho a la sombra es un derecho humano.
1: Sí.
0: Necesitas hacer una ciudad que sea caminable.
1: Claro.
0: Y no la
1: Monterrey
0: es.
1: No es caminable.
0: No es caminable.
1: Fíjate, es una ciudad muy moderna.
0: Sí. Y Monterrey, me refiero a Monterrey, zona metropolitana.
1: Toda la zona, sí, metropolitana, pero sí, no es una ciudad verde.
0: No es una ciudad verde, le falta mucho en
1: que por ejemplo la Ciudad de México tiene zonas muy verdes, ¿no? Coyoacán, la del Valle, Polanco.
0: Y en general tiene muchos árboles.
1: Tiene muchos árboles, no toda la ciudad.
0: No, claro, tienes estos cinturones.
1: Sí, donde más dinero hay más árboles. El tema es que se fuera para todos los árboles. Pero sí, en general, Ciudad de México tiene muchísimos. Lo ves desde el avión, vas llegando y ves muchos árboles. Monterrey no.
0: No tiene tantos. Y socialmente, los parques, los árboles también generan una comunidad distinta, una forma diferente de habitar la ciudad. La ciudad no es solo la infraestructura, la ciudad es cómo la habitas. Sí. Y aquí no te permite habitarla, porque, por ejemplo, desde mayo hasta noviembre, hace un calorón infernal. ¿Cómo vas a un parque? ¿Cómo convives? ¿Cómo haces comunidad?
1: Sí.
0: Necesitan, pues, sembrar. Pensar en una ciudad para los peatones, para los ciudadanos.
1: Eso sería bueno para toda la República Mexicana. Sí, pongamos más árboles, pongamos más y más árboles. Por cierto, mandamos el pésame a la familia de Oscar Mario Beteta, que gran periodista que falleció, que trabajó muchos años aquí en Grupo Fórmula. Sí. Por cierto, con más de 30 años de trayectoria en los medios de comunicación, Beteta fue titular de Los Tiempos de la Radio, columnista del periódico El Financiero, fue galardonado con el Premio Nacional de Periodismo en tres ocasiones, recibiendo tras sus decesos mensajes de condolencia de diversos integrantes del medio periodístico y de la política mexicana. Así que Oscar Mario Beteta, que en paz descanse, le mandamos un abrazo con mucho cariño para su familia, exactamente. Oigan, y en lo que también pues puede ser ya una muy buena noticia, es que lo que le tocaba probar a Estados Unidos de la famosa y tan mencionada fusión de la línea Viva Aerobús, que, ajá, es, que es de aquí, de Nuevo León, justamente.
0: Porque emprendedores.
1: Emprendedores, no faltan, aquí en Nuevo León, y la fusión de Volaris y Viva Aerobús, ya la parte que tenía que autorizar esto del lado de Estados Unidos, ya lo autorizó, se va a llamar Grupo Más Vuelos, y falta la parte de autorización del gobierno mexicano. Pero esto, pues en teoría, sería bueno para los viajeros. Algo que han hecho muy bien Viva y Volaris es que han abierto muchos vuelos directos sin pasar por la Ciudad de México.
0: Y que en términos generales, otra vez, vuelves a tener acceso para personas que sistemáticamente no habían tenido acceso a volar, que de alguna forma puedes tener. Eso es lo que hacen las líneas de bajo costo, pues, que democratizan, digamos, el que tengas la opción de viajar y de que cada vez más personas puedan acceder a estos, no todos, pero sí más que antes.
1: Más gente, mucha más gente, eso, y le sumamos a todos los trenes que están en construcción por toda la República Mexicana, eso también va a democratizar y va a ayudar mucho. Entonces, por ejemplo, no todo el pasado era mejor. Si se ponen a pensar en transporte, en aviones, en lo que ahora es los trenes, los mismos camiones, el transporte de autobús, en los 80 eran horribles.
0: Todo, Marco, en entender la arquitectura de las ciudades, en general cada vez más ciudades están haciendo esfuerzos por entender una arquitectura que tenga más sentido, que no sea solo estética, o sea, que es como muchas más cosas.
1: En transporte estamos mucho mejor que la nostalgia de los 80. Entonces, la música sí, pero en otras cosas no. Volvemos después de mensajes.
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10: El canario.
9: El canario es un ave doméstica pequeña y elegante que ha sido criada en cautiverio durante siglos, siendo mundialmente famosa por el prodigioso y melodioso canto de los machos. Estos pájaros destacan por su variedad de colores vibrantes que van desde el clásico amarillo brillante hasta tonos rojizos y blancos. A diferencia de los loros o las ninfas, los canarios no requieren una interacción física constante ni ser domesticados para el contacto humano directo. Ellos prefieren la seguridad de su jaula, donde disfrutan saltando entre perchas y balanceándose. Su cuidado es relativamente sencillo, basándose en una buena mezcla de alpiste, agua limpia, baños regulares y un lugar iluminado sin corrientes de aire. Su canto alegre aporta una atmósfera de paz, frescura y naturaleza inigualable a cualquier hogar.
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11: Las mariposas saborean la comida utilizando receptores químicos ubicados en sus patas antes de decidir poner sus huevos allí mismo.
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17: Aquí desde Monterrey, Nuevo León, le mando un abrazo a toda la gente que va a estar en la conferencia. Vine a Monterrey para una conferencia más tarde con la CAINTRA. Va a haber ahí emprendedores, emprendedoras, estudiantes, universitarios, pues toda la gente que le interesa hacer negocios. Y si hablas de negocios, hablas de Monterrey.
0: De Monterrey.
17: Seguimos con Carol H. Solís, que me está acompañando aquí en la conducción. Y hoy le damos la bienvenida a Mariela Sánchez, que es educadora canina y especialista en reactividad. Y tú conoces a Mariela porque tiene un movimiento, una fundación.
0: Una tribu, participa en una tribu de perritos que, bueno, de perritos y humanos. Ajá. Que justamente llevaron esta onda del paseo y de qué significa pasear con tu perro a un nivel mucho más... explorativo,
17: y como la fundaste en San Pedro Garza García, le pusiste San Perro.
18: Se llama, yo no soy la fundadora de San Perro, pero me tocó trabajar, colaborar con ellos en todo el proceso del diseño de su proyecto.
17: Ya.
18: Y pues justamente la misión, ¿no? Hace unos años que empezó el proyecto, pues la misión era sacar a más perros de sus cocheras, ¿no?
17: Ya.
18: O sea, que no estuvieran ahí encerrados todo el día viendo el mundo pasar.
17: Encerrados. Ok, hablemos de esa importancia. Para los que tenemos perro, ¿por qué es tan importante que el perro salga no una, sino varias veces al día y que le demos tiempo de que huela y de que se tome su tiempo? Porque mucha gente los trata como humanos, piensa que hay que salir y caminar mucho, claro, o correrlo para que el perro se canse y ya no me esté dando lata.
18: Sí,
17: ¿cuál es la realidad?
18: Creo que es algo bien importante entender que al final del día pues tenemos animales en cautiverio, ¿no? Aunque sean mascotas, aunque sean domesticados, pues los perros no dejan de tener necesidades muy propias de su especie. Uh-huh. Y pues tenemos todos decimos, ¿no? Cuando queríamos un perro, mi mamá me dice, pero lo tienes que sacar a pasear. Pero pues, ¿qué significa sacarlo a pasear? Uh-huh. O sea, creo que muchos perros no se benefician de estar caminando en una banqueta juntito a ti, que lo estés jaloneando, arrastrándose, ¿no? Y lo que realmente necesitan los perros, el punto del paseo, pues es enriquecer su vida, ¿verdad? Es darles la oportunidad de ser perro, es dejarlos olfatear, dejarlos explorar, llevarlos a conocer el mundo, porque solo van a conocer el mundo que tú les presentas, ¿no?
17: Pero que es más importante, ¿no, Carol? Porque mucha gente piensa, es más importante una caminata larga, chin, tengo 15 minutos, 30 minutos, tenemos que cubrir no sé cuántas cuadras, y está olfateando y le doy jalones.
0: Sí, no, yo, ya saben, Lady Correa, en algún momento me van a ver en Twitter, que esa señora se puso loca. Sí soy, creo que tenemos que entender, como dice Mariela, que esa es la única forma que ellos tienen de ver el mundo, de conocer el mundo, necesitan olfatear. Es más, 10 minutos de olfato, y corrígeme, pero 10 minutos olfateando es mejor que media hora corriendo atrás de ti en la bicicleta.
18: Sí, 100%, o sea, porque al final del cuento no se trata de cansarlos, se trata de darles la oportunidad de enriquecer su día a día. Ellos el mundo lo huelen antes que verlo, ellos es la forma en la que van a estar más relajados, más tranquilos. Entonces un paseo de 10 minutos donde lo dejes ir con una correa larga, olfateando a su ritmo, va a tener mucho más valor que estarlo corriendo o jaloneando todo el paseo.
17: O sea, 15, 20 minutos, ojalá sean más, ¿verdad? Y también
18: sí.
17: Depende de la ciudad y depende de la hora del día y del clima, etcétera. Pero
1: es más importante, si vamos a poner 20, 30 minutos, es más importante que te eches una cuadra, pero el perro olió cada planta y cada árbol, aunque sea el mismo árbol y la misma planta de todos los días, es una cuadra que una distancia más larga sin olfatear.
18: Justo, o sea, la intención del paseo es que realmente sume a su bienestar, entonces aunque tú lo saques 3 veces al día, 1 hora cada paseo, pero lo vas jaloneando, va estresado y va ladrando a todo, de nada le sirvió, solo lo sacaste a estresarlo, alterarlo. Le va a funcionar más que aunque salga 1 vez al día, pero te lo lleves a un lugar tranquilo, igual y tienes menos tiempo porque está más lejos, pero lo dejas olfatear, lo dejas moverse, lo dejas ser perro, sí, va a regresar a casa mucho más tranquilo que con el otro.
1: Pero ¿por qué es tan importante olfatear? Yo he leído por ahí artículos, no sé si los has leído tú, Carol, que dice que el perro, de hecho, se cansa más, entre comillas, que lo quieres cansar, se cansa más oliendo que caminando.
0: Emoción, o sea, no físicamente, porque justo como dice Mariela, es que el punto no es que los canses físicamente, el punto es que los canses mentalmente. Incluso si no pueden salir, también es como ponle juegos en la casa, escóndeles premios, hazle dinámicas, o sea, requieren tiempo, y eso es lo que deben tener la gente cuando tienes una mascota, cuando eres un perro de compañía.
1: ¿Por qué es más importante el olfateo que la distancia que caminas?
18: Porque justo ahorita la palabra cansar, creo que es una palabra que tenemos mucho, de que quiero cansar a mi perro, lo saco para que se
0: esté tranquilo.
18: Pero
0: en la
18: no compraste un perro pensando en, ay, quiero tener a alguien en la casa a quien cansar.
0: Espero que no hayas comprado un perro por
1: ninguna situación.
18: No lo trajiste a la casa pensando en, ay, quiero a alguien a quien cansar todos los días, ¿verdad? Claro. Obviamente, aquí la idea es cambiar esta mentalidad y ya no pensar en cansarlo, sino en pensar en cómo puedo enriquecer su vida, ¿verdad? Y el olfato es una forma que ellos disfrutan para conocer, es el sentido que más desarrollado tienen. Realmente ellos así conocen a otros perros, conocen el mundo, entonces más que más cansado es más enriquecedor. Entonces al final del día te va a dar un perro más relajado, más pleno, a que si solamente te enfocas en el ejercicio físico.
1: Oye, ¿verdad? Yo le decía a la entrenadora de Simba, ¿no? Le decía, oye, pero es que es el mismo árbol. Me decía, no, para ti es el mismo árbol, para él no, porque ese árbol ya recibió el olor de otras cosas, de otros, el pipí de otros perros, los olores de la naturaleza, no es el mismo, para ti es el mismo árbol, para tu perro no es el mismo árbol, porque dices tú, oye, qué obsesión con ese fregado árbol estar ahí.
0: Sus redes sociales,
18: sí,
0: ¿no? Ahí revisó
18: todo.
1: Sí, o sea, literalmente es así, o sea, es como leer un libro, es como ver un video para ellos, oler, la están pasando increíble cuando están oliendo.
18: Exacto, es como para nosotros han de pensar ellos que es el mismo teléfono, que le ves tantas horas al día, ¿verdad?
1: Es cierto,
0: pues, qué gran ejemplo.
18: Ya cambió todo, y para ellos es eso, o sea, de hecho hasta pueden ellos bien quién pasó, qué edad tiene, si es hembra, si es macho, a qué hora se fue, o sea, pueden hasta
0: ¿qué comió?
18: Hasta ver el tiempo a través del olfato.
1: ¿Y por qué les encanta cuando se juntan? ¿Por qué les encanta olerse la cola?
18: Porque hay mucha información ahí para ellos, realmente.
0: La duda puntual de todo este momento es, ¿por qué se huele la cola?
1: Porque aparte le ponen la nariz así.
0: Porque además sus conceptos son distintos a los nuestros también. Claro. Otra vez pensamos en esta humanización de cómo ves tú, o sea, obviamente estaría muy inadecuado, Marco, que te lo sepas de una vez, si tú llegas y saludas oliéndole la cola a alguien.
1: Consensuado.
0: Sí, mira, cada quien sus gustos. Aquí no juzgamos, señor, señora bonita. Pero sí, para ellos es darse la mano.
18: Exacto.
0: O es
1: saludarse. Más que la mano, porque
0: bueno, sí, es. Pero a ver,
1: ¿por qué se
0: mueven
1: tanto la cola?
18: Aquí justo que no se nos olvide, nosotros somos primates. Nosotros tenemos una forma muy diferente de expresarnos, de comunicarnos. Ellos son caninos, vienen
1: caninos
18: de otro lado por completo.
1: ¿Cuál es la diferencia entre un canino y un primate?
18: Pues es de la evolución, ¿verdad? Venimos como muy lejanos. Principalmente algo que nos cuesta mucho es que nosotros somos muy de usar las manos, muy de hablar, de tocar. Y ellos no, ellos son depredadores. Ellos al final del día, pues el contacto físico, pues es algo que dejan para el final, ¿no? O sea, realmente ellos no se tocan, no se abrazan. Entonces el olfato, ellos usan su cuerpo para comunicarse. Ajá. Entonces a través del olfato es como sé quién eres, a qué te dedicas, ¿verdad? Si eres hembra, si eres macho, qué comiste, ¿no? Entonces es como realmente se empiezan a conocer y pues hay muchos olores ahí atrás,
1: o sea, para los primates vernos a los ojos, darnos
0: o
1: la
0: tocarse,
1: mano,
0: tocarse,
1: es importante para el, por eso a mí me digo, creo que habemos muchos frustrados porque cuando mi perrito se me acuesta a dormir, yo quiero agarrarle la patita
0: y le
1: pongo la mano y me la quita, o sea, porque no es primate. Yo quisiera que me diera la mano, pero de hecho les moleste, no les gusta, es como que quítate.
18: Sí.
1: Para ellos es el olor. Ellos son nariz primero.
18: Sí.
1: ¿Y nosotros somos qué? ¿Vista?
18: Pues vista.
1: Vista, ajá, primero.
18: Somos más vista, somos mucho del tacto. Sí. Entonces hay mucho choque ahí de que es que quiero abrazar a mi perrito y besarlo y no está mal. Pero pues hay que pedirle su consentimiento, ¿verdad? El
0: todo
18: perro te puede dar.
0: Personas también, cuando vayan en la calle, y tú no me dejarás mentir, Mariela, cuando vayan en la calle y vean un perro, no, tampoco es que a todos los perros los tengas que saludar. No. Hay perros que no quieren consensuado. Pregúntale a su humano si le gusta al perro que le saludes, y si no le gusta, el perro no necesita que le saludes. O
18: sí,
0: sea,
18: también le puedes preguntar al perro.
0: Claro, o sea, es como ver su lengua. Exacto. Ajá, si quiere o no quiere, pues
1: si
0: entonces...
1: Si a mí me dice, ay, ¿lo puedo saludar? Pues no sé,
0: no si sé, checa si Simba quiere. Uh-huh.
1: Checa si él quiere, checa su lenguaje corporal.
0: Exacto.
1: A ver qué onda, ¿no?
0: Pero sí, los paseos es... Porque además también ahí socializan, ¿no? O sea, claro, tú como humano puedes socializar, pero ellos también están socializando.
1: Nada más, eso de la socializada hay que tener mucha precaución porque hay mucho humano inestable que tiene a perros inestables por obviamente consecuencia. Entonces, ¿tú crees que tu perro va a andar saludando a todo mundo y le sueltan una mordida?
0: Por eso hay que estar pendientes.
1: El otro perro no está socializado.
18: Creo que una parte importante es siempre respetar el espacio de las otras personas y perros. O sea, hay muchos casos. Yo justo me especializo en reactividad, perros con miedo, con agresión hacia otros perros.
1: Sí.
18: Y pues es un tema muy complejo. Es un tema muy difícil para quienes lo viven también. Quien tienes un perro así, pues muchas veces es porque así te tocó, ¿verdad? Igual lo rescataste, no es necesariamente tu culpa. Y pues también nos toca a nosotros tener esa cortesía cuando vemos otros perros en el parque, de no asumir que puedo acercar al mío, aunque el mío sea muy amigable.
0: Claro.
18: Es muy, muy valioso, mejor respetar el espacio personal, de compartir el espacio de forma segura.
1: Es verdad que cuando paseas tú a tu perro, se está creando un vínculo entre tu perro y tú, porque sobre todo la gente ricachona, ¿no?
0: Y le paga el...
1: le manda a los paseadores de perros, o a la persona de servicio, o a alguien más, y no pasean a sus perros. ¿Se están perdiendo de un vínculo quienes no pasean a sus propios perros?
18: Claro, o sea, yo soy muy de la idea de si trajiste un perro a tu casa, es para disfrutarlo, ¿verdad? Y pues si tienes a alguien más atendiéndolo todo el día, como que realmente a ti que te toca, ¿no? Nada más, ay, acariciarlo y listo. Pero pues lo más bonito de un perro es justamente dedicarle tiempo, ¿no? Disfrutarlo en todos sus
0: áreas. Y de verdad,
18: áreas.
0: Marco, o sea, yo quiero que la persona, y no estoy, y será otro tema que hablemos sobre los paseadores y las paseadoras, pero ¿no tienes 10 minutos para tu perro? Créeme que esos 10 minutos van a crear un vínculo increíble, y es invaluable, y está, o sea, no necesita salir al bosque, porque además los hemos visto en Ciudad de México, ya te lo conté también, luego los sacan y los encierran, ni siquiera les dan el paseo, o sea, de verdad, tu perro tiene que ser tu vínculo. El paseo de 10 minutos, dale, si tienes 10 minutos, levántate 10 minutos más temprano, échale ganas.
1: Échale ganas. Luego te quejas de que el perro no te hace caso.
0: Ajá.
1: Pues no, pues no lo paseas, no le das de comer, porque tienes gente de servicio que le da de comer, que lo pasea.
0: El vínculo no es contigo.
1: Que lo baña, que pues no es tu perro. Mm. El perro no entiende, ah, tú pagas, ah, que... no me digas. O sea, no, pues para mí mi humano, pues la persona que me está atendiendo.
18: Exacto.
1: Mariela Sánchez, ¿dónde te encontramos para aprender más? Y la gente que está en Monterrey, ¿dónde encuentra San Perro?
18: Pues San Perro están en Monterrey, en la Ciudad de México, en Guadalajara. Pueden agendar paseos con ellos. La verdad es una comunidad muy bonita que les puede ayudar justo a soltar a sus perros, llevarlos a naturaleza y conocerlos mejor. Y a mí me encuentran en redes. Yo estoy como @downsitplay.
1: ¿Downsitplay?
18: Downsitplay. Como, como echado, sentado, juega. Para todo lo que tenga que ver con educación, para entender mejor a sus perritos y poder disfrutarlos más.
1: ¿Y San Perro? ¿Lo buscamos así como San Perro?
18: Sí, San Perro MX. Están en Guadalajara,
1: en Instagram, en Ciudad de México, en Monterrey.
18: Y Querétaro.
1: Son Querétaro. Aventuras para salir con tu perro a la naturaleza.
18: Sí.
1: Ah,
0: y está bien chido porque te ponen huellitas de que si tu perro es reactivo, si no, tal. Entonces tú vas eligiendo.
1: Muy bien, pues gracias.
18: Sí.
1: Pausa y volvemos con más en Fórmula.
18: Gracias.
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1: Un buque carguero de bandera extranjera se incendió en el puerto de Qingdao, en la provincia oriental china de Shandong. De los 42 tripulantes, 12 fueron evacuados, 5 resultaron heridos y 25 fallecieron. La embarcación había atracado por mantenimiento. El gobierno de Argelia anunció la ruptura de sus relaciones diplomáticas con Emiratos Árabes Unidos, bajo el argumento de que se agotaron todas las vías para mantener los vínculos bilaterales entre ambos países. Atribuyó al país emiratí acciones provocadoras u hostiles y advirtió de graves consecuencias por sus injustificadas conductas. El Banco Central Europeo elevó sus tasas de interés por segunda vez este año, con el objetivo de frenar el repunte de la inflación impulsado por los precios de la energía y desencadenado por la guerra entre Estados Unidos e Irán. Informó Amy Arriaga. 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
3: Pues ahora vamos a hablar de un tema que hemos tocado, pero nunca será suficiente y lo seguiremos tocando, quitándole capitas a la cebolla, y es el cómo sufrir un poquito menos. Justamente ese es el título del libro, Cómo sufrir un poco menos, sabiduría budista para enfrentar la vida, el libro de Pedro Campos, que también tiene sus redes sociales muy divertidas y usa ilustraciones muy bonitas, y pues vive aquí en Monterrey. Dijimos, pues vamos a invitarlo. Carla H. Salí sigue con nosotros. ¿Estás lista para sufrir un poquito
4: menos?
3: Estoy,
4: pero sí, atenta, muy atenta. Sí.
3: Bienvenido, Pedro, ¿cómo estás?
5: Bien, contento de estar aquí. Te decía hace un momento un poquito nervioso, pero ya más relajado.
3: ¿Estás sufriendo?
5: Estoy... No, fíjate que justo podemos hablar de eso.
3: Te voy a recomendar un libro. Se llama ¿Cómo sufrir un poco menos?
5: A ver, me lo voy a tener que leer en este momento.
3: No, fíjate que a mí me da mucha risa porque... Bueno, no tanto risa. Porque la esencia del budismo, y no estamos hablando del budismo como una religión, sino como una filosofía, la esencia del budismo es sufrir menos. Y los del Pare de Sufrir literalmente se piratearon
4: para hacerlo.
3: El objetivo de las enseñanzas budistas, que es sufrir menos. Uh-huh. Y dijeron, pues aquí lo
4: agarramos. Esto se monetiza.
3: Pare de sufrir en este instante. Pero esto no es nuevo, esto lleva miles de años.
5: Sí, hace 2500 años el Buda... dijo cosas que hasta el momento siguen siendo relevantes y siguen teniendo bastante sentido.
3: Y que son perfectamente compatibles con el cristianismo, con el catolicismo.
5: Claro,
3: que
5: 100%, sí.
3: No se oponen a nada de esto.
5: Al final se trata de estar mejor en esta vida, de sentirnos más conectados con las personas, con el mundo que nos rodea, de tener el corazón tranquilo y lo que nos sirva está bien.
3: Bueno, en la filosofía budista, una de las cosas muy interesantes que me gusta... ¿Has leído, Carol, libros?
4: Casi no soy muy de... Entonces, por eso sí, genuinamente estoy muy atenta, mira, pues, apuntando.
3: Este libro va a estar
4: porque,
3: muy bueno.
4: Porque no esto soy... Muchas gracias, persona. Porque no soy tan clavada en eso, nunca me he clavado en el rollo, pero...
3: Como filosofía, me interesa, no como religión.
4: Sí, claro, porque justo coincido. A ver, la filosofía budista está compatible incluso con alguien que no crea ningún
3: con
4: dios
3: ateos,
4: y no quiere.
3: Con sí.
4: Porque no tiene que ver necesariamente con eso. Entonces,
3: de hecho, en el budismo no te hablan de dios, o sea, no es, ese no es el objetivo. El objetivo es como date cuenta de lo que está pasando en tu mente... para que minimices el sufrimiento. Hay sufrimiento que no podemos evitar.
5: Exacto.
3: Se muere mi mamá, se me muere el perro, me divorcio, me roban dinero, pues voy a sufrir. Pero no todo el sufrimiento está creado por hechos catastróficos en la vida.
5: Sí, como tener nervios antes de una entrevista.
3: Ese sufrimiento es opcional. ¿Qué otro sufrimiento es opcional?
5: No, ¿sabes? Creo que, a ver, hablando como el ejemplo de los nervios, ¿no? El libro, y como yo trato de plantear este tema del sufrimiento, es que está bien sentirte a veces incómodo, claro, o raro, ¿no?
3: Sí, sí, sí.
5: Creo que es la resistencia o la no aceptación o el dejarte llevar demasiado por esas sensaciones que a veces son incómodas lo que le añade ese sufrimiento extra.
3: No aceptar lo que es.
5: Claro, y creo que sentir, y ya lo hice sobre mí, ¿no? Pero sentir como en el cuerpo, el corazón acelerado, estos nuditos en la panza, es parte de la vida. Eso es un sentimiento completamente humano. Y en la medida en la que uno es como capaz de observarlo, de reconocerlo, de dejarlo estar sin reaccionar tanto, pues está más fácil sobrellevarlo.
3: Y de hecho tiene sus ventajas. Por ejemplo, cuando vas a dar una conferencia o cuando te van a hacer una entrevista en radio, vas a grabar un podcast o en tu lugar de trabajo vas a hablar frente a tu equipo y todo, sentir ese nervio no es malo porque es un nervio que te trae al presente y te hace, si lo usas para ponerte alerta y repasar a ver de qué voy a hablar, cuál es mi objetivo, qué mensaje quiero transmitir, cuál es mi intención. O sea, si usas ese nerviecito para venir al presente, ese nerviecito es muy, muy útil.
4: Porque además el cuerpo sabe lo que está haciendo. En este sentido, lo que te está diciendo es, a ver, aquí hay algo, te estás manteniendo alerta, te pones al tiro con lo que puede pasar. Y eso, ¿no? Creo que muchas de las cosas que nos llevan al sufrimiento es incluso lo que no nos está pasando. La idea de lo que nos puede pasar, que era lo que te preguntaba, ¿no? ¿Qué es lo peor que te puede pasar? Ajá. Y ahí como que aterrizas otra vez a, no sería tan peor entonces, claro. ¿No? O sea, llévalo al extremo, sería lo peor, peor. Y aún ahí aterrizas y dices, bueno, claro, eso tampoco sería tan grave.
5: Esos pensamientos es lo que en el budismo se conoce como la segunda flecha. No sé si han escuchado este símil, ¿no? Que utilizaba el Buda, que pues cuando recibes el impacto de una flecha en tu cuerpo es doloroso, ¿no? Pero recibir una segunda flecha es todavía más intenso. Y la primera flecha pues es estar en este mundo cambiante, caótico, incierto, ¿no? Uh-huh. Que se te muera un ser querido, que te despidan del trabajo, todo eso es, pues, doloroso, ¿no? Es la primera flecha. La segunda ya es como todo lo que tú le empiezas a añadir, claro. Como lo peor que puede pasar, pero realmente como creer que va a pasar, sí. ¿No? O estar como constantemente deseando que eso cambie de manera inmediata, o, no sé, tomártelo personal, o culpar al otro, y esa es la segunda flecha que a menudo es la que más nos tiende a angustiar en la vida.
3: Sí. Fíjate, yo siempre tomo el clima, la temperatura de una ciudad como un ejemplo, porque a mí me ha tocado vivir en ciudades muy cálidas, ¿no? Uh-huh. Y entonces, por ejemplo, aquí en Monterrey, que hace mucho calor. O mucho frío, depende de la época del año. No, en Mérida, que hace mucho calor, en Mexicali hace mucho calor, en otra ciudad.
5: Yo soy de Mexicali, saludos.
3: ¿Tú eres de Mexicali? Ah, no,
4: mira, compadre, ya van a hablar en Baja California, ¿no?
3: Ah, con los cachanillas aquí hablando. Bueno, una cosa es que sufras el calor, ese es no es opcional, o sea, hay calor, es incómodo, hay calor. Pero la otra cosa es el sufrimiento, que yo no lo vivo, me siento muy orgulloso, me dicen, oye, te encanta ir a Mérida, te encanta ir a Monterrey, que hay un calorón. Pues sí, pero no estoy esperando que no haya calor, no me enojo con el calor, no me peleo con el calor, ya sé que si voy a comer o voy a un lugar a las 12 del día y regreso a mi auto, pues mi auto va a estar infernal cuando abra la puerta, sí. Y ya sé, pero sufro el calor físico, pero no estoy enojado con el calor, ni diciendo, no debería de estar aquí, porque hace tanto calor en Monterrey o en Mérida, porque no sé qué tanto, esa es la segunda flecha.
5: Esa es la segunda flecha.
3: Se la acepta así ya. Es lo que
5: creo
3: es.
5: Que sí, la idea también es darte cuenta de que está ahí, ¿no? O sea, no se trata como decir, ah, qué menso soy por estarme poniendo esta segunda flecha. Es como, ah, esto también es humano y esto también es natural. O sea, tenemos estos condicionamientos, estas tendencias, sobre todo si hemos crecido en entornos donde estamos rodeados de este tipo de tendencias a quejarnos, pero lo notamos y como, ah, mira, ahí está otra vez esta queja y nada más la observas con distancia. Y
3: otro ejemplo puede ser el tráfico. ¿No? Que en Guadalajara, Monterrey, Ciudad de México, el tráfico está infernal. Entonces, no te gusta, lo vas a sufrir, es inevitable. Pero estarte peleando, porque hay tanto la gente que empieza a tocar el claxon y se enoja y pita, como si así se fuera a solucionar. Esa es la segunda flecha, ese es el sufrimiento opcional. Es decir, oye, está feo, está horrible, pero pues aquí vivo. O me voy de aquí, o lo acepto y mejor pongo un buen podcast, una buena estación de radio, o música, o algo, un audiolibro. Y pues le saco provecho para no estar...
4: O sea, es qué puedes hacer y qué no puedes hacer, ¿no? Sí. Al final de cuentas hay cosas que vas a cambiar y cosas que no puedes cambiar. Si no la puedes cambiar, que te estás mortificando, ¿no?
5: Sí, pero... y hay situaciones también profundamente dolorosas, ¿no? O sea, el mundo realmente... O sea, la vida no es sencilla para nadie, ¿no? Y seguramente hay personas que están escuchando esto que dicen... No me importa el tráfico, no me importa el calor, me importa mi papá que está enfermo, mi hijo que está reprobando, la economía que no me está ayudando. Entonces, ahí como que, ¿qué hago, no? Y mi aproximación a esto siempre comienza con la compasión. O sea, el libro de cómo sufrir un poco menos casi comienza con ser amables con nosotros mismos, ¿no? Como con observar estas sensaciones y traer un sentimiento de compañía, de amabilidad hacia mí mismo. Reconociendo que, claro, es dolorosa esta primera flecha. La segunda flecha, ¿quién no se la va a encajar en momentos así, no? Pero a través de estar ahí para nosotros y de respirar y apoyarnos también de nuestro entorno, podemos poco a poco también.
3: Sí, pero aún cuando llegan cosas catastróficas o muy dolorosas, también puede haber un sufrimiento añadido. Es decir, por ejemplo, yo recuerdo cuando mi mamá falleció, pues el dolor más grande que he sentido, pero había un dolor opcional que era el que yo podría haberme agregado al decir, pude haber sido mejor hijo, claro. ¿Por qué le contestaba? ¿Por qué no fui más paciente? ¿Por qué? Entonces, ese es el añadido. Te va a doler que se vaya un ser querido horrible, horrible. Todos los que lo hemos vivido lo sabemos. Pero tú añadirle, lo hice mal, a lo mejor si yo hubiera hecho esto no hubiera fallecido, fue mi culpa, peor tantito, ¿no? Claro. Fue mi culpa, qué mala hermana o qué mal hermano fui, o qué. Ahí es donde.
4: Que por eso me parece tan hermoso esta la palabra compasión. Creo que necesitamos sí. Compasión y gentileza es algo que tenemos muy poco, sí. Incluso para hacia nosotros mismos, porque a veces es hasta más común que seas compasivo con la gente hacia afuera que hacia adentro, y eso me parece súper valioso. Para mí, esa es la parte del amor propio, de verdad ser gentil contigo y uh-huh. No juzgarte en ese sentido, decir, a ver, esto que me está pasando en la mente, no lo puedo resolver, no soy yo, es una segunda flecha que puedo esquivar o no, pero la compasión me parece increíble con nosotras sí. mismas.
5: Hay una historia muy bonita del Buda, no sé si hay tiempo para contarla, claro, en este cuéntala. Bloque.
3: ¿De cuántos episodios es?
5: Era una mujer que se le murió su hijo en los tiempos del Buda, y le dijeron que había ahí un hombre muy sabio que la podría ayudar. Entonces ella va con el Buda y le dice que le ayude a revivir a su hijo, ¿no? Que ella está devastada por la muerte de su hijo, que le ayude por favor a traerlo de vuelta. Y le dice, claro que sí, yo te voy a ayudar, nada más que necesito un ingrediente secreto, que es una semilla de mostaza, pero te la tienen que dar en una casa donde nadie nunca haya perdido a un ser querido. Entonces dice, claro, voy con mi vecina. Vecina, oiga, ¿no tendrá usted una semilla de mostaza que me regale? Ah, claro que sí, vecina, aquí la tiene. Ah, pero me dijeron que tiene que ser de alguien que nunca haya perdido a un ser amado. Y dice, ah, no, pues,
4: entonces no
5: a mí bueno. Se me murió mi marido hace tantos años. ¿Y cómo está, vecina? No, pues la pasé muy mal, ya estoy un poquito mejor. Y se pusieron a platicar, ¿no? Y ella dice, pues yo también perdí a mi hijo. Y empiezan ahí a hablar y a platicar de lo que se siente. Y dice, bueno, la dejo, vecina, porque tengo que ir a seguir buscando mi semilla. Y va, ya se imaginan, ¿no? Uh-huh. Puerta tras puerta y la misma historia. Y al final regresa con el Buda y le dice, no pude encontrar la semilla, pero lo que sí pude encontrar fue conexión con otras personas. Pude encontrar la compasión y pude darme cuenta de que la vida es dura para todos, ¿no? Y me sigue doliendo la pérdida de mi hijo, pero por lo menos ya no me siento tan sola en esta pérdida. Sí. Y por eso creo que la compasión, aunque es hacia uno mismo, también es importante como integrarla, ¿no? Hacia sí. todos los demás, hacia los animales incluso.
3: Claro, porque si no estás pensando, ¿por qué a mí? ¿Por qué se llevó a mi mamá? ¿O por qué se llevó a mi hijo? ¿Por qué a mí me pasó? Es lo agarras uh-huh. personal. No te das cuenta que no es que existe un Dios malo que está escogiendo a quién va a matar, sino que es la vida. Nacemos y morimos.
5: Es la vida impermanente. Es la vida cambiante.
3: Está garantizado que es impermanente. Está garantizado que está cambiante. Está garantizado que todo va a morir. Siempre ese es el tema, ¿no? Fíjate, puedes pensar, tanto lo que te gusta como lo que no te gusta se va a terminar.
4: Esto también pasará, ¿no?
3: Esto también pasará.
4: O sea, el éxito pasa, pero también el fracaso pasa.
3: También
4: o sea,
3: pasa.
4: La vida pasa y la muerte, pues, eventualmente pasará.
3: Lo que pasa es que no ponemos solamente la atención en cuando se va lo que nos gusta. No ponemos atención, agradecemos cuando se va lo que no nos gusta, uh-huh. ¿no?
5: Sí.
3: Es selectivo.
5: Sí, hay una meditación muy bonita que hace mi maestro, que es como te sientas y empiezas a notar las cosas que no estaban ahí y que surgen, ¿no? Es como notar el surgimiento. Entonces, ese sonido de perro hace un momento no estaba. Uh-huh. Y luego te das cuenta de cómo cambia. El ladrido tiene una ondulación. Uh-huh. Y luego ya no está. Entonces, parece muy simple darte cuenta de las cosas que empiezan, que cambian y que acaban, pero notarlo en tu respiración, en tus sensaciones, en un pensamiento, te ayuda a estar cada vez más consciente de que
4: justo, el estar consciente, es que no estamos acostumbradas a estar conscientes de la existencia, de sí. yo tengo los tallercitos de escritura y les digo, está consciente de que estás sentada escribiendo, ¿qué sientes? ¿Dónde lo sientes? No tenemos tiempo para eso, la vida se nos fue atravesando y decidimos que eso no era importante, habría que retomarlo, ¿no? Si es importante sentir.
3: Pues ahí estás hablando ya del mindfulness, de la conciencia plena, de estar presente. Mucha gente cree que el mindfulness, que está ya comprobado científicamente, que funciona, y funciona muy bien, como la sección amarilla.
4: Como la sección amarilla.
3: Mucha gente piensa que es poner la mente en blanco. y dice, no puedo poner la mente en blanco. Porque en cuanto dices, ah, ya logré poner la mente en blanco, ya no está en blanco porque ya estás diciendo uh-huh. que pusiste la mente en blanco. O sea, es imposible. Pero eso es un error. Yo no puedo meditar o hacer conciencia plena o mindfulness porque no puedo poner la mente en blanco. ¿Qué les dices tú?
5: Sí, es a menudo una de las malinterpretaciones, ¿no? Básicamente es ser consciente de lo que está pasando en tu cuerpo, en tus emociones y en tu mente. Y mindfulness realmente es como la actitud con la que prestas atención a eso. Es una actitud de curiosidad, de apertura, de aceptación, de no reactividad. Y eso es lo que te ayuda a que cada vez que notes en tu cabeza empieza a surgir una segunda flecha, ya la ves más rápido y más rápido la puedes dejar ir.
3: Sí, y es notar, o sea, no es poner, meditar no es poner la mente en blanco, es notar, y puede ser una meditación, ¿verdad? Simplemente decir, voy a escuchar, voy a notar uh-huh. lo que escucho, o voy a notar lo que huelo, o voy a notar
4: respiro,
3: lo que
4: ¿no?
3: veo, o ajá, mi respiración, pues es la favorita.
4: Es que
3: muchos.
4: Yo, por ejemplo, cuando me dijeron que lo intenté ajá. dos veces, ajá. era eso, es bueno, entonces ponle atención a tu respiración, porque era como lo más fácil, como mi mente todo el tiempo está ajá. moviéndose, es como, bueno, que se enfoque a eso, y es como lo más sencillo, si tú sí. quieres hacerlo, precioso. Sea,
3: inténtalo tres veces, Carol.
4: Inténtalo tres, porque le vas a echar ganas. Le vas a echar ganas, y lo voy a volver a intentar.
5: Thich Nhat Hanh, que hace un momento hablábamos de él y lo pongo en
3: maestro,
5: mi libro,
3: sí.
5: tiene una forma de guiar las prácticas que son muy buenas para principiantes. Y él usa como versos, ¿no? Como al inhalar soy consciente de mi respiración, uh-huh. al exhalar calmo mi cuerpo. Y no son mantras uh-huh. en sí, sino que son como recordatorios que también tienen una acción, ¿no? Inhalando siento mi respiración, exhalando calmo mi cuerpo. Y hay un sinfín de versos y de formas de meditar, pero ayuda a quienes van empezando.
3: Y son muy sencillas.
5: Sí.
3: Muy sencillas. Nosotros las usamos en nuestros talleres y hacemos eso de cuando inhalo, noto que estoy inhalando, uh-huh. cuando exhalo, uh-huh. noto que estoy exhalando. Y así. Hay una meditación muy hermosa de Thich Nhat Hanh, que, bueno, es este maestro, ya falleció, pero escribió muchos libros. Pues fue reconocido como el mejor maestro de espiritualidad
5: sí.
3: en tiempos modernos, ¿no?
5: Estuvo nominado al Premio Nobel de la Paz también.
3: Sí, sí, sí, gran, gran ser humano. Tiene una meditación guiada muy bonita, donde abrazas a un ser querido que ya se fue. Entonces invitas, haz de cuenta, te imaginas a tu mamá, uh-huh. a tu papá, a tu perrito que ya se fue, a tu hermano, sí. a alguien que ya se fue. Lo invitas a, y visualizas cómo te abraza y le prestas tu respiración. Entonces visualizas, te imaginas, haz de cuenta que yo respirar, uh-huh. abrazo a mi mamá y cuando inhalo y exhalo le presto mi respiración y ella también. Entonces inhalando y exhalando uh-huh. con ella, uy, qué cosa tan hermosa.
4: Quiero sí. llorar un poquito, déjame, suélteme ya, Marco Antonio.
3: Se te salen las lágrimas,
5: sí,
3: pero muy hermosas.
5: Sí.
3: ¿Has hecho
5: sí.
3: esa meditación?
5: No la he hecho, la he leído, pero no la he practicado. A lo mejor porque le tengo miedo a lo que. No, no es cierto, no.
3: Es muy
5: no.
4: Te voy a recomendar un libro, Pedro, para que dejes de tenerle miedo a esa meditación.
3: Es muy hermosa, te la recomiendo. Es muy sencillo, es lo mismo, nada más que estás visualizando que estás inhalando o exhalando con ese ser querido que ya
4: sí,
3: no
4: claro,
3: está.
4: Para el momento ahí es rudo.
3: Porque eso es lo que más extraña. ¿Pero qué extrañas? El abrazo.
4: Claro.
3: El sentir. Entonces uh-huh. tú te abrazas tú solito y te...
4: Porque somos lo que decía, mamíferos, ¿no? Que buscamos el contacto de una forma distinta.
3: Pero ese contacto físico, pues ya se fue la otra persona. Pero sí te puedes dar tú ese abrazo y visualizar e invitarla. Es muy bonito, muy bonito. Ahí te lo recomiendo. Bueno, tu libro, ¿Cómo sufrir un poco menos?, de Pedro Campos, ¿en dónde lo encontramos?
5: En cualquier lugar donde se compren libros en internet o en librerías.
3: Muy bien, perfecto. ¿Y en tus redes sociales?
5: Estoy en Instagram como @ la vida minimal.
3: ¿La vida?
5: Minimal, como de minimalismo.
3: Ah, ok, la vida
5: Mucho
3: minimal.
5: Tiempo hablaba de estilo de vida simple y minimalista.
3: Ah,
5: y se quedó ese nombre.
3: Ok, perfecto. ¿Y tienes ilustraciones, tienes dibujos muy divertidos?
5: Sí, hago los dibujos en mis libros, en mis publicaciones.
3: Muy bonito.
5: Y
3: son muy bonitos.
5: Lo
3: sí.
5: disfruto bastante también.
3: Perfecto. La vida minimal, el Instagram y el libro Cómo sufrir un poco menos, de Pedro Campos, en cualquier lugar donde... ¿Y el libro qué te habla? ¿Te habla de meditaciones? ¿Te habla de...?
5: Sí, es un recorrido por una enseñanza que se conoce como las cuatro nobles verdades uh-huh. y es básicamente una guía para sufrir menos.
3: O sea, es como filosofía budista simplificada.
5: Súper simplificada.
3: Súper simplificada.
5: Sí. Sin caer en sobresimplificación, pero sí,
3: o sea,
5: accesible.
3: Sí está la esencia.
5: Sí.
3: Muy bien, perfecto. Pues muchas gracias, Pedro, por estar con nosotros.
5: Gracias, gracias. Gracias.
3: Carol H. Solís, amiga, gracias por haber estado con nosotros.
4: Gracias, Marco Antonio Regil.
3: ¿En dónde encontramos a usted?
4: Me puedes encontrar en mis redes sociales, Carol H. Solís, en todas, incluyendo, sí, el TikTok de las cosas.
3: Eso, muy bien, gracias, Carol. Yo soy Marco Antonio Regil, nos despedimos. Mañana nos escucharemos desde Ciudad de México a las 11 de la mañana. A mí me encuentras como Marco Antonio Regil en todas las redes sociales. Y te recuerdo mi podcast en el canal de YouTube, Marco Antonio Regil TV, con el doctor Alexander Cruham. Está buenísimo esta semana, donde te dice por qué, si no estás durmiendo bien y no estás descansando, el programa empieza desde que te levantas y cómo solucionarlo. Gracias, hasta mañana a las 11. Se quedan con Enrique Acevedo en Grupo Fórmula. 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
2: Los seguidores de Warhammer 40,000 tendrán una nueva aventura en pantalla. Amazon MGM Studios junto con Blur Studios y Games Workshop desarrolla una serie animada inspirada en este universo de ciencia ficción. El guapote de Henry Cavill participará como productor ejecutivo mientras continúa preparando la esperada adaptación live action de la franquicia. La serie funcionará como un spin-off de Secret Level y estará dirigida por Dave Wilson, con guion de John Orloff. Porque el universo de Warhammer 40,000 apenas comienza a expandirse en la pantalla.
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7: No basta ser royal. Ser royal implica también prepararse más, sobre todo para quienes en algún momento serán reinas o reyes. Comencemos por el más pequeño, el príncipe George de Gales, de 13 años, quien inicia la secundaria en el prestigiado colegio Eton, donde estudió su padre y su tío Harry. George estará internado y terminará sus estudios cuando tenga 18 años. Vamos a España. La princesa Leonor, después de completar su preparación militar, eligió la Universidad Carlos III en Madrid para estudiar ciencias políticas. Su hermana, la infanta Sofía, también se decidió por Ciencias Políticas y Relaciones Internacionales. Este año estudiará en París en el Forward College. La princesa Amalia de los Países Bajos actualmente estudia Derecho Neerlandés y su hermana, la más pequeña Ariane, ha dado la sorpresa al elegir la carrera de Ingeniería Aeroespacial. No son cuentos de hadas, son historias reales.
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0: Es la 1:00 p.m, tiempo del centro de México. Gracias por acompañarnos en este jueves 10 de septiembre del 2026 en Londres, Inglaterra, a las 20 horas. 5 mexicanos detenidos en Reino Unido, presentados en las próximas horas ante el Tribunal de la Corona, acusados de conspiración para producir metanfetaminas. Originarios de Sinaloa y de Michoacán, detenidos el pasado 13 de agosto en una zona agrícola cerca de Furness End, en Warwickshire, allá en el Reino Unido. Esta detención en Teherán, son las 22:30. El gobierno iraní anuncia la suspensión del cobro a buques petroleros extranjeros, una medida que busca aliviar las tensiones y restablecer parte del tráfico marítimo a través del estrecho de Hormuz. Y en Filipinas, en Manila, a las 3 de la mañana ya del viernes, 5 personas muertas, 87 desaparecidas por el incendio de un ferry cerca de una zona turística en la provincia de Palawan. 42 personas han sido rescatadas. En Dallas, en Texas, sigue la convención republicana, la convención de Donald Trump, la convención MAGA, frente a lo que serán las elecciones legislativas, las de medio término. Ayer Trump prometió $5,000 a cada adulto estadounidense si el Partido Republicano mantiene mayorías en el Congreso y en el Senado. O sea, $5,000 si ganan una elección. ¿Eso no es socialismo? En su máxima expresión. Bueno, ahí los puntos en donde se genera la noticia y desde donde estaremos informándola a lo largo de este espacio. Yo soy Enrique Acevedo. Gracias por acompañarnos en tiempo real. Le tenemos información en desarrollo.
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0: Leopoldo Espejel, desarticulan una red de extorsión en la central de abasto de Catepec. Cuéntanos.
2: Efectivamente, Enrique, buenas tardes. La Fiscalía del Estado de México ha desarticulado una red criminal dedicada a la extorsión, al secuestro, al despojo, al robo con violencia y narcomenudeo que operaba en la central de abastos de Catepec. Han sido detenidos, Enrique, 10 integrantes de la célula delincuencial, entre ellos una agente del Ministerio Público que daba los pitazos y dos líderes de organizaciones delictivas con fachada de sindicatos. Uno de ellos se ostentaba como legislador, magistrado y fiscal. Entre estos se encuentran un sujeto apodado Coronel, de nombre José Antonio, que lideraba la organización de sindicatos de organizaciones nacionales, la USON. Además, están involucrados con la Organización de Comercio, Transporte, Productores y Campesinos de Alta Participación Social de México, la COTRAMEX. Adicionalmente, estos sujetos se encuentran relacionados con miembros del Consejo de Administración de la Unión de Comerciantes, Productores y Condóminos del Centro de Abastos de Catepec. A estos sujetos se les decomisaron varios inmuebles, entre ellos 3 ranchos y al menos 20 vehículos. Enrique, el reporte que tengo al momento.
0: Perfecto, muchísimas gracias, Leopoldo Espejel, con esta información. En la cabina de Grupo Fórmula, Marco Silva. ¿Cómo estás, Marco?
3: ¿Cómo estás, Enrique? Un jueves cargadito, nutrido. Vamos a estar en lo que va a suceder alrededor de lo que está sucediendo alrededor del primer aniversario de la explosión en el Bajo Puente de la Concordia. Hoy arranca el año electoral o la temporada electoral 26-27 y, por supuesto, Enrique, muy interesado en escucharte por la cantidad de reacciones y condenas que provocó el comentario del senador de Morena, Luis Fernando Salazar, por tu impecable trabajo periodístico.
0: Pues muchas gracias, Marco. Estaremos hablando de todo este tema. Antes, nuestro sentido pésame a la familia, a los seres queridos de Oscar Mario Beteta, del periodista, compañero, extraordinaria figura de la radio en México. El día de hoy, jueves 10 de septiembre, se realizan los servicios funerarios con un velorio en las instalaciones de Galloso de las Lomas y también una misa de cuerpo presente. Más adelante, un fuerte abrazo a toda la familia de Oscar Mario Beteta desde este espacio. Pausa, ya volvemos.
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4: Ya estamos de regreso en tiempo real. Gracias por comenzar esta jornada con nosotros. Vámonos con Óscar Zúñiga. Nos tiene detalles de esta ceremonia de inicio del proceso electoral del Instituto Nacional Electoral. Ya estamos en la temporada de elecciones. Óscar Zúñiga, al menos oficialmente.
5: Gracias, Enrique. ¿Qué tal? Muy buenas tardes. Efectivamente, y este jueves 10 de septiembre inició formalmente el proceso electoral federal 2026-2027, donde se renovarán 500 cargos federales, 17 gobernaturas y más de 19.600 cargos locales. En la explanada del INE, la consejera presidenta Guadalupe Tadei indicó que a partir de hoy el instituto pone en marcha toda su capacidad para que millones de personas se expresen en las urnas el próximo 6 de junio de 2027. Escuchemos.
6: A partir de hoy, el INE pone en marcha toda su capacidad institucional para hacer posible que millones de mexicanas y mexicanos ejerzan una vez más el derecho fundamental de decidir quiénes habrán de representarnos. La responsabilidad que tenemos frente a nosotros es enorme. Durante la próxima jornada electoral se renovarán las 500 diputaciones federales del Congreso de la Unión y de manera concurrente se celebrarán procesos electorales en los 32 estados de la República. Entre ellos, renovaremos 17 gubernaturas, 31 congresos locales, ayuntamientos, alcaldías y otros cargos de elección popular.
5: Agregó que hoy México puede tener la certeza de que el INE cumplirá con su deber. Nadie tiene en este momento asegurado el resultado. Todos expresarán sus ideas y propuestas y será el 6 de junio cuando los ciudadanos decidirán en las urnas. Así lo dijo.
6: México puede tener la seguridad de que el Instituto Nacional cumplirá nuevamente con su deber. Tenemos experiencia, estructura, reglas, procedimientos y personal profesional en todo el país. Quiero ir un poquito más allá. Que hoy podamos iniciar un nuevo proceso electoral significa que México cuenta con una vía constitucional para renovar el poder, para modificar su representación política, para expresar acuerdos y desacuerdos y para decidir su futuro mediante millones de votos individuales.
5: Cabe señalar, Enrique, que en este evento de inicio del proceso electoral estuvo presente de, pues ahora sí que inédita, la secretaria de Gobernación, Rosa Isela Rodríguez, en representación de la presidenta Claudia Sheinbaum. Enrique, el reporte.
4: Muchísimas gracias. Gracias por la información, Óscar Zúñiga. Un proceso electoral que inicia con un árbitro, por decirlo menos, cuestionado. Habrá quienes incluso hablen de un árbitro capturado, Marco. Y es que las primeras decisiones han erosionado algo indispensable para cualquier elección, que es la confianza en la imparcialidad justamente de la autoridad electoral, que no solo tiene que actuar conforme a derecho, tiene que tomar decisiones consistentes, explicables y previsibles. Podemos señalar muchísimos ejemplos en donde se ha roto o se han roto estas condiciones, ¿no? El asunto de las llamadas boletas planchadas, sí, que es especialmente delicado porque toca esto, el corazón de la certeza electoral. El propio Consejo General discutió qué hacer frente a boletas sin marcas de doblez. Hubo desacuerdos sobre si debía existir un mecanismo específico para su verificación, lo que demuestra que no estamos hablando de una preocupación inventada, ¿no? Sino de un problema reconocido por los propios actores electorales. La regla debería ser sencilla. Ante una anomalía material, pues más escrutinio, no menos.
7: Y la lista de reclamos no para ahí. Está también lo de ayer, la renuncia de la secretaria ejecutiva del INE, una figura súper importante en el instituto. Está esto que hemos platicado desde hace semanas, Enrique, estas asambleas informativas que tienen todo el ADN de un acto de campaña adelantado. En fin, observaciones, insisto,

0: reclamos que nutren una lista que no es breve.
1: Pues sí, y vamos a platicar del tema con Luis Carlos Ugalde, director de Integralia, quien nos acompaña hoy en tiempo real. Luis Carlos, ¿cómo estás? Muy buenas tardes.
2: Buenas tardes, Enrique.
1: Pues arranca un proceso electoral, formalmente decía yo, porque en los hechos las precampañas iniciaron ya hace mucho tiempo, los actos anticipados de campaña ni se diga.
2: Sí, así es. Hoy legalmente empieza, pero en los hechos empezaron hace 6 meses y las autoridades electorales han sido omisas. Pero hoy empezó formalmente. Quiero comentarte algo que estoy viendo en este momento, que me preocupa mucho por el simbolismo de que la sesión de inauguración de la elección se dio con la presencia de la secretaria de Gobernación. Yo nunca había visto esto. Y no solo eso, no se dio en el salón de sesiones del Consejo General, sino se dio en la explanada como un evento político. Hay como un presidium, está ahí la secretaria de Gobernación a la derecha de la presidenta del INE. Esto me parece extraño, me parece totalmente desafortunado. El gobierno no tiene por qué tener presencia, aun sea simbólica, en la mesa del Consejo General. Esto me parece sumamente extraño y creo que el simbolismo es algo de que vamos a recibir a la representante de la presidenta de la República. Me parece una muy mala señal. Pero bueno, hoy empieza el proceso electoral desde el formal legal. Faltan 269 días para la elección del 6 de junio de 2027 y efectivamente hay una preocupación de que la imparcialidad y neutralidad de las autoridades electorales, el INE y el Tribunal Electoral, están cuestionadas. Es cierto, están cuestionadas y eso genera mucha preocupación porque anticipa que podemos ver muchas cosas en donde haya una cancha dispareja, Enrique.
1: Sí. Los cuestionamientos sobre la imparcialidad de la autoridad electoral no son nuevos. ¿Qué es distinto en esta ocasión?
2: Bueno, en esta ocasión lo que es distinto es que el proceso de nombramiento de los últimos consejeros del INE, uno de ellos, por cierto, un asesor personal de la presidenta de la República, que había sido su abogado y su consejero personal, lo hicieron consejero del INE, y este proceso en donde se nota por las decisiones que toma el INE un proceso gradual, creciente, de querer tomar decisiones para favorecer al gobierno o al partido oficial, pues ha sido documentado desde hace varios meses. Y en el caso del Tribunal Electoral, esto ha ocurrido desde 2023-2024, de tal forma que eso pues es evidente ante los ojos. En el caso del Tribunal Electoral, además, hay que decir que 3 magistrados electorales fueron elegidos en la elección del acordeón en 2025. Entonces, sí es un hecho notorio, sí es un hecho que preocupa. Claramente, también hay que decirlo, en el caso del INE, Enrique, hay una estructura de servidores públicos que son los vocales del INE en todo el país, que es la llamada estructura territorial, que son los que organizan logísticamente la elección. Ese es personal de carrera, esos lo hacen bien. Y entonces, en un sentido, la elección está protegida, pero también es necesario decir que políticamente hablando, el órgano directivo del INE se ve cada vez más bajo la sombra del gobierno.
1: En ese sentido, tal vez la pregunta no sea si el INE está operando para Morena, es si las decisiones que está tomando el INE fortalecen o debilitan las condiciones de equidad, certeza, confianza de las que hablaba, ¿no? Con las que llegaríamos a 2027.
2: Yo creo que las omisiones del INE en las últimas semanas generan desconfianza porque no ha puesto orden en la mesa en el tema de precampañas. Han argumentado que no tienen facultades, que la ley no dice nada, que no tienen atributos, pero en los hechos el INE y el Tribunal Electoral sí podrían haber puesto orden en la mesa, haber restringido la violación de la ley con un eufemismo que están usando los partidos de que se trata de nombrar coordinadores de tal o cual cosa, que son en realidad candidatos a gobernador. Eso ya ocurrió, ya no pusieron orden, ya no van a poner orden. Entonces, esas cosas anticipan, Enrique, que el día de mañana va a ser el uso clientelar de programas sociales, que pasado mañana puede ser que no sacan tarjeta amarilla o roja, y entonces, cuando ocurre eso, pues todos los jugadores, todos los partidos acaban por tratar de hacer trampa para sacar ventaja. Ese es el riesgo que se corre en los próximos meses.
0: Luis Carlos, ¿cómo estás? Nos quedan 2 minutos. Te saluda Marco Antonio Silva. En este catálogo de riesgos, omisiones, como queramos llamarle, ¿qué lugar, qué riesgo, qué opinión tienes sobre esta posibilidad de vínculos de aspirantes y candidatos con el crimen organizado? ¿Cómo se planta frente a la realidad de esta elección esta amenaza?
2: Bueno, el gran riesgo es la penetración del crimen organizado para decidir quién compite, quién no compite y cooptar gobiernos locales en los próximos meses. Eso está así y eso va a ocurrir desafortunadamente. Ahora, como parte de eso, lo que está habiendo son escándalos de que tal o cual candidato tiene o no vínculos con el crimen o le quitaron o no le quitaron la visa. Eso, pues, es un riesgo para los partidos y para los candidatos. Eso es un problema de ellos. El escándalo de la senadora de Baja California, de si le quitaron, que si está sujeta a una investigación y a un acuerdo con autoridades, ese es un problema que le afecta a ella. A mí lo que me preocupa como mexicano es la penetración del crimen organizado en las campañas desde hace muchos años y que eso desafortunadamente se va a repetir porque no se ha hecho nada para evitarlo.
1: Pues ahí está esta lectura, un diagnóstico además en un momento importantísimo, en esta recta ya que ha iniciado final hacia el proceso electoral de 2017, digo final por todo lo que ha sucedido antes, que si no es formal, no deja de ser factual. Luis Carlos Ugalde, director de Integralia, gracias por acompañarnos hoy en Tiempo Real.
2: Claro que sí, Enrique, hasta luego.
1: Hacemos una breve pausa, vamos a regresar con más información en este jueves 10 de septiembre, mañana 25 años de los atentados del 11 de septiembre en Nueva York.
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13: Tom Cruise volverá a las pistas con Days of Thunder 2. Y Anne Hathaway será su nueva compañera de carrera. Cruise retomará el papel del piloto Cole Trickle, mientras Hathaway interpretará a la propietaria e ingeniera de un equipo. La secuela llegará a los cines el 2 de junio de 2028, casi 4 décadas después de la película original.
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19: Explorando la naturaleza.
20: Playa Punalú, Estados Unidos.
7: Esta es la playa de arena negra más famosa del archipiélago de Hawái. Su intenso color oscuro nació del encuentro violento entre la lava ardiente de los volcanes activos y las gélidas aguas del océano, provocando que la roca se pulverizara instantáneamente. Además de su espectacular contraste visual con las palmeras verdes, Punalú es un refugio vital para las tortugas marinas verdes, que suelen descansar bajo el sol sobre la arena negra calurosa, creando una de las postales silvestres más exóticas de la isla.
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11: Las uñas de las manos crecen casi 4 veces más rápido que las uñas de nuestros pies.
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1: Ya estamos de regreso en tiempo real. Gracias por continuar con nosotros. Vamos a escuchar los detalles de la conferencia esta mañana en Palacio Nacional. Enrique Hernández nos tiene el reporte. Te escuchamos. Adelante, Enrique.
20: Hola, ¿qué tal? Buenas tardes. Te saludo con gusto para informarte que desde Palacio Nacional la presidenta Claudia Sheinbaum respondió a las declaraciones del secretario de Estado de Estados Unidos, Marco Rubio, quien afirmó que la lucha de México contra los cárteles de la droga no es suficiente. La presidenta dijo que estos señalamientos forman parte de la campaña electoral de los Estados Unidos rumbo a los comicios del próximo mes de noviembre, por lo que les recordó que México no debe ser tema de su campaña electoral.
21: Son dichos que tienen que ver, desde nuestro punto de vista, con su elección de noviembre. Y como lo hemos dicho siempre, México no es piñata de nadie. A México se le respeta. Nosotros no nos metemos en su elección. Ellos tampoco deberían usar a México en su elección. Y al revés, también, nosotros no queremos que ellos definan o participen o hay injerencia en las elecciones que hay en México.
20: México le seguirá apostando al trabajo coordinado, mas no subordinado, y criticó que un día destacan la colaboración de México y el día siguiente lo califican de insuficiente. Así lo dijo la presidenta.
21: Bastantes problemas tienen allá, o sus problemas, para que sus campañas se dediquen pues al tema de Estados Unidos. No tienen por qué usar a México en su campaña electoral. Y recientemente, pues otra vez, ¿no? Porque unos días dicen, no, México está haciendo muy bien su trabajo y nos coordinamos muy bien. Y otro día, no, pero no están haciendo lo suficiente.
20: Y ante el inicio del proceso electoral 2026-2027, la presidenta Claudia Sheinbaum pidió a todos los partidos políticos terminar con el odio en las campañas electorales. No debe de haber odio ni violencia, y los llamó a cumplir con la ley y a poner fin a las denostaciones.
21: Yo creo que debe ser un proceso. El odio hay que eliminarlo de la política. O sea, las campañas de odio no ayudan al país. Tiene que ser una campaña de propuestas. Eso debería caracterizar a la contienda electoral. Pero bueno, ya quien define si hay odio, si no, o si hay delito, pues es el INE y el Tribunal Electoral. Pero pues ese sería un anhelo para la contienda electoral de 2026-2027.
20: En la conferencia del pueblo se presentó una propuesta para facilitar el cumplimiento fiscal de las micro y pequeñas empresas mediante un esquema simplificado de IVA. Se contempla que las personas físicas y empresas que cumplan con los requisitos establecidos puedan optar por pagar una tasa efectiva directa del 7% de IVA sobre sus ingresos a través de una sola declaración. El reporte que te tengo. Buenas tardes.
1: Muchísimas gracias. Gracias, Enrique Hernández, con los detalles de la conferencia en Palacio Nacional. Enfocada sobre todo, Marco, pues en el tema del presupuesto, ¿no?
0: Sí.
1: Los detalles, la explicación de esos detalles.
0: Sí, sí, sí. El segundo día consecutivo en donde ha sido nutrida las explicaciones. Y seguramente ha ofrecido, Enrique, que va a continuar sobre el tema. Es decir, le interesa muchísimo ir desmenuzando las virtudes que desde el gobierno se ven de este paquete económico. Recordar que la Comisión de Hacienda se reúne hoy para ir perfilando el calendario. Tienen todavía varias semanas para poder palomear. Y esto antes de que la presidenta salga a una nueva gira por 8 estados más, con esto de presentar su segundo informe de gobierno. Con lo cual, entre el fin de semana pasado y a partir de... debe estar ya en Tamaulipas en este momento y hasta el próximo domingo que esté en Hidalgo, pues ya serán 18 los estados por los que habrá pasado la presidenta.
1: 18 estados, 18 escalas, importante este recorrido en terreno del que tanto habla la presidenta y que me parece en las circunstancias de la presidencia, que es un ejercicio que tiende a aislar a los personajes que la ocupan, es importante que tenga esta posibilidad de salir a terreno con todo lo que esto implica. Así que, bueno, pues ahí el asunto. Ulises Soriano nos tiene información. Hace un año, el 10 de septiembre de 2025, más o menos a esta hora, un poquito más tarde, empezamos a recibir información sobre la explosión de una pipa de gas en Iztapalapa, allá en el puente de la Concordia. Información que después pues fuimos conociendo a detalle, transmitimos el noticiero desde el lugar en donde la pipa volcó, explotó y provocó lo que ya conocemos. Recuerdo todavía, pues horas después del incidente, el olor a gas era intenso en el punto de transmisión, Marco, y el panorama que encontramos pues era uno de desolación en lo que se veía, lo que se olía, lo que contaban quienes habían reaccionado a la emergencia y lo que sabíamos desde ese momento, no solamente las vidas perdidas, sino los heridos y el tipo de heridas que son pues lesiones que marcan a una persona por el resto de su vida. En rehabilitaciones, en el aspecto físico, ¿no? En las cicatrices de esas lesiones y sobre todo pues en la experiencia traumática, colectiva, individual que se vivió en esas horas. Ulises Soriano se conmemora este año con un sitio ahí, en el lugar de la explosión, en homenaje a las víctimas.
2: Efectivamente, Enrique, muy buenas tardes, te saludo desde este distribuidor vial La Concordia en la zona de Iztapalapa. ¿Qué tenemos el día de hoy? Primero que nada es el olor a pasto recién cortado, muy distante a lo que hace un año teníamos en este punto. Asimismo, tenemos vida de aquellos familiares, amigos que vienen a recordar, a rendir homenaje a las 32 personas y a las decenas de personas lesionadas en este punto. Déjame decirte, Enrique, que han llegado familiares, amigos, hermanos, padres, hijos, por supuesto, incluso hasta paramédicos hasta este punto, se han arrodillado ante diversos, pues estos memoriales que han montado las familias de algunos de las personas que dejaron su vida. Déjame decirte, Enrique, que el día de hoy se tiene planeada una misa a las 3:30 de la tarde, justamente en este corredor que el día de hoy aún permanece sin señales de que es una curva peligrosa y que fue una de las razones por la que esta pipa vuelca y de ahí es que se desata todo este infierno. No hay una señalización tampoco en la que se indique que haya se deba de tener precaución o que se disminuya la velocidad. Enrique, en este punto hoy los camiones continúan avanzando a una velocidad tan alta que incluso hace unos meses también se registró otra volcadura más de un camión con al menos 20 toneladas de retazos de tela. Lo que tenemos en este punto, Enrique, también es parte del dolor que aún queda. Después de todo esto, las familias han venido a llorar, a recordar. Incluso la familia de Laura Lorena Barrera de la Torre ha explicado que gracias a los tatuajes que ella tenía en su cuerpo fue que se dio la localización de esta chica que iba hasta su escuela. Y Enrique, son historias por demás escalofriantes de varias personas que no sabían que iban a pasar el infierno que vivieron. Y como bien lo señalabas, heridas, cicatrices que quedan de por vida o que incluso el fuego pues prácticamente consumió gran parte de su cuerpo y pues hoy ya no están con nosotros. En estos momentos también ha dado inicio a la misa de la señora Alicia, de esta abuela heroína, que con su cuerpo pues prácticamente abrazó a su nieta y le pudo salvar. Después un policía tuvo a bien llevarla hasta un hospital para que le dieran la atención a su nieta y días después ella falleció. También desde muy temprana hora, personal de limpieza de esta Ciudad de México ha llegado a cortar el pasto, la maleza que rebasaba hasta los 20 centímetros y hoy prácticamente es un páramo dispuesto para todas las familias para que se puedan concentrar en este punto de la capital y con ello puedan rendir homenaje a todos sus seres queridos. Mientras tanto, Enrique, en este punto, insisto, se respira aire fresco, el dolor sí, pero también esa conmemoración de la vida que hoy hacen a 365 días de este hecho que prácticamente en estas horas todos nos enterábamos y que partió en dos a la Ciudad de México y que marca un antes y un después en las tragedias que ha vivido nuestra ciudad y por supuesto ha dejado varias leyes, entre ellas pues lo que tiene que ver con las pipas de gas que hoy ya traigan un código QR, pero aún es insuficiente porque aún se siguen registrando incidentes como el día de ayer en la México-Cuernavaca, donde igual una pipa volcó por venir a exceso de velocidad. Mientras tanto, Enrique, es la información que te tengo a bordo de la motocicleta de Grupo Fórmula.
1: Muchas gracias, Ulises Soriano. Y bien lo dices, se ha ido actualizando la ley, las reglas para la circulación, la operación de estos vehículos. Marco, lo trabajaste tú durante mucho tiempo, las semanas, los meses que siguieron al incidente, pero la realidad es que una cosa es que existan las reglas y otra muy distinta es que se cumplan las reglas. Y por eso cada semana hablamos de un incidente similar, de que se salva, ¿no? Una pipa, una comunidad, de que algo pueda ser otra vez una tragedia de esta escala.
0: Me tomo unos segundos, Enrique. Queda pendiente de lo que ofreció entonces la autoridad, entre varias, pero yo creo que hay que subrayar esta, la tabla de horarios y restricciones para que los autobuses, camiones, quiero decir, puedan circular según su carga en la Ciudad de México. De eso todavía no hay nada.
1: Y por eso siguen circulando a exceso de velocidad, así muchas es. Veces con equipo en condiciones inoperantes y a cualquier hora en la Ciudad de México, con el riesgo que eso implica para el chofer de la pipa, para las personas que van circulando junto a la pipa, para las personas que están en el área cercana a estos vehículos y en general para la ciudadanía. Hacemos una breve pausa, regresamos con más información en instantes. Seguimos en Tiempo Real.
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24: Polen Robotics lanzó Microdot, su nuevo robot personal programable que tiene como principal objetivo democratizar la inteligencia artificial. El pequeño robot pato de 25 centímetros de altura y menos de 800 gramos de peso puede desenvolverse en el mundo real. Es capaz de caminar, agacharse, mantener el equilibrio, levantarse después de caer y patinar. También puede jugar al fútbol, recoger objetos con su pico articulado e incluso puede cantar. Pero la principal característica del Microdot es que tiene un software de código abierto abierto para que desarrolladores puedan experimentar con inteligencia artificial y robótica. Incluye 7 movimientos previamente entrenados y cuenta con herramientas de aprendizaje por refuerzo y simulación. El MicroDoc superó las 10.000 unidades vendidas desde su lanzamiento y generó ingresos superiores a los $4 millones en una sola semana, con una demanda mucho mayor a la prevista. Soy Aide Rivera. 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
10: En el Centro de Alto Rendimiento de la Federación Mexicana de Fútbol, Rafael Márquez fue presentado como nuevo técnico nacional de cara a la fecha FIFA a finales del mes de septiembre. Sobre lo vivido como auxiliar de Javier Aguirre y lo que espera aportar con la selección mexicana, el técnico tricolor dijo:
12: "No se me dio como jugador en esas 5 Copas del Mundo. Desafortunadamente siempre llegamos a lo mismo. Hoy tengo esta oportunidad, desde luego que el objetivo de este proceso es llegar primero al Mundial, calificar al Mundial, van a ser 4 años".
10: En la Serie del Rey, Tijuana derrotó 13-2 a los Olmecas de Tabasco para colocar la serie 1-1, informó José Luis Cuevas. 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
1: Ya estamos de regreso en tiempo real. Gracias por continuar con nosotros. Vámonos con Maru Rojas. Nos tiene el reporte desde la Cámara de Diputados. ¿Cómo estás, Maru?
14: ¿Qué tal, Enrique? Nos encontramos afuera de las oficinas de la Comisión de Hacienda en esta Cámara de Diputados. Se está llevando a cabo a puerta cerrada la reunión de la mesa directiva extraordinaria donde fijarán los calendarios que pondrán a su observación y votación en el pleno de los restos de los integrantes de esta Comisión de Hacienda. Quizá mañana o el lunes es lo que estamos esperando a que termine en esta reunión para saber cuándo citan a la reunión ordinaria de toda la comisión y fijar el calendario de reuniones, primero con el secretario de Hacienda, después con los subsecretarios de Egresos e Ingresos, para desmenuzar todo lo que es el paquete económico y que el legislativo presente cuáles son sus propuestas de miscelánea fiscal. Ayer la presidenta de la Comisión de Presupuestos, Marilyn Gómez Pozos, fue la que dijo que sí, que están incluidas estas iniciativas de los legisladores, que en su mayoría en esta comisión son de Morena, para que sean grabados aquellos alimentos con contenido de alcohol o sodio, pero que se dará ya en la discusión esta iniciativa y a propuesta de los diputados federales, te digo, de esta Comisión de Hacienda. También ayer el que habló fue el diputado que es el coordinador de las políticas económicas de la bancada del PAN, Héctor Saúl Tellez Hernández, y nos especificaba: la cifra más grave sigue siendo el endeudamiento. Le busquen por lo donde le busquen, los beneficios que traiga este presupuesto, así no hay aumentos. Cada 5 de cada 10 pesos gastados, es decir, la mitad del gasto de estos 10,663,000,000,000 pesos, serán la mitad de deuda. Los tomarán de una deuda que de 1,700,000,000 hará que aumente nuestra deuda en México a 21 billones de pesos. Entonces, así lo dice Héctor Saúl Tellez.
25: Esto es mucho más incluso que los 3 primeros años del expresidente López Obrador. En ese sentido, pues nuevamente el sello de financiamiento de este régimen es la deuda pública y esto representa más endeudamiento per cápita para todos los mexicanos. Un ejemplo claro es, este gobierno nos dice claramente, si tiene 100 pesos para gastar durante el mes, prácticamente 55 pesos están siendo financiados con deuda pública.
14: No mentir, no robar, no traicionar es el lema de esta cuarta transformación y hoy en la mañanera fue insistente la presidenta en que no habrá impuestos, no habrá reforma fiscal y no habrá incrementos en los impuestos ya existentes. Y claramente el documento enviado por la Secretaría de Hacienda con las 3 iniciativas de ley que le acompañan, el propio coordinador de los diputados de Morena, que es además el presidente de la Junta de Coordinación Política, Ricardo Monreal, reconoce, sí, las afectaciones son para empresarios y sí se verá en una reforma fiscal que lo que busca es dejar de ser deducible cualquier impuesto a las grandes empresas. Así lo explico.
7: A los que se les carga es a los que no pagan impuestos, aquellos que evaden impuestos, aquellos que eluden impuestos, aquellos que contratan empresas fantasmas o que contratan factureras. A ellos sí se les carga porque ellos no están pagando, pero a los que siguen pagando lo seguirán haciendo en las mismas condiciones y términos de la ley actual.
14: Vamos a estar pendientes de este calendario que está, esperemos, a punto de ser dado a conocer de cuándo vienen el secretario y subsecretarios de Hacienda a esta Cámara para desmenuzar este paquete económico. Las próximas sesiones en la Cámara de Diputados, lunes y martes, lunes 14, martes 15, pero no se prevé ni la aprobación de esta ley doble nacionalidad porque no dan los votos. Partido Verde Ecologista tiene más del 80% de su bancada con diputados de doble nacionalidad y no tienen los votos ni en la Cámara de Diputados ni en el Senado de la República de este partido. Es una reforma constitucional que requiere las dos terceras partes para su votación. Enrique, estamos pendientes.
1: Perfecto, Maru Rojas. Te agradecemos el reporte desde la Cámara de Diputados y estaremos pendientes a ver si, como dices, existe esta comparecencia que se ha perdido, ¿no? De alguna forma, no en este tema, pero sí en otros, la presencia de funcionarios del gabinete para comparecer frente al Congreso. Me parece que no ha ocurrido con el rigor, la disciplina que habíamos visto en administraciones anteriores.
14: Efectivamente, con otros gobiernos el comparecer ante el Pleno era obligado. Hoy sabemos que estas reuniones que se dan, sí, siempre obligadas para desmenuzar ante comisiones de Hacienda y Presupuesto este paquete económico, sí vendrán secretarios y subsecretarios, no ante el Pleno, y no ante el Pleno tampoco un secretario, por ejemplo, de Seguridad Pública, Omar García Harfuch, que se prevé ya nada más se afine la fecha para estar solo con los coordinadores de la JUCOPO. Recordarás que de ahí salió la frase de Ricardo Monreal el año pasado, cuando vino a esa comparecencia privada de solo los coordinadores, de que sus batichicas, sus diputadas, presidenta de la Comisión de Salud, así la llamó la diputada Zaiden, eran batichicas porque pues estaban reunidos con Batman, ¿no?
1: Sí, pues comparecencias VIP.
14: Sí. En privado. Exactamente.
1: Ya está, estamos Maru Rojas, pendientes. Un abrazo.
14: Estamos buenas pendientes. Tardes.
1: Muy, muy buenas tardes. Hemos estado platicando de este presupuesto de egresos a lo largo de la semana con Pepe Yuste, economista, conductor de Fórmula Financiera. La propuesta del SAT de esta tasa del 7% a negocios pequeños como un tope, digamos, de IVA. Interesante, Pepe. Y también limitar deducciones a grandes empresas.
15: ¿Cómo tal? ¿Cómo estás? Buenas tardes. Fíjate que está interesante lo de las micro y pequeñas empresas. Por fin les aventan un salvavidas. No les habían aventado un salvavidas en todo este tiempo. Ellas pues han soportado todo el costo laboral de los aumentos en salario, de los aumentos en pensiones, de vacaciones. Ahora la semana laboral de 40 horas. Y no tenían pues ningún salvavidas. Este es ya un pequeño salvavidas, pero yo creo que interesante, donde en efecto le reducen el IVA. Lo van a poder pagar al 7% el IVA. Esto sí es bueno porque hoy en día las micro y pequeñas empresas se van incluso a la informalidad porque no pueden acreditar muy fácilmente los impuestos. El IVA para acreditarlo es verdaderamente una pesadilla. Para acreditarlo tienes que pedir la factura. Si la pides ya tienes el CFDI, ya tienes la factura, pero aparte tienes que comprobar que está en tu cuenta bancaria. Tienes que mostrar que ya llegó el movimiento bancario. Aparte tienes que ver que realmente el proveedor lo haya hecho ese movimiento. Si no cuadra todo esto, no puedes acreditar el IVA, por ejemplo. Entonces, que te lo bajen del 16 al 7% y solamente pagues eso, pues es una facilidad que le están dando a la micro y pequeña empresa el día de hoy. Más aparte, pues les aumentan el régimen simplificado de confianza, donde van a poder tener las microempresas hasta 5 millones de pesos anuales. Van a poder entrar en el régimen simplificado de confianza. Con este régimen simplificado, Enrique, pues vas a pagar solamente 2.5% de impuestos, así que yo creo que esa parte viene bien.
1: Pues esa parte viene bien. Hablaba también hoy la presidenta sobre una serie de excepciones, por ahí un anexo escuchaba parte de la mañanera, que se había estado pidiendo para transparentar el gasto gubernamental en grupos vulnerables, que es una petición que se había hecho a la Secretaría de Hacienda y que por primera vez se incluye para la comunidad LGBTQ+. Esperaremos muchos más días de explicación, ¿no?, de este presupuesto y de defensa de su postura.
9: Sí, mucho más, Enrique, porque de donde van a obtener los ingresos ahora, pues va a ser de que se eviten todas las deducibilidades de las grandes empresas. Estaban deduciendo más del 96% de sus ingresos. O sea, imagínate, prácticamente no pagaba nada. Se iban en ceros. Y entonces la mayoría de las empresas, según la Secretaría de Hacienda, 8 de cada 10 estaba prácticamente declarando en ceros, declaraba pérdidas, realmente recurrían a factureras. Esto es lo que van a evitar ya de manera automática. Tú en el 96%, cuando las crean que van más allá del 96% de deducibilidad, que es mucho, pues en automático les van a cobrar impuestos. O sea que por ahí viene el tema, por ahí van a recaudar 140 mil millones de pesos, por ahí viene el tema. No hubo IEPS a cervezas, por fin, no hubo IEPS a productos con contenido de sodio, pero pues sí, sí viene el tema en contra de las factureras. Esperemos que lo logren.
1: Esperemos que así sea, que finalmente sea el caso. Pepe, y usted, te agradezco. Gracias.
9: Enrique, gracias. Nos vemos.
1: Muy, muy buenas tardes a Pepe y usted. Bueno, pues ya lo decíamos, Marco, son días en donde tendrá que irse explicando y desmenuzando este presupuesto de egresos sobre el gasto público, los ingresos que se espera perciba las finanzas el próximo año. Vámonos hasta Dallas, pero para platicar con Carlos Bravo, analista político, columnista, colaborador de este espacio. Querido Carlos, decía en Dallas, Texas, porque está la convención, dicen republicana, es la convención MAGA, absolutamente MAGA, porque por primera vez antes de una elección legislativa o de medio término se realiza un evento de esta naturaleza en donde el único protagonista es el presidente Trump. Ayer ofreció $5,000 a adultos estadounidenses si conserva el Partido Republicano las mayorías en el Congreso, algo que para un movimiento político que se queja tanto y critica tanto el socialismo, pues resulta cuando menos contradictorio.
11: Claro, Enrique, ¿cómo estás? Buenas tardes a ti y a tu auditorio. Y toda mi solidaridad con el asunto este del senador que está tratando de intimidarte y que, por supuesto, no lo va a conseguir. Bueno, entrando en materia a lo que dices de Dallas, a mí me parece que es algo, pues, no solamente completamente fuera del libreto político tradicional en Estados Unidos, sino que sí tiene una dimensión histórica muy perversa. Usualmente los partidos en Estados Unidos, no solo el republicano, también el Partido Demócrata, pues como que se reservan las grandes convenciones nacionales únicamente para los años de elección presidencial, ¿no? Y aquí pues Donald Trump está rompiendo las reglas. No necesariamente son reglas escritas, pero sí son como pues costumbre, de alguna manera norma informal, diríamos, ¿no? Convocando a una primera convención a la mitad de su mandato, ¿no? La prensa estadounidense, ya me topé por ahí, no sé si tú ya lo viste, como que ya le pusieron el nombre de Trumpapalooza. Y bueno, pues la pregunta aquí es, ¿por qué hacer esto ahora, a menos de 2 meses de las elecciones intermedias de noviembre? Y bueno, pues desde el punto de vista de Trump, creo que es un tema de lo que él percibe, desde mi punto de vista, de una manera muy distorsionada o muy perversa, no sabemos, su supervivencia política. Porque aunque el nombre de Trump no aparezca en ninguna boleta electoral este año, él quiere encargarse de ocupar el escenario principal para mandar a las bases el mensaje de que hay que votar este noviembre como si Trump estuviera en la boleta. Así lo dijo.
1: Bueno, lo dijo ayer, ¿no? Yo estoy en la boleta.
11: Tal cual, ¿no?
1: Sí.
11: Perdón, dime.
1: No, te iba a decir, o sea, lo dice y dice, por una última vez.
11: Sí, cómo no.
1: Y parece una frase menor. O sea, por una última vez les pido que voten como si yo estuviera en la boleta. Y es una frase que me parece reveladora por varios motivos. El primero, porque a Trump no está pensando en el futuro del Partido Republicano. Con esta frase lo que nos muestra es que lo que le importa es él. O sea, última vez yo ganar, mientras yo esté aquí, necesito movilizarlos al costo que sea, aunque sean $5,000 por cabeza. Pero lo que pasa es pues no me interesa. No me interesa el movimiento conservador, el Partido Republicano, la derecha estadounidense. Me interesa mi legado político, mi presencia en el poder. Y dos, porque pues es un guiño tal vez más serio de que no estaría como ha amagado tantas veces pensando en reelegirse, ¿no?
11: Pues mira, yo sin diferir de tu lectura, yo tengo una ligeramente distinta, porque yo creo que, o sea, sí, Trump está buscando nacionalizar estas elecciones, que por la peculiar naturaleza del sistema electoral estadounidense, todas son elecciones locales, aunque desemboquen en puestos nacionales. Él está buscando nacionalizar las elecciones locales, o sea, insertarse él como una figura nacional que trate de alguna manera de subordinar la lógica de las elecciones locales, que suelen tener temas locales, a, digamos, a la trama o a la narrativa de lo nacional, y convertirlas en un referéndum sobre su segundo mandato. Pero digo que es perversa o está distorsionada porque es una apuesta arriesgadísima dada la bajísima popularidad que tiene Donald Trump. Casi uno diría que esto es una receta para perder las elecciones. No es casualidad que haya varios aspirantes republicanos a estas candidaturas que no fueron al Trumpapalooza alegando, digamos, problemas de agenda, porque hay muchos lugares ahorita en los que vincularse con Trump es kriptonita para los aspirantes, dada la baja popularidad de Trump, no solamente entre el electorado general, sino también en ciertos lugares, digamos, del mapa o del territorio estadounidense. Entonces, o sea, yo comparto la lectura de que aquí Trump está poniéndose él por encima del partido, pero también no descarto que desde su perspectiva, este hecho de que la gente no vaya a la convención porque él es tóxico, pone en entredicho la captura que él había logrado del partido. Y él prefiere que el partido pierda con él a que pueda sobrevivir distanciándosele.
1: Sí, sí, todo menos que lo dejen.
11: Claro, claro, pierdan conmigo, no vayan a ganar sin mí, ¿no?
1: Sí. ¿Qué va a dejar, qué va a quedar del Partido Republicano cuando termine, pues, y pienso en que termine porque tal vez un movimiento de las características del que encabeza Donald Trump no sobrevive sin su figura fundacional, sin el motor de todas las ideas de MAGA como lo es Donald Trump. No veo a un Marco Rubio, aunque ganara la presidencia y fuera el relevo de Trump, no veo a Marco Rubio encabezando ese movimiento. Tampoco creo que J.D. Vance controla, digamos, a todos los grupos. Tiene esta posibilidad de balcanizarse, ¿no?
11: Sí, total. Mira, el poder suele ser un pegamento o un bálsamo que cura las heridas o que alivia, digamos, la calentura del enfrentamiento político, ¿no? Normalmente, si ves que puedes ganar, que puedes colarte, pues los políticos relativizan sus diferencias, ¿no? Lo que pasa es que aquí parece que es al revés. O sea, para poder ganar hay que distanciarse de Trump, pero Trump no quiere perder el control. Y entonces yo lo que veo, la verdad, es un escenario donde pues Trump de entrada me parece que la única manera que tendría de salvar cara al interior del movimiento MAGA, cuando lo está poniendo tan contra la pared, pues tendría que ver con la disposición a meterle mano, digamos, a la logística de la organización electoral. Como sabemos que lo está intentando, como sabemos que todos los negacionistas de la derrota de Trump en 2020, pues han ido conquistando posiciones dentro de la infraestructura de las elecciones, sobre todo, como decía hace rato, a nivel local. Entonces yo creo que esto, pues, de alguna manera redobla esa apuesta. Si ya tu partido te está dando la espalda, pues con más urgencia vas a necesitar meterle mano a las elecciones, porque si no, pierden ellos y pierdes tú.
1: Como dice la pirinola, perdemos todos. Gracias, querido Carlos Bravo, regidor.
11: Gracias a ti, Enrique, un abrazo.
1: O mejor dicho, pierden. ¿Yo qué? Hacemos una pausa, volvemos con más en Tiempo Real.
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2: 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Stay in the
3: ring. Charlize Theron recordó uno de los proyectos más importantes y complicados de su carrera. Mad Max Fury Road. Durante una conversación en el Academy Museum, la actriz habló sobre la película de 2015 en la que interpretó a Imperator Furiosa y compartió créditos con Tom Hardy, con quien mantuvo fuertes enfrentamientos durante el rodaje. A pesar de las tensiones detrás de cámaras, Fury Road terminó convirtiéndose en un enorme éxito de crítica y taquilla. Consiguió 10 nominaciones al Oscar y ganó 6 estatuillas. Una prueba de que, algunas veces, detrás de una gran película, también puede existir una auténtica batalla. It's me.
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8: La campana de Dolores. La emblemática campana que tocó Miguel Hidalgo en 1810 no se quedó en Guanajuato. En 1896 fue trasladada a Palacio Nacional en la Ciudad de México, donde la presidenta la hace sonar cada 15 de septiembre durante el grito.
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11: En corto.
12: Hoy el senador morenista Luis Fernando Salazar ofreció una disculpa pública sobre sus declaraciones y sobre su amenaza y explicó que cuando dijo "vamos a ir por ti" se refería únicamente a emprender acciones legales en mi contra. La aclaración es reveladora porque la amenaza judicial derivada de reportajes sobre asuntos de interés público es el reflejo de una vieja doctrina autoritaria. La idea de que investigar o incomodar al poder puede tener consecuencias para quien se atreva a hacerlo. La preocupación sobre el amago legal no está centrada en mi caso personal. Tengo el respaldo de una empresa, de un equipo jurídico y de una plataforma que me permiten enfrentar una controversia de esta naturaleza. Me preocupa que esta lógica tenga un impacto para periodistas y medios que no cuentan con las mismas herramientas. Pensemos en un reportero local en Oaxaca, en Chiapas, en Guerrero, en Veracruz, en Tabasco, en un pequeño medio local que investiga a un gobernador, a un alcalde, a un legislador o a una red de intereses políticos y económicos. Para ellos, la amenaza de una demanda puede ser suficiente, no porque el reportaje sea falso, sino porque defenderlo cuesta dinero, tiempo, abogados y muchas veces seguridad personal. Por supuesto que cualquier ciudadano, incluido un funcionario público, tiene el derecho a acudir a tribunales cuando considera vulnerados sus derechos. La libertad de expresión no significa inmunidad frente a la ley, pero tampoco puede ignorarse la enorme asimetría que existe cuando quien amenaza con utilizar este aparato judicial ocupa una posición de poder y de influencia, un senador de la República, de Morena. Ahí aparece lo que en otras democracias se conoce como chilling effect, el efecto inhibidor. No hace falta censurar formalmente una publicación o a un periodista, no hace falta ordenar que una nota desaparezca. Es suficiente elevar el costo de investigar al poder para que algunos periodistas, para que algunos medios se pregunten si vale la pena hacerlo. Y cuando esa pregunta empieza a condicionar lo que se publica, perdemos como sociedad antes de que un juez haya pronunciado una sola palabra. Por eso la discusión no debe reducirse a si la intención era ir tras un periodista o solamente demandarlo. La aclaración importa, pero la libertad de prensa no se protege únicamente evitando la censura directa. Se protege también evitando que el poder político convierta a los tribunales, la amenaza de acudir a los tribunales, en una herramienta para elevar el precio de cuestionar, de investigar. Una democracia necesita funcionarios capaces de defenderse y periodistas capaces de investigar con rigor, pero sobre todo que las diferencias entre ambos se resuelvan con hechos, con pruebas, con argumentos, no haciendo del proceso judicial una advertencia. Y hay además un silencio que no puedo pasar inadvertido. La presidenta de México ha insistido en que en este país existe la libertad de prensa. Tuvo la oportunidad de pronunciarse sobre la amenaza de un senador de la República contra un periodista y decidió no hacerlo. Defender la libertad de prensa no consiste solamente en afirmar que existe. No es un ejercicio retórico. También significa defenderla cuando es amenazada desde el poder, especialmente cuando la amenaza viene de un representante de una institución del Estado y de un miembro del partido de la presidenta. Porque al final esto no se trata de un senador, de un periodista o de un reportaje, sino del espacio que queremos dejarle al periodismo para investigar al poder en México. De entender que cada vez que ese espacio se reduce por una amenaza, una demanda utilizada para intimidar o silenciar, pues no pierde solamente la prensa. Lo decía ayer, pierde toda una sociedad y su derecho a la información. Hacemos una breve pausa, vamos a regresar con más en instantes aquí en Tiempo Real.
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3: Un histórico piano de cola Yamaha C3 utilizado por Freddie Mercury saldrá a subasta y podría alcanzar los $528,000. Mercury utilizó el instrumento en los Musicland Studios de Múnich para trabajar tanto en su carrera solista como en discos de Queen como The Game, Hot Space y The Works. El piano forma parte de la colección del productor Reinhold Mack, integrada por 81 objetos relacionados con el cantante. También se subastarán un micrófono utilizado para grabar su voz y letras originales escritas a mano. La colección completa podría recaudar alrededor de $4,000,000. Más que memorabilia, son piezas que estuvieron presentes mientras Freddie Mercury hacía historia.
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22: El chocolate puede matar a los perros porque contiene teobromina, sustancia que afecta su corazón y su sistema nervioso.
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13: Para impulsar el desarrollo de las micro, pequeñas y medianas empresas en el país, el Gobierno de México busca establecer una metodología de simplificación hacendaria que, además de facilitarles la administración, estimula su desarrollo y crecimiento, señaló la presidenta Claudia Sheinbaum Pardo.
15: El SAT lo que les propone es paguen 7% de IVA y ya. Es el promedio de lo que normalmente pagan las micro y pequeñas empresas, de entre lo que se paga y lo que recupera. Entonces la opción, esta es

0: Pedro, hablamos de el acoso judicial contra periodistas y lo que trataba de explicar es cómo pues, es este viejo impulso autoritario en donde se busca plantear un costo para quienes se atrevan a investigar al poder y los efectos que esto tiene, quizá no en medios establecidos, con los recursos, con las capacidades de responder a estos embates, pero sobre todo pues, en un país en donde ya tenemos estas zonas de silencio por los ataques del crimen, por lo que conocemos todos, cientos de periodistas que han sido vigilados, que han sido perseguidos, asesinados en México, y un cálculo pues muy humano de decir, yo estoy en Zacatecas, yo estoy en Guerrero, yo estoy en Baja California, trabajo en Oaxaca, y pues no estoy dispuesto a sacrificar mi vida o mi ingreso o lo que sea por este trabajo. Y el acoso judicial entra en esa lógica. Entonces, decir, no, yo no quería amenazar a nadie, solamente quería avisarle que lo voy a demandar, pues es revelador.
1: Efectivamente, y pues primero que nada, muchísimas gracias por el espacio, por la invitación a esta discusión tan importante. Creo que si vemos los números, por ejemplo, del año pasado, artículo 19, documentamos 69 casos de acoso judicial, es decir, 69 periodistas y medios de comunicación fueron víctimas de un proceso judicial, civil, penal, administrativo, electoral el año pasado. Lo que nos dice es que prácticamente cada 6 días o cada semana, si lo queremos ver, mínimo un periodista, un medio de comunicación, se le inició un proceso judicial en México. ¿Qué nos está diciendo esto? Que se ha convertido en una herramienta para intentar bajar información, para intentar evitar publicaciones y para intentar evitar una discusión más amplia de ciertas temáticas de relevancia pública. Ojo, no estamos diciendo que no existan los derechos de las contrapartes y que sea información errónea o no verificada, pues que hay un derecho para responder, y ese es el derecho a réplica. El problema es que las autoridades particularmente tienen que pensar 3 cosas. Una, el derecho a réplica existe y pues no lo están utilizando. En vez de eso estamos amenazando. Decir voy a por ti, aunque sea en el marco legal, es una amenaza de acciones legales. Sigue siendo una amenaza. Quizás digamos que el senador en este caso se corrige y dice yo ya no quise amenazar a la integridad. Bueno, sigue siendo una amenaza, pero ahora de acciones legales, ¿no? Lo segundo es que, como tal, toda persona funcionaria pública tiene un mayor umbral de tolerancia al escrutinio. Es decir, si yo, Pedro, me propongo como candidato, me propongo como funcionario público, estoy obligado a tolerar preguntas, críticas, escrutinio e inclusive discursos que pudiera considerar chocantes o insultantes, ¿no? Es decir, es parte de la democracia y es parte de mi rol como funcionario aceptar esos procesos. Y tercero, las autoridades tienen una obligación a promover el debate democrático, plural, de las ideas distintas, divergentes, y eso no está pasando.
0: En este último punto, cuando dices promover el debate, el intercambio de ideas, hay la impresión, o al menos lo sugiere este caso, de que ese debate se debe de realizar en medios sociales, en términos de videos, de memes, de descalificaciones, de insultos, en este caso de amenazas. ¿Cuáles son los vehículos formales? ¿Cómo debe de darse esta discusión? ¿Bajo qué marco debe existir este intercambio sobre el espacio entre el poder y el periodismo?
1: El marco de ideas es amplio, es decir, la libertad de expresión es un derecho amplio que nos permite discutir y convocar en distintos espacios, ¿no? Primero que nada, no corresponde a las autoridades definir el canal, es decir, solo por aquí, ¿no? Por ejemplo, algo que pasa muy seguido es en las conferencias mañaneras, ya sea estatales o federales, dicen no, aquí está la verdad y los demás son mentiras. Bueno, ahí no estamos hablando de un debate público. Lo segundo es que en las redes sociales pues el debate también se debe permitir de manera amplia. Y bueno, los memes, la ironía política, el sarcasmo, pensemos pues en la gran tradición de los caricaturistas, por ejemplo, es parte, digamos, de la libertad de expresión, aunque a veces pueda considerar incómoda. La incomodidad no es una excusa para las autoridades el querer restringir o limitar este tipo de discursos. La incomodidad es parte de la función pública, sobre todo cuando estamos hablando de una discusión desde la prensa. Y por supuesto, la libertad de expresión

0: Presiones para todos y todas. Así como se intenta silenciar a periodistas, el impacto no es solo a los periodistas. El impacto genera también en redes sociales de, híjole, ¿qué puedo decir? ¿Qué no puedo decir sin que genere yo una reacción adversa de una autoridad que sí tenemos que considerar tiene un distinto nivel de poder a un ciudadano común y corriente?
1: Pedro, ¿cómo estás? Te saluda Marco Antonio Silva. Escuchándote, quiero hacerte la siguiente pregunta. ¿Cómo este uso de la ley como mecanismo de censura puede afectar o dirigirse a terceros? Me quedo un poco en esta expresión popular. Imagínate, si amenazaron a Enrique Acevedo, lo que nos puede pasar a nosotros. ¿Tiene también esta función, esto de mandar como avisos de castigos ejemplares?
0: Por supuesto, de hecho, los procesos de litigio estratégico contra la participación pública o SLAPs, como les llaman en el mundo anglosajón, muchas veces ni siquiera tienen la intención de ganar un proceso judicial. Es decir, yo inicio un proceso judicial donde a alguien se le va a desgastar económicamente porque tiene que destinar recursos y que el abogado y que las copias y que estar presente. Y entonces, en realidad, el mensaje es, se te puede desgastar. Ni siquiera tienen que ganar un juicio para haber ganado un impacto, digamos, negativo en ti o en tu comunidad, ¿no? Y por otro lado, hay que ver la doble dimensión de la libertad de expresión. Es decir, ustedes como periodistas hacen un trabajo sumamente importante ejerciendo su libertad de expresión, pero nosotros los ciudadanos los escuchamos a ustedes, los vemos a ustedes en la televisión, los escuchamos en la radio, en las redes. Eso es el ejercicio también de acceso a la información, es decir, la ciudadanía se beneficia con más comunicación, con más comunicadores y no con menos. Y por supuesto, estas advertencias sí generan un impacto y pues ya hemos visto, por ejemplo, el famoso caso de dato protegido, ¿no? Donde pues la persona a cual se inició un procedimiento no era periodista y como sea, por publicaciones en redes sociales se inició un procedimiento. Entonces, ¿qué es lo que estamos viendo? Que claro, los periodistas a lo mejor son como el marco más visible, ¿no? Es decir, es muy fácil que se les vea públicamente que les quieran iniciar este proceso judicial, pero eventualmente en las redes sociales, pues un tweet mío, un tweet de otra persona pudiera hacerse viral y pudiera entonces generar un impacto y que alguna autoridad diga, yo no quiero esta publicación. Es decir, sí hay un impacto a cualquier persona ciudadana.
2: Sí, estamos platicando con Pedro Cárdenas, oficial de Protección y Espacio Cívico de Artículo 19. Finalmente, preguntarte, Pedro, en este contexto de amenazas, de vigilancia, de ataques, de asesinatos contra periodistas en México, en donde es difícil encontrar un colega periodista que no haya recibido algún tipo de amenaza, de acoso, de amago, de vigilancia. En ese contexto, ¿qué significa que en esta ocasión la amenaza venga desde el corazón de la democracia mexicana, que es el Poder Legislativo, el Congreso? ¿Qué significa que sea un representante del Estado mexicano? Algo que ha sido sensible en otros casos, incluso reportes sobre violaciones a los derechos humanos, en donde con muchísima contundencia desde el gobierno se niega que el Estado esté involucrado. Bueno, aquí es un representante del Estado.
0: Artículo 19, tenemos 20 años ya de ejercicio en México y particularmente hemos hecho una documentación de agresiones contra la prensa. Casi año con año el estadístico se mantiene en que el 50% de la violencia o alrededor del 50% es responsable una persona funcionaria pública. Es decir, una de cada dos agresiones en este país vienen de algún funcionario municipal, estatal, incluso federal, como es en estos casos. Y esto nos dice que la prensa en nuestro país está entre la espada y la pared, ¿no? El año pasado recibieron 451 agresiones y amenazas, lo cual estamos hablando de que cada 19 horas una persona periodista o medio de comunicación recibió una agresión. Y esto también nos indica que el Estado como tal sí tiene una responsabilidad. Es decir, no se puede simplemente decir no es cierto, no está pasando, cuando la data, la verificación, las víctimas nos dicen lo contrario. Aquí es donde es importante, primero que nada, aceptar que hay una problemática de libertad de expresión en este país. México, el año pasado, fue el país con más periodistas asesinados a nivel global, solo debajo de Palestina, ¿no? Es decir, solo debajo de unos territorios donde está habiendo un genocidio resaltado por Naciones Unidas. Entonces, no es posible que México esté en segundo lugar y que se mantenga entre los primeros lugares año con año, gobierno tras gobierno, color tras color, porque esto no es un tema partidista. Es una falla del Estado mexicano que se niegan a reconocer y que tienen que aceptar que es necesario hacer cambios.
1: Bueno, Pedro, ¿me escuchas, Enrique?
2: Sí, le decía a Pedro Cárdenas, muchísimas gracias, oficial de Protección sí. y Espacio Cívico de Artículo 19. Gracias por acompañarnos hoy en tiempo real, por echarle luz a estos temas que son tan importantes y que sirvan no para un caso individual, un tema personalizado, sino para volver a visibilizar la realidad del oficio periodístico, del trabajo periodístico en México. Gracias, Pedro.
0: Al contrario, gracias por la invitación, nuestra solidaridad con Enrique y todos los periodistas quienes han sido amenazados. Y pues bueno, saludos a la audiencia.
2: Gracias, hacemos una pausa, ya volvemos en tiempo real.
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10: Una enorme isla flotante apareció misteriosamente en el embalse Wilston, el más grande de Columbia Británica, y semanas después simplemente desapareció. La masa, cubierta de árboles, medía unos 140 metros de largo y casi 10.000 metros cuadrados. Un residente aseguró no haber visto nada parecido en 40 años. Ahora la gran pregunta es, ¿a dónde se fue?
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14: El perezoso de tres dedos. Este mamífero arborícola es famoso por su extrema lentitud al desplazarse por las ramas altas. Su pasividad le permite pasar completamente desapercibido ante peligrosos depredadores como el jaguar.
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2: Regresamos. Seguimos en tiempo real. Gracias por continuar con nosotros en esta tarde de jueves 10 de septiembre. Vámonos hasta el Senado. Sara Pablo, ¿nos tienes reacciones en la

0: Cámara Alta, ayer, pues después de que terminamos el programa, una serie de posicionamientos, declaraciones de parte de senadores tanto de Morena como de la oposición.
1: Así es, Enrique, ¿cómo estás? Muy buenas tardes. Y una serie de reacciones de senadores de Morena y de la oposición, pues básicamente para deslindarse de estas expresiones, de esta amenaza del senador Luis Fernando Salazar. Digamos que fue prácticamente unánime la postura, no la compartimos, es un error, decían algunos legisladores. Y bueno, pues algunos, digamos, con más fuerza que otros, pero sí todos rechazando estas expresiones. Hoy, tras la disculpa que te ha ofrecido el senador Luis Fernando Salazar, el presidente del Senado Higinio Martínez confió en que no se repita una situación así y reiteró su respeto a la libertad de expresión y al trabajo de los comunicadores. Dijo que no se debe amenazar ni a periodistas, ni a políticos, y tampoco a ciudadanos. Tan fue un error, dijo, que ya lo admitió públicamente y ahora el senador debe asumir las consecuencias que dijo son básicamente pues una sanción pública. Esto fue lo que comentó hoy mismo.
2: Desde el Senado se respeta el trabajo de los periodistas, de los medios de comunicación. Fue un error del senador Luis Fernando Salazar, tan es un error que ya lo admitió públicamente. Yo espero que el periodista acepte esta disculpa y que este hecho no se vuelva a repetir. No puede ser, pues al calor del enojo, la molestia que puede suscitar una nota, que se pueda, no sé si tenía, ya lo dijo que no tenía esa intención, pero se puede interpretar que haya una amenaza a un periodista. No hay amenaza a periodista, no hay, ni debe haber amenaza a políticos ni a ciudadanos. Ese es el orden que debe prevalecer en este país. Así es que finalmente, como lo admite el propio senador, pues está sujeto a una sanción pública.
1: Desde ayer en la tribuna, la panista Lili Téllez exigía a la Fiscalía General de la República que se inicie una investigación. Incluso Enrique te recomendaba cuidarte porque dijo la amenaza surge de un legislador, pues que pertenece a lo que ella llama la narcobancada.
3: Quiero enviar un mensaje desde el Senado al periodista Enrique Acevedo. El periodista Enrique Acevedo fue amenazado por un senador, por el senador Luis Fernando Salazar de la bancada de los mafiosos, en términos del lenguaje puramente mafioso. Le dijo, vamos a ir tras de ti. Es gravísimo que un senador amenace así a un periodista por exhibir la corrupción de otra senadora, de Julieta Ramírez, conocida como la Julietona, también de la bancada de los mafiosos de Morena.
1: El senador Emanuel Reyes Carmona de Morena dijo en el mismo sentido que su compañero de bancada, Luis Fernando Salazar, pues debería responder personalmente por estos actos y que él no amenazaría nunca a ningún periodista.
4: Claro que no la compartimos, no, yo en lo particular yo nunca amenazaría a algún reportero, reportera, periodista. La verdad es que ustedes son libres y además se respeta el ejercicio de su profesión. Creo que el senador tendrá que responder por sus actos.
1: También el diputado del PRI, Carlos Gutiérrez Mancilla, calificó pues de alarmante estos amagos y esta amenaza, Enrique, el reporte que tengo.
0: Muchísimas gracias, Sara. Pablo, pues me parece que leímos dos cartas distintas. Escuchaba al presidente del Senado y dice, bueno, pues ahí está el asunto, reconoce que es un error. En la carta que yo leí, lo que se reconoce es que fue una mala interpretación, que la amenaza no es mafiosa, es legal, es jurídica, perdón. Y que por lo tanto, pues lo que se refería el senador Luis Fernando Salazar es a que emprenderá una acción legal en mi contra, una demanda, lo que corresponda. Yo no pienso que, como ya lo escuchamos de parte del propio artículo 19, Marco, de su oficial de protección y espacio cívico, pues la amenaza de acción legal también es una amenaza. Entonces, reconocer que hubo un error, no. Lo que reconoce la carta es que hubo una mala interpretación de su amenaza, que no era una amenaza mafiosa, que es una amenaza de acción legal.
5: Sí, fue muy correcto, Pedro Cárdenas. Ahí está vigente la amenaza, solo que, bueno, la quiere matizar. En algunas de las entrevistas que dio el senador esta mañana, como para, digamos, difundir esta disculpa velada, hay una que me parece importante, Enrique, en donde dice: la expresión que utilicé no fue correcta, me faltó mesura, me faltó explicar en ese momento a qué me estaba refiriendo. Bueno, a mí, de manera particular, a Marco Antonio Silva, pues la verdad es que me parece insuficiente. ¿Quieres que escuchemos el audio?
0: Sí, vamos a escuchar.
6: Yo cuando utilicé la expresión "vamos a ir por ti", me refería única y exclusivamente a la vía legal, acudir a las instancias que existen cuando una persona considera que ha sido difamada o afectada en su reputación y que sea ahí donde se determine quién tiene la razón.
7: Y hoy me quiero ser responsable de mis palabras y quiero nuevamente aclarar que el contexto de lo que dije y después hacerme responsable de la forma en que lo dije. Me equivoqué en la forma definitivamente. Yo le ofrezco una disculpa a Enrique Acevedo porque la expresión que utilicé no fue correcta. Me faltó mesura, me faltó explicar en ese momento a qué me estaba refiriendo.
0: Bueno, pues reiterar que no es un tema para nada personal, individual. Aquí me parece que la embestida va contra el trabajo periodístico, contra reportajes de interés público, y que el matiz, que la explicación sea no en la forma. Yo no me refería a una amenaza física o de cualquier otra naturaleza. Me refiero a que voy a emprender acción legal, y como ya escuchamos, de parte de Artículo 19 y de otras organizaciones que han producido material al respecto, que han analizado el tema, pues en México cada vez más se utiliza a los tribunales, las acciones legales, justamente para amenazar y para intimidar y para silenciar a periodistas. Entonces, pues la amenaza sigue ahí en otra expresión, pero sigue ahí. Entonces, pues no hay el reconocimiento de un error de fondo, de forma, tal vez, según las propias palabras del senador Marco.
5: Solamente eso, y habría que detenernos en la forma, porque yo no sé si llamarte vulgar, mentiroso, corriente, la exhibición del Chayote Plus, la verdad es que sea una explicación de fondo respecto a las formas. No sé si me doy a entender. ¿De verdad este es el nivel de retórica de un personaje que se dice profesional de la política? Y todo esto lo digo a título personal, Enrique. Es decir, ¿de verdad así se discute? ¿En realidad se tomó el tiempo para averiguar cuáles han sido tus trabajos, tus coberturas? ¿Cuántas veces te han desmentido por algo que has presentado? ¡Nunca! Entonces, la verdad es que, y por eso lo comentaba antes de que escucháramos las palabras de Luis Fernando Salazar, a mí este mensaje que dio esta mañana en varias entrevistas me parece insuficiente todavía.
0: Sí, voy a cometer un pecado mortal en periodismo, y es referirme a mi trabajo, pero pues llevo más de 20 años publicando en medios en México, en Estados Unidos, en España, en prensa escrita, en televisión, sí, en medios electrónicos, en también en plataformas, digamos, de audio, radio, podcasting, en el New York Times o el Washington Post, en 60 Minutes, en CBS News, con el privilegio de hacerlo hoy para N+, y nunca en mi vida, nada de lo que he hecho, lo que he producido en estos más de 20 años de trabajo periodístico ha sido desmentido, probado ser una mentira. Nunca he recibido un peso de nadie por publicar o dejar de publicar algo, pero eso no importa. Esto no es ni de mí, ni del senador, ni del reportaje. Esto es de la dinámica del poder y el periodismo en México, y lo que significa que esta dinámica esté sucediendo en un país en donde cientos de periodistas han sido investigados, vigilados más que investigados, perseguidos, amenazados, asesinados. Y la respuesta de una sociedad que entiende que no es un privilegio de uno defender a otro, darle la razón a uno de los dos lados o cualquiera de las tribus, es defender su derecho a la información. La información confiable, veraz, es garantizar que la discusión, en vez de darse sobre esto que estamos platicando hoy, que me parece una pérdida de tiempo, se dé sobre los hechos, sobre los documentos, sobre lo que se denuncia en el reportaje. sobre la respuesta, sobre la validez o no de documentos, que está en todo su derecho de hacer la senadora Ramírez, que es el sujeto de los reportajes de N+ Focus. Esa es la discusión que importa. Todo lo demás es ruido, todo lo demás no importa, ni el individuo ni nada, vale gorro. Pero en eso estamos aquí. Y aprovechemos la oportunidad, no para salir con esta falsa indignación de me han amenazado. No, todo bien. Aprovechemos la oportunidad para hablar del tema importante. El tema importante es por qué sigue sucediendo esto en México. ¿Por qué, según los propios datos de artículo 19, el año pasado México fue el país en donde más periodistas fueron asesinados después de Gaza? ¿Qué quieren callar? ¿Qué no quieren que se sepa? ¿Qué está ocurriendo en México? ¿Qué condiciones estamos permitiendo que existan para que ocurra esto? Esa es la discusión que vale la pena tener, ¿eh? Y pues de mi parte hasta aquí el asunto. Ya le dedicamos suficiente espacio. Ojalá y la reflexión sirva para lo importante, para proteger a quienes están en esa trinchera, hoy en Oaxaca, en Veracruz, en Guerrero, en Baja California, en la frontera, en los lugares en donde se exponen y todos los días se rifan el pellejo por informar, por denunciar. Hacemos pausa, volvemos en tiempo real.
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12: El US Open está invirtiendo $800 millones para tener menos clientes, así como lo oyes. Y es que desde hace varios meses empezaron un proceso de remodelación de su estadio principal, el Arthur Ashe, para eliminar varios miles de los lugares más baratos. Al mismo tiempo, los lugares courtside, los más fresas del estadio, pasan de ser 3,000 a 5,000 y están creando también nuevas suites y zonas de hospitality. Y es que tiene sentido financiero, porque tienen un problema que ya quisiéramos tener la mayoría de las empresas en el mundo, y es que la demanda por su producto excede y por mucho al inventario disponible. Así que los entiendo, pero yo creo que su responsabilidad, en vez de maximizar esas 2 semanas de evento que tiene el año, sería ver cómo logran las otras 50 semanas en el año generar un negocio escalable e interesante, aprovechando el inmenso poder de la marca y audiencia que ya tienen.
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13: Las medusas inmortales pueden revertir su ciclo de vida y volver a ser pólipos cuando se enfrentan a crisis ambientales extremas.
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16: El INE dio inicio formal a la organización de los comicios del 6 de junio de 2027, que implica la renovación de la Cámara de Diputados, elección de 17 gubernaturas y miles de ayuntamientos. Las precampañas iniciarán en enero y las campañas en abril de 2027. El asesor jurídico de los familiares de Jonathan Meléndez, tecladista de Camilo VII, y su familia afectados en el caso del multihomicidio de Atizapán, Estado de México, buscará que el asesinato de la madre, hija y empleada sea reclasificado como feminicidio. 5 mexicanos fueron acusados formalmente de conspiración para producir metanfetamina en el Tribunal de la Corona del Condado de Warwickshire, Inglaterra. 4 son originarios de Sinaloa y el 5º es de Michoacán. El pasado 13 de agosto fueron detenidos en un presunto laboratorio de metanfetamina.
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17: Gracias por la espera. Regresamos. 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
18: Tiempo de deportes.
0: David Faitelson, ¿cómo te va? Oye, me ha salido en en, ya sabes, en los videos de medios sociales, que lo que más consumo es soccer, entonces me salen los videos de soccer. Este recorte de Rafinha en el juego de ayer, yo creo que los defensas, ¿de qué equipo eran? Todavía se están deslizando a esta hora, después de ese corte de cintura que les hizo.
18: Del Feyenoord, ¿no? Del triunfo del Barcelona sobre el Feyenoord de la Liga Neerlandesa en la Liga de Campeones de Europa. Empezó muy bien el Barcelona, Enrique. Es muy temprano para hacer conjeturas, pero realmente luce como un super equipo, ¿no? Luce tanto en la Liga como en la Champions, con Lamine Yamal, con Rafinha, ahora con Rodri, con Pedri. Tiene un super equipo.
0: Con Cubarsí en la central, ¿no? Sí.
18: Cubarsí en la central también, por supuesto. Tiene un muy buen equipo de fútbol. Pero bueno, yo insisto, habrá que verlo cuando realmente comience la Champions, que es por ahí del mes de... Para estos equipos, digo, del mes de febrero, marzo, por ahí realmente comienza la gran competencia. Hablando del Barcelona, Rafael Márquez fue presentado esta mañana, estoy saliendo del Centro de Alto Rendimiento, aquí bien al sur de la Ciudad de México, fue presentado como el nuevo entrenador con su cuerpo técnico. Una muy concurrida conferencia de prensa, a pesar de que estamos comenzando apenas el ciclo para el Mundial del 2030. Y bueno, yo creo que al final del día hay algunas dudas, sobre todo por la inexperiencia que tiene Rafael Márquez. Él dice que se ha rodeado del cuerpo técnico necesario para contrarrestar esa inexperiencia que sí tiene, en efecto. Dice que Juan Manuel Lillo, el hombre que trabajó y se hizo junto a Pep Guardiola, le va a dar esa experiencia, el técnico español. Y también que si tiene algún tipo de falencia o duda en el trato con los jugadores por su personalidad, pues que tiene a Andrés Guardado a su lado. Yo creo que dentro de todo, Enrique, a pesar de la inexperiencia que tiene Rafael Márquez, dentro de todo lo que hay que ponderar es que por primera vez en la historia el fútbol mexicano tiene una continuidad en un hombre que perteneció al cuerpo técnico anterior. Es decir, que trabajó con Javier Aguirre y finalmente se hace algo que no se hizo anteriormente. Eso va a favor de Rafael Márquez. El resto, pues va a depender mucho de la materia prima, porque el entrenador depende de los futbolistas que tenga. Y en el fútbol mexicano saben muy bien que atravesamos por una época donde sí hay jugadores con talento, hay una buena camada, pero pareciera que no alcanza, sobre todo para llevar a los jugadores a las ligas europeas y que sigan desarrollándose. Ayer, por ejemplo, Enrique, se dio una operación interna por Elías Montiel, que pasó del Pachuca al Atlas por 15 millones de dólares. O sea, es una locura. No, sí, va, sí, sí. Con todo respeto para Elías Montiel, es un jugador que promete muy bien, que es tiene grandes condiciones, joven, pero 15 millones de dólares, pues en Europa dicen, no, pues ahí están bien, ahí está en un mercado que realmente nosotros no es que no podamos competir, pero no podemos competir en ese mercado por jugadores que no tienen una fama, que no tienen una reputación, un reconocimiento en su rendimiento en las ligas europeas. Entonces, yo creo que eso, a partir de ahí también estará una de las problemáticas de Rafael Márquez, porque él necesita jugadores para poder sacar resultados. Me parece interesante que ante una pregunta que le hice me admitió, digo, es que nos están vendiendo una narrativa, Rafa, de que el Mundial fue todo un éxito. El Mundial fue todo un éxito de acuerdo con las expectativas que generó la selección mexicana de fútbol. Pero al final del día se llegó al mismo lugar donde se ha llegado siempre. Y él dice, sí, es verdad, tenemos que trabajar para poder meternos a la siguiente ronda, estar entre los 8 mejores equipos del mundo. No lo puedo prometer, pero trataré de hacer un equipo de fútbol que funcione de esa manera. Dice que el estilo que más le agrada para un equipo, al ser un hombre de la escuela del Barça, es un equipo pues agresivo, un equipo ofensivo, que obviamente se defienda bien también, pero pues esas son las promesas de Rafael Márquez. acepta que la federación le mandó a un curso para poder saber cómo comportarse o cómo responder ante la pregunta de los periodistas, lo cual también es interesante.
0: Media training.
18: A ver, exactamente, porque él no tiene, a ver, él viene del maestro más grande que han tenido los entrenadores mexicanos en cuanto al manejo de medios. Javier Aguirre es fantástico manejando los medios, con su personalidad, con su experiencia, con su jocosidad, con los sitios donde de pronto lleva el periodista y distrae. Pero Márquez es un hombre diferente, eso está claro. No, yo no espero que tenga la personalidad de Aguirre, pero obviamente también tendrá que entender. Hace un par de meses en el aeropuerto se encontró un periodista de la cadena Fox, Juan Carlos Ibarrarán, compañero, colega nuestro, y se acercó Juan Carlos a pedirle una entrevista y Rafa no supo decirle, ¿sabes qué? No puedo ahorita, me lo prohíben, pero más adelante la podemos hacer. No, simplemente caminó y no le contestó, o simplemente se bajó la gorra para no ser visto y siguió su paso. Era tan fácil como haber enfrentado la situación y decirle, oye, mira, le dicen el chato, mira, tranquilo, lo podemos hacer más adelante. Hoy en la conferencia, justamente ante una pregunta de ese mismo personaje, de ese mismo periodista, Rafael Márquez le ofreció una disculpa, dijo que se había equivocado en ese momento, ¿no? Está bien, no pasa nada. Márquez tiene una personalidad que no es totalmente abierta, pero tendrá que luchar contra ella, obviamente, ahora en su etapa como entrenador, ¿no?
0: Sí, bueno, esa parte del perfil del seleccionador nacional requiere también del desarrollo de esa habilidad, ¿o no? O sea, también asumir que no le interesa, que no es parte de su prioridad, porque la personalidad de Rafa es mucho más orientada al trabajo, a lo que lo contrataron, ¿no? Que es la dirección técnica, lo futbolístico. Nunca ha sido, ni siquiera en la cúspide de su éxito en Barcelona, un jugador de declaraciones, mediático, de portadas de revistas. Siempre ha guardado un perfil muy de esto, de trabajo, de disciplina.
18: No, de acuerdo contigo. No, y nadie le pide que sea diferente. Él dice, yo voy a seguir siendo el mismo Rafael Márquez que he sido siempre. Pero sí, pues también hay que entender que este puesto incluye también una responsabilidad especial.
0: Sí, un escrutinio, además, distinto, ¿no? Es como un candidato que decide ir por la presidencia, pues tiene que saber que va a haber otro tipo de atención.
18: De acuerdo, tiene que controlar, sobre todo, ¿sabes cuándo, Enrique? Cuando llegue el momento de algún tipo de crisis, algún tipo de tropiezo. Ahí la presión, lo ha dicho otros entrenadores, lo han dicho, que la presión que significa la selección mexicana no lo tienen otros equipos. Bueno, el América pues va por dos centrales sudamericanos. ¿Sí? Finalmente, yo creo que el plan del entrenador de Guillermo Almada es colocar a Reyes como medio de contención, porque aparentemente estaban buscando primero un medio de contención. Va a trasladar a Reyes como medio de contención, que lo puede hacer muy bien, y ya tiene firmado el América primero a un jugador argentino, Santiago Ramos Mingo, un central de perfil zurdo, alto, fuerte, que viene del Bahía, del fútbol de Brasil, y el otro jugador que viene, Santiago Bueno, que fue parte de la selección uruguaya, viene de jugar en el fútbol de Inglaterra, en el Wolverhampton, el equipo donde está Raúl Jiménez, así que vendría como préstamo con opción a compra, también un central alto, 1.90 m, como pasa con los entrenadores en el fútbol mexicano, déjate de boludeces o tonterías y tráete dos centrales sudamericanos, altos, fuertes, que hablen duro en el vestidor, que echen al equipo para adelante. Creo que
0: pongan pierna, sí, Sí, sí, no, Almada ahí marca estilo, ¿no? No es sorpresa, es su estilo de entrenar, es su estilo de hablar, de vivir los partidos y de proponer jugadores como estos dos centrales. Por cierto, había unas declaraciones ahí que generaron polémica, no sé por qué, pero porque ahora pues todo genera polémica, ¿no? Porque es el punto. De Sebas Cáceres ya en España, diciendo en un contexto más amplio, que había mayor desorden en el fútbol mexicano tácticamente de lo que ve en el fútbol español, y la gente se ofendió, salimos enrollados en la bandera, nos tiramos del castillo de Chapultepec, y bueno, pues se lo tomaron muy a pecho algunos de que esto como un insulto, cuando es pues, absolutamente cierto. O sea, siendo técnicamente juiciosos, pues por supuesto que es un fútbol más desordenado tácticamente que la Liga Española, pues eso es la realidad.
18: Totalmente, y obviamente que las ligas europeas, ¿no? Y tomamos de parámetro el fútbol de la Champions, ¿no? Yo creo que a veces somos demasiado sensibles en ese tipo de cosas. No es que haya hablado mal de México o del fútbol mexicano, simplemente habla de una cuestión táctica que tiene que ver con una liga y con otra, y que obviamente existe, ¿no? Eso está claro,
0: sí,
18: ¿no?
0: No, y lo hace desde un detalle de alguien que sabe de fútbol, hablando de transiciones, de manejo de balón. O sea, hay que ver la declaración en su contexto, pero bueno, el asunto generó polémica. Y lo menciono porque pues es obviamente estos dos nuevos jugadores, las contrataciones del América, los dos Santiagos, el argentino y el uruguayo, vienen a reforzar una posición pues que quedó adicionalmente vulnerable después de la salida de Cáceres, aunque está Juárez ahí, ¿no? Que tiene que ya dar ese último salto a lo que implica ser el central del América.
5: Se cortó David Faitelson, Enrique.
0: Ya nos estábamos metiendo muy a fondo en
5: Yo
0: temas
5: Yo creo que no le gustó que hablaras tanto del América y ya sabes, por ahí sí, fingió ahí la colgada, ¿no?
0: Y nos tocaba hablar de la NFL porque ayer inició ya. ¿Tú a quién le vas, Marco?
5: ¿En dónde? ¿En la NFL? A los Sixers.
0: ¿Los Sixers? No, ¿sí?
5: Ah, no, la NFL, perdón, estaba pensando en la NBA. No, Enrique, de la NFL.
0: No, dije, sí, ya vi que no te gusta mucho el americano, entonces.
5: Ya te respondí, gracias.
0: ¿A quién le vas entonces en el americano?
5: No, en realidad, ¿sabes? Le iba un poco a los cargadores, pero porque jugaba en el Madden con ese equipo. Más allá sí, no he llegado, ¿eh?
0: Ya no. Bueno,
5: no, pues te ofrezco una disculpa, ¿eh?
0: No, pues cada quien sus aficiones o sí, falta sí. De... La realidad es que ayer comenzó la NFL, el partido entre los Patriotas y los Halcones Marinos, que ganan los Halcones Marinos. La lesión de su quarterback parece no ser un asunto mayor, después de resonancias magnéticas, rayos X y toda la tecnología de diagnóstico que se utiliza en la NFL, seguirá jugando este jugador esencial. Hoy hay también juegos, San Francisco, los 49 contra los Carneros de Los Ángeles, un duelo ahí de California, y el fin de semana más de la NFL, pero bueno, hasta ahí el tema de los deportes, vámonos con la tecnología.
19: Tiempo de tecnología.
0: Querido Pisu, ¿qué fuerte se llevan los ingenieros, los trabajadores de los modelos de inteligencia artificial? En estos días, en las últimas horas, hemos escuchado de todo, uno en particular, un ingeniero de Anthropic, quien ha decidido renunciar a su trabajo y lo hace con una advertencia, que bajo su lectura del rumbo que está tomando la tecnología, hay hasta un 10% de posibilidades de que termine arrasando con la humanidad. ¿De ese tamaño?
20: De ese tamaño, querido Enrique. Muy buenas tardes, Marco. Buenas tardes y a toda nuestra audiencia. Estamos hablando de Jacob Coxon, quien fuera un investigador de preentrenamiento, tanto en Anthropic, los creadores de Cloud, como en OpenAI, los creadores de ChatGPT, y renunció advirtiendo que la industria corre hacia la superinteligencia. Hemos hablado de este tema en las últimas semanas, este nivel de inteligencia artificial que tiene la capacidad principalmente ya de no requerir la intervención humana para generar propias mejoras de sí misma, y que tiene una capacidad tal en términos de razonamiento y de ejecución que presenta tanto retos como muchos atractivos para quien logre llegar por primera vez a ella. Y en las últimas semanas se había venido percibiendo ciertas señales de emoción al mismo tiempo que de inquietud por parte de los principales productores de inteligencia artificial, casi como dando a entender que estábamos a punto o que estamos a punto de llegar a esta superinteligencia o inteligencia artificial general. Se sumó lo más reciente, el reclamo que hacía el senador Bernie Sanders, acusando a estas empresas de decir, oigan, ustedes juegan con el miedo por un lado, con el entusiasmo y la maravilla de lo que crean por el otro, pero a mí me preocupa que ustedes hace unos días llamaban a pedir ayuda y unión a nivel global para responsabilidad para la inteligencia artificial general, para la superinteligencia, inquietudes que compartían, y hoy ustedes acaban de presentar una plataforma cada vez más poderosa. Yo, por lo pronto, voy a presentar una iniciativa de ley para detener a nivel mundial la llegada a la inteligencia artificial general, si no hay una madurez social importante. Y prácticamente estamos hablando de 48 horas después, se dan las publicaciones en X de este hombre, Jacob Coxon, que por cierto, es importante comentarlo, señor, su publicación tiene ahorita 157 millones de vistas, y es importante resaltar que se llevó a cabo hace prácticamente 48 horas, acaso, el 8 de septiembre. Entonces, ha generado una cantidad de atención muy importante porque resume muy bien en sus publicaciones la preocupación que existe tanto de los alcances que puede tener la inteligencia artificial por el potencial que tiene, pero por el otro, la poca responsabilidad con la que en general la industria, la inteligencia artificial, y apunta por supuesto particularmente a OpenAI y a Anthropic, cómo están tomando con poca responsabilidad y con poca seriedad los riesgos que pudiera tener. Y me gusta porque incluso la fotografía para nuestra audiencia que nos escucha no es necesariamente la fotografía de el dinero por el dinero, y claro, van a sacrificar a la raza humana o a nuestra especie a cambio de vender muchísimo. No va tanto por la avaricia, va tanto por la juventud y la fascinación que tienen los desarrolladores de dichos equipos y que están convencidos de que están construyendo pues la herramienta más potente que haya creado la humanidad, pero parece que no están atendiendo las señales de alerta en ciberseguridad, en controles gubernamentales y cosas por el estilo. Todo esto es parte de lo que publica Jacob Coxon, que sí ha generado toda una convulsión en la industria de inteligencia artificial y además en gobiernos en varias partes del mundo que comparten la preocupación de decir, oigan, él que sí sabe mucho, ya mejor renunció, y eso está mandando una señal de mucha inquietud.
0: Una señal, como bien dices, de muchísima inquietud, y desde dentro, desde el interior de estos modelos, de estas plataformas. Querido Pisu, como siempre, un gusto escucharte. Muchas gracias.
20: Que tengan muy bonita tarde. Muy buenas tardes, señor.
0: Muy buenas tardes. Así nos despedimos. Marco Silva.
5: Gracias, Enrique. Te vemos en la noche.
0: A nombre del equipazo que hace posible en tiempo real, gracias por el favor de su atención. Gracias por su confianza. Yo los espero en punto de las 10:30 de la noche en el Noticiero por las Estrellas. Quédese en la frecuencia de Grupo Fórmula 104.1 de FM, 1500 de AM. A continuación, Javier Risco. Bonita tarde de jueves.

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13: Una vuelta al mundo.
14: Tokio, Japón. Tokio representa la fusión más espectacular y armoniosa entre las tradiciones ancestrales del continente asiático y el futurismo tecnológico más avanzado. Esta colosal e hiperactiva metrópolis sorprende al mundo con su impecable organización, seguridad absoluta y un orden civil ejemplar que contrasta con su alta densidad demográfica. El paisaje urbano transita con gracia desde los pacíficos santuarios sintoístas rodeados de naturaleza hasta los distritos de Shibuya y Shinjuku, iluminados por gigantescas pantallas LED y habitados por las últimas tendencias de la moda urbana global. Su capacidad para adoptar la influencia occidental sin perder un ápice de su mística identidad oriental la convierte en una joya cosmopolita verdaderamente única.
13: Cuida lo que comes.
14: Ensalada fresca de atún. Mezcla una lata de atún en agua con cubos de pepino, jitomate, hojas de espinaca y cilantro picado. Adereza únicamente con limón y sal de mar. Esta opción es rápida, económica, refrescante y aporta proteínas de excelente calidad.
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1: De la tarde en punto, jueves 10 de septiembre. Yo soy Primitivo Olvera y es un gusto saludarlo a nombre de Javier Risco y todo el equipo que hace posible llegar hasta usted. Gracias por acompañarnos a través de Telefórmula, también por medio de la radio en el 104.1 de FM y, por supuesto, gracias por estar con nosotros a través de YouTube. Si usted nos quiere seguir en cualquier momento, en cualquier lugar, también puede descargar el podcast de esta emisión de Grupo Fórmula. Ya lo sabe, queremos que la comunicación sea de ida y vuelta, así es que escríbanos nuestras cuentas de X, @PrimoOlvera y @RadioFórmula. También puede llamarnos al 55-5279-2291 y al 55-5279-5791. Vamos con la información.
0: A esta hora, usted ya sabe que
1: arrancó el proceso electoral 2026-2027. La consejera presidenta del INE, Guadalupe Taddei, llamó a respetar las reglas. Destacó la presencia de la secretaria de Gobernación, Rosa Isela Rodríguez, quien acudió en representación de la presidenta de la República, algo que no pasaba desde el año 1996. La presidenta del INE garantizó piso parejo para todos los partidos, para todos los contendientes, y bueno, pues se pronunció porque este proceso electoral, en donde se van a renovar 17 gubernaturas y habrá elecciones en todos los estados del país, se lleve a cabo de manera tranquila. Óscar Zúñiga, tú estuviste presente en las instalaciones del INE, cuéntanos.
2: Gracias, Primitivo. ¿Qué tal? Muy buenas tardes. Efectivamente, nos encontramos aquí en la explanada del Instituto Nacional Electoral, en donde esta mañana pues arrancó precisamente este proceso electoral 2026-2027. Pues la presidenta consejera del Instituto Nacional Electoral, Guadalupe Taddei, pues conminó precisamente a todas las fuerzas políticas a trabajar con honestidad y honradez, sobre todo en este proceso electoral. Cabe señalar, y como bien decías, Primitivo, bueno, pues se renovarán 500 cargos federales, 17 gubernaturas y más de 19.600 cargos locales. Aquí la presidenta del INE, Guadalupe Taddei, manifestó que México puede tener la certeza de que el INE estará trabajando de manera contundente para llevar un proceso electoral totalmente tranquilo. La presidenta Guadalupe Taddei también, bueno, pues dijo que este proceso electoral, sin duda alguna, será complicado. Sin embargo, bueno, pues todos los partidos políticos tienen o deben tener el interés de ir hacia la ciudadanía y evitar otro tipo de conflictos. En este mismo sentido, se llevó a cabo la sesión extraordinaria de apertura del inicio del proceso electoral, en donde hubo un leve choque ahí entre el PRI y Morena. Aquí Alito Moreno consideró que es importante pues impulsar las candidaturas y evitar que el crimen organizado entre en los partidos políticos, y sobre todo que los candidatos estén apoyados precisamente por estas organizaciones criminales. En tanto, Morena, bueno, pues dijo que el partido, los partidos de oposición son, bueno, pues están conservando su registro, sin embargo, bueno, pues les carecen de toda actividad moral, y están y estuvo pidiendo precisamente que Morena, bueno, pues sí, sus candidatos estén totalmente vigilados y estén totalmente pues en sus distintos estados estén pues debidamente rectos, sobre todo en lo que corresponde a evitar alguna coalición con organizaciones de dudosa procedencia, por lo que, bueno, pues seguirán trabajando en ello a fin de dar a la ciudadanía.
1: Gracias.
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17: Capcom celebrará los 30 años de Resident Evil con una exposición en Tokio que tendrá estatuas a tamaño real de Albert Wesker y Lady Dimitrescu. La gran protagonista será la villana de Resident Evil Village. Su figura medirá 2 metros con 90 centímetros. La exhibición abrirá en octubre y los fans ya bromean con que Capcom necesitará reforzar bastante la seguridad.
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22: Explorando la naturaleza.
23: Playa bioluminiscente de Badú, Maldivas. Esta playa ofrece uno de los espectáculos naturales nocturnos más hermosos del mundo, conocido popularmente como el Mar de Estrellas. Al caer la noche, las olas que rompen en la orilla brillan con una intensa luz azul neón. Este fenómeno es causado por el fitoplancton marino que habita en estas aguas, el cual emite luz propia como un mecanismo de defensa cuando es agitado por el movimiento del mar. Caminar por la costa dejando huellas luminosas es una experiencia surrealista, exótica y completamente mágica.
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1: Este día se cumple un año de la explosión de una pipa.

0: sus amigos y sobre todo este valor que tuvo para envolver a su nieta en sus brazos y con ello hacer todo lo posible para evitar que las llamas la alcanzaran. Y en estos instantes pues hay un servicio en este distribuidor vial en el que primero que nada se ofrece una misa y algunos familiares han ofrecido algunas palabras. Mientras tanto, a lo largo de este día, más familiares de estas 32 personas que han fallecido en este pues distribuidor han llegado hasta este punto y han instalado memoriales, ofrendas, veladoras, flores, sobre todo para insistir en que la memoria no debe de olvidarse a estas 32 personas. Platicamos con Karen Belmont, ella es amiga de Laura, quien nos explicó que Laura fue localizada después de mucho tiempo de haber ocurrido esta tragedia por uno de los tatuajes. Y esto fue lo que nos dijo.
1: Bueno, ella vivía en esta parte, vivía con algunas otras personas. Y bueno, justo fue aquí donde hubo la explosión. Las llamas llegaron así, ella cae aquí, se levanta, corre y tardamos todavía un mes para poder localizarla.
2: ¿Cómo fue que la localizaste?
1: Por medio de un tatuaje.
0: Primitivo, lo que en estos momentos nosotros podemos observar, incluso oler, es que el olor a gas a un año pues prácticamente ha desaparecido. Sin embargo, el pasto fresco de hoy pues fue recortado sobre todo por elementos de pues limpieza de esta capital, y también lo que se siente aquí es el dolor de las familias que han llegado hasta este punto a pues orar y pedir por el descanso eterno de estas 32 personas. Mientras tanto, esta curva pues no tiene alguna señalización que indique que es peligrosa o que se deba de bajar la velocidad, y por eso es esta razón de que aún continúa los pendientes en este punto del puente de la Concordia. Primitivo, la información que te tengo con las imágenes de Alberto Muñoz Tlahuis.
3: Muchas gracias, Ulises. Buenas tardes.
0: Está Ulises Soriano. Continuamos pendientes, buenas tardes.
3: Seguimos pendientes. Ulises Soriano a bordo de la motocicleta de Grupo Fórmula. La jefa de gobierno de la Ciudad de México, Clara Brugada, señaló que a un año todas las víctimas y sus familiares han sido atendidas. Y justamente ayer también se cumplieron 2 años de una etapa de gran violencia, de una etapa que se le conoce como la guerra del narco en el estado de Sinaloa, el enfrentamiento permanente entre las diferentes facciones del cártel de Sinaloa, los Chapitos, como se les llama, y la Malliza, ocurrida tras la extracción del Mayo Zambada a Estados Unidos. Una guerra que ha dejado más de 3.800 muertos, 4.400 desapariciones, 12.000 vehículos robados y, bueno, 5.000 empresas cerradas. Una crisis múltiple que a 2 años sigue afectando al territorio sinaloense. Para hablar del tema se encuentra en la línea telefónica Adrián López. Él es director del medio Noroeste, a quien siempre saludo con mucho gusto y pues agradezco que nos tome esta llamada. Adrián, ¿cómo estás?
4: ¿Qué tal? Muy buenas tardes, ¿cómo están todos ustedes?
3: Adrián, 2 años de guerra, 2 años de múltiples crisis, ¿no?, en las que se ha sumido el estado de Sinaloa, y 2 años de desgobierno con todo lo que ha ocurrido con Rubén Rocha Moya, incluidos pues los últimos temas políticos que han afectado a aquella entidad. ¿Cómo se vive en Sinaloa 2 años después del inicio de esta guerra narca?
4: Bueno, son 2 años muy abrumadores, muy complicados. Es una mezcla de como dices tú, de crisis, de violencias, de impactos. Pero yo creo que podemos como agruparlas en dos grandes bloques, ¿no? Por un lado, el impacto humano, la pérdida humana que hemos tenido y que es por mucho la más importante en este proceso. Tú ya dabas algunos datos, más de 3.800 muertes violentas, más de 4.400 personas desaparecidas o privadas de la libertad ilegalmente, más de 12.400 víctimas de robo de vehículo, otras violencias como vandalización de propiedades, ataques, incendios, etcétera. Y eso es lo primero, ¿no? Lo segundo es, pues, digamos, toda la cara social y económica, digamos, de esta crisis. Y es, ayer salió el dato de empleo, más de 27.000 empleos perdidos en lo que va

0: de este año respecto de 2024, obviamente que es antes de que empezara. Está Sinaloa en el punto más bajo de empleos formales ante el IMSS desde octubre del 2020, que es cuando era la pandemia COVID, si recuerdas. Entonces, digamos que han sido 6 años completamente perdidos en generación de empleo formal. Y muy preocupante además porque es la primera vez que en la transición de julio a agosto en materia de empleo formal no recuperamos empleos, ¿no? Sino que profundizamos un poco la pérdida, 1.700 empleos menos. Y por supuesto la afectación económica, la afectación humana, pues ha generado también un impacto enorme en el ánimo colectivo, ¿no? Tenemos ya evidencia, pues, de que uno de cada dos sinaloenses culichis quiere irse de la ciudad. O se iría si puede. Un 20% toma algún tipo de medicamento. Prácticamente 8 de cada 10 ya cambió su manera de vivir, o sea, su manera de moverse, su manera de salir, etcétera. Entonces, el impacto cotidiano está allí. ¿Y qué vemos? Pues además una crisis política que parece haber amainado después de la instalación de Graciela Domínguez como gobernadora interina, sobre todo pues porque a pesar de que se le nombró como gobernadora interina, el mensaje fue muy contundente y es que se queda hasta que termine el mandato, pues, que para el que había sido elegido Rubén Rocha Moya, y el contexto preelectoral y electoral pues llegó para quedarse ya, ¿no? Eso es así. Entonces, pues sí, yo creo que al final una explosión de violencias que nos ha afectado de muchísimas maneras y un estado que pues está tratando de sobrevivir, de adaptarse, porque lo cierto es que la guerra no ha terminado. La guerra sigue muy vigente, ¿no?
1: Eso es lo más importante. La guerra sigue muy vigente. Desafortunadamente, tras 2 años, ya no está todos los días en los titulares, porque así son los ciclos noticiosos, ¿no? A nivel nacional, a nivel internacional. Aunque todos los días damos cuenta de los hechos violentos que hay en Sinaloa, ya no tiene ese impacto de los primeros meses. Es una desgracia que eso ocurra. Ahora, Adrián, ¿qué pasa con la sociedad civil? ¿Cómo se organiza? ¿Qué has visto tú que se ha transformado en estos 2 años ante la falta de un liderazgo político?
0: A ver, yo creo que algo que sí es muy contundente es que a pesar de la crisis tan seria en prácticamente todos los indicadores, es difícil que encuentres un indicador positivo ahorita, lo cierto es que tampoco la oposición, los partidos de oposición, PRI, Movimiento Ciudadano, parecen estar capitalizando, digamos, los impactos de la crisis en términos de que eso afectara las preferencias electorales de Morena. Todavía es muy pronto, falta un año, pero hasta ahorita sigue liderando Morena. Que además, pues adelantando los tiempos políticos y anticipándose a toda esta crisis, pues ya nombró a su coordinadora, que es Imelda Castro, y que será la candidata. Entonces, mientras que ahí ya hay mucha claridad de quién es, quién viene y a qué vienen, pues la oposición sigue todavía sin definir eso y por el otro lado, pues sigue con porcentajes muy magros de preferencia. No significa que vaya a ser así, significa que eso es ahorita, a pesar de todo el contexto. Hay una, creo, cierta sociedad civil que está buscando pues imponer, poner pues más que imponer una narrativa pues un tanto distinta. Hay una marcha convocada para este domingo a las 8, domingo 3 de septiembre a las 8 de la mañana desde La Lomita hasta la Catedral por la avenida Álvaro Obregón, que es la principal de Culiacán, y pues donde se convoca a la gente a marchar por la paz en el marco de los 2 años de la crisis de violencia. Evidentemente pues la oposición será la primera que esté allí. Aunque pues la marcha es una convocatoria abierta a todo el mundo y a acudir de vestidos de blanco, ¿no? Será un buen termómetro también de hasta dónde la gente quiere participar y exigir. Yo lo que creo es que pues es muy difícil arreglar una situación como la que vivimos si los ciudadanos no se involucran y participan. También comprendo que es muy difícil intentar hacer algún tipo de articulación, de exigencia colectiva, pues cuando estás sobreviviendo, ¿no? Cuando estás batallando para tener trabajo, cuando estás batallando para que tu negocio pague la nómina, cuando estás batallando para salir a la calle. Pero pues precisamente son estos momentos extraordinarios en los que hay que hacer más de lo que toca, ¿no? Porque pues lo demás es inercia. Yo sigo creyendo que de esta disputa vamos a salir más por inercia que por ninguna otra cosa. Si algo ha probado estos 2 años de disputa es que los grupos criminales siguen teniendo capacidades, recursos, dinero para seguirse haciendo la guerra y para seguir sumiendo al Estado en una crisis muy profunda. Ahorita la mayor parte de esa disputa territorial y de esa violencia está en Mazatlán, que todos los días pone más de la mitad de los homicidios que están ocurriendo y que obviamente está teniendo un profundo impacto a nivel turístico, ¿no? Esa es la vocación de Mazatlán. Entonces, yo creo que hay un germen allí. Sí. Es difícil, no es fácil, es evidentemente muy cansado, la gente ya está agotada, pero bueno, habrá que hacerlo, ¿no?
1: Habrá que hacerlo. Eso es algo que es ineludible y se tiene que hacer a pesar de las inercias y a pesar del miedo. Adrián, como siempre, muchas gracias. Te mando un abrazo.
0: Al contrario, gracias a ti.
1: Ahí está Adrián López, director general del Noroeste. Vamos a hacer una pausa. Regresamos con más información aquí en Grupo Fórmula.
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23: La bandera y sus orígenes. 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El verde simbolizaba la independencia, el blanco la fe y el rojo la unión entre mexicanos y españoles, formando la base de la identidad actual.
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1: La noche de este miércoles falleció el periodista Oscar Mario Beteta en la Ciudad de México. Oscar Mario tenía 70 años, fue durante mucho tiempo un referente del periodismo financiero en nuestro país. Él era economista de profesión y posteriormente asumió y además abrazó la vocación del periodismo. En sus primeros años ocupó cargos directivos en Comermex, en Banamex, en Serfín. Fue corredor de bolsa, ejecutivo de finanzas y bueno, después se incorporó a los medios de comunicación, trabajó en el Canal 11 de televisión con el primer noticiero bursátil de la televisión mexicana y años después ingresó al Canal 5 de televisión para conducir el noticiario Antena 5. En 1993 se incorporó a las filas de Grupo Fórmula para iniciar con el proyecto más importante de su vida, el proyecto En los tiempos de la radio con Oscar Mario Beteta, quien pues se mantuvo en el liderazgo de la información relacionada con la economía y las finanzas durante 30 años hasta principios del 2024, cuando abandonó esta casa editorial. Posteriormente condujo hasta sus últimos días, hasta hace un par de semanas, un espacio en El Heraldo, en el Heraldo Radio. Él estaba en el horario vespertino y bueno, desde aquí mandamos el pésame a su esposa, a su familia y a todos sus amigos. Oscar Mario Beteta, un hombre que hizo historia en la radio, en los medios y que fue muy importante aquí en Grupo Fórmula durante 30 años, de 1993 hasta el año 2024. Descanse en paz, Oscar Mario Beteta. Y bueno, en otras informaciones, en México el 74% de los ciudadanos se sienten inseguros, así lo revela la Encuesta Nacional de Victimización, Percepción sobre la Seguridad Pública, en VIPE 2026. Esta encuesta es elaborada por el Instituto Nacional de Estadística y Geografía, el INEGI. El estado con mayor nivel de percepción de inseguridad es el Estado de México. 9 de cada 10 mexiquenses se sienten inseguros. En Morelos, el 88.7% y en Tabasco, el 87.6% se sienten inseguros. Es una encuesta levantada y en donde se consulta a adultos. El que tiene una mejor percepción de inseguridad, es decir, donde se sienten más seguros, es el estado de Coahuila, con el 27.8%, seguido de Yucatán con el 35.5% y Aguascalientes con 41%. Para analizar estos números, saludo con mucho gusto a Lisa Sánchez, experta en temas de seguridad, colaboradora de este espacio. ¿Cómo estás, Lisa?
0: Con el gusto de saludarte, mi querido primo, muy bien. ¿Tú cómo estás?
1: Igualmente, muy bien. Contento de estar aquí platicando contigo y preguntándote, Lisa. En seguridad, muchos dicen, y yo creo que así es, percepción es realidad. Y de repente, ante las cifras que nos muestran tanto autoridades estatales como federales sobre la reducción del número de delitos, principalmente de homicidios, pues contrasta, ¿no?, con la forma en que nos sentimos. ¿Qué pasa con esa brecha, Lisa?
0: Fíjate que en esta encuesta del INEGI hay unas cosas bien interesantes que efectivamente nos pueden ayudar a explicar un poquito mejor por qué la percepción, digamos, sigue siendo necia y no necesariamente baja en la misma magnitud que bajan los delitos como el homicidio. Y yo creo que una de las primeras cosas que tenemos que rescatar aquí es que si uno ve las series históricas de ¿cuántas víctimas de delitos por cada 100,000 habitantes ha habido en México en los últimos años? ¿Cuántas tasas de delitos también por cada 100,000 habitantes ha habido? Pues lo primero que vemos es que las víctimas bajan, pero no necesariamente bajan las tasas de delitos cometidos contra esas víctimas. De manera que si tú ves la serie histórica, primo, por ejemplo, tú puedes ver pues que a 2012, que empiezan, digamos, estas mediciones, tú tenías 1.2 delitos por cada víctima y ahorita estamos en 1.5 delitos por cada víctima. Incluso esto sube 1.1% del año anterior para acá. Eso es interesante porque entonces quiere decir que el delito se está concentrando, digamos, el delito no necesariamente baja en unas magnitudes importantes, al menos no estos que mide la ENVIPE, que son robos, fraudes, extorsiones, etcétera, sino que tiende a concentrarse en una cantidad menor de víctimas, y eso se explica por otra cosa que es súper interesante también, y es cuáles son los delitos que bajan más y cuáles son los delitos que suben más. Y ahí también estamos viendo un cambio en el patrón del delito. Puede que baje un poco más el robo, por ejemplo, el robo a transeúnte, el robo en transporte, el robo a casa habitación, pero lo que sube es el fraude, lo que sube es la extorsión, que son delitos que por naturaleza pueden ser repetitivos. Una persona extorsionada puede ser extorsionada más de una vez, de la misma manera que una persona a la que le cometieron fraude, sobre todo por medios digitales, puede ser una víctima múltiple, digamos, de una víctima de una multiplicidad de este tipo de delitos. Entonces, eso es una de las primeras cosas que es interesante. Segundo, hay una dimensión de género que también le pega muy fuerte a la percepción de inseguridad, y es que el INEGI nos lo dice así tal cual. Este alarmismo, digamos, no es mío, es la fuente, es la realidad. Las mujeres sufren 10 veces más agresiones sexuales que los hombres, algo que es evidente, claro. Y ya lo sabíamos, pero que eso se correlaciona mucho con por qué las mujeres, pese a que tienen, digamos, los hombres, por ejemplo, son más victimizados, pero su percepción de inseguridad está mucho más cercana del número de veces que son victimizados. Las mujeres pueden ser un poquito menos victimizadas, pero su percepción de inseguridad es tremenda, porque no confían en estar en la calle de noche solas, no confían en el transporte público, se sienten vulnerables en un montón de espacios, precisamente porque en ellas se concentra de manera muy evidente la comisión de algunos delitos, ¿no? Y otra cosa que es interesante, que también tiene que ver pues con el tipo de país en el que estamos, y es que nos puede ser que nuestra colonia, nuestra localidad o municipio, podamos sentirnos un poco menos inseguro, porque la ENVIPE tiene esas dos series de percepción de inseguridad, y a nivel estatal, a nivel del estado en el que yo vivo, Zacatecas, Chihuahua, Colima, Ciudad de México, ahí me siento muchísimo más inseguro, porque es una percepción, digamos, agregada de todo lo que yo sé que probablemente no me sucedió a mí directamente o no sucede necesariamente en mi entorno inmediato, pero sé que sucede en el resto del estado. Y eso pues es lo que hace que a nivel estatal la percepción de inseguridad supere el 70% de las personas entrevistadas.
1: 70% y en algunos casos el 90%, ¿no? Como en el Estado de México. Pero es muy interesante esto último que has señalado, porque de alguna manera la comunidad funciona en esta sensación de abrigo que tenemos, ¿no? En cuanto salimos de ese contexto, entre comillas, controlado, porque no lo es tanto, Lisa, entonces sentimos que las cosas no funcionan. Este es un tema que tiene que ver con la desconfianza y con la certeza de la impunidad, ¿no?
0: Sin duda alguna, y también tiene que ver de manera, digamos, como agregada con todo lo que nosotros sabemos y nos enteramos que ocurre en nuestra entidad. Entonces, por ejemplo, aunque tú y yo a lo mejor nos podamos sentir relativamente seguros en, vamos a decir, Villacuapa, probablemente lo que sí sabemos es que las extorsiones que se cometen en La Merced, en Iztapalapa, en tal, pues nos hará responder que en la Ciudad de México pues hay muchos espacios que no necesariamente son seguros, y eso por supuesto que se replica en muchos otros estados. Y viene además a sumarse esto que tú mencionas. La ENVIPE cada vez que sale nos recuerda pues que el problema fundamental es que no confiamos en nuestras instituciones y por lo tanto pues no activamos a las autoridades que deberían ser las primeras partícipes en la prevención, persecución y sanción del delito, porque no lo denunciamos. Más del 90% de los delitos no se denuncian nunca por la persona que fue víctima, y la impunidad, digamos, de cifra oculta total supera el 93%, porque hay muchos otros delitos que sí se denuncian, pero por los cuales las autoridades no abren investigaciones, no aperturan carpetas de investigación. Y pues bueno, ahí terminamos nosotros con otro número que es demoledor y que sin duda alguna, pues quien nos esté escuchando le pegará también en su percepción de inseguridad, que es: de cada 1,000 delitos que suceden, ¿no?, la autoridad logra resolución en menos de un caso.
1: En menos de un caso,
0: sí, o sea, estamos hablando.
1: El punto
0: sí, estamos hablando del 0.8% del total de delitos que se cometen, no se denuncian, se denuncian y no se investigan, o se denuncian y se investigan. Las resoluciones favorables de la autoridad son minúsculas, y ahí creo que también vale la pena, pues, no solo echarle, digamos, gasolina al incendio, sino decir, pues, una de las grandes cosas que hemos insistido en las estrategias de seguridad es su conectividad con la parte de justicia.
1: Sí.
0: Nosotros hoy, incluso en este sexenio, con los resultados, digamos, hasta cierto punto halagadores que presenta la presidenta, pues tenemos una estrategia de cuatro pilares que dice fortalecer a la Guardia Nacional, y no hay un quinto pilar que diga fortalecer al Ministerio Público, fortalecer a los peritos investigadores, fortalecer a tal, y pues ahí es en donde se nos cae. Interesante y último dato, la percepción de corrupción de las cuatro Fuerzas Armadas aumenta con respecto a la medición del año anterior.
1: Muy bien, pues Lisa, muy interesante el analizar, desmenuzar y entender lo que nos dicen estas cifras. Muchas gracias, como siempre.
0: Te mando un abrazo, primo, un abrazo a la audiencia también.
1: Igualmente, fuerte abrazo para ti. Es Lisa Sánchez, experta en temas de seguridad y violencia. Volvemos con más.
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11: Ignacio Allende y el liderazgo. Ignacio Allende era el verdadero líder militar capacitado del movimiento independentista. Aunque Hidalgo asumió la vocería popular por su carisma, las estrategias de combate y la organización de las primeras tropas insurgentes corrieron a cargo del capitán Allende.
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25: Los caracoles pueden dormir hasta 3 años seguidos si las condiciones climáticas externas no son favorables para su supervivencia.
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25: Las mariposas saborean la comida utilizando receptores químicos ubicados en sus patas antes de decidir poner sus huevos allí mismo.
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26: A un año de la explosión de la pipa de gas LP en el Puente de la Concordia en la alcaldía Iztapalapa, que dejó 32 personas fallecidas, la jefa de gobierno Clara Brugada aseguró que prácticamente todas las víctimas y sus familias han logrado un acuerdo de reparación de daños. El gobernador de Durango, Esteban Villegas, presentó su cuarto informe de gobierno, en el cual destacó el desarrollo del estado mediante obras estratégicas como la presa Tonal 2, la cual garantizará el abasto de agua potable para 350 mil habitantes durante los próximos 50 años. Autoridades de Jalisco localizaron en Tecalitlán una finca que operaba como centro médico clandestino, presuntamente utilizado por el cártel Jalisco Nueva Generación para atender a integrantes heridos. Durante el operativo fueron detenidas 6 personas y rescataron a 9 víctimas de reclutamiento forzado. Informó Itzel Vanegas. 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
2: A partir de las 10 de la mañana y hasta las 13 horas, a través de la 103.3, la 970 de AM, se van a llevar a cabo pues varias transmisiones especiales. Y digo varias transmisiones porque pues van a participar, como ya lo escuchó usted muy bien, Azucena Oresti, Daniel Diturbide, de 10 a 11 de la mañana en YouTube, 103.3 de FM y 970 de AM, y también Maxine Woodside. ¿De qué se trata? Bueno, se trata de promover esta figura que se llama Padrinos Teletón. Padrinos Teletón es un programa que reúne a personas generosas que con un donativo mensual pueden transformar la vida de miles de familias, que a diferencia de una donación única, pues da continuidad al tratamiento de niñas, niños y adolescentes con discapacidad, con autismo y también con cáncer. ¿Cómo se puede usted convertir en Padrino Teletón? Es muy sencillo, ingresa usted al sitio web padrinosteletón.org, elegir un monto de aportación que va desde los 330 pesos mensuales, capturar los datos personales, el dato del pago para domiciliar y confirmar la donación. Aceptar los términos y condiciones. Con Padrinos Teletón se puede apadrinar a un niño o niña con un donativo mensual. Estos se pueden aplicar a través de tarjetas de crédito, de débito y también de PayPal. Así es que, pues ahí está el llamado. 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Acompáñenos. Vámonos a lo que sigue.
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2: José Luis Cuevas ya está en contacto con nosotros hoy de manera remota porque Rafa Márquez, el nuevo director técnico de la selección mexicana, fue presentado oficialmente junto a su cuerpo técnico con la mira puesta en los próximos retos del tricolor. Pues por primera vez, José Luis, tuvieron ustedes los reporteros, los representantes de los medios de comunicación, oportunidad de platicar con el histórico jugador mexicano, ahora comandante de la selección nacional. ¿Qué te pareció esta presentación?
3: Hola, Primitivo, ¿cómo estás? Qué gusto saludarte. Sí, así es. Ahí estuvimos Alberto Campos y un servidor. Por cierto, a Beto Campos le mandamos un saludo en día de su cumpleaños.
2: Ah, pues felicidades a Beto. ¿Cuántos cumple?
3: Cumple todos, no sé cuántos, por ahí de 32, 33.
2: Ah, fíjate, es tragaños Beto Campos, ¿eh?
3: Sí, pensé
2: que era más joven. Muy bien.
3: Y como se lo dije, primo, te organicé una fiesta en un jardín, fíjate, e invité a Rafa Márquez, invité a Andrés Aguardado, a Juan Manuel Lillo. Entonces, pues bueno, ahí estuvimos. Una presentación, la verdad, muy medida en cuanto a lo que tenía que durar, básicamente una hora, fue lo que fue puntual, contrario a otros momentos donde de repente se alarga todo y se llega tarde, y fue en un jardín que se tuvo que adaptar porque se está jugando con la sub 15, una especie de torneo en donde es la sala de prensa convencional. La verdad, una gran cantidad de medios de comunicación, para todos aquellos que decían que era limitada a ciertos medios, abrieron prácticamente a todo mundo. Me parece que esto fue muy positivo. Evidentemente las entrevistas exclusivas se terminaron por dar con los que tienen los derechos, que por cierto, por primera vez entran a la jugada tanto la gente de Claro Sports como la gente de Amazon Prime, que normalmente era Azteca, Televisa, VIX y se acabó. Ahora el streaming se ha vendido a estas dos marcas, a Claro Sports y a Amazon. Vamos a ver qué presentan ellos como alternativa. Y lo que sí que fue una conferencia de prensa de 10 preguntas solamente. Rafa Márquez no es el tipo más elocuente, no, lo sabemos todos, es un tipo que habla más con trabajo, con decisiones y con las vivencias que él ha tenido. Y sobre el quinto partido, que ahora, pues bueno, tenía que ser sexto, la pregunta de cada 4 años, esto respondió. A ver.
4: pues tengo otra oportunidad, ya no se me dio como jugador. En esas 5 Copas del Mundo, desafortunadamente, siempre llegamos a lo mismo. Hoy tengo esta oportunidad, desde luego que el objetivo de este proceso es llegar primero al Mundial, calificar al Mundial. Van a ser 4 años, pero comienza ya el próximo 26 con el primer partido. Y pues bueno, sí, son procesos.
3: Parte de lo que señala el técnico, por cierto, de la selección nacional, junto a su cuerpo técnico, que ahí lo vemos, obviamente Juan Manuel Lillo es un hombre de mucha experiencia. Decía Rafa, cuando por ahí a lo mejor esa inexperiencia de entrenador parece que pueda llegar, estará un tipo que sabe de todo. Él lo considera un filósofo del fútbol, como Lillo, auxiliar de Guardiola en muchos momentos, y alguien que ya estaba trabajando con la federación, pero que se refuerza como uno de los hombres importantes en cuanto a formación, es Vidal Paloma, que es un español que trabajó para la Real Federación Española y le ha dado salida a gran cantidad de entrenadores, a Xavi Hernández, a Xavi Alonso, Arbeloa, entre otros. Así que me parece que en todos los sentidos está bien atacado para hacer un cuerpo técnico muy importante. Andrés Guardado va a ser el más cercano a los jugadores, el gestor de alguna manera del buen ambiente, y esto no quiere decir que no aspire a ser entrenador. Es la idea, que después de Rafa, en 1 o 2 procesos más, Andrés tome el rol de entrenador de esta selección, pero habrá que ver cómo se va formando. Precisamente él estaba en el Betis como auxiliar, sí, también. Así que bueno, es una de las noticias relevantes e importantes. Arrancan contra Colombia a finales de septiembre. Habrá buenos partidos en Estados Unidos.
2: Contra Colombia será el primer compromiso de la selección nacional. Ahora, José Luis, pues se puede pensar en el quinto partido o se puede soñar en el quinto o en el sexto partido, en los que tú quieras. Pero ¿qué hay de fondo? Porque más allá de un cambio de entrenador o de cuerpo técnico, lo más importante, el punto de partida, es el material humano, ¿no? Muchos nos hemos preguntado a lo largo de los últimos 2 procesos, por ejemplo, si nos alcanza realmente con el talento que está generando la Liga Mexicana de Fútbol y las diferentes divisiones. ¿Hay un cambio en ese sentido? ¿Hay un proyecto realmente para generar mejores jugadores, para profesionalizar este trabajo de fuerzas básicas?
3: Sí, y me parece que se ha visto ya de alguna manera con los antecedentes en sub-15, sub-20, con Lilini al frente. Se tiene una idea muy clara de mapear prácticamente todo el planeta, y todo aquel que tenga pasaporte mexicano y que esté en otras ligas, que pueda tener aspiración de poder vestir la camiseta de la selección. Rafa Márquez no se casa solo con jugadores de la Liga MX. Quizá quiso ser políticamente correcto hoy, pero ha dejado en claro que va a haber en todas las divisiones, y no le interesa si tienes tantos partidos en primera o recién has llegado a debutar. Te acordarás, en su momento le pasó, no recuerdo si era La Puente, que llevó a Torrado sin estar en primera, si no mal recuerdas, en aquel momento, ¿no? O algunos otros entrenadores que le echan el ojo a chicos que vienen desde la sub-17, sub-20, y que les ven ese potencial. A mí, yo en lo particular, más allá de las respuestas políticamente correctas que dio Rafa Márquez, me quedo con la de potenciar al futbolista mexicano, porque él sabe que con las herramientas que tiene puede hacer que esos chicos lleguen mejor formados. Y para que lleguen mejor formados, tienen que tener a formadores detrás. Y el formador en México gana muy poco. Y eso me parece que es una política que está cambiando desde adentro de la federación. Y ojalá eso nos termine por ayudar para balancear el no ascenso y descenso, que no se tocó como tal en la conferencia, pero Rafa sí lo mencionó por ahí, no sé si con TUDN o Azteca, mencionó que va a mantener el ojo con los de expansión. Rafa trajo a Beth Vargas del Seattle Sounders cuando ya Estados Unidos lo tenía prácticamente uniformado, ¿eh? O sea, sí creo que tiene muy, muy buen ojo Rafa en ello.
2: No, sin duda, pero también es muy importante, hablas del ascenso y del descenso, ¿no? Que es algo que todo mundo ha criticado, la ausencia de ascenso y descenso, todo mundo lo ha criticado en el fútbol mexicano. Creo que el diagnóstico está clarísimo y por cuestiones comerciales o económicas no se pone en marcha. Pero bueno, hay otras cosas, José Luis. Cuando se hablaba de generar jugadores, pues qué tanta salida tienen jugadores hechos en México si tienes cupo para nueve extranjeros, por ejemplo. ¿No?
3: Sí, es correcto. Y además, los nueve extranjeros que vienen no son del nivel o de la talla de los extranjeros que van a España, claro, Inglaterra, Italia, que te fortalecen. No, vienen extranjeros sin tanta, digamos que, trayectoria. No todos, pero cuando menos me parece que sí esté muy excedido el número y lo podemos ver. Ayer es el caso de Elías Montiel, el chico de Pachuca, que hace 3 años estaba en un podio con jugadores del Real Madrid después de una Copa Intercontinental y que decíamos, este se va a ir a Europa, pues dijo Atlas, te pago 12 millones de dólares por el 80% de la carta, y Pachuca, al ver que el jugador después de su lesión no había recuperado el nivel y no le iba a poder vender a Europa, pues dijo, pues son 12 millones que me sirven para seguir generando, digamos que jugadores del nivel que sabemos hace la cantera de Pachuca, pero a veces el alto costo que se paga internamente es lo que hace que el futbolista mexicano no se vaya afuera, ¿no? Y que pueda crecer en este caso. Así que creo yo que este tema del el no ascenso y descenso sí es una especie de paloma que nos puede explotar en las manos si no le damos el seguimiento necesario y la formación necesaria. Ojalá vuelva pronto el ascenso y descenso, y ojalá también la Liga de Expansión mejore en sus formas, regulaciones y certificaciones, para que también sepamos por qué se cierra el ascenso y descenso, ¿no?
2: Claro.
3: Que no sea un tema arbitrario.
2: Que no sea un tema arbitrario, que haya transparencia, eso es también es muy, muy importante. José Luis, de repente se toman decisiones de una manera muy extraña, y lo importante es que Rafa Márquez, con todo este equipo, había polémica en algún momento de que si eran demasiados españoles o no. El chiste es que sean buenos, ¿no? El chiste es que sepan hacer las cosas. Creo que tienen un currículum muy interesante cada uno de ellos, y bueno, pues que empiece bien este proceso con Rafa Márquez, que pues tiene como objetivo todo esta pues temporada o este lapso de preparación con miras finales, evidentemente a través de todas las competencias, a lo que será el Mundial del 2030. Pues ahí está. Muy bien, José Luis, muchas gracias.
3: Un gusto, Primitivo. Algo último.
2: Dime.
3: Contrario a Javier Aguirre, y lo dijo Rafa, yo no soy el Vasco, yo no soy de hablar mucho, pero contrario al Vasco, que duró dos años y sabemos sus procesos, y no tuvo eliminatoria. Rafa sí tendrá eliminatoria, Vamos a ver cómo se termina dando esto, los resultados, ojalá y se le den desde el arranque. Si no, no sé cómo va a ser el trato con la prensa.
2: Con la prensa y con los directivos, ya ves. Es que es muy común, ¿no? ¿Cuántos de los últimos directores técnicos de la selección han completado un proceso?
3: Mira, el último es La Volpe, completo. Uf. Porque Osorio llegó y duró 2 años.
2: O sea, La Volpe hace 20 años.
3: Sí, sí, de 2000... ¿Qué te gusta? Del 2002 al 2006. Después con Hugo no se dio, llegó Erickson,
2: sí.
3: Después llegó Aguirre, y así hemos visto casos, lo del Chepo de la Torre se quedó a la orilla, y llegó el Piojo, en fin, el de Osorio es el único que medio se maquila, pero no fueron 4 años, fueron 2 y medio, más o menos.
2: Muy bien, pues que sean los 4 años para Rafa Márquez, eso marcará el éxito de la selección nacional y posiblemente del fútbol mexicano. Gracias, José Luis.
3: Un gusto, primo. Hasta luego.
2: Un fuerte abrazo. Y ahora vamos a hablar de arte. Los vamos a invitar a una exposición. Hace como 2 semanas tuve la oportunidad de asistir a la Galería Kuri Mansuto, que se encuentra aquí en la Ciudad de México, para conocer una instalación súper interesante en torno a John Giorno. John Giorno es un autor, un poeta, pero también artista multidisciplinario, que tuvo una carrera muy prolífica. Él nació, pues, él vivió hasta 2019, ¿no? Él nació en 1936 y, bueno, pues, se arropó con todo este movimiento de los artistas de la corriente beatnik, ¿no? Con Jaquero, a Allen Ginsberg, etcétera, etcétera. Y, bueno, hoy llega a la Ciudad de México. Está con nosotros Adriana Gil, coordinadora de comunicación de la Galería Kuri Mansuto. ¿Cómo estás, Adriana?
5: Hola, muy bien. ¿Y tú, Primitivo?
2: Bien, contento de saludarte y que nos platiques un poco de qué se trata esta instalación, insisto, que tiene varias secciones, que tiene además cosas muy divertidas, lo tengo que decir así, porque es hasta interactiva, ¿no?
5: Sí. Sí, la gente está invitada a venir y poner discos en los tocadiscos que tenemos, y pueden estar, de hecho, simultáneamente varios discos al mismo tiempo.
2: ¿De qué se trata? ¿Quién es John Giorno?
5: Bueno, John Giorno es un artista que nació en los años 30 en Nueva York, es neoyorquino, y pues fue un artista, un poeta y un activista su objetivo principal era llevar la poesía y sacarla de la página, entonces explorarla de distintas formas, explorarla a través de lo escrito, a través de la pintura, a través del performance, a través de los discos, la música. Él fue John Giorno, fue también un activista en la lucha contra el VIH, y porque él consideraba que el arte podía fomentar la empatía y como una acción colectiva.
2: Exposición o esta instalación tiene varias secciones, ¿no? Una parte es este gran salón que estábamos viendo a través de YouTube y de Telefórmula, donde podemos ver grandes pinturas, ¿no? Con frases alrededor de varios tocadiscos en donde escuchamos, los activamos y escuchamos poesía. Hay un micrófono al centro, pero también hay una parte de una proyección que quiero que nos cuentes.
5: Sí, un artista llamado Rirkri Tiravanilla fue a la casa de John Giorno y lo estuvo grabando alrededor de no recuerdo muy bien, pero son como entre 5 y 8 horas, en las cuales John Giorno estuvo expresando su poesía y estuvo haciendo su performance, luego también se cansaba, se sentaba un poco en la silla, ponía un disco, se levantaba y así. Y este video, esta obra, la intención que tiene era de capturar como la vitalidad y la energía de John Giorno.
2: Correcto. Estamos ahora sí que a mitad de la temporada, ¿no, Adriana? Esta exposición se instaló el pasado 29 de agosto y estará ahí en Curimansuto hasta el 10 de octubre, ¿correcto?
5: No, la extendimos un poquito más.
2: Ah, muy bien.
5: Ha tenido muchísimo éxito, entonces va a estar hasta el 24 de octubre.
2: Hasta el 24 de octubre, aquí en la colonia San Miguel Chapultepec.
5: Exactamente.
2: Recuérdanos
5: en San Miguel Chapultepec. Es Rafael Rebollar, 94, bueno. Colonia San Miguel Chapultepec. Es entrada gratuita y pues están invitados todos a venir.
2: Pues ahí está la invitación para que todos vayan. La van a pasar muy bien. Es una gran exposición y la galería es impresionante. Tiene unas áreas súper bonitas, un jardín también muy padre, hasta una zona de cafetería que se antoja mucho. Gracias, Adriana.
5: Muchas gracias.
2: Ahí está, la invitación. No deje de acudir hasta el 24 de octubre. John Giorno, Life is a Killer. Y con esto estamos llegando ya al final de esta emisión informativa de Grupo Fórmula. A nombre de Javier Risco, yo le agradezco mucho su atención, su confianza, que haya pasado esta hora con nosotros. Lo invito a que se quede con toda la programación de Grupo Fórmula. Yo soy Primitivo Olvera y le deseo muy buena tarde.

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5: Xbox anunció un nuevo sistema que permitirá convertir juegos físicos compatibles en derechos digitales. La función comenzará a probarse la próxima semana entre miembros de Xbox Insiders y permitirá que determinados títulos comprados originalmente en disco puedan integrarse a la biblioteca digital del usuario. Asha Sharma, responsable de Xbox, explicó que el objetivo es preservar las colecciones que los jugadores han construido durante décadas, incluso a través de diferentes generaciones de consolas. Microsoft asegura que la iniciativa forma parte de una estrategia más amplia de preservación y busca combinar las ventajas del formato físico con flexibilidad del digital. ¿Por qué esos discos que llevan años en tu colección ahora también podrían tener una segunda vida digital?
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10: Las abejas pueden reconocer rostros humanos individuales de la misma forma en la que lo hacen los mamíferos más desarrollados.
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12: ¿Cómo están, amigos de ESPN Radio Fórmula? Con el gusto de saludarles en esta tarde de jueves, por cierto, con mucha información deportiva, con la actualización de lo relevante en este ámbito, por supuesto, tanto en México como en el resto del mundo, a través de ESPN, a través de la cadena Radio Fórmula y, por supuesto, a través de YouTube y el canal de YouTube de Radio Fórmula. Aquí estamos ya con todo el equipo, listos para comentar varios temas sobre la mesa. Me parece una nota significativa la presentación de Rafa Márquez ya como nuevo entrenador de la selección mexicana. Era ya un hecho. John Sutcliffe, te saludo con mucho gusto, pero fue presentado en sociedad finalmente el técnico del Tri. ¿Cómo estás, John?
13: Bien, bien, Javier. Creo que me gustó Rafa. Se ve que también le han dado cursos de cómo contestar, de cómo expresarse, que es importante a todos, a mí, a ti, a todos nos han dado momento dado algunos tips. Creo que habla de que le falta experiencia, creo que lo están arropando. Si fuera como un gobernador o una figura pública, creo que sabemos la leyenda que fue en el fútbol, le están dando esta oportunidad única sin experiencia y lo están arropando muy bien, con Lillo, me gusta mucho Paul Llorente. Creo que están tratando de emular y seguir la manera de trabajar del Vasco Aguirre. La pregunta es cómo quiere jugar Rafa. Ya dio a entender que él se va a acoplar a lo que tenga. No es como yo juego así y así jugarán. Entonces creo que se va a acoplar, empezar a ver convocados, quién deja de estar, qué chavos piensa, de entrada, qué porteros les gusta, quiénes son los porteros, quiénes pueden ser las novedades. Nos decían que también se quitó eso de que iba a haber solamente dos convocados por equipo, porque aunque es fecha FIFA y los extranjeros vengan, aquí sigue jugando la liga, ¿no? Son esas cosas que uno no entiende. Pero me gusta lo de Rafa, creo que lo vamos a escuchar, creo que han hecho buen trabajo con él y la vida es de oportunidades, Rafa, hay que saberla aprovechar, en algún momento hay que empezar a dar resultados. Fue una leyenda, es una de las máximas figuras en la historia del deporte mexicano y ahora eso le está dando brincarse ciertas etapas, claro, y recibir una gran oportunidad, Javier. Y el tiempo lo dirá, ojalá, creo que tiene el carácter, el liderazgo, y tiene que aprender lo que no sabe. Yo sí creo que con el Vasco Aguirre fue como una maestría,
14: sí,
13: observar y aprender.
14: Yo sin duda
13: creo que Rafa tuvo que ver tanto en este proceso, pero tuvo mucho tiempo para ver y aprender, y hay que empezar a plasmarlo.
14: Y seguramente le habrá servido esa estancia con el Vasco Aguirre como auxiliar, pero también su etapa como técnico del Barça B, y justo hablando de la etapa que se saltó, bueno, porque nunca ha dirigido en la primera división, y de dirigir un equipo B, como es el caso del Barça, bueno, pues ahora dirigirá la selección mexicana de fútbol, una de las selecciones más importantes, y no necesariamente por el tema deportivo, sino por lo que representa incluso en términos de marketing. Bueno, también felices de la vida porque ya arrancó la NFL, ayer se llevó a cabo el partido entre Patriotas de Nueva Inglaterra y el equipo de los Seattle Seahawks. Tendremos la actualización de los lesionados, tanto de Sam Darnold por parte del equipo de Seattle, lo de AJ Brown, también lesionado del equipo de Nueva Inglaterra, y hoy también por la tarde, en unas horas más de la mañana, en viernes en Melbourne, el partido entre 49ers y el equipo de los Rams.
13: Fíjense que estoy hablando con Phil Murphy, es un compañero americano que trabaja en ESPN Australia, a ver si podemos enlazar con él, y vi que en la página de los 49ers, a través de esta empresa On Location, puedes comprar ya boletos para el partido del 22 de noviembre.
14: ¿Qué no hasta la próxima semana, John?
13: Son paquetes especiales.
14: Ah, ok.
13: $1,320 el lugar, hasta arriba en la 510, incluye hospitality cerca del estadio, bebidas y comida incluida y transporte.
14: Ah, mira.
13: Y también hay un paquete por $4,000 que incluye 3 noches de hotel. Ah, es decir, mira, sí puedes comprar hoy, pero de a 20,000 pesitos.
14: Estás muy bien informado, mi querido.
13: No, vean en la de los 49ers.
14: Bueno, pues ahí está. Hay que hablar también de la Champions, otra jornada más del Olympiacos que tiene un nuevo técnico, y por supuesto de la Federación Francesa de Fútbol y su no apoyo a Infantino. Pausa y regresamos en ESPN Radio Fórmula.
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5: Kit Harington cambiará Westeros por Hogarth. El actor de Game of Thrones interpretará al profesor Gilderoy Lockhart en la segunda temporada de Harry Potter en HBO, sustituyendo a Nicholas Holt por problemas de agenda. Harington ya conoce al personaje. Le dio voz en las versiones dramáticas de los audiolibros. Ahora tendrá que demostrar que también sabe lanzar o presumir sus hechizos.
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19: El estandarte de la Virgen. El primer símbolo oficial de la lucha independentista no fue una bandera tricolor, sino el estandarte de la Virgen de Guadalupe. Miguel Hidalgo lo tomó del santuario de Atotonilco para unificar y motivar a las tropas insurgentes del pueblo.
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21: El guacamayo rojo. Estas majestuosas aves surcan los cielos de la selva tropical, llamando la atención por su plumaje escarlata brillante. Son animales monógamos que forman parejas para toda la vida, anidando en los huecos de los árboles más altos y robustos.
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24: En este último mundial ha sido que al final de cómo venía la selección, lo comentaba muy bien Mikel, que quizás esos dos años anteriores había muy poca gente que se identificaba con la selección, ¿no? Y yo creo que lo principal va a ser eso, que la gente se sienta orgullosa de su selección, que la gente se sienta contenta de que den el máximo, que sean bien representados, que intentemos siempre competir, sea quien sea la selección. Es la primera vez que me siento en esta silla y no tengo la experiencia. Javier ya lo sabía, tenía dos momentos que lo ha pasado. Y bueno, lo que me ha dado la vida y la carrera que tuve es pues, intentar hacer las cosas lo mejor que se puedan, dar mi máximo para

0: antes del corte.
1: Me da gusto.
0: Esa experiencia, esa habilidad que tenía Javier el Vasco Aguirre, o que tiene Javier el Vasco Aguirre, de poder interactuar, de zafarse de preguntas incómodas, de aceptar incluso ese tipo de preguntas, de fomentarlas, hasta de reírse, ¿no?, cuando es necesario hacerlo. Creo que esos, creo que pocas personas lo tienen, ¿no? Me refiero a personalidades de este calibre. Pedirle a Rafa que haga eso sería muy complicado, pero tener buena relación con la prensa no es cosa menor, no, no, me parece, no, en un puesto como ese.
1: Hoy queda claro que ya fue con asesor y se vale, ¿no?
2: Claro que se vale, por supuesto.
1: Nosotros tuvimos, Javier, un señor Swatch que cuando nos enseñó cómo hacer entrevistas de una manera correcta, a mí me cambió la vida para
2: nadie,
1: siempre.
2: Nadie, ¿no?, sabe, nadie nace sabiéndolo todo, ¿no?
1: Exacto,
2: te tienes que asesorar. Ahora, Javier Aguirre tiene una habilidad así digna de Ethan Hunt en las películas de Misión Imposible, de desactivar la bomba con una facilidad pasmosa. O sea, ¿cuántos numeritos o cuántos toritos le salieron recientemente a Javier Aguirre, meses previos o durante la Copa del Mundo? Lo de los relojes, ¿se acuerdan? Y lo fácil que Javier, con una declaración o respondiendo como debía de hacerlo, desactivaba esas bombas.
1: De repente apareció y dijo que, ¿cómo nos ponen a jugar a las 12? Y yo decía, pues, entrenas a las 11:30 todos los días, Javier, ¿no?
2: ¿Y se acuerdan?
1: Y esa también...
0: Sí, claro, también.
1: No pegó el chicle, pero tampoco ya se habló mucho de ello, ¿no?
2: ¿Y se acuerdan de Ricardo La Volpe? Ricardo La Volpe creaba trincheras donde no las había.
0: Gran ejemplo.
1: Cuando firmó con otra refresquera que no era la de la selección, por ejemplo, ¿no?
0: También.
2: A lo que voy es que hay tantos ojos puestos en torno a la selección nacional... que si tú además creas trincheras o campos de batalla donde no los hay, por esa habilidad o esa habilidad que no tienes, te puede costar muy caro y te puede enrarecer el ambiente. Javier tenía la virtud de aplacarlo todo. Ojalá haya aprendido esa parte, Rafa Márquez, de haberla vivido de primera mano. Tiene mucho que ver con la forma de ser.
0: Claro.
2: Y creo que si eso lo tienes o no lo tienes, pero sí puedes adquirir y con el tiempo aprender a responder para no meterte en charcos, ¿no?
1: Sí, yo veo una selección que no conectaba, que la gente no pensaba que le iba a ir bien en el Mundial. El Vasco hizo un gran trabajo, conectó, volvió, aunque nos quedamos en las mismas, se dejó un buen sabor de boca.
0: Sí.
1: Entonces, véanlo como un negocio, ¿no? El producto se está vendiendo muy bien, ahora traes a otro capitán a operar, cobíjalo, deja gente que estaba antes, que le ayuden cómo es la línea de producción, cómo funciona la maquinaria de la selección, y con el tiempo va aprendiendo. Yo me acuerdo una vez hablé con Efraín Juárez, y cuando él lo retira a su entrenador y que lo llevan a Europa y luego van al New York FC, me dijo, yo lo único que sabía poner, no sabía ni poner los conos, pero tuve un señor que por 4 años me enseñó todo y ya estoy listo para volar. Y sí, creo que Rafa, estoy seguro que el Rafa que llegó día 1 a selección con Javier, al de hoy es otro.
0: Seguro, más que vale, además.
1: Porque creo que tuvo una oportunidad única de ir aprendiendo lo que le iba a tocar operar. ¿Quién iba a pensar que le dijeras a un técnico, ven a ver por si, y tú eres el que sigue, se estarían matando los dos técnicos, ¿estás de acuerdo?
0: Sí, claro.
1: Entonces hay que verle ese lado, pero... no deja de ser un momento de resultados. No estoy diciendo que tiene que ganar el 3 de octubre Estados Unidos.
0: Claro.
1: Pero la paciencia es corta. Es decir, la Copa
2: Eso
1: Oro...
2: tiene que cambiar.
1: Pero, por ejemplo, la Copa Oro la tiene que ganar o va a empezar a haber ruido, ¿no creen?
0: Pues justo. Perdóname, Ciro.
2: No, pero
0: a ver, si hay ruido justo por malos resultados, ¿qué mejor tener a alguien como un Vasco Aguirre? No. Que valía como un pararrayos, ¿no? Y que lograba temperar muchas cosas. Lo que decía Ciro de Ricardo Antonio La Volpe me parece un magnífico ejemplo. Tuvo una gran Copa Confederaciones México en el 2005, el año siguiente un muy buen Mundial. Me parece que tenía para seguir con otro ciclo más.
2: Pero el desgaste
0: y no saber el tener esta relación con la prensa. Y no es porque la prensa sea demasiado importante, o sea, tampoco es que sea algo sine qua non, sino que la relación es mejor cuando tienes todas las fichas alineadas, ¿no?
2: Oye, a Ricardo La Volpe además le tocó una oposición cruenta en su momento, pues
0: ¿con?
2: Hugo.
0: Hugo era...
2: Y era un contrapunto constante.
0: Cierto.
2: Y La Volpe se iba, pero con todo.
0: Se enganchaba.
2: No, se enganchaba muy fácil.
1: Yo se lo comentaba a gente de selección que a veces...
2: Y cubrió el ciclo completo, ¿eh?
1: Sí, sí.
0: Es cierto.
2: La Volpe
0: cubrió
2: toda la ruta.
1: Y aparte, claro. y calificamos caminando.
0: Ajá, exacto.

0: más.
1: ¿Cómo decirlo?
0: Y el periodismo no se da cuenta de que pasamos caminando. Yo
1: Bien,
0: te lo
1: nacido.
0: dije.
1: ¿Y cuál es? ¿Me
0: Bueno,
1: debes una imitación? ¿Cuál
0: no, sí,
1: quedamos?
0: todavía no. Estoy en
1: ¿Cuál
0: la
1: era?
0: NFL, estoy en
1: Ah, la de
0: fútbol.
1: Almada.
0: Sí.
1: Me debes la de Almada.
0: Perdón,
1: No,
0: está muy
1: pero a
0: difícil.
1: ver,
0: Ustedes disculpen.
1: a
0: Perdón.
1: veces hay cosas
0: Dale.
1: tan sencillas que, por ejemplo, Miguel, el Piojo lo hacía muy bien, ¿no? Tú estás en un aeropuerto, ¿no? Vamos a decir que la selección juega en Nueva York y va a llegar el técnico y estás 8 horas ahí en la terminal esperando al técnico. Y hay técnicos que dicen, yo no doy entrevistas de banquetera, si lo sacan por otra puerta, y automáticamente es tiro al blanco, ¿no?
2: Sí, claro.
1: Ya hay un piojo que decía, jóvenes, buenas tardes, venimos cansados, les agradezco, estoy feliz de estar en Nueva York, mañana platicamos, ¿no? Pa.
2: Punto.
1: Entonces ya el reportero, ¿qué tienes? Habló, sí, dijo algo breve. Entonces haces tu reporte y todo el mundo está feliz. Esos detalles, ¿no?
0: Eso sí, eso en todo caso le
1: O
0: corresponde a la jefatura de medios,
1: claro,
0: ¿no?
1: o vas de repente a una cobertura y sirve el internet. O lo que cambió en la
2: Aunque
1: selección.
2: usted no lo crea,
1: ¿Quieren que les dé un ejemplo
0: digo
1: de cómo
0: petitorio
1: cambiaron
0: de
1: cosas
0: reportero.
1: chiquitas pero importantes? Hace 10 años en selección, estabas ahí haciendo tus reportes de banqueta y puedo pasar a ¡Oh! O sea, pareciera que estabas entrando a la bóveda más importante, ¿no? Hoy puedo pasar al baño. Sí, claro, John, ¿cómo estás? Pásale. Es decir, detallitos
2: Claro.
1: que yo sí creo que Selección Mexicana ha mejorado muchísimo en el trato
2: Qué bueno.
1: a los no derechos, ¿me entiendes? Porque luego el no tener derechos, pues cuando paguen, les damos, ¿no? Era la típica, no, ahora ya no es tan fácil, ahora.
0: Me parece muy bien.
1: Y luego hay por ahí un invitado el año que entra, que
0: Bueno,
1: está sabroso el tema, ¿no?
0: vamos a ir con Rafa Márquez una más adelante y seguimos.
1: Netflix.
3: No es que sea que vaya a partir de cero. La verdad es que desde cómo empecé a cómo terminé también con Javier, eso me da mucha confianza de seguir con este proceso, con algo en el que ya conozco bastante los jugadores, conozco el entorno, me he cobijado de un grupo de gente con experiencia donde ha estado en máximos niveles. Para mí ha sido un gran aprendizaje estar con Javier. Estoy, como digo, muy agradecido. Y sí, la idea es intentar seguir con esta buena relación, mejorarla, creo que se puede mejorar. Estoy en la máxima apertura para poder tener esta relación. Son muy importantes, obviamente, para nosotros porque son los que ustedes transmiten al pueblo, a la gente de México. Entonces, obviamente, la atmósfera también lo va un poco a diagnosticar los resultados, pero desde luego que intentaremos que esta relación, por mi parte, desde luego sea la mejor posible. O sea, no tengo ningún problema. Como te digo, Javier es Javier, yo soy de otra manera también, pero desde luego que entiendo perfectamente en la silla en la que estoy.
0: Muy bien, ahí los comentarios de Rafael Márquez. La integración del cuerpo técnico. A ver, John, sé que tienes
1: Otra
0: participas,
1: asignación.
0: tienes otras asignaciones. Es un hombre muy ocupado.
1: No, no, bueno.
0: Aquí nos
1: Voy de
0: quedaremos,
1: pinto un ratito
0: Javier y yo,
1: previamente
0: hablando un poco más del
1: autorizado por
0: tema,
1: el
2: ya que nos
1: profesor.
0: Está bien, por eso te digo. A ver,
1: No, no me gusta mucho el
0: complementa
1: Paul
0: nada más
1: Llorente.
0: esa
1: Creo
0: parte.
1: que lo han arropado. La manera de trabajar de Javier va a ser diferente. Yo quiero ver ese Vasco, perdón, ese Rafa con el carácter de decirle, nos metieron 7, nadie habla, salgo yo a hablar como capitán, el líder, el que
2: Justo.
1: un día me dijo Héctor Moreno, cuando las cosas estaban ahí de presión, millón, con una mirada, Rafa te acomodaba, con una mirada. Pero ahora no solamente a la defensa, hay que acomodar a Raúl, a Julián, la competencia, el desarrollo de Obed, el desarrollo de Brian, vas a conseguir más Mexican Americans o quién es el chavito de Almada que debutó, ¿me entiendes? Esa es la parte que yo quiero ver y ojalá le vaya bien, ¿no? Por lo menos no es el típico como era antes. Y patrón, se va Chepo y entra Luis Fernando. Ah, ok, perdón, sí. Y luego se va ese, entra
0: El que se
1: Vucetich.
0: va es Sutcliffe.
1: Se va
2: El que se va
1: Vucetich.
2: es otro.
0: Vamos a
1: Buenas
0: pausa.
1: tardes.
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11: El coyote por fin se cansó de que Acme intentara matarlo y decidió demandar. Coyote contra Acme mezcla animación y acción real con Will Forte como un abogado venido a menos, Lana Condor como su aliada y John Cena como el abogado de la malvada corporación. La dirige Dave Green y la película tiene una historia tan absurda como su protagonista. Warner Bros. La terminó, gastó 70 millones de dólares y decidió guardarla como deducción fiscal. El público se rebeló, la película sobrevivió y finalmente llega a los cines de todo el mundo. Así que si alguna vez viste al coyote caer por un precipicio y pensaste, algún día se va a vengar, el día ya llegó. 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
13: El perfume original se diseñó para ocultar los malos olores corporales en épocas donde la higiene diaria no era común.
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0: Bien, de vuelta con ustedes. El cuerpo técnico lo integran personajes de el nombre de Juan Manuel Lillo, que sí tiene un nombre. Él fue por mucho tiempo el brazo derecho de Pep Guardiola. Viene de una escuela de fútbol que vamos a ver si es México capaz de adoptar algunos principios de posesión de balón, de tenencia del mismo, de ser agresivos ante la portería rival. Algunos que tienen continuidad, como Paul Llorente, como el caso también de, se me está escapando uno,
18: de
0: los que tienen continuidad, son dos.
18: Los que estuvo con el Vasco.
0: De los que estuvieron con Javier Aguirre. Ah. Pero bueno, o sea, hay cierta continuidad, hay una carga de representantes españoles que forman parte de ese grupo de trabajo, y el caso concreto de Andrés Guardado como una especie de enlace para formar parte de este cuerpo técnico.
18: Oye, lo de Lillo, también con experiencia en México, ¿no? Estuvo con Dorados de Sinaloa también.
0: Hace mucho, sí, sí.
18: Hace muchos años estuvo con Pep Guardiola, y luego él estuvo también al frente del equipo de los Dorados. Pero bueno, sí, me parece también un hombre que ha recorrido la milla y de la mano de Guardiola, así que yo creo que algo muy bueno debe aportar a la selección mexicana, ¿no?
0: Para mí el principal acierto es que haya habido esa continuidad, que ese plan que se trazó originalmente,
18: sí, de acuerdo,
0: de que Márquez fuera, llegado el momento, el número uno, eso me parece bueno porque nos hemos echado unos rollos ahí.
18: Sí.
0: Cuando ha habido procesos de sucesión hasta penosos.
18: Sí, y largos y extenuantes y además mucho mucho drama, demasiada desinformación, muchos rumores que me parece acaban metiéndole mucho ruido al entorno de la selección. Yo estoy de acuerdo contigo, qué bueno que desde hace muchos años, desde hace meses, años de hecho, se determinó que sería Rafa, que terminó el ciclo del Vasco, que aquí está y que ya tiene un equipo armado para empezar a trabajar.
0: Y que como tal se respete el proceso. Uno más de Rafael Márquez y saludamos a León Lecanda.
3: Los valores que con los que he permeado siempre mi trayectoria y mi carrera, uno ha sido la disciplina y obviamente Javier lo ha recalcado en su anterior proceso y obviamente en este proceso no lo vamos a dejar afuera porque es un valor en el que creemos que debe de cumplir un seleccionado nacional tanto dentro como fuera de la cancha y obviamente eso siempre vamos a estar muy pendientes de lo que se hace, incluso se ha transmitido, se ha hablado y creemos que el jugador cada vez es más profesional, es insertido y no hay más que ver que estuvimos concentrados durante mucho tiempo antes del Mundial y la verdad es que el grupo se comportó increíble, cada vez lo entienden mejor, cada vez quieren mejorar más tanto en lo profesional como en lo personal y es una de las cosas en las que a mí también me gusta mucho recalcar, estar pendientes del jugador, saber qué es lo que pasa, saber qué es lo que cómo entenderlos es una parte fundamental. A veces ya digo que el entrenador no solo es entrenador, a veces te conviertes casi en psicólogo también para poder que sacar el máximo provecho de los jugadores.
0: Rafael Márquez y en este estudio León Lecanda. ¿Cómo estás, León?
19: Bien, Ciro, gracias. Un fuerte abrazo, Javi, también a todos en ESPN Radio Fórmula. A ver, me quedo con el tema de la sucesión, lo que hablaban antes de escuchar a Rafa Márquez. Está pensándose, es muy pronto para decirlo, en Andrés Guardado como el sucesor de Rafael Márquez. Mira. Ese es el plan, ese es el modelo que quiere seguir la Federación Mexicana de Fútbol. Para el 2034 sería fantástico, ese es el plan, que fueran 8 años de Márquez, o el 2030 si solo fuera un ciclo con Rafa. Ahora, en el camino pueden pasar muchas cosas, ¿no?
0: Sí, justamente iba hacia eso, hacia algo de ese perfil, me refiero. Muchas declaraciones, creo que poca sustancia en las declaraciones, mucha declaración de cajón.
19: Sí.
0: Escuchaba también a Mikel Arriola que pensé que estaba hablando del fútbol de Francia, cuando hablaba de tantas cifras alegres, pero vaya, en lo que nos interesa, en la parte de Rafael Márquez, en lo puramente sustancioso, informativo, León, ¿qué es lo que destacas?
19: A ver, número uno, que no le van a restringir la lista de convocados para su primer llamado, que es el próximo jueves. Tiene en puerta el partido el 26 de septiembre contra Colombia en Baltimore, después el 29 frente a Perú en New Jersey y la selección de ahí de la costa este baja hasta Phoenix, Arizona para el clásico de la región contra Estados Unidos el 3 de octubre y cierra esta primera etapa, esta primera megafecha FIFA contra Chile el día 6 en el Memorial Coliseum de Los Ángeles. ¿Qué es lo que va a pasar? Que como todavía está la Liga MX, solo para el primer partido con Colombia va a poder elegir 2 jugadores máximo por equipo y después que pase la fecha 10 del fútbol mexicano, si no mal recuerdo, entonces ya se pueden integrar para los próximos encuentros. Uh-huh. Número 2, tema Edson Álvarez, meramente informativo. No le va a cerrar la puerta al capitán de la selección mexicana, pese al mal momento por el que pasa. Tema del tobillo, las lesiones, falta de ritmo, un muy mal mundial de Edson Álvarez, es la realidad, pero hoy Rafa sigue confiando en él como el capitán de la selección y lo quiere recuperar. Número 3, el plan 365, que es este seguimiento puntual a cada uno de los jugadores todo el año, en cómo se alimentan, cómo se recuperan, qué tanto cumplen los entrenamientos, cómo se comportan fuera de la cancha, lo van a mantener y la disciplina seguirá siendo uno de los ejes rectores del trabajo de Márquez, que ha sido siempre un tipo disciplinado, más allá de las tarjetas rojas que recibió como jugador profesional, pero disciplinado me refiero en su persona, ¿no? Como profesional, y que también venía de la esencia de Aguirre, que tomó un equipo mexicano muy indisciplinado y metió mano dura y dejó fuera del Mundial a los que no se ajustaron a ese modelo.
18: Claro. Oye, León, entendiendo lo que el modelo de que va a proponer Rafa Márquez no necesariamente es similar al que tenía el Vasco Aguirre, y habrá algunos matices, habrá algunas cosas diferentes, a pesar de que tendrá parte del cuerpo técnico que tuvo el Vasco, lo tendrá también el Rafa Márquez. Sí. ¿Prevés algún tipo de cambio? Es decir, más allá de lo futbolístico, ahora que hablas de la disciplina, ¿cambiarán las formas, cambiarán también, no sé, las de entrada, seguramente habrá muchos jugadores que fueron convocados durante o para el Mundial, que uno, quizá por baja de juego, quizá porque el ciclo ha terminado y será difícil porque la primera convocatoria, como lo decías, estará con muchas limitaciones.
19: Semirrestringido. Todo para el primer partido.
18: Pero ¿qué prevés tú de que pudiera cambiar en el entorno de la selección ya con Rafa Márquez?
19: Creo que en esencia va a dar continuidad a lo que se hizo. Y hoy habló mucho de eso Rafa Márquez. Dijo, a ver, devolvimos el sentido de pertenencia, el orgullo de los aficionados con su selección, un equipo mexicano que contagia a la tribuna. Entonces, va a ser una selección intensa, va a ser un equipo que presione, que corra mucho. Para eso Paul Llorente es clave, el preparador físico, porque además es una suerte de mentor y psicólogo, es como un tutor con el grupo de jugadores, le va a servir como vínculo, igual que Andrés Guardado, que con todo y su experiencia en fuerzas inferiores del Real Betis de Sevilla, en realidad el peso más específico de Guardado es el vínculo con los jugadores. Y luego tiene a Juan Manuel Lillo, que tiene toda la experiencia del mundo, que además, al igual que el preparador de porteros, Javier Mancisidor, trabajaron más de 10 años con Pep Guardiola y que claramente será, yo pienso, ¿no?, de antemano, por lo que me he enterado, el cerebro detrás de la táctica. O sea, Juan Manuel Lillo, ¿no? El que en buena medida será la fuerza del fútbol que despliegue esta selección. En principio veo esos elementos, Javi. Quizás es difícil ahorita decir qué tantos cambios puede ver el equipo nacional, pero la convocatoria que va a hacer la próxima semana, con todo y este tema de solo el partido con Colombia y estos temas de dos jugadores por equipo, va a ser la base de la selección mundialista.
18: Qué interesante.
0: Perfecto. Muy bien. Pues, León, algo más que consideres relevante destacar de lo que se llevó a cabo el día de hoy. Puntualmente me decías 11 de la mañana.
19: Sí.
0: Estuvo presente Duilio Davino.
19: Sí.
0: Correcto. Habló también un poco al respecto. Él decía, más que estar presentando a Rafa Márquez, es un grupo de entrenadores, ¿no? Entonces, sí. Yo así entiendo algo de lo que dijo Davino. No estuvo presente Ibar Cisniega. ¿Qué más destaca?
19: Esa me llama mucho la atención, que no haya estado el presidente de la Federación Mexicana de Fútbol en la presentación del nuevo técnico nacional. Y creo que diría yo, por último, que se quiere sacar esa espina, ¿no?, de decir, a ver, como jugador de fútbol, 5 Copas del Mundo, siempre en octavos de final, como auxiliar técnico de Javier Aguirre, el asistente 2, porque el 1 era Tony Amor, pero el asistente 2 era Márquez, y México con todo y el Mundial que se ilusionó hace una semana, se quedó otra vez en octavos de final. Este grupo tiene 2 misiones, porque lo de clasificar al Mundial se tiene que dar por hecho. 2 misiones, mantenerse como el 1 de la región, el 1 de CONCACAF, y eso es refrendar Copa Oro y la Nations League. Y número 2, llegar finalmente otra vez a los cuartos de final de una Copa del Mundo, estar en la élite de los 8 mejores, y para eso hay un mundo de trabajo y hay una generación que tiene que mejorarse en la cancha para poder siquiera aspirar a eso, Ciro.
0: Sí, y yo sé que está muy lejos el Mundial del 2030, pero cada entrenador que ha pasado por la selección mayor ha tenido sus curvas cuando ha tenido que enfrentar partidos de eliminatoria en la zona de CONCACAF. Díganme alguno que no.
19: Solo Osorio, creo, ¿no?
0: Osorio fue el que menos.
18: Puede ser, sí, claro.
19: Padeció. Creo que fue el que sí pasó más caminando.
18: Yo quisiera preguntarle rápidamente a León. A ver, este es un tema un poco más superfluo, me lo parece, pero los colores, la chamarra que se presentó, esta
19: sí.
18: Es diferente a lo que se... ya hay un nuevo mercancía, marketing, sí, merchandise de la selección.
19: Que han sacado tantas ediciones diferentes. Incluso había una de los años 90, ¿no? Así como retro, con ese sabor nostálgico. Esta sí yo no la había visto.
18: Sí, tampoco me llamó la atención.
19: La Volpe creo fue el otro, ¿no? Que pasó una eliminatoria...
18: Caminando.
19: Despeinarse, caminando. Pero en general sufren... Y las eliminatorias terminan siendo cortatécnicos. O sea, le pasó al profe Mesa, le pasó al Chepo La Torre, le pasó a Vucetich y también al propio Luis Fernando Tena. Y le sucedió, bueno, Hugo Sánchez por preolímpico, pero el proceso ha sido un mundial. Aquí en México suele tener problemas. Vean también el último ejemplo de Jimmy Lozano. Le habían prometido el mundial y no llegó.
0: Sí, a Jaime Lozano, que alguien le sugirió que un recambio generacional sería bueno para la Copa América, y eso le terminó costando el puesto, terminó saliendo, no le fue bien a México en aquella competencia. Bueno, no te despedimos, ¿verdad, León?
19: Creo que no.
0: Continuamos con nosotros para hablar un poco más de la América, información del día, porque tenemos que hablar de la América, ¿verdad? Es importantísimo hablar del conjunto de la América. Volvemos.
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1: Las jirafas duermen solo 20 minutos al día. Esto para mantenerse alerta ante posibles depredadores que acechan en la sabana africana.
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2: Concluyó la jornada 1 de la UEFA Champions League y en este último día de actividades el Bayern Múnich goleó 5-0 al Bodo Glimt, mientras que el Manchester United derrotó 4-0 al Sabah Massasir. En otros resultados destacados, el Como de Italia derrotó 4-1 a Leipzig, además de que el Fenerbahce y la Roma empataron a 1. PSV Eindhoven empató a 1 con Shakhtar Donetsk. El Slavia Praga cayó en casa 3-2 frente al Lens. Tras esta primera jornada, el Paris Saint-Germain, por diferencia de goles, aparece en lo más alto, igualado con el Bayern Múnich, seguido del Barcelona y el Manchester United. La próxima jornada de la UEFA Champions League se estará llevando a cabo el próximo 13 y 14 de octubre, informó José Luis Cuevas. 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
3: En ESPN Radio Fórmula, aprovechando tu presencia, León, estás también pendiente de la información actual del América, que es lo último del América rumbo a su duelo ante Cruz Azul, juego de la semana.
4: Cambios en la plantilla. Hoy el club ha decidido dar de baja a Raúl La Pantera Zúñiga del primer equipo. Le han quitado la ficha de registro y puedo confirmarles que la recuperación de la cirugía para reparar el cóndilo medial, el cartílago, el cóndilo medial, que son, digamos, la parte en donde se unen el peroné y la tibia, ¿no?, que van desde la parte de la pantorrilla con el fémur. Bueno, eso le tomará todavía otros 3 meses de recuperación al colombiano y, por lo tanto, no va a jugar en el torneo. Entonces, América decide hacerlo a un lado y tiene las últimas horas para elegir una de dos: o dar de alta a Víctor Dávila y pensar que en algún momento pueda ser un jugador de cambio en este equipo, no titular, eso es indudable. Y número dos, traer de último momento a un refuerzo extranjero. ¿Por qué? Porque al mismo tiempo también dio de baja a Ícaro da Conceição, este chico de 20 años, brasileño, pero lo van a registrar en la sub-21 del América. Es decir, abren estos dos cupos, tienen entonces 5 extranjeros, le quedan 4 plazas, tienen que inscribir todavía a Carlos Álvarez y a los dos Santiagos, Bueno y Ramos Mingo, que ayer cerraron como refuerzos. Y les queda una plaza. Entonces tienen que decidir Dávila o un refuerzo extranjero, sin quitar del dedo, tratar de hacer ese último esfuerzo con el Dinamo de Moscú para traer a Luis Gerardo Chávez antes de mañana. Rusia cerró hace una hora, o sea, ahora con 39 minutos. O sea, Rusia ya no puede inscribir jugadores. Sí puede vender, porque México todavía puede registrar hasta mañana a la medianoche.
3: Dirían en la NFL roster moves, ¿no?
5: Exacto.
3: Lo de la Pantera Zúñiga, pues ha sido una operación que no costó 3 pesos y que en costo-beneficio ha sido
4: 5 millones de dólares.
5: ¿Sí? Hombre, sí, terrible.
3: Como campeón goleador. Sí,
5: terrible, terrible, porque, a ver, y eso le pasó a la América con varios jugadores, pero lo de Zúñiga me parece todavía como que se nota más. Es decir, hay una incidencia particular en el tema de lesiones. Bueno, de hecho, ¿cuánto tiempo estuvo Henry Martin fuera? O sea, por ejemplo, es una de las bajas también
4: tuvo el América. Vienen saliendo de lesiones a largo plazo, correcto. Luis Ángel Malagón y Víctor Dávila. Claro, son lesiones de cancha, ¿no? O sea, uno se rompe el tendón de Aquiles y otro la rodilla jugando fútbol. Digamos, ahí no son lesiones que puedan a lo mejor tener que ver con un mal trabajo médico. Y también viene saliendo Alejandro Zendejas, ya está listo, él se sometió a una artroscopía, esa es una limpieza articular, es un procedimiento muy habitual en los jugadores cuando hay inflamación o dolor en la rodilla. Y estos elementos, hablo de Malagón y Zendejas, están listos, decisión de Guillermo Almada si los pone el sábado contra Cruz Azul, como también está listo Miguel Borja. Y bueno, de América de a poco, ¿no? Tarde, es un buen mercado de fichajes por los nombres, lo podría yo calificar de esa manera, porque les están llegando, son buenos jugadores de fútbol, pero tarde. O sea, América hoy cumple, hoy, Ciro, 4 meses de que fue eliminado por Pumas en los cuartos de final.
3: Claro, claro. A ver, cuando Cruz Azul naufragaba en otras oportunidades, una en buena medida era por los refuerzos que llegaban tarde. Aquí estamos por jugar la fecha 8 y hay algunos de esos refuerzos que
4: van a jugar hasta la 11.
3: O hasta la 11, o algunos todavía lo están tratando de cerrar, ¿no? Entonces, ¿cuándo va a estar lista esta plantilla? Pues ya tendremos más de medio torneo. Cuando eso ocurra, estaremos ya prácticamente del otro lado. ¿Algo que quieras agregar de la información del América?
4: Mira, rápido, rueda de prensa mañana. Todavía no hay un sold out. Eso sorprende. Hay muchas localidades disponibles. Cruz Azul es el local administrativo. Los precios están altos, pero tú te vas a ver los precios de la siguiente semana del América Chivas y son todavía más caros. Los boletos está pateando un poquito este fenómeno de la Copa del Mundo en el costo para el fanático de fútbol de ir al estadio, cada vez es más caro. Y ya nada más, no es que queramos patear el pesebre, Ciro, pero sigue el tema, el problema, ¿eh? Ayer lo contaba con ustedes. Problema con Palcohabientes, la Asociación Mexicana de Titulares de Palcos y Plateas, y el problema con muchos empresarios o aficionados que adquirieron sus asientos premium, sus asientos de hospitality, y no les han cumplido. Ahora le están diciendo que los conciertos, oye, ya no te voy a dar las dos fechas de Elton John, ni de Ricardo Arjona, ni del Flow Fest, te voy a dar solo la primera, y ya no te voy a incluir los alimentos y las bebidas, cuando esta gente pagó 2,5 millones por una suite, un año de 16 lugares, y le dicen, no, ahora ya no los dos conciertos, solo el primero de cada una de las fechas de 6 que ya tiene programados el estadio en este cierre de año, ¿no?
3: Hablando de operaciones fallidas, bueno, todo eso ha sido
5: un
3: caos. Te dejo los de Arjona y me quedo con los de
4: los del Toñón. No, los de Arjona. Me invita Ciro, por favor.
5: Paso yo con los de Arjona, muchas gracias.
3: Muchas gracias, León.
4: Los dejo con los roster moves de la NFL, porque hay lesionados, ¿no?
3: Ciro. Sí, hay de todo. Antes, Joel Wiki, que nos tiene lo siguiente. Adelante.
6: Contento porque, como bien lo dices, no son partidos normales, son partidos donde siempre hay ese sabor, ¿no? De revancha, o sabor de poder competir y ganar el partido de una mejor manera. Vivirlo para mí ha sido muy padre, porque implica también otro reto, ¿no? Cada fin de semana son retos complicados, sin demeritar ningún equipo, pero obviamente lo que significa este rival es para nosotros importante, ¿no? Entonces lo hemos trabajado bien, ha sido una semana muy completa. De hecho, va a ser la tercera semana que tenemos días de trabajo consecutivos, y eso la verdad nos viene muy bien. Y dentro de esta evaluación, en las áreas correspondientes, se hizo un análisis correcto, profundo, y creemos que Ralph es un jugador que podría darnos mucho en un futuro, ¿no? Obviamente, como bien dices, tiene algunos meses que no está tan activo, pero bueno, es parte del proceso. Él contará un poco su historia, que es lo que pasó, y bueno, al final de cuentas, hoy es un activo del club en el cual estamos contentos por eso y esperando que regrese al nivel que un día mostró.
3: Pues sí, también Cruz Azul está con este tipo de movimientos, no nada más el América, su rival de este sábado también. Marcelino Fernández con la última hora del equipo de Cruz Azul, ¿cómo estás?
7: Saludos, Ciro, amigos de ESPN Radio Fórmula. Ya escuchábamos a Joel Wiki, que está esperando con ansias el partido contra el América, y un calendario que se le va a apretar a Cruz Azul en las próximas semanas y que además va a aumentar el grado de dificultad, porque este fin de semana enfrenta al América, el líder invicto del torneo, que todavía tiene un partido pendiente. Cruz Azul ganando se le acercaría a un punto, pero América todavía tendría un partido por disputar debido a la fecha que se empalmó con la Leagues Cup. Y la semana siguiente estará viajando a Miami para enfrentar al Inter de Lionel Messi en la Campeones Cup. Luego regresa para enfrentar a Rayados de Monterrey y cerrará antes de fecha FIFA con el partido contra Toluca. Así que vienen un par de semanas bastante intensas para Cruz Azul. Han redondeado el plantel ya con Ralph Orquín, ya no habrá ninguna otra incorporación, y de alguna manera también completan porque logran tener ya la titular y suplente como lateral izquierdo, una posición que con la que batallaron. También en la lateral derecha hicieron movimiento con la llegada de Alan Mozo, y finalmente pues Cruz Azul no se vio debilitado por la salida de Eric Lira, que ha entrenado con normalidad toda esta semana y también podría ser considerado para ser titular el fin de semana.
5: ¿Qué tal, Marce? Te saludo con mucho gusto. Soy Javier. Preguntarte acerca del plantel de Cruz Azul. Después de un arranque flojo de Cruz Azul, empieza a recuperar enteros, empieza a recuperar el fútbol, confianza. Lo de Eric Lira, que ya ha integrado totalmente al plantel, pensando ya justamente en Cruz Azul, ya dejando de pensar en Europa. ¿cuáles son los jugadores? Es decir, ¿está completo el plantel? ¿Hay jugadores, tiene todo el plantel disponible, Wiki, para el partido tan importante contra el América de este fin de semana, Marce?
7: Hola, Javier, qué gusto saludarte. Para el partido del fin de semana contra el América solamente tiene una baja, que es la de Rodolfo Rotondi. Se mantiene en duda, aunque difícilmente lo van a poner a jugar o llevarlo a la banca, porque todavía sigue sin entrenar al parejo de sus compañeros. Ya esta semana ha incrementado las cargas, ha hecho más trabajo en cancha, pero todavía no ha completado ningún entrenamiento. Entonces, por eso lo están llevando con cuidado y él sería la única baja. Ya el fin de semana pasado contra Santos Laguna reapareció en la banca Gonzalo Piovi. Las circunstancias no se dieron para que ingresara al terreno de juego porque Cruz Azul estaba enfrentando un partido muy cerrado, necesitaba ataque y al final pudo resolver aquel partido, ¿no? La incorporación de Ralph Orquín este día ya se presentó en la noria, sin embargo todavía no sería considerado para enfrentar al América, así que ellos dos serían las únicas dos bajas. El resto ha ido recuperando gente y va teniendo plantel completo. Y destacaba Joel Wiki que las últimas tres semanas pudieron trabajar todos los días de forma completa. Fueron semanas largas de trabajo sin un partido intermedio. Por lo tanto, eso les dio la posibilidad de ajustar, de corregir, de apuntalar ciertos aspectos en los que estaban teniendo ciertos errores, ¿no? Entonces, Cruz Azul, de mitad de campeonato hacia adelante, pues va recuperando piezas y tiene por ahora el plantel casi completo para enfrentar al América y luego viajar a Miami para enfrentar al Inter.
3: Perfecto, gracias Marcelino, saludos.
7: Hasta luego, Ciro, saludos.
3: Actualidad de Cruz Azul. Antes de cerrar el fútbol mexicano, Andoni Zubizarreta asumirá un nuevo rol en la organización del Atlas. Se ha hecho a un lado de la vicepresidencia deportiva y se convertirá en asesor deportivo desde Europa, tras permanecer un par de meses en la ciudad de Guadalajara. Y creo que han conformado, eso ya fuera del comunicado, han conformado una plantilla robusta, competitiva.
5: Sí.
3: Lo de Luis Esteves es de los jugadores, de las incorporaciones que más me han gustado, el mediocampista portugués que llegó al cuadro del Atlas. Bueno, pues, ¿cómo pasaste el día de Año Nuevo?
5: Feliz de la vida.
3: ¿Qué tal?
5: Feliz de la vida, de verdad, es que esperar tanto tiempo, 7 meses, a ver, yo había dicho que lo ideal sería que fuera al revés, 5 meses de descanso por 7 temporadas de la NFL, pero creo que de lo bueno poco, sino por eso creo que esperamos con tanta ansia la NFL, y el de ayer fue un partido que muy defensivo, ciertamente ya tendremos oportunidad de analizarlo, pero arrancando ya la actividad de una temporada que es como cada año tiene matices diferentes y lo hace realmente especial.
3: Creo que queda seriamente retratado para mal Drake May en este partido por las 3 intercepciones que lanza. Hay una, la segunda especialmente, que me parece la más grave. La primera me parece un gran acierto defensivo.
5: Sí, lo es.
3: La segunda me parece una terrible decisión de su parte. Y la tercera también, o sea, las intercepciones 2 y 3 son toda su culpa, y especialmente la tercera, donde hasta una captura de quarterback podía soportar, pero es muy claro, si la jugada no está, si el receptor que vas a buscar no está disponible,
5: claro,
3: entonces te deshaces del balón. Y sí, no lo hizo.
5: No lo hizo y
3: le interceptaron.
5: Comprometió el balón esa y otras 2 veces, y así terminó con 3 intercepciones. La última intercepción, además, acabó con la posibilidad de una remontada del conjunto de Nueva Inglaterra, porque tenía tiempo. Tengo la sensación, y lo comentábamos hoy en el podcast de Cuarta Oportunidad, Miguel Ciro, que el partido para Drake May en lo particular, o la temporada empezó igual que como terminó la anterior, correteado por los jugadores de Seattle, con mucha presión, corriendo de un lado, corriendo de otro, consiguiendo con las piernas primeros y 10 es muy importante, es bueno, sí, oportunos, pero no es para lo que quieres un quarterback, no al menos como es Drake May, que tiene recursos, sí, pero si esta va a ser la tónica también de la temporada para Nueva Inglaterra, va a ser un calvario, porque además la temporada, el calendario para Nueva Inglaterra es mucho más complicado que el del año pasado.
3: Sí, pues para esa línea ofensiva trajeron a un guardia izquierdo titular, sí, Elijah Barrett Tucker, que, ojo, no jugó toda la temporada pasada por una lesión. Movieron al guardia izquierdo a la posición de centro, me refiero a Jared Wilson, y trajeron vía draft a Caleb Lomu primera ronda. Entonces, si no protegen bien a Drake May, estos que llegaron, Lomu tendrá que ser el primer recambio, y si no, pues yo ya no sé qué les quedaría. Las lesiones en este partido, los Seattle Seahawks no contaron con Sam Darnold más que en la primera serie ofensiva del partido. Se temía una lesión que pudiera costarle toda la temporada. Ya hoy le hicieron resonancia magnética y todavía no se sabe cuánto tiempo estará fuera. Se va a perder, eso es un hecho, el partido contra Arizona. Ese lo va a jugar Drew Lock, que de hecho tienen semana larga para preparar ese partido. Y habrá que ver si está para la semana 3. Por lo pronto, la semana 2 no la juega Sam Darnold. Pudo ser peor. Pudo habérsele terminado la campaña ayer.
5: Sí, viendo las imágenes, cuando cae la rodilla, el golpe directo con el piso, con el césped, es con la rodilla, pero impacta justamente hacia la cadera. Sí. Y hasta donde tengo entendido fueron dos estudios. Ayer por la noche le hicieron esta, que es la tomografía. Uh-huh. Hoy por la mañana la resonancia magnética. Y en la primera decían que no había, digamos, que un estudio concluyente lo que habían encontrado. Arrojó más datos la resonancia magnética, pero todavía no han encontrado exactamente qué tanto puede ser. Lo que sí es cierto es que, de acuerdo a lo que arrojaron estos dos estudios, hay una buena noticia, es decir, la lesión no parece ser tan grave, y si se pierde 2 o hasta 3 juegos, me parece que le saldrá bien al equipo de Seattle.
3: Así es. Seattle contó con Drew Lock, la importancia de tener un quarterback suplente, al menos con experiencia. Drew Lock no habrá sido ninguna maravilla con los Broncos de Denver, pero es un tipo que fue de segunda ronda de draft y que ya tiene sus horas de vuelo.
5: Sí.
3: Al menos no se te hunde el barco, considerando que tienes una estupenda defensiva, como el caso de Seattle, y los mejores equipos especiales de la liga. Para los Patriotas viene una etapa compleja de su calendario. Sus 4 primeros rivales son de calibre playoffs, aunque Pittsburgh es el siguiente. Luego les vienen 2 salidas, la primera de ella contra los Jaguares de Jacksonville. Eso en el juego inaugural, y agregaría también el caso de AJ Brown, porque las intercepciones a Drake May, todas esas 3 intercepciones llegan en el cuarto,
5: sí.
3: Cuando ya se había lesionado su principal receptor, AJ Brown, con quien poco a poco estaba entrando en sintonía. Entonces, la de Brown sí me preocupa un poco más.
5: Sí, puede ser más grave.
3: Tobillo alto. Y eso para un receptor que tiene que hacer carreras explosivas puede ser muy latoso.
5: Y cambios de dirección, ¿no? Cuando plantas el pie y giras, buscas una escuadra hacia afuera, una escuadra hacia adentro, eso también tienes que plantar el pie, es ahí donde puede afectarte. Creo que, si no mal recuerdo, durante la temporada baja y hablábamos de que una de las mejores decisiones que tuvo Nueva Inglaterra fue traer a AJ Brown. Fue como que todo el mundo le pusimos una palomita, 10, perfecto, pulgar arriba. Y si se pierde mucho tiempo, si la lesión es mucho más grave de lo que aparenta, imagínate, no sería la primera ocasión que esto ocurra. La naturaleza del deporte es así, es de contacto, es físico, es violento, y esto se presenta en más de alguna ocasión. Así que bueno, pues justo estar pendientes de lo que pase, particularmente con AJ Brown, y bueno, ver también si lo que le viene al equipo de Inglaterra pinta un poco mejor. Se estuvo defendiendo muy bien 3 cuartos, así no es. Lo hizo tan mal el equipo, así sin es. Embargo, 3 intercepciones... Es la tercera parte de lo que tuvo todo el año pasado Drake May.
3: Exactamente. Muy bien, vamos a ir con Pilar Pérez ahora mismo hasta el US Open. Me gustaría regresar un poco más antes de terminar el programa al juego que está por iniciar entre los 49ers y los Rams. Pero antes contigo, Pilar, actualidad del US Open.
8: Saludos, Ciro, ¿cómo estás? Ya se nos vienen las semifinales de este US Open en el cuadro femenino, que nos trae a una Arina Sabalenka con la deuda en este 2026 de ganar un Grand Slam. Ya dejó el número 1 por el camino, se lo llevó Elena Rybakina después de ganar su choque de semifinales, y tal vez eso le quite un poco de presión agregada cuando se enfrente por tercer año consecutivo aquí en Flushing Meadows a Jessica Pegula. Le ganó en la final del 2024, le ganó en semifinales el año pasado, y vamos a ver si ahora la estadounidense puede hacer algo distinto en ese cara a cara que está a favor de la bielorrusa, porque se han enfrentado en más de 13 ocasiones. Esta va a ser la 14ª y 9 han sido para Arina. Coco Gauff además estará cerrando la noche enfrentándose a Elena Rybakina, la nueva campeona número 1 de la WTA, que viene con una gran temporada de cancha dura. Llegó a esa final en Toronto, después en Cincinnati tuvo esa lesión en el tobillo que le generaba algunas dudas acá, pero la verdad ha llegado hasta esta instancia jugando muy bien. el último partido contra Genk no fue tan preciso, pero frente a Coco, bueno, está parejo el cara a cara. Vamos a ver si puede con ese saque y fortaleza desde el fondo hacerle daño a la que ya fue campeona aquí.
3: Pilar, muchísimas gracias, qué gusto. Y en unos minutos, en una hora y fracción, se estará jugando en Melbourne el partido Rams contra San Francisco.
5: Qué emoción.
3: ¿Quién lo gana?
5: Gana Rams, es un partido tan importante porque son dos rivales de divisiones. O sea, increíble, suena ridículo, pero ya tiene implicaciones de postemporada este partido, Ciro.
3: Tienes toda la razón.
5: Sí. Saludarte. Al contrario, Ciro, como siempre, un placer. Gracias.
3: Gracias a ustedes por acompañarnos.
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9: En Tabasco la deuda sigue siendo la soberanía energética. Desde la resistencia civil hasta el fin de semana, los tabasqueños padecen de un deteriorado suministro de energía eléctrica. La promesa de candidatos, alcaldes y gobernantes en turno no se ha cumplido para todos, en especial a la comunidad indígena de Tamulté de las Sabanas, desde donde los bloqueos inspiran a otras localidades para bloquear y exigir a la CFE que cumpla la palabra empeñada. Soy Gilberto Quezada, les saludo desde Villahermosa.
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12: Estados Unidos ya tiene su primer museo dedicado exclusivamente a las medusas. El Jellyfish Museum abrió sus puertas en Pompano Beach, Florida, con 21 tanques especializados y enormes proyecciones que buscan recrear la sensación de estar bajo el océano. El proyecto fue creado por Alex y Jana Janowski, una pareja que anteriormente operaba una atracción similar en Kiev, pero tuvo que abandonar Ucrania tras la invasión rusa de 2022. El museo alberga diferentes especies de medusas y combina la experiencia visual con información sobre estos animales que llevan más de 500 millones de años habitando nuestros océanos. Y pensar que todo esto ocurre dentro de lo que una vez fue un banco, ahora el único interés que genera es por las medusas.
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15: Guadalupe Victoria y el decreto. En 1825, el primer presidente de México, Guadalupe Victoria, institucionalizó de manera oficial el 16 de septiembre como la gran fiesta nacional. Se realizó una ceremonia cívica en la catedral y un desfile militar por la capital.
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16: Para consecuencia de todo este
17: Estados Unidos, Joe Biden.
18: Presidente Trump rechaza un caso contacto de coronavirus.
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20: Hay que hacerlo este jueves, este 10 de septiembre del 2026, las 5 de la tarde en punto. Vamos juntos con la información. Antes, los sonidos que hasta ahora ya son noticia.
21: Por cierto, me tengo que cuidar porque hoy empieza el tiempo del proceso electoral. Entonces hay que cuidarse de qué es lo que se dice porque puedo ser sancionada.
22: A partir de hoy, el INE pone en marcha toda su capacidad institucional para hacer posible que millones de mexicanas y mexicanos ejerzan una vez más el derecho fundamental de decidir.
1: Impedir el uso electoral de programas sociales y recursos públicos es fiscalizar sin excepción. Por ello, ¿cómo quieren ser recordados? ¿Como los que defendieron la democracia o quienes se doblaron ante el poder?
2: Desde el Senado se respeta el trabajo de los periodistas, de los medios de comunicación. Podemos estar o no de acuerdo con los trabajos, pero es otra cosa, debe respetar.
17: Necesitamos un fiscal autónomo. No queremos fiscales compadres, fiscales que les están cubriendo todos los pinches desfalcos, que les están cubriendo todos los guacoles fiscales. 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
20: 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Bueno, pues Michael Bublé cumple 51 años. Ayer, precisamente, fue su cumpleaños número 51. Este personaje originario de Canadá, desde muy pequeño ya cantaba, soñaba con cantar, admiraba artistas como Tony Bennett, imagínese, como Frank Sinatra. Y bueno, pues ha construido una carrera muy sólida el propio Michael Bublé. Su abuelo fue una influencia importante dentro de su carrera y quien incluso también lo animó a cantar jazz y alguna música clásica. Hoy, en esta tarde juntos, a través del 104.1 FM, 1500 de AM, tenemos a Michael Bublé.
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20: Y también tenemos a Gina Trejo Briseño, como todas las tardes. Gina, qué gusto saludarte. Mucha información, Gina. Muy buenas tardes.
24: Jaime, buenas tardes. La presidenta Claudia Sheinbaum urgió a Estados Unidos no usar a México como parte de la campaña electoral norteamericana. Esto luego de que el secretario de Estado estadounidense, Marco Rubio, indicó que México no hace lo suficiente contra los cárteles. Un hospital clandestino para reclutados del cártel Jalisco Nueva Generación fue hallado en Tecalitlán, Jalisco. 8 personas fueron rescatadas y otras 6 fueron detenidas. 5 mexicanos fueron detenidos por producción de metanfetamina en Reino Unido. Decomisan más de 8 millones de cigarros ilegales procedentes de China en Michoacán. De acuerdo con la Encuesta Nacional de Victimización y Percepción sobre Seguridad Pública 2026 del INEGI, 23 millones de personas mayores de 18 años fueron víctimas de algún delito el año pasado. Arrancó, Jaime, el proceso electoral federal 2026-2027 rumbo a las elecciones del próximo 6 de junio, donde se renovarán más de 19 mil cargos, entre ellos 17 gobernadores y 500 diputados federales. A un año de la explosión de la pipa de gas en el Puente de la Concordia en Iztapalapa, en la Ciudad de México, que dejó 32 muertos y más de 100 heridos, el gobierno de la Ciudad de México aseguró que las víctimas y sus familias han recibido la reparación del daño. El senador por Morena, Luis Fernando Salazar, se disculpó con el periodista Enrique Acevedo por amenazarlo luego del reportaje presentado en el que se señala que la senadora Julieta Ramírez tiene tratos con Estados Unidos para colaborar con la justicia. Y 8,709 suicidios se registraron en México en 2025. Esto lo informó el INEGI en el marco del Día Mundial para la Prevención del Suicidio. Jaime.
20: Gracias, Gina. Pues sí, información varia de la que le estaremos platicando, el inicio del proceso electoral y todo lo que está también sucediendo en la agenda nacional e internacional. ¿Te parece una pausa?
24: Vamos juntos a una pausa, Jaime, pero regresamos con más información, ya sabe, aquí en Grupo Fórmula.
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32: Playa de Vidrio, Estados Unidos. Situada en Fort Bragg, California, esta playa tiene una historia de transformación ecológica asombrosa. Durante la primera mitad del siglo XX, el lugar fue utilizado activamente como un vertedero público de basura y botellas. Con el paso de las décadas, las olas del Océano Pacífico limpiaron la costa y trituraron los desechos de vidrio, puliéndolos hasta convertirlos en millones de pequeñas joyas de colores lisas y brillantes. Hoy, es un área protegida en donde la naturaleza transformó la contaminación en un paisaje artificialmente hermoso.
31: Lo que no sabías.
33: El cerebro de un mosquito contiene unas 100.000 neuronas, permitiéndole navegar de forma precisa y detectar mamíferos para alimentarse.
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20: Bueno, ya regresamos, 5:08 p.m, tiempo del centro del país. Hoy arranca de forma oficial el proceso electoral federal, donde se renovarán más de 19.000 cargos de elección popular el 6 de junio del 2027. Están en juego 17 gubernaturas, 500 diputaciones locales, entre otros cargos. Guadalupe Tadei, consejera presidenta del INE, garantizó que habrá piso parejo.
36: Piso parejo significa que los acuerdos impactan en todos por igual. Piso parejo significa que las prerrogativas se entregan de acuerdo a la ley. Piso parejo significa representación de todos los partidos políticos en el Consejo General. Piso parejo significa que las multas se aplican con las mismas características a todos los contendientes en el proceso electoral. Piso parejo significa que todos arrancan conociendo las reglas del juego desde el primer día, dándole, estamos hablando en este caso de certeza. No hay piso que no sea parejo en estas decisiones que toma el INE. No hay un solo acuerdo que esté hecho para a la medida de una fuerza política, dos, tres o cuatro. No. Son los mismos acuerdos que aplican a todos.
20: Piso parejo, podríamos resumir esta declaración en la línea telefónica.

0: 15, 20 años, pero se ha incrementado en los últimos 6, 9 años. Y eso significa que como no se han hecho cosas serias de fondo para prevenirlo, mitigarlo, contenerlo, pues ese es el principal riesgo de la elección, que veremos candidatos cooptados, definidos, sugeridos por el crimen organizado. Veremos algún tipo de ejecuciones. Cuando un candidato no se alinea con los intereses del crimen, será matado. Pero la mayor parte de las veces lo que ocurre, Jaime, es que ya hay una violencia pasiva en donde los candidatos en ciertas regiones del país tienen que pedir permiso, son fondeados por el crimen organizado. Y esto va a volver a ocurrir, y reitero, la razón es que no se ha tomado ninguna medida para poder impedirlo, contenerlo por parte del Estado mexicano. Ese es el riesgo número uno desde mi punto de vista. El riesgo número dos es la cancha dispareja. A diferencia de lo que pusiste ahora sobre lo que dijo la presidenta del INE, creo que lo que hay temor en este momento es que haya cancha dispareja, y la razón tiene que ver con que, y voy a dar un ejemplo que es obvio y evidente, de que la autoridad electoral ha sido omisa en poner orden en el inicio muy adelantado de las campañas políticas por parte sobre todo de Morena, y que no han querido poner sacar la tarjeta amarilla para decir, señores, se detienen, porque las campañas empiezan hasta noviembre o diciembre. Y han argumentado muchas razones, pero el hecho es que no han querido poner orden, y eso claramente va en beneficio del partido oficial, que es el partido que ostensiblemente en todo el país lo ha hecho. Entonces, ese me parece que es el segundo riesgo. El tercer riesgo me parece que es la interferencia de los gobiernos y el uso de programas sociales con fines político-electorales, que claramente que si el árbitro no está poniendo un alto a el adelantamiento de las campañas, pues tampoco lo va a poner si ocurren esas otras cosas. Y finalmente, la injerencia explícita, implícita, directa o indirecta de Estados Unidos. En este momento hay señalamientos de muchos políticos mexicanos que estarían coludidos con el crimen organizado, y dentro de los que quieren ser candidatos, pues hay varios que por razones lógicas caen en esa categoría, y ya hemos visto cómo en las últimas semanas pues hay muchos señalamientos, se está usando el tema de las visas y de las investigaciones para pleitos al interior del partido oficial, y esto me parece que es uno de los riesgos que habrá en este proceso electoral.
1: Luis Carlos, veo varias señalamientos, comentarios, incluso críticas sobre la presencia de la secretaria de Gobernación en el evento que hubo hoy en la mañana. ¿Cuál sería tu valoración sobre esto que ocurrió hoy y lo que había venido sucediendo en el Instituto Nacional Electoral, Instituto Federal Electoral en su momento, cuando pues las elecciones se sacan del gobierno para pues, que sean organizadas por sí, propiamente el Estado, pero sacadas del Estado mexicano propiamente dicho?
0: Pues me parece un símbolo muy desafortunado, lamentable y negativo que se ocurrió hoy en la mañana. Desde 1997 jamás el gobierno había estado presente de esa forma en el Instituto Nacional Electoral. Claro que puede ir el gobierno al INE, claro que pueden invitar a la Secretaría de Gobernación a tener una reunión de trabajo, pero que sea la persona que presida de alguna forma una ceremonia junto con la presidenta del INE el día que inicie el proceso electoral, me parece que es una señal muy lamentable, porque como tú dijiste, Jaime, se tiene que recordar algo. La lucha para crear un Instituto Federal Electoral en los años 80 y 90 fue para sacar al gobierno de la organización de las elecciones. Y luego, cuando el IFE se crea en 1990, el secretario de Gobernación presidía el Consejo General del IFE. Y los partidos, sobre todo el PRD y personas como López Obrador, dieron una batalla para expulsar al gobierno, o sea, dejar quitar al secretario de Gobernación y entonces se le da autonomía constitucional al IFE en 2006, 2000, 2000, perdón, 1996. Y claramente el simbolismo de que el gobierno ya no está presente en el IFE es un símbolo de independencia. Traer hoy a la secretaria de Gobernación a que se siente en el centro de la ceremonia

0: inaugural del inicio del proceso electoral es, desde mi punto de vista, una torpeza, una señal desafortunada, un símbolo que no le conviene ni al INE, ni al gobierno, ni a nadie. De tal forma que la señal me parece muy, muy mala y me parece que es empezar con el pie izquierdo, porque en política los símbolos importan y este me parece que es un símbolo muy negativo.
1: Estoy platicando con el doctor Luis Carlos Ugalde, ex consejero presidente del INE, director general de Integralia Consultores. Doctor, la renuncia de Claudia Espino a la Secretaría General Ejecutiva del INE, la llegada de Roberto Félix López, pues horas antes de lo que hoy comenzó con este proceso ya en forma del inicio del proceso electoral, ¿qué significa? ¿Hay riesgos? ¿Ves alguna situación anómala en esta decisión que se toma por motivos de salud, como se dijo el día de ayer?
0: Mira, otra vez, yo creo que el INE puede salir adelante porque tiene una estructura profesional de servidores que conocen bien la organización de las elecciones y lo pueden sacar adelante. Pero el problema es lo que refleja esto. Yo no compro la idea de que se trató de un tema de salud. Puede ser el caso, por supuesto, pero a mí me parece que lo que esto refleja es la falta de una conducción política correcta, de construcción de consensos, de gobernabilidad al interior del Consejo General. Antes de que esta persona que ayer renunció fuera nombrada secretaria ejecutiva, la presidenta del instituto trató de hacer varios nombramientos de secretario ejecutivo sin poder lograrlo porque no presentaba los candidatos ideales, porque no presentaba personajes con la experiencia, con el empaque para el cargo. Ha tenido otros problemas de nombramiento de directores del instituto, al extremo de que el Congreso cambió la ley para que la presidenta del INE pudiera ya designar a los directores, cosa que antes no ocurría. Antes tenías que cabildear con tus consejeros para lograr mayorías que te permitieran designar y que los directores ejecutivos del instituto fueran producto del consenso, no de la designación. Entonces hay un problema de conducción política del instituto por parte de la presidenta, y esto que ayer ocurrió es probablemente reflejo de eso. Y el problema ahora es que nombró como interino a un colaborador de ella desde que estaba en Sonora como secretario ejecutivo interino. Lo ideal hubiese sido que hoy hubiera nombrado, ya con el consenso de todos, a un secretario ejecutivo permanente. El riesgo es que si este secretario interino que ayer nombraron se queda por los siguientes meses, pues entonces no va a ser un secretario ejecutivo que rinda cuentas a todos, sino un secretario ejecutivo delegado de la presidenta, y en el INE es un órgano colegiado. Lo que importa es la colaboración, la rendición de cuentas, el diálogo, y eso se rompe con este tipo de medidas.
1: Ya estaremos muy atentos, Luis Carlos, y permítenos este proceso, como en años anteriores, estar cerca de ti, de Integralia, del análisis que vas a estar realizando a lo largo de estos meses. Siempre agradecido por tu tiempo, Luis Carlos. Gracias, doctor. Muy buenas tardes.
0: Con todo gusto, Jaime. Gracias.
1: Hasta pronto. Es el doctor Luis Carlos Ugalde, director general de Integralia Consultores, quien fuera consejero presidente del INE en este tema que tiene que ver con la democracia en el país. Regreso.
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9: SoundCloud anunció que comenzará a permitir que los artistas vendan su música directamente a los fans desde la plataforma. La nueva función iniciará como prueba entre algunos creadores de Artist Pro en Estados Unidos y posteriormente llegará a otras regiones. Lo más atractivo es que SoundCloud no cobrará comisión por estas ventas, más allá de las tarifas e impuestos correspondientes. El CEO Elias Sutton explicó que buscan reunir en un mismo lugar las herramientas necesarias para que los músicos construyan una audiencia y desarrollen sus carreras mientras sus seguidores pueden apoyarlos directamente. Con esta iniciativa, SoundCloud se acerca a modelos como el de Bandcamp, porque escuchar a tu artista favorito está bien, pero ahora también podrás apoyarlo directamente con su carrera.
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13: La bandera más grande. Durante el mes de septiembre, las banderas monumentales ondean en todo el país. La más grande de México se ubica en Piedras Negras, Coahuila. Su asta mide 120 metros de altura y la bandera pesa más de 300 kilos.
14: La importancia del saber.
15: Los colibríes son las únicas especies capaces de volar hacia atrás y mantener un vuelo estático.
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1: 5:23 es el tiempo del centro del país. En diversos momentos en este espacio juntos hemos platicado sobre lo que ha ocurrido con la estrategia de la presidenta Claudia Sheinbaum, que encabezan desde la Sedena, la Marina, la Secretaría de Seguridad de Omar García Harfuch y por supuesto la Guardia Nacional, los entes que tiene el Estado mexicano, los órganos y la fuerza que tiene el Estado mexicano para dar cuenta de lo que ocurre en temas tan sensibles como son la seguridad. El martes pasado, en la conferencia de la presidenta Claudia Sheinbaum, se dieron a conocer datos interesantes y muy reveladores de lo que ha ocurrido en torno a los homicidios dolosos en el país y la manera en la cual ha venido disminuyendo a raíz o desde que se ha venido implementando esta estrategia. Vamos a poner la fecha como septiembre del 2024 hasta agosto de este 2026, donde el registro marca un descenso importante. Es parte de lo que se dijo el martes pasado en la conferencia de prensa.
17: La primera gráfica podemos ver la tendencia en el promedio diario de homicidios dolosos desglosado de forma mensual en estos 2 años de administración. En este caso informamos de una disminución del 53% entre septiembre de 2024, en el que se registraron 86.9 homicidios diario en promedio, y el mes que acaba de concluir, que cerró en un promedio de 40.8 homicidios diarios, siendo además este agosto de 2026 el mes más bajo de estos meses analizados. Esta disminución es equivalente a 46 homicidios dolosos menos por día.
1: Bueno, son datos muy reveladores y me da mucho gusto poder recibir esta tarde a la maestra Marcela Figueroa, la secretaria ejecutiva del Sistema Nacional de Seguridad Pública. Maestra, qué gusto saludarle. ¿Cómo se encuentra? Muy buenas tardes.
18: Muy buenas tardes, Jaime. El gusto es mío. Saludos a ti y a toda tu audiencia.
1: Una disminución, cifras que se ven a la baja, ¿debido a qué, maestra? ¿Cuáles son los análisis que ustedes han venido realizando a lo largo de los meses? ¿Qué es lo que han visto que ha sucedido en el andar de la delincuencia y en la manera en la cual pues los delincuentes activan esta estrategia para intentar ganar territorios en la República Mexicana. ¿Qué es lo que ustedes han visto y qué es lo que ustedes han dado cuenta para que esto esté dando estos resultados?
18: Muchas gracias, Jaime, y gracias por la oportunidad de compartir esto con la ciudadanía. Como bien señalabas, informamos el martes pasado de una reducción en los homicidios dolosos del inicio del gobierno de la presidenta Claudia Sheinbaum al último mes registrado o completo, que es agosto de 2026. Es una reducción del 53%, pero no solo informamos de datos de homicidios, también de delitos de alto impacto. Cuando nosotros hablamos de delitos de alto impacto en el Gabinete de Seguridad, nos referimos a sobre todo los cualquier tipo de robo con violencia, robo a casa habitación, transeúnte, a vehículo, a negocio, y también otros delitos que son preocupan mucho a la población, como son extorsión, secuestro y feminicidio. Estos resultados, y esto disminuyeron los delitos de alto impacto en un 39%. Estos resultados pues son producto de una estrategia de seguridad que dirige la presidenta Claudia Sheinbaum, que consta de cuatro ejes. El primer eje es atención a las causas, que más allá de los programas que tiene el gobierno de México para la población, tiene un enfoque sobre todo en garantizar derechos para la población, derechos tan básicos como salud, educación, vivienda, trabajo, y seguir disminuyendo la desigualdad en nuestro país. El segundo eje es la consolidación de la Guardia Nacional. Ya cuenta la Guardia Nacional con 120,000 elementos que están distribuidos, desplegados por todo el territorio nacional. Y esto también a nivel local, y siempre lo recalcamos, significa también el fortalecimiento de las policías, de las fiscalías estatales principalmente. El tercer eje tiene que ver con la inteligencia e investigación. Y en este sentido nos referimos a que es un trabajo policial, científico, basado en evidencia, que usa tecnología para la seguridad. Y lo que se ha hecho pues es la identificación de generadores de violencia para pues detenerlos, llevarlos ante la justicia y reducir de esta manera la impunidad. El cuarto eje es de la estrategia, es la coordinación, y es una coordinación que existe no solo entre las instancias que conforman el Gabinete de Seguridad, la SEDENA, la Marina, la Secretaría de Seguridad y Protección Ciudadana, la Guardia Nacional, la Fiscalía General de la República, sino con las entidades también de nuestro país.
1: El hecho de que aún se contabilicen una cantidad importante de homicidios obliga también a las autoridades a reforzar y a no bajar la guardia en esta estrategia, maestra.
18: Es correcto, Jaime, es importante, siempre lo señalamos. Cuando nosotros informamos de estos buenos resultados que tenemos de la Estrategia Nacional de Seguridad Pública, pues lo hacemos como un ejercicio de rendición de cuentas ante la ciudadanía para informar de cómo va precisamente esta estrategia. De ninguna manera estamos diciendo que el problema pues ya se terminó. Todavía falta mucho trabajo por delante. Sin embargo, pues eso, señalar que hay buenos resultados, que la estrategia está funcionando, y eso es importante comunicarlo a la ciudadanía. Te doy un ejemplo. De las 32 entidades, si comparamos el año pasado con este 2026, 30 entidades muestran disminuciones en sus homicidios, y las únicas dos que no disminuyeron realmente se mantuvieron igual. Entonces, son avances importantes que compartir y comunicar.
1: Estoy platicando con la maestra Marcela Figueroa, secretaria ejecutiva del Sistema Nacional de Seguridad Pública. Maestra, lo que ocurre con los, por ejemplo, los datos del INEGI que fueron dados a conocer hace unas semanas sobre lo que ocurrió en el 2025 versus los datos que da a conocer el secretariado, ¿cómo entender estas diferencias y de qué manera poder comprender cuáles son las estadísticas claras y correctas del fenómeno que se vive de violencia en el país?
18: Claro que sí, y agradecemos mucho esta oportunidad justo para explicar en qué consisten estas diferencias de fuentes de información. El Secretariado Ejecutivo del Sistema Nacional de Seguridad Pública recopila la información de las carpetas de investigación que generan las fiscalías estatales del país, las 32 fiscalías, y la Fiscalía General de la República recopila los datos de las carpetas, y en este caso de los homicidios también incluye el dato de víctimas. En el caso de los datos que publica el INEGI no solo publica datos de homicidios, el INEGI publica datos de todos los tipos de muertes ¿no? que hay en el país. Gracias a estos datos podemos saber cuántas personas mueren por accidentes en México, cuántas por cáncer, por ejemplo, cuántas de enfermedades respiratorias, etcétera. Y entre ellas está, ¿no?, causa de muerte violenta. Esta información se recopila, así como el Secretariado Ejecutivo recopila la información de las fiscalías, el INEGI lo hace recopilando información de las secretarías de salud de los estados y de la Secretaría de Salud Federal, porque se hace a través de un acta de defunción. Entonces, siempre van a ser distintos estos datos porque tienen metodologías distintas, fuentes distintas y objetivos, ¿no?, distintos. Uh-huh. De medición, de recopilación. Esa es la razón por la que son distintos, sin embargo, se complementan. El INEGI tiene un dato histórico desde 1990, cosa que no tenemos en el caso de los datos de incidencia delictiva, que con esta amplitud los tenemos solo desde 2015, aunque tenemos también datos de 1997, pero con este grado de desagregación a partir de 2015, entonces tenemos un histórico mucho más largo y nos sirve justo pues para ir comparando con más años para atrás. Entonces, explicar en primer lugar esto, que siempre, ¿no?, va a haber una pequeña diferencia entre ambas cifras, pero también las cifras del INEGI lo que nos muestran entre 2024 y 2025, digamos, confirman que hay una disminución también muy importante en esa fuente de información que son muertes violentas.
1: Pues sin duda, y hay que destacar esta circunstancia y esta realidad que se vive, 53% de homicidios dolosos menos o a la baja a lo largo de este periodo 2024, septiembre, agosto 2026, una tendencia que así se ve, ¿verdad, maestra?, directamente en la gráfica.
18: Así es, sí se ve. Hay que decir también que es una tendencia a la baja que inició desde el año 2021 en el sexenio del presidente López Obrador, después de 12 años prácticamente de una tendencia a la alza, de dos sexenios que tuvimos prácticamente sin parar a la alza, y que se puede contener a partir del año 2019 y 2020, y que a partir de 2021 empieza a tener una disminución que se ha pronunciado mucho más aún durante estos dos años de administración de la presidenta Sheinbaum.
1: Pues maestra Marcela Figueroa, secretaria ejecutiva del Sistema Nacional de Seguridad Pública, siempre agradecido por su tiempo, gracias por estos minutos y seguiremos abordando el tema, sin duda, muy sensible para la ciudadanía, muy sensible para la audiencia de Grupo Fórmula. Cuídese mucho, maestra, que esté muy bien, muy buenas tardes.
18: Igualmente, Jaime, un gusto. Muchas
1: Hasta
18: gracias.
1: Pronto. Es la maestra Marcela Figueroa, secretaria ejecutiva del Sistema Nacional de Seguridad Pública, con este dato que sí, pues es incontrovertible, 53% de homicidios menos lo que viene esta tendencia desde septiembre del 2024 hacia agosto del 2026. Y como bien lo dice, 40 homicidios o más de 40 siguen siendo muchos para este país. La tendencia, como bien lo vemos, sí viene a la baja. Dejen a la pausa comercial, 5:35 regreso.
19: La red social de videos cortos va en regreso, pero ahora como Divine, y promete compartir contenidos de momentos reales, ya que es totalmente anti-inteligencia artificial. Con videos de solo 6 segundos, Divine busca recuperar el espíritu original de las redes sociales, la creatividad, espontaneidad y contenido hecho por personas para recuperar una experiencia social más abierta, auténtica y participativa. Después de casi 9 meses de desarrollo y construcción de comunidad, Divine apuesta por la creación de contenido original y diferencia de otras plataformas, prohíbe el contenido generado por inteligencia artificial. Así, para impulsar la creación, incluye herramientas como animación stop motion, propinas para creadores, Divine Kids, Divine Greenlight e inspirado en. La plataforma está basada en el protocolo abierto Nostr y cuenta con fundamentos de código abierto, una estructura que, según sus creadores, busca dar a los usuarios mayor control sobre su identidad y contenido. Soy Aide Rivera. 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
21: Me da mucha risa cuando en el celular te dicen, no se escucha, no se escucha. A ver, no se dice no se escucha. Oír es la forma correcta, no se oye. Oír es que te llegue el sonido, percibir un sonido. Oigo un ruido, oí algo por ahí, oí de pasada. Escuchar es poner atención a lo que estás oyendo. Escuchar música poniendo la atención. Escuchar un sermón, escuchar una conferencia. Escuchar una persona con detenimiento. Por ejemplo, los enamorados escuchan. Pero oír es simplemente percibir el sonido. Cuando alguien no lo oigas bien en el celular o en una llamada, le dices, no te oigo. No, no te escucho.
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22: El gobernador de California, Estados Unidos, Gavin Newsom, promulgó una nueva norma que obliga a las empresas de inteligencia artificial a informar a los usuarios menores de 16 años cuando interactúan con un chatbot y no con un ser humano. Esto con el objetivo de brindarle seguridad a los jóvenes. El primer ministro canadiense Mark Carney afirmó que Ottawa sigue preparado para alcanzar un acuerdo comercial justo con Estados Unidos pese a las crecientes tensiones económicas entre ambas naciones. Además, señaló que buscan profundizar los vínculos comerciales con Europa. Tras una reunión con el secretario de Estado de Estados Unidos, Marco Rubio, la presidenta de Perú, Keiko Fujimori, anunció la incorporación de su país al Escudo de las Américas, una coalición regional impulsada por Estados Unidos para combatir el crimen organizado transnacional. Informó Itzel Vanegas. 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

0: Bueno, pues seguimos escuchando a Michael Bublé por estos 51 años de vida que está celebrando. Los cumplió el día de ayer y hoy fue el motivo preciso para poderlo escuchar la tarde de este jueves ya en la capital de la República Mexicana. Hoy juegan los Pumas. Ayer regalábamos boletos para el partido de Pumas contra el León a las 9 de la noche. Hoy hay fútbol americano también en unos minutos. Ayer hubo fútbol americano. O sea que hay buenas actividades deportivas a lo largo de las próximas horas. Quédese con nosotros también en Grupo Fórmula. Hay mucho que platicar, mucho que informar y mucho que analizar.
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0: Vamos contigo, Juan Antonio Jiménez. ¿Qué nos tienes, Juan Antonio? ¿Cómo te va? Buenas tardes.
2: Gracias, Jaime. Muy buenas tardes. Al continuar con las investigaciones por el fallecimiento del diputado federal Senyacén Escobar, la Fiscalía General de la República informó que se han llevado a cabo más de 150 actos de investigación, inspecciones y peritajes, y todo apunta a un posible suicidio. Para los trabajos correspondientes, se solicitó e integró un equipo multidisciplinario por parte del Centro Federal Policial Forense de la FGR, el que, en conjunto con peritos adscritos en el Estado, han elaborado peritajes y dictámenes en diversas materias como medicina, criminalística, balística, forense, genética, química, fladoscopía, fotografía forense, balística, informática, tránsito terrestre, criminalística de campo, entre otras. Asimismo, se han practicado diversas entrevistas a personas cercanas en los ámbitos afectivo y laboral. Las investigaciones han sido exhaustivas y los peritajes escrupulosos desde las primeras diligencias, el resguardo, la recolección, el aseguramiento, registro y análisis de los indicios por parte de los ministeriales, peritos, analistas, ministerios públicos y fiscales, se han llevado a cabo con estricto apego a la normatividad. En todo momento se ha privilegiado para la FGR la atención, el respeto y la protección de las víctimas indirectas en este lamentable hecho, quienes han colaborado de manera trascendental en las investigaciones. De un análisis individual, integral y sistemático de los indicios, dictámenes, exámenes y testimonios con los que se cuenta, los principales líneas de investigación avanzan y coinciden, y todo apunta en el sentido de haberse tratado de una muerte por suicidio. No obstante, las investigaciones van a continuar sin descartar eventualmente la posibilidad de algún otro tipo de móvil y también precisamente alcanzar ya el esclarecimiento pleno de todos estos hechos. Jaime, el reporte.
0: Gracias, Juan Antonio. Pues entonces estaremos atentos para lo que diga la autoridad. Veremos qué dice la fiscalía, qué deriva de las investigaciones. En tanto, pues la primera hipótesis en esta investigación sería suicidio. Qué pena. Gracias, querido Juan Antonio. Cuídate mucho.
2: Gracias, buenas tardes.
0: Hasta pronto.
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0: Bueno, pues ya le hablábamos de lo que ocurre en temas estadísticos y tiene que ver con la inseguridad. Pero hoy el INEGI da a conocer estos estudios tan interesantes que tienen que ver con los resultados de la Encuesta Nacional de Victimización y Percepción sobre Seguridad Pública, la ENVIPE 2026. Se revelan datos muy interesantes. Es el doctor Dwight Dyer, titular de la Unidad de Gobierno, Seguridad Pública y Justicia. Doctor, ¿cómo te encuentras? Muy buenas tardes.
3: Hola, Jaime, muchas gracias por la invitación. Muy bien, ¿ustedes qué tal?
0: A ver, doctor, muy bien, afortunadamente, gracias a Dios. A ver, doctor, ¿qué diferencia hay en esta que conocemos los resultados el día de hoy a la que habitualmente conocemos cada 3 meses, la ENSU y otros análisis o estudios que ustedes hacen sobre percepción? Esto es muy importante, percepción de inseguridad.
3: Sí, mira, la ENVIPE es el principal instrumento con el que cuenta México para conocer temas de victimización, denuncia del delito, percepción de seguridad pública y desempeño institucional. ¿Por qué? Porque es una encuesta de alcance nacional, es decir, las estimaciones son del alcance nacional, también por entidad federativa, y del ámbito urbano y del rural. La ENSU también maneja algunos de estos temas, pero lo hace para ciudades específicas. En cambio, esta es una encuesta que tiene una representatividad completa.
0: ¿Y cuáles serían los datos que más destacarías del estudio que se conoció el día de hoy, Dwight?
3: Mira, a manera de resumen, en 2025 estimamos que sucedieron 33.8 millones de delitos que afectaron a 11.7 millones de hogares y a 23 millones de personas. Ahora, el número de personas afectadas o la prevalencia delictiva se mantuvo muy similar a la del año pasado. En este caso, 23.5% de la población dijo haber sido víctima de un delito, comparado con 24.1% el año pasado. Ahora, si vemos los últimos 6-7 años, esta prevalencia ha girado o ha fluctuado entre 22.5% y 24.2%. Entonces, hay mucha estabilidad en el número de personas afectadas por los delitos. No así tanto por el número de delitos por cada 100.000 habitantes. En 2025 registramos 34.4 delitos por cada 100 habitantes, que es un poco menor a los 34.9 del 2024. Pero si vemos la serie hacia atrás, no se había registrado un volumen tan alto de delitos como 2025 desde 2019. Entonces, sí habemos cambios en las tendencias. Estos cambios, por ejemplo, en la prevalencia delictiva, en la disminución que se registró en 2025, se debe principalmente a que hubo menos mujeres víctimas del delito. Uh-huh. Los hombres se mantuvieron, digamos, en términos estadísticos en el mismo nivel, pero bajó el número de mujeres. También estudiamos, en términos de la incidencia, los tipos de delitos. Aquí hay que tomar en cuenta que, por ejemplo, en 2017 se registró la mayor tasa de prevalencia delictiva en la historia de esta encuesta. Uh-huh. Y la quiero usar como referencia porque si vemos la incidencia de delitos de 2017 a la fecha, vemos cambios estructurales. Es decir, en 2017 el robo o asalto en calle o transporte público era el principal delito, el delito más frecuente, seguido de extorsión y luego de fraude.
0: Okay.
3: En 2025, esta relación cambia mucho. El delito más común en 2025 es el fraude, seguido de la extorsión y luego del robo en la calle o en el transporte público. Uh-huh. Entonces, esta encuesta sirve para detectar estos cambios en las tendencias. Obviamente, esto es lo que te estoy platicando, son los datos nacionales.
0: Sí, claro.
3: Se pueden estudiar por entidad federativa y para ciertas ciudades, donde se encuentra una enorme diferencia.
0: ¿Hay posibilidad de conocer a través de este estudio? Estoy platicando con Dwight Dyer, titular de la Unidad de Gobierno, Seguridad Pública y Justicia del INEGI. ¿El costo? ¿Qué costo tienen los delitos o el delito en México?
3: Sí, por supuesto. Aquí tenemos dos cifras. Una es el costo total del delito, es decir, lo que perdieron los hogares a causa del delito. Y eso es una. Y la otra es el costo total de las medidas preventivas, lo que gastaron los hogares
0: para prepararte,
3: evitar ser
0: víctimas. Ajá, exactamente.
3: Y son dos cifras muy distintas. Uh-huh. El costo total del delito en los hogares se estimó en 267,000 millones de pesos en 2025. Ajá. Uh-huh. Una cifra grande que hace falta, digamos, como meditarla para entenderla.
0: Sí, claro.
3: No hubo cambio respecto del año pasado, un cambio estadístico que fue 269,000 millones. Uh-huh. Ahora, en el monto de las medidas preventivas, los hogares gastaron 91,000 millones de pesos en 2025. Para darte un contexto, esto equivale a 30% más de lo que los hogares gastaron en vestido y calzado en 2025.
0: Wow, vaya cifra, ¿eh? Ya ahí ya nos ayudas a dimensionarlo.
3: Exacto. Y luego, bueno, este costo del delito, por ejemplo, cambia mucho de un estado a otro. Uh-huh. En la parte baja del rango tenemos a Tamaulipas o Coahuila, donde el costo promedio por persona afectada fue de 4,000 pesos. Y en la parte alta del rango tenemos a Michoacán con 8,400 pesos por persona afectada. Es más del doble en Michoacán que en Tamaulipas o Coahuila. Ciudad de México, que podría ser de interés, es la siguiente más alta con 7,694 pesos por persona afectada. Uh-huh. Las entidades donde hubo incrementos en este costo promedio del delito fueron Nayarit y Ciudad de México. 38.6% para Nayarit creció y 27.9% para Ciudad de México. Y en el otro sentido, donde decreció el costo promedio, fueron Puebla, Jalisco y Tamaulipas, con decrementos de 43.6%, 29.8% o 24%. Entonces, digamos, el dato que te doy nacional ayuda a dimensionar el tamaño, pero hay que ver cómo varía entre los estados para ver la dinámica del fenómeno delictivo, pues.
0: Dwight, por último, y también tengo entendido que viene dentro de los hallazgos que da a conocer siempre el INEGI con este tipo de encuestas, estos estudios donde se analiza un poco cómo es que nos comportamos ante ciertos momentos o encuentros que tenemos con nuestras realidades. Cómo cambiamos, ¿no? Nuestras rutinas, cómo nos cuidamos más, ya lo decías, a través de medios económicos, pero también a través de otras cuestiones, ¿no? Otra manera de llevar a cabo nuestro día a día.
3: Correcto. La encuesta mide no solamente en dónde, los lugares específicos donde las personas sienten inseguridad, sino la respuesta que las personas tienen en sus actividades cotidianas, las cosas que dejan de hacer por temor a ser víctima del delito. Y en este sentido, la que es, digamos, año con año, es la más común, uh-huh, es permitir que los menores de edad salgan solos de la casa. En este caso, 66.8% de las mujeres y 57.8% de los hombres, uh-huh, no permitieron a los menores de edad salir solos de la casa. La siguiente es salir de noche. Y aquí tenemos una diferencia muy marcada entre hombres y mujeres. Uh-huh. 5 de cada 10 mujeres dejaron de salir de noche, contra 3.36%, casi 4 hombres dejaron de salir de noche, pero las mujeres mucho más. Y para todas estas actividades, por ejemplo, llevar dinero en efectivo, usar joyas, ajá, llegar tarde a casa, tomar un taxi solo, salir a caminar afuera de tu casa, todas, hay un porcentaje significativo. Por ejemplo, salir a caminar, 35% de las mujeres, 24% de los hombres dejaron de hacer esta actividad.
0: Wow.
3: Y de nuevo, esto cambia de un lugar a otro del país. Entonces, bueno, pues son detalles que son interesantes explorar.
0: Sin duda, ahí lo vemos en la gráfica que tenemos, la gráfica número 26, para quienes nos siguen a través de nuestras redes sociales, y la manera, bueno, pues que sí, quizá no cambian de mes a mes o de año a año en los estudios que da a conocer el INEGI, pero pues sí sigue siendo muy significativo el resultado final, ¿no? De esto, que los niños, los menores puedan salir del hogar solos. Pues es altísimo cuando tú y yo, seguramente, Dwight, pues fuimos niños que estuvimos en la calle y que nos tenían que chiflar o meter a gritos a nuestras casas. Qué pena que esto haya terminado, porque sí, sin duda, no es muy agradable para las infancias actualmente, ¿no, Dwight? Ya reflexionándolo, ¿no?
3: Sí, son otros tiempos. Uh-huh, yo no quiero decirte cuándo salía yo a jugar a la calle, porque ya pasaron muchas décadas.
0: Yo también, mi querido Dwight, no te sientas ahí en ese sentido, solo en este caso. Dwight, ¿dónde podemos atender todo lo que hoy dieron a conocer, que vale mucho detenernos en los datos? Porque, como bien dices, estado por estado también es muy representativo y refleja mucho de las realidades que vive el país. ¿Dónde y cómo podemos acceder?
3: Muy sencillo, Jaime. En tu navegador le pones ENVIPE, ENVIPE, uh-huh, y te lleva directo a la página del INEGI, donde puedes consultar la presentación de resultados, los tabulados. Si te gusta jugar con los datos, los puedes bajar y jugar con ellos. Todo está ahí, muy completo.
0: Pues,
3: Dwight, hay presentaciones por estado también.
0: Perfecto. Gracias por estos minutos y felicidades nuevamente, Dwight, a todos los quienes trabajan, al equipo muy eficiente ahí en el INEGI. Gracias por estos minutos. Que tengas una excelente tarde.
3: Muchas gracias, Jaime.
0: Es Dwight Dyer, él es titular de la Unidad de Gobierno, Seguridad Pública y Justicia del INEGI.
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0: Ayer le comentábamos estas declaraciones de Marco Rubio que hizo en esta gira que está teniendo en Sudamérica sobre México, lo que significa México, lo que significa en algunos lugares, sobre la seguridad y lo que representa la presencia de grupos delincuenciales. Hoy la respuesta llegó directamente desde la conferencia a la presidenta Claudia Sheinbaum.
4: Son dichos que tienen que ver, desde nuestro punto de vista, con su elección de noviembre. Y como lo hemos dicho siempre, México no es piñata de nadie. A México se le respeta. Nosotros no nos metemos en su elección, ellos tampoco deberían usar a México en su elección. Y al revés, también, nosotros no queremos que ellos definan o participen o haya injerencia en las elecciones que hay en México.
0: Es parte de lo que dijo esta mañana Enrique Hernández. Es la respuesta que da la presidenta a lo que señaló el día de ayer Marco Rubio. ¿Cómo estás, Enrique? Buenas tardes.
5: ¿Qué tal, Jaime? Muy buenas tardes, te saludo con gusto. Sin duda esa respuesta desde Palacio Nacional con una presidenta, Claudia Sheinbaum, que no quería abordar mucho el tema, sin embargo, pues dejen claro que, bueno, México no debe ser la piñata de nadie y que bien podrían evitar que el tema México se convierta en una pauta para el proceso electoral próximo. Para el mes de noviembre, México seguirá apostando al trabajo coordinado, más no subordinado. Eso fue lo que dijo la presidencia de la República, y criticó que un día destacan la colaboración de México, y al siguiente día dicen que México no ha hecho lo suficiente. Así lo dijo la presidenta.
4: Bastantes problemas tienen allá, o sus problemas, para que sus campañas se dediquen pues al tema de Estados Unidos. No tienen por qué usar a México en su campaña electoral. Y recientemente pues otra vez, no, porque unos días dicen, no, México está haciendo muy bien su trabajo y nos coordinamos muy bien. Y otro día, no, pero no están haciendo lo suficiente.
5: Bueno, y la presidenta fue clara, insiste que el problema de drogas, el consumo de drogas en Estados Unidos, es un tema que no debe minimizarse, mucho menos hacerlo a un lado por llevar a México al tema electoral. El reporte, Jaime.
0: Es lo que señala la presidenta de la República, pero también hay que decirlo, ha habido estos señalamientos, Enrique, en otros momentos, incluso hasta ni con Trump al frente del Ejecutivo allá en Estados Unidos, con Joe Biden y este Comando Norte, cuando también señaló que había partes y dio un porcentaje de regiones de México que estaban bajo el yugo o bajo la fuerza de los grupos delincuenciales. Pues así es la respuesta que llega directamente desde la presidencia. Enrique, gracias, cuídate mucho, que tengas buena tarde.
5: Igualmente, Jaime, buenas tardes.
0: Voy contigo, Raquel Flores, se cumple un año de esta tragedia allá en la Concordia. Raquel, buenas tardes. No tenemos a Raquel Flores. Bueno, ya nos vamos. Nos queda muy poquito tiempo. Es muy difícil meter ahorita a Raquel, pero sí, se cumple un año con esta terrible tragedia que se vivió en el puente La Concordia, en aquella tarde, 2:30 p.m, cuando una pipa con más de 50,000 litros de gas LP que venía de Veracruz, se dirigía a Tláhuac, pues se estrelló, se volteó, derramó este líquido, esta nube tremenda que se convirtió a la postre, afectó alrededor de 180 metros a la redonda y eso cobró la vida de 32 personas. Hay más de 60 personas resultaron lesionadas y hoy nuevamente pues recordamos esto que ocurrió y hay que detenernos, ¿en qué se ha hecho? Hoy ya se cumple un año. Hemos retomado algunas historias de supervivencia, algunas historias de familias que estuvieron y se antepusieron ante la tragedia, del actuar de héroes que en ese momento actuaron como ellos, como unos héroes. ¿Pero qué ha ocurrido? ¿Siguen estos transportes, estas bombas rodantes circulando entre nosotros? Es también la reflexión que debemos hacer. Ya nos vamos. Quédense con Juan Becerra. Nosotros viernes aquí mañana a las 5.
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2: Sting será el narrador de Nino, A Film About Nino Rota, documental dedicado al legendario compositor de El Padrino. La película se estrenará el 11 de septiembre en el Festival de Cine de Venecia y recorrerá una carrera de 150 bandas sonoras, incluyendo sus trabajos con Federico Fellini y Francis Ford Coppola. Rota ganó el Oscar por El Padrino Parte 2.
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5: Territorio Animal.
6: El tapir. Este curioso mamífero herbívoro posee una pequeña trompa móvil que utiliza para arrancar hojas y plantas acuáticas. Es un excelente nadador que busca constantemente los ríos de la selva para refrescarse y escapar del acoso de grandes felinos.
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11: Son las 6 de la tarde, soy Juan Becerra Costa. Estamos en Fórmula Noticias y le voy a dar a conocer los sucesos más importantes, más destacados.